0: de oración. Así que las invito a que vengan, participen, porque lo que va a ayudar y lo que va a mover y lo que va a quitar todo este estrés y todas estas cosas es la oración. Así que ahí vamos a iniciar desde toda una semana, casi.
1: Así es, una desde, semana. Desde el lunes 27. Sí, 27.
2: 5 de la mañana. En la comunidad apostólica Osana, en el santuario Silo, estaremos allí orando, porque nuestra vida es una...
1: constante oración.
2: Claro que sí, y es como una ofrenda a Dios. Así que antes de iniciar cualquier cosa, orar. Presentemos a Dios todas nuestras necesidades y Dios hará.
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1: Bueno, ellas lo han dicho todo. Gracias, Silka. Gracias, Janet, Ida, mi querida Melissa. Gracias. Gracias mil, porque estos detalles que hemos hablado son cosas que pasan en el hogar y pasan en su vida y en la mía. Por eso es bueno, independientemente a cualquier cargo que tenga, desde ser abuela o madre o una gran profesional, Respiro y Liberación es para ti. Gracias por permitirme que hablemos con estas preciosas pastoras. Les bendigo.

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3: 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Gracias, Señor. Levantamos las manos y decimos: como Zaqueo, yo quiero subir.

Señor, necesitamos de ti. Como la tierra sedienta necesita el agua, como el amanecer necesita el sol, como el cuerpo vivo necesita la sangre, como el pulmón necesita el oxígeno. Y gracias por tu fidelidad, por estar con nosotros todos los días hasta el fin del siglo, por no abandonarnos, por renovar cada día, hacer nueva cada día tu misericordia. Y gracias por tu fidelidad.

Gloria a Jesús. Gloria a Jesús. Bienvenidos a este tiempo de intimidad con Dios, a este encuentro personal con Jesucristo, a esta administración del Espíritu Santo. Gracias por acompañarnos. 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A los que ya nos acompañan acá en el santuario esta mañana, bienvenidos a la casa del Señor. Yo me alegré con los que me decían: a la casa de Jehová iremos. Amén. Nos vamos directamente al libro de Génesis, capítulo 33. Un hermano se convirtió y como aquí esforzamos y animamos a la gente a leer la Biblia, me lo encontré y le dije: hermano, ¿está leyendo la Biblia? Sí, pastor, ya voy por el libro de Géminis. Bueno, pero es Génesis. Capítulo 33, versículo 8. Génesis es fácil, está después de Apocalipsis. Apocalipsis es el último, le da la vuelta y vuelve a caer a Génesis. Primer libro de la Biblia, libro de los orígenes. Capítulo 33, versículo 8. Can you show me your Bible, please? ¿Podría mostrarme su Biblia, por favor? Amén. Gracias al Señor. ¿Podría mostrarme su dentadura ahora? Gloria al Señor. Amén. Génesis 33:8. Y Esaú dijo: ¿qué te propones con todos estos grupos que he encontrado?

Y Jacob respondió: el hallar gracia en los ojos de mi Señor. Y dijo Esaú: suficiente tengo yo, hermano mío, sea para ti lo que es tuyo. Y dijo Jacob: no, yo te ruego, si he hallado ahora gracia en tus ojos, acepta mi presente, porque he visto tu rostro como si hubiera visto el rostro de Dios, pues que con tanto favor me has recibido. Acepta, te ruego, mi presente que te he traído, porque Dios me ha hecho merced y todo lo que hay aquí es mío. E insistió con él, y Esaú lo tomó. Y Esaú dijo: anda, vamos, y yo iré delante de ti. Y Jacob le dijo: mi señor sabe que los niños son tiernos y que tengo ovejas y vacas paridas, y si las fatigo, en un día morirán todas las ovejas. Pase ahora, mi señor, delante de tu siervo, y yo me iré poco a poco al paso del ganado que va delante de mí y al paso de los niños, hasta que llegue a mi señor a Seir. Y Esaú dijo: dejaré ahora contigo de la gente que viene conmigo. Y Jacob dijo: ¿para qué esto? Halle yo gracia en los ojos de mi señor. Para el lector un poquito acucioso, encontrará que hay dos personajes aquí: uno llamado Jacob, el otro llamado Esaú. Y que uno de ellos, en tres ocasiones, le pide al otro: halle yo gracia delante de ti. En tres ocasiones Jacob le pide a Esaú: halle yo gracia delante de ti. Vivimos en un mundo de relaciones, y nuestras relaciones necesitan la gracia de Dios. Muchas gracias, tome su asiento, de eso hablaremos. El encuentro entre Jacob y Esaú puede definirse como un encuentro bajo la gracia de Dios. Cuando Jacob y Esaú se encuentran, Esaú lanza una pregunta a Jacob: ¿a qué se debe? ¿Cuál es el propósito? ¿Qué pretendes al enviarme tantos regalos? Porque previamente Esaú le había enviado tres presentes, tres caravanas a Jacob. La respuesta de Jacob fue: el hallar gracia en los ojos de mi Señor. Eso está en el versículo 8, como leímos. ¿Qué te propones? Bueno, el hallar gracia en los ojos. Más abajo en la conversación, Jacob le suplica: yo te ruego, si he hallado ahora gracia en tus ojos, acepta mi presente. Porque Esaú no quería aceptar lo que su hermano le daba. Y después que Esaú acepta el presente que le da Jacob, le dice: mi hermano, yo estoy en la tierra, yo habito aquí, vengo con 400 hombres, yo iré delante de ti y te introduciré en la tierra. Pero Jacob dice: tengo niños, son pequeños, no pueden caminar rápido, tengo ovejas paridas, tengo vacas paridas. Gracias, pero permíteme que yo pueda caminar al paso de los niños, poco a poco. Y si he hallado gracia delante de ti, vete tranquilo, que Dios estará conmigo. Así pues, Jacob se despide de Saúl con estas palabras: halle yo gracia en los ojos de mi Señor. He dicho pues que hay tres ocasiones
en las que Jacob

ayude a la necesidad de hallar gracia ante los ojos de su hermano Esaú. Pues en este intercambio de palabras y emociones entre dos hermanos separados, encuentro que estas tres veces en que Jacob hace referencia a la gracia que él desea encontrar ante los ojos de Esaú, lecciones prácticas y muy edificantes para nuestra vida. Evidentemente, oye esto, evidentemente Jacob no está hablando de la gracia de Dios. ¿Está con el pastor? ¿Por qué no está hablando de la gracia de Dios? ¿Por qué no dice, halle yo gracia delante de Dios? ¿Qué dice? Halle yo gracia delante de tus ojos. Halle yo gracia delante de ti. Entonces, este encuentro nos guía a meditar sobre la gracia en las relaciones. Santo. Hacía 20 años que Jacob y Esaú se habían separado, y se habían separado en malos términos. Es más, ¿por qué se separaron? Porque Esaú, tú eres Esaú, ¿verdad? Tienes cara de Esaú, no me equivoqué. Porque Esaú quería matar a Jacob. Usted conoce la historia de la primogenitura y la bendición. Entonces, la mamá de Jacob, que se llamaba Rebeca, le dice a su esposo Isaac: mandemos a nuestro hijo a la tierra de nuestros abuelos, porque de otra manera su hermano lo matará. Entonces Jacob se va 20 años atrás. Estamos 20 años atrás, hablando 20 years ago. Y como dijo la cantante, sentir que es un soplo la vida, que 20 años no es nada. Pero sí, 20 años es bastante. Habían pasado 20 años. Y Jacob tenía temor de volver a encontrarse con su hermano, porque 20 años atrás su hermano deseaba la muerte. Pero la gracia de Dios proporcionó un buen encuentro y sanó las heridas entre los hermanos. De esas relaciones de Jacob, cuando 20 años atrás sale huyendo de su hermano, de las relaciones que forma y del nuevo encuentro con Esaú, vamos a meditar ahora. Entonces, desde las tierras polvorientas adyacentes a Seir, desde los caminos del otro lado del río Jordán, desde las tierras próximas a Ur de los Caldeos, y desde las lágrimas que lloraron Jacob y Esaú, ahora la gracia en las relaciones. Uno, la importancia de las relaciones. Copie eso en algún lugar y diga con el predicador: bueno, es difícil copiar y decirlo, pero trate. Las relaciones son importantes. Amén. Yo dije que además de amén me dijera: las relaciones son importantes. Gracias. Otra vez, las relaciones son importantes. Vivimos en un mundo de relaciones. Nadie es una isla.
quiera uno o no quiera, tiene que tener relaciones. Porque vivimos en ese mundo. Sencillamente, Dios nos hizo como seres gregarios. Yo dije eso.

trae a los niños a misión infantil los sábados a las 9 de la mañana. Viene un niño de 5 años, otro de 6, otro de 7. Nunca se han visto, no se conocen, no saben de dónde vienen, no saben el nombre. Y usted los, nada más que vienen porque vienen. Y en 2 minutos ya son amigos. Y ya están jugando, y ya están. Y en 10 minutos ya están peleando, ya están. Y en 15 minutos ya se están reconciliando otra vez. Nadie tiene que enseñarle a un niño a ser gregario o a tener relaciones. Es parte de nuestra naturaleza. Y no se puede renunciar a las relaciones interpersonales. Usted no puede entrar en este santuario sin tener algún tipo de relación. Si viene en automóvil, alguien le indica dónde estacionarse. Si camina, alguien le saludará. Dios te bendiga, varón. Dios te bendiga, hermana. Si entra por los atrios, por cualquiera de los atrios del templo, encontrará a alguien. Si no lo saluda, le va a vender un boleto de respiro y liberación. Pero y cuando entre, alguien le dirá dónde se siente. Luego, si le da ganas de ir al baño, alguien encontrará en el baño también. Porque ese es nuestro mundo. En un rato tomaremos la cena del Señor. Y es muy probable que el pastor le diga: toma la mano del hermano, del que está a su lado. Y usted se fija. Y si no le gusta esa mano, hace así para acá. Y se mete acá. Para. Santo. No podemos renunciar a las relaciones. Pero sí debemos aprovechar las ventajas y los beneficios que nos dan las relaciones. Ejemplo supremo en todo: Jesucristo vino a este mundo solitario. Hizo todo lo que tuvo que hacer absolutamente solo. Amén. No amén. No amén. No vino a este mundo solitario. Vino a este mundo al seno de una familia. Tuvo un padre y tuvo una madre. Un padre que usted sabe que cómo fue, pero una madre de la cual provino. Y luego la Biblia dice que tuvo hermanos. Y luego dice que aún sus hermanos no creían en él. A los 12 años ya lo encontramos en el templo discutiendo y hablando con los doctores de la ley. No se bautizó él mismo. Yo me voy a bautizar porque yo soy Jesucristo, el Hijo de Dios. Lo bautizó Juan el Bautista. Y no dijo: yo haré la obra porque yo no necesito a nadie. Yo soy Dios hecho hombre. No, buscó a 12. ¿Alguien está con el predicador? Dentro de los 12 habían 4 que eran más cerca de él. ¿Quiénes son? Juan, Jacobo, Tomás y Andrés. Dentro de los 4 hubo 3 que eran más cerca de él. Juan, Jacobo y Simón Pedro. Y dentro de los 3 hubo 1 que era el discípulo amado, Juan. Jesús tuvo tanto interés que se interesó cuando no hubo vino en la boda. Y una boda es un asunto de relaciones. Sanó y le dio vida a la hija de una pareja, de una familia, relaciones. Y cuando ya estaba en la cruz, estaba allí su madre, estaba allí el discípulo amado. ¿Y qué dijo? Madre, he ahí tu hijo. No dejó a la madre sola.
he ahí tu hijo. He ahí

y tu madre. Entonces, las relaciones son demasiado importantes. Por tanto, no sea grosero. No sea patán. No sea altivo. No sea altanero. No destruya relaciones, porque las relaciones son demasiado importantes en la vida. Gran parte de lo cual yo estoy aquí es porque tengo una mujer especial. No tengo una mujer que es como una gotera continua, como dice el libro de Proverbios. Santo, qué silencio, como algunos diciendo, a mí sí me tocó una así. No. Así que dele importancia a las relaciones. Son demasiado importantes. Las relaciones abren puertas o cierran puertas. Lección número 2. Las relaciones bendicen o entorpecen. Por eso Jacob una y otra vez decía: halle yo gracia delante de tus ojos. Porque él sabía lo que había ocurrido. Halle yo gracia delante de tus ojos. Porque las relaciones bendicen o entorpecen. Las relaciones nos facilitan la vida o son una piedra de tropiezo. Un yugo desigual es una fuente continua de tropiezo. Por eso 2 Corintios 6:14 dice: no os unáis en yugo desigual con los incrédulos. No formes una relación profunda en un yugo desigual. Esto se aplica mayormente al matrimonio, porque ese es el contexto, pero también tiene una aplicación en los negocios. Usted se une en yugo desigual con un impío inconverso que no quiere pagar impuestos, que todo lo quiere hacer bajo la mesa, bajo la trampa, y le va a traer problemas a usted mismo. También dice 2 Corintios 6:17, 6:18: salid de en medio de ellos y no toquéis lo inmundo, y yo recibiré y seré a vosotros por padre, y vosotros me seréis hijos e hijas. O sea, hay relaciones que hay que cortar. Santo. Hay que cortar. Dice: el que se hace amigo del mundo se constituye en enemigo de Dios. En una relación, esto, hermanos, es como muy anticuado decirlo hoy, como que hoy se ha suavizado tanto la cosa, que el amor de Dios, que tú puedes andar con cualquiera, que no importa si él toma, tú no tomas, y si cuando tomas, pues poquito, porque una relación que te conduzca a eso te hace amigo del mundo y te hace enemigo de Dios. Entonces hay relaciones que bendicen y hay relaciones que son piedra de tropiezo. ¿Qué dice Santiago 4:4? Oh almas adúlteras, ¿no sabéis que la amistad del mundo es enemistad contra Dios? Cualquiera, pues, que quiera ser amigo del mundo se constituye enemigo de Dios. Usted puede ser amigo del cantinero en su casa, pero no en la cantina. Oh Dios. Vamos más lejos. 1 Corintios 15:33 dice: no erréis, las malas conversaciones corrompen las buenas costumbres. ¿Qué son malas conversaciones? Son las conversaciones que usted sostiene porque tiene una relación. Yo no sé si usted conversa con Donald Trump todos los días. ¿Y por qué no conversa con él todos los días? Porque no tenemos ningún

relación. Pero habrá alguien con quien usted sí conversa todos los días. ¿Qué le conversa? Ahora por las redes sociales la gente conversa. Y conversan cosas tan negativas. Cada dos, tres meses publican en las redes sociales: Pastor Edwin Álvarez tiene medida cautelar, no puede salir del país. Hay abogados, amigos míos, que me han dicho: Pastor, vamos a presentar una demanda a esa gente. Hay un periódico especial que lo hace cada cierto tiempo, como que se complace. Las malas conversaciones corrompen las buenas costumbres. Y usted tiene que tener cuidado, porque hoy hay gente que está diciendo hasta que no tiene ni que diezmar. Te vas al cielo fácil. Sin embargo, veamos estos otros ejemplos. Proverbios 13:20. Por eso pregunté si había traído la Biblia, porque vamos a leer mucha Biblia hoy. Proverbios 13:20, ¿qué dice? El que anda con sabios, sabio será. O sea, tu relación define la influencia que tendrás en la sabiduría de la vida. Mas el que se junta con necios será quebrantado. ¿Quieres ser sabio o quieres ser quebrantado? Eso lo define tu relación. Me gusta este otro versículo, Proverbios 27:17. Hierro con hierro se aguza, y así el hombre aguza el rostro de su amigo. Los que venimos del interior entendemos esto. Usted agarra el machete. Yo estaba alimentando unas gallinas esta semana con un machete, picándole algo, y no me fijé y ¡plá!, se me fue, porque tenía el machete bien afilado. ¿Cómo lo afilé? Con otro hierro, un hierro que se llama lima. Cuando tenemos una buena relación, una relación sabia, una relación honesta, nos ayudará y nos dirá: mira, corrige esto, haz esto mejor. Una hermana sabia hasta le dirá a otra: oye, ese peinado ni va con tu cara. Otra hermana que no es tan honesta y ve que una hermana viene con un arete verde y otro rosado y una blusa morada y una falda verde, y dice: oye, qué hermosa te ves. Pero hierro con hierro se aguza, dice, así el rostro de un verdadero amigo. Porque hay relaciones que bendicen y hay relaciones que son piedras de tropiezo. ¿Qué dice Eclesiastés 4:10? Dice: mejor son dos que uno. Mejor son dos que uno, porque tiene mejor paga por su trabajo. Porque si cayere, el uno le levantará a su compañero. Pero ay del solo, que cuando cayere no habrá quien lo levante. También si dos durmieren juntos, se calentarán mutuamente. Relaciones. Mas ¿cómo se calentará uno solo? Y si alguno prevaleciere contra uno, dos le resistirán. Y cordón de tres dobleces no se rompe pronto. Esto es tan profundo. Esto es tan profundo, que la Biblia dice que donde hay dos o tres congregados en mi nombre, allí estoy yo en medio de ellos. Amén. Así que Dios está aquí. Diga: Dios está aquí. Porque aquí es, hemos hoy más de dos o tres congregados en tu nombre. Mire qué dice Proverbios 17:17. En todo tiempo ama al amigo, y es como un hermano en tiempo de angustia. Este es el poder de las relaciones. Y dice también Proverbios 18:24: el hombre que tiene amigos ha de mostrarse amigo, y amigo

más unido que un hermano. El otro proverbio dice: en el tiempo de aflicción, no vayas a la casa de tu hermano que está lejos. Mejor es el amigo cerca que el hermano lejos. Y todavía hay algo más. Si dos de vosotros se pusieren de acuerdo en la tierra acerca de cualquiera cosa que pidieren, será hecha por mi Padre que está en los cielos. Entre relaciones sanas hay un poder tan grande que es como el poder del Padre, el Hijo y el Espíritu Santo. Tres son los que dan testimonio en el cielo, dice, y estos tres concuerdan de igual manera. Cuando en una relación nos ponemos de acuerdo, la oración eficaz del justo puede mucho. Confesad vuestras ofensas unos a otros y orad unos por otros para que seáis sanados. La oración eficaz del justo puede mucho. Así que dele gracias a Dios por las relaciones que le bendicen. Y diga al Señor: líbreme de relaciones tóxicas, relaciones que influirán negativamente. En mi época de niñez, de mi infancia, mis padres decían: dime con quién andas y te diré quién eres. Las relaciones influyen en nuestra vida más de lo que imaginamos. Hay varios estudios científicos valorados, publicados en revistas de psiquiatría y de psicología, que demuestran que nosotros somos lo que las cinco personas más influyentes de nuestra vida nos afectan. Wow. ¿Por qué un niño, por qué un adolescente se hace pandillero? Santo, no hemos conocido nunca un pandillero. Pastor Ricky, ven acá y explícanos qué es un pandillero. Son las relaciones las que hacen a un adolescente pandillero. Si ese adolescente se envía a una academia, voy a poner lo que está de moda, de fútbol, a los 8 años, a los 9 años, a los 10 años, se le relaciona con gente de fútbol, la pasión de su vida será esa. Si se le envía a una academia de música y se le enseña a tocar un instrumento, a ser un pianista, esas relaciones formarán lo que será su vida. Pero si lo dejamos libre para que la pandilla, la del barrio, sea la que influya sobre él, en poco tiempo será un nuevo pandillero. Porque las cinco personas que más influyen en nuestra vida son las que determinan cómo somos, cómo apreciamos la vida, cómo apreciamos las cosas. Así que número uno, las relaciones son demasiado importantes. Número dos, las relaciones pueden bendecirnos o pueden ser una piedra de tropiezo. Número tres, la gracia de Dios es perceptible. Santo, alabado sea Dios. Tenga compasión con el pastor, por favor, y diga por lo menos un amén. La gracia de Dios es perceptible. ¿Quién la percibe? Claro, no estoy hablando de ángeles. La percibe el ser humano. ¿Cómo llega Jacob a tomar la decisión de regresar a la tierra de donde él salió 20 años atrás porque lo querían matar? Volvamos atrás a la historia. Jacob sale de esta tierra porque lo quieren matar. Llega a otra tierra, a la tierra de donde había venido Abraham y donde había venido su madre,
Rebeca.

Cuando llega allá, encuentra una muchacha que está sacando agua. Y la quieren atacar, él la defiende. Y entonces ella lo guía a la casa de su padre. Él le da un pendiente de oro y todo lo demás. Bueno, allá se encuentra con uno llamado Labán. Pero Jacob se enamora de esa muchacha que se llamaba Raquel, santo Dios. Y él le dice a Labán: yo quiero tu hija. Pero Labán dice: sí, tienes que trabajar 7 años por ella. ¿Usted recuerda la historia? Y Jacob dice que la amaba tanto que trabajó los 7 años por ella. Y le amaba tanto que le pareció como si fuera un día. Bueno, le tocó el día de la... Esto es un ejemplo, esto es un ejemplo. Porque algunos dicen: me profetizó el pastor santo. Y sobre todo cuando tienen una muchacha tan bonita, dicen: no, no, no, esto es del espíritu. Bueno, por lo menos me quitan una preocupación. ¿Cuál preocupación, pastor? Que tienen una inclinación por las mujeres. Porque hoy ya uno no sabe por quién se inclinan. Y sucede que a los 7 años, usted conoce la historia, ¿verdad? Se la saben bien. Como no había luz eléctrica, ni celular para alumbrar de noche, ni nada, le dieron a la otra, le dieron a Lea. Así que le toca trabajar 7 años más. Wow. Cuando ya él cumple los 14 años y ya tiene sus dos mujeres, él dice: yo me quiero ir. Y habla con ellas y le dice: ya hasta hay hijos, yo me quiero ir. Y va donde Labán. Y Labán dice: ¿cómo que te quieres ir? Mire lo que sucede. Vaya conmigo a la Biblia, a esa Biblia que abrió ahí. Santo Dios. Génesis 30, 27. Le estoy hablando de que la gracia es, diga, perceptible. ¿Qué significa eso? Que se puede percibir. La gente se dará cuenta si la gracia de Dios está sobre ti. Se puede percibir. Y Labán dice: halle yo ahora gracia en tus ojos y quédate. ¿Por qué? Porque he experimentado que Jehová me ha bendecido por tu causa. Santo Dios. Cuando usted lee la Biblia, este es un ejemplo, se da cuenta que Labán era terrible, hermanos. Perdonen, pero Labán era como del Chorrillo. Tramposo, misericordia. No, no, no, se retire eso. Lo retiro. Diga que era chiricano. Bueno. Pero era tramposo, colombiano, no sé, no, era de allá. Tramposo, era engañador. Mira, si lo engañó con la hija, imagínate cómo no va a engañar con cualquier cosa. Sin embargo, Labán dice: desde que tú llegaste, Jehová me ha bendecido por tu causa. Alabado sea Dios. Y Labán le dice a Jacob: quédate aquí, halle yo gracia y quédate. Porque Labán vio en Jacob la gracia de Dios. Y te voy a decir algo: el propio Jacob no estaba viendo la gracia de Dios en él. Estaba viendo abuso,
estaba viendo maldad, estaba viendo trampa, porque eso era lo que había. Sin embargo, el otro veía en Jacob la gracia de Dios. No te vayas, quédate, porque desde que llegaste Jehová me ha bendecido por tu causa. Quiero que sepa que esta ciudad es bendecida por causa de la gracia de Dios que está sobre ustedes. Alabado sea Dios. Este país es bendecido por causa de los que invocan el nombre del que vive. Esta nación es bendecida por causa de aquellos que doblan rodillas. No somos mejores que ninguna otra nación, pero como hay manos santas que se levantan, Dios no envía terremotos sobre esta tierra. Dios nos ha guardado. Han dicho que el fenómeno del Niño sería terrible y sí ha tenido sus consecuencias, pero aquí estamos. El canal no se ha paralizado por falta de agua, no por los que administran el canal, es por la gracia de Dios que está sobre el pueblo. Alabado sea Dios, porque la gracia de Dios será perceptible. Alguien verá que la gracia de Dios. Tenemos el caso de un hijo de Jacob. Más adelante se llama José. Sus hermanos lo venden por envidia. La pastora predicó un poco de eso en la primera celebración. Lo venden por envidia. Llega a Egipto como esclavo. Lo compra un hombre llamado Potifar. Y dice que Potifar se dio cuenta de la bendición y todo lo puso en su mano. Y dice: yo no tengo nada que hacer. Porque Génesis 39:3, Génesis, otra vez Biblia. Qué cosa, pastor, que usted es Biblia. Déjenos sin leer. No te voy a dejar sin leer Biblia. Génesis 39:3. Y vio su amo que Jehová estaba con él y que todo lo que hacía Jehová lo hacía prosperar en su mano. Y halló José gracia en sus ojos y le servía. Y él le hizo mayordomo de su casa y entregó en su poder todo lo que tenía. Así ocurrirá en tu empresa, en el nombre del Señor. Así ocurrirá en el lugar donde trabajas. Si alguien lo cree, no solamente dirá amén, hará algo para manifestar: yo creo eso y así será. Alabado sea Dios. Pero ustedes saben que la mujer se enamoró, porque la gracia, la gracia lo vuelve a uno atractivo. Si aquí he tenido que orar hasta por el pastor Ricky por las tentaciones, porque cualquier feo y se para aquí con gracia, con la gracia de Dios, se vuelve atractivo. La otra vez el pastor Aurelio me lo encontré con una alabanza, iba cantando: más vale caer en gracia que ser gracioso, pues mira lo feo que soy y sin embargo la gente dice que soy hermoso. Y la mujer de Potifar se enamoró de José, y usted conoce la historia. Y él, por integridad, por fidelidad, no quería acostarse con ella. Ella armó la trampa, pero el Potifar como que no le creyó mucho a la mujer, porque debía matar a José, pero no lo mató, lo mandó a la cárcel. Y José, en vez de quejarse, de maldecir, de hablar de su mala suerte y de Génesis 39:20, y tomó su amo José y lo puso en la cárcel donde estaban los presos del rey, y estuvo allí en la cárcel. Pero Jehová estaba con José y le extendió su misericordia y le dio gracia
en los ojos del jefe de la cárcel. Primero Potifar ve la gracia en José, perceptible. Luego el jefe de la cárcel ve la gracia en José, perceptible, y lo puso de jefe de la cárcel. A donde vaya, la gracia te pondrá de jefe. No me escucharon. A donde vayas, la gracia te pondrá de jefe. Se cumplirá lo que está escrito: serás cabeza y no cola, estarás arriba y no debajo, porque la gracia de Dios hará perceptible que la gracia de Dios está sobre tu vida. Así que Labán dijo: si tú te vas, se va la gracia. Desde que tú llegaste, yo he sido bendecido. Más adelante, 6 años después, Jacob le dirá a Labán: pocas cosas tenías tú cuando yo llegué aquí. Tenía un perro flaco que tenía ahí que estaba muriendo, un gato lleno de pulga que ya ni se rascaba, una vaca que era puro hueso. Y mira todo lo que tienes. Jehová te ha bendecido con mi venida. Labán percibió la bendición en Jacob, y no solamente la percibió, la deseó, la anheló, porque la gracia de Dios se hace perceptible, porque la gracia atrae bendiciones. Y esto me encanta también: la gracia prospera. Donde está la gracia, hay prosperidad. Dice que Labán fue prosperado por la gracia acá. Pero en el caso de José, volviendo a José en la cárcel, dice: y en la casa de Potifar, todo lo que hacía, Jehová lo prosperaba. Padre, anhelo eso para tu pueblo. Quiero esto para tu pueblo, Señor. Quiero esto para los tuyos. Todo lo que hacía, Jehová lo prosperaba. Aleluya. Hizo y que una pesada en Anse. La gente ni sabía lo que era eso. Jehová lo prosperaba. Puso un taller de mecánica, Jehová lo prosperaba. Puso un salón de belleza, y hasta la mujer del presidente quería ir ahí, Jehová lo prosperaba. Todo lo que hacía, Jehová lo prosperaba. Recibe que a partir de hoy, todo lo que haga, Jehová lo prosperará, porque la gracia de Dios está sobre ti. Mira, cuando la gracia de Dios nos prospera, los que están con nosotros también son prosperados. Santo. Labán fue prosperado por la gracia en Jacob. Potifar fue prosperado por la gracia en José. El jefe de la cárcel fue prosperado por la gracia en José. Pero veamos a Abraham. Tiene que salir de Egipto. Tiene que regresar a la tierra. Y de regreso levanta el altar y todo lo demás. Pero Génesis, otra vez Biblia, pastor, otra vez Biblia. Génesis 13:5 dice: también Lot, que andaba con Abraham, tenía ovejas, vacas y tiendas. Note, no dice también Lot tenía ovejas, vacas y tiendas. No dice así. Dice también Lot, coma, que andaba con Abraham. Significa que si Lot no andaba con Abraham, no tenía lo demás. Qué bueno que andes con Osana. Te lo digo en el nombre del Señor. Qué bueno que andes con Osana, porque eso define la bendición que recibirás. Lot no era bendecido por sí mismo, era bendecido porque andaba con Abraham. Y dice: y la tierra no era suficiente para que habitasen juntos, pues sus posesiones eran muchas y no podían morar en un mismo lugar. Tu socio tendrá que abrir su propio negocio.

Aparte, oh Padre Celestial, tu socio, Padre, están tan emocionados que no pueden decir amén. Tu socio tendrá que abrir otro local aparte. Alabado sea Dios. La que te ayuda a hacer las uñas ahí en el salón tendrá que abrir su propio salón aparte, porque es mucho. Porque la gracia de Dios es perceptible. Y la gracia debe producir en nosotros gratitud. Lot no era tan agradecido, o Labán no era tan agradecido, pero comprendió. No era tonto. Y no lo dejó ir. Lo retuvo 6 años más, hasta que ya Dios le dijo a Jacob: vete. Eso será para el próximo capítulo. No se lo pierda. Pero quiero volver al punto de la relación. ¿Habrá alguien aquí a quien Dios haya bendecido con alguna relación? ¿Y habrá alguien aquí que en algún momento de su vida ha descubierto o ha experimentado o ha sufrido porque una relación le hizo daño? Ingratitud, traición, aprovechamiento, abuso, engaño. Tuvo usted que amablemente fue el fiador y tuvo usted que terminar de pagar la deuda que el otro ni pagó ni se hizo cargo. Eso ocurre. Pero yo quiero dejar eso en el perdón y centrarme en el punto del valor. Esta semana, de lo que va del mes de junio, tuve mi examen anual, examen médico. La organización, yo por ser pastor aquí, tengo un seguro que si a mí me pasa algo, el seguro paga todo lo que hay que pagar de la iglesia. Algunos oran que me pase algo para mí. Y tuve que ir a 2 médicos. Uno me examinó y me dijo: bueno, bien, usted todo está bien aquí. Lo único que aquí le aparece es la vitamina B12 muy alta. Y tal y tal. Pero por lo demás, me dijo: excelente. Pocas personas de más de 50 años se conservan tan bien. Él dijo de más de 50 años, yo no sé. Hermano, yo la verdad es que me sentí, porque cuando uno va al médico uno va siempre con cierta aprensión, no sé. Si usted entra al cuarto del médico feliz, así como entra el sensei cuando va al urólogo, todo feliz. Así que, como es un médico que conozco hace más de 20 años, ha venido a Hombres de Pacto, nos ha dado charlas, conferencias a los varones, etc. Estoy muy agradecido y le di la mano con gratitud, con afecto, con aprecio. De verdad agradecido. Y cuando salí y me senté en el carro, yo dije: yo veo a este señor una vez al año y estoy tan agradecido con él. Y a mi mujer yo la veo todos los días. Y a veces ni siquiera le digo gracias. Y me di cuenta que hay relaciones
que no son permanentes, que uno

aprecia y valora, y las que uno está con ellos casi todo el tiempo, las da como un hecho, y ni siquiera tiene una palabra para decir gracias por vivir, gracias por estar siempre allí, gracias por ser el hierro que me aguza, gracias por ser la que me indica qué cosas puedo mejorar, gracias porque sé que puedo confiar que si digo esto, orarás realmente por mí. Y ayer celebré una boda y una de las que tiraba las flores es mi nieta Gracia, y la vi tan linda, tan preciosa, y me puse a pensar, dentro de 20 años ella no tirará las flores, será la que entrará. Y cuando la ceremonia terminó, la tomé en mis brazos y dije, tómeme una foto con ella. Estoy agradecido con Dios por darme una nieta sana, porque hoy niños de 2 años ya usan lentes, de 3 años ya andan con Asperger, autismo y cuantas cosas. Gracias a Dios por mis hijos, mis yernos. Y ahí me fui pensando, y no quise seguir pensando porque ya estaba llorando, cuando llegué a mis pastores. Oh Señor, tan fieles, Padre. Porque se ríen, hermanos, si es verdad. Santo Dios, me ha dado gente tan buena a mi lado que me bendice. Amén. Así que yo quiero que usted se ponga de pie y en un minuto piense qué relación ha dado Dios a su vida para bendecirle. No piense en los que le han hecho mal, porque se va a amargar. A esos perdónelos. Pero si hay alguien que usted sabe, si está aquí, puede tomarle de la mano. Si hay un hijo por quien usted donaría un riñón o lo que sea, porque usted tiene gratitud con Dios. Gracias, Padre Celestial. Gracias, Padre. Me salvaste, pero no me dejaste solo en este mundo. Me diste un pastor y una pastora que cuidaron de mí, me enseñaron, me guiaron, y aun cuando ya yo era pastor, siguieron pendientes de mí. Gracias, Padre. Gracias que en mis travesuras, en mi ignorancia, en mis inventos de juventud, me cuidaste y me guiaste para casarme con la mujer de mi vida. Una relación que me ha bendecido, me ha sostenido, me ha dado alegría, me ha llenado de sabiduría, me ha librado de mal, me ha guardado de tentaciones. Gracias, Padre, porque entre tantos lugares del mundo me levantaste, me ayudaste, me guiaste a levantar una iglesia en el corazón de esta ciudad, y me rodeaste de gente que te ama y que me ama también. Me diste colaboradores fieles. Gracias, Padre Celestial. A los que me han hecho mal, los entrego en tus manos y de corazón pido que los bendigas
que los bendiga.

digas, que los bendigas, Señor. Santo Dios. 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

Quiero que aproveche un minuto y le dé gracias a Dios por esa relación. Dele gracias a Dios por la esposa, por el esposo, por el hijo, por el hija. Dale gracias a Dios por el pastor. Dele gracias a Dios por el líder de la red. Dele gracias a Dios por el jefe de la empresa. Dele gracias a Dios por aquel que le ayudó a conseguir ese trabajo, a estar en esa posición. Ore por sus hijos, por sus hijas, por los que están en la distancia, por los que no están presentes.

Porque amigo hay más unido que un hermano. Guíanos, Señor, a relaciones que nos bendigan y a quien nosotros bendigamos también con nuestra relación. En el nombre de Jesús. Porque yo recibí del Señor lo que también os he enseñado, que el Señor Jesús, la noche que fue entregado, tomó pan y habiendo dado gracias lo partió. Señor, partimos este pan en acción de gracias, envueltos en esta hermosa, dulce, gloriosa presencia, en la seguridad de que nuestro Padre nos ama. Jesucristo se hace presente y el Espíritu Santo nos ministra, porque tenemos una relación con Dios. Asimismo, tomó también la copa después de haber cenado, diciendo: esta copa es el nuevo pacto en mi sangre. Haced esto todas las veces que la bebiereis en memoria de mí. Santifica, Señor, este jugo de la vid y la participación de tus escogidos, redimidos en tu sangre, en este sacramento. De manera que cualquiera que comiere este pan o bebiere esta copa del Señor indignamente, sin discernir el cuerpo del Señor, juicio coma y bebe para sí. Por lo cual hay muchos enfermos y debilitados entre vosotros, y muchos duermen. Si pues nos examinásemos a nosotros mismos, no seríamos juzgados. Señor, que no haya juicio, porque ya nosotros mismos fuimos al altar a decir: queremos estar a cuentas contigo. Límpianos, Señor. Perdona nuestros pecados. Lávanos. Sencillamente, Señor, purifícanos. Que la sangre de Jesucristo nos haga aptos para participar de este sacramento.

Porque yo recibí del Señor lo que también os he enseñado, que el Señor Jesús, la noche que fue entregado, tomó pan y, habiendo dado gracias, lo partió y dijo: tomad, comed, esto es mi cuerpo que por vosotros es partido, haced esto en memoria de mí. Participemos del pan, mis amados, en memoria de Jesús.

Gracias, Jesús. Estoy protegido. Ninguna enfermedad de los egipcios caerá sobre mí. Pasarán los años y hasta el día que suene la trompeta seguiremos celebrando este sacramento. Y yo oro, Señor, por aquellos que por causa del tiempo y la ley de la vida, el apóstol Manuel Ruiz, la pastora Linda y todos los que dieron lo mejor de su vida a tu servicio. Y oro también por los siervos de Dios de cualquier edad que necesiten en este momento un toque divino, una fuerza en la salud. Oro por los que están lejos, mi hermano Earl Thomas, por los que batallan, los que siguen adelante tu obra en Colón, oh Dios, el pastor José Pimentel. En el extremo, el pastor Manuel Quintero. Nuestros pastores en Europa, en África, Sundar Raj en la India, el pastor Obama en Guinea Ecuatorial. Y oro por tus hijos que tienen que comprobar en su cuerpo la gracia de Dios, que la oración de fe sana al enfermo y el Señor lo levanta, porque por la llaga de Cristo fuimos nosotros curados. Asimismo, tomó también la copa después de haber cenado diciendo: esta copa es el nuevo pacto en mi sangre. Haced esto todas las veces que la bebiereis en memoria de mí. Participemos del jugo de la vid en memoria de Jesús. Aleluya. Hay poder en la sangre del Cordero de Dios. Levántese Dios, se han esparcido sus enemigos. Levántese Dios y huyan de la presencia del Rey los que nos persiguen. Excelso sobre todas las naciones es Jehová, y sobre los cielos su gloria. ¿Quién como Jehová nuestro Dios, que se sienta en las alturas, que se humilla a mirar en el polvo de la tierra? Gracias por lo que haces, Padre. Gracias por lo que harás. Gracias por tu fidelidad. Gracias porque sostienes. Gracias porque haces todas las cosas mucho más abundantemente de lo que pedimos o de lo que entendemos. Gracias, soberano Rey. Te adoramos, Dios, y te bendecimos. Gracias, Señor. Gracias.

la sangre de Jesús, sangre que me da la paz. Padre, los que están en el hospital, a quienes se les llevará la Santa Cena, a quienes no se les llevará, los que están en los hogares, los que la celebran en la quietud de la casa, los que se unen a esta señal, Padre, para participar de este sacramento, en donde quiera que se encuentren, en el nombre de Jesús, envía tu gracia y tu misericordia a sus vidas. Sosténles con tu poder, avívales en el fuego del Espíritu Santo, en el nombre de Jesús de Nazaret. Hazle victorioso, ábrele puertas.

su primera experiencia, que comprendieron que sus pecados fueron borrados por el poder de la sangre, que anhelan servirte, que están esperando respuesta a las oraciones. Confirma la gracia del Dios del cielo sobre ellos, Padre, en el nombre precioso de Jesús. Los bendecimos, Señor, que sean discípulos fieles y que en el tiempo que viene puedan ver el fruto de su propio trabajo con discípulos en este lugar, en el nombre de Jesús de Nazaret. Amén.

Dale un abrazo a alguien y dile: tú eres una relación que me bendice. Dile: de verdad, de verdad, yo quisiera ser también una bendición a tu vida. Amén. Y en cada Santa Cena es un compromiso de la iglesia, es un voto delante del Señor. Cada Santa Cena levantaremos una ofrenda para la obra misionera. Amén. Les hablaba de el compromiso de comprar una fábrica, o sea, el local de una fábrica, la fábrica no, pero el local, para convertirlo en un templo del Señor en Oviedo. Ya dimos el abono inicial y continuamos con las mensualidades, pero tenemos 4 meses para cumplir todo. Mientras tanto, acondicionar el local, convertirlo de una fábrica en un templo, pero será una bendición. Cuando llegue al cielo, encontrará hermanos de España que le darán las gracias, le dirán las gracias. Usted dirá: pero ¿cómo, si nunca te vi? Cuando diste aquella ofrenda, Dios utilizó para que un lugar se habilitara. En ese lugar le entregué mi vida a Cristo. Así que, Padre Celestial, te honramos. Oramos por un milagro para la pastora Magdala Floreal allá en Haití. Ábrenos una puerta, Señor, para que la iglesia pueda congregarse y seguir adelante. Y bendice en este momento al dador alegre. Hemos aprendido hoy que la gracia de Dios prospera, que prosperaste a Labán porque la gracia estaba en Jacob, prosperaste a Potifar porque la gracia estaba en José, y prosperaste al jefe, al carcelero, al jefe de la cárcel, porque había gracia en José, que prosperaste a Lot por causa de Abraham. Así prospera a los tuyos por el ministerio de esta casa, por la palabra de la casa, Señor. Prospera al pueblo por la bendición de la casa, en el nombre de Cristo.

Gracias, Padre, por el dador alegre. Envía tu bendición a sus graneros en abundancia. Que la bendición de la casa les haga prosperar en todo lo que emprendan, Señor. Que la bendición sea tan grande que otros sean bendecidos por la bendición que tú les das. En el nombre de Jesús. Le animo. 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

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Recordando siempre esto: Dios ama al dador alegre. Dios ama al dador alegre. Amén. Estamos de pie un minuto. Y me permite dirigir este llamado, que es la razón por la cual la iglesia no se ha ido al cielo todavía. Porque mientras haya un alma que necesite a Cristo, tenemos misión en esta tierra. Y si alguien en este santuario me dijera: yo quisiera la bendición, Jesús dijo: ninguno tiene mayor amor que este, que uno ponga su vida por sus amigos. Jesús quiere ser tu amigo. A todos los que creen en Él, a los que le han recibido, les ha dado potestad de ser hechos hijos de Dios. Jesús quiere una relación contigo. Y Jesús dijo: yo soy el camino, la verdad y la vida. Nadie viene al Padre sino por mí. El que te da una relación con el Padre es Jesucristo. Así que usted, si usted me dice: pastor, yo necesito esa relación, ore por mí. Yo necesito ese encuentro con el Señor Jesucristo. Por favor, me levanta su mano. Yo quiero orar por usted. Muchas gracias. Si usted me dice: ¿por qué los demás no levantan la mano? Porque un día tomaron la decisión. Hoy le corresponde a usted. Usted dice: necesito a Cristo. Solo me levanta su mano. Quiero ver su mano. Muchas gracias. Pero bueno, mire, no solo levanta la mano. Están pasando aquí. Venga. El Señor conoce su necesidad. El Señor sabe que usted vino porque necesita un milagro. Y el Señor hará el milagro. Ha venido al lugar correcto y a la persona correcta. Padre, oro por un milagro para tu hija. Hoy hemos predicado y hemos creído que por la llaga de Cristo hemos sido curados. Cancelo toda célula maligna de este cuerpo. Se deshace todo lo que mi padre no plantó, se ha desarraigado. Pasarán las semanas, los meses, y aquí mi hermana subirá para dar el testimonio de un milagro completo y una victoria segura. Que ningún dardo de fuego del maligno pueda impedir que ella reciba su milagro. Porque la fe que viene por la palabra, ha nacido en su corazón. Te declaro sana y libre en el nombre de Jesús. A ver, siga pasando. Todo el que necesita un encuentro con Jesús, todo el que necesite una relación con Dios, pase, vamos a orar por usted. Dios le bendiga. Siga pasando. Tengo un minuto. Pero esto no es indefinido. El tiempo es corto. 59, 58, vamos. Vamos, los de los balcones que van a pasar. 60 segundos, venga. Vamos, vamos. Escapa por tu vida. 40 segundos. Es la oportunidad de Dios. 30 segundos, vamos. Sí. Dios le bendiga, Dios le bendiga, Dios le bendiga. Me quedan 20 segundos suficientes para la vida eterna, para que tu nombre se inscriba en el libro de la vida. Vamos, son 10 segundos. Si esperamos a los que vienen del balcón, no se preocupe, venga con fe. Vamos, iglesia, orando, clamando. Un alma vale más que el mundo entero. La Biblia dice: algunos que dudan, convencedlos, y a otros arrebátalos del infierno. Arrebátalos en oración. 9. Son 9 segundos. Sigue. Dios le bendiga. Dios le bendiga. 8. Vamos. 7. Hay lugar para ti. Me quedan 6 segundos. 5.
escapa.

por tu vida. El Señor rompe cadenas. 4 segundos es tu oportunidad. 3, no sabemos si hay mañana. No sabemos si habrá otro domingo en este lugar. Solo Dios lo sabe. Me quedan 2 segundos suficientes para que un corazón pase de la muerte a la vida. 1 segundo. Vamos a cerrar. Pero hay lugar. Alabado sea Dios. Sí, a tiempo. A tiempo suficiente. Dios le bendiga. Dios le bendiga. Dios le bendiga. Por favor, sus ojos cerrados. Así, su rostro inclinado. Muchas gracias. Muy amables. Diga conmigo en voz alta. Esta es una oración. Yo le dirijo. Sí, sigan pasando. Venga. Dios le bendiga. Dios le bendiga. Dios le bendiga. Dios le bendiga. Amén. En voz alta, diga conmigo: Señor Jesús, tal como soy, vengo delante de ti. Tú me conoces, sabes de mis errores y de mis fracasos, y pongo delante de ti toda mi vida con todos mis pecados. Perdóname, Jesús. Yo renuncio a la vida pasada y al pecado que te ha ofendido. Clamo que la sangre de Jesucristo me limpie de toda maldad. Te entrego mi corazón, con mis sueños, mis necesidades, mis angustias y mis peticiones. Yo sé que así como me salvas, me darás respuesta y recibiré el milagro que necesito en el nombre de Jesús. Amén. Bendice los padres celestiales en el nombre de Jesús. Que sean libres, que tú confirmes tu obra perfecta y que toques esos corazones donde quiera que estén, Señor, en el nombre de Jesús. Amén, amén, amén. Vamos a dar un aplauso al Señor. Hay gran gozo y regocijo en los cielos por cada pecador que se arrepiente. Juan Yu, director de cámaras, santo, alabado sea Dios. Muchas gracias. Aquí cerca de usted hay un grupo de hermanos. Son nazarenos, santo, porque le sirven al nazareno, pero le van a ayudar y le van a guiar en su nueva vida. Denos, por favor, una información que nos permita eso. Usted que nos ha seguido, le damos un número, aparece en la pantalla. +507, el número de el prefijo de Panamá, +507 6692 4072, 6692 4072. El Dios de los cielos les bendiga. Alabado sea Dios. Amén. Nos deja una llamada perdida, le llamaremos o nos escribe al WhatsApp. Amén. Esta preciosa mañana nos ha visitado un grupo especial que vino aquí por primera vez. Muchos de ellos están acá, pero tal vez otros todavía están en el santuario. Si usted vino por primera vez al santuario, por favor, me levanta su mano. Queremos darle un saludo muy especial, una bienvenida. Si usted primera vez que vino hoy a la casa del Señor, a este lugar, me levanta su mano, por favor, para conocerle. Muchas gracias, Dios le bendiga. Dios le bendiga, Dios le bendiga. Amén. Muchas gracias, Dios le bendiga. Esta casa siempre estará abierta para usted. Esta es su familia. Aquí le esperamos. Aquí Dios quiere bendecirle. Gracias al Señor. Recuerde, 5 de la mañana y 12 del día, la red global de oración. 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Hoy, hermana, dígale a su esposo: hoy es el día. Te llevas un boleto y tú sabes, santo. Amén. Padre, gracias por tu bendición. Gracias por el privilegio que nos has dado. Como dijo el apóstol, mirad cuál amor nos ha dado el Padre para que seamos llamados hijos de Dios. Nos diste el privilegio de ser llamados hijos de Dios. Así que, Señor, gracias. Entregamos esta tercera celebración de esta mañana de gloria. Que el Espíritu Santo nos dirija en todo.

que tú seas glorificado, que haya palabra de bendición, que un corazón del pueblo esté dispuesto a recibirla, que haya adoración guiada por el Espíritu Santo, que tu nombre sea engrandecido, tu reino sea extendido, las almas sean salvas y tu palabra se acompañe con las señales que la han de seguir. En el nombre de Jesús. Amén. Adoremos.

Señor. ¿Quién como tú que te humillas a mirar en el polvo de la tierra? Acompaña, Señor, a tu pueblo con tu gracia y tu misericordia. Abre nuestros corazones. Trabaja en nuestra indiferencia. Motiva nuestro letargo. Levántanos en el cansancio. Afírmanos en la angustia. Danos ánimo en el temor. Aviva tu obra en medio de los tiempos y glorifica tu nombre, Padre. Aleluya, aleluya. Necesito un amén de un pueblo que le crea a Dios. Necesito un gloria a Dios de un pueblo que conoce al Dios y se alienta en su Dios. Necesito un aleluya de alguien que diga: yo vine a alabar a Dios a esta casa en este día. Aleluya. Gloria al Señor. Alabado sea Dios. Le damos la bienvenida a todos los que nos siguen en cualquier lugar del mundo. 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Dios les bendiga. Y a todos los que tomaron su tiempo para venir hoy a la casa del Señor: una cosa he demandado a Jehová, esta buscaré, que esté yo en la casa de Jehová todos los días de mi vida, para contemplar la hermosura de Jehová, para inquirir en su santo templo. Alabado sea Dios. Ahora los dormidos me dan un poderoso amén. Santo, aleluya. Gloria al Señor. Estamos en Génesis 33. Muy fácil, el primer libro de la Biblia. Muéstreme su Biblia, por favor. Quiero ver la Biblia. Muchas gracias, muchas gracias. Amén. Gloria al Señor. Amén. Hay una hermana me enseñó la novela de Corín Tellado, pero yo. Amén. Génesis 33, versículo 8. Dice la palabra del Señor. Génesis 33, 8. Y Esaú dijo: ¿qué te propones con todos estos grupos que he encontrado? Y Jacob respondió: el hallar gracia en los ojos de mi Señor. Y dijo Esaú: suficiente tengo yo, hermano mío, sea para ti lo que es tuyo. Y dijo Jacob: no, yo te ruego, si he hallado ahora gracia en tus ojos, acepta mi presente, porque he visto tu rostro como si hubiera visto el rostro de Dios, pues que con tanto favor me has recibido. Acepta, te ruego, mi presente que te he traído, porque Dios me ha hecho merced y todo lo que hay aquí es mío. E insistió con él y Esaú lo tomó. Y Esaú dijo: anda, vamos, yo iré delante de ti. Y Jacob le dijo: mi señor sabe que los niños son tiernos y que tengo ovejas y vacas paridas, y si las fatigan, en un día morirán todas las ovejas. Pase ahora mi señor delante de su siervo, y yo me iré poco a poco, al paso del ganado que va delante de mí y al paso de los niños, hasta que llegue a mi señor a Seir. Y Esaú dijo: dejaré ahora contigo de la gente que viene conmigo. Y Jacob dijo: ¿para qué esto? Halle yo gracia en los ojos de mi señor. Gracias, Padre, por tu palabra. Amén. Palabra fiel y digna de ser recibida por todos. Aquí hay rápidamente tres referencias a la gracia. Número uno, cuando Esaú ve todos los regalos, los presentes que Jacob le ha

extraviado. ¿Qué te propones con esto? Respuesta de Jacob: hallar gracia ante tus ojos. La segunda vez, cuando no quiere aceptar los presentes, Jacob dice: halle yo gracia ante los ojos de mi Señor. La tercera vez, cuando se van a despedir, Esaú le dice: mira, te dejaré un grupo de los hombres. Yo traje 400 hombres, te dejaré un grupo de ellos. Y Jacob dice: mire, Dios me cuida, halle yo gracia delante de tus ojos. Tome su asiento. Evidentemente, para resumir, aquí no tenemos a alguien implorando la gracia de Dios, sino a alguien delante de otro ser humano diciendo: halle yo gracia delante de tus ojos. Y a esto le he llamado la gracia de Dios en las relaciones. Y decíamos que somos seres gregarios, vivimos en un mundo de relaciones. Usted no puede vivir sin relaciones, sencillamente no existiría. No estamos en una isla, Dios nos hizo así. Y usaba como ejemplo que los sábados en la mañana, cuando vienen los niños, hay niños que vienen por primera vez, nunca han venido, no conocen a nadie, se integran rápidamente. En 2 minutos ya tienen un par de amigos, sin conocerse, sin haberse visto antes, porque Dios nos hizo así. Y están jugando sin saber quiénes son ni de dónde vienen, sin rango social ni diferencias de barrios, etcétera. En 5 minutos ya se están comiendo algo, en 10 minutos ya están peleando, y en 15 minutos ya se volvieron a arreglar, porque somos seres creados por Dios para las relaciones. Decíamos que Jesús mismo nos enseña las relaciones. Pudo venir al mundo solo, pero vino a un mundo de relación con papá, con mamá, con hermanos. Tuvo amigos como Lázaro, Marta y María, relaciones. Tuvo un círculo de 12 hombres que andaban con él. De ese círculo, 4 eran más próximos. De esos 4, 3 eran más próximos. Y de esos 3 había uno, el discípulo amado. Mundo de relaciones. Cuando Jesús moría, no dejó a su madre sin relaciones. Madre, he ahí tu hijo, he ahí tu madre, etcétera. Luego decíamos que las relaciones o nos bendicen o nos entorpecen. No es rey, las malas conversaciones corrompen las buenas costumbres. No unáis en yugo desigual con los incrédulos. El que se constituye amigo del mundo se hace enemigo de Dios, etc. Las relaciones nos van a bendecir o no. El proverbio dice: el que anda con sabio, sabio será. Dice: amigo hay más unido que un hermano. En todo tiempo ama a tu hermano y es en todo tiempo ama a tu amigo y es como un hermano en tiempo de angustia, etc. Si dos cayeren, mejor son 2 que 1, todo eso. Donde hay 2 o 3 congregados en mi nombre, allí estoy yo en medio de ellos. Nos congrega estar en el Señor, la relación que nos da el ser hijo de Dios. Luego hablamos de cómo las relaciones son perceptibles, o sea, la gracia de Dios es perceptible. Como Labán vio la gracia de Dios en Jacob, cuando Jacob quiere regresar y le dice: no te vayas, porque desde que tú llegaste Dios me ha bendecido por causa tuya. Veíamos a José, Potifar, cómo Dios bendijo su casa desde que José llegó, porque Génesis 39 dice: la gracia de Dios estaba sobre José. Cómo bendijo aún al carcelero y a la cárcel, porque la gracia de Dios estaba sobre José. Cómo Dios bendijo a Lot, porque la gracia de Dios estaba sobre Abraham. Y cómo Dios bendice a los que vienen a esta iglesia, porque la gracia de Dios está sobre esta casa. Así que la gracia de Dios se hará perceptible. La gente se dará cuenta si la gracia de Dios está sobre ustedes.

Ahora vamos a ver lo que ya pertenece a esta celebración exclusivamente. A su nombre. Está Jacob acá en Caldea. Le está sirviendo a Labán. 7 años por Raquel. Le dan a Lea. Así que tiene que trabajar 7 años más. Se cumplen los 14 años. Y Jacob va donde Labán y le dice: me voy, dame a mi familia, dame a mis mujeres y mis hijas y me voy. Y Labán le dice: no puedes irte, por favor quédate, porque Jehová me ha bendecido desde que tú viniste. Entonces Jacob le dice a Labán: señálame mi salario, porque he trabajado aquí 14 años y no tengo nada. Todo lo he trabajado para ti. Entonces, ¿qué quieres de salario? Mira, te conocen la historia, ¿verdad? ¿Qué dice la historia? ¿Qué dice? Todas las ovejas que nazcan salpicadas o rayadas serán para mí, y las demás serán tuyas. Y todos los cabritos que no sean oscuros y tal, porque a los ojos de Labán era un tonto, porque todas las ovejas eran blancas. ¿Cómo vas a querer las pintadas si no hay ovejas pintadas? Pero más adelante Jacob le dice a su mujer, a Raquel, a Lea, que él tuvo un sueño y que en el sueño había una vara que habían descortezado, quitado la corteza, y que parecía que tuviera rayas, y que él las ponía delante del abrevadero para que cuando las ovejas fueran a aparearse miraran eso. El tema es que a partir de ese día todas las ovejas ya no nacían blancas, nacían rayadas, nacían pintadas, nacían abigarradas. Pero además de eso, Jacob hizo algo más. Si venía una oveja así medio revejía, así como, si venía una oveja que no parecía chiricana, esa la apartaba. Solo se quedaba con las robustas. Y en un tiempo, 1 año, 2 años, 3 años, ya Jacob tenía más ovejas que Labán, y las más fuertes. ¿Por qué? Porque la bendición de Jehová enriquece y no añade tristeza con ella. Y los hijos de Labán se enojaron. Le dijeron: papá, no solamente se llevó a nuestras hermanas, mira cómo ha prosperado y crecido ese Jacob. Y Jacob tomó un rebaño inmenso y lo mandó lejos, lo puso por otro lugar. Así que llegó el día en que Jacob dice: diga lo que diga su papá, yo me voy. 6 años después del primer intento, que no se lo permite, porque otra vez Jacob tuvo un sueño. Y en el sueño Dios le dice: vete y yo te haré bien. Y él se lo dice a las mujeres. Hermanos, esto es una ilustración. No es que usted tiene derecho ahora a tener 2 mujeres. Porque, y ellas le dicen:
¿Y qué tenemos nosotros con nuestro padre? Ya nuestro padre nos ve como extrañas. Vámonos. Y salen. Y Labán no se ha dado cuenta. Cuando Labán se da cuenta que han salido, los persigue. Ya ellos llevaban 3 días adelante, pero Labán los persigue y los encuentra. ¿Está con el predicador? ¿Está muy larga la historia? ¿Está difícil de comprender? Labán es el suegro y los encuentra. Y encuentra a Jacob. Y Génesis 31 dice: poder hay en mi mano para acabar con tu vida. Tengo hombres, tengo sirvientes, tengo criados, tengo soldados. Si hoy yo quisiera, acabo con tu vida. Pero anoche estuvo Dios y me habló en sueños y me dijo: cuídate de tan solo hablarle desmedidamente, no solo de poner la mano sobre él, cuídate de

Mi amada hermana, la gracia de Dios te protege. Yo dije, la gracia de Dios te protege. Lea Génesis 30, 29 para que lo vea. Yo te he servido. Tú sabes cómo tu ganado ha estado conmigo. Porque tú no tenías, antes de mi venida, tenías muy poco. Y ha crecido en número, y Jehová te ha bendecido con mi llegada. Y ahora él se va con lo que ha trabajado los últimos 6 años. Pero llega Jacob, llega Labán, y le dice: tengo poder. Génesis 31:29. Para acabar con tu vida. Y así estaba determinado, y así hubiera sido. Pero anoche habló conmigo Jehová, el Dios que te protege, y me dijo: cuídate, cuídate de no hablarle desmedidamente a mi siervo Jacob. Bien, y Dios lo libra, porque la gracia de Dios nos protege, iglesia. Nos protege de lo que sabemos y de lo que no sabemos. Jacob no sabía que Labán había determinado su muerte. Jacob no lo sabía, pero Dios lo sabía. Y aunque tú no sepas la trampa que el diablo ha tendido contra ti, Jehová, el que te cuida, sabe qué tempestad, qué enemigo se ha levantado contra tu vida. Volveremos más tarde sobre este momento. Pero se despiden. Hay un problema ahí con los ídolos y tal, y Raquel, y bueno. Pero se despiden, y dice que Labán besa a sus hijas y las bendice. Amén. Y bendice a los hijos. Y se va Jacob. ¿Para dónde va Jacob? Para la tierra de Isaac y de Rebeca, sus padres, de donde había salido. ¿Por qué había salido Jacob de esa tierra? Porque su hermano Esaú procuraba su muerte. Él se fue para no morir. Se fue para que no lo mataran. Y ahora él regresa a la tierra donde está el hombre que 20 años atrás quiso matarlo. Cuando regresa, él siente temor. Y envía un grupo de mensajeros. Y le dice: vayan con este presente. Y escoge, la Biblia lo describe, 30 camellas paridas. Una sola camella ya es una gran cosa. Pero 30 camellas paridas, como 20 borricos, no sé cuántas vacas, cuántas ovejas, cuántos carneros. Una cantidad tremenda. Y se las envía a su hermano. Y le dijo, Génesis 32:5, si mi hermano preguntare, ¿qué es esto? Sencillamente le dirán: nuestro amo Jacob viene para acá. Viene con ovejas, vacas y bueyes y niños. Y sencillamente quiere hallar gracia delante de tus ojos. Pero Jacob sigue con temor. Tiene miedo de lo que le está esperando. Pero mi punto es: la gracia de Dios nos protege. Diga: la gracia de Dios nos protege.
Bueno, cuando Jacob se queda solo, tiene aquel encuentro con Dios, ustedes saben. Vino el ángel que luchó con Jacob. Allí le cambió el nombre. Ha luchado con los dioses y con los hombres y ha vencido. Será tu nombre Israel. La gracia de Dios nos protege. Y cuando por fin se encuentra con su hermano, Esaú viene con 400 hombres y Jacob dice: son más fuertes, son más poderosos que yo. Yo vengo del desierto, mi gente está cansada. Pero cuando Esaú ve a Jacob, dice que corrió, lo abrazó, lo besó y lloró. Y lloraron ambos. Y el temor que Jacob albergaba se transformó. Y Jacob recibe ahora una promesa de Esaú: mis hombres te cuidarán. Hasta que Jacob tiene que decir: no, por favor, no los necesito, porque la gracia de Dios nos protege. Iglesia, quiero decirte, nuestra naturaleza humana tiende a darle cabida al temor. Y no solamente tememos a los enemigos, pero también tememos a cosas como el resultado de un examen médico, o no, el resultado de una biopsia. Tememos a las situaciones económicas por las circunstancias, por la subida del precio del petróleo, por la baja de los clientes. Tememos a la seguridad que nos da una vivienda que puede perderse porque llevo 3 meses que no paga la hipoteca. Pero bueno, yo estoy hablando a alguien que está allá del otro lado de la pantalla, por allá.

Pero estoy aquí para decirte, si la gracia de Dios está contigo, la gracia de Dios te protege. Amén. Hay varios incidentes, varios casos en la Biblia. Cuando el pueblo de Israel regresaba de la cautividad de Babilonia, venían a reconstruir el templo. El rey Ciro le dijo al sacerdote Esdras: te daré ayuda, te enviaré soldados, enviaré ejército que te protejan. Pero Esdras dijo: no tenemos necesidad de eso. Mi Dios es poderoso para protegernos. Pero así hablamos a veces. Y a la hora de salir, él se da cuenta que lleva mujeres, que lleva niños y que lleva ancianos. Y dice: hubiera aceptado la ayuda del rey. Ahora con este montón de viejas y este muchacho. ¿Y qué hizo entonces Esdras? Dice 8:21: y publiqué allí ayuno junto al río Ahava para humillarnos, para afligirnos delante de nuestro Dios y para solicitar de él camino derecho para nosotros y nuestros niños y para todos nuestros bienes. Ayunamos pues y pedimos a Dios sobre esto, y él nos fue propicio. Si en algún momento la ayuda humana no pudo respaldarte, si en algún momento por decisión tuya o por decisión de otro el respaldo humano no pudo estar contigo, una cosa te digo: la gracia de Dios te protege. Alabado sea Dios. ¿Qué le dijo Mardoqueo a Esther? Cuando Esther le dice: mira, yo no puedo hacer nada, yo no puedo ver al rey, la amenaza de muerte, el decreto de muerte contra el pueblo, la ley decretada para que los judíos murieran. Y Mardoqueo va donde Esther, y Esther dice: yo no puedo ver al rey, no puedo hacer nada en este momento. Mardoqueo le dice: mira, si callas absolutamente en este tiempo, respiro y liberación vendrá de alguna parte. Dios no nos dejará desamparados, mas tú y la casa de tu padre pereceréis. Y quién sabe si para esta hora has llegado al reino. Mi amado hermano, cuando la angustia venga sobre ti, respiro y liberación vendrá de alguna parte, porque la gracia de Dios nos protege. En Hechos capítulo 12 dice que habían matado a espada a Jacobo y a Pedro lo tenían en la cárcel para matarlo al día siguiente. Pero en la noche, mientras la iglesia oraba, apareció un ángel en la cárcel, abrió las cadenas, rompió las coyundas, abrió las puertas, sacó a Pedro de la cárcel, porque la gracia de Dios nos protege. Y en la cárcel de Filipos, con los pies metidos en el cepo, Pablo y Silas cantaban, porque la gracia de Dios nos protege. Así que aquí está Jacob y aquí está Esaú. Una amenaza de muerte, 20 años huyendo a la muerte. Yo te digo, mi amado hermano, levanta vuestra cabeza, clama al Señor. Los egipcios que hoy habéis visto, nunca más para siempre los veréis. Me da monitor, por favor. A los egipcios que hoy habéis visto, ¿hay alguien por allá? Santo, nunca más para siempre los veréis. Alguien alabe a Dios en esta casa. Alguien diga: el ángel de Jehová acampa alrededor de los que le temen y los defiende. La siguiente lección: la gracia de Dios apareja el camino. La gracia de Dios va adelante para acomodar el lugar por donde vamos a transitar nosotros. Cuando Jacob ve

es consciente, recuerda, sabe que va a enfrentar a su hermano. Dice, tuvo temor. Y por eso tomó aquellos presentes, aquellos animales, para enviarlos delante. Dice, quizás apaciguaré su ira. Cuando los que llevan los presentes se encuentran a Esaú, le preguntan, ¿qué es esto? Le dan el mensaje que dijo Jacob: tengo vacas, asnos, ovejas y siervos y siervas, y envío a decirle a mi señor para hallar gracia en tus ojos. La gracia prepara el camino por donde hemos de andar. Tomo esta promesa como referencia en mi vida, y habrá allí calzada y camino. Será llamado camino de santidad. Ningún inmundo pasará por él, sino que Dios mismo estará con ellos. Y cualquiera que anduviere en este camino, por torpe que sea, no se extraviará. ¿Cómo preparó Jacob el camino para su encuentro con un hombre que deseaba matarlo? Te digo esto: la gracia es activa. ¿Qué te quiero decir? No es que porque estamos bajo la gracia de Dios cruzamos los brazos. Todo lo hará Dios. Diga, la gracia de Dios es activa. La gracia de Dios hace algo. Hace algo. La gracia de Dios es creativa. ¿Qué significa eso? Que utiliza los poderes de la imaginación, de la inventiva, la capacidad de pensar, de planificar, de hacerme un cuadro mental, de escoger lo que sea lo mejor. Y eso fue lo que hizo Jacob. Bueno, a mi hermano le gustan ovejas, vacas, bueyes, camellos. Eso es lo que yo tengo, pues eso es lo que usaré. La gracia de Dios es creativa. Los cuatro hombres que llevaron a su amigo el paralítico y no podían entrar porque la casa estaba llena y había gente hacia afuera, no se regresaron con el paralítico enfermo. ¿Alguien está con el predicador? ¿Qué hicieron? Subieron al paralítico, abrieron un lugar en el techo, porque la gracia es activa y es creativa. No se queda con los brazos cruzados. Cuando algo es negativo, cuando algo se levanta, cuando se interpone una barrera, cuando las circunstancias son negativas, no se cruza de brazos a lamentarse, pobre de mí. No, la gracia es creativa. La gracia es intencional. Cuando Dios trabaja en nosotros, si trabajamos en Dios, hacemos las cosas de manera intencional. Mi palabra en esta hora es intencional. Yo vine con la intención clara, orando a Dios que Dios bendiga tus relaciones, que Dios te dé gracia en tus relaciones. Y por eso intencionalmente estoy predicando esto. Pero además, la gracia es desprendida. Tomó los camellos con sus crías, tomó las vacas, tomó los novillos, las novillas, tomó las cabras, tomó las ovejas, tomó los corderos y los envió. En un cuadro transformado a capital actual, tal vez había más de $400,000 en lo que

que Job, a Jacob envió a su hermano, porque la gracia es desprendida. Oh, santo Dios. Mire, a veces queremos que Dios haga algo, pero no somos capaces nosotros de desprendernos de algo. Tomo como ejemplo a Salomón. Queremos que Dios nos hable, pero no hacemos nada. Dice: aquella noche visitó Dios a Salomón en sueños y le dijo: pídeme lo que quieras que yo te dé. Y Salomón pidió sabiduría. Y siempre leemos ese pasaje y es tan poderoso y tan tremendo. Pero deberíamos leer los versículos anteriores. ¿Y qué dicen los versículos anteriores? Ese día Salomón ofreció a Dios 1,000 holocaustos. La palabra "pídeme lo que quieras que te dé" vino después de los 1,000 holocaustos. La gracia es desprendida. Y voy a decirte algo más. En las relaciones, la gracia tiene que ser humilde. No habrá buenas relaciones donde uno de los dos no exprese una humildad sincera. Es muy difícil tener una buena relación con gente soberbia. Es muy difícil tener buena relación con gente altiva, orgullosa, altanera, con gente que menosprecia a los demás, con gente que todo lo sabe, todo lo tiene, tienen la última palabra. Es muy difícil. La posición de Jacob expresó humildad. Consideró a Esaú como superior y lo consideró con la capacidad para darle una bienvenida cordial o una bienvenida hostil. Y consideró que aquel que venía hacia él con 400 hombres era superior humanamente hablando a él, y sencillamente se humilló. Hermanos, ¿qué dice Proverbios 15:1? La blanda respuesta quita la ira, mas la palabra áspera hace subir el furor. ¿Cuántos conflictos se evitarían si sencillamente yo pudiera decir "lo siento"? Si pudiera decir "es verdad"? Pero el orgullo no nos lo permite. Vi a un periodista argentino que ofendió a los mexicanos después del juego, pero los ofendió, pero tan terriblemente. Y parece que en el medio de comunicación le llamaron la atención, donde él trabaja. Entonces volvió y dijo: pues si he ofendido a los mexicanos, si se han sentido afectados, aún pidiendo disculpas, seguía siendo orgulloso. Eso no ayuda a las relaciones. En las relaciones se ayuda cuando hay humildad sincera y reconocimiento sincero. Así que, y escuche lo que voy a decir ahora. Escuche esto. Esto me lo graban, por favor. La gracia evalúa la pérdida de lo inferior frente a la ganancia de lo mayor. Santo. Voy a decirlo otra vez porque no se entendió. La gracia evalúa la pérdida de lo inferior frente a la ganancia de lo mayor. Te lo explico. Aquí está Jacob. Voy a perder 30 camellas paridas. Voy a perder 100 vacas. Voy a perder 200 novillos.
voy a perder 400 ovejas, voy a perder 500 carneros, voy a perder 500 cabras, las perderé. Pero me ganaré

mi honra, mi reputación, aún los bienes que Dios me ha dado. Yo lucho por hacerme entender, créalo. Pero es preferible no reclamar un derecho, si al no reclamar ese derecho te ganas el corazón. Es preferible pagar una deuda que no es tuya y sufrir eso. Ah, esto no tiene amén. Yo sé, esto no, nadie aplaude. Nadie, porque ¿quién es? No nos han enseñado eso. Nos han dicho: pelea por lo tuyo, lucha por lo tuyo, no te dejes, no lo permitas. Nadie puede abusar de ti. Pero en el reino de los cielos no es así. Si te dan en una mejilla, nadie pone la otra mejilla. Y un hermano pasó por esto, pero le dio una puñera al otro. Y cuando vinieron ante mí, me dijo: pastor, yo puse una mejilla, puse la otra, pero nada más tengo dos mejillas. Así que a partir de allí, coge lo tuyo. No, no es así. No es así. La gracia está dispuesta a perder para ganar. Yo creo, estoy seguro, estoy convencido que alguien en la distancia está peleando una suma de dinero, pero está perdiendo una relación. Como pastor, he visto temas de herencia. Y como hermanos y hermanas que vivieron toda la vida al momento de la herencia, yo te digo una vez más: evalúa y valora si perdiendo algo puedes ganar algo más grande que lo que estás perdiendo. Y a fin de cuentas, ¿quién le había dado esas ovejas, esas cabras, esos camellos, esas camellas? ¿Quién se lo había dado? Santo, por favor, respóndame. Una vez más, a fin de cuentas, ¿quién le había dado esas camellas, esas cabras, esas ovejas, esas vacas, esos corneros, esos animales? ¿Quién se los había dado? Y Dios se los podía volver a dar. Un texto que siempre ha bendecido mi vida, se lo digo. El rey de Judá ha contratado soldados de otros reinos para que le ayuden en la batalla. Cuando va a la batalla, sale el profeta y le dice: confía más en soldados y en reinos que en tu Dios. Entonces el rey le dice al profeta: pero es que ya les pagué. ¿Qué haré con los 10,000 talentos que ya les pagué? No me lo van a devolver. ¿Y qué le dice el profeta? Jehová te dará mucho más que eso. No me he hecho entender. Jehová te dará mucho más que eso. Aún aquello que tú consideres que vas a perder, Jehová te dará mucho más que eso. Y en lugar de perder, vas a ganar a un amigo, vas a ganar a un hermano, vas a ganar a una relación. Y lo que tú has dado, Jehová te lo volverá a dar. Porque la gracia de Dios sabe cuándo para ganar hay que perder. Y me detengo aquí, porque este tema de dinero, de salir de fiador, de que presté, de que hice el contrato y no terminaron el trabajo, es recurrente y daña las relaciones. Y aún en la iglesia, gente
deja de asistir porque no quieren encontrarse con

0: con la persona que los engañó o con la persona a quien ellos no le han cumplido. Yo te digo en el nombre del Señor, es mejor que pierdas, porque Jehová te dará mucho más que eso. Esa es nuestra confianza en el Señor. ¡Suéltalo! ¡Suéltalo! ¡Suéltalo! Porque Jehová te dará mucho más que eso. Y concluyo con esto. Concluyo. La gracia de Dios. La gracia de Dios sale sana relaciones afectadas. Entre personas que nos relacionamos, siempre hay la posibilidad de que se produzca un conflicto. Entre personas que nos relacionamos, siempre hay la posibilidad de que se produzca un conflicto. Es muy difícil que yo tenga un conflicto con mi hermano que está aquí en primera fila, porque no sé ni quién es. Pero es.
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3: Quiero compartir sobre lo que me ha tenido de pie. Primera de Tesalonicenses, capítulo 5, verso 18. Dice la poderosa palabra del Señor bajo el tema gracias. Bajo el tema gracias. Dice la Biblia, dad gracias en todo, porque esta es la voluntad de Dios para con vosotros en Cristo Jesús. Padre, gracias por tu palabra. Ella nunca, nunca va a retornar atrás vacía. Señor, va a llenar corazones, va a bendecir las vidas presentes y las que nos están viendo o escuchando, a los que más adelante en un horario diferido nos van a escuchar. Te damos las gracias, porque hay cosas que no entendemos, pero por todo hemos de dar gracias. En el nombre de Jesús, toda la gloria es para ti. Y el pueblo dice, vivimos en un mundo donde la gente lo que tiene es queja, avanza. Una palabra nueva para ustedes. Es más lo que se queja que lo que agradece. Y lo que la atmósfera que tú creas es lo que te llega. Es la que donde tú vas a vivir. Tú no puedes vivir en la atmósfera de otro. Tú tienes que crear tu propia atmósfera. Crear tu propio ambiente. El buen decir bendice tu vida. La palabra bendecir viene del buen decir. Y si tu ojo es bueno, tú vas a ver las cosas buenas, pero si todo lo que tú ves es negativo, malo, tragedia, hermano, usted va a vivir una vida amargada, áspera, se va a vegetar, le van a salir las arrugas y es una cosa terrible. Va a vivir con alta presión, va a vivir con como que no tiene deseos de vivir, pero cuando uno se levanta cada mañana agradeciendo a Dios por ese día que Dios nos ha dado, cuando uno se levanta cada mañana y declara, este es el día que Dios hizo para mí, hermano, la vida te cambia de verdad. Yo no puedo venir a la iglesia a recibir malas noticias. Yo vengo a la iglesia a recibir las mejores noticias. Que Dios estaba en Cristo reconciliando consigo al mundo. Yo no lo merecía. Yo no lo busqué. Yo no lo pedí. Pero Él lo hizo por amor. Por eso hay que vivir dando gracias.

gracias sobre todo lo que hemos alcanzado la salvación, lo que hemos alcanzado el conocer a Jesús, independientemente como usted, si levanta la mano o no la levanta, si usted tiene un estilo un poco diferente, difiere de mí en algunas cosas y lo puedo entender y lo respeto, pero respéteme a mí, porque si yo soy ruidosa, escandalosa, tan animada, es porque yo estoy muy agradecida de lo que Dios ha hecho. No me critiques si tú no conoces mi historia, porque solamente el que conoce su historia, Abasheka Basaya, puede adorar de esta manera. Si tú sabes de dónde Dios te sacó, si tú sabes de la depresión de que tú vienes, si tú sabes de qué lodo tú venías, si tú sabes de los escombros de la vida donde te habían puesto, hermano, y que de momento Dios te saca de ahí, pone en tu boca un cántico nuevo, pone gozo, alegría, endereza tus pasos, ¿cómo tú no vas a adorar a Dios? Excuse me, pero yo vengo a adorar a Dios. Excuse me, yo vengo a exaltar al Rey de Reyes, al Señor de los Señores. Hay gratitud. Tenemos que vivir agradecidos porque somos deudores de Dios. Le debemos todo sin merecerlo. Aleluya. Por eso, cuando te encuentras con gente mal agradecida, que no tienen gracia, ¿cómo le llaman? Dígalo usted, yo. La gracia de Dios está sobre cada uno de nosotros. Y el que no tiene gracia es un desgraciado. ¡Qué feo! Disculpen, no utilizo esas palabras. Pero el que no tiene gracia, no tiene gracia. Vamos, ya. Pero ¿cuántos tienen la gracia del Señor? Nosotros tenemos que, dijimos, de ser la sal y la luz de la tierra. Claro, llega alguien a un lugar y dice, buenos días, bendecido. Y te saca la gente, te mira como, ¿de dónde salió este? ¿De dónde viene esta mujer que acaba de perder a su madre y tiene la capacidad de pararse en un altar y predicar? Porque soy sal, porque soy luz, porque lo que predico lo vivo, porque lo que hablo lo estoy viviendo. Dios ha sido mi fortaleza, Dios ha sido mi refugio. Como decía el Salmo 46, Él ha sido siempre mi amparo y Él ha sido mi fortaleza, ha sido mi pronto auxilio en cualquiera sea la tribulación. Es fácil hablarlo, pero mejor es vivirlo. La gratitud no es una emoción, no es un sentimiento, es una decisión. En los tiempos donde mis padres, mis abuelos se criaron, la gente decía usted y tenga. Había un alto concepto del respeto y de la gratitud. En los tiempos que vivimos, muchos dan por sentado todas las cosas y los niños le dicen a los ancianos y a gente adulta, tú, mira tú, y yo me pongo mala porque no estoy acostumbrada a eso. No digo nada ya porque qué voy a decir, pero desde aquí le enseño, alaba, que a los adultos se le dice usted, que las canas se respetan y aunque no las tengamos. Batallamos contra eso. Pero es verdad. Entonces le estás creando respeto. Le estás creando un estilo de vida donde la gente va. No, no, mi amor, esto te lo voy a comprar, te lo voy a dar. No, te lo ganaste. Es una bendición. Darle las cosas a los hijos por dárselas, no las valoran. Tienen que valorar las cosas. Mi mamá decía, y eso lo van a escuchar mucho porque ella me crió. ¿Y qué decía? Lo que no nos cuesta. Mira para allá, decía. Desperdiciando eso. Claro, como no les cuesta. Ay, santo. Yo decía, mami, por favor, disimula. Pero ella vivió un tiempo donde ella tuvo que hacerse cargo. Su mamá murió cuando ella era muy jovencita. Y mi abuela se mudó para Puerto Rico. Estaba en viaje porque padecía de un asma crónica. Y compró una casa en la calle 13, N13 de Bayamón Gardens.

Pero la casa para ella y su esposo y los hijos que quedaban menores. Y mami ya se había casado. Mi mamá se casó a los de 15 a 16 años tenía. Para ese tiempo, mi abuela, la abuela de este, la bisabuela, se casó a los 13. Eso era antes, ¿sabe? Eso era antes. Pero escuche bien. Estando ya el trámite de la compra, compró la casa a mi abuela, una mujer espectacular, trabajó en el Capitolio, una mujer muy educada, pero estaba en Nueva York y le hacía mucho daño. Cuando compró su casa, cayó con una crisis de asma en el hospital en Bayamón, donde nació Marisol. Murió tu abuela, mi abuela. Le dio un ataque de asma, pasó un incidente, sus pulmones se llenaron de agua y de momento mami se encuentra con la encrucijada de que el esfuerzo de su mamá, que era aquella casa, ella dijo, yo no la voy a dejar perder. Compró la parte de sus hermanos con mucho esfuerzo, mami trabajaba y ahorraba y era una mujer muy correcta. Y le compró la parte de sus hermanos y ahí comenzó una historia de vida. Ella nunca dejó perder nada de lo que era de su mamá. Y yo quiero, le digo este testimonio porque ella era una mujer agradecida y ella, nadie puede decir que ella le debía nada a nadie, porque era una mujer agradecida y honró a su mamá no dejando perder aquella primera casa que compraron en Puerto Rico, tenían en Nueva York, acá no. Pero la gratitud es una decisión que desata un poder espiritual. Desata una atmósfera donde todo es posible. Por eso cuando aquellos 10 leprosos fueron enviados de parte de Jesús, aleluya, y todos se fueron para el sacerdote a mostrarse para que los declarara limpios e integrarse a la sociedad, porque ningún leproso podía convivir con sus familiares ni en la sociedad. Tenía que vivir aislado en un leprocomio, en una cueva, donde fuera. No podía estar allí. Entonces nos damos cuenta que eran 10. Y el Señor los envió, ni siquiera declaró la palabra. Mire, vayan y muéstrese a los sacerdotes. Cuando iban de camino, los 10 fueron sanos. Pero solo uno regresó a dar ¿qué? Gracias. Y ese uno que regresa a dar gracias es el mismo que recibe de Jesús no solo sanidad, porque él le dice, pero ven acá, el Señor sabe. No eran 10 y los 9, ¿dónde están? Porque no siempre el que tú bendices te agradece, pero usted siga bendiciendo. Usted es la fuente para bendecir, para ayudar. Aunque no te lo agradezcan, hay uno que está mirando. Aleluya. Porque hay mucha gente desagradecida. Tranquilo. Jesús le dice, oye, y no eran 10. ¿Y los 9 dónde están? Oye, y este que vino ni siquiera es judío. Y para colmo, samaritano. Es que Dios no hace diferencia con nadie. Le dijo, ¿sabes qué? Tu fe te ha hecho salvo. La gratitud desata mayores bendiciones. La gratitud desató para este hombre no solo la sanidad, sino también la salvación. Dele gloria a Dios. Dele gloria a Dios. Yo quiero vivir una vida de gratitud siempre. Tener a mi familia aquí, tenerlos a ustedes, iglesia. La familia extendida, que es más grande que la que está aquí. Mi familia de sangre, mi familia espiritual, es una bendición demasiado grande. Ver esta juventud, miren esto. Como hablaba ayer el pastor Jesús Figueroa en su mensaje, uno tiene que transferirse en otro, tiene que haber trascendencia. Y yo ver a la pastora Yancy, al pastor Noé, con 200 y pico jóvenes trabajando, eso es una cosa tremenda, hermano. Ver a mis pastores trabajando en diferentes departamentos, ver cómo nos estamos multiplicando aquí y allá, porque esto no es un trabajo de una persona, esto es el trabajo de un gran equipo. Allá están los muchachos en Llorén Torre, y acá están en los diferentes residenciales. El 18 va a ser allí en los residenciales.
especiales, todos los ministerios, hermano. De eso se trata, de ser sal y luz. ¿Sabe por qué trabajamos? ¿Por qué usted es capellán? ¿Por qué usted es ujier? ¿Por qué usted es diácono? ¿Por qué usted es pastor? ¿Por qué usted es un servidor? Porque usted tiene gratitud a Dios. Y usted no se ha quedado con los brazos cruzados. Usted ha dicho, yo voy a hacer algo para Dios porque realmente estoy agradecido. Aunque me cueste, aunque me duela, aunque no me lo agradezcan, aunque nadie me aplauda, yo estoy trabajando para el Rey de Reyes y el Señor de los Señores. Lo que yo hago, lo hago para Dios. Lo que yo hago, exalta a mi Dios. Lo que yo hago, bendice a otro. Lo que yo hago, gloria al Señor. Va a establecer algo grande, una plataforma de bendición, no solo para mí, sino a la descendencia que me sigue, sino a los que me siguen, sino a los que me siguen. Ha valido el esfuerzo. 43 años predicando el evangelio del reino. Ha valido el esfuerzo. Negarme en muchas ocasiones a todo lo que todo el mundo, aleluya, disfrutaba y yo no. ¿Sabe por qué? Porque ahora mire lo que veo. Mi semilla ha crecido, ha germinado, ha dado fruto en pastores, en líderes, en ustedes, en mi nieto, en mi familia. ¿Qué más puedo pedir? Hubiese yo desmayado si no creyese que veré la bondad, no cuando me muera. Si usted quiere verlo cuando se muera, ya usted, yo, al único que quiero ver cuando me muera es a Cristo. Pero yo quiero ver lo que Dios me dijo que yo iba a ver aquí. Y lo estoy viendo. ¿Cuántos lo están viendo también? Si no lo está viendo todavía, por fe dile gracias, Señor, que lo estoy viendo. Por fe, acuérdate que lo que tú ves ya no tienes que creer porque lo estás viendo. Pero hay cosas que tú no ves. Hay cosas que no estás viendo. Oye, yo quiero hablarle a una generación que tiene una fe inmensa. Todavía tú no ves a tu esposa al lado tuyo. Todavía tú no ves a tus hijos contigo. Todavía tú no ves a tu esposo, a tus familiares. Pero algo Dios está moviendo en el mundo espiritual para tocar a cada uno de aquellos que todavía no han llegado. Ver a tu hijo bautizado hoy, mujer. Será avánzala. ¿Cuántos lo pueden creer? Aquí hay gente que está pactando, creyendo por eso. Usted no llegó de casualidad a una casa donde se celebra a Cristo. Ayer hablaba con Dani Infante. ¿Cuántos años ya llevas acá, Dani? 31 años. Cuando él llegó, estas fueron sus palabras. Vine aquí porque yo me quiero matar. Yo estoy aborrecido. Y yo dije, pues llegaste a buen sitio porque aquí no hay nadie aborrecido y nadie quiere morir. No ha parado de trabajar desde que vino, aleluya. Lo que he hecho es dar amor y bendecir a otros. Es que Dios es fiel y verdadero, hermano. Por eso Él dice, venir a mí, no aguanta a Cristo. Venir a mí, los que estéis trabajados y cargados, y yo les voy a hacer descansar. Te voy a cambiar la mente. La metanoia se va a producir. Lo que creías que era derrota se convertirá en gozo. Lo que creías que era pérdida, vas a ver que es ganancia. Lo que creías que había imposibilidad, Él dice, yo soy el Dios de lo imposible. Habrá algo imposible para mí. Oh, gloria a Dios. Yo soy el que te sano, el que te liberta, el que te restauro, el que te levanta, el que saco del hoyo tu vida de modo que te rejuvenezcas como el águila. El yo soy está aquí. El yo soy está aquí. Será manso cota. Será más. Sé que estaba Shabbat.

Maraman Sorotoba. Tú no sabes lo que está en breve de Dios hacer. Se va a correr el velo. ¿Qué podíamos saber, Marisol? Que hemos llorado tanto, Carola. Que Dios tenía algo ayer tan especial. Mientras cantaba mi grupo favorito de este tipo de alabanza que me encanta, Regeneración. Decía, cada vez que... Entonces después, pero ustedes no lo cantan igual, pero no hay problema. Más o menos. Pero dice que alguien muere y alguien qué. Pues yo no, Wanda, yo no sabía eso. Así, ¿qué voy a hacer para mí? De momento yo le digo, como están todos, quieren ir todos ¿a dónde? A casa. Y yo estoy como cansada. Me acuesto a las 3, 4 de la mañana porque ellos no tienen horario. Y después yo dije, pero vienen, Pablo me dice, pero vienen todos. Y yo, bueno, Pablo. Y yo lo acabo de quitarme. Y tú sabes, amén. Pues me siento y de momento, pero ¿para dónde cogió Alexandra? Y su esposo. Se van para la casa de Giovanni con una cómplice llamada Yoelisa. No sabía para qué. Que ya tenía... Mito, mami te quería mucho y yo también. A ver. Escucha esto. Yoelisa, yo no sé, ellos estaban hablando una cosa ahí. Yo tengo en casa, me quedan pruebas. Nosotros estamos así reuniditos. Y yo decía, pero no van a avanzar. Ellos se creen que yo mañana tengo culto. ¿Sabes? Yo, una abuela. Mami se fue, pero quedé yo. Y de momento, llega Alexandra así bien risueña y el marido. Y también llega Yoelisa con la nena a jopá y todo en coche. Yo, ¿pero qué es esto? En pijama. Y me dice, abuela, mami, le dicen a Marisol, voy a ser mamá. Y yo, el mismo día que estamos velando a mami, me están anunciando que viene otro bebé. Dígame si Dios no es bueno. Mira esto. Gracias, oh Dios, porque tu descendencia será poderosa, poderosa, poderosa. ¿Cómo no le voy a creer a Dios, Rey? ¿Cómo no le voy a creer a Dios? La gratitud es extraordinaria. La familia sigue creciendo y hay esperanza para más. Cuando agradeces, dejas de ver lo que falta y le das gracias a Dios por lo que ya tienes. El pueblo de Israel, uno de sus problemas serios fue murmurar en el desierto. Cada vez que tenían una situación, se contagiaba la murmuración. Empezaba uno y terminaban todos. Porque el desánimo y la murmuración es contagioso. Pero te tengo una noticia, la gratitud y la alabanza también. No, no, yo te lo voy a repetir. Cuando tú estás al lado de alguien que es alegre, que es perfectamente espontáneo y está alabando, no te cuesta más que pararte al lado y decir, bueno, o así lo que dice esta, aleluya, aleluya, aleluya, aleluya, alaba. Este me tiene loco, o alabo o me muero aquí al lado de este. Ese es Dios. La murmuración atrasa la bendición. Algo va a pasar hoy que tú vas a cambiar tu decir. En cambio, la murmuración atrasa, pero la bendición adelanta. Cambia perspectivas, fortalece tu fe, porque es una retroalimentación. Abre tus ojos espirituales. La gratitud transforma la escasez en abundancia mental. Porque if you could believe it, you have it. Si lo puedes creer, lo puedes hacer, lo puedes tener. Por eso a mí me gusta mucho el papá de Joel Austin, John Austin, fue el que comenzó diciendo, yo tengo lo que la Biblia dice que yo tengo. Yo puedo hacer lo que la Biblia dice que yo puedo hacer. ¿Y qué más era? Y yo soy, gracias. Yo soy lo que la Biblia dice que yo soy. Yo no voy a creer a más nadie. Yo voy a creer lo que Dios dice. ¿Qué pasó?
El ministerio de John Austin era grande. Pero ¿qué pasó con su hijo? El menos, el que menos pensaban, el que se encargaba del mantenimiento de la iglesia, el más jovencito, siempre escuchó esas palabras. Y trascendió en el pastor Joel Austin, que hoy por hoy tiene la iglesia más grande de todos Estados Unidos, porque adoptó las frases que su padre le enseñó. Yo soy lo que este libro dice que yo soy. Yo tengo lo que este libro dice que yo tengo. Y puedo hacer. Y puedo hacer. Eva Shekaba. Wow, lo que esta Biblia dice.

dice que yo puedo hacer. No te conformes a este mundo. No te conformes a lo que dice la prensa, en lo que todo quiere colapsar. Pero tú y yo somos parte de un reino inconmovible, inamovible, incorruptible. Nuestro reino es superior a lo que el mundo está mirando. Nuestras noticias son diferentes. La gratitud desata milagros. Antes de Jesús, vino el discípulo, el apóstol. Aquí hay un gentío. Diga gentío. Palabra de Puerto Rico. Y ellos están abostezando. Y se ve con caras pálidas. No eran indios, eran hambrientos. Y Señor, ¿qué vamos a hacer? Vamos a tener que despedirlo. Y las tiendas más cercanas quedan bien lejos. Están en un desierto. Jesús se le queda viendo. Y le dice, ¿qué tienen? Bueno, aquí en verdad las meriendas acabaron. Aquí hay un niño que tiene 5 panes y 2 peces. Dámelo. ¿Cómo? Dámelo. Por eso es que la gente no prospera porque no le cree a Dios. Son más stingy, decía mami, alaba. Esa palabra usted no la conoce, esto es una cosa profética. Tacaño, duro, codo, lo que sea, ¿verdad? Mami dice, esos son stingy, mi abuela decía eso. Y aquí lo que hay son 5 panes y 2 pececitos. ¡Dámelo! Qué duro darle al Señor lo que uno tiene. Pero a comer un niño, ¿qué hacen los niños? Creen. Los niños son sanos. Los niños no. ¿Pero por qué la bolsa de valores subió bajo? ¿Qué le importa a un niño? Le importa a un niño, tengo hambre, dame de comer. Es que no, que me dé de comer. Ellos perdonan. Ellos. Por eso es que hay que ser a veces como un niño, para creerle a Dios. Tú lo razonas todo y por eso estás atrás y no avanzas. Y vives así. Ay, ¿y qué va a pasar mañana? Mi mañana está asegurado en las manos de mi Dios. Entonces le cogen la merienda al nene, la da el nene, los 5 panes y los 2 pececitos, y se lo entregan y le dicen, Jesús, esto es lo que hay. Aleluya. Y él dice que cogió aquello allí y se lo presentó al Padre y dio gracias, gratitud por lo que no tenía, pero sabía que sería multiplicado. Ojo, aprendamos de eso. La levantó, dio gracias y comenzó a decir, yo no sé, aquello se multiplicó, un milagro tan grande, aparece en 2 ocasiones, uno con 5,000 hombres, otro con 4,000. Y dice que comieron todos, porque los escenarios del Señor eran lugares hóspitos, no eran fáciles, eran desiertos, montes, lugares donde no había Burger King, ni church. No te voy a hablar de eso ahora, para que te quieres ir, no te vayas. Escucha bien. Lo levantó, dio gracia y los 12 discípulos comenzaron a repartirlo. Dice, una de las versiones dice que se agruparon en grupos de 50. Imagínate, eran 5 panes y 2 peces. Alaba. Comieron todos, sin contar las mujeres, que somos más. Los niños, que paren de 5 a 6. Para aquel tiempo. Y para este quisiéramos. Aleluya. ¿Ah? Y sobraron ¿cuántas cestas? Y usted lee eso y se queda como si nada. ¿Tú sabes lo que es? Que no había más que 5 panes y 2 peces. Y cuando dio gracias, se multiplicó. La gratitud provoca que lo poco se vuelva mucho. Que lo que tú haces se multiplique. Aleluya, gloria a Dios. Alabe la gloria de Dios. ¡Wow! Mire, con eso nada más uno tiene, para no ser tacaño, perdón, para no ser así, stingy. Antes de multiplicar los panes, Jesús dio gracias y el milagro se produjo. No tienes que esperar ver el milagro para dar gracias. Antes de que el milagro se produzca, da gracias y verás el milagro. Yo no daba gracias por mi hígado todos los días, claro que sí. Nuestra pastora Ginette Colón, que anoche, la mamá de Ginny, le tocó orar anoche por nosotros. Y ella recuerda que ella oraba todos los días por el hígado.
daba gracias porque apareció y no había aparecido.

desaparecido, pero un día apareció y aquí está, portándose muy bien. 24 años de milagros. Si usted no cree en eso, hermano, mire. La gratitud, estoy terminando. De veras. La gratitud provoca el milagro. Cuando tú agradeces, activas la fe. Reconoces la fuente que es Dios. Aquí Wanda Rolón, ni ninguno de nosotros que somos iguales es el grande. Aquí el único grande se llama Jesús. Jesús. La gratitud te conecta con Dios. Un corazón agradecido reconoce que tiene una dependencia absoluta del Señor. ¿Qué dice el Salmo 100, verso 4? Entrad por sus puertas, ¿cómo? Ay, hermano, ¿cómo está? Bueno, aquí en Victoria. Entrad por, póngalo ahí, Salmo 100, verso 4. Por favor. Gracias, Jesús. Salmo 100, verso 4. ¿Qué dice? Léalo, léalo. ¿Te acuerdas cuando nos mandaban a leer antifonalmente? Mira lo que dice. Todo, una, dos y tres. Entrad por sus puertas con acción de gracias, por sus atrios con alabanza. Alabadle, bendecid su nombre. ¿Cómo vamos a entrar por la puerta? No importa el problema, no importa nada. Usted está dando gracias ya de que eso ya está en las manos. Usted viene a soltarlo. Usted viene a soltarlo. Usted viene a entregárselo al Señor. Usted viene en acción de gracias. Yo llegué a la casa. Por eso es que yo me alegro con los que me dicen a la casa de Dios, vamos. No te quedes rezagado en tu casa con los problemas. Venga y adore. Venga y celebre. Venga y celebre que nuestro Dios es todopoderoso. Que Él es el gran yo soy. Que Él es el que hace lo imposible posible. Cuando hay esta reunión, se desata una de milagros. Ya comenzaron a llamar. Pasó una mamá, una abuela, mientras la pastora y profeta Marisol estaba orando. Su nene en la casa no se podía mover. Problemas con las piernas. La abuela pasó en punto de contacto, pero estaban viendo. Y el nene comenzó a correr por toda la casa. Gloria a Dios. ¿Dónde está la abuela? Abuela. Mira, miren allá arriba. Ella tiene un foco prendido allá. Miren, miren allá. Esa es la abuela. Mira, hermano, si es que cuando yo vengo, mira cómo el centurión vino y dijo, yo no soy digno de que tú llegues a mi casa, pero una palabra tuya bastará. Bastará, ¿por qué? Porque yo soy un hombre de autoridad. Yo soy hombre de autoridad. Y yo le digo que hagan y lo tienen que hacer. Vayan y vayan. Y si tú das la palabra, mi siervo sanará. My God. That's it. Este es el Dios que nosotros le servimos. Deje las tonterías, las minucias, las pequeñeces, las boberías. No, que no, ¿a qué le falta algo en la oreja? Y a ti te falta algo en los ojos. No estemos escudriñando a la gente. Adore a Dios y que Dios se encargue de la gente. Y cuando los veas llegar, en vez de decirle, mira, Ania, hace tiempo que no te veía y con esa cara parece que no me querías ver todavía. Celébralo. Celébralo, celébralo, celébralo, celébralo, alégrate, porque este es mi hijo que era muerto y ha regresado, ha regresado, ha regresado. Por eso le dije, jóvenes, pero no solo a ustedes, a todos los hermanos, si hay alguien que tú no has visto, si hay alguien que ha echado de menos, no lo eches de menos. Ora por él y búscalo, búscalo, búscalo, porque hay gente que quiere regresar, pero están atados, hay cadenas que lo han atado y necesitamos desatarlo, necesitamos desatarlos, necesitamos desatarlos, hay que desatarlos en el nombre de Jesús. Se le ha extraviado el camino. Necesita gente que son luz y sal. La gratitud es una llave espiritual, acceso
a la presencia de Dios. Una forma de adorar preciosa. El pueblo de Israel no entró a la tierra prometida porque nunca agradecieron haber salido de Egipto. Aprendamos a ser agradecidos de que Dios nos sacó de las tinieblas a su luz. Que hay cosas que faltan, que hay cosas en ti que todavía te molestan. Tranquilo, el que comenzó la obra la va a terminar. Y tú te ves incompleto, pero Dios te mira a través de la sangre de Cristo. ¿Y por qué Él dice que está incompleto? Yo lo veo completito. Yo lo veo pleno. En Cristo somos plenos. We are complete in Christ. Den un aplauso al Señor. Pero no todo se lo puedes dejar a Dios. Hay cosas que tú sabes que no debes hacer. Y si la estás haciendo, muy malo por ti. Porque sabiendo hacer lo bueno no lo haces. Eso es problema tuyo. Gracias. Estás en desobediencia civil. Espiritual. No solo oramos para pedir, sino también oramos para dar gracias. La gratitud rompe cadenas de amargura, de ansiedad y de insatisfacción. Pero la gratitud trae paz. Diga conmigo paz. Trae gozo. Trae alegría. Y contentamiento. El gozo es algo permanente. Que no tiene que ver con una sonrisa. Porque yo estaba llorando ayer, pero por dentro tenía gozo, tenía paz. Mis emociones son reales, las suyas también. Se vale llorar, se vale tener duelo, se vale, todo se vale. Pero también se vale confiar en el Dios Todopoderoso. Aunque en medio del dolor no es fácil decir gracias, hay que decir gracias. Porque sigo en tus manos y eso lo cambia todo. Y hay cosas que no entiendo, hay procesos que no entiendo. Padre Santo, pero todo lo que tú entiendas que yo debo pasar, yo te lo agradezco porque es por mi bien. Nadie dijo amén. La gratitud, esa es la voluntad de Dios. La Biblia dice, den gracias cuando todo vaya bien. O den gracias a Dios en todo. Momentos buenos, momentos difíciles, procesos. La gratitud no niega el problema, pero declara que Dios sigue siendo bueno a pesar de las luchas y las batallas y los problemas. Algo está haciendo Dios. ¿Acaso no sabe que sus caminos son más altos que los nuestros? Sus pensamientos, o sea, en la película para él ya tiene el león de la metro que terminó. Pero no es de la metro, es el león de Judá. Nosotros estamos en la mitad de la película y se espera a ver cómo va a terminar esto. Te tengo una noticia. Todo va a estar bien para aquellos que aman a Dios. Dele un aplauso al Señor. Aleluya. La gratitud no cambia a Dios, te cambia a ti. Porque Dios es bueno, aunque tú seas ingrato. La gratitud no cambia a Dios. Dios, su esencia no puede cambiar. La gratitud te cambia a ti. Cambia tu forma de pensar, de ver las cosas, de ver la vida. En vez de decir, mira para allá, qué clase de calor. Pero no te quejaba porque estaba lloviendo. Y cuando llueve, mira para allá lloviendo, pero no te quejabas que hacía calor. Aquí hay hermanos con abanico, pero yo sé que hace calor, tranquilo. Yo sé. Pero mire lo que provoca la gratitud. Una multitud de gente que te va a seguir porque quiere lo que tú tienes. Quieren, si tú eres agradecido y tienes gratitud, Dios te va a bendecir de tal manera que la gente va a querer estar contigo. Aunque no tengas todo lo que quieres, agradece por lo que ya tienes. Porque entonces, si en lo poco eres fiel y agradecido, ¿qué viene? Dios no te puede poner a administrar cosas grandes si las pequeñas no las agradece.
No te puede poner las cosas grandes. Pero gloria a Dios, porque una vez un hombre llamado Pablo Ortega, lo uso como ejemplo porque con él vivo, ya es que conozco. Y luego Dios trajo a Steven para ayudar. Pero una vez mi esposo, como dijeron que teníamos que tener programa con Gigi Ávila, compramos unas cámaras VHS. Una cosa maravillosa. Y había que hacer cables largos. Eso venían para esa cámara. Y el pastor, mira ahí, con tape negro y cable. ¿Te acuerdas de eso, Steven? Y después la provocó Super VH. Ya subió el grado. Y ahí él inventando y yo con un dedo editando. Yo no sabía. Me decía para y yo para. Y sube. Y nosotros fuimos. Pero él cuidó esos cables. Mire, él supervisaba que no alaran el cable porque si no se despegaba. Usted no tiene idea. Ahora estos nenes están en la gracia. Usted está en la gracia, muchachos. Mire, esos cables gordos eran así de finititos y pegaditos con un tape negro que cualquier cosa se derretía y se salían. Y formaba el pastor ladera. Aleluya. Pero cuidó ese equipito. Y teníamos un teleprompter chiquitito, una cosita así, de poner las letras. Yo vi programas, todavía los tiene Frankie, de VH. Y veo las letras que suben. Digo, Señor, eso fui yo. Me comí un acento. Hicimos lo que pudimos. Vidal todavía, ¿verdad? No, todavía no como los acentos, pero yo soy americana para algunas cosas. Escuche bien, pero Dios vio la gratitud y hoy entregó no un canal, un satélite, un equipo de trabajadores de Excel, de primerísima. Mire esto, camarógrafo, esto no era así, pero si tú no agradeces lo chiquito, Dios no te va a poner en lo grande. Póngase de pie en esta hora. Jesús, qué bello están cantando, ahora sí están afinados. Señor, considéralos en el primer coro del cielo. La vida me cambió. El altar está abierto porque Dios te está llamando. Lo que Él ofrece es salvación y vida eterna. No te dice que se van a acabar los problemas, no. Pero va a estar contigo en ellos. Cuando pases por las aguas no te anegarán. Cuando pases por el fuego no te quemarán ni la llama arderá en ti. Él te lo promete. Y si hay alguien en esta preciosa mañana que quiere aceptar a Jesús porque nos visitó, porque está aquí por primera vez, yo te invito a aceptar a Jesús como tu Salvador ahora, dándole gracias al Padre por Jesucristo. Dios te bendiga, Dios te bendiga. Ya vienen, la iglesia orando, la iglesia orando.

conciliarse. Alguien más que quiera aceptar a Cristo, reconciliarse. Mire, si yo no me hubiera convertido, yo me convertía hoy. Porque yo te he testificado de la fortaleza. Yo no perdí a un amigo, yo perdí a mi mamá. Pero yo no la perdí, yo la gané. Porque yo le prediqué a Cristo a mi mamá. Lo que hoy te predico a ti, yo se lo prediqué a ella. Se lo modelé. La reafirmé mientras estuvo enferma. Porque las cosas hay que afirmarlas, por si acaso. Pero ella siempre estuvo agradecida. Y ella cambió su lenguaje mientras estuvo hospitalizada y todo. Cuando la estaban puyando para sacarle el oxígeno. Que eso es lo más doloroso. Yo no sé si a alguien se lo han hecho alguna vez. Eso es lo más terrible. Lizzie estaba presente y me dice, la hermana Nina lo que decía era, aleluya, gloria a Dios. En otros tiempos eso no aparecía por ninguna parte.

Los entendidos entienden. Pero Él la cambió. La cambió. Y hoy te quiere cambiar a ti. Cuando decía otras cosas, el Señor la amaba también, ¿sabe? Pero es que Dios la fue cambiando. Por si acaso, que hay gente que es rápido para juzgar. Somos jueces, pero Dios no quiere jueces. Dios quiere hermano. Dios quiere amor. La oración te conecta con Dios y el amor con la gente. Te llama el Señor. Yo sé que hay alguien más. Yo sé que hay alguien más. ¡Qué belleza! ¡Qué belleza! Son familia. Todos. ¡Wow! ¡Qué bendición! Te llama el Señor. Dios bendiga. Venga, venga. Desalojen los pasillos para que la gente pueda llegar. Vamos, venga, venga, venga. Solo, ¿esa es tu mamá? Pues ella te estaba esperando. Y esos jóvenes también. Te llama el Señor. Recuerda, nadie es igual a nadie. Pero tú le pides amor a Dios para poder trabajar y lidiar con las demás personas. No todo el mundo es, como dice el americano, peaches and cream. Y no todo es un meet and greet. A veces un meet and scream. Estoy hablando. Pero somos uno en Cristo. Alguien más.

te llama el Señor. Acepta a Cristo. Voy a contar hasta tres. Si hay alguien, yo le invito a pasar. Padre, en el nombre de Jesús, uno, se rompen las cadenas, se desatan esas ligaduras. Aún los que nos están viendo a través de las redes, de la televisión, de las radios, que puedan llamar ese número 730-5880. Dos, Señor, rompe cadena, desata esa ligadura, esa duda, ese temor. Señor, todo espíritu de mentira tiene que salir en el nombre de Jesús. En el nombre de Jesús. Dios bendiga esa vida. Dios bendiga las vidas que pasan. Dios bendiga, Dios bendiga. Dios te llama el Señor. Hay alguien más. Yo siento que hay alguien más. Venga, venga. No luches contra esa fuerza tan poderosa que se llama Espíritu Santo. Te está llamando el Señor. Te llama el Señor. Alguien más.

10, 9, 8, 7, 6, 5, 4.

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Ivy de Bayamón aceptó a Cristo. Silvia de Carolina recibió liberación. Lidia Cruz de Mayagüez. Cuando el apóstol Marisol estaba orando, ella tenía un fuerte dolor en la cadera y desapareció. Gloria a Dios. En San Clau, dos vidas para Cristo. ¿Ve, mija? Tienes que venir de vez en cuando para acá. Gracias. Papi, tú eres el chiquito de la casa. Mi papá, tu papá. Se fue creyendo de que él y su casa serían salvos. El enemigo vino a matar, hurtar y a destruir, pero Cristo vino a darte vida. Doy gloria a Dios por esa mujer. Se ha mantenido ahí al rayo. Dios los ha bendecido y lo que viene. ¿Cuánto dan gloria? Yo quiero que Alexandra, tú como pastora, ore por él, por ellos. Otra vida para Cristo. Qué bueno, qué bueno. Esa mujer ha mantenido su mano arriba. Noelia, ora por ella, por favor. Repita conmigo, los que pasaron y los que están en el hogar. Jesús, te acepto como mi único y exclusivo Salvador. Perdona mis pecados, límpiame con tu sangre. Gracias por tu amor. Gracias por entregar tu vida en la cruz del Calvario para salvarme a mí. Te doy gracias y hoy me rindo a ti completo. Espíritu, alma y cuerpo, para que tú seas en mí y yo en ti. Amén. Me declaro libre. Me declaro libre. Me declaro sano. Y me declaro salvo en el nombre de Jesús. Amén. Pónganle las manos ahí, nuestros diáconos. Pónganle sus manitas ahí. Padre, en el nombre de Jesús, si alguno de los pastores se puede acercar y orar por ellos, se los voy a agradecer. Osharaman Sarabakaya. Gracias Dios, gracias Dios. Los ligamos al cuerpo de Cristo. Padre, si están enfermos, los declaramos sanos. Si estaban atados por algún vicio, los declaramos libres. En el nombre de Jesús, se rompen las cadenas, se rompen ligaduras de impiedad. Se rompe en el nombre de Jesús. Esta cosecha de alma, sigue hablando de lo que tú vas a hacer. En el nombre de Jesús. Brian, esa joven que está ahí. Sherabakata Basanda, sí. En el nombre de Jesús, en el nombre de Jesús. Urramashe que estaba sanda. Yas, hay una jovencita allí. Sheraman Sorobokonda la vasaya. En el nombre de Jesús, el propósito. Aquí está joven. Shekatabasaya. Hermano, ore con fe. Como si aquí pasó su hijo. Como si aquí pasó con quien portó. Porque lo que tú celebras de otro te llega. Cuando tú te alegras con las bendiciones de otro, Dios te da las tuyas, hermano. Dios te da las tuyas. Dios te da las tuyas. Dios te da las tuyas. Declaro liberación. Declaro nueva fuerza. Declaro sanidad. Declaro salvación. En el nombre de Jesús. Hecho está. En el nombre de Jesús. Gracias, Padre. Enrique, te amamos. Ahorita saludas a Steven, que él te ama de todo corazón. Iglesia preciosa. Dije preciosa.

lo más lindo. El shalom de Dios nos ha acompañado. Esa paz que no entendemos es la que Dios quiere para

la obra de Dios sigue creciendo. Nuestra hermana Ivette Francisco acaba de llegar de su viaje misionero con algunos jóvenes y fue tremendo. Seguimos trabajando, seguimos trabajando. Iglesia, le bendigo en el nombre del Padre, del Hijo y del Espíritu Santo. Vayan con Dios. Y recuerda a las hermanas, copien lo del viaje de la República Dominicana. 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CTNI, para apoyar la cadena. Así que le bendigo y después Dios dice, salude a su hermano, bendígalo, qué bueno es Dios.

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2: 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Cercano está Jehová a todos los que le invocan, a todos los que le invocan de veras. Salmo 145:18. Que la paz de Dios, que sobrepasa todo entendimiento, guarde sus corazones y sus pensamientos en Cristo Jesús. Que sean días gloriosos los que vivan llenos de fe y salud, sabiendo que Dios es su amparo y fortaleza y su pronto auxilio en toda prueba.

comunión diaria con el Altísimo, siempre pidan con fe, no dudando nada, porque con fe agradan a Dios. Que siempre estén gozosos, orando sin cesar, dando gracias en todo, porque ustedes saben que esa es la voluntad de Dios para con ustedes en Cristo Jesús. Dios les bendiga abundantemente. ¡Feliz cumpleaños, hombres y mujeres comprometidos con Dios! Nos bendicen porque son sembradores de esperanza.

Lo que quiero es tu voluntad. Alguien puede anhelar la presencia de Dios aquí en esta tarde y decirle al Señor: yo soy la vasija, yo soy la vasija.

0: El trofeo de la Copa Mundial de la FIFA no es producido en serie. 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Este proceso artesanal es parte de lo que hace único al trofeo, ya que combina tradición, técnica y simbolismo. Por ello, más que un simple premio, se trata de una obra que representa la grandeza del fútbol mundial y el sueño de millones de jugadores y aficionados.
1: Porque la gracia de Dios se ha manifestado para salvación de todos los hombres, enseñándonos que, renunciando a la impiedad, a los deseos mundanos, vivamos en este siglo sobria, justa y piadosamente. Tito 2, 11 y 12. 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
4: Vamos al libro de los Hechos, al texto base de esta proclama profética, que es el versículo 15. Algunos me decían que decían, pastor, usted está en ese texto y bueno, el Espíritu Santo nos ha hablado ahí poderoso y nos da una vista ahora adicional para el tema que viene. Dice el versículo 15, Pedro dice, y cuando comencé a hablar, cayó el Espíritu Santo sobre ellos como sobre nosotros al principio. Todos juntos, venga conmigo, dígalo. Y cuando comencé a hablar, dígalo iglesia, cayó el Espíritu Santo sobre ellos como sobre nosotros al principio. Levante una mano al cielo y pídale al Espíritu Santo una palabra para usted. Y hágalo en fe. Diga, Espíritu Santo, abro mi corazón, mi mente, mi ser, para que hables directamente a mi vida. Háblame, Señor. Te escucho y ayúdame a poner en obra tu palabra en el nombre de Jesús. Diga amén, diga gloria a Dios y dele fuerte aplauso al Señor que está en este lugar. Gloria le damos al Señor. Gloria le damos a Dios. Esta narrativa de Hechos 10, realmente en Hechos 9, comienza a haber un cambio de ritmo. Cuando el Cristo de la gloria mismo conquista a Saulo de Tarso. Y luego en el capítulo 10 está la escena donde un ángel le habla a Cornelio, un oficial romano que estaba sentado en una ciudad llamada Cesarea Marítima, que era la ciudad más moderna y más elaborada, mejor elaborada que había en la región en entonces. El ángel le habla a Cornelio. Y el ángel hay una palabra del cielo, una teofanía para Pedro, de que tenía que ir a la casa de este varón, o sea que algo iba a pasar con unos emisarios que lo llevaban hasta Cesarea. Allí sucedió en la casa de Cornelio algo que rompió toda prevención humana, algo que rompió todo lo que había en la prevención de los cristianos de la primera iglesia que se estaba forjando, porque había un pensamiento que se había establecido en esos primeros cristianos que había que hacerse judío para poder seguir a Cristo. Entonces ellos en sí mismos tenían como una exclusión de que nadie que no fuese del judaísmo podía recibir de Cristo y podía recibir del Espíritu Santo. Pero cuando Pedro cuenta esa historia, narra lo que ocurrió en Cesarea, entonces los críticos quedaron sin autoridad para hablar. El Espíritu Santo había descendido sobre los gentiles de una manera indiscutible, como había ocurrido con ellos en Pentecostés. Recuerde que Hechos 2 narra que hubo la aparición, el advenimiento del Espíritu Santo, que llegó en el aposento alto donde ellos oraban, donde oraban los discípulos, y llegó como un fuerte viento y lenguas de fuego marcaron sus vidas, y esto abrió una nueva etapa profética, la etapa donde ahora el Espíritu Santo actúa de manera directa sobre los hijos de Dios, de manera directa sobre las personas, y allí se comienza a cumplir hasta el día de hoy la palabra profética de Joel, que dice que derramaré en los postreros tiempos del Espíritu sobre toda carne, y eso incluye a los extranjeros, al judaísmo. Esto nos lleva, iglesia, a compartir, voy a compartir el primer punto hoy, es de lo que voy a hablar por tiempo.

Y ese punto, diga conmigo, el Espíritu no espera permisos. Diga, el Espíritu no espera permisos. Reitero, este es el momento clave donde para la difusión del Evangelio el Espíritu Santo desciende sobre unos extranjeros en una casa de un soldado romano, y allí se derriba la barrera que levanta las etnias. Voy a decir algo que de pronto puede sonarle ofensivo a más de uno, pero tengo que decirlo. En los últimos años se ha intentado a nivel social hacer una mezcla de dos conceptos que no necesariamente hay que mezclarlo, y es la influencia de lo ancestral sobre nuestro tiempo. Por supuesto que nosotros tenemos que reconocer las etnias de nuestro territorio, pero nuestro pensamiento bíblico no puede caer en el pensamiento que las prácticas espirituales de las etnias tienen que ser aceptadas como prácticas que honran a Dios, porque no es verdad. Porque no puedes poner por encima del Creador la adoración a la luna o al sol, por ejemplo, cuando no honras al Creador de eso. No puede ser que tenga más valor lo que se llama la madre tierra, ¿sí?, la Pachamama o como le quieran poner, por encima del Creador de todo eso. Y la palabra es certera, y la palabra dice que hay que reconocer que Jesucristo es el único mediador entre Dios y los hombres, y que aún en las etnias se necesita predicar la verdad. Amén. Aún dentro de los pueblos indígenas necesitan reconocer que Jesucristo es el Señor. Compartía hace un par de meses con un pastor arahuaco. Está tratando de desarrollar obra en la Sierra Nevada con suma dificultad, con amenaza aún de muerte, porque pareciera que se está aboliendo lo ancestral por él llevar el mensaje de salvación. Pero la palabra es clara y es verdad. Y si bien nosotros tenemos que respetar tradiciones y demás, tenemos que también con la misma autoridad decir: necesitan a Cristo como Señor y Salvador. Amén. Amén. Y esto comenzó allí en la casa de Cornelio, porque lo que hizo el Espíritu Santo fue que rompió la barrera que el hombre había levantado para que lo cultural, para que la raza, para que la etnia y aún las religiones no dejaran que el Cristo de la gloria saliera del entorno judío israelita para ir a las naciones y llegar a Barranquilla, Colombia. ¿Me entiende? Porque la religión judía se estaba interponiendo en el concepto de que estos discípulos predicaran a Cristo como Salvador a los extranjeros. Y los extranjeros estaban con sus dioses paganos y no aceptaban que llegara el judaísmo. Entonces había un rompimiento por producto de las religiones. Y el Espíritu Santo, que es experto en romper esquemas de hombre, aparece en la casa de Cornelio para marcar una diferencia. Dos cosas comparto, iglesia, hablando de este primer punto. Lo primero es que la promesa, que es el Espíritu Santo, es universal. ¿Qué quiere decir eso, pastor? Que la promesa del Espíritu Santo no está restringida a un grupo de personas, no está restringida a una congregación, no está restringida al nombre de una denominación. A veces los hombres cometemos el error de pensar que este es el único lugar donde está el Espíritu Santo moviéndose. Que si no estás en la iglesia de fulano de tal, que si no estás en el ministerio tal, entonces el Espíritu Santo no está. Se equivoca el hombre. Porque queremos nosotros, volvemos a lo mismo, tratar de encerrar al Espíritu Santo en una casa. Cuando el Espíritu Santo quiere hacer y obrar donde Él le place, donde le dan la oportunidad, donde hay un corazón, el Espíritu Santo allí quiere obrar. Entonces, el Espíritu Santo fue la promesa del Padre Celestial. Esto nos lo revela Cristo, está en los Evangelios.
Cristo está diciendo,

El Espíritu es la promesa del Padre. Y Cristo es el que nos presenta al Espíritu Santo. Amén. Amén. Amén. El Padre envía a Cristo. Y Cristo es el que nos revela que viene el Espíritu Santo y nos los presenta. Por eso no podemos tener Espíritu Santo si primero no hay revelación del Cristo Salvador. Te lo repito, no puede haber Espíritu Santo si en tu corazón no hay la vigencia de que Cristo es el Salvador. Cuando estuvimos predicando de salvación en estas series, estuvimos diciendo que todo comienza con ser enviado, alguien que predique, y que tiene que terminar en que alguien confiese que Jesucristo es el Salvador. Amén. Y que para poder confesar que Cristo es el Salvador, tiene que haber un despertar de fe en el corazón y reconocer que Cristo nos salvó. Entonces, esto para decirle que Pedro fue testigo presencial en Hechos 2, en el aposento alto, en Pentecostés, del advenimiento del Espíritu Santo. Él sabe por vivencia propia que estando orando allí en ese lugar, de repente como un viento recio entró el Espíritu Santo y se manifestó como lenguas de fuego sobre la cabeza de ellos, y además comenzaron a hablar en otros idiomas. Y no dije lenguas, dije idiomas, estoy hablando en lo terrenal. Pero hay gente que dice y que se burla del hablar en lenguas angelicales, desconociendo, el apóstol Pablo nos enseña que también hay lenguas angelicales espirituales. Así como el Espíritu Santo puede usar a alguien y poner sobre él idioma de otra tierra, y eso lo puede hacer el Espíritu, y tengo testimonio de eso, también el Espíritu Santo coloca sobre las personas el hablar con lenguas angelicales, y hasta el tiempo de hoy está vigente, aunque muchos están afanados para decir que ya no existe. Pero lo que creo que le está pasando es que están cautivos, y lo que creo es que la carne está mandando. Porque cuando la carne manda, el Espíritu no está en acción. Pero cuando yo dejo que el Espíritu Santo obre en mi espíritu, comienzo a tener un despertar de lo espiritual sobre mi vida. Amén. Porque es como opera el Espíritu Santo. ¿Cuántos dicen amén? ¿Cuántos dicen gloria a Dios? Entonces, Pedro, que vio esa escena en Pentecostés, ahora está viendo la misma escena en la casa de un soldado romano. Quiere decir que esa manifestación del Espíritu no se limita a Jerusalén. Esa manifestación del Espíritu no se limita a una raza, a una nación. Quiere decir que el Espíritu Santo es una promesa universal, para donde toda persona que confiesa a Cristo como Señor y Salvador, el Espíritu Santo puede obrarlo. Se extiende a toda nación. Y aquí viene algo sumamente importante, y es que Dios abre su presencia, su poder, su deseo de llegar a familias enteras. Y le explico algo. El Señor nos regaló la bendición de bautizar a 107 hermanos. Amén. Gloria a Dios. Entre los que se bautizaron, o sea, yo quiero que sepa que estas notas yo las tengo ya hace un tiempito atrás. Entre los que se bautizaron, se bautizó una familia que oramos por ellos en el primer servicio, donde se bautizó papá, mamá, hijo, hija. O sea, cuatro se bautizaron. Cuando yo ayer vi eso, entendí la reafirmación del Espíritu Santo de algo que tiene que estar claro en nuestro corazón. Es que el deseo de Dios es que seas salvo tú y toda tu casa. Porque cuando nosotros no vemos el Evangelio sino una religión, nosotros creemos que cuando nos convertimos a Cristo nos volvemos como casi extraterrestres. Y nos aislamos tanto de nuestra familia que no hay quien les predique. Por supuesto que cuando tú tienes a Cristo como Señor y Salvador, se va a generar un choque espiritual, una batalla se va a levantar. Eso es natural, es propio, porque tú estás a favor de una corriente y vas ahora a venir en contra de la corriente. Pero tú tienes que tener la madurez de comprender que la batalla no es contra los familiares. Pablo dice que no es contra carne ni sangre, no es contra personas. Es una lucha espiritual. Amén. Entonces, cuando tenemos esa conciencia, ese reconocimiento, usted tiene que reorientar su oración. Y usted tiene

que abrirse al mover de Dios. Usted no puede ser alguien que impida el mover de Dios en su familia. Usted tiene que dejar que Dios haga lo que tenga que hacer en el corazón de los suyos. Y voy a adentrarme un pasito más. A veces los padres cometemos el error, papá, mamá, de creernos que somos Jesucristo para nuestros hijos. ¿Cómo así, pastor? Quien fue crucificado y dio la vida por la humanidad, incluyendo nuestros hijos, fue Cristo. A veces yo estoy en situaciones donde los papás, mamás me piden consejos de los hijos y yo le digo, y me dicen, pastor, es que mi niño, 35 años, mi niño está rebelde, tiene problemas, ¿qué hago? Y yo le digo, deje de ser Jesucristo, usted no es el Espíritu Santo. ¿Por qué más bien no lo sueltas a la voluntad del Señor y dile, Espíritu Santo, trata con él? Y dice, pastor, me da un frío cuando usted dice eso. Yo le digo, ¿por qué? Me dice, porque, pastor, ¿y si le pasa algo? Entonces yo le digo, ¿quién sabe más de salvación sino el cielo? ¿Quién está más interesado en que su hijo sea salvo? El cielo. Pero nosotros bloqueamos el mover del Espíritu. Y doy un paso más. La fe se levanta solo en adversidad. La fe no se levanta cuando las cosas están nice. Mañana usted tiene que pagar un impuesto muy alto, una multa, lo que sea, y no tiene el recurso hoy, usted necesita orar por un milagro. Señor, mañana haz un milagro, tiene que aparecer ese dinero para pagar, porque no lo tienes. Pero si usted lo tiene, usted hoy no va a orar por un milagro de algo que ya está en la mano. Porque la fe, en su definición, es de las cosas que no se ven, lo que todavía no hay. Entonces, hemos dicho que para poder confesar a Cristo como Salvador hay que tener fe. Y la fe se levanta en la adversidad. Y si usted a su hijo, a su hija, todo se lo pone en bandeja de plata, ¿cuándo va a tener un encuentro personal con el Señor? No se trata de abandonarlo. No se trata de desear un daño ni un mal. No, se trata de dejarlo en las mejores manos. Y decirle, Señor, haz lo que tengas que hacer. Porque una cosa es recontraclave en su corazón, y es que Cristo está deseoso de salvarte a ti y a toda tu casa. Diga, yo y toda mi casa. Es el deseo del cielo, y nosotros tenemos que aprender esa verdad. ¿Cuántos alaban el nombre del Señor? Entonces, familias enteras pueden llegar a los pies del Señor. Y un testimonio hemos tenido hoy, porque aquí oramos por ellos, papá, mamá, hijo, hija, una familia entera bautizándose, una familia entera recibiendo a Jesús. O sea que si hay una esperanza, diga, hay una esperanza. Y el cabecita de puerco puede ser muy malandro, muy lo que sea, pero hay una esperanza. Por eso no hay que limitar, no hay que poner límites cuando hay corazones que están listos para escuchar y creer la palabra de Dios. ¿Cuántos alaban el nombre del Señor? Entonces, aplauda a Dios que está en este lugar. Apláudale, apláudale. Entonces, el Espíritu no espera permisos. Y lo primero que estamos diciendo es que la promesa del Espíritu es para todos. Lo segundo que estoy diciendo es una pregunta. Y es, ¿qué activa entonces la manifestación del Espíritu? ¿Cómo se activa la manifestación del Espíritu en mi casa, en mi familia? La palabra enseña que cuando Pedro comenzó a hablar, entonces el Espíritu Santo cayó. Usted tiene que revisar qué hablaba Pedro a Cornelio y su familia. Y lo que hablaba era del Salvador. O sea, que cuando Cristo está en tu boca, hablándole a los tuyos de salvación, el Espíritu Santo está sensible para aparecer. Mire que no esperó que Pedro hiciera la oración final. No esperó que Pedro hiciera un llamado a un altar. ¿Cuándo descendió el Espíritu Santo? Cuando había fe. En un momento de fe es donde Dios actúa. Y entienda algo, Dios actúa cuando hay prelación
por la expectativa por encima de la perfección.

¿Qué dijo ahí, pastor? Dios, el Espíritu Santo, se manifiesta cuando la expectativa del Espíritu es más alta que la perfección que nosotros nos queremos inventar. Ejemplo, nosotros nos podemos poner a inventar el reglamento interno que dice, para que una persona reciba el Espíritu Santo, tiene que pasar por el Elite 1, tiene que pasar por el segundo nivel de Elite, tiene que bautizarse, tiene que venir a 3 Padre Nuestro y 4 Ave María, y nos inventamos. No funciona así. ¿Dónde se manifiesta el poder de Dios? Donde hay fe. ¿Dónde se manifiesta el poder de Dios? Donde hay fe. ¿Dónde se manifiesta el poder de Dios? Donde hay fe. Y hay gente que dice, cuando yo tenga la sala de la casa arreglada, cuando haya cambiado el sofá, cuando haya pintado el techo, cuando haya cambiado la luz, cuando haya pintado la reja, entonces ahí voy a abrirle la casa para que alguien venga a orar. Te equivocas. Porque esa perfección la estás poniendo por encima de la expectativa del Espíritu. Yo no estoy diciendo que no arregle su casa, no es el punto. El punto es que usted no le ponga condiciones al Espíritu Santo. Pedro no le puso condición al Espíritu Santo. Pedro hizo lo que le dijeron que tenía que hacer. Cornelio no le puso condición al Espíritu Santo. Cornelio hizo lo que le dijeron que tenía que hacer. Cuando se juntan las voluntades de la disposición para el Espíritu Santo derrama de su poder. Amén. Donde el Padre Celestial ve fe, ve disposición, allí envía a su Espíritu para que derrame poder en el nombre de Jesús. ¿Cuántos dicen amén? ¿Cuántos dicen gloria a Dios? Disposición, fe, disposición, fe. Allí comienza a aparecer el Espíritu Santo. Ahora, diga conmigo, advertencia. Diga, advertencia. Un sabio por allí dice, para el burro. ¿Sí o no? Un momento, quiero que entienda esto. Como pastor tengo que cumplir con esta advertencia. Yo no estoy diciendo que el Espíritu Santo opera en el desorden. Ojo. El Espíritu Santo produce manifestación, fuego, poder, dunamis. Amén. Pero el Espíritu Santo también produce fruto. Y si usted revisa los componentes del fruto del Espíritu en Gálatas, usted se va a dar cuenta que todo tiene que ver con orden. ¿Amén? Entonces, ¿qué quiere decir? Que el orden y la presencia del Espíritu no son opuestos, no riñen. Porque si vemos algo, es que Cornelio comenzó a ordenar su casa. Y la comenzó a ordenar, no es que comenzó a ordenar los muebles, no. Invitó a los suyos y a un amigo a escuchar el mensaje de salvación. Amén. Entonces, nosotros no podemos confundir orden con rigidez. ¿Amén o no amén? No podemos confundir orden con rigidez. Porque entonces nos volvemos prisioneros de las formas que impiden la acción del Espíritu. Voy a contarle una intimidad del Congreso. Cositas, detallitos. Uno, el pastor Emanuel en el servicio de las 11 del domingo nos dijo aquí, pastor, él dice, siento, mire cómo funciona el Espíritu. Él dice, siento de que en el servicio de la noche lo que va a haber es palabra profética. Y me dice, ¿usted está de acuerdo en que no predique? Y yo le dije, yo, hágale mi chino, ¿quién soy yo? Hágale. Porque lo que teníamos era como agenda de cuándo comenzamos, pero no cuándo terminamos. Por ejemplo, llevábamos control del tiempo para poder llevar el orden hasta donde soltábamos que ya entraba la última administración. Yo les decía, apaguen ese coso. Y que el Espíritu aquí hasta la hora que sea. Y se quedará el que se tenga que quedar. Y disfrutará y recibirá el que esté. Y él llega al servicio de la noche del domingo y le pide a los de comunicaciones unos textos bíblicos para proyectarlos porque iba a predicar. O sea, cuando él recibe el micrófono, él va a predicar. Y ahí estaban los textos, los tenía comunicaciones. Pero si usted ve la transmisión o si usted estuvo aquí, se da cuenta que no hubo prédica, sino que hubo impartición profética. ¿Quién controla el Espíritu? Nosotros tenemos muchas veces intenciones, pero el que resuelve el asunto es el Espíritu.

Mi pastor decía, Pastor Carlos decía, en esta iglesia el Espíritu Santo no está en disciplina. ¿Por qué? Porque queremos limitar al Espíritu Santo. Queremos poner las condiciones al Espíritu Santo. Y el Espíritu Santo quiere obrar en las vidas, pero nosotros somos los que estamos haciendo el impedimento. Entonces tenemos que aprender que no podemos ser prisioneros de las formas. No es que seamos desordenados, sino que entendamos que tenemos que abrirnos al mover de lo que el Espíritu Santo quiera hacer. Me hablaba el Señor y lo comparto, le digo, no se extrañe que en lo que falte de este año, en algunos servicios no va a haber prédica, sino que va a comenzar a fluir el Espíritu Santo. Y es mover del Espíritu Santo. Y usted va a salir edificado y usted va a salir lleno del Espíritu, porque es como opera el Espíritu Santo. No se extrañe que usted tenga sueños, que usted se levante hablando en lenguas, que usted tenga experiencia en su casa con el Espíritu Santo. No se extrañe. No se extrañe. Amén. Porque en los discípulos había masificado el pensar que la religión judía y la cultura eran limitantes para la manifestación del Espíritu. Ellos llaman a Pedro y le dicen, venga a casa, mire la escena. Los demás líderes, los demás apóstoles llaman a Pedro en Jerusalén y le dicen, venga acá, jovencito, ¿cómo es posible que usted se metió en la casa de un soldado romano y comió con ellos? ¿Cómo es eso? Recuerde que Pedro dijo, él mismo expresó a Cornelio y le dijo, es abominable para un judío entrar en la casa de un gentil, entrar en la casa de un gentil. Pero el Espíritu Santo lo puso a entrar en la casa del gentil, del extranjero. Amén. Entonces ellos ahora vienen y lo increpan y le dicen, ¿usted por qué entró allá? Y Pedro dice, yo le voy a narrar lo que pasó. Y Pedro viene y dice, hubo un hombre allá, Cornelio, que le ora a Dios, que da ofrenda, que da limosna, y un ángel se le apareció. Y le dijo que tenía que ir a Jope y buscar a un Pedro, o sea, al Pedrito, para que vaya allá a Cesarea. Y Pedrito estaba con hambre allá en una azotea, al mediodía, lo hemos predicado este año, y se le apareció una teofanía, una revelación espiritual, que le dijo, deja de estar llamando impuro, común, impuro, a lo que yo he purificado. Y llegan unos hombres, Pedro, y vete con ellos. La orden la está dando el cielo. La orden la está dando el cielo. Ahora, cuando Pedro niega al Señor, Pedro se vuelve a Galilea y Pedro deja el ministerio y comienza otra vez a pescar. Y en una jornada se va a pescar y los demás discípulos lo siguieron. Y Pedro está prácticamente desnudo en la barca y están cansados de pescar y no pescan nada. Y Jesús llega. Y Jesús es el que dice, tiren la red al otro lado. ¿Sí? ¿A qué lado? A la derecha. Tírenla allá. ¿Y salieron cuántos pescados? ¿Cuántos? Como ciento y pico. Es así me responde el Instituto Bíblico. Como ciento y pico. 153. Y Pedro entiende que es el Señor. Se pone la ropa, se va allá a la orilla, se tira de rodillas. Y el Señor le tiene ahí preparado. Imagínese esa preparación del Señor. Mire que el Señor también era cocinero. Y el Señor le tiene pescadito asado con pan. Oye, coge. Amén. Hermana, dígale al cabecita de puerco, tienes que aprender a hacer por lo menos pescado con pan, oye. Voy a dar una clase a los hombres un día de esto de cómo hacer pan. ¿Sí? Pan, eso es fácil. Y usted queda como un príncipe. Y yo no sé si es por amor o qué, pero ella, la familia come y dice, uy, qué delicioso. Y ahí donde aparece, Pedro, me amas, Pedro, me amas, Pedro, me amas. Y dice, apacienta mis corderos, tal y tal. Y el Señor dice ahí algo clave. Le dice, Pedro, hoy tú vas a donde te da la gana. Tú vienes y guardas el carné de ministro y te vuelves a pescar. Tú vienes y dices, no voy más a elite. Me salgo a un instituto bíblico que es él ni que nada. El domingo voy a ver si voy. Hoy amanecí como cansado. No voy a la iglesia. Ese es el Pedro antes del Espíritu Santo.
Y dice, pero llegará el día en que se te dirá qué tienes que hacer, a dónde tendrás que ir, tendrás que extender las manos para que te pongan la ropa. Y entonces Pedro dice, bueno, llegará ese día y se fueron, pero Pedro estaba carnal ahí. Pero llegó el Espíritu Santo. Y cuando uno tiene el Espíritu Santo, uno deja de andar en la agenda personal y comienza a andar en la agenda del Espíritu Santo. Y allí le dijeron, tienes que ir a Cesarea y tienes que entrar en casa de un extranjero y tienes que llevar la palabra. Pedro tuvo que romper los límites para que apareciera el Espíritu Santo. Entonces él le dijo a sus compañeros, no peleen conmigo, peleen con Dios. ¿Por qué? Porque él fue el que me dijo que tenía que ir a la casa de este extranjero. Hay casas donde el Espíritu Santo quiere entrar. Hay lugares donde el Espíritu Santo quiere entrar. Hay familiares que están esperando que tú llegues con el mensaje de salvación. Y el Espíritu Santo quiere entrar. Hay un primo que está esperando que tú le hables. Hay un sobrino que está esperando que tú le hables. Hay una tía que está, y tú estás callada, y tú estás callado. Y el Espíritu Santo te está diciendo, hágalo, que yo lo respaldo. Cayó el Espíritu Santo. Y en el griego significa abrazar. O sea, cuando el Espíritu Santo cae, no es solamente para una manifestación de hablar en lenguas. La gente, es que el Espíritu Santo quiera abrazar a la familia, quiere entronizarse en la familia. Y es interesante porque cuando se habla de cayó, es como una acción súbita, no es gradual. La transformación nuestra es gradual, la santificación es gradual, pero el impacto espiritual es ¡tum!, de un solo golpe. Hay gente que resuelve dejar la vida en el ayer en un solo golpe, porque lo hace el Espíritu Santo. Y tú tienes que clamar para que ocurra eso en casa. ¿Cuántos alaban el nombre del Señor? ¿Cuántos alaban el nombre de Dios? Entonces, ¿cómo se manifestó el Espíritu Santo? Bastó solamente con que hablara del Cristo Salvador en un ambiente donde había fe. Y el Espíritu se derramó. Y el Espíritu se derramó. Amén. Termino diciendo que hay una responsabilidad humana. El que actúa con el poder es Dios, pero la Escritura nos llama a tener expectativa de fe. Tenga fe, tenga fe. Quizás ese hombre está en las drogas, está en el alcoholismo y parece que nunca va a cambiar. Tenga fe. No pierda la expectativa del Espíritu. Hay una esperanza. Quizás usted mismo es el que falla y usted mismo cree que no. Tenga expectativa de fe. Señor, algo vas a hacer en mí. Hay un ministerio que tiene que levantarse con poder y autoridad. Tenga fe. No es el hombre, es Dios. Sino que todo lo de Dios es probado en el corazón nuestro. Tenga fe. Porque cuando hay obediencia, hay fe, hay disposición, es la ventana, es la puerta que se abre en el cielo para que Dios envíe de su gracia y de su favor. Tenga fe. Por eso, si usted está solo en esta reunión, si usted está sola en casa, si usted no ve un cambio en su familia, si usted no ve un cambio en lo suyo, tenga fe. Que la fe en disposición para que algo haga Dios es la puerta para que el Espíritu Santo obre. Tenga fe. Usted dice, yo no soy capaz de cambiar. Usted muchas veces dice, yo vengo aquí es por un compromiso, pastor, para que no haya laraca en la casa, pero no está pasando nada en ti. Ten fe. El Señor se te va a revelar. El Señor se te va a revelar. Ten fe. Tenga fe. Porque es tiempo de superar las prevenciones. Y el Espíritu Santo va a derribar los argumentos que no han dejado que en tu casa entre y se derrame el poder del Espíritu. Iglesia, prepárate, porque llegó el tiempo de ver correr el río del Espíritu sobre gente que tú no te imaginas. Sobre gente que tú no te imaginas, el poder de Dios aparecerá. ¿Cuántos alaban el nombre del Señor? ¿Cuántos alaban el nombre de Dios? Colóquese sobre sus pies. Y quizás su casa es el escenario próximo del derramamiento del Espíritu. Colóquese sobre sus pies.
que adore el nombre del Señor.

está en este lugar. Oh Shakatarama, que dice Tarrama solo. Santo eres, Señor. Santo eres, Dios. Oh, aleluya. Algo está cayendo aquí. Adórale. Es tan fuerte sobre mí. Adoramos tu nombre, Señor.

primera vez, por segunda vez, o después de muchas visitas, hoy dice: pastor, yo quiero recibir a Jesús en mi corazón, yo quiero abrir mi corazón para Él, yo anhelo que el Cristo que usted ha predicado esté en mi corazón, pastor, porque yo quiero sentir al Espíritu Santo. Si usted quiere hacer esta oración en fe, yo lo invito a que venga aquí al frente como un acto de obediencia, un acto de fe, y venga para ayudarle, guiarle y acompañarle en esta oración que de seguro va a cambiar la historia de tu vida y la va a marcar en un antes y un después en el nombre de Jesús. Si usted invitó a la persona, anímelo. No deje pasar este momento, no lo aplace. El mañana no sabemos, tenemos el presente, y el presente hay que disfrutarlo como lo que es, un regalo, en el nombre de Jesús. Iglesia, levante sus manos al cielo y adore el nombre del Señor.

que está aquí al frente, permítame ayudarlo, guiarlo en una oración. Esas lágrimas están delante de la presencia de Dios y Él las recoge, y esas lágrimas se convertirán en lágrimas de gozo por el regalo de la salvación. Yo le pido que usted coloque una mano en su pecho en señal de su corazón y otra mano levántela al cielo en señal de fe. Hágalo. Los que están en la transmisión, si pueden detenerse un momento en lo que estén haciendo, haga exactamente lo mismo. Levante una mano al cielo, la otra colóquela en su pecho como acto de fe. Y yo lo voy a guiar en una oración para ayudarle a expresar lo que de seguro quiere decir, que quizás no sabe cómo hacerlo. Yo le invito a que diga después de mí, diga: Señor Jesús, diga: Señor Jesús, me presento delante de ti, reconociendo que tú eres el Salvador de mi vida, creyendo que entregaste tu vida en la cruz del Calvario para darme salvación, para darme libertad, para darme vida eterna. Reconozco que he pecado, que te he desobedecido y que no he hecho lo que agrada a tu corazón. Por eso, Señor, te pido que me perdones. Me arrepiento de toda falta, de todo pecado, y clamo para que tu sangre me purifique, me limpie, y que comiences una obra de transformación en mi vida, y que no me sueltes hasta terminarla. Hoy te confieso, diga: hoy te confieso como mi Señor y mi Salvador, y te pido que bendigas a mi familia en el nombre de Jesús. Amén. Gloria a Dios. Vamos a orar por ellos. Oro por los que están en la transmisión. Oramos. Padre que estás en los cielos, los presento, Señor, ante ti. Tú sabes las batallas que ellos como familia están librando. Tú sabes las batallas personales, las batallas de salud, la batalla, Señor, espiritual, aún económica. Tú conoces la necesidad de cada quien. Tú conoces la realidad de cada quien. Oh, gloria al nombre del Señor. En el nombre de Jesús te pido que obres ahora, que operes ahora transformación. Opera ahora, Señor, con autoridad y dominio sobre cada vida. Pido, Señor, que toda cadena de impiedad, que toda atadura, que toda ligadura caiga ahora en el nombre de Jesús por el poder de la sangre del Cordero. Señor, que hoy se marque un antes y un después en estas vidas, en estas familias. Dios, que tú hagas una obra poderosa en cada uno de ellos. Y pido, Señor, que nos ayudes como iglesia, como congregación, a acompañarles en el proceso, a aconsejarles, guiarles, porque tú eres el Dios que los ama y tu Espíritu puede llegar a sus vidas de manera directa y de manera poderosa. Clamo por los que están en la transmisión, donde quiera que estén, a través de la radio, a través de la emisora La Nueva, Señor, a través, Dios bendito, de las plataformas digitales, donde quiera que estén, Señor, clamo para que tu poder y tu gracia esté sobre sus vidas en el nombre de Jesús. En el nombre de Jesús. Siga ahí en la oración. Si usted está en la transmisión y ha hecho esta oración y usted quiere que oremos por usted, que oremos por su vida, por su familia, yo le pido que entre a la página web de la iglesia. Es www.iglesiabostoncentral.org, así como está en pantalla, iglesiabostoncentral.org. Ingrese allí al botón de contáctenos y escríbanos y diga: yo hice la oración del domingo y necesito que oren por mí. Nosotros estaremos enviándote literatura, nosotros estaremos enviándote mensajes digitales donde te estaremos anunciando tiempos de oración, de devocional, tiempos de ayunos, tiempos de liberación, tiempos de milagros, un servicio de viernes que nos llega de bendición y de liberación. Hazlo, hágalo con confianza, que nosotros respetamos bajo la ley la protección de la información personal de cada quien. Hágalo con confianza. Y le doy gracias al Señor por la vida de cada uno de ustedes, creyendo que el que comenzó la buena obra

perfeccionar hasta el final en el nombre de Jesús. Amén, amén, amén. Oh, gloria al nombre de Dios. Iglesia, que la bendición de Dios Padre, dígame. El amor de Jesucristo el Hijo, dígame. Amén. La comunión del Espíritu Santo, dígame. Amén. Sea sobre su vida. Que Jehová te bendiga y te guarde. Que Jehová alce sobre ti su rostro. Que Jehová tenga de ti misericordia y que ponga en ti paz. En nombre de todo el ministerio de Iglesia Boston Central, de nuestro equipo ministerial de alabanza, de comunicaciones, del equipo pastoral, de todos los servidores de la iglesia, y en nuestro nombre propio, un servidor David, le damos las gracias por estar en la sintonía. Hasta una próxima oportunidad. Dios te bendiga, Dios te guarde. Amén y amén y amén. Gloria al nombre del Señor.

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1: Cercano está Jehová a todos los que le invocan, a todos los que le invocan de veras. Salmo 145:18. Que la paz de Dios, que sobrepasa todo entendimiento, guarde sus corazones y sus pensamientos en Cristo Jesús. Que sean días gloriosos los que vivan llenos de fe y salud, sabiendo que Dios es su amparo y fortaleza y su pronto auxilio en toda prueba. Que en su comunión diaria con el Altísimo, siempre pidan con fe, no dudando nada, porque con fe agradan a Dios. Que siempre estén gozosos, orando sin cesar, dando gracias en todo, porque ustedes saben que esa es la voluntad de Dios para con ustedes en Cristo Jesús. Dios les bendiga abundantemente. ¡Feliz cumpleaños, hombres y mujeres comprometidos con Dios! Nos bendicen porque son sembradores de esperanza.
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5: Hola, me alegra que me acompañes. Tengo algunas cosas provocativas que compartirte, algunas que espero te provoquen a pensar y que tal vez consideres algunas cosas desde un ángulo diferente. He estado viendo la enseñanza del libro de Filipenses. La última vez que lo leímos, compartimos algunos versículos que no se enseñan mucho, al menos yo no personalmente. Quiero leerte algunos de estos

Versículo de derrotas. El rey David dijo: entiende mis pensamientos a lo que viene ahora. Porque la siguiente parte tiene mucho más sentido cuando entiendes la primera parte. Y así funcionan las cosas típicamente. En fin, solo quiero decirte que, a donde sea que estés, lo que sea que enfrentes en tu vida ahora, no eres un desconocido para Dios. Él te ve. Él ve tu corazón, conoce tus luchas, conoce tus victorias, conoce tus derrotas. El rey David dijo: entiende mis pensamientos desde lejos. Si vuelvo por la mañana y habito en la parte más alejada del mar, ahí estás tú conmigo. Si tiendo mi cama en el infierno, tú estás ahí. Amigo, no nos escapamos de Dios. Nos ve, Él nos conoce y quiere que tú lo conozcas a Él. Tiene cosas buenas preparadas para ti. Desde antes de la fundación del mundo, Dios te conocía y planeó caminos buenos para que caminaras. Y no es casualidad que me estés escuchando ahora. Antes de leer estos versículos, quiero compartirte a la clase de personas de quien voy a hablar. A lo largo de los años me he encontrado con muchos de ellos. Tuvieron un encuentro con Dios alguna vez, pero se ofendieron en el camino. Alguien los maltrató, alguien les hizo daño y las cosas no salieron como creyeron y se enojaron con Dios. El libro de Proverbios dice que un hombre hace algo mal en su camino y levanta el puño a Dios y lo culpa. Eso suele pasar mucho. Y hoy quiero animarte a escucharme. El apóstol Pablo le escribe a los filipenses, dice esto en el capítulo 1, versículo 9. Y esto pido, que su amor abunde aún más y más en ciencia y conocimiento, para que aprueben lo excelente, a fin de que sean sinceros e irreprensibles para el día de Cristo. Pido que su amor abunde más y más. El amor de Dios fue derramado en nuestros corazones por el Espíritu Santo. Dios quiere que aumentemos nuestra expresión de amor. Dijo, pero que abunde en conocimiento y discernimiento. Otra traducción dice, dentro de las limitaciones del conocimiento de la palabra de Dios, conocimiento y discernimiento. El conocimiento proviene de la palabra de Dios, discernimiento viene del Espíritu Santo. Y el amor de Dios fue derramado en nuestros corazones, se expresa a través de dar, se expresa a través del perdón y compartir la gracia con las personas y siendo generosos con ellas. Pero eso no significa que amemos sin límites ni limitaciones. No significa que el amor deba expresarse de todas las formas y bajo todas las circunstancias a todas las personas. Dijo, pido que su amor abunde dentro de las limitaciones del conocimiento y el discernimiento. Lo que la palabra de Dios tiene que decir y lo que el Espíritu Santo te está diciendo. Como un río que es una bendición, contiene peces, hay vida y hay agua que las personas pueden beber. Y el agua alimenta a las plantas que crecen en la orilla, hay vegetación y es fantástico. Pero si el río rebasa sus riberas y se desborda, puede provocar desastres y provocar daño. El amor es una bendición en muchos sentidos, tal como se expresa dentro de nosotros, pero tiene límites. Es como una inundación y puede causar daños. Pienso en una señora que conocí, vino a verme, estaba enojada con Dios, sentía ira, iba a dejar de venir a la iglesia y dijo, no entiendo por qué Dios dejó que esto pasara y me contó su historia. Tiene un hijo adulto viviendo con ella. Tiene 30 y tantos años. Se niega a trabajar. Está usando drogas ilegales. Ella tiene una pensión limitada, apenas solo para ella. Apenas paga el alquiler y tiene comida y paga sus facturas. Ahora tiene un hijo de 30 años que se niega a trabajar. Que se droga. Ella dijo, siempre me pide dinero y claro, se lo doy porque lo amo y no puedo negárselo, es mi hijo, pero no ayuda con la renta y ahora mi factura de la luz se duplicó, mi factura del agua se duplicó, mi factura de comida es más del doble, yo pago por su comida y siempre me está pidiendo dinero. Sé que usa esa parte de dinero en drogas y sale a fiestas, yo
Solo, ¿por qué Dios deja que me pase esto? Estoy muy estresada. No puedo cumplir con mis obligaciones y es estresante. ¿Por qué Dios permite esto? Y le dije, escucha, Dios no deja que esto pase. Tú dejas que esto pase y sé que es tu hijo y madres y padres sabemos que nunca dejamos de ser madres o padres aunque nuestros hijos crezcan. Nuestro corazón está con ellos. Pero en las Escrituras esta es una de las limitaciones del conocimiento y discernimiento. La limitación del conocimiento. La Biblia dice que si alguno no trabaja, si alguien se niega a trabajar, que tampoco coma. Se lo dije y compartir las Escrituras con ella. Le dije, escucha, si tu hijo no consigue trabajo, échalo de la casa. Ella dijo, no puedo hacerlo. Le dije, bueno, no culpes a Dios por tu situación. Podríamos seguir extrapolando esta y otra situación. Tal vez conozcas a personas así, han confiado en alguien y ha sido una expresión de amor de su parte. Han acabado siendo heridos y traicionados por el amor que expresaron y a veces lo descargan en Dios, se amargan y se ofenden. Y eso acaba derribándolos. Pablo dijo que debemos expresar amor, pero debe estar en las limitaciones del conocimiento, el conocimiento de la palabra de Dios y el discernimiento. El Espíritu Santo podrá decir, oye, tu corazón está en lo correcto, pero esto no es algo que debas hacer. David quería edificar un templo para el Señor y el profeta le dijo, es bueno que eso esté en tu corazón, David. Es algo noble. Sin embargo, tú no eres quien lo hará. Tu hijo Salomón es quien va a construir el templo. Entonces, a veces las cosas buenas entran en nuestro corazón. Queremos ayudar a las personas, queremos expresar este amor, siendo amables y generosos, y debemos serlo. Pero a veces el Espíritu Santo puede decir no. No ves todo el panorama aquí. Hay cosas que no sabes sobre esta situación. Por eso tienes esa vacilación interior de proseguir. Necesitas aprender a escucharlo. Necesito aprender a escucharlo. Necesitamos tener una aventura con el libro de Dios para no acabar en problemas. Entonces dijo que el amor de Dios abunde más y más y que tú lo apruebes, es decir, probar las cosas que son excelentes. Y la palabra excelente significa diferir. De hecho, algunas traducciones dicen para que puedas decidir qué cosas son diferentes. Puedas tantear y aprobar las cosas que son excelentes, diferentes y que pueda ser sincero y puro. Sin ofenderte hasta el día de Cristo, ofensa se refiere a que te hagan tropezar. La cuestión es que si no trabajamos y expresamos el amor de Dios en nosotros dentro de esos límites, nos ofenderemos, tropezaremos, acabaremos siendo cínicos, acabaremos a veces amargados, a veces acabaremos enfadados con Dios, pero Dios quiere que estemos llenos de otra cosa. Él no quiere que estemos llenos de cinismo, no quiere que estemos llenos de amargura, no quiere que estemos llenos de ira. Quiere que estemos llenos de otra cosa que dice en el siguiente versículo, versículo 11, llenos de frutos de justicia, que son por medio de Jesucristo para gloria y alabanza de Dios. Entonces, primero necesito no sentirla o necesito estar sin tomar ofensa. Necesito estar libre de albergar animosidad, ira o amargura. Quiero estar vacío de eso para poder llenarme de otra cosa. Dios quiere llenarnos de los frutos de la justicia que son por Jesucristo para alabanza y gloria de Dios. No dijo lleno de justicia, sino lleno de los frutos de la justicia. Si eres creyente en Jesucristo, fuiste hecho justo o puesto en posición justa con Dios en el momento del nuevo nacimiento. No es algo en lo que crezcamos. No crecemos en justicia y nos volvemos más justos ante los ojos de Dios. Jesús nos hizo justos. Fuimos hechos justos con su justicia. Segunda de Corintios 5:21 dice de Jesús, el que no conocía pecado fue hecho pecado por nosotros para que nosotros fuéramos hechos justicia de Dios en él. De hecho, déjame leerte otro versículo. Esto es de Romanos 5:17. Porque si por la ofensa de un solo hombre reinaba la muerte a través de uno, esto habla de Adán, y la muerte espiritual llegó sobre los humanos a través de él, mucho más, me gusta oír eso, mucho más.

haz aquellos que reciben abundancia de gracia y el don de la justicia reinarán en vida a través del único Jesucristo. Amigo, la justicia o ser justo ante Dios es un don que recibimos, no es algo que ganemos, no es algo en lo que crezcamos. No dijo sean llenos de justicia. En el momento en que aceptaste a Cristo, fuiste hecho tan justo ante Dios como jamás lo serás. Te limpia la sangre de Jesús y puedes venir a la presencia de Dios sin sentir culpa ni sentirte inferior. Y claro, venimos humildemente sabiendo que Él es nuestro Padre, pero también es el Creador del universo. Él es el Dios Todopoderoso. Tenemos el corazón justo y venimos humildes. Pero nunca podré ser más justo ante Dios que lo que fui cuando acepté a Jesús, porque el Espíritu Santo entró, nací de nuevo y mi espíritu fue hecho justo con Dios, pero sí dijo que quiere que nos llenemos de los frutos de la justicia. Verás, la única forma en que la justicia que está en nuestro corazón, que es parte de nuestra naturaleza renacida, pueda dar fruto es si se expresa a través de nosotros en nuestra vida exterior. Es fruto del resultado de nuestra relación correcta con Dios. Necesitamos dejar que esta nueva naturaleza interior se exprese a través de nuestro estilo de vida, y eso trae alabanza y gloria a Dios, como leemos en el versículo 11. El rey David dijo esto en el Salmo 40: no he ocultado tu justicia en mi corazón. No, necesita expresarse por fuera. Si fuiste hecho justo con Dios, deberías dar fruto en tu vida. Si fui hecho justo con Dios, debería dar frutos en mi vida. El resultado es que Dios es glorificado y alabado. Me gusta la Biblia Message en este versículo, lo expresa así. Cuando estamos llenos de los frutos de la justicia, hace que Jesucristo resulte atractivo ante todos, involucrando a todos en la gloria y alabanza de Dios. Cuando nuestras vidas están llenas de frutos de la justicia, hace que Jesucristo sea atractivo para todos. Un cristiano amargado y ofendido repele a las personas de Dios, mientras que uno feliz y lleno de fruto atrae a las personas a Dios. Imagina que tienes este árbol hermoso y sano y está cargado de frutos. Sus ramas se curvan y hay una fruta exuberante y madura y es colorido, incluso se puede oler en el aire. En lugar de un arbusto seco, con espinas, sin fruta alguna. Así son nuestras vidas. Si eres un cristiano amargado, enojado con Dios, te ofendes porque amaste a alguien y te traicionaron, o tal vez ayudaste a una persona y acabaste quemándote, te has sentido ofendido. Eso repele a las personas, eso no es atractivo para el reino. Por otro lado, cuando estás lleno de los frutos de la justicia, eso resulta muy atractivo, de hecho es divinamente atractivo. ¿Cuáles son los frutos de la justicia? Déjame leerte unos versículos y referirme a otros. Isaías 32:17 dice, la obra de la justicia será la paz, y el efecto de la justicia, la quietud y la seguridad para siempre. Entonces, el trabajo y el efecto de la justicia, lo que la justicia produce, y de nuevo la justicia viene cuando acepto a Jesucristo como mi Salvador, recibo el don de la justicia. Según Isaías, ese fruto es paz, quietud o tranquilidad y seguridad para siempre. Todo el fruto del Espíritu mencionado en Gálatas capítulo 5 podría considerarse fruto de la justicia. Son el fruto del Espíritu que ha sido hecho justo con Dios. Amor, gozo, paz, paciencia, gentileza, bondad, fe o fidelidad, mansedumbre o templanza. Todos esos son frutos de la justicia. Esas son cosas que una vida justificada ante Dios debería producir. Los frutos de la justicia también mencionados en Santiago capítulo 3, versículos del 10 al 18, donde dice andar en paz con otros, ser accesibles y amables,
y de hecho ser pacificador en vez de envidioso o causar conflictos. Esos son los frutos de la justicia. Según 2 Corintios capítulo 9, versículos 8 y 9, ministrar a los pobres y ayudar a las personas es un fruto de justicia. Romanos 6, 22 declara que la santidad es fruto de la justicia. Hablar de vivir en santidad, de estar apartado para Dios. Creo que incluso ganar almas, guiar a las personas a Cristo, se consideraría un fruto de justicia. Porque en 2 Corintios capítulo 5, donde se habla de que hemos sido hechos justicia ante Dios, recibido a Jesucristo, fue hecho pecado para que pudiéramos ser hechos justos en Él, en ese mismo cuerpo de versículos dice que fuimos hechos embajadores de Cristo, que suplicamos en nombre de Dios que nos reconciliemos con Dios por la obra que Cristo ha hecho. Eso es fruto de una vida redimida. Compartimos el mensaje del Evangelio y llevamos a otros a Jesucristo. Ahora, estoy seguro de que hay otros frutos que cuando Pablo escribió a los filipenses esas cosas pensaba y tal vez más que estén llenos de los frutos de la justicia, pero pregunto, ¿cómo estos frutos de la justicia crecen en la vida de un creyente? ¿Cómo se desarrollan? ¿Qué puedes hacer y qué puedo hacer yo como creyente para cooperar con esa obra interior que hace el Espíritu Santo, que está diseñada para dar fruto en nuestras vidas? Compartiré lo primero y puede que te sorprenda esto. Si vamos a cooperar con esta obra interior del Espíritu, donde esta relación correcta con Dios y esta nueva naturaleza interior que recibimos expresa en nuestra vida con amor, gozo, paz, seguridad, tranquilidad, ministrando a los pobres, etcétera, etcétera, etcétera, ¿cómo se desarrollan estos frutos? Lo primero que quiero compartirte al estar abiertos a la corrección de Dios. Apuesto a que no te lo esperabas. Estar abiertos a la corrección de Dios mientras nos habla directamente por su Espíritu o a través de otros o de su palabra. Su palabra debe convertirse en la autoridad final en nuestra vida. Y, amigo, cualquier cosa que consideres más alta que la palabra de Dios y la autoridad que tienes que es más alta que la palabra de Dios, eso es un ídolo y debes quitarlo. Aunque sea tu ideología política, si la sostienes por encima de la palabra de Dios, entonces tu ideología política se ha convertido en un ídolo. La palabra debe ser la autoridad final en todos los asuntos de vivir en conciencia, en nuestra vida. Dios nos corregirá trayéndonos su palabra con la predicación y la interacción con otras personas. Su Espíritu susurrará nuestros corazones. De hecho, déjame leerte aquí de Hebreos capítulo 12, versículo 9. Dice, por otra parte, tuvimos padres terrenales que nos corregían y los venerábamos. ¿Por qué no obedeceremos mucho mejor al Padre de los Espíritus y viviremos? Y aquellos por pocos días nos disciplinaban como les parecía, pero este para lo que nos es provechoso, para que participemos de su santidad. Es verdad que ninguna disciplina parece ser causa de gozo, más bien duele. Pero después da fruto apacible de justicia a los que en ella han sido ejercitados. No es divertido que te corrijan, pero después, si atiendes la corrección, si ajustas, si cambias y si te sometes a la sabiduría y al camino de Dios, después producirá y dará el fruto pacífico de la justicia. La corrección es muy importante, pero algunas personas, si intentas corregirlas, se hinchan como un sapo viejo y dicen, no puedes enseñarme nada. Y se ofenden. Me acuerdo que de joven creyente vivía en el estado de Oregon y había un lugar llamado Rock River, en el Valle Rock River. El río Rock pasaba por ahí y había un sitio donde iba mucho a pescar.
Había otro joven creyente que conocí y él no iba a la iglesia a la que iba yo, pero iba a otra iglesia en el área, pero lo conocía, nos presentaron. Él y su novia vivían en una casita muy linda, muy pequeña, muy pintoresca, pero muy linda, justo al lado del río. Era un lugar deseable. Vivían juntos como esposos, pero no lo eran. No sé cuál de ellos fue salvo primero. Creo que fue ella y luego él fue salvo e iban a la iglesia. Y me encantó la forma en que los hermanos de la iglesia lo afrontaron. Los recibieron, los amaron y los aceptaron. Llevaban un tiempo viniendo y desarrollaron una amistad con ellos. La Biblia dice, fieles son las heridas de un amigo. Sé mi amigo y puedes herirme todo lo que quieras porque sé que tienes mi mejor interés en mente. Algunas personas no quieren hacer la parte de la amistad, no quieren construir puentes de relación, solo quieren entrar y corregir, pero se tomaron el tiempo para que la pareja supiera que los amaban. Y fueron en privado y no hicieron nada públicamente. Se sentaron con ellos en su propia sala, dijeron, oigan, solo eran un par de hermanos de la iglesia. Dijeron, sabemos que han tenido un encuentro con Cristo. Nos alegra que vayan a la iglesia, pero escuchen, esto es lo que la palabra de Dios dice. Hablaron de las escrituras que hablan del sexo fuera del matrimonio y hablaron de la santidad del matrimonio. Acudieron a la palabra de Dios y lo hicieron con amor. Dijeron, chicos, tienen que casarse o separarse si van a hacer las cosas a la manera de Dios. Recuerdo a la chica quería casarse. Pero él, su reacción inicial fue de molestia. Se enojó porque fueron a su casa y se atrevieron a hablarle así. En fin, siguieron su camino. Fue un momento difícil, pero bueno, el chico volvió a la iglesia. Estuve ahí cuando algunas de estas cosas pasaron. Empezaron a volver a la iglesia. Luego fue en otra reunión en la que estuvimos con él y su novia. Recuerdo que lo oí hablar y se enojó al principio, pero dijo, saben, tienen razón. Es lo que la Biblia dice y nos vamos a casar. Me casaré con ella, no viviremos juntos, vamos a abstenernos del contacto sexual hasta que nos casemos. Vamos a hacer las cosas a la manera de Dios. Estaban abiertos a la corrección de Dios. Amigo, cuando cedes a la corrección de Dios, obtienes los frutos pacíficos de la justicia en tu vida. Y, bueno, podría hacer cualquier tipo de cosa. Recuerdo que oí a un chico una vez, él y sus amigos fueron a hablar con un hermano, uno de ellos que acababa de tratar mal a su esposa. Era un hermano de la iglesia y creo que ellos navegaban juntos, eso era lo suyo, les gustaba salir al agua, tenían unos veleros, les gustaba navegar y solían ir a un club náutico o lo que fuera, eso era lo suyo. Y apartaron a este chico porque las parejas habían cenado juntas y dijeron, mira, queremos hablar contigo. La forma en que le hablas a tu esposa frente a otros está mal. La tratas con dureza, la menosprecias, la tratas como a una inferior. Y no es la manera de Dios, son herederos conjuntos de la gracia de la vida. La Biblia dice que los maridos deben tratar a sus esposas como Cristo trata a la iglesia. Creo que en el matrimonio el marido tiene un papel mayor que la esposa porque Cristo es perfecto. Pero el papel de la esposa es como la iglesia para Cristo, el marido es como Cristo a la iglesia. Bueno, Cristo siempre es perfecto en sus tratos con la iglesia. No tenemos que ser perfectos, pero sí esforzarnos por dar lo mejor. Jesús siempre tiene tiempo para cualquier miembro de la iglesia. Él siempre está ahí cuando oramos. No nos echa los fracasos pasados en la cara, no se molesta y deja de hablarnos. Pero ese era el tipo de cosas que él hacía. Y para su crédito dijo, amigos, gracias. Yo sé que Dios ya ha estado tratando con mi corazón y les agradezco, recibo la corrección. Empezó a tratar a su esposa diferente. Hogar feliz, esposa feliz y vida feliz. Debes estar dispuesto a recibir la corrección, ya sea en cómo gestionas tu dinero o si tiene que ver con tus hijos. Recuerdo
que enseñábamos mucho sobre educar a los niños en el pasado, algunas personas se han enfadado mucho con nosotros porque no están de acuerdo con lo que dicen las escrituras sobre la educación.

0: educación infantil. Y decimos, escucha, es la manera de Dios y deberías aceptarla porque la psicología moderna no es correcta si va en contra de las Escrituras. Lo primero que debemos hacer si vamos a empezar a traer los frutos de la justicia a nuestra vida es intentar someternos y estar abiertos a la corrección de Dios. Ojalá tuviera más tiempo ahora, porque Jesús habló de esto tan bien. Y tal vez lleguemos a eso en un mensaje futuro, ya veremos. Pero, bueno, solo quiero decirte que Dios no ha terminado contigo. Si te has ofendido por cualquier razón, o tal vez te dañaron, tal vez te engañaron, tal vez intentaste hacer lo correcto, tal vez intentaste amar, y acabaste siendo castigado por ello. No te ofendas, no dejes que eso te haga tropezar. No dejes que la amargura o el cinismo entren en tu vida, y si está ahí, pide a Dios que te ayude a deshacerte de él. Necesitas perdonar a quienes te dañaron y amarlos como Cristo te ha amado. Ahora, la confianza debe ganarse, el perdón es un regalo que damos. Y nos esforzamos por dejar que esos frutos de una relación correcta con Dios comiencen a manifestarse en tu vida. La primera forma de hacerlo es someterte a la corrección de Dios. Quiero terminar hoy diciéndote algo. Dios en el cielo te ve ahora. Sabe que te has tomado el tiempo de escucharme en cualquier idioma en el que escuches. Esta emisión se ha publicado en varios idiomas alrededor del mundo. Dios te ve personalmente, te ve individualmente y te ama. Eres valioso para Él. Nunca lo dudes. Abre tu corazón a su Hijo Jesucristo. Lo cambiará todo para ti. Que lo más rico y lo mejor de Dios sean tuyos siempre.
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Romanos 15:13.

0: Los Centros Provida en Delaware obtienen victoria judicial tras demanda por libertad de expresión.
1: Además, la esperanza continúa llegando a Venezuela de la mano de Operación Bendición, tras un terremoto que sigue impactando vidas.
0: El director Mel Gibson prepara el camino para la resurrección de Cristo con el reestreno de la secuela La Pasión de Cristo en los cines.
1: Y esto es solo una pincelada de las muchas noticias que le tenemos preparada para esta edición estelar. Mi nombre es Kevin Valverde y como siempre le damos una cordial bienvenida.
0: Un gusto saludarles, mi nombre es Dela Minindo y a continuación vamos a ver la siguiente noticia. En las zonas más afectadas de Venezuela, la ayuda comienza a transformar el dolor en esperanza. El equipo de Operación Bendición trabaja en la distribución de alimentos, agua potable y atención médica para las familias damnificadas, llevando también un mensaje de fe y esperanza en medio de la tragedia. Si le pareció este video, hago una pausa para agradecer por el techo donde vive, la comida y el agua, porque en Venezuela existe una gran necesidad. El 29 de julio en la zona de La Guaira en Venezuela, ninguna de las personas se imaginó que un terremoto iba a destruir todo a su paso hasta volverlo polvo. Diego Traverso, director de Atención de Desastres Internacionales de Operación Bendición, aseguró que la organización cristiana no dudó en responder al llamado y desplegaron a su equipo para la zona del desastre. Así lo explicó durante una entrevista con la presentadora Nadia Ivonne López de Vive Más.
2: Déjame contarte que Operación Bendición fue de las primeras organizaciones en enviar un equipo y Diego nos va a contar lo que han visto, lo que han hecho y lo que se necesita. ¿Cómo podemos ayudar a Venezuela el día de hoy?
3: Y pudimos llegar a Valencia y de ahí dirigirnos a la zona de catástrofe. Lo primero para nosotros es poder evaluar en terreno, poder ver con nuestros ojos, no lo que nos cuentan, sino verlo nosotros mismos. Y el panorama es desolador.
0: En coordinación con iglesias y voluntarios locales, la organización distribuye alimentos, agua potable, atención médica y otros insumos esenciales en las comunidades más afectadas.
3: Operación Bendición está montando este lugar. Estamos yendo por la siguiente milla y la siguiente. No estamos aquí solo por una semana. Por el tiempo que Dios nos dé para poder bendecir a Venezuela, queremos estar aquí. Pero para eso necesitamos recursos también, recursos financieros, recursos en donación, pero en donación en especie es muy difícil si no estás en Venezuela.
0: Por esa razón es que Operación Bendición hace un llamado a la comunidad para recaudar donaciones que permitan continuar llevando alimentos y esperanza a quienes más lo necesitan.
2: Quiero recordarle al público que nos está viendo en este momento que todos los aportes van a ir directamente para la ayuda en Venezuela.
1: Y esto es una noticia digna de admirar. Los venezolanos cambiaron el lamento por adoración. En Petare, decenas de vecinos adoraron a Dios e iluminaron la noche con sus teléfonos, proclamando que aún en medio de la adversidad, Dios sigue teniendo el control.
4: ¡Cristo vive!
0: El pueblo de Petare en Venezuela se iluminó como nunca antes. Un video que se viralizó en redes sociales mostró a decenas de personas cantando a una sola voz himnos de adoración desde sus casas, gracias a que un vecino sintió el llamado del Espíritu Santo y colocó un parlante con música cristiana para adorar en medio de la adversidad tras el paso del terremoto. Aunque el dolor por la pérdida de seres queridos aún se respira en el ambiente, la fe en Dios continúa iluminando sus corazones, recordándoles

0: la esperanza que se encuentra en su palabra, como dice las Escrituras. Yo soy la luz del mundo, el que me sigue no andará en tinieblas, sino que tendrá la luz de la vida. Juan 8:12.
1: Esto es Petare, señores. Algún vecino puso música cristiana a todo volumen y la gente está con sus linternas en los techos de las casas.

0: ¡Cristo vive!
1: Mientras Venezuela continúa enfrentando las consecuencias de los recientes sismos, escenas como estas nos recuerdan que el amor de Dios lo sigue impulsando a no rendirse. En Mundo Cristiano queremos hacer una pausa principalmente para poder entender lo que está ocurriendo en Venezuela. Sabemos de que hay momentos en la vida donde las palabras parecen quedarse cortas frente al dolor. El terremoto que golpeó Venezuela dejó familias heridas, hogares destruidos y corazones llenos de incertidumbre. Pero, en medio de los escombros, Dios nos regaló una historia que renovó la esperanza. Una familia fue encontrada después de permanecer 11 días atrapada bajo los escombros. Para muchos era algo imposible, pero Dios mostró que su amor y su poder siguen presentes aún en los escenarios más difíciles. Hoy, si usted se pregunta, ¿cómo puedo responder ante el dolor de otros? Una donación, por más pequeña que parezca, puede convertirse en una respuesta de Dios para una familia que necesita volver a levantarse. Nuestro equipo de Operación Bendición se encuentra en la zona brindando ayuda humanitaria y también ustedes pueden unirse a esta causa ingresando al sitio ob.org y ayudar a que esta colaboración continúe llegando a quienes más lo necesitan.
2: Y lo veíamos en titulares, la aclamada película La Pasión de Cristo regresará a los cines de Estados Unidos más de 2 décadas después de su estreno, con una versión restaurada y de alta calidad. El relanzamiento busca preparar al público para el esperado estreno de La Resurrección de Cristo, la nueva producción de Mel Gibson que narrará los acontecimientos posteriores a la crucifixión de Jesús. Como parte de esta experiencia, los espectadores podrán ver el adelanto exclusivo de la secuela durante las funciones de la película. Los productores también confirmaron que el actor finlandés Jaakko Ottonen interpretará a Jesús, reemplazando a Jim Caviezel en esta nueva etapa de la historia.
1: Una organización llamada Christian Surfers promueve el evangelio a través del surf en Costa Rica. Este año, 14 de sus delegados participarán en la Conferencia de las Américas que se realizará en Brasil. ¿Se puede predicar el Evangelio sobre una tabla de surf? Un grupo de cristianos está demostrando que sí. En Costa Rica existe una organización llamada Christian Surfers que busca acercar a personas que aún no conocen a Jesucristo mediante espacios de comunidad, oración, estudio bíblico y convivencia en las playas. El ministerio se encuentra en 40 países, pero actualmente en Costa Rica con 6 capítulos a los que llama sedes y proyecta abrir uno más en la zona sur.
3: La visión de Christian Surfers era ser un puente entre la playa y la iglesia. Y ahora es, bueno, la idea es que cada surfista y cada comunidad surfista tenga la oportunidad de conocer y seguir a Jesús. Y eso es lo que tratamos de hacer. Entonces, no todos los surfistas que van al chapter o a los capítulos son cristianos. Pero el objetivo, o sea, lo que queremos al final del día es que conozcan a Dios.
1: Esta organización con una delegación de 14 costarricenses participará en la próxima Conferencia de las Américas que se realizará en Brasil, donde líderes de diferentes naciones se reunirán para compartir estrategias que fortalezcan la evangelización a través del deporte del surf.
3: Nosotros como país estamos implementando algo que se llama CSALT, que es el centro de alto rendimiento para líderes, que la fe es que inicia el próximo año, entonces va a ser una oportunidad para poder presentar para la gloria de Dios el avance que ha tenido, ha sido bastante exitoso, entonces pues vamos a tener un espacio para dar reportes y para que ojalá otra gente se motive y tenga la misma velocidad espiritual que hemos tenido.
1: El director anima a los jóvenes a utilizar sus talentos para glorificar a Dios, recordando que el deporte puede convertirse en un puente para compartir el amor de Cristo.
2: ¿Qué está ocurriendo en el Mundial? Que muchas vidas están siendo transformadas a Cristo. Todos los detalles se los damos al volver de la pausa.
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2: Soy Kevin Valverde y les acompañaré a ver el resto de la historia aquí en Mundo Cristiano.
3: Y el Mundial de Fútbol está en marcha en suelo americano, pero más allá de los goles y de los estadios, hay algo que no aparece en los marcadores. Dios está usando el deporte más popular del mundo para transformar vidas.
4: 6,000 millones de personas tienen su mirada puesta en el Mundial de Fútbol este año, y eso es 50 veces más que el Super Bowl. Y Jesse Bradley, capellán de los Seattle Sounders, de la MLS y exjugador profesional, dice que Dios tiene un plan en medio de todo esto.
5: Y entonces, la atención del mundo está en el juego, pero en realidad se trata de cómo Dios transformó vidas. Y en la última Copa del Mundo, bueno, hace 4 años, tuvimos un alcance en línea y compartimos sobre Jesús y la esperanza, el Evangelio. La buena noticia es que Jesús murió por nuestros pecados y ha resucitado. No es religión, es una relación. Y vimos a 480 mil personas comenzar una relación con Jesús.
4: Bradley trabaja como capellán en Seattle, declarada por el Seattle Times como la ciudad menos religiosa de Estados Unidos. Aún así, dice que la fe está creciendo, especialmente entre los atletas más jóvenes.
5: Y así no quieren llevar una doble vida. ¿Sabes? Dicen que quieren vivirla plenamente y no se avergüenzan. Y eso es lo que dice la Biblia. No nos avergonzamos del Evangelio. Así que serán auténticos y lo mencionarán, no solo de palabra o con un gesto a Dios, sino que se nota que es significativo para ellos. Y cuando llegue el micrófono dirán, quiero darle gracias a Dios. Y luego hablarán un poco sobre ello.
4: Bradley vivió en carne propia la trampa de basar la identidad en el rendimiento. Jugó fútbol profesional en África, donde una enfermedad grave lo dejó al borde de la muerte y lo alejó del juego por un año entero. Fue en ese momento donde Dios le habló.
5: Y lo que Dios realmente, con su voz tierna, esa voz personal y desde las Escrituras, es que mi identidad nunca se trató de fútbol. Nunca se trató de calificaciones o de la Ivy League. Se trataba de mi relación con Dios. Yo lo veo de esta manera. Si pones tu identidad en algo que puedes perder, ese es el lugar equivocado. Y puedes perder amigos, puedes perder dinero, puedes perder la salud, puedes perder una carrera, pero no puedes perder a Jesús.
4: Y Bradley tiene un mensaje para la iglesia. El Mundial es una oportunidad que no se puede desperdiciar. Su organización Just Choose Hope ha distribuido más de 70,000 kits digitales gratuitos para que las iglesias hagan grupos de ver el Mundial y discipulado durante los 40 días del torneo.
5: Hemos proporcionado más de 70,000 kits gratuitos para iglesias, kits digitales para iglesias, y creamos una serie, 40 días de victoria, porque tienen la Copa Mundial por 40 días. Son bosquejos de sermones, preguntas para grupos pequeños y devocionales diarios con escrituras, oración y videos. Si van a justchoosehope.org, todo es gratis. Y las iglesias están participando. Nuestro deseo ahí es en los hogares, gente unida, familias unidas. Leer la Biblia, orar.
4: El Mundial está en marcha. La iglesia tiene 40 días para usar el deporte más popular del mundo como la puerta al Evangelio.
6: Las organizaciones providas en Delaware logran histórico fallo. Todos los detalles al volver de la pausa.
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3: Seguimos con más de Mundo Cristiano. Tras casi 7 años de trabajo en la elaboración de un libro de educación en la afectividad y la sexualidad, Paraguay anunció por primera vez la implementación de este material en las escuelas. La iniciativa cuenta con el respaldo del presidente Santiago Peña y el apoyo de la Alianza Evangélica Latina, que participó en el proceso de desarrollo de este contenido.
8: Queremos entregar, para todos, me dice, para
9: así
8: todos.
9: Así te dijo el presidente.
8: Sí. Realmente fue, yo le llevaba uno y me desafió, me dijo 10.
6: Mientras muchos países debaten la educación sexual, Paraguay apuesta por un enfoque centrado en la afectividad, la familia y los valores. Así es, Paraguay se convirtió en el primer país de la región en implementar dentro de su sistema educativo público un libro de educación en la afectividad y la sexualidad. Este programa busca brindar conocimientos y concientizar sobre las relaciones sexuales no seguras, los embarazos no deseados y las enfermedades de transmisión sexual.
10: Hoy Paraguay es el primer país que tiene un material de educación en la sexualidad y afectividad basado en principios y valores que está implementado en el sistema educativo estatal.
6: Cabe destacar que durante 2 años la organización trabajó en conjunto con el Ministerio de Educación en la elaboración de este material. Asimismo, representantes de los sectores evangélico y católico realizaron aportes y revisaron el contenido para garantizar un lenguaje que promueva el respeto por la persona, la vida y la familia.
8: Necesitamos que pasen 3 cosas. Lo primero es que se acostumbren a la lectura, que me parece fascinante.
9: Sí, sí, sí.
8: Lo segundo es que encuentren respuesta a dinámicas cotidianas y que mamá, papá pueda hablar, porque el gran problema que tenemos es que es un tema que nadie habla. No se sabe qué decir, no se sabe cómo hablar.
9: Es como un tabú, ¿verdad?
8: Es como un tabú.
9: Sí.
8: Y la intención de esto es llegar a ese nivel en donde, acá por lo menos está la pregunta, le voy a preguntar. Y generar una conversación, porque cuando generas la conversación ya desaparecen los miedos.
9: Así es.
8: Y se hace un tema de conversación de algo que es necesario.
6: Con este acontecimiento, Paraguay le envía un mensaje a la Iglesia latinoamericana afirmando que los cristianos también pueden aportar propuestas que transformen la educación. Los Centros de Apoyo al Embarazo Provida lograron una victoria judicial en Delaware, luego de que el Estado aceptara no aplicar una ley que les exigía publicar avisos sobre la ausencia de supervisión médica en sus servicios. La demanda fue presentada por Alliance Defending Freedom, que argumentó que la normativa violaba la libertad de expresión y afectaba la misión de estas organizaciones. Como parte del acuerdo, las autoridades desistieron de aplicar la ley de forma permanente y asumirán los costos legales del proceso. Los defensores de Provida afirmaron que este fallo permitirá a los centros continuar ofreciendo apoyo y recursos a mujeres con embarazos no planificados sin restricciones gubernamentales. Alliance Defending Freedom señaló que la decisión representa un respaldo a la libertad de expresión y al trabajo de los ministerios que promueven la defensa de la vida.
3: El evangelista Franklin Graham advirtió que muchos cristianos están cayendo en la trampa de Satanás por no conocer y estudiar la palabra de Dios, lo que, según afirmó, los deja vulnerables a los ataques espirituales. Graham explicó que quienes desconocen las escrituras difícilmente podrían reconocer la guerra espiritual y terminarán siendo engañados por el enemigo sin siquiera darse cuenta. El líder cristiano aseguró que el diablo busca llevar a los creyentes a la apatía y sembrar división dentro de la iglesia, provocando que los propios cristianos se ataquen entre sí. Finalmente, Franklin Graham hizo un llamado a los cristianos a permanecer firmes en la palabra de Dios, estudiar las escrituras y mantenerse vigilantes frente al engaño espiritual para no caer en las estrategias del enemigo.
6: La organización Christian Solidarity Worldwide denunció la detención arbitraria del obispo emérito Juan Abelardo Mata Guevara y de otros 3 líderes de la Iglesia Católica en Estelí, Nicaragua. Según el informe, los arrestos ocurrieron luego de que el obispo presidiera una misa en la que oró por los cristianos perseguidos y mencionara a otros religiosos que han enfrentado exilio o arresto domiciliario. Tras ser liberado, el obispo quedó bajo la vigilancia policial, lo que ha incrementado la preocupación por las restricciones a la libertad religiosa en el país. La organización

0: acción instó al gobierno nicaragüense a poner fin a estas acciones y a garantizar el respeto por la libertad de religión y los derechos humanos.
1: Niros era un kibutz, un lugar que sus habitantes llamaban el paraíso. El 7 de octubre del 2023 se convirtió en algo muy distinto. Hoy, Ariel Cunio, un joven argentino que pasó 738 días secuestrados en Gaza, nos cuenta lo que él y su familia vivieron. Desde Israel, este es el reporte. Justo atrás mío vamos a comenzar esta historia, donde todo comenzó un 7 de octubre del 2023. Donde vino un grupo terrorista a destruir y acabar con todo lo que encontrara a su paso. Esto que tengo atrás mío es la imagen de lo que se refleja en la vida de muchas personas.
2: Niros era un kibutz, una comunidad de familias, de niños, de vida cotidiana. Un lugar que sus habitantes llamaban el paraíso. Hoy es algo distinto. Hoy para quienes lo vivieron es un cementerio. El 7 de octubre, más de 100 terroristas de Hamas ingresaron por 4 puntos distintos. Lo que siguió fue una masacre. Algunos murieron, muchos fueron secuestrados. Y los que sobrevivieron llevan esa mañana grabada en su cuerpo y en la memoria.
3: Nosotros estuvimos en un cuarto seguro, me pegaron, me pusieron un cuchillo en la cara, le pegaron a Arbel, mataron a mi perra y nos llevaron. Y fuimos con ellos, en 5 minutos ya estuvimos afuera de casa y sin parar, caminar despacito, caminar descalzos.
2: Ariel Cunio es argentino. Fue secuestrado junto a su novia en ese cuarto seguro que no pudo protegerlos. Su hermano David y la familia de David también fueron llevados ese día. Mientras Ariel era trasladado a Gaza, la casa de David ardía. Lo que Ariel no sabía en ese momento era en qué se convertiría el tiempo adentro.
3: Pensá vos, no sabes nada de tu familia. No digo de la comida, no digo del baño o de hacer una ducha, digo de solamente de pensar. Pensá que tu familia ya no está. No sabes cuándo vas a salir de Gaza. No sabes dónde está tu novia, que está también secuestrada. Y estás solo, no tenés con quién hablar.
2: Del lado afuera, su madre Silvia Cunio vivía de otra manera el mismo infierno. Durante meses no supo si Ariel estaba vivo y cuando el ejército llegó con la información, no fue nada alentador.
4: En mayo, el ejército sabía algo y en junio nos vinieron a avisar de que él estaba muy mal herido, grave, pero que estaba vivo. Durante 5 meses, hasta que yo no vi que lo llaman, yo pensé que le faltaba una pierna, una mano, un ojo quemado, no sabíamos nada.
2: La noche antes de ser liberado, Hamas reunió a un grupo de rehenes en un galpón. Fue ahí donde Ariel y su hermano David se encontraron, 2 años y casi un mes después.
3: Mi hermano no me reconoció porque tenía pelo largo, todo blanco y no...
4: Pálido.
3: Y él también estuvo pálido y no comió y delgado. Y me vio y empezó a gritar y después abrazarme.
2: Hoy Ariel no puede volver a vivir en Niros y la razón que da no es la que uno esperaría.
3: Mi novia me dijo, no puedo ir con mis hijos en el lugar que mi hermano murió. Que mis amigos lucharon y murieron. Es un cementerio hoy para nosotros. No es un kibutz. La gente que quieren volver y quieren sacar lo que pasó, para nosotros es muy grave. ¿Cómo quieres que vas a Polanda y sacas a Auschwitz? No puedes sacarlo. No puedes sacarlo de ahí.
2: Niros sigue en pie. Sus casas siguen ahí. Algunas quemadas, algunas intactas, todas vacías. Y Ariel Cunio sigue contando lo que pasó, no porque sea fácil, sino porque es necesario. Kevin Valverde, Mundo Cristiano, Niros, Israel.
0: Mientras Estados Unidos celebra el 250 aniversario de su independencia, Irán inició el funeral del ayatolá Jamé.

0: Ney, fallecido al comienzo de la guerra entre ambos países. En paralelo, el presidente Donald Trump participó en una cumbre de la OTAN en Turquía, donde el primer ministro israelí Benjamin Netanyahu habló sobre negociar con el líder turco.
1: El sábado, decenas de miles se reunieron para llorar al líder supremo de Irán, el ayatolá Ali Jamenei. Portaron carteles para matar a Trump y corearon muerte a Israel y muerte a Estados Unidos.
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8: Mi invitado dice que no importa cuál sea tu limitación o miedo, no importa cuántas veces hayas tratado de ser libre, cuando entiendas esta revelación, serás libre en breve.
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8: ¡Bienvenido, Espíritu Santo! Queremos ser tus amigos. Te cedo esta plataforma. Tómala. En el nombre de Jesús, libero tu gloria sobre este estudio. Mi invitado, David Hernández, lleva en el ministerio más de 20 años, desde los 13 años. Ha visto a miles de personas ser liberadas permanentemente de ataques paralizantes, pero David mismo, mientras todo esto ocurría, luchaba contra una ansiedad y depresión severas, en realidad desde su infancia. David, dime la historia generacional de tu familia luchando contra demonios.
10: Bueno, hubo generaciones de brujería. Mi tatarabuelo practicaba la brujería en Zacatecas, México, y las personas venían de toda la región para que lanzara maldiciones a los demás y curara a los enfermos. Por supuesto, él operaba un poder demoníaco. Finalmente, mi familia se acercó al Señor y creo que el enemigo hace estrategias generacionales contra las personas. Es decir, de la forma...

0: Alguien que atacó a un miembro de la familia atacará al siguiente. Obviamente hay diferentes inclinaciones genéticas, culturales y así sucesivamente. En especial si te criaste en cierta familia, el enemigo te atacará. Pues sabe que lo que funcionó en generaciones anteriores funcionará en ti. Y no significa que debas sucumbir al ataque o que seas víctima de él. Solo significa que así es la estrategia del enemigo contra ti. En mi caso, había una opresión, una presencia demoníaca sobre mí, que se rompió cuando mi familia se volvió a Cristo. Pero por supuesto, el enemigo todavía intenta atacar y hace lo que puede. En mi caso, hay cosas que podría rastrear en la historia de mi familia. Y podría contarte historias de encuentros que tuve con seres demoníacos. No intento glorificar la oscuridad, pero es una realidad que enfrenté y desde los 7 años, recuerdo batallar con esta opresión. Podía sentir sobre mí una guerra suceder. Podía sentir la batalla entre la luz y la oscuridad y sabía que había una guerra por mi alma. Y desde los 7 años en adelante, existe opresión y el miedo, la ansiedad, y que no podía entender por completo. No sabía exactamente de dónde venía, ni sabía cómo abordarla, pero me paralizaba de muchas formas y eso duró hasta cumplir 11 años cuando fui salvado. Ahora, cuando entregué mi vida a Cristo a los 11 años, eso se rompió. Jesús rompió ese poder cuando lo acepté. Y a pesar de haber enfrentado al poder demoníaco, al recibir el Espíritu Santo, todavía había efectos persistentes de decepción que quedaban de una mentalidad anterior con la que no lidié, y debido a eso, comenzó a afectarme más adelante en la vida. Adelantando, estoy casado. Estoy en el ministerio, Sid. Veo milagros, expulsando demonios, predicando el evangelio, y aún tengo ataques de pánico. Hubo momentos en los que, mientras predicaba, comenzaba a sentir el ataque físico en mi cuerpo. Sentía que mi corazón se aceleraba. Había veces en las que mi corazón latía tan rápido que podía sentir mi pulso en el cuello y sentía que mi visión se estrechaba. Y recuerdo sentir parálisis y dolor y dificultad para respirar y pensaba, pero soy un ministro del evangelio. Me sentí un farsante, solo soy honesto contigo.
1: Como dice la Biblia, parece que regresa para ponerte a prueba.
0: Cierto, y los demonios cuando regresan a atacar al creyente, están limitados en lo que pueden hacer, están limitados pues no pueden afectarte igual que antes de que recibieras a Cristo, pero regresan a ver qué pueden hacer y... Cuando comencé a luchar contra esto, empecé a preguntar, Señor, ¿terminaré como esos predicadores que leí que perdieron la razón debido a sus luchas emocionales y mentales? Y recuerdo clamar de manera muy sencilla, necesito ayuda. Dije, ayúdame, Espíritu Santo. Y recuerdo estar frustrado porque los pastores predicaron para eliminarlo, los profetas profetizaron para eliminarlo y los maestros intentaron eliminarlo. Me ungieron con aceite, tocaron shofares sobre mí, fui a sesiones de liberación, a avivamientos, conferencias, reuniones de adoración, de todo. Y nada parecía funcionar y si funcionaba... Duraba 2 o 3 semanas y luego parecía que recaía en esa atadura. Y no siempre era tan intenso como en su punto máximo. Pero había momentos en los que recuerdo decir, Señor, debo deshacerme de esto. Sé que esto no es tu voluntad para mi vida. Y sabía en mi interior que Dios no nos creó para vivir en depresión. Dios no nos creó para vivir con ansiedad. A veces vemos el cautiverio espiritual como normal en la vida cristiana y no lo es. Incluso aparece una forma sutil de orgullo espiritual cuando decimos cosas como, bueno, el enemigo me ataca, pues me ve como una amenaza para su reino y pienso, si te viera así, se mantendría alejado, no se acercaría. Y comenzamos a decirnos cosas así y pensamos como víctimas y no como los vencedores que somos en Cristo. No reconocemos nuestra identidad. No reconocemos nuestra herencia y por eso nos conformamos con el flujo de ir y venir, haciendo el bien y luego no, sufriendo y no sufriendo. Y la vida cristiana está llena de turbulencias, pues Jesús dijo, en el mundo tendrán aflicción, enfrentaremos pruebas, tentaciones, tragedias. De todo vendrá en contra nuestra, pero lo que venga contra nosotros, estamos destinados a vivir victoriosos desde adentro. Lo que sea que enfrentemos, podemos tener gozo, paz y amor y vivir una estabilidad espiritual perfecta. Y ahora sé, por el poder del Espíritu Santo, por la revelación que me dio la palabra de Dios, cómo vivir en libertad. Sé que no debo conformarme con las ataduras espirituales, sé que no debo caer en lugares donde siento que me devora la oscuridad. No debo vivir con eso ni ninguna persona redimida por Cristo.
1: Bueno, la oscuridad... se aprovecha de la falta de conocimiento. Mi pueblo Dice la palabra, mi pueblo es de

0: destruido por carecer de conocimiento. Dios le mostró a David el ingrediente faltante para tener su libertad permanente. Y ahora él está permanentemente libre y ayuda a miles más a caminar en esa misma libertad. Vuelvo enseguida.
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1: Estamos de regreso a su programa Es Sobrenatural.
0: David, Dios te mostró al único destructor de ataduras. Cuéntame al respecto.
3: Es el Espíritu Santo. El Espíritu Santo es el destructor de ataduras. Y cuando lo digo, sé que alguien que nos escuche dirá, bueno, ya escuché eso, sé que el Espíritu Santo nos libera. Pero creo que a veces no vivimos las implicaciones y la plenitud de la verdad por conocer las cosas intelectualmente, pero no las comprendemos espiritualmente. Hablando de ser liberado de un cautiverio espiritual, por supuesto abordamos el aspecto demoníaco ejerciendo autoridad. Con una orden dicha en el nombre de Jesús, los demonios obedecen. ¿Por qué? Porque Cristo está sentado en autoridad y yo estoy sentado en Cristo. Y cuando hablo contra el poder demoníaco, es como si Cristo mismo hablara contra ese poder. Debe callar, debe dejar de acosar, también de hablar. Así atacan los demonios a los creyentes con la decepción. El poder que el enemigo tiene sobre nosotros es el poder que le demos para engañarnos. Nuestra creencia en ese poder, nuestra exageración de ese poder en nuestra mente, es lo que le da tanta potencia. Y al enfocarnos en el poder demoníaco y no en el poder del Espíritu Santo, insultamos al Espíritu Santo. Porque a veces imaginamos que el Espíritu Santo está luchando de un lado a otro con el demonio, pidiendo refuerzos. Ayúdame, necesito que hagas esto, que digas eso, que hagas este ritual. Necesito que sigas esta tradición, que saltes por estos aros. Y ese es el enfoque religioso, no es el camino del Espíritu Santo. Y el Espíritu Santo no lucha así. No hay un espíritu más poderoso que el Espíritu Santo. Como un castillo de arena, el poder demoníaco cae bajo el poderoso peso de la ola del océano que es el Espíritu Santo. Es el poder del Espíritu Santo en el que debemos vivir y caminamos en él cuando reconocemos nuestra autoridad. Es el número uno. Lidias con el aspecto demoníaco dando una simple orden en el nombre de Jesús. Y tiene que obedecer. Lo que queda después no puede ser demoníaco en sí mismo porque ya abordaste la raíz demoníaca. Ahora, lo que queda son patrones de pensamiento engañosos que dejan estos seres demoníacos, y los seres demoníacos dicen mentiras para crear engaño en la mente. Una vez que los callas al ejercer la autoridad, a veces el problema es que si estuvimos en cautiverio mucho tiempo, nos repetimos sus mentiras. Y así comenzamos a tener esta limitación, este razonamiento, esta mentalidad.
0: Y no es justamente lo contrario de lo que deberíamos hacer. Repetimos las mentiras en lugar de la verdad y la palabra de Dios.
3: Que eso es lo que se necesita para llegar a la raíz. Y vemos que el patrón de pensamiento engañoso se aferra. Y así el pensamiento engañoso produce una forma de sentir y actuar, y esto se convierte en un patrón de comportamiento, el cual se convierte en un ciclo, y ese ciclo es lo que llamamos atadura espiritual, y ese es el problema. Muchos creyentes abordan los síntomas de la atadura espiritual sin llegar a la fuente, y la fuente siempre será el engaño. En la raíz de la atadura espiritual hay engaño espiritual. Jesús dijo, y conocerán la verdad, y la verdad los hará libres. Significa que si sigues atado, hay una verdad que no comprendes del todo. Y el Espíritu Santo nos ayuda a comprender estas verdades, y lo intenté de muchas formas. Lo recuerdo, lo enseñé, lo practiqué, y no es necesariamente malo, pero puedo ir de California a Florida conduciendo, o puedo llegar ahí volando. Podemos hacerlo como el hombre, por tradición, a tu modo, sin hacerlo de una manera mala, pero hay una mejor manera que es más poderosa, y es entrar en Cristo por fe, por el poder del Espíritu Santo, para aceptar esa verdad. Y esta es la batalla. Porque la guerra espiritual en realidad es la lucha por creer en la verdad de Dios sobre las mentiras del enemigo. Y si no tienes cuidado, nos volvemos cínicos. Y decimos, bueno, ya lo intenté, ya lo sé, se supone que debo creer la verdad. Pero eso reafirma la mentira que nos impide abordar la mentira primaria. Y así el enemigo tiene una mentira que nos tiene cautivos en ataduras como la acusación, que es vivir recordando tus pecados pasados, como la ansiedad, como la depresión, como la adicción. Todas estas son barreras basadas en el engaño. Y si quieres vencer esas barreras, Primero debes llegar a la raíz de la mentira y luego comprender plenamente

0: Mente, la verdad que te hará libre.
1: En tu nuevo libro, El Espíritu Santo, el que rompe las ataduras, identificas muchas ataduras. ¿Cómo llegas a la raíz del engaño?
0: Llegas a la raíz del engaño al descubrir la verdad, y la descubres a través de la voz del Espíritu Santo y el conocimiento de la palabra de Dios. Y al escuchar a hombres y mujeres ungidos que enseñan la palabra, y al hacer estas cosas es progresivo y puedes evitar crisis espirituales si haces lo espiritualmente básico. La gente se sorprendería de cuántos de sus problemas dejarían de existir si practicaran la oración y la lectura de la palabra diario, pero el problema es que muchos creyentes ni siquiera hacen lo básico, y al no hacer lo básico, están espiritualmente desnutridos, en esclavitud, confundidos, deprimidos, ansiosos, y no saben por qué. Y digo, si hicieras lo básico, si caminaras en simple obediencia, si tuvieras contacto diario con Dios, entonces caminarías en nuevos niveles. Mira, cuando caminas en la gloria de Dios, ningún demonio puede caminar a tu nivel. Los demonios no pueden nadar en las profundidades de Dios, así que creo que el problema es que nos enfocamos en los síntomas y nos agitamos por ellos. Y creo que el problema más grande en la iglesia no es la opresión demoníaca, sino la obsesión demoníaca. Nos enfocamos en lo que el enemigo puede hacer, la oscuridad de esto o aquello. Mira lo que el enemigo hace. Yo les digo, ¿sabes quién vive en ti?
1: Así que si solo podemos descubrir la mentira, podemos ser liberados.
0: Así es. Por eso el viejo dicho que dice, el diablo expuesto es un diablo vencido. Todas estas ataduras, de nuevo, son pensamientos arraigados en el creyente, y estos se convierten en patrones de comportamiento y sentimientos que se convierten en ciclos, y esos ciclos al final son la atadura espiritual. Y, por ejemplo, tomemos la atadura de la depresión. Ahora, hay elementos de la depresión que son espirituales, debemos reconocer eso. Y a menudo descubres que el individuo está deprimido, al final crea una mentira, ya sea sobre él, sobre Dios o sobre la forma en que cree que Dios lo percibe. Para mí, la mentira que creía cuando luchaba con la ansiedad se basa en los restos de una mentalidad legalista en la que vivía en constante miedo y paranoia, y Dios nos llama a caminar en vigilancia. Pero muchos creyentes caminan en paranoia cuando se trata de lo sobrenatural. Y lo que pasó conmigo fue que en lo más profundo de mi corazón creía la mentira de que Dios estaba enojado conmigo y que intentaba dañarme. Y nunca lo dije abiertamente. Nunca lo dije en voz alta y dije, creo esto. Intelectualmente sabía que no era verdad. Lo leí en las Escrituras. Pero en realidad no me permití sumergirme en esa verdad para ser liberado de la ansiedad. Y en el momento en que por fin lo descubrí, Dios mío, incluso al recordar mi vida, cuando el Espíritu Santo me habló, noté que esa mentira, desde la infancia en adelante, se presentó de formas diferentes, llegando a mí en distintas épocas de mi vida. Se manifestó de diferentes maneras, pero siempre era la misma mentira de que no era amado por Dios. Cuando esa mentira fue rota, entonces fui libre.
1: Ahora, con esta revelación, mucha gente está siendo liberada. ¿Qué sucedió en Costa Mesa?
0: Costa Mesa, California. Este es un ejemplo perfecto de lo que hablo aquí. Y sucedió recientemente. El Espíritu Santo me dio esta revelación hace años, pero cuando esto ocurrió fue como un recordatorio de wow. Estoy tan feliz de que el Espíritu Santo me revelara esto. Parado en una plataforma, la presencia de Dios se movía, la gloria de Dios estaba ahí, ocurrían milagros. Tomé el micrófono y de manera muy sencilla dije un mandato contra todo ser demoníaco en ese lugar. Los demonios se manifestaron en todo el lugar al mismo tiempo. Y luego intenté usar mi micrófono. Hay una vieja mentalidad atrapada en un paradigma religioso. Tenemos vestigios de eso. Intenté usar mi micrófono para reprender de nuevo. Y el Espíritu Santo me dijo, detente, yo puedo encargarme de esto. Así que dejé el micrófono y simplemente empecé a adorar. Y literalmente sentí un viento a mis espaldas. Y a medida que ese viento pasaba por mí y recorría el lugar, esos gritos que escuchábamos en toda la habitación se callaron. Y ese es el poder del Espíritu Santo. Él supera el poder demoníaco en un instante. No lucha contra los poderes demoníacos, los domina. Ese es su poder.
1: Lo que describes es casi una muestra previa del Espíritu Santo operando no solo en liberación, sino en cada promesa de Dios. El Espíritu Santo se mueve tanto en tus reuniones que las personas no solo escuchan tu adoración, sino que también escuchan coros angelicales. 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Este país fue un gran país. Desafortunadamente fue un gran país judeo-cristiano. Lo hemos visto cambiar tan rápido ante nuestros ojos. Dios le habló a David sobre esta oscuridad. Dios dijo, hiciste lo que crees poder hacer. Ahora yo haré lo que yo hago. Es el plan de Dios para el país y el resto del mundo. Vuelvo enseguida.
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1: Bien, David, ya queremos saber qué te dijo Dios acerca del país.
0: Hicimos lo que creemos que podemos hacer. Y ahora Dios hará lo que solo Él puede hacer. Bien, entiendo que las Escrituras describen una realidad en la que la oscuridad se oscurece más. Aceptamos eso, lo aceptamos, está en las Escrituras. Es verdad que Jesús dijo que habría tiempos peligrosos en los últimos días, pero nunca dijo que el Evangelio perdería su poder. Nada que pueda pasar en nuestro mundo puede hacer que la potencia del poder del Evangelio se debilite. Realmente creo que antes de la venida de Cristo, veremos el mayor avivamiento que este mundo haya visto. Y sé cómo suena eso porque muchas personas hablaron de avivamientos. Muchos utilizan lo que otros describirían como retórica de avivamiento. No importa, incluso al ver la línea de tiempo en la historia, hay momentos en los que la mano de Dios se movió soberanamente. Hemos visto avivamientos y veremos otros. Y sí, creo que en esta nación y en todo el mundo entraremos a este lugar de gloria. Creo que nuestro mundo y el reino celestial chocarán y que viene algo más grande que todo lo que hemos visto y estamos preparados. Piensa en todas las métricas que se unen. La cultura, en los aspectos tecnológicos, las redes sociales, la forma en que viaja la información. Veremos un avivamiento viral y será más grande que cualquier movimiento o persona. Es más grande que un movimiento de sanidad o uno de liberación, uno profético, carismático. No veremos un movimiento. Creo que Dios mismo se revelará con gran poder en estos tiempos.
1: Hay demasiado bien para aquellos que conocen a su Dios. ¿Conoces a Jesús? Porque si no conoces a Jesús, hay algo que te separa de Dios. Y es cada error que cometiste, y la Torá lo hace realmente preciso. Un error no lo cometerás a menos que tengas un sacrificio animal en el templo. Sin templo no hay sacrificio animal, es Jesús o nada. Repite esta oración en voz alta conmigo. Jesús, he cometido muchos pecados. Dilo en voz alta. Lo siento mucho. Creo que tu sangre lava mis errores y quedo limpio de todo. Y ahora que estoy limpio, Jesús, ven y vive dentro de mí. Te hago mi Salvador, te hago mi Señor y quiero conocerte mejor. Amén. Dios te muestra algo que pase con las personas que te ven justo ahora.
0: Sí, me alegra que me preguntaras porque hay alguien viendo ahora que incluso al sintonizar este programa comenzaste a sentir el impacto de un ataque de pánico. Y quiero que ahora, en este momento, en este ataque, en medio de esa oscuridad, reconozcas que Dios está contigo. Él nos encuentra en nuestros peores momentos. Y ahora puedes sentir esto. Tu mente puede estar llena de tormento. Te preguntas si alguna vez serás libre. Jesús está ahí contigo. Y donde está el Espíritu del Señor es donde hay libertad. En el nombre de Jesús, sé libre de esa ansiedad. Lo reprendo ahora y oro. Espíritu Santo, ayúdalo a identificar la mentira que es la raíz de ese ataque. En el poderoso nombre de Jesús oramos.
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2: Cercano está Jehová a todos los que le invocan, a todos los que le invocan de veras. Salmo 145:18. Que la paz de Dios, que sobrepasa todo entendimiento, guarde sus corazones y sus pensamientos en Cristo Jesús. Que sean días gloriosos los que vivan llenos de fe y salud, sabiendo que Dios es su amparo y fortaleza y su pronto auxilio en toda prueba. Que en su comunión diaria con el Altísimo siempre pidan con fe, no dudando nada, porque con fe agradan a Dios. Que siempre estén gozosos, orando sin cesar, dando gracias en todo, porque ustedes saben que esa es la voluntad de Dios para con ustedes en Cristo Jesús. Dios les bendiga abundantemente. ¡Feliz cumpleaños! 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
3: La Copa Mundial 2026 utilizará césped híbrido de última tecnología en todas sus sedes. Una mezcla de pasto natural reforzado con fibras sintéticas para maximizar durabilidad y rendimiento. Se utiliza principalmente pasto tipo Bermuda, específicamente variedades como el Tajón, que rinden mejor en climas de aproximadamente 25 grados centígrados. En estadios con césped artificial como en los Estados Unidos se colocarán bandejas con el sistema híbrido. Expertos internacionales supervisan la instalación para evitar lesiones y asegurar un juego rápido. Esta superficie garantiza un bote parejo y mayor seguridad para los jugadores exigida por la FIFA para los partidos en Estados Unidos, México y Canadá. Los trabajos incluyen una nivelación láser y sistemas de riego automatizados para garantizar la mejor calidad de la cancha, preparándose para la prueba de resistencia en partidos de alta intensidad.
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11: Quiero hablarles hoy de cómo vivir una vida completa, satisfecha. Cómo encontrar realmente el secreto de una vida feliz. Y les voy a contar una historia que, aunque tú no creas, es 100% verídica. Ahora un jurado me preguntó: pastor, ¿en serio pasó esto? 100%, y no estoy exagerando. Otra persona que estuvo allí escuchó mi prédica y me mandó un video de lo que les voy a decir. Kelly y yo hace unos días, como saben, estuvimos en unas conferencias de mujeres en España y predicando en algunas iglesias. Es la primera vez que me invitan a predicar una conferencia de mujeres. Le confieso que me sentía completamente nervioso y asustado. Nunca me habían invitado antes, nos invitaron a los dos, a mí y a Kelly, a predicar. Yo creo que pensaron, ya lleva 25 años de casado, algo ha de entender de las mujeres. Me considero y declaro ignorante y neófito, hermanos. Yo solo he aprendido a amar a mi esposa, entenderla todavía no lo logro, ¿verdad? Ni ella se entiende a veces, es la verdad. pero ahí estuvimos, padrísimo. Pero en el vuelo de ida pasó algo extraordinario. Antes de que despegara el avión, de pronto el piloto empieza a decir: quiero agradecer hoy, o esta semana estoy cumpliendo 30 años de colaborar con esta aerolínea. Y esto me ha llenado de muchas experiencias, he conocido muchos países, muchos amigos, pero también aquí conocí al amor de mi vida. Y empieza a leer un poema y le llama: tú eres la copiloto de mi vida. No sabía que te necesitaba hasta que tú ya sabes toda la... O sea, todos nos avergonzó a todos los hombres ahí. O sea, todos, impresionante. Gente, mientras él está hablando en el altavoz, ¿sí? Gente empieza a llorar, así, ¡oh! Gente saca el celular y empieza así como que a tomar video de este momento viral y memorable. O sea, se vuelve un caos el avión. Y de pronto le dice: y está en este vuelo, y quiero pedirle, y menciona su nombre, que te pongas de pie. Te estoy viendo en las cámaras. Y se pone la mujer todo bueno. ¿Por qué será que está ahí? Se pone de pie llorando la mujer. Ay, ¿qué va a pasar? Y gente está poniendo de pie aplaudiendo.

Oh, grita, ¡ah! Chiflando. O sea, era una conmoción todo el avión, impresionante. Y de pronto dice: quiero que me esperes ahí, voy a ir a pedirte algo. Y sale de la cabina de pilotos y camina ahí en el pasillo del avión, enfrente, en medio de todo mundo, se arrodilla y saca un anillo y abre y le dice: ¿te quieres casar conmigo y pasar el resto de tu vida conmigo? Fue una conmoción total. Literal, gente adulta, hombres, mujeres, jóvenes, llorando, llorando, gritando. Y se agarraron: ¡ay, ya estás bien! O sea, era un relajo. Obvio, yo aproveché el momento, le di un beso a Kelly. Hay que aprovechar. Para uno ser el héroe, aunque otro, o sea, hay que aprovechar esa onda, ¿verdad? Tú agarra cualquier excusa y enamora a tu esposa, ¿verdad? Fue una maravilla. Y fue un relajo, una conmoción total. Yo me quedé pensando, ¿por qué causó tanta conmoción? O sea, de verdad fue shock total. Y es más, después como que estamos en absoluto silencio un rato con nadie. Estamos como que pasmados, fue una cosa impresionante. ¿Por qué? ¿Qué causó tanta conmoción? Y yo creo que es esto, que todos fuimos creados con la necesidad de conocer un amor incondicional que nos complete. Fuimos creados con esta necesidad de amar y ser amados totalmente. Y cuando este piloto, enfrente de todo el mundo, dice: eres el amor de mi vida, ¡oh! Dice: yes, yo quiero algo así. De eso estoy hablando. Porque queremos sentir que somos totalmente amados, incondicionalmente, y amar a alguien de esta forma. Y sabes, muchos de nosotros, o todos los seres humanos, batallamos o sentimos: si yo tuviera esto, eso completaría mi vida. Si yo tuviera a un piloto así, que me hablara así, yo entonces sería feliz. Otros quizás es otra cosa: si yo lograra esa carrera, si yo lograra ese éxito, si pudiera comprarme una casa más grande, si tuviera, eso me haría feliz. Y el mundo y los seres humanos estamos llenos de este deseo de encontrar algo o alguien que nos haga sentir completamente amados y así sentirnos satisfechos. El profeta Jeremías nos explica que solo hay una cosa que nos hace sentir completamente satisfechos, y es nuestra relación con Dios. Lo explica en Jeremías capítulo 2, verso 1. Fíjate bien, dice: la palabra del Señor vino a mí y me dijo: ve y proclama a oídos de Jerusalén que así dice el Señor: recuerdo la fidelidad de tu juventud, tu amor de novia. Fíjese, aquí está Dios hablando como un romántico, como un novio enamorado. Está tratando de reconquistar a Israel, su novia. Dice: recuerdo tu fidelidad de juventud, tu amor de novia, cuando me seguías por el desierto, por tierras no cultivadas. O sea, me seguías cuando no tenías nada, ni te había dado ninguna tierra, me seguías. Recuerdo cómo era eso, esa devoción que tenías. Verso 3 dice: Israel estaba consagrado al Señor, tenía devoción al Señor, era santo para el Señor. Israel era las primicias de su cosecha. Quiero que veas: recuerdo tu amor de novia, cuando eras mía, eras mis primicias. Todo el que comía de Israel o que atacaba a Israel sufría las consecuencias, le sobrevenía la calamidad, afirma el Señor. O sea, yo te protegía cuando tú estabas entregada a mí, yo te protegía. Nadie te hacía daño, si te hacían daño les iba mal porque yo te protegía, porque eras mía. ¿Sí estás siguiendo esto? Sí, es interesantísimo este lenguaje y todo este cuadro. Verso 4 dice: escuchen la palabra del Señor, descendientes de Jacob, todas las familias del pueblo de Israel. Así dice el Señor: ¿qué injusticia vieron en mí sus antepasados que se alejaron tanto?

de mí. ¿Por qué se alejaron de mí? Se fueron tras ídolos sin valor y en algo sin valor se convirtieron. Verso 10. Crucen a las costas de Chipre y miren, envíen mensajeros a Cedar.

ante esto. Tiemblen y queden horrorizados. Fíjate, ¿cuál es el horror? ¿Cuál es el horror? Dos son los pecados que ha cometido mi pueblo. Me han abandonado a mí, fuente de agua viva, y han cavado, ¿qué? Sus propias cisternas, cisternas rotas que no retienen agua. ¿Qué tiene ver con esto? Esto que ver con sentirnos completos, satisfechos. ¿Y qué nos enseña esto de cómo lograr una vida que está completa y alegre y satisfecha? Cuando Jeremías escribe esto, el pueblo de Israel está alejado de Dios y están sufriendo mucho ahorita. Israel, después de cientos de años de prosperidad, de avance social, económico, militar, después de ser una potencia, ahora está en pobreza. Es más, está sitiada por otra nación. No hay agua, no hay comida en Jerusalén. Gente está comiéndose a familiares. O sea, es un horror lo que está pasando. Y dicen, ¿cómo le hacemos para arreglar esto? ¿Cómo regresamos a tener lo que teníamos? ¿Cómo regresamos a ser felices, a sentirnos completos? ¿Cómo arreglamos este relajo? Y están buscando cómo arreglarlo. Y algunos dicen, hay que pedirle ayuda al rey de Egipto, o hay que hacer esto otro, o hay que... Y hay un montón de opiniones. Y Jeremías dice, solo hay una cosa que arregla y completa y satisface tu vida, y es regresar a Dios, que es la fuente de agua viva. Dice, cuando ustedes estaban... Sí, es lo único que completa tu vida. Si ven el lenguaje, dice, cuando ustedes estaban entregados a Dios, cuando tenían devoción a Dios y eran las primicias de Dios, ustedes tenían protección, seguridad, tenían importancia, tenían la gloria, el valor de Dios, y tenían la satisfacción o la abundancia de Dios. O sea, cuando estaban entregados a Dios, tenían todo. Diga conmigo, primero Dios y olvídate. Es lo que está diciendo. Cuando estaban entregados a Dios, eran primicias de Dios, entonces tenían protección, tenían satisfacción y tenían importancia, un nombre, valor. Tu nombre no viene de tus éxitos, tu nombre viene de la gloria de Dios en tu vida. Tu satisfacción no viene de tus logros, tu satisfacción viene de conocer el amor de Dios, de saber que Él es la fuente de agua viva. Entonces fíjate bien esto. Fíjate bien en esto. Y luego dice, y dos son pecados los que han cometido. Me han abandonado a mí, que soy la fuente de agua viva. Escucha, cuando estás entregado a Dios, no solo te entregas a Dios, Dios te está entregando agua viva. Es lo que está pasando acá. Dice, me abandonaron a mí, ¿y qué hicieron? Cavaron cisternas rotas. Y esas cisternas rotas no retienen agua. ¿Qué imagen está dando aquí el profeta? Está hablando de que en el Medio Oriente, como era difícil encontrar un manantial de agua, a veces casi imposible, hacían, cavaban cisternas, trataban de ponerle algo de sello, de algún tipo de material para que fuera una cisterna, y esperaban que cuando cayera lluvia, algo de agua se quedara. Pero con el sol, esas cisternas siempre estaban agrietadas y no retenían el agua bien, nunca podían retenerla como un manantial lo hacía. Así que el agua que caía se iba. ¿Y qué está pasando con Israel? Dice, cuando ustedes estaban entregados a Dios, tenían devoción a Dios, tenían una fuente de agua viva. Pero ahora han cambiado a Dios por cisternas rotas. O sea, se la pasan cavando, buscando agua. ¿Qué es esto? Es lo que hacemos todos. Si yo tuviera eso, sería feliz. Si yo consiguiera, si la Lupita me dijera que sí, entonces yo sería. Y ¿sabes qué te diría Jeremías? Cisternas rotas. Porque aunque una persona sea buena, no es suficientemente buena para llenar tu necesidad de sentirte satisfecho. Solo Dios lo hace. Y cuando pones tu esperanza en algo más que no es Dios, es una cisterna rota.
¿Qué estoy diciendo acá? ¿Y qué está diciendo Jeremías acá? No desperdicies tu vida cavando

cisternas rotas. Devoción a Dios es lo único que completa tu vida. Dele un fuerte aplauso al Señor. Esto es el mensaje que Jeremías dice a Israel. Es más, eso lo puedes instagramear. Ya no es Twitter, es ex. Ya como, ya qué feo, ya no se puede decir equisear, tiktokear. Esto es, si tú tienes 18 años y estás preguntándote cómo crear una vida en donde hago una vida que cuenta, que me siento completo, satisfecho, que una vida que, de la cual esté orgulloso de vivir, Jeremías te diría: no desperdicies tu vida cavando cisternas rotas. Aprende a entregarle tu vida a Dios. Porque si tú crees que la carrera te va a dar alegría, la carrera no te va a amar de vuelta como tú crees que te va a amar de vuelta. Va a haber momentos, o sea, una carrera es extraordinario, es una cosa buena, claro que es cosa buena, pero una carrera puede darte la alegría profunda, no lo puede hacer. Pero si conoces a Dios, entonces la carrera que construyas puede bendecirte y bendecir a muchos, porque la carrera no es tu ídolo, no es tu cisterna rota. Dios es la fuente de agua viva, y como has puesto a Dios en primer lugar, ahora tu carrera puede ser una fuente de bendición para ti y para otros. Quizá estás casado, estás casada, y has llegado a un momento en tu matrimonio en donde ya solo estás como con las, ¿cómo se dice?, las actividades de matrimonio profesional. Ya son roommates nomás, es un proyecto, pero han perdido el romance, la alegría, el gozo. Y quizá por dentro estás diciendo: yo como que necesito otra cosa, quizá algo más me haría feliz. Jeremías te diría: es una cisterna rota. Necesitas regresar a devoción a Dios, y Dios te va a llenar de satisfacción, y vas a poder recuperar la alegría en tu matrimonio, bendecir a tu esposa, recuperar el romance. ¿Por qué? Porque Dios está satisfaciendo tu corazón y tu vida, y está completando tu vida. Eso es lo que Jeremías está diciendo. Quizá eres un empresario o empresaria, y te estás diciendo que si logro ese proyecto sí me va a hacer feliz. Mira, ese proyecto quizá puede ser algo muy bueno y algo que va a ayudar a muchas personas, pero ese proyecto no te va a hacer feliz. Vas a requerir otro proyecto más adelante para hacerte feliz, porque todo eso son cisternas rotas. Lo único que es una fuente de agua viva es Cristo Jesús. Es devoción a Dios. Eso es. Dices: Andrés, pero ¿cómo devoción a Dios? Andrés, cuando escucho la palabra devoción, como que pienso en mi tía, que me decía: hay que estar consagrados al Señor, hijo. Y quizá piensas, si usted es esa tía, no se me agüite ni se me deprima, ¿verdad? Pero hay ciertas imágenes que tenemos de consagración y santidad y devoción a Dios. Y a veces las personas que más lo dicen son a veces los más amargados, a veces son los que más critican a otros, se sienten más santos que otros y traen una lista de pecados ocultos impresionante. A veces la gente que más trata de darte bibliazos es la gente que más anda ocultando pecadotes, ¿sí? Así que olvídenlo, eso es para otra prédica. Vamos a andar para acá. Entonces, ¿qué significa entonces devoción? ¿Qué significa devoción? ¿Qué significa devoción? Ok, devoción, según este pasaje, hay tres elementos de devoción que Jesús, que Dios le dice al pueblo de Israel. Okay. Número uno, devoción es conocer el amor de Dios. Es lo que dice. ¿De dónde tomo eso? De Jeremías 2:2. Jeremías 2:2 dice: recuerdo la fidelidad de tu juventud, tu amor de novia. Ahora, cuando yo leí eso la primera vez, le soy sincero, a mí me choqueó. Así dije: Dios, a ver, con todo respeto, creo que estás recordando mal. Porque Israel, así que digas que te amó como novia entregada, no lo hizo. O sea, nomás salieron de Egipto y luego un becerro de oro, y que no hay carne para comer y toda esta onda. Y o sea, así que digas que. Comentaristas dicen que lo que está diciendo el fondo.

fondo del mensaje es: cuando de novia conocías mi amor. Es la idea del mensaje. Recuerdo que cuando de joven y de novia disfrutabas mi amor y mi misericordia. Quizá todavía no me entiendo qué. ¿Cómo es que te entregas a Cristo? Cuando descubres el amor de Cristo. Cuando ves al Dios del universo que murió la muerte que tú y yo teníamos que morir en la cruz, y lo hizo porque te ama. Y tú ves su rostro ensangrentado, sus manos traspasadas, su costado traspasado, y que fue torturado porque te ama para darte perdón y vida eterna. Cuando lo ves, y eso impacta tu corazón, te entregas de vuelta porque ese amor es extraordinario. De eso está hablando, es el amor de Dios. Mira, ¿qué es lo que Dios hizo con Israel? Envió plagas a Egipto para sacarlos de esclavitud. Amor, misericordia. Cuando llegaron al Mar Rojo, se empezaron a quejar. Y Dios dice: ok, abramos el Mar Rojo. Entran los enemigos, cerremos el Mar Rojo. Los hizo libres. Es el amor de Dios. Dios hizo mucho más que abrir un Mar Rojo por ti. Él dio su vida por ti. Él con su sangre te redimió, te perdonó, te ama, te ha dado su Espíritu Santo. Te ha dado misericordia, sabiduría. Cuando tú experimentas ese amor, la respuesta es devoción. Muchos cristianos no tienen devoción porque no agradecen el amor de Dios. Ya no les impacta la manera en que Dios los ama. Algunos ya ni oran por la comida. Se les hace algo religioso. Yo cada comida, Dios, gracias por tu bendición. Gracias por los alimentos. Y a veces lo hago rápido, a veces como sea. Y no lo hago como religión, pero gracias. ¿Por qué? Porque cada vez que comes, Dios te está amando. Cada vez que sale el sol, Dios está mostrándote el amor. Cada vez que tú recuerdas. Por eso el salmista dice: Señor, recordaré tus maravillas. Cuando quiero enlistar tus maravillas, no, pues son demasiadas. Una persona así es devoción a Dios. Es lo que dice Romanos 12:1, dice: así que hermanos, yo les ruego por las misericordias. ¿Cómo dice ahí? ¿Por las qué? Por, no dice las amenazas. No dice: les ruego por las amenazas de Dios que se entreguen a Dios. No, dice: les ruego por las misericordias de Dios que presenten sus vidas como un sacrificio vivo, santo, agradable. Cuando ves la misericordia de Dios, eso te lleva a entregarte a Cristo. Así funciona con el matrimonio también. Hace unas semanas conté esta historia, creo que no fue aquí, pero les decía que él y yo un viernes estaba yo en la casa haciendo algunos trabajos, que él estaba haciendo unos mandados, y a Sofi, mi mamá invitó a Sofi a comer. Mi mamá y Sofi son mejores amigas. Y invitó a Sofi a comer para ver una película juntas y comer hamburguesas y toda esta onda. Entonces estábamos Kelly y yo como solos para la comida, y se me ocurrió: voy a invitar a la Kelly a comer. Lo invito a comer. Entonces le escribí, le dije: oye, te invito a comer. Me dijo: ¿en serio? Dice: justo lo pensé, pero no te quise decir porque ya el martes salimos a nuestra cita y has estado ocupado, pero gracias, con mucho gusto. O sea, lo pensé, no te lo dije, pero sí quería que me invitaras, ¿sabes? Así son, así somos, ¿verdad? Pero cuando el esposo sabe entender lo que no dice, pero sí piensa y sí quiere y se lo da, eso conquista a la mujer, y la mujer se entrega, y es una chula, es una maravilla, ¿verdad? Entonces, mire, va a ser el 14 de febrero, ¿verdad? Hombres, no cometan esta burrada. No le digan a su esposa: es solo una estrategia de mercadotecnia. Puede que así sea, pero un hombre sabio sabe aprovechar cualquier oportunidad para ganarse el amor de su esposa. Unas flores, un beso, un abrazo, una caminada de la mano sudada, un lo que sea. Vamos, se va a aplaudir, mujeres. Tiene que integrarse acá tantito, ayúdeme. Muchos hombres no conocen lo que es el amor entregado de una esposa porque no han sabido amarla como ella necesita.
Y muchos cristianos no se entregan a Dios porque ven a Dios como un Dios que amenaza y no lo han visto como un Dios que ama. Cuando descubres su amor, agradece su amor, eso te lleva a la devoción. La segunda cosa que vemos acá es que la devoción es caminar con Jesús imperfectamente. ¿Por qué? Porque dice allí: me seguías por el desierto, por tierras no cultivadas. Mira qué imagen tan bonita. ¿Qué le está diciendo? O sea, Dios está presentando en este pasaje como un novio, y a Israel, su pueblo, como su novia. Y dice: ¿cuántas mujeres han seguido a su esposo sin saber a dónde va? Más o menos así, ¿sí? Entonces, pero Dios sí sabe. Entonces, me seguías aun cuando no teníamos nada. Yo te había prometido la tierra, futuro, pero cuando no tenías nada, me seguías en el desierto. ¡Qué maravilla! Y de nuevo yo dije: Señor, sí, pero ¿cómo te seguían? A ver, se quejaban y echaban pataletas y esto y el otro, y se peleaban, criticaron al Moisés. Hola. ¿Sí se acuerdan de eso o no? Pero Dios dice: pero me seguían. ¡Qué chulada! ¿Tú crees que Dios está frustrado por ti porque te equivocas cuando lo sigues? Está emocionado de que lo sigues. ¿Qué pasó cuando Jesús invitó a sus amigos a orar con él antes de la cruz? Los llevó a orar. ¿Quieren seguir tantito? Oren. Cuando regresa, ¿cómo están? Dormidos. Le dice varias cosas, pero una vez que les dice, le dice: la carne es débil, mas el espíritu está dispuesto. O sea que no solo vio la carne débil, vio el espíritu dispuesto. ¿Qué tal si yo te dijera que a Dios le encanta que aún con tu debilidad tienes disposición? Es una maravilla nuestro Dios. Así que cuando Dios está recitando cientos de años después la travesía por el desierto, Él dice: ni me acuerdo de las veces que fallaste, solo me acuerdo que me seguías. ¡Qué maravilla! Mira, devoción a Dios es regresar al camino una y otra y otra y otra vez. Eso es devoción a Dios. El que crea que, el que diga: yo nunca me voy a equivocar en mi cristianismo, va como Pedro, el primerito en negarlo. No, Señor, yo nunca. El primero en caer es el más hablador. Sí, eso, así pasa. Sí. Entonces, pero todos somos imperfectos, todos nos vamos a equivocar. Devoción no es que nunca te equivoques. Devoción es que aun cuando te equivoques, regreses a Cristo cada vez y en cada oportunidad, y lo hagas cada vez más rápido y cada vez más. O sea, eso es lo que es devoción. Isaías 30, 20. ¿Están acá? ¿Les está ayudando esto el día de hoy? Isaías 30, verso 21 dice: ya sea que te desvíes. A ver, espérame, ya estamos mal aquí. Esto es Dios hablando. ¿Y qué está diciendo? Te vas a desviar. Te conozco, mosco. ¿Se te? Cuando te dices derecho, tus oídos, ¿qué? Ahí no está hablando de partidos políticos, ¿eh? Desviaste para acá. Tus oídos percibirán a tus espaldas, ¿qué dice allí? Una voz que te dirá: este es el camino, síguelo. Entonces, en tu caminar con Cristo, va a haber momentos en donde alguien te ofende tanto que te desvías un poquito. Lo odio. Te consumes frustración. Pero escuchas una voz que te dice: el camino es el perdón. Así como yo te perdoné, el camino es el perdón. Y regresas al camino. Eso es devoción. Quizá en tu caminar con Cristo, de pronto te desvías los compas y la fiesta y el relajo y todo. Dices: aquí sí voy a ser feliz, es cisternas rotas. Escuchas la voz difícil antes y dice: el camino no es eso. El camino soy yo. Y regresas. Quizá un rato te desvías en la avaricia, en solo el éxito financiero, y te vislumbra
vislumbra todo eso y estás ahí. Esto tiene que ser. Y Dios dice, el camino

soy yo. Y te regresa. La vida cristiana no es que nunca te equivoques. Devoción es que cada vez que escuches la voz del Espíritu Santo, regreses al camino. Y cuando termines tu vida, Dios no va a decir: se equivocó acá y se quejó y luego pataleó y luego hizo esto y lo otro y me hizo caras y no fue a la iglesia todo un año. Y cuando te vea en el cielo, te va a decir: me seguiste. Me seguiste. Eso es devoción. ¿Alguien está agradecido con la misericordia de Dios? ¡Qué maravilla! ¡Qué maravilla! Mira cómo termina el pasaje. Número tres. Tercera cosa que es devoción a Dios: es comunión con el Espíritu Santo. ¿De dónde saco esto? Del verso 3, que dice: Israel, cuando Israel estaba consagrado santo al Señor, era las primicias ¿de qué? De su cosecha. Quiero que lo veas, voy a explicar lo que tiene que ver con el Espíritu Santo, pero quiero solo explicar un poco ese pasaje, ese verso. Está diciendo acá que Israel mismo era las primicias. Quiero solo entre paréntesis hablarle a todos los que este inicio de año tomaron un tiempo para orar, que están tratando de tener el hábito de oración este año, que este inicio de año apartaron una ofrenda de primicias, que le entregaron a Dios esto. Quiero que sepas que eso fue mucho más que un acto religioso o algo. Le dice: estás entregando tu vida como una primicia a Dios. Eso es lo que está pasando. Le estás diciendo a Dios: yo soy tuyo. Es lo que está sucediendo. Cada vez que tú apartas algo de tu tiempo para orar, le dices: Señor, yo soy tuyo y sin ti no puedo. Cada vez que tú vienes a la iglesia un domingo, le estás diciendo: Señor, tu nombre es digno de exaltar públicamente en mi ciudad. Yo soy tuyo, tú eres maravilloso. Estás dándole a Dios tu tiempo. Cada vez que das una ofrenda, unas primicias, dice: Señor, mi vida es tuya. Esto me recuerda que yo te pertenezco, que todo lo que soy y todo lo que sueño te pertenece. Yo soy tus primicias, Dios. De eso se trata. Pero quiero que veas que no solo es que tú le digas a Dios que tú eres suyo. Dice ahí: Israel es santo, santo para el Señor, consagrado. Esto habla de una frase que el sumo sacerdote llevaba en su pecho, parte de su atuendo. Y la frase decía, si recuerdas bien, si lo has leído: santo para el Señor. Santo. Cada que una persona lo veía o él mismo se ponía el atuendo, él recordaba: yo no soy de nadie ni nada más que de Cristo. ¿Sabes qué es lo que el apóstol Pablo dice? Que tú tienes una insignia más poderosa que el sumo sacerdote. Tú llevas una insignia no hecha por manos humanas, sino por manos de Dios mismo. ¿Sabes cuál es? Dice Efesios 1:13: habiendo creído en Él, fueron sellados con el Espíritu Santo. ¿Sabes cómo lo dice la NTV? Cuando creyeron en Cristo, Dios los identificó como suyos al darles el Espíritu Santo. Este es mío. Te da el Espíritu Santo y es para que tú sepas y todo el mundo sepa: Gael, tú eres mío. Mi Espíritu está en ti porque eres mío. Qué maravilla. Y como eres mío, voy a proteger lo que es mi propiedad. Voy a bendecir lo que es mi propiedad. Voy a abrir puertas para lo que es mío. Voy a redimir lo que es mío. Voy a guiar lo que es mío. Voy a darle satisfacción a lo que es mío. Así que la próxima vez que tú veas en un avión a alguien que se postra y le pide, digas: yo necesito eso para ser feliz, recuerda que sin Cristo eso, aunque es maravilloso, es solo una cisterna rota. Pero en Cristo eso puede ser extraordinario. Sin Cristo un matrimonio puede ser una cisterna rota, pero con Cristo un matrimonio puede ser fuente de agua viva. Sin Cristo el dinero es una cisterna rota, pero con Cristo el dinero puede ayudarte a ser bendecido y bendecir a gente. Sin Cristo una carrera es una cisterna rota, pero con Cristo una carrera puede darte satisfacción. ¿Por qué? Porque Cristo es la fuente de agua viva. Entonces, por eso no me canso de enseñarles: tomen tiempo para leer la Biblia y orar.

0: y si te equivocas, se te olvidó un día, de nuevo, estás caminando imperfectamente, no te condenes, pero en el día toma un momento y dile: Señor, yo soy tuyo. Espíritu Santo, lléname hoy. Lléname hoy, yo soy tuyo. Te necesito, sin ti no puedo. Toma momentos para entregarte a Dios, para llenarte de su Espíritu Santo. Cada vez que tú obedeces la voz del Espíritu Santo, yo he escuchado testimonios, voy a contar después, de gente que: Pastor, Dios me dijo que hiciera esto en mis primicias, y lo hice. Cada vez que tú escuchas su voz y lo hiciste, le dijiste: Espíritu Santo, soy tuyo, te necesito. Tu comunión con el Espíritu Santo es lo que es devoción a Dios. Devoción no es religiosidad, no es perfección. Devoción es conocer el amor de Dios, caminar imperfectamente con Jesús, y es tener comunión con el Espíritu Santo.
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venir desde lejos corrió a su encuentro y mandó que le vistiesen no de jornalero, sino de hijo. Él pidió que lo vistieran. 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
1: Bienvenidos a este espacio de Tu Mejor Tiempo es Ahora. Dios les bendiga a todos los que están conectados con nosotros en este espacio radial y televisivo, que damos gracias al Señor en que hoy podemos compartir con cada uno de ustedes que se conectan, y sé en el poderoso nombre de Jesús que este será un tiempo de bendición para ti y para los tuyos. Quiero compartir una palabra. Ustedes saben que este es el programa evangelístico de este ministerio y yo le invito a que ore por lo que el Señor está haciendo. Sabemos que los tiempos son malos, sabemos que los tiempos son duros, pero de igual forma vemos el mover del Espíritu Santo a lo largo y lo ancho de todas las naciones. Y yo no sé si usted puede, y si no está enterado, le invito a que se entere, porque el mejor tiempo es ahora. Lo que el Señor está haciendo, Él está trayendo un despertar, un mover de su Espíritu Santo, y no te debes quedar fuera de eso. Mayor es el Dios que nosotros le servimos, mayor es el Dios que nosotros adoramos. No hay tiniebla, no hay infierno, no hay demonio que sea más grande y más fuerte que el poder del Dios que nosotros adoramos y servimos. Así que en esta hora saludo a toda esa gente que se conecta con nosotros a través de Lighthouse Faro de Santidad, y también a través de Osana Visión allá en Panamá y en tantos lugares donde nos ven a través de las redes sociales y las diversas plataformas digitales. Así que le invito a que se quede con nosotros. Este es un tiempo de palabra, de reflexión, donde reafirmamos que tus mejores días vienen de camino y que lo que el Señor ha dicho sobre ti y las promesas que Él tiene son sí, amén. Él no miente, Él cumple su palabra. Y estamos en un tiempo de expectativa. Hemos tenido diversas actividades, lugares donde hemos estado evangelizando, y damos gloria a Dios por todo lo que Él está haciendo. Y lo que nos falta rumbo al gran día de clamor, este próximo lunes 7 de septiembre, ya comenzamos esa cuenta regresiva, y desde ya les invito a que nos acompañen ese lunes 7 de septiembre desde tempranas horas en la mañana en el Capitolio, desde las 9 de la mañana. Por 53 años se ha celebrado el gran día de clamor, y para los que están en Puerto Rico y los que nos ven a través de las naciones, nos estamos preparando para ese gran día que sostiene a Puerto Rico en humillación al Señor. Y damos gloria a Dios porque en esta temporada somos parte de ese tiempo y de esa nueva generación del gran día de clamor a Dios. Pero ustedes saben que desde el inicio este es un ministerio evangelístico. Hemos estado recorriendo pueblos, ciudades en y fuera de Puerto Rico, y estamos en expectativa de que este año Dios no dejará de sorprendernos. Lo que hemos visto en el área sur, en diversos lugares del país, en el área oeste, en el área este, nos dice que hay un despertar y que para esta hora y para este tiempo no podemos detener el avance de los hijos de Dios en un momento donde usted sabe que estamos más cerca que nunca de que la trompeta suene. Y mientras el día dura, pues nos toca hacer lo que nos toca hacer, trabajar. Yo le invito a que ore por este ministerio. Si usted quiere comunicarse con nosotros, hay una línea a la cual usted puede escribir vía mensaje de texto o WhatsApp. Usted puede enviarnos su petición de oración o cualquier detalle, invitación, puede hacerlo al código de área 939-363-1928, 939-363-1928, y ahí usted puede enviarnos, como le dije, vía mensaje de texto o WhatsApp, su petición de oración, comentario o lo que usted desee comunicar a este ministerio. Y todavía hay mucha gente que nos escribe, y para eso la dirección de este ministerio es Kimi Rashki Ministry, P.O. Box 3312, Bayamón, Puerto Rico 00958, P.O. Box 3312, Bayamón, Puerto Rico 00958. Y como les dije, Dios ha estado moviéndose de una manera muy hermosa. Les invito a que nos cubran en oración. Hay varias actividades corriendo. Quisiera que en los próximos minutos te prepares para compartir esta palabra con nosotros. Es hermoso saber que Dios es real, que Él es fiel Y no importa la situación que tú puedas estar enfrentando hoy, Dios está ahí, Él está presente y Él quiere manifestarse en tu día a día, en todo lo que tú estás enfrentando. Cambia tu mirada y comienza a colocarla en el Dios Todopoderoso. Hay una escena hermosa en la palabra y quiero que te conectes conmigo a ella en el libro de Lucas, capítulo 7. Y es una historia que, aunque hemos escuchado muchas veces, el Espíritu Santo me ministraba sobre ella y quiero poder compartirlo contigo que estás ahí conectado con nosotros a través de Lighthouse, Faro de Santidad, de Osana Visión y de las redes sociales. El libro de Lucas, capítulo 7, habla de una mujer que era pecadora. Y yo voy a tomar ese versículo en los minutos que tengo compartiendo este espacio para que podamos ir a la luz de la palabra, porque esta palabra tiene poder y tiene autoridad. Y entonces, una mujer de la ciudad que era pecadora, al saber que Jesús estaba en casa del fariseo, trajo un frasco de alabastro con perfume y estando detrás de él a sus pies, llorando, comenzó a regar con lágrimas sus pies y los enjugaba con sus cabellos y besaba sus pies y los ungía con el perfume. Y cuando vio esto el fariseo que le había convidado, dijo para sí: este, si fuera profeta, conocería quién y qué clase de mujer es la que le toca, que es pecadora. Y yo quiero detenerme en estos versículos porque, aunque mucho se ha cantado, usted sabe que hay muchísimos himnos de esa mujer del perfume de alabastro, aunque mucho se ha hablado de esta mujer que aparece en el libro de Lucas, capítulo 7, yo creo que es un escenario que hoy puede arrojarnos una dirección tan importante para el tiempo en que estamos. Esta mujer llega a la casa de un fariseo y rompe la botella de perfume más cara que había para aquel momento. Probablemente todos sus ahorros o todo lo que ella había hecho de X o de forma, no sabemos cómo, pero sí sabemos que aquello tenía un alto valor. Y usted sabe la historia: ella decide llegar a casa del fariseo y allí derrama la botella de perfume a los pies del Señor. Y hay dos cosas que quiero que tú, que estás ahí conectado conmigo, puedas entender. Mucho hablamos de la adoración y eso es importante, porque ciertamente ese perfume cambió la atmósfera de una casa de un religioso que solamente tenía las expectativas puestas en lo natural, pero quien camina en lo sobrenatural no mide solo en lo físico lo que Dios puede hacer. Ella no estaba pensando en si ensuciaba el piso, ella no estaba pensando en cuán costoso era, ella estaba pensando en rendir algo a los pies de quien la había visto con unos ojos diferentes. Y ahora bien, quiero que puedas concentrarte en esta palabra, cuando en el momento en que ella ejecuta o decide derramar ese perfume a los pies del maestro, que decide hacer algo que era inesperado para los que estaban allí en la casa. Vamos, habrá alguien que pueda estar preparado para lo inesperado, habrá alguien que esté conectado para su mejor tiempo. Ella dijo: mi mejor tiempo es ahora, es adorándole, es derramando este perfume a los pies del maestro. Pero inmediatamente surge algo con lo cual tú y yo tenemos que bregar todos los días. Y decimos bregar, que aquí en Puerto Rico eso es una palabra que usamos en el día a día. Tenemos que enfrentarnos, tenemos que lidiar con la crítica. Y yo no sé a quién el Señor puede estar hablándole en estos próximos minutos. La crítica

tiempo puertorriqueño buscándole las cuatro patas al gato y viendo a ver cómo pueden detener el que alguien pueda manifestarse, el que alguien pueda adorar, el que alguien pueda expresarse, el que alguien pueda hacer algo para Dios. Y yo siempre tengo esto en mi día a día. Hay gente que no hace ni dejan hacer, pero he aprendido que si no quieres hacer, despeja la pista y deja que otros puedan avanzar a lo que Dios tiene y ha dicho para sus vidas. Que nada ni nadie te desenfoque del propósito, porque aquella mujer no hizo nada más que abrir aquella botella y el fariseo se sacudió. Mientras tanto no había dicho nada, mientras tanto no había reconocido que Jesús estaba en la casa, pero cuando alguien acciona, cuando alguien se mueve, por eso te dije que no quiero concentrarme en lo que ya hemos cantado y ya hemos hablado mil veces de que el perfume y que lo derramó y era caro, es que a veces hay acciones que no solamente van a provocar la bendición, sino que van a despertar la ira de aquellos que están acostumbrados a su falsa religiosidad, a controlar el entornos y atmósferas y a no permitir que lo nuevo de Dios se manifieste. Fíjate que lo que el fariseo dijo en primera instancia fue para ver si ella se sentía aludida, ofendida, o decía, pues déjame ver, porque lo primero que este hombre dice, esa es una pecadora, esa mujer que está tocando los pies de Jesús no debería tocarlo. Pero ella no estaba enfocada en la crítica, ella estaba enfocada en aquel que le había hecho bien. Y yo te pregunto a ti en esta hora, tú vas a permitir que el infierno te desenfoque. Aprende a discernir qué voz es correcta y qué voz no es correcta. Y esto va a ser tema para otro programa de Tu Mejor Tiempo Es Ahora, porque qué falta de discernimiento hay hoy en el pueblo. La gente aplaude a todo el mundo, cualquier locura sale por ahí, la gente está ahí conectada, porque si uno dice 10 locuras, todo el mundo se conecta y se explotan las redes. Pero usted hace un ejercicio de adoración, usted hace un ejercicio de estar en silencio, tal vez en intimidad con el Señor, de darle lo mejor al Padre o de hacer algo para bendecir, y usted no faltará la gente que o no lo sigue, pero el que no está no hace falta, decían por ahí. Yo he aprendido eso, yo no sé si es con la edad uno lo aprende, pero no necesitaba, me gusta, porque esta era una mujer que aunque había tenido una vida que la había roto en mil pedazos, una vida difícil, dentro de todo ese escenario, esa mujer tenía una autoestima poderosa, porque no permitió que la crítica la desenfocara. Y necesitamos el discernimiento para saber qué voz proviene de Dios y qué no viene de Dios. Lo de Dios no te rompe, lo de Dios no viene a lacerarte, lo de Dios no viene a destruir, lo de Dios no siembra pánico ni ansiedad, lo de Dios da paz. Pero el infierno, cuando ve que hay alguien que acciona, esas son la gente que le molesta. No le molestan los pasivos ni los que están viendo Netflix, anuncio no pagado todo el día en su casa. No, le molesta a la gente que dice voy a adorar, voy a servir, voy a adorar por encima de las lágrimas, voy a adorar por encima de la oposición, voy a cerrar capítulos. ¿Qué hizo esta mujer? Es que yo creo que no todo el tiempo me da. Esta mujer cerró un capítulo en su vida. Esta mujer dijo yo voy a avanzar a lo próximo. Yo he conocido a alguien que no me ha mutilado, que no me ha dañado, que estoy derramando el perfume y no es Cristo el que dice ella es pecado. Lo dice el fariseo que no había hecho nada, pero cuando alguien accionó, en vez de poder enfocarse en el aroma, en vez de poder ver que Jesús estaba en la casa, estaba preocupado. No por él, miren, ni le preocupaban ni los chavos ni el perfume, porque es que hay gente que ni eso, usan eso de argumento. Lo que estaba preocupado era por su ego, por su falsa religiosidad, que no le permitía conectarse. Y como no había hecho él, ni quería dejar que otros hicieran, pretendían que Jesús se parara y le dijera, era aquella mujer, no tienes por qué tocarme, pero Jesús, ¿habrá alguien que lo pueda declarar conmigo en este espacio donde yo sé que estás recibiendo esa palabra? Pero Jesús que busca al pecador, pero Jesús que sana y restaura, pero Jesús que recibe la adoración de aquel que rendido y humillado dice, yo quiero vivir de una manera diferente, de aquel que dice, he encontrado a alguien que puede amarme por encima de mis defectos. Yo no sé qué evangelio tú conoces, pero yo conozco el poder del evangelio que restaura, que sana, que liberta y que levanta del hoyo al caído y que escogió

lo menospreciado para avergonzar a quién, a los fariseos y a los sabios de este mundo. Que la crítica no te desenfoque, que la crítica no te destruya, no le des acceso. Hay algo poderoso en esta enseñanza. Tú decides quién tiene poder sobre ti, sobre tus acciones. Tú puedes discernir en el nombre de Jesús. Mira, si algo no te bendice, cierra tus oídos. ¿Por qué te metes en a escuchar las voces contrarias? Y este escenario es terrible. Porque ella estaba en casa de fariseo. Y quien estaba hablando es el fariseo. Ella tenía dos opciones. O recoge todo el perfume derramado y sigue andando. Y dice, pues mira, tú me acabas de decir pecadora. Gloria a Dios que esta mujer no era de la generación de cristal. Que se ofende por cualquier cosa. Porque si hubiese sido por eso, empacaba y se iba. Pero tú no eres de los que retroceden. Y cuando tú tienes un encuentro con el Dios Todopoderoso, se tiene que ir Satanás. Tienen que salir los demonios de tu casa. Tienen que salir de tu entorno. Tu mente es propiedad de Dios. Tus pensamientos le pertenecen al Señor. Ella dijo, voy a adorar. En la adoración hay algo poderoso. Hay sanidad para el alma. La atmósfera se libera. El ambiente cambia porque entra un tiempo nuevo. Cierra tus oídos a palabras de gente que no tiene nada que aportar. Que lo único que viven es tratando de recordar el pasado. Es que Satanás es experto en recordar el pasado, en tratar de dañar el presente hacia el cual y el futuro hacia el cual te vas dirigiendo en Dios. Porque lo primero que aquel hombre en su crítica destructiva le dice, tú eres una pecadora. ¿Y qué dice la palabra? Que Satanás es el acusador de los hermanos. Ay, yo sé que esta no le gusta a alguno, porque hay algunos que le encanta estar acusando. Satanás es el acusador, pero Cristo vino a libertar y Cristo vino a dar vida en abundancia. Y no me diga que esta mujer, mientras enjugaba los pies del maestro, recibía liberación, gozo, paz a su alma. Porque el Cristo que yo conozco no se va a detener si no hay algo bueno en el que va a dar. Y él estaba dándole una oportunidad a alguien que nunca había tenido la oportunidad, el tiempo de derramar lo que tenía más valioso dentro, para derramarlo a los pies del Señor. Y yo te pregunto, en un tiempo donde la crítica abunda, en un tiempo donde la gente quiere ser aprobada, yo creo que hay tanto, pero recibe esta palabra. Déjate de estar buscando la aprobación de la gente. Esta mujer derramó el perfume y aquel, ella es pecadora, no se puede. Mira que está gastando un perfume caro. Y ella dice, déjeme adorar. Déjeme hacer lo que Dios me mandó a hacer. Déjame sanar, déjame moverme, déjame ver la gloria de Dios. Porque hay gente así. La crítica que viene para destruir. Pero tú decides en qué te enfocas. Si en lo bueno que el Padre quiere darte. Si en un tiempo diferente para tu vida. O te ofendes por cualquier cosa que digan. Por eso yo te digo que esta mujer tenía... Yo no quería solo hablarte hoy del perfume. Porque yo sé, como dije al principio, que esto lo hemos cantado y lo hemos hablado mil veces. Yo veo una mujer fuerte. Yo veo a alguien que a pesar de su pasado pudo cerrar capítulos y decir, estoy sano. Voy a enfocarme en lo próximo. Si tú no quieres, permiso, estoy en tu casa, lo sé. Pero yo vine a adorar. Yo vine a hacer algo que tú no has hecho. Jesús está en tu casa y tú no le has recibido. Jesús está en tu casa y tú tan siquiera has tenido la dignidad de lavarle los pies. Pero yo vine a enjugárselo, aún con mis cabellos y aún con mis lágrimas. Vamos, que lo que tú oigas y lo que se dirige hacia tu mente no te robe tu paz, no destruyas tus mejores días. No me digas a mí que tú le sirves a Dios y constantemente estás en una ansiedad y en un temor. Mi Dios no funciona así. Mi Dios vino a dar paz. Él es príncipe de paz. Él vino a levantar al que estaba caído. Él vino a restaurar. Él vino a permitirle a alguien hacer lo que otros, teniendo la oportunidad, no han hecho. Que en un tiempo, como te decía hace algunos minutos, donde la gente vive de la aprobación, adictos a que los aprueben, adictos a que los aplaudan. Si no me aplauden, si no me reconocen, qué bueno es saber que estar a los pies de Jesús no necesita el aplauso de mucha gente. Es más, te va a provocar la crítica de dos o tres fariseos.
Porque estar a los pies de Jesús siempre tendrá un precio alto que pagar. Más que el perfume, más que la botella, era la resistencia de saber que lo que estaba haciendo era lo correcto en el momento correcto. Cerró sus oídos. Ay, tú eres pecadora, tú eres mala. Y yo, no, yo sé lo que yo estoy haciendo. Yo sé el que estoy adorando. Yo me voy a enfocar en lo próximo. Vamos, habrá alguien ahí conectado conmigo que pueda decir, Satanás, no recibo tus palabras que han venido para dañar mi mente, que han venido para tratar de dañar mis emociones, para desenfocarme. Y no importa de quién vengan, porque hay gente que danza y habla lengua y el diablo también las usa. Y de vez en cuando este era fariseo, conocía la ley, tenía a Jesús en su casa y estaba no preocupado, estaba afectado, porque como él no hacía, no quería que más nadie hiciera. Y digo, los chavos, una crítica en lo social, hizo una crítica en lo social, una crítica en el pecado, una crítica en lo económico, porque hay gente que vive criticando. Olvídate de esas voces y enfócate en esa voz del Padre que dice, yo te amo, tú eres mi hijo, con amor eterno te he amado, yo soy escudo alrededor tuyo, de quienes tendrás que atemorizarte, yo soy tu guardador, yo soy tu sombra, tu mano derecha. En un mundo donde la gente está adicta a ser aprobada, yo creo que necesitamos fortalecer nuestra visión de que no importa lo que la gente diga o quiera hacer, o aquella crítica que no viene a construir, sino que viene a destruir, tú puedas enfocarte en lo que realmente te bendice y es importante para tu vida. Quiero cerrar con este pasaje mientras estás ahí conectado. Sé que el Espíritu Santo le ministra a mucha gente porque vivimos en un tiempo donde la crítica es constante. Y cuando tú decides salir de una zona pasiva y ser activo en el Señor, el enemigo va a buscar cómo enviarte dardos, saetas, para que tú no puedas moverte, para que tú no puedas avanzar. Dice, cuando vio esto, el fariseo que le había convidado dijo, si este viera quién es ella, esa la dejamos por otro tiempo, de los bochincheros que no hacen ni dejan hacer, conocerían quién y qué clase de mujer es la que le toca, que es pecadora. Y entonces, y con esto quiero prepararme para orar, y entonces respondiendo Jesús le dijo, Simón, una cosa tengo que decirte. Y él le dijo, dime, maestro. Un acreedor tenía dos deudores, el uno le debía 500, el otro 50, y no teniendo ellos con qué pagar, perdonó a ambos. Dime pues, ¿cuál de ellos amarás más? Y respondió Simón, pienso que aquel a quien perdonó más. Es que hay cosas que Jesús lo lleva al mismo sentido de lo que es importante, y le está diciendo, al que más se le perdona, ese más está agradecido. Por eso no busques la adoración de nadie, por eso no te metas en ese espíritu que hay por ahí de crítica, que lo único que hace es dañar. Tratemos de construir y tratemos de enfocarnos en lo que realmente en un tiempo como este final puede bendecir. Mira lo que está pasando en Venezuela. Allí no hay crítica. En este momento allí se necesita gente que levante a otro. Todo el mundo en la misma línea, en la misma necesidad. Y yo te invito a que en esta hora, ahí donde tú estás, tú puedas decir, es cierto, estoy lleno de desaliento, de cansancio, y he recibido tanta crítica y le has dado acceso a lo que no te bendice. Pero no dejes de adorar y no dejes de creer que Dios está y seguirá estando ahí para ti y para los tuyos. ¿Qué tal si nos preparamos para orar ahí mientras estás conectado y escribes tu petición de oración? Puedes enviarla al código de área 939-363-1928 vía mensaje de texto o WhatsApp, o mientras estamos en vivo a través de las plataformas y redes sociales. Vamos a orar y créele al Señor para un milagro. Próximamente seguimos esta ruta de clamor y sabemos que cosas mayores Dios está haciendo y seguirá haciendo. Señor, en esta hora te damos gracias por este espacio, por tu palabra que tiene poder, que hoy nos lleva al escenario no solamente del perfume derramado, Señor, sino de aquel donde en el momento que accionamos, la crítica de alguien o de algo que esté en el entorno tratará de desenfocarnos, de distraernos, de robarnos el gozo, de robarnos los deseos, la fuerza de continuar. Pero haznos tan fuertes como esta mujer que tanto se le perdonó y que sabía que su adoración no dependía de lo externo. Haznos tan fuertes que, Señor, no seamos débiles ante las voces contrarias que tratan de callar nuestra alabanza, que tratan de detener el que podamos accionar para ver algo mayor de parte tuya en esta hora. Levanta el que está caído, levanta, Señor, y trae gozo sobre aquel que no tiene ninguno. Señor, mira toda rodilla paralizada, toda
toda persona que ha estado detenida, a toda persona que ha sido absorbida por alguna voz que se levanta tratando de que no accione, de que no se mueva a los pies del Maestro en esta hora, en el poderoso nombre de Jesús. Creo para liberación, creo para que tu Espíritu Santo ahora ministre conforme a cada necesidad. Hablamos sanidad, milagros en el nombre de Jesús, salvación, Padre, liberación por esa sangre derramada en la cruz del Calvario. Hoy, Señor, te rendimos, no importa lo que el mundo ruja allá afuera, decidimos adorarte y decidimos caminar mirando al invisible que eres tú. Gracias, Señor, por lo que has hecho y por lo que vas a hacer, en el poderoso nombre de Jesús. Amén y amén. Recibe esta palabra, recibe ese milagro, créele al Señor para algo poderoso en tu vida y grábate estas palabras. Hay críticas de gente que nunca han construido nada. Aprende a discernir y aprende a afinar tu oído para que nada ni nadie te distraiga y te robe tus mejores días. Y cuando estés en esos momentos, recuérdale al infierno que tu mejor tiempo es ahora. Yo te invito a que nos acompañes en la próxima edición de este programa. Damos gloria a Dios por tu vida y gracias por acompañarnos en este espacio evangelístico. Un abrazo fuerte y nos vemos en la próxima. Bendiciones.

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8: La gran novedad de este torneo 2026 es el aumento en el número de participantes, pasando de 32 a 48 selecciones nacionales. Esto garantiza una mayor representación de todas las confederaciones y ha obligado a modificar el esquema de competencia para mantener la intensidad en cada etapa. Aunque inicialmente se consideraron grupos de tres, la FIFA confirmó que se mantendrán los grupos de cuatro equipos para asegurar que la última jornada mantenga el suspenso y la competitividad simultánea, evitando especulaciones en los resultados.
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3: 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Gracias, Señor. Levantamos las manos y decimos: como Zaqueo, yo quiero subir.

Señor, necesitamos de ti. Como la tierra sedienta necesita el agua, como el amanecer necesita el sol, como el cuerpo vivo necesita la sangre, como el pulmón necesita el oxígeno. Y gracias por tu fidelidad, por estar con nosotros todos los días hasta el fin del siglo, por no abandonarnos, por renovar cada día, hacer nueva cada día tu misericordia. Y gracias por

Gloria a Jesús. Gloria a Jesús. Bienvenidos a este tiempo de intimidad con Dios, a este encuentro personal con Jesucristo, a esta administración del Espíritu Santo. Gracias por acompañarnos. 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A los que ya nos acompañan acá en el santuario esta mañana, bienvenidos a la casa del Señor. Yo me alegré con los que me decían: a la casa de Jehová iremos. Amén. Nos vamos directamente al libro de Génesis, capítulo 33. Un hermano se convirtió y como aquí esforzamos y animamos a la gente a leer la Biblia, me lo encontré y le dije: hermano, ¿está leyendo la Biblia? Sí, pastor, ya voy por el libro de Géminis. Bueno, pero es Génesis. Capítulo 33, versículo 8. Génesis es fácil, está después de Apocalipsis. Apocalipsis es el último, le da la vuelta y vuelve a caer a Génesis. Primer libro de la Biblia, libro de los orígenes. Capítulo 33, versículo 8. Can you show me your Bible, please? ¿Podría mostrarme su Biblia, por favor? Amén. Gracias al Señor. ¿Podría mostrarme su dentadura ahora? Gloria al Señor. Amén. Génesis 33, 8. Y Esaú dijo: ¿qué te propones con todos estos grupos que he encontrado? Y Jacob respondió: el hallar gracia en los ojos de mi Señor. Y dijo Esaú: suficiente tengo yo, hermano mío, sea para ti lo que es tuyo. Y dijo Jacob: no, yo te ruego, si he hallado ahora gracia en tus ojos, acepta mi presente, porque he visto tu rostro como si hubiera visto el rostro de Dios, pues que con tanto favor me has recibido. Acepta, te ruego, mi presente que te he traído, porque Dios me ha hecho merced y todo lo que hay aquí es mío. E insistió con él y Esaú lo tomó. Y Esaú dijo: anda, vamos, y yo iré delante de ti. Y Jacob le dijo: mi señor sabe que los niños son tiernos y que tengo ovejas y vacas paridas, y si las fatigo, en un día morirán todas las ovejas. Pase ahora, mi señor, delante de tu siervo, y yo me iré poco a poco, al paso del ganado que va delante de mí y al paso de los niños, hasta que llegue a mi señor a Seir. Y Esaú dijo: dejaré ahora contigo de la gente que viene conmigo. Y Jacob dijo: ¿para qué esto? Halle yo gracia en los ojos de mi señor. Para el lector un poquito acucioso, encontrará que hay dos personajes aquí: uno llamado Jacob, el otro llamado Esaú. Y que uno de ellos, en tres ocasiones, le pide al otro: halle yo gracia delante de ti. En tres ocasiones Jacob le pide a Esaú: halle yo gracia delante de ti. Vivimos en un mundo de relaciones.

Y nuestras relaciones necesitan la gracia de Dios. Muchas gracias. Tome su asiento. De eso hablaremos. El encuentro entre Jacob y Esaú puede definirse como un encuentro bajo la gracia de Dios. Cuando Jacob y Esaú se encuentran, Esaú lanza una pregunta a Jacob: ¿a qué se debe? ¿Cuál es el propósito? ¿Qué pretendes al enviarme tantos regalos? Porque previamente Esaú le había enviado tres presentes, tres caravanas a Jacob. La respuesta de Jacob fue: el hallar gracia en los ojos de mi Señor. Eso está en el versículo 8, como leímos. ¿Qué te propones? Bueno, el hallar gracia en los ojos. Más abajo en la conversación, Jacob le suplica: yo te ruego, si he hallado ahora gracia en tus ojos, acepta mi presente. Porque Esaú no quería aceptar lo que su hermano le daba. Y después que Esaú acepta el presente que le da Jacob, le dice: mi hermano, yo estoy en la tierra, yo habito aquí, vengo con 400 hombres, yo iré delante de ti y te introduciré en la tierra. Pero Jacob dice: tengo niños, son pequeños, no pueden caminar rápido, tengo ovejas paridas, tengo vacas paridas. Gracias, pero permíteme que yo pueda caminar al paso de los niños, poco a poco. Y si he hallado gracia delante de ti, vete tranquilo, que Dios estará conmigo. Así pues, Jacob se despide de Saúl con estas palabras: halle yo gracia en los ojos de mi Señor. He dicho pues que hay tres ocasiones en las que Jacob alude a la necesidad de hallar gracia ante los ojos de su hermano Esaú. Pues en este intercambio de palabras y emociones entre dos hermanos separados, encuentro que estas tres veces en que Jacob hace referencia a la gracia que él desea encontrar ante los ojos de Esaú, lecciones prácticas y muy edificantes para nuestra vida. Evidentemente, oye esto, evidentemente Jacob no está hablando de la gracia de Dios. ¿Está con el pastor? ¿Por qué no está hablando de la gracia de Dios? ¿Por qué no dice: halle yo gracia delante de Dios? ¿Qué dice? Halle yo gracia delante de tus ojos. Halle yo gracia delante de ti. Entonces, este encuentro nos guía a meditar sobre la gracia en las relaciones. Santo, hacía 20 años que Jacob y Esaú se habían separado, y se habían separado en malos términos. Es más, ¿por qué se separaron? Porque Esaú, tú eres Esaú, ¿verdad? Tienes cara de Esaú, no me equivoqué. Porque Esaú quería matar a Jacob. Usted conoce la historia de la primogenitura y la bendición. Entonces, la mamá de Jacob, que se llamaba Rebeca, le dice a su esposo Isaac: mandemos a nuestro hijo a la tierra de nuestros abuelos, porque de otra manera su hermano lo matará. Entonces Jacob se va 20 años atrás. Estamos 20 años atrás, hablando 20 years ago.

0: Y como dijo la cantante, sentir que es un soplo la vida, que 20 años no es nada. Pero sí, 20 años es bastante. Habían pasado 20 años. Y Jacob tenía temor de volver a encontrarse con su hermano, porque 20 años atrás su hermano deseaba la muerte. Pero la gracia de Dios proporcionó un buen encuentro y sanó las heridas entre los hermanos. De esas relaciones de Jacob, cuando 20 años atrás sale huyendo de su hermano, de las relaciones que forma y del nuevo encuentro con Esaú, vamos a meditar ahora. Entonces, desde las tierras polvorientas adyacentes a Seir, desde los caminos del otro lado del río Jordán, desde las tierras próximas a Ur de los Caldeos, y desde las lágrimas que lloraron Jacob y Esaú, ahora la gracia en las relaciones. Uno, la importancia de las relaciones. Copie eso en algún lugar y diga con el predicador: bueno, es difícil copiar y decirlo, pero trate. Las relaciones son importantes. Amén. Yo dije que además de amén me dijera: las relaciones son importantes. Gracias. Otra vez, las relaciones son importantes. Vivimos en un mundo de relaciones. Nadie es una isla. Quiera uno o no quiera, tiene que tener relaciones, porque vivimos en ese mundo. Sencillamente, Dios nos hizo como seres gregarios. Yo dije eso. Dios nos hizo como seres gregarios, y un hermano copió y no copió bien y puso: Dios nos hizo como seres gregorios. ¿Qué significa eso? Somos seres sociales por naturaleza. Usted trae a los niños a misión infantil los sábados a las 9 de la mañana. Viene un niño de 5 años, otro de 6, otro de 7. Nunca se han visto, no se conocen, no saben de dónde vienen, no saben el nombre. Y usted los, nada más que vienen porque vienen. Y en 2 minutos ya son amigos, y ya están jugando, y ya están, ya no, y en 10 minutos ya están peleando, ya están, y en 15 minutos ya se están reconciliando otra vez. Nadie tiene que enseñarle a un niño a ser gregario o a tener relaciones. Es parte de nuestra naturaleza. Y no se puede renunciar a las relaciones interpersonales. Usted no puede entrar en este santuario sin tener algún tipo de relación. Si viene en automóvil, alguien le indica dónde estacionarse. Si camina, alguien le saludará: Dios te bendiga, varón, Dios te bendiga, hermana. Si entra por los atrios, por cualquiera de los atrios del templo, encontrará a alguien. Si no lo saluda, le va a vender un boleto de respiro y liberación. Pero, y cuando entre, alguien le dirá dónde se siente. Luego, si le da ganas de ir al baño, alguien encontrará en el baño también. Porque ese es nuestro mundo. En un rato tomaremos la cena del Señor. Y es muy probable que el pastor le diga: toma la mano del hermano, del que está a su lado. Y usted se fija. Y si no le gusta esa mano, hace así para acá y se mete acá.
1: para santo.
0: No podemos renunciar a las relaciones, pero sí debemos aprovechar las ventajas y los beneficios que nos dan las relaciones. Ejemplo supremo en todo: Jesucristo vino a este mundo solitario. Hizo todo lo que tuvo que hacer absolutamente solo. Amén. No amén. No amén. No vino a este mundo solitario. Vino a este mundo al seno de una familia. Tuvo un padre y tuvo una madre. Un padre que usted sabe que cómo fue, pero una madre de la cual provino. Y luego la Biblia dice que tuvo hermanos. Y luego dice que aún sus hermanos no creían en él. A los 12 años ya lo encontramos en el templo discutiendo y hablando con los doctores de la ley. No se bautizó él mismo. Yo me voy a bautizar porque yo soy Jesucristo, el Hijo de Dios. Lo bautizó Juan el Bautista. Y no dijo: yo haré la obra porque yo no necesito a nadie, yo soy Dios hecho hombre. No, buscó a 12. ¿Alguien está con el predicador? Dentro de los 12 habían 4 que eran más cerca de él. ¿Quiénes son? Juan, Jacobo, Tomás y Andrés. Dentro de los 4 hubo 3 que eran más cerca de él. Juan, Jacobo y Simón Pedro. Y dentro de los 3 hubo 1 que era el discípulo amado, Juan. Jesús tuvo tanto interés que se interesó cuando no hubo vino en la boda. Y una boda es un asunto de relaciones. Sanó y le dio vida a la hija de una pareja, de una familia, relaciones. Y cuando ya estaba en la cruz, estaba allí su madre, estaba allí el discípulo amado. ¿Y qué dijo? Madre, he ahí tu hijo. No dejó a la madre sola. He ahí tu hijo. He ahí tu madre. Entonces, las relaciones son demasiado importantes. Por tanto, no sea grosero. No sea patán. No sea altivo. No sea altanero. No destruya relaciones, porque las relaciones son demasiado importantes en la vida. Gran parte de lo cual yo estoy aquí es porque tengo una mujer especial. No tengo una mujer que es como una gotera continua, como dice el libro de Proverbios. Santo, qué silencio, como algunos diciendo: a mí sí me tocó una así. No, no, no. Así que dele importancia a las relaciones. Son demasiado importantes. Las relaciones abren puertas o cierran puertas. Lección número 2: las relaciones bendicen o entorpecen. Por eso Jacob una y otra vez decía: halle yo gracia delante de tus ojos. Porque él sabía lo que había ocurrido. Halle yo gracia delante de tus ojos. Porque las relaciones bendicen o entorpecen. Las relaciones nos facilitan la vida o son una piedra de tropiezo. Un yugo desigual es una fuente continua de tropiezo. Por eso 2 Corintios 6, 14 dice: no os unáis en yugo desigual con los incrédulos. No formes una relación profunda en un yugo desigual. Esto se aplica mayormente al matrimonio porque ese es el contexto, pero también tiene una aplicación en los negocios. Usted se une en yugo desigual con un impío inconverso que no quiere pagar impuestos, que todo lo quiere hacer bajo la mesa, bajo la trampa, y le va a traer problemas a usted mismo. También dice 2 Corintios 6, 17, 6, 18: salid de en medio de ellos y no toquéis lo inmundo, y yo recibiré y seré a vosotros por padre, y vosotros me seréis hijos e hijas. O sea, hay relaciones que hay que cortar. Santo. Hay que cortar. Dice: el que se hace amigo del mundo se constituye en enemigo de Dios. En una relación, esto, hermanos, es como muy anticuado decirlo hoy, como que hoy se ha suavizado tanto la cosa, que el amor de Dios, que tú puedes andar con cualquiera, que no importa si él toma, tú no tomas, y si cuando tomas, pues poquito, porque una relación que te conduzca a eso te hace amigo del mundo y te hace enemigo de Dios. Entonces hay relaciones que bendicen y hay relaciones que son piedra de tropiezo. ¿Qué dice Santiago 4:4? Oh almas adúlteras, ¿no sabéis que la amistad del mundo es enemistad contra Dios? Cualquiera, pues, que quiera ser amigo del mundo se constituye enemigo de Dios. Usted puede ser amigo del cantinero en su casa, pero no en la cantina. Oh Dios. Vamos más lejos. 1 Corintios 15:33 dice: no erréis, las malas conversaciones corrompen las buenas costumbres. ¿Qué son malas conversaciones? Son las conversaciones que usted sostiene porque tiene una relación. Yo no sé si usted conversa con Donald Trump todos los días. ¿Y por qué no conversa con él todos los días? Porque no tenemos ninguna relación. Pero habrá alguien con quien usted sí conversa todos los días. ¿Qué le conversa? Ahora por las redes sociales la gente conversa. Y conversan cosas tan negativas. Cada dos, tres meses publican en las redes sociales: Pastor Edwin Álvarez tiene medida cautelar, no puede salir del país. Hay abogados, amigos míos, que me han dicho: Pastor, vamos a presentar una demanda a esa gente. Hay un periódico especial que lo hace cada cierto tiempo, como que se complace. Las malas conversaciones corrompen las buenas costumbres. Y usted tiene que tener cuidado, porque hoy hay gente que está diciendo hasta que no tiene ni que diezmar. Te vas al cielo fácil. Sin embargo, veamos estos otros ejemplos. Proverbios 13:20, por eso pregunté si había traído la Biblia, porque vamos a leer mucha Biblia hoy. Proverbios 13:20, ¿qué dice? El que anda con sabios, sabio será. O sea, tu relación define la influencia que tendrás en la sabiduría de la vida. Mas el que se junta con necios será quebrantado. ¿Quieres ser sabio o quieres ser quebrantado? Eso lo define tu relación. Me gusta este otro versículo, Proverbios 27, 17: hierro con hierro se aguza, Y así el hombre aguza el rostro de su

amigo. Los que venimos del interior entendemos esto. Usted agarra el machete. Yo estaba alimentando unas gallinas esta semana con un machete, picándole algo, y no me fijé y ¡plas! Se me fue, porque tenía el machete bien afilado. ¿Cómo lo afilé? Con otro hierro, un hierro que se llama lima. Cuando tenemos una buena relación, una relación sabia, una relación honesta, nos ayudará y nos dirá: mira, corrige esto, haz esto mejor. Una hermana sabia hasta le dirá a otra: oye, ese peinado ni va con tu cara. Otra hermana que no es tan honesta y ve que una hermana viene con un arete verde y otro rosado y una blusa morada y una falda verde, y dice: oye, qué hermosa te ves. Pero hierro con hierro se aguza, dice, así el rostro de un verdadero amigo. Porque hay relaciones que bendicen y hay relaciones que son piedras de tropiezo. ¿Qué dice Eclesiastés 4:10? Dice: mejor son dos que uno. Mejor son dos que uno, porque tiene mejor paga por su trabajo. Porque si cayere, el uno le levantará a su compañero. Pero ay del solo, que cuando cayere no habrá quien lo levante. También si dos durmieren juntos, se calentarán mutuamente. Relaciones. Mas ¿cómo se calentará uno solo? Y si alguno prevaleciere contra uno, dos le resistirán. Y cordón de tres dobleces no se rompe pronto. Esto es tan profundo. Esto es tan profundo que la Biblia dice que donde hay dos o tres congregados en mi nombre, allí estoy yo en medio de ellos. Amén. Así que Dios está aquí. Diga: Dios está aquí. Porque aquí es, hemos hoy más de dos o tres congregados en tu nombre. Mire qué dice Proverbios 17:17. En todo tiempo ama al amigo, y es como un hermano en tiempo de angustia. Este es el poder de las relaciones. Y dice también Proverbios 18:24: el hombre que tiene amigos ha de mostrarse amigo, y amigo hay más unido que un hermano. El otro proverbio dice: en el tiempo de aflicción no vayas a la casa de tu hermano que está lejos. Mejor es el amigo cerca que el hermano lejos. Y todavía hay algo más. Si dos de vosotros se pusieren de acuerdo en la tierra acerca de cualquiera cosa que pidieren, será hecha por mi Padre que está en los cielos. Entre relaciones sanas hay un poder tan grande que es como el poder del Padre, el Hijo y el Espíritu Santo. Tres son los que dan testimonio en el cielo, dice, y estos tres concuerdan de igual manera. Cuando en una relación nos ponemos de acuerdo, la oración eficaz del justo puede mucho. Confesad vuestras ofensas unos a otros y orad unos por otros para que seáis sanados. La oración eficaz del justo puede mucho. Así que dele gracias a Dios por las relaciones que le bendicen. Y diga al Señor: líbreme de relaciones tóxicas, relaciones que influirán negativamente. En mi época de niñez, de mi infancia, mis padres decían: dime con quién andas y te diré quién eres. Las relaciones influyen en nuestra vida más de lo que imaginamos. Hay varios estudios científicos valorados
publicados en revistas de psiquiatría y de psicología que demuestran que nosotros somos lo que las cinco personas más influyentes de nuestra vida nos afectan. Wow. ¿Por qué un niño, por qué un adolescente se hace pandillero? Santo. No hemos conocido nunca un pandillero. Pastor Ricky, ven acá y explícanos qué es un pandillero. Son las relaciones las que hacen a un adolescente pandillero. Si ese adolescente se envía a una academia, en este voy a poner lo que está de moda, de fútbol, a los 8 años, a los 9 años, a los 10 años, se le relaciona con gente de fútbol. La pasión de su vida será esa. Si se le envía a una academia de música y se le enseña a tocar un instrumento, a ser un pianista, esas relaciones formarán lo que será su vida. Pero si lo dejamos libre para que la pandilla, la del barrio, sea la que influya sobre él, en poco tiempo será un nuevo pandillero. Porque las cinco personas que más influyen en nuestra vida son las que determinan cómo somos, cómo apreciamos la vida, cómo apreciamos las cosas. Así que número uno, las relaciones son demasiado importantes. Número dos, las relaciones pueden bendecirnos o pueden ser una piedra de tropiezo. Número tres, la gracia de Dios es perceptible. Santo, alabado sea Dios. Tenga compasión con el pastor, por favor, y diga por lo menos un amén. La gracia de Dios es perceptible. ¿Quién la percibe? Claro, no estoy hablando de ángeles. La percibe el ser humano. ¿Cómo llega Jacob a tomar la decisión de regresar a la tierra de donde él salió 20 años atrás porque lo querían matar? Volvamos atrás a la historia. Jacob sale de esta tierra porque lo quieren matar. Llega a otra tierra, a la tierra de donde había venido Abraham y donde había venido su madre Rebeca. Cuando llega allá, encuentra una muchacha que está sacando agua y la quieren atacar. Él la defiende y entonces ella lo guía a la casa de su padre. Él le da un prendiente de oro y todo lo demás. Bueno, allá se encuentra con uno llamado Labán. Pero Jacob se enamora de esa muchacha que se llamaba Raquel. Santo Dios. Y él le dice a Labán: yo quiero tu hija. Pero Labán dice: sí, tienes que trabajar 7 años por ella. ¿Usted recuerda la historia? Y Jacob dice que la amaba tanto que trabajó los 7 años por ella. Y le amaba tanto que le pareció como si fuera un día. Bueno, le tocó el día de la... Esto es un ejemplo, esto es un ejemplo. Porque algunos dicen: me profetizó el pastor santo. Y sobre todo cuando tienen una muchacha tan bonita, dicen: no, esto es del espíritu. Bueno, por lo menos me quitan una preocupación. ¿Cuál preocupación, pastor? Que tienen una inclinación por las mujeres. Porque hoy
Ya uno no sabe por quién se inclinan. Y sucede que a los 7 años, usted conoce la historia, ¿verdad? Se la saben bien. Como no había luz eléctrica, ni celular para alumbrar de noche, ni nada, le dieron a la otra, le dieron a Lea.

ya tiene sus dos mujeres, él dice: yo me quiero ir. Y habla con ellas y le dice: ya hasta hay hijos, yo me quiero ir. Y va donde Labán. Y Labán dice: ¿cómo que te quieres ir? Mire lo que sucede. Vaya conmigo a la Biblia, a esa Biblia que abrió ahí. Santo Dios. Génesis 30, 27. Le estoy hablando de que la gracia es, diga, perceptible. ¿Qué significa eso? Que se puede percibir. La gente se dará cuenta si la gracia de Dios está sobre ti. Se puede percibir. Y Labán dice: halle yo ahora gracia en tus ojos y quédate. ¿Por qué? Porque he experimentado que Jehová me ha bendecido por tu causa. Santo Dios. Cuando usted lee la Biblia, este es un ejemplo, este es un ejemplo. Se da cuenta que Labán era terrible, hermanos. Perdonen, pero Labán era como del Chorrillo. Tramposo, misericordia. No, no, no, se retire eso. Lo retiro, lo retiro, lo retiro. Diga que era chiricano. Bueno. Pero era tramposo. Colombiano, no sé. No, no, era de allá. Tramposo. Era engañador. Mira, si lo engañó con la hija, imagínate cómo no va a engañar con cualquier cosa. Sin embargo, Labán dice: desde que tú llegaste, Jehová me ha bendecido por tu causa. Alabado sea Dios. Y Labán le dice a Jacob: quédate aquí, halle yo gracia y quédate. Porque Labán vio en Jacob la gracia de Dios. Y te voy a decir algo: el propio Jacob no estaba viendo la gracia de Dios en él. Estaba viendo abuso. Estaba viendo maldad. Estaba viendo trampa, porque eso era lo que había. Sin embargo, el otro veía en Jacob la gracia de Dios. No te vayas, quédate, porque desde que llegaste, Jehová me ha bendecido por tu causa. Quiero que sepa que esta ciudad es bendecida por causa de la gracia de Dios que está sobre ustedes. Alabado sea Dios. Este país es bendecido por causa de los que invocan el nombre del que vive. Esta nación es bendecida por causa de aquellos que doblan rodillas. No somos mejores que ninguna otra nación, pero como hay manos santas que se levantan, Dios no envía terremotos sobre esta tierra. Dios nos ha guardado. Han dicho que el fenómeno del Niño sería terrible y sí ha tenido sus consecuencias, pero aquí estamos. El canal no se ha paralizado por falta de agua, no por los que administran el canal, es por la gracia de Dios que está sobre el pueblo. Alabado sea Dios, porque la gracia de Dios será perceptible. Alguien verá que la gracia de Dios. Tenemos el caso de un hijo de Jacob. Más adelante, se llama José. Sus hermanos lo venden por envidia. La pastora predicó un poco de eso en la primera celebración. Lo venden por envidia. Llega a Egipto como esclavo. Lo compra un hombre llamado Potifar. Y dice que Potifar se dio cuenta de la bendición y todo lo puso en su mano. Y dice: yo no tengo nada que hacer. Porque Génesis 39:3. Génesis, otra vez Biblia. Qué cosa, pastor, que usted es Biblia. Déjenos sin leer. No te voy a dejar sin leer Biblia. Génesis 39:3. Y vio su amo que Jehová estaba con él
y que todo lo que hacía Jehová lo hacía.

hacía prosperar en su mano. Y halló José gracia en sus ojos y le servía. Y él le hizo mayordomo de su casa y entregó en su poder todo lo que tenía. Así ocurrirá en tu empresa, en el nombre del Señor. Así ocurrirá en el lugar donde trabaja. Si alguien lo cree, no solamente dirá amén, hará algo para manifestar: yo creo eso y así será. Alabado sea Dios. Pero ustedes saben que la mujer se enamoró, porque la gracia, la gracia lo vuelve a uno atractivo. Si aquí hasta el he tenido que orar hasta por el pastor Ricky por las tentaciones, porque cualquier feo y se para aquí con gracia, con la gracia de Dios, se vuelve atractivo. La otra vez el pastor Aurelio me lo encontré con una alabanza. Iba cantando: más vale caer en gracia que ser gracioso, pues mira lo feo que soy, y sin embargo la gente dice que soy hermoso. Y la mujer de Potifar se enamoró de José, y usted conoce la historia. Y él, por integridad, por fidelidad, no quería acostarse con ella. Ella armó la trampa, pero el Potifar como que no le creyó mucho a la mujer, porque debía matar a José, pero no lo mató, lo mandó a la cárcel. Y José, en vez de quejarse, de maldecir, de hablar de su mala suerte y de Génesis 39:20, y tomó su amo José y lo puso en la cárcel donde estaban los presos del rey, y estuvo allí en la cárcel. Pero Jehová estaba con José y le extendió su misericordia y le dio gracia en los ojos del jefe de la cárcel. Primero Potifar ve la gracia en José, perceptible. Luego el jefe de la cárcel ve la gracia en José, perceptible, y lo puso de jefe de la cárcel. A donde vaya, la gracia te pondrá de jefe. No me escucharon. A donde vayas, la gracia te pondrá de jefe. Se cumplirá lo que está escrito: serás cabeza y no cola, estarás arriba y no debajo, porque la gracia de Dios hará perceptible que la gracia de Dios está sobre tu vida. Así que Labán dijo: si tú te vas, se va la gracia. Desde que tú llegaste, yo he sido bendecido. Más adelante, 6 años después, Jacob le dirá a Labán: pocas cosas tenías tú cuando yo llegué aquí. Tenía un perro flaco que tenía ahí que estaba muriendo, un gato lleno de pulga que ya ni se rascaba, una vaca que era puro hueso, y mira todo lo que tienes. Jehová te ha bendecido con mi venida. Labán percibió la bendición en Jacob, y no solamente la percibió, la deseó, la anheló, porque la gracia de Dios se hace perceptible, porque la gracia atrae bendiciones. Y esto me encanta también: la gracia prospera. Donde está la gracia, hay prosperidad. Dice que Labán fue prosperado por la gracia acá. Pero en el caso de José, volviendo a José en la cárcel, dice: y en la casa de Potifar, todo lo que hacía, Jehová lo prosperaba. Padre, anhelo eso para tu pueblo. Quiero esto para tu pueblo, Señor. Quiero esto para los tuyos. Todo lo que hacía, Jehová lo prosperaba. Aleluya. Hizo y que una pesada enance.

0: La gente ni sabía lo que era eso. Jehová lo prosperaba. Puso un taller de mecánica, Jehová lo prosperaba. Puso un salón de belleza. Y hasta la mujer del presidente quería ir ahí, Jehová lo prosperaba. Todo lo que hacía, Jehová lo prosperaba. Recibe que a partir de hoy, todo lo que haga, Jehová lo prosperará. Porque la gracia de Dios está sobre ti. Mira. Cuando la gracia de Dios nos prospera, los que están con nosotros también son prosperados. Santo. Labán fue prosperado por la gracia en Jacob. Potifar fue prosperado por la gracia en José. El jefe de la cárcel fue prosperado por la gracia en José. Pero veamos a Abraham. Tiene que salir de Egipto. Tiene que regresar a la tierra. Y de regreso levanta el altar y todo lo demás. Pero Génesis, otra vez Biblia, pastor, otra vez Biblia. Génesis 13:5 dice: también Lot, que andaba con Abraham, tenía ovejas, vacas y tiendas. Note, no dice también Lot tenía ovejas, vacas y tiendas. No dice así. Dice también Lot, coma, que andaba con Abraham. Significa que si Lot no andaba con Abraham, no tenía lo demás. Qué bueno que andes con Osana. Te lo digo en el nombre del Señor. Qué bueno que andes con Osana, porque eso define la bendición que recibirás. Lot no era bendecido por sí mismo, era bendecido porque andaba con Abraham. Y dice: y la tierra no era suficiente para que habitasen juntos, pues sus posesiones eran muchas y no podían morar en un mismo lugar. Tu socio tendrá que abrir su propio negocio aparte. Oh, Padre Celestial. Tu socio, padres, están tan emocionados que no pueden decir amén. Tu socio tendrá que abrir otro local aparte. Alabado sea Dios. La que te ayuda a hacer las uñas ahí en el salón tendrá que abrir su propio salón aparte. Porque es mucho. Porque la gracia de Dios es perceptible. Y la gracia debe producir en nosotros gratitud. Lot no era tan agradecido, o Labán no era tan agradecido, pero comprendió. No era tonto. Y no lo dejó ir. Lo retuvo 6 años más, hasta que ya Dios le dijo a Jacob: vete. Eso será para el próximo capítulo. No se lo pierda, pero quiero volver al punto de la relación. ¿Habrá alguien aquí a quien Dios haya bendecido con alguna relación? ¿Y habrá alguien aquí que en algún momento de su vida ha descubierto o ha experimentado o ha sufrido porque una relación le hizo daño? Ingratitud, traición, aprovechamiento, abuso, engaño. Tuvo usted que amablemente.
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0: Vamos clean, así como se puso la reina Esther, para que ese respiro y esa liberación pueda ella tener ese gran poder. 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
4: Vamos al libro de los Hechos, al texto base de esta proclama profética, que es el versículo 15. Algunos me decían que decían, pastor, usted está en ese texto y bueno, el Espíritu Santo nos ha hablado ahí poderoso y nos da una vista ahora adicional para el tema que viene. Dice el versículo 15, Pedro dice, y cuando comencé a hablar, cayó el Espíritu Santo sobre ellos como sobre nosotros al principio. Todos juntos, venga conmigo, dígalo. Y cuando comencé a hablar, dígalo iglesia, cayó el Espíritu Santo sobre ellos como sobre nosotros al principio. Levante una mano al cielo y pídale al Espíritu Santo una palabra para usted. Y hágalo en fe. Diga, Espíritu Santo, abro mi corazón, mi mente, mi ser, para que hables directamente a mi vida. Háblame, Señor. Te escucho y ayúdame a poner en obra tu palabra en el nombre de Jesús. Diga amén, diga gloria a Dios y dele fuerte aplauso al Señor que está en este lugar. Gloria le damos al Señor. Gloria le damos a Dios. Esta narrativa de Hechos 10, realmente en Hechos 9, comienza a haber un cambio de ritmo. Cuando el Cristo de la gloria mismo conquista a Saulo de Tarso. Y luego en el capítulo 10 está la escena donde un ángel le habla a Cornelio, un oficial romano que estaba sentado en una ciudad llamada Cesarea Marítima, que era la ciudad más moderna y más elaborada, mejor elaborada que había en la región en entonces. El ángel le habla a Cornelio. Y el ángel y hay una palabra del cielo, una teofanía para Pedro, de que tenía que ir a la casa de este varón, o sea que algo iba a pasar con unos emisarios que lo llevaban hasta Cesarea. Allí sucedió en la casa de Cornelio algo que rompió toda prevención humana, algo que rompió todo lo que había en la prevención de los cristianos de la primera iglesia que se estaba forjando, porque había un pensamiento que se había establecido en esos primeros cristianos que había que hacerse judío para poder seguir a Cristo. Entonces ellos en sí mismos tenían como una exclusión de que nadie que no fuese del judaísmo podía recibir de Cristo y podía recibir del Espíritu Santo. Pero cuando Pedro cuenta esa historia, narra lo que ocurrió en Cesarea, entonces los críticos quedaron sin autoridad para hablar. El Espíritu Santo había descendido sobre los gentiles de una manera indiscutible, como había ocurrido con ellos en Pentecostés. Recuerde que Hechos 2 narra que hubo la aparición, el advenimiento del Espíritu Santo, que llegó en el aposento alto donde ellos oraban, donde oraban los discípulos. Y llegó como un fuerte viento y lenguas de fuego marcaron sus vidas. Y esto abrió una nueva etapa profética. La etapa donde ahora el Espíritu Santo actúa de manera directa sobre los hijos de Dios. de manera directa.

directa sobre las personas, y allí se comienza a cumplir hasta el día de hoy la palabra profética de Joel, que dice que derramaré en los postreros tiempos del Espíritu sobre toda carne, y eso incluye a los extranjeros, al judaísmo. Esto nos lleva, iglesia, a compartir, voy a compartir el primer punto hoy, es de lo que voy a hablar por tiempo. Y ese punto, diga conmigo, el Espíritu no espera permisos. Diga, el Espíritu no espera permisos. Reitero, este es el momento clave donde para la difusión del Evangelio el Espíritu Santo desciende sobre unos extranjeros en una casa de un soldado romano, y allí se derriba la barrera que levanta las etnias. Voy a decir algo que de pronto puede sonarle ofensivo a más de uno, pero tengo que decirlo. En los últimos años se ha intentado a nivel social hacer una mezcla de dos conceptos que no necesariamente hay que mezclarlo, y es la influencia de lo ancestral sobre nuestro tiempo. Por supuesto que nosotros tenemos que reconocer las etnias de nuestro territorio, pero nuestro pensamiento bíblico no puede caer en el pensamiento que las prácticas espirituales de las etnias tienen que ser aceptadas como prácticas que honran a Dios, porque no es verdad. Porque no puedes poner por encima del Creador la adoración a la luna o al sol, por ejemplo, cuando no honras al Creador de eso. No puede ser que tenga más valor lo que se llama la Madre Tierra, ¿sí?, la Pachamama o como le quieran poner, por encima del Creador de todo eso. Y la palabra es certera, y la palabra dice que hay que reconocer que Jesucristo es el único mediador entre Dios y los hombres, y que aún en las etnias se necesita predicar la verdad. Amén. Aún dentro de los pueblos indígenas necesitan reconocer que Jesucristo es el Señor. Compartí hace un par de meses con un pastor arahuaco. Está tratando de desarrollar obra en la Sierra Nevada con suma dificultad, con amenaza aún de muerte, porque pareciera que se está aboliendo lo ancestral por él llevar el mensaje de salvación. Pero la palabra es clara y es verdad. Y si bien nosotros tenemos que respetar tradiciones y demás, tenemos que también con la misma autoridad decir: necesitan a Cristo como Señor y Salvador. Amén. Amén. Y esto comenzó allí en la casa de Cornelio, porque lo que hizo el Espíritu Santo fue que rompió la barrera que el hombre había levantado para que lo cultural, para que la raza, para que la etnia y aún las religiones no dejaran que el Cristo de la gloria saliera del entorno judío israelita para ir a las naciones y llegar a Barranquilla, Colombia. ¿Me entiende? Porque la religión judía se estaba interponiendo en el concepto de que estos discípulos predicaran a Cristo como Salvador a los extranjeros. Y los extranjeros estaban con sus dioses paganos y no aceptaban que llegara al judaísmo. Entonces había un rompimiento por producto de las religiones. Y el Espíritu Santo, que es experto en romper esquemas de hombre, aparece en la casa de Cornelio para marcar una diferencia. Dos cosas comparto, iglesia, hablando de este primer punto. Lo primero es que la promesa, que es el Espíritu Santo, es universal. ¿Qué quiere decir eso, pastor? Que la promesa del Espíritu Santo no está restringida a un grupo de personas, no está restringida a una congregación, no está restringida al nombre de una denominación. A veces los hombres cometemos el error de pensar que este es el único lugar donde está el Espíritu Santo moviéndose, que si no estás en la iglesia de fulano de tal, que si no estás en el ministerio

tal, entonces el Espíritu Santo no está, se equivoca el hombre. Porque queremos nosotros, volvemos a lo mismo, tratar de encerrar al Espíritu Santo en una casa. Cuando el Espíritu Santo quiere hacer y obrar donde Él le place, donde le dan la oportunidad, donde hay un corazón, el Espíritu Santo allí quiere obrar. Entonces, el Espíritu Santo fue la promesa del Padre Celestial. Esto nos lo revela Cristo, está en los Evangelios. Cristo está diciendo, el Espíritu es la promesa del Padre. Y Cristo es el que nos presenta al Espíritu Santo. Amén. Amén. Amén. El Padre envía a Cristo y Cristo es el que nos revela que viene el Espíritu Santo y nos los presenta. Por eso no podemos tener Espíritu Santo si primero no hay revelación del Cristo Salvador. Te lo repito, no puede haber Espíritu Santo si en tu corazón no hay la vigencia de que Cristo es el Salvador. Cuando estuvimos predicando de salvación en estas series, estuvimos diciendo que todo comienza con ser enviado, alguien que predique, y que tiene que terminar en que alguien confiese que Jesucristo es el Salvador. Amén. Y que para poder confesar que Cristo es el Salvador, tiene que haber un despertar de fe en el corazón y reconocer que Cristo nos salvó. Entonces, esto para decirle que Pedro fue testigo presencial en Hechos 2, en el aposento alto, en Pentecostés, del advenimiento del Espíritu Santo. Él sabe por vivencia propia que estando orando allí en ese lugar, de repente como un viento recio, entró el Espíritu Santo y se manifestó como lenguas de fuego sobre la cabeza de ellos. Y además comenzaron a hablar en otros idiomas, y no dije lenguas, dije idiomas, estoy hablando en lo terrenal. Pero hay gente que dice y que se burla del hablar en lenguas angelicales, desconociendo, el apóstol Pablo nos enseña que también hay lenguas angelicales espirituales. Así como el Espíritu Santo puede usar a alguien y poner sobre él idioma de otra tierra, y eso lo puede hacer el Espíritu, y tengo testimonio de eso, también el Espíritu Santo coloca sobre las personas el hablar con lenguas angelicales, y hasta el tiempo de hoy está vigente. Aunque muchos están afanados para decir que ya no existe. Pero lo que creo que le está pasando es que están cautivos. Y lo que creo es que la carne está mandando, porque cuando la carne manda, el Espíritu no está en acción. Pero cuando yo dejo que el Espíritu Santo obre en mi espíritu, comienzo a tener un despertar de lo espiritual sobre mi vida. Amén. Porque es como opera el Espíritu Santo. ¿Cuántos dicen amén? ¿Cuántos dicen gloria a Dios? Entonces, Pedro, que vio esa escena en Pentecostés, ahora está viendo la misma escena en la casa de un soldado romano. Quiere decir que esa manifestación del Espíritu no se limita a Jerusalén. Esa manifestación del Espíritu no se limita a una raza, a una nación. Quiere decir que el Espíritu Santo es una promesa universal para donde toda persona que confiesa a Cristo como Señor y Salvador, el Espíritu Santo puede obrarlo. Se extiende a toda nación. Y aquí viene algo sumamente importante, y es que Dios abre su presencia, su poder, su deseo de llegar a familias enteras. Y le explico algo. El Señor nos regaló la bendición de bautizar a 107 hermanos. Amén. Gloria a Dios. Entre los que se bautizaron, o sea, yo quiero que sepa que estas notas yo las tengo ya hace un tiempito atrás. Entre los que se bautizaron, se bautizó una familia que oramos por ellos en el primer servicio, donde se bautizó papá, mamá, hijo, hija. O sea, cuatro se bautizaron. Cuando yo ayer vi eso, entendí la reafirmación del Espíritu Santo de algo que tiene que estar claro en nuestro corazón. Es que el deseo de Dios es que seas salvo tú y toda tu casa. Porque cuando nosotros no vemos el Evangelio sino una religión, nosotros creemos que cuando nos convertimos a Cristo nos volvemos como casi extraterrestres. Y nos aislamos tanto de nuestra familia que no hay quien les predique. Por supuesto que cuando tú tienes a Cristo como Señor y Salvador, se va a generar un choque espiritual, una batalla se va a levantar. Eso es natural, es propio, porque tú estás

a favor de una corriente y vas ahora a venir en contra de la corriente. Pero tú tienes que tener la madurez de comprender que la batalla no es contra los familiares. Pablo dice que no es contra carne ni sangre, no es contra personas. Es una lucha espiritual. Amén. Entonces, cuando tenemos esa conciencia, ese reconocimiento, usted tiene que reorientar su oración y usted tiene que abrirse al mover de Dios. Usted no puede ser alguien que impida el mover de Dios en su familia. Usted tiene que dejar que Dios haga lo que tenga que hacer en el corazón de los suyos. Y voy a adentrarme un pasito más. A veces los padres cometemos el error, papá, mamá, de creernos que somos Jesucristo para nuestros hijos. ¿Cómo así, pastor? Quien fue crucificado y dio la vida por la humanidad, incluyendo nuestros hijos, fue Cristo. A veces yo estoy en situaciones donde los papás, mamás me piden consejos de los hijos y yo le digo, y me dicen, pastor, es que mi niño, 35 años, mi niño está rebelde, tiene problemas, ¿qué hago? Y yo le digo, deje de ser Jesucristo, usted no es el Espíritu Santo. ¿Por qué más bien no lo sueltas a la voluntad del Señor? Y dile, Espíritu Santo, trata con él. Y dice, pastor, me da un frío cuando usted dice eso. Yo le digo, ¿por qué? Me dice, porque, pastor, ¿y si le pasa algo? Entonces yo le digo, ¿quién sabe más de salvación sino el cielo? ¿Quién está más interesado en que su hijo sea salvo? El cielo. Pero nosotros bloqueamos el mover del Espíritu. Y doy un paso más. La fe se levanta solo en adversidad. La fe no se levanta cuando las cosas están nice. Mañana usted tiene que pagar un impuesto muy alto, una multa, lo que sea, y no tiene el recurso hoy. Usted necesita orar por un milagro. Señor, mañana haz un milagro. Tiene que aparecer ese dinero para pagar, porque no lo tienes. Pero si usted lo tiene, usted hoy no va a orar por un milagro de algo que ya está en la mano. Porque la fe, en su definición, es de las cosas que no se ven, lo que todavía no hay. Entonces, hemos dicho que para poder confesar a Cristo como Salvador hay que tener fe. Y la fe se levanta en la adversidad. Y si usted a su hijo, a su hija, todo se lo pone en bandeja de plata, ¿cuándo va a tener un encuentro personal con el Señor? No se trata de abandonarlo. No se trata de desear un daño ni un mal, no, se trata de dejarlo en las mejores manos y decirle, Señor, haz lo que tengas que hacer. Porque una cosa es recontraclave en su corazón, y es que Cristo está deseoso de salvarte a ti y a toda tu casa. Diga, yo y toda mi casa. Es el deseo del cielo. Y nosotros tenemos que aprender esa verdad. ¿Cuántos alaban el nombre del Señor? Entonces, familias enteras pueden llegar a los pies del Señor. Y un testimonio hemos tenido hoy, porque aquí oramos por ellos. Papá, mamá, hijo, hija, una familia entera bautizándose, una familia entera recibiendo a Jesús. O sea que si hay una esperanza, diga, hay una esperanza. Y el cabecita de puerco puede ser muy malandro, muy lo que sea, pero hay una esperanza. Por eso no hay que limitar, no hay que poner límites cuando hay corazones que están listos para escuchar y creer la palabra de Dios. ¿Cuántos alaban el nombre del Señor? Entonces, aplauda a Dios que está en este lugar. Apláudale, apláudale. Entonces, el Espíritu no espera permisos. Y lo primero que estamos diciendo es que la promesa del Espíritu es para todos. Lo segundo que estoy diciendo es una pregunta, y es, ¿qué activa entonces la manifestación del Espíritu? ¿Cómo se activa la manifestación del Espíritu en mi casa, en mi familia? La palabra enseña que cuando Pedro comenzó a hablar, entonces el Espíritu Santo cayó. Usted tiene que revisar qué hablaba Pedro a Cornelio y su familia, y lo que hablaba era del Salvador. O sea, que cuando Cristo está en tu boca, hablándole a los tuyos de salvación, el Espíritu Santo está sensible
para aparecer.

Mire que no esperó que Pedro hiciera la oración final. No esperó que Pedro hiciera un llamado a un altar. ¿Cuándo descendió el Espíritu Santo? Cuando había fe. En un momento de fe es donde Dios actúa. Y entienda algo: Dios actúa cuando hay prelación por la expectativa por encima de la perfección. ¿Qué dijo ahí, pastor? Dios, el Espíritu Santo, se manifiesta cuando la expectativa del Espíritu es más alta que la perfección que nosotros nos queremos inventar. Ejemplo: nosotros nos podemos poner a inventar el reglamento interno que dice, para que una persona reciba el Espíritu Santo, tiene que pasar por el IT 1, tiene que pasar por el segundo nivel del IT, tiene que bautizarse, tiene que venir a 3 Padre Nuestro y 4 Ave María, y nos inventamos. No funciona así. ¿Dónde se manifiesta el poder de Dios? Donde hay fe. ¿Dónde se manifiesta el poder de Dios? Donde hay fe. ¿Dónde se manifiesta el poder de Dios? Donde hay fe. Y hay gente que dice, cuando yo tenga la sala de la casa arreglada, cuando haya cambiado el sofá, cuando haya pintado el techo, cuando haya cambiado la luz, cuando haya pintado la reja, entonces ahí voy a abrirle la casa para que alguien venga a orar. Te equivocas. Porque esa perfección la estás poniendo por encima de la expectativa del Espíritu. Yo no estoy diciendo que no arregle su casa, no es el punto. El punto es que usted no le ponga condiciones al Espíritu Santo. Pedro no le puso condición al Espíritu Santo. Pedro hizo lo que le dijeron que tenía que hacer. Cornelio no le puso condición al Espíritu Santo. Cornelio hizo lo que le dijeron que tenía que hacer. Cuando se juntan las voluntades de la disposición para el Espíritu Santo derrama de su poder. Amén. Donde el Padre Celestial ve fe, ve disposición, allí envía a su Espíritu para que derrame poder en el nombre de Jesús. ¿Cuántos dicen amén? ¿Cuántos dicen gloria a Dios? Disposición, fe, disposición, fe. Allí comienza a aparecer el Espíritu Santo. Ahora, diga conmigo, advertencia. Diga, advertencia. Un sabio por allí dice, para el burro. ¿Sí o no? Un momento, quiero que entienda esto. Como pastor tengo que cumplir con esta advertencia. Yo no estoy diciendo que el Espíritu Santo opera en el desorden. Ojo. El Espíritu Santo produce manifestación, fuego, poder, dunamis. Amén. Pero el Espíritu Santo también produce fruto. Y si usted revisa los componentes del fruto del Espíritu en Gálatas, usted se va a dar cuenta que todo tiene que ver con orden. Amén. Entonces, ¿qué quiere decir? Que el orden y la presencia del Espíritu no son opuestos, no riñen. Porque si vemos algo, es que Cornelio comenzó a ordenar su casa. Y la comenzó a ordenar, no es que comenzó a ordenar los muebles, no. Invitó a los suyos y a un amigo a escuchar el mensaje de salvación. Amén. Entonces, nosotros no podemos confundir orden con rigidez. ¿Amén o no amén? No podemos confundir orden con rigidez. Porque entonces nos volvemos prisioneros de las formas que impiden la acción del Espíritu. Voy a contarle una intimidad del Congreso. Cositas, detallitos. Uno, el pastor Emanuel en el servicio de las 11 del domingo nos dijo aquí, pastor, él dice, siento, mire cómo funciona el Espíritu. Él dice, siento de que en el servicio de la noche lo que va a haber es palabra profética. Y me dice, ¿usted está de acuerdo en que no predique? Y yo ni le dije, yo, hágale mi chino, ¿quién soy yo? Hágale. Porque lo que teníamos era como agenda de cuándo comenzamos, pero no cuándo terminamos. Por ejemplo, llevábamos control del tiempo para poder llevar el orden hasta donde soltábamos que ya entraba la última administración. Yo le decía, apaguen ese coso. Y que el Espíritu aquí hasta la hora que sea. Y se quedará el que se tenga que quedar y disfrutará y recibirá el que esté. Y él llega al servicio de la noche del domingo y le

Pida a los de comunicaciones unos textos bíblicos para proyectarlos porque iba a predicar. O sea, cuando él recibe el micrófono, él va a predicar. Y ahí estaban los textos, los tenía comunicaciones. Pero si usted ve la transmisión o si usted estuvo aquí, se da cuenta que no hubo predica, sino que hubo impartición profética. ¿Quién controla el Espíritu? Nosotros tenemos muchas veces intenciones, pero el que resuelve el asunto es el Espíritu. Mi pastor decía, Pastor Carlos decía, en esta iglesia el Espíritu Santo no está en disciplina. ¿Por qué? Porque queremos limitar al Espíritu Santo. Queremos poner las condiciones al Espíritu Santo. Y el Espíritu Santo quiere obrar en las vidas, pero nosotros somos los que estamos haciendo el impedimento. Entonces tenemos que aprender que no podemos ser prisioneros de las formas. No es que seamos desordenados, sino que entendamos que tenemos que abrirnos al mover de lo que el Espíritu Santo quiera hacer. Me hablaba el Señor y lo comparto, le digo, no se extrañe que en lo que falte de este año, en algunos servicios no va a haber prédica, sino que va a comenzar a fluir el Espíritu Santo. Y es mover del Espíritu Santo. Y usted va a salir edificado y usted va a salir lleno del Espíritu, porque es como opera el Espíritu Santo. No se extrañe que usted tenga sueños, que usted se levante hablando en lenguas, que usted tenga experiencia en su casa con el Espíritu Santo. No se extrañe. No se extrañe. Amén. Porque en los discípulos había masificado el pensar que la religión judía y la cultura eran limitantes para la manifestación del Espíritu. Ellos llaman a Pedro y le dicen, venga a casa, mire la escena. Los demás líderes, los demás apóstoles llaman a Pedro en Jerusalén y le dicen, venga acá, jovencito, ¿cómo es posible que usted se metió en la casa de un soldado romano y comió con ellos? ¿Cómo es eso? Recuerde que Pedro dijo, él mismo expresó a Cornelio y le dijo, es abominable para un judío entrar en la casa de un gentil, entrar en la casa de un gentil. Pero el Espíritu Santo lo puso a entrar en la casa del gentil, del extranjero. Amén. Entonces ellos ahora vienen y lo increpan y le dicen, ¿usted por qué entró allá? Y Pedro dice, yo le voy a narrar lo que pasó. Y Pedro viene y dice, hubo un hombre allá, Cornelio, que le ora a Dios, que da ofrenda, que da limosna, y un ángel se le apareció. Y le dijo que tenía que ir a Jope y buscar a un Pedro, o sea, al Pedrito, para que vaya allá a Cesarea. Y Pedrito estaba con hambre allá en una azotea, al mediodía, lo hemos predicado este año, y se le apareció una teofanía, una revelación espiritual, que le dijo, deja de estar llamando impuro, común, impuro, a lo que yo he purificado. Y llegan unos hombres, Pedro, y vete con ellos. La orden la está dando el cielo. La orden la está dando el cielo. Ahora, cuando Pedro niega al Señor, Pedro se vuelve a Galilea y Pedro deja el ministerio y comienza otra vez a pescar. Y en una jornada se va a pescar y los demás discípulos lo siguieron. Y Pedro está prácticamente desnudo en la barca y están cansados de pescar y no pescan nada. Y Jesús llega. Y Jesús es el que dice, tiren la red al otro lado. ¿Sí? ¿A qué lado? A la derecha. Tírenla allá. ¿Y salieron cuántos pescados? ¿Cuántos? Como ciento y pico. Es así me responde el Instituto Bíblico. Como ciento y pico. 153. Y Pedro entiende que es el Señor, se pone la ropa, se va allá a la orilla, se tira de rodillas y el Señor le tiene ahí preparado. Imagínese esa preparación del Señor. Mire que el Señor también era cocinero. Y el Señor le tiene pescadito asado con pan. Oye, coge. Amén. Hermana, dígale al cabecita puerco, tienes que aprender a hacer por lo menos pescado con pan, oye. Voy a dar una clase a los hombres un día de esto de cómo hacer pan. ¿Sí? Pan, eso es fácil. Y usted queda como un príncipe. Y yo no sé si es por amor o qué, pero ella, la familia come y dice, uy, qué delicioso. Y ahí donde aparece, Pedro, me amas, Pedro, me amas, Pedro, me amas. Y dice, apacienta mis corderos, tal y tal. Y el Señor dice ahí algo clave. Le dice, Pedro, hoy

Tú vas a donde te da la gana. Tú vienes y guardas el carné de ministro y te vuelves a pescar. Tú vienes y dices, no voy más a Lid. Me salgo a un instituto bíblico que es él ni que nada. El domingo voy a ver si voy. Hoy amanecí como cansado. No voy a la iglesia. Ese es el Pedro antes del Espíritu Santo. Y dice, pero llegará el día en que se te dirá qué tienes que hacer, a dónde tendrás que ir. Tendrás que extender las manos para que te pongan la ropa. Y entonces Pedro dice, bueno, llegará ese día y se fueron. Pero Pedro estaba carnal ahí. Pero llegó el Espíritu Santo. Y cuando uno tiene el Espíritu Santo, uno deja de andar en la agenda personal y comienza a andar en la agenda del Espíritu Santo. Y allí le dijeron, tienes que ir a Cesarea y tienes que entrar en casa de un extranjero y tienes que llevar la palabra. Pedro tuvo que romper los límites para que apareciera el Espíritu Santo. Entonces él le dijo a sus compañeros, no peleen conmigo, peleen con Dios. ¿Por qué? Porque él fue el que me dijo que tenía que ir a la casa de este extranjero. Hay casas donde el Espíritu Santo quiere entrar. Hay lugares donde el Espíritu Santo quiere entrar. Hay familiares que están esperando que tú llegues con el mensaje de salvación. Y el Espíritu Santo quiere entrar. Hay un primo que está esperando que tú le hables. Hay un sobrino que está esperando que tú le hables. Hay una tía que está, y tú estás callada, y tú estás callado. Y el Espíritu Santo te está diciendo, hágalo, que yo lo respaldo. Cayó el Espíritu Santo. Y en el griego significa abrazar. O sea, cuando el Espíritu Santo cae, no es solamente para una manifestación de hablar en lenguas. La gente, es que el Espíritu Santo quiera abrazar a la familia. Quiere entronizarse en la familia. Y es interesante porque cuando se habla de cayó, es como una acción súbita, no es gradual. La transformación nuestra es gradual, la santificación es gradual, pero el impacto espiritual es ¡tum!, de un solo golpe. Hay gente que resuelve dejar la vida en el ayer en un solo golpe, porque lo hace el Espíritu Santo. Y tú tienes que clamar para que ocurra eso en casa. ¿Cuántos alaban el nombre del Señor? ¿Cuántos alaban el nombre de Dios? Entonces, ¿cómo se manifestó el Espíritu Santo? Bastó solamente con que hablara del Cristo Salvador en un ambiente donde había fe. Y el Espíritu se derramó. Y el Espíritu se derramó. Amén. Termino diciendo que hay una responsabilidad humana. El que actúa con el poder es Dios. Pero la Escritura nos llama a tener expectativa de fe. Tenga fe. Tenga fe. Quizás ese hombre está en las drogas, está en el alcoholismo y parece que nunca va a cambiar. Tenga fe. No pierda la expectativa del Espíritu. Hay una esperanza. Quizás usted mismo es el que falla y usted mismo cree que no. Tenga expectativa de fe. Señor, algo vas a hacer en mí. Hay un ministerio que tiene que levantarse con poder y autoridad. Tenga fe. No es el hombre, es Dios. Sino que todo lo de Dios es probado en el corazón nuestro. Tenga fe. Porque cuando hay obediencia, hay fe, hay disposición, es la ventana, es la puerta que se abre en el cielo para que Dios envíe de su gracia y de su favor. Tenga fe. Por eso, si usted está solo en esta reunión, si usted está sola en casa, si usted no ve un cambio en su familia, si usted no ve un cambio en los suyos, tenga fe. Que la fe en disposición para que algo haga Dios es la puerta para que el Espíritu Santo obre. Tenga fe. Usted dice, yo no soy capaz de cambiar. Usted muchas veces dice, yo vengo aquí es por un compromiso, pastor, para que no haya laraca en la casa, pero no está pasando nada en ti. Ten fe. El Señor se te va a revelar. El Señor se te va a revelar. Ten fe. Tenga fe. Porque es tiempo de superar las prevenciones. Y el Espíritu Santo va a derribar los argumentos que no han dejado que en tu casa entre y se derrame el poder del Espíritu. Iglesia, prepárate. Porque llegó el tiempo de ver correr el río del Espíritu sobre gente que tú no te imaginas.
sobre gente que tú no te imaginas, el poder de Dios aparecerá. ¿Cuántos alaban el nombre del Señor? ¿Cuántos alaban el nombre de Dios? Colóquese sobre sus pies. Y quizás su casa es el escenario próximo del derramamiento del Espíritu. Colóquese sobre sus pies y adore el nombre del Señor. Adore el nombre de Dios. Dios lo puede hacer. ¿Cuántos dicen amén? Levantamos nuestras manos al cielo y adoramos el nombre del Señor con todo el ministerio de alabanza de esta iglesia que está aquí dispuesto. Levante sus manos al cielo y adore el nombre del Señor, porque Él está en este lugar. Santo eres, Señor. Santo eres, Dios. Aleluya. Algo está cayendo aquí. Adórale. Es tan fuerte sobre mí. Adoramos tu nombre, Señor.

vez, por segunda vez, o después de muchas visitas, hoy dice: pastor, yo quiero recibir a Jesús en mi corazón, yo quiero abrir mi corazón para Él, yo anhelo que el Cristo que usted ha predicado esté en mi corazón, pastor, porque yo quiero sentir al Espíritu Santo. Si usted quiere hacer esta oración en fe, yo lo invito a que venga aquí al frente como un acto de obediencia, un acto de fe, y venga para ayudarle, guiarle y acompañarle en esta oración que de seguro va a cambiar la historia de tu vida y la va a marcar en un antes y un después en el nombre de Jesús. Si usted invitó a la persona, anímelo. No deje pasar este momento, no lo aplace. El mañana no sabemos, tenemos el presente, y el presente hay que disfrutarlo como lo que es, un regalo, en el nombre de Jesús. Iglesia, levante sus manos al cielo y adore el nombre del Señor. Jesús.

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1: He titulado a la prédica Rumores de Guerra. Diga, no es casualidad. Hemos estado hablando acerca de los milagros de Jesús, una serie acerca de Jesús de Nazaret. Y esto es parte de lo que dijo Jesús de Nazaret. No hablamos de esto porque está Irán e Irak en guerra, eso no es casualidad, sino porque está en la Biblia, porque Jesús de Nazaret lo habló. Y nosotros tenemos que estar apercibidos de todo lo que el Señor Jesús habló. La tierra siempre ha estado en guerra, el mundo siempre ha estado en guerra. Hasta entre Caín y Abel, fíjese, hasta en la propia familia, guerra, asesinato. Porque el hombre es malo, solo es transformado cuando viene a los pies de Cristo Jesús. Dice así, lea conmigo Mateo 24, 3. Y estando él, ¿quién él? Jesús de Nazaret, sentado en el monte de los olivos, los discípulos se le acercaron aparte diciendo: dinos cuándo serán estas cosas y qué señal habrá de tu venida y del fin del siglo. Respondiendo Jesús les dijo: mirad que nadie os engañe. Diga conmigo: mirad que nadie os engañe. Porque vendrán muchos en mi nombre diciendo: yo soy el Cristo. Y a muchos engañarán. Dígale a alguien: y a muchos engañarán. Y oiréis de guerras y rumores de guerra. Mirad que no os turbéis, porque es necesario que todo esto acontezca, pero aún no es el fin. Porque se levantará nación contra nación y reino contra reino, y habrá pestes y habrá hambres y terremotos en diferentes lugares. Y todo esto será principio de dolores. Dios ha gobernado la historia del hombre y la va a gobernar por toda la existencia del mundo. Tendremos este mundo y después habrá tierra nueva y Dios seguirá gobernando. Dios está sentado en su trono y de ahí nadie lo moverá. Amén. Podrán pasar gobiernos, gobernantes, pero Dios siempre va a prevalecer. Pero la Biblia nos dice a nosotros, y Jesús ahora nos está advirtiendo 2000 años atrás, que íbamos a oír de rumores de guerra. Pero lo primero que Él advierte es de espíritus engañadores. Dice que tengamos cuidado con los espíritus engañadores. La primera epístola a Timoteo, capítulo 4, versículo 1, léalo conmigo, dice: pero el Espíritu dice claramente, en los postreros tiempos, algunos apostatarán de la fe. ¿Sabe lo que significa apostatar? Renunciarán, se van a salir de la fe, escuchando espíritus engañadores y a doctrinas de demonios. Esto lo escribe el apóstol Pablo y se lo escribe a Timoteo en los postreros tiempos, o sea, en los tiempos que estamos viviendo ahora. Hay que tener cuidado con lo que uno oye, con lo que uno ve, especialmente ahora con las redes, donde todo el mundo quiere que tú le compres a ellos un seminario, un curso. Y todo el mundo se llama coach espiritual para venderte una idea. Hay gente buena que está enseñando bien, pero hay gente que no sabe ni dónde está Rusia. Con eso te lo digo todo. Pero quieren tu dinero. Pero hay personas que no saben, caen con el deseo de escuchar, de aprender. Compran lo que sea, pagan lo que sea, escuchan lo que sea y se dejan guiar por personas que no tienen ni siquiera una institución espiritual.

que los represente. Tenemos que tener cuidado. Allá afuera hay muchas falsas doctrinas. A lo bueno le llaman malo y a lo malo le llaman bueno. Yo he visto videos, amado hermano, que la gente dice, oh, el Espíritu Santo, y digo, Espíritu Santo, esa tembladera, esa forma de mover el cuerpo, eso no es el Espíritu Santo. Será vudú, será macumba, pero hay gente que no sabe la diferencia. Y nosotros como pueblo del Señor tenemos que tener discernimiento de espíritu. ¿Qué significa discernimiento de espíritu, pastora? Saber cuando algo viene de Dios y cuando no viene de Dios. El diablo es un engañador. Es más, dice la Biblia que habrá espíritus engañadores. Otra versión dice espíritus seductores. ¿Qué le parece ese? Que desvían del camino, que inducen al error. Impostores. En Mateo 24:24, Jesús de Nazaret dijo: se levantarán falsos cristos, falsos profetas, y harán grandes señales para engañar. Harán señales de lo sobrenatural también, pero ahí es donde usted tiene que discernir, hay algo raro, hay algo que no me gusta, hay algo que no concuerda con la palabra del Señor, para no dejarnos arrastrar por la doctrina de demonios. Hay gente, y lo digo con mucho respeto, pero hay gente que quiere estar de evento en evento, corriendo, buscando a lo que llaman el Espíritu Santo. El Espíritu Santo está contigo. Y Él no te va a dejar jamás. Pero ten cuidado, iglesia, le digo algo. Tenga cuidado cuando alguien le pone la mano sobre su cabeza. No sea rápido a dejarse imponer las manos. Escúchenme los nuevos. No sean rápidos en que alguien les dé una palabra profética para que no te encadenen a una palabra que no viene de Dios. Dígale al Señor: Señor, yo quiero discernimiento. Segunda de Corintios capítulo 11, versículo 14 dice: Satanás se disfraza como ángel de luz. Primera epístola de Juan capítulo 4 versículo 1 dice: no creáis a todo espíritu, sino probad los espíritus, si viene de Dios o no viene de Dios. Por eso necesitamos conocer la palabra de Dios. Usted necesita leer la Biblia. No es si quieres, dele un codito al que está al lado suyo. Es necesario leer la Biblia. Te es necesario leer la Biblia. Aunque sea 5 versículos nada más. Y aunque te pases 8 horas después escroleando otras cosas. Pero lea la Biblia. Dígale que está. Lee la Biblia. Y si te da pereza, es que hay un bichito por ahí que tiene que ser echado fuera. Pero lea la Biblia. Yo les estoy preparando algo que voy a compartirles más adelante. Cuando uno se obliga a estudiar, tus neuronas empiezan a cambiar y empiezan a mejorarse y aprendes disciplina. Así que oblíguese a leer la Biblia, querráis o no querráis. Amén. Las guerras no solo son humanas, las guerras son espirituales. Especialmente la que estamos viviendo hoy día entre Israel e Irán. Yo estaba en mi casa, en mi apartamento en estos días, y de repente a las 3:30 de la mañana empezó la señal que yo tenía cuando estaba en la guerra en Israel. Ahí viene un misil. Casi me paró a correr. No. Digo, ¿qué es esto? Se me había quedado activa la señal de los misiles. Y yo me di cuenta y fui a pararla rapidito porque ¿qué dirían los vecinos, no? Nuestra lucha no es contra carne y sangre. Efesios 6.

2:12 dice: no tenés lucha contra sangre y carne, sino contra principados, contra potestades, contra los gobernadores de las tinieblas de este siglo. Esta guerra que hay ahora mismo no es contra Israel solamente. Esta guerra es espiritual. Esta guerra tiene que ver también con el gobierno de Jehová de los ejércitos. Es una guerra espiritual. No tiene nada que ver, porque a veces a mí me escriben: pastora, que tú estás ciega con Israel. Yo no estoy ciega con Israel. Yo nada más sé lo que dice la palabra. Amén. Yo sé que los israelitas no todos son de verdad creyentes. Romanos lo dice, el apóstol Pablo escribió y dijo en Romanos, él mismo dice: no todos los de Israel son israelitas. No todos los israelitas son adoradores de Jehová de los ejércitos. Yo he visto la más grande cantidad de ateísmo allá, ahí mismo donde está Israel. Pero eso lo vemos desde el principio de la Biblia. Pero esta guerra no es solamente física, es una guerra espiritual. Nosotros los creyentes vemos los cumplimientos de las profecías. Y como dice el pasaje que leímos, esto es principio de dolores. Y el pueblo de Dios tiene que estar preparado. Tenemos que abrir los ojos, tenemos que darnos cuenta que Cristo viene pronto. Te guste o no te guste. Ay, no, pastora, yo quiero casarme primero. Quiero ser abuela primero. Tú no sabes lo que estás pidiendo. El mundo va de mal en peor. Y tenemos que orar que Cristo venga a redimirnos pronto. Amén. ¿Se acuerda la historia de Daniel? Donde Daniel estaba orando. Daniel 10:13. Daniel orando y dice que no venía la respuesta. No venía la respuesta. Y Daniel dice, léalo conmigo en Daniel 10:13. Mas el príncipe del reino de Persia. ¿Y sabes qué es Persia hoy día? Exacto. Se me opuso durante 21 días, pero he aquí Miguel, uno de los principales príncipes, vino para ayudarme y quedé allí con los reyes de Persia. Está hablando de una guerra espiritual. Está hablando de una guerra que muchas veces tú mismo, yo, que estamos orando y decimos, hay algo como bloqueando la oración. Es un espíritu que no quiere que tú recibas esa oración. Por eso nunca te canses de orar. Pelea tus batallas en oración. No flaquees, no desmayes, porque Dios te dará la victoria. ¡Aleluya! ¡Gloria a Dios! Lo que ocurre en la tierra muchas veces refleja el mundo espiritual. No muchas veces, siempre lo refleja. Y el enemigo tiene un objetivo. Él no quiere que nadie más sea salvo. Dice Juan 10:10, el ladrón no viene sino para hurtar y matar y destruir. Y Jesús dijo, pero yo he venido para que tengan vida y tengan vida en abundancia. ¡Aleluya! Pero el enemigo no lo quiere. El enemigo quiere dividir a la humanidad, sembrar odio, provocar la destrucción, provocar terror global. Nosotros no nos ponemos de parte de nadie, nos ponemos de parte de Jehová de los ejércitos. Esa es la postura nuestra. Él sigue sentado en su trono. El enemigo quiere causar división, provocar guerras, la inestabilidad mundial. Quiere traer el dólar en picada para que ustedes se endeuden más de lo que alguna persona pueda estar endeudada. No quiere ver a los hijos de Dios bien. Quiere ver a los hijos de Dios arruinados, destruidos. Pero el Señor está contigo y Él no te va a dejar solo.
Para eso te he regalado espíritu de inteligencia, espíritu de sabiduría. En tiempos así, ¿sabes lo que debemos estar haciendo? Orando. Manténganse orando por sus familias. Cosas pueden ocurrir que de repente tú que tenías estabilidad es derrumbada. Pero hay que estar orando para que Dios nos ayude a estar a pasos adelantados, años de luz por delante de los demás. Para eso somos hijos de Dios, para tener revelación, para tener la guianza del Señor. Él no te va a dejar en tinieblas, en oscuridad, sin saber qué hacer. Pero Dios no quiere que tú seas reactivo, ni que corras como sin saber para dónde vas. Dios quiere darte dirección. Y eso solo se encuentra de rodillas, clamando al Rey de Reyes, buscando la ayuda, la revelación de Dios. Bendito sea el Señor. Algunas profecías de Israel se han cumplido ya. Por 2000 años Israel existió casi sin ser país. Estaban regados por todos lados. Pero Isaías 66:8 decía: nacerá una nación en un día. Y el 14 de mayo de 1948 Israel volvió a ser una nación. Quizás ahora mismo Estados Unidos es la única nación que está ayudando a Israel. No sabemos qué va a pasar, si alguien más va a meterse. En estos días vi a una persona, alguien me dice: pastora, ponga a Bacarí, el Bacarí que anda suelto. Y lo puse y andaba diciendo que ya estamos en la Tercera Guerra Mundial. Él lo llamó así. Pero tenemos que saber algo. La Biblia dice en Zacarías, capítulo 12, versículo 3, haré de Jerusalén una piedra pesada para todos los pueblos. ¿Sabe lo que significa eso? Vuelvo a decirlo. Haré de Jerusalén una piedra pesada para todos los pueblos. Hoy día habrá gente que dice: estamos con Israel. Pero va a llegar el momento que quizás haya presión política por préstamos, quién sabe qué, que la gente que quiera ayudar a Israel, ellos no lo van a hacer, lo van a ver como una carga. La Biblia dice que Israel se va a quedar sola y vendrán contra Israel. La palabra de Dios dice en Zacarías 14:2, reuniré a todas las naciones para combatir contra Jerusalén. Pero ¿quién está hablando ahí? Dios. O sea, que Dios lo está permitiendo. Eso habla de un conflicto internacional. Pero también dice en Zacarías 14:3 que después saldrá el Señor y peleará contra todas aquellas naciones. O sea, Dios está metido en el asunto. Como peleó en el día de la batalla. No creo que todos los israelitas van a ser salvos, pero yo creo que Dios tiene un remanente. Un remanente que va a clamar por misericordia de parte de Dios. El versículo que les dije hace poco fue Romanos 9:6, donde dice: no todos los que descienden de Israel son israelitas. Amados, el mundo se está convulsionando. Pero busquemos una palabra de Dios. Jesús dijo que no se turbara tu corazón. ¿Sabe lo que eso significa? Que no se te suba la presión porque Irán está en guerra con Israel. Que no te tiemblen las piernas. Que no pierdas el apetito. Que confía en Dios, que Dios tiene todo bajo control. Eso es lo que significa. No se turbe. Pero también dice que nosotros no debemos dejarnos engañar. No todo lo que se dice noticia es noticia. No lo crea. Busque fuentes verdaderas. No invierta su dinero en cualquier cosa diciendo: yo voy a prepararme.
sea sabio hasta para invertir.

y nos engañe. El primer consejo del Señor fue: no se dejen engañar. Dile que está al lado, no te dejes engañar. No te dejes engañar. Busquemos qué es lo que habla Dios para el futuro. Busquemos de rodillas: Señor, ¿en qué quieres que invierta? Si quieres que invierta, ¿o prefieres que me quede tranquilo y no haga nada? Yo no sé, pero sé que Dios te dará sabiduría, te va a dar inteligencia, te va a guiar. Libro de Isaías habla de todos los espíritus de Jehová y los queremos todos. Les dejo esta anécdota. Se cuenta que en los bancos preparaban antes a los empleados para detectar billetes falsos. Durante semanas cogieron un grupo de trabajadores y durante semanas le fueron dando los billetes verdaderos. Sóbenlos, tóquenlos, mírenlo cómo son. Los que estaban allí aprendieron cómo era la textura de los billetes, cómo era el papel, cómo olía la tinta. Todo eso fueron ellos con los billetes verdaderos. La anécdota es que nunca les pusieron billetes falsos, sino que cuando terminó todo, entonces ya ellos sabían de por sí, porque conocían lo bueno, conocían lo real, qué era y qué no era verdadero. Usted busque la presencia de Dios, llénese del conocimiento de la palabra y el Espíritu Santo te va a ayudar a detectar qué viene de Dios, qué no viene de Dios. Y el Espíritu Santo nos va a ayudar. Te dejo esto, Mateo 24, 6. Mirad que no os turbéis. Dígale a alguien: no tengas miedo, tenga paz. También dice la palabra: el que persevera hasta el final, ese será salvo. Significa: no retrocedas para atrás, no te distraigas, porque en estos tiempos habrá mucha distracción. No te distraigas, no te salgas de la cobertura de Dios y mantente firme con el Señor. Mi casa y yo serviremos a Jehová. Dale el aplauso al Rey. Póngase en pie conmigo. Dios es bueno. Hay guerra mundial, pero nosotros estaremos orando. No sé qué van a anunciar mañana, pero también a los padres de familia les digo: pidan revelación de Dios. Pidan revelación de Dios. Pidan guianza del Señor. Pasen tiempo en oración. El que oraba una hora, duplique el tiempo de oración. Porque Dios nos va a hablar. Y nuestras casas estarán cubiertas. Como yo creo que pasó en el tiempo de Moisés, que había oscuridad en la casa de los egipcios, pero la casa de los israelitas tenía luz y no había tinieblas. Y en la casa tuya no va a haber tinieblas, no va a haber escasez, porque Dios estará contigo. Oh, sí, Señor, vengas al altar con nosotros.

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5: En este Mundial 2026 se espera una asistencia total superior a los 5.5 millones de espectadores. El torneo durará 39 días, siendo la edición más larga cronológicamente. Los equipos viajarán distancias de hasta 4.500 kilómetros entre algunas sedes, por lo que la FIFA agrupó las sedes en regiones para evitar traslados excesivos y fatiga. Para este torneo mundialista se han reclutado más de 50.000 voluntarios para asistir en los estadios. En cuanto a la parte económica, la FIFA proyecta ingresos por 11.000 millones de dólares.
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dándole las gracias a Dios por este día hermoso. Igualmente a nuestros hermanos privados de libertad, dándole ese fuerte abrazo de parte de aquí, de la comunidad apostólica, igualmente en las diferentes cárceles de a nivel de Panamá, nacional e internacional, igualmente a todos esos hermanos que van en el taxi, en el bus, los que van en alta mar, los que van saliendo de sus casas, en sus carros, de verdad dándole esa gran bendición de parte de Dios, de este gozo, esta alegría que nos inspira nuestro Padre Celestial en este día. Como dice la palabra del Señor, Primera de Tesalonicenses 5:16-18, está siempre gozoso, ora sin cesar, da gracias en todo, porque esta es la voluntad de Dios para con vosotros en Cristo Jesús. Dios es bueno, dándole ese caluroso abrazo desde aquí, de este santuario, a cada uno allá en los hospitales. De verdad que Dios es maravilloso, se mueve a favor de lo que le ama, lo que le buscan, todos aquellos que están en diferentes cárceles. Gracias, gracias Dios, porque tú eres bueno y maravilloso, porque hemos entregado este día al Dios Todopoderoso,

para que nos dé esta gran alegría y el gozo de que nosotros recibimos que estamos empezando una semana victoriosa, una semana de gloria, y dándole siempre un caluroso abrazo a todos estos hermanos que se conectan a través de las ondas hercianas. Igualmente, tenemos dos líneas telefónicas para que ustedes puedan hacer sus llamadas, son las peticiones, oraremos por ellas. Las líneas son 200-7112, 200-7113. Ahí tenemos a nuestra hermana Desiree, que ya anotará sus peticiones y así mismo oraremos por ella. Gracias, Dios. Te manifiestas con poder y gloria. Tú nos ayudas en estos momentos difíciles, en estos momentos de guerra, de batalla, pero ahí está Dios con su infinito amor, porque nos ayuda, nos fortalece, nos levanta, nos restaura, a pesar que estamos empezando esta semana, pero también vamos a presentar a cada hermano, Señor Jesús, igualmente a los que están a través de estas ondas, dándole esa bendición de lo alto. Gracias por los hermanos que se presentan día a día, los intercesores, Señor, de los diferentes distritos, Padre Celestial. Dale esa fortaleza, dale esa bendición de lo alto a ellos, Señor, porque hemos creído, Padre Celestial, que cada vez que nosotros buscamos ese rostro, tú nos ayudas, tú nos levantas, Señor, a pesar que nos impide, Señor Jesús, muchas veces, Padre, pero aquí tú nos levantas, nos restaura, nos alivia, Padre Celestial, porque muchas veces sentimos desistir, pero ahí está siempre nuestro Señor Jesucristo. Él es nuestra salvación, Él es nuestra motivación. Gracias, Jesucristo, porque hemos visto tu recompensa día a día, Padre Celestial. Porque Josué nos manda, dice Josué 1, nos manda a esforzarnos, a ser valientes, a no desmayar, Padre Celestial. Gracias por esos hermanos, Señor Jesús, que vienen día a día, Señor, a entregar, Dios, su tiempo, Padre, en la oración, en la intercesión, Padre Celestial. Gracias por cada uno de ellos, Señor. Llévalo, Señor, de gloria en gloria y de triunfo en triunfo. Dale esa bendición de lo alto, dale la fuerza, levántalo, restáuralo a su familia, a sus seres queridos, Padre Celestial. Por nuestra nación, Dios, por nuestro país, bendice todo aquel, Padre Celestial, que gobierne en nuestro país, Señor. Dios, que tengamos la confianza de no desmayar, porque tenemos que orar con esa acción que nos ha llamado, Señor Jesús, nuestro Padre Celestial, que tenemos que orar lo que esté en eminencia. Ahí está el poder de Dios. Gracias, Señor, porque la Biblia nos llama a no rendirnos, Señor Jesús. Tenemos que esforzarnos. Es nuestra confianza, está en el galardón que nuestro Señor Jesucristo, aquel que nos llevó, Señor Jesús, y le dijo al pecado, consumado es. Gracias por nuestro país. Gracias por cada barriada, por cada lugar que pisara, Señor Jesús. Como dice la palabra, que todo lo que pisare la planta de vuestro pie sería vuestra, Señor. Tenemos que tener dominio sobre nuestro país. Nuestras autoridades que vean, Señor, lo que está sucediendo en el mundo, pero aquí en Panamá nos has llamado a orar, a interceder por lo que está en eminencia. Dice, aunque estemos agotados físicamente, Padre, pero nuestro Señor va a renovar nuestro espíritu y nos va a llenar de su presencia cada día, Padre. A pesar que pase el tiempo, tú nos das fuerza para seguir hacia adelante. Porque dice que no tenemos que cansarnos de hacer el bien, porque su debido tiempo cosecharemos si no nos damos por vencido. Y esto es lo que es importante, dando la fuerza, Padre Celestial. Ayuda, Señor Jesús, a tener un país libre, Señor, de contaminación, libre, Señor. Padre, mira lo que ha sucedido en el mundo, en Venezuela, ese terremoto, Señor.
Padre, bendice a nuestros hermanos, Padre Celestial, dale fuerza, Padre.

que han perdido un ser querido, ahí está el Espíritu Santo, el que da aliento, el que da fuerza, porque eres el que nos da y nos levanta, Señor. Ayúdanos, Padre Celestial, a pesar, Señor, de las debilidades, hemos tenido fe, Señor, porque dice que tenemos que vencer lo malo, Señor, con el bien. Tenemos que buscar la presencia de Dios cada día y mirar, Señor Jesús, a nuestros hermanos. Como dijo el apóstol, Señor, ayer en esa prédica, no tenemos que pagar mal por el mal, al contrario, Señor Jesús, hay que saber pedir perdón, pero no de boca, sino de un corazón humillado, un corazón contrito, Señor, porque tú nos has llamado, Padre Celestial, a buscar la excelencia que es Cristo Jesús. El mejor ejemplo fue Él, que dio su vida por nosotros. Él llevó nuestros pecados. Él cargó la cruz sobre Él, Señor, y por nuestros pecados, por las llagas de Jesucristo, esos latigazos, esa corona de espina, fue por nosotros, Señor. Porque para Dios nada hay imposible. Por eso estamos aquí creyendo cada día, Señor, entregando este tiempo para que su nombre sea glorificado en las calles, para que vea, Señor Jesús, que hay un poder de lo alto, que hay un pueblo que se humilla ante la presencia del Dios Todopoderoso. Por eso bendecimos a esta nación, Padre. Igualmente bendecimos a esos hermanos, los recién convertidos, Padre, que buscan su presencia, que tienen esa convicción, que no se aparten, Padre. Dios, manifiéstate tu poder, porque ese fuego, Señor, que no se apague esa llama y que no se contamine de un fuego extraño, porque hay poder en Jesucristo, porque lo que es nacido de Dios vence al mundo, y esa es la victoria que ha vencido al mundo en nuestra fe. Señor, ayúdanos, Padre, que esos hermanos lleguen al conocimiento de la verdad y que no se aparten, Señor, a ese líder, Padre, que tenga esa convicción, Padre, que tenga discernimiento de espíritu, Padre, por esas almas, como dice que un alma vale más que el mundo entero. Por eso tenemos que entregar completamente nuestro esfuerzo, nuestra dedicación, como lo hizo nuestro Señor Jesucristo. Él dio su vida, Él hacía milagros, prodigios, señales. Muchos venían donde Él, ese enfermo, leproso, Señor, ciego, sordo. Y Él lo hacía, Él lo sanaba. Eso es lo que tenemos que hacer hoy en día. Porque hay muchos que están ciegos, aunque tengan vista, aunque tengan oído, Señor. Oh Dios del cielo, aunque camine, Señor, están paralíticos, Padre. A esto tú nos has llamado, Señor, a conquistar, Padre de la gloria, a buscar al perdido. Esas 100 ovejas que había, una se extravió, pero el Señor dijo, una por una, Señor, tenemos que buscarla y hacer lo imposible, lo posible, para que vengan al conocimiento, Padre. Por eso estamos aquí, Señor, creyendo, buscando tu rostro, mirando al Dios, al consumador, aquel que venció en la cruz, Señor. Padre, danos la fuerza. Señor, visita esos hospitales, Señor. Levanta, Señor, al caído. Sana al enfermo. Resucita, Padre Celestial, aquel que tiene un momento de debilidad, Señor, que vea al autor y consumador de la fe, que es nuestro Señor Jesucristo, Padre. Oh Jesús, la sangre de Cristo tiene poder, porque ante todas estas cosas somos más que vencedores, Señor. Dios venció, por eso estamos aquí creyendo, Padre. Si tenemos que saber perdonar, hay que perdonar. No debo.

boca, sino de corazón. Como dijo Jesús, este pueblo me honra de boca, pero su corazón está lejos de mí. Señor, ayuda, Señor, al pueblo a perdonar. Que el pueblo, Señor Jesús, perdone al vecino, que perdone al hermano, que perdone, Señor Jesús, para que tengamos un corazón limpio ante la presencia de nuestro Señor Jesucristo cuando seremos levantados, Padre. Gracias, Señor. Tú eres bueno, tú eres maravilloso, Señor. Y yo sé que viene algo grandioso, poderoso, Padre, que se avecina, Señor. Respiro liberación. Señor, esas mujeres, esas damas, Padre Celestial, Señor, que venga con fuego la ministra, todos se lo hagan hacia el Señor. Que tengamos una logística preparada, que la ministra venga con palabra del cielo. Para esas mujeres, Señor, Jesús utilizó las damas, Padre Celestial, su ministerio, Padre, porque son la columna, Señor Jesús, son la fortaleza, Señor. Son bendecidas, Padre. Por eso, Dios, que sean llenas del poder. Ese evento sea grandioso, que transmita, Señor Jesús, y que lleve de gloria en gloria, Señor. Bendice, Señor, a cada ministra, Padre Celestial, que forma parte del reino, Señor. Ellas son grandiosas en la presencia de Dios, Padre. Por eso, Señor, ayúdala y fortalécela, Padre. Cada día, Señor, lo que ellos realicen, Padre. Dios, a Ana María Vallegas, a Silvia de Cruz, Señor, Leticia Oropesa, Señor, a Marta Candela, la ministra de la alabanza, a la ministra Kelly Houghton, Señor, Olga Malek, Loida Álvarez, Padre Celestial, esas mujeres, Señor, que se han preparado para este evento, Señor, que va a ser sobrenatural, porque vendrá el Espíritu Santo, el Rúa de Dios sobre ese lugar, y soplará, y veremos la gloria de Dios, mujeres llenas del poder del Espíritu Santo. Oh Dios del cielo, va a haber algo grandioso, va a mover el cielo, Padre, aquí en la tierra, como dijo Juan, alegraos que el reino de los cielos se ha acercado, Padre, que ese evento sea poderoso, Señor. Te lo pedimos, Señor. Y por nuestro pastor Edwin Álvarez también, Padre, el ministro, Señor Jesús, un siervo tuyo, Padre, gracia sobre gracia, porque vendrá respiro y liberación para nuestra nación, porque viene la promesa, Señor, porque en julio, Señor, se abrirán los cielos, Padre. Habrá trabajo, empleo, Señor. Veremos la gloria de Dios. Aquel que está buscando un trabajo, oh Dios del cielo, lo tendrá. Pero dice la palabra que primeramente busquemos el reino de Dios y justicia, y le todo vendrá por añadidura. Ya la añadidura está. Solamente tenemos que buscar su presencia para ver la gloria de Dios, Señor. Y veremos la respuesta a nuestras oraciones, a nuestras rodillas, a nuestras plegarias, Dios. Porque se van a romper las cadenas en el nombre de Jesús. Bueno, queridos hermanos, no se despegue este dial, manténganse en sintonía. Y reitero, los teléfonos 200-7112. 200-7113. Ahí tenemos nuestra hermana Desiré, para que ella va a anotar sus peticiones y así mismo oraremos por ella.

0: El Señor dice.
1: Bendiciones, mis amados. Estamos de vuelta en la Red Global de Oración por medio de la 94.9. Los invitamos a que hagan sus peticiones de oración al 200-7112 y al 200-7113. Como dice la palabra de Dios hoy en la mañana, y daré bendición a ellas y a los alrededores de mi collado, y haré descender la lluvia en su tiempo, lluvias de bendición serán. Amén, aleluya. Gracias, Señor. Amantísimo Padre Celestial, te damos la gloria y la honra, Señor, por este tiempo, Señor. Gracias porque tú, Señor, eres bueno, Señor, y para siempre son tus misericordias. Gracias por esas lluvias, Señor, que descienden del cielo, Padre. Padre, gracias por la naturaleza, por todo lo que tú tienes, por el aire que respiramos, Señor. Gracias porque has permitido que estemos en esta hora, Señor, en este lugar, Señor. Gracias porque estamos en tu santo templo, mi Dios. Gracias por aquellas personas que nos están escuchando, mi Dios, aleluya. Señor, que sea tu palabra, mi Dios, en esas personas, Señor, rompiendo cadenas, Padre, trayendo respuestas a cada oración, mi Dios. Gracias, Señor, Padre, porque tú eres fiel y para siempre son tus misericordias, mi Dios. Te alabamos y te bendecimos, Padre, porque tú eres bueno, Padre, porque tú nos amas con amor eterno. Oh, te exaltamos, mi Dios. Te amamos, Señor, oh Espíritu Santo, que seas tú el centro en este lugar y en nuestros corazones. Te damos la bienvenida, mi Dios, aleluya, dándote gloria, honra y alabanza, Padre. Oh, Señor, en esta hora, mi Dios, te presento, Señor, a todos los líderes, Señor, los pastores, los diferentes concilios, mi Dios, aleluya. Oh, Señor, intercedemos por aquel hombre, aquella mujer que tú has llamado, mi Dios, Padre, con esa carga, Señor, con esa responsabilidad que tienen día a día, Señor, de llevar tu palabra, de alimentar a tu grey, Señor. Oh, bendito Dios, sé tú con ellos, Padre, trayendo sabiduría, Señor, trayendo dirección, mi Dios, trayendo discernimiento para guiar a cada congregación, Señor, según tu voluntad, Padre. Oh, Señor, fortalece sus vidas, mi Dios amado. Trae unidad, Señor, trae amor en sus corazones, mi Dios amado, en el nombre de Jesús. Que los dones que tú has depositado en ellos, Señor, sea transferido, Señor, a tu pueblo, Padre, en el nombre de Jesús. Que ese maná fresco, Señor, que ellos tienen, Señor, por revelación, Padre, que sea percibido por tu pueblo, mi Dios. Abre el corazón de tu pueblo, mi Dios, en el nombre de Jesús. Gracias por cada palabra que recibimos, por ese manjar fresco, Señor. Oh, bendito Dios, gracias, mi Dios. Oramos por la salud de ellos, por su salud física, Señor, por su salud emocional, Padre, por la salud espiritual, mi Dios. Trae protección y fortaleza, Señor, a cada uno de ellos, porque sabemos que el enemigo se levanta, mi Dios, pero el enemigo está vencido bajo la planta de sus pies, Señor, en el nombre de Jesús, Señor. Guarda, mi Dios, a cada ministro, Señor, a cada pastor, allá en el extranjero, allá donde se encuentran, mi Dios, aquel misionero, Señor, que van a diferentes países, Señor, dejando la comodidad de sus hogares, Padre, y salen, Señor, a diferentes lugares, Señor, aún con familias, mi Dios. Padre, en el nombre de Jesús, sé tú supliendo toda necesidad, guardándolo, Señor, en muchos caminos que a veces no son fáciles, Padre. Oh, Señor, que van a lugares recónditos, mi Dios, que ni siquiera nos imaginamos, mi Dios, pero están cumpliendo tu palabra, Señor, por amor a tu nombre, mi Dios. Bendícelos, Señor. Provee, Padre. No permitas, Señor, que le pase ningún mal. Envía tu ángel alrededor de ellos, Señor, en el nombre de Jesús, Señor. Gracias, mi Dios amado, por el pastor Edwin Álvarez, por el pastor de la casa, Señor. Bendice a su familia, bendice a sus hijos, Señor, a sus nietos, Padre. Gracias, Señor, por cada pastor de distrito, mi Dios, de esta congregación, Padre, bendícelos, mi Dios, aleluya, los ponemos en tus manos, Señor. Gracias, mi Dios amado. Oh, bendito Dios, también te presento las redes de discipulado, Señor. Oh, que seas tú con cada miembro de cada red, Señor, con cada líder, Señor. Trae fortaleza, trae sabiduría, Señor. Trae multiplicación, crecimiento, Padre. Oh, Señor, gracias, mi Dios, porque tú estás haciendo la obra, Padre. Trae amor por esas almas, por alcanzar al perdido, por alcanzar al que no te conoce, Señor. Trae sabiduría para hacer actividades, Señor, para la cual nosotros podamos llevar tu palabra, mi Dios. Úsanos, Señor, usa a cada líder, Padre, a cada hermano, a cada hermana que se ha comprometido, mi Dios, por llevar tu palabra, Señor, por alcanzar al hermano, por alcanzar al caído, Señor, en el nombre de Jesús, aún los que se han alejado, los que se han apartado, mi Dios, tráelos con cuerdas de amor, Padre. Oramos, Señor, para que las redes se multipliquen en las familias también, mi Dios, alcanza a nuestras familias, Padre, que pueda haber células familiares, Padre, bendito Dios, porque tú amas, Señor, a nuestras familias, mi Dios. Sé tú con ellos, Padre. Glorifícate, Espíritu Santo, Señor, y a todas las iglesias en general, mi Dios. Aleluya. Oh, sé tú, Señor, trayendo crecimiento, Señor. Estamos en los últimos tiempos y tu venida está cerca, Padre. Oh, Señor, tú vienes por una iglesia sin manchas y sin arrugas, Padre. Ayúdanos, Señor, a ser cada día mejor, Señor. Límpianos, Señor. Purifica tu iglesia, Padre. Que seamos como estas vírgenes sensatas, Señor. En el nombre de Jesús, Señor, gracias, Padre, porque tú eres fiel, mi Dios, aleluya. Prepáranos para tu venida, mi Dios, aleluya. En el nombre de Jesús, santifícanos, Padre. Oh, Señor, también te presentamos a todas las personas que se encuentran en hospitales, Señor. Extiende tu mano sanadora, Padre, sobre cada enfermo, Señor, trayendo consuelo, aliviando, Señor, sus dolores, mi Dios amado. Oh, sé tú, Señor, trayendo sanidad. Oh, Jehová Rafa, pon tu mano en sanidad sobre cada persona, Señor, que quizás ha perdido, Señor, la esperanza, mi Dios, pero eres el Dios, Señor, que vino a dar vida y vida en abundancia, Padre. Oh, glorifícate, mi Dios, en cada persona que está esperando, Señor, ser una sanidad, Señor. Extiende tu mano milagrosa, mi Dios, en esta hora, Padre, por el nombre de Jesús, mi Dios. Glorifícate, Señor. Trae milagro de sanidad, Señor. Quebranta toda enfermedad, mi Dios. Ninguna enfermedad que tú enviaste a los egipcios, Padre, la enviarás a tu pueblo, Señor. Y declaramos sanidad sobre esa persona que nos está escuchando, Señor, que está orando, que está clamando. Tú ves sus lágrimas, Señor. Oh, Señor, tú ves, Señor, tú lo conoces, Padre, toda su aflicción, Señor, pero tú lo levantarás, mi Dios, en esta hora. En el nombre de Jesús, glorifícate, Espíritu Santo, oh bendito Rey. Gracias, Padre, porque sabemos que tú eres fiel, Señor. Gracias.

Gracias, mi Dios, porque sabemos que tú nos oyes, Padre. Oh, Señor, gracias porque tú eres bueno, Padre, y para siempre son tus misericordias. Señor, oramos para que tú traigas paciencia, fortaleza, sabiduría, Señor, también. Y que los familiares, Señor, sientan esa esperanza y esa tranquilidad,

ti, Señor, porque los que miramos a ti, dice tu palabra, somos alumbrados y nuestros rostros no son avergonzados. Gracias, bendito Dios. Oh, Señor, te presento también a las que están embarazadas, Señor. Tú eres el Dios de la vida, Padre. Tú eres el Dios, Señor, que hace las cosas, que guarda, Señor, que conoce, Señor, ese bebé, Señor, desde el vientre de su madre, Padre. Oh, Señor, guarda a todas aquellas que están en alto riesgo, mi Dios, aleluya. Oh, bendito Dios, tú tienes propósito y planes maravillosos para ese bebé, Señor, que viene en camino, Padre. Guarda ese embarazo, Señor, en esta hora, Padre. Oh, Señor, que sean, crezcan niños sanos, fuertes, mi Dios, aleluya, porque tú tienes un plan preparado para cada bebé, Señor, que tú vas a traer a esta tierra, Señor. Guarda, Señor, ese embarazo. Provee, Señor, todo lo que les hace falta, Padre, conforme a tus riquezas en gloria. Oh, Señor, sé tú, Señor, con aquella mamá, Señor, en esta hora, mi Dios, dándole aliento, renovando sus fuerzas, Señor. Gracias, mi Dios, porque tú eres bueno, Padre. Oh, Señor, también te presento, Señor, a aquellas personas que están esperando una cirugía, Señor, y que por muchos motivos se han postergado, Padre. Oh, bendito Rey, para ti no hay nada imposible, Señor. Señor, tú eres un Dios, Señor, que oye nuestras oraciones, Padre. Oh, glorifícate, Espíritu Santo. Trae un de repente, Señor. Trae esa llamada, Señor, en la cual las personas están esperando para esas operaciones, Señor. Oh, bendito Dios, que quita toda ansiedad, toda preocupación, Señor, que quieran perturbar la mente de aquellos que están en espera, Señor. Trae esa paz que sobrepasa todo entendimiento, Señor, a causa de alguna cirugía postergada, Señor. Oh, renueva sus fuerzas, que no se desanimen, Señor, que no pierdan la fe, que sigan mirando al autor y consumador de la fe, que es Jesucristo, Padre. En el nombre de Jesús, Señor, sosténlo, Señor, con tu mano de poder en esta hora, Padre, por el poder de tu sangre preciosa, mi Dios. Gracias porque tú tienes el control, Señor, para actuar en el momento preciso, Señor, porque el tiempo tuyo es perfecto, Padre, pero seguimos orando, Señor, y clamando que tú harás la obra y que esa respuesta, que esa cirugía, Señor, vendrá, mi Dios. En el nombre de Jesús, oramos por aquellos niños que están hospitalizados, mi Dios. Oh, sé tú con cada criatura, Señor, con cada niño que no entiende, mi Dios, lo que están pasando, Padre. Pero tú eres, Señor, el Dios que los cubre y los cuida, Señor. Guárdalos, Señor, en el hueco de tus manos, Señor. Guárdalo bajo tus alas, como la gallina guarda sus polluelos, Padre. En el nombre de Jesús, Señor, oh bendito Dios, sé tú con ellos, fortaleciendo a sus madres, a sus padres, Señor, a sus parientes, mi Dios amado. Tantos niños que están meses, Señor, o días, meses, semanas en ese hospital, Padre, esperando resultados, Señor, esperando respuestas positivas, mi Dios. Oh, glorifícate, Espíritu Santo, en esta hora, Señor. Quita todo dolor, toda ansiedad, Señor, en sus vidas, Señor. Trae sanidad de lo alto, Padre, en el nombre de Jesús, bendito Dios, tu palabra dice, dejad que los niños vengan a mí, no se lo impidáis, porque de los tales es el reino de los cielos, Señor. Gracias, Padre, porque tú vas a hacer una obra especial en ellos, Señor. Glorifícate, mi Dios amado. Oh, Señor, te pido también para los que laboran, Señor, en alto riesgo, Padre. Oh, Señor, te presentamos a cada constructor, Padre. Ponemos en tus manos las construcciones donde hay muchos accidentes, donde hay mucho peligro, mi Dios. Oh, Señor, bendito Dios, envía tu ángel, Señor, con espada desenvainada en esos lugares, Padre. Oh, Señor, para que no haya esos incidentes y esos accidentes, Padre. Oh, Señor, trae prevención, mi Dios, aleluya, en esos lugares, Padre. Glorifícate, Señor. Que estas personas, Padre, puedan regresar a sus hogares, mi Dios, en el nombre de Jesús, Padre. Gracias, Señor, te presento a cada laboratorista, mi Dios. Dale fortaleza en los momentos de cansancio, Padre. Permite que vean su trabajo no solo como una tarea, Señor, sino como un propósito, un servicio de amor que ellos tienen, contribuyen para la salud y el bienestar, Señor, de la población, Padre. Oh, bendito Dios, dale destreza, Señor, en sus vidas, Señor. Trae paz, Señor, en sus corazones, mi Dios. Gracias, Señor, que ellos puedan ver esa labor, Señor, como algo que dignifica tu nombre, Padre. En el nombre de Jesús, guárdalos, mi Dios, aleluya. También oramos, Señor, por el área canalera, Padre. Queremos darte las gracias, Señor, por esta tierra bendita, Panamá, Señor, y de manera especial por el área canalera, mi Dios, aleluya. Ese istmo, Señor, que fue testigo de grandes luchas de generaciones enteras, Señor. Hoy es un puente de unión, Padre. Gracias, mi Dios, protege a cada trabajador.

trabajador, a cada marino, Señor, a cada operador, Padre, a cada profesional que trabajan, Señor, día a día en el canal en Panamá, mi Dios, concede sabiduría y una administración buena, Señor, Padre, pon temor en los corazones, Señor, a la hora de administrar los bienes, mi Dios, aleluya, en el nombre de Jesús, trae justicia, trae equidad, Padre, oh, para que hagan una labor, Señor, gracias, Señor, glorificando tu nombre, Padre. Gracias, Señor. Te presento también a los bomberos, Señor, al benemérito cuerpo de bomberos, Padre. Que seas tú, Señor, trayendo, Señor, reforzando sus fuerzas a cada hombre, Señor, que trabaja arduamente, Señor, en este tipo de oficio, mi Dios, aleluya. Oh, bendito Dios, que prestan un servicio a la comunidad, Señor, arriesgando sus vidas, Padre. Oh, Señor, guárdalos, mi Dios, Señor, sé tú con ellos, Padre. Oh, Señor, que ellos puedan llegar con bien a sus casas, mi Dios, aleluya. Bendice a sus familias, Señor, bendice sus casas, bendice sus hogares, mi Dios, que no les haga falta de ningún bien. Padre, en el nombre de Jesús, Señor, oramos también por los que trabajan con tendidos eléctricos, Señor, oh Santo Padre, sabemos que también es una labor riesgosa, mi Dios, oh Señor, guárdalos de todo accidente, Señor, de toda persona que se vaya a electrocutar, Señor, oh bendito Dios, trae sabiduría, trae los implementos que necesarios para la seguridad que ellos necesitan, Señor, que usen, Señor, todo lo que ellos necesitan para cuidar su cuerpo, Padre, en el medio de ese trabajo, Señor, en el nombre de Jesús, Padre, que llevan ellos que suben a esas alturas, Señor, Padre, a llevar energía a nuestros hogares, guárdalos, mi Dios, de todo accidente, ahora con estas lluvias, mi Dios, con estos vientos fuertes, Padre, que arrecian, mi Dios, aleluya, tú, Señor, protegiéndole, Señor, un manto de poder sobre ellos, Padre, un manto de protección sobre sus cuerpos, sobre sus vidas, mi Dios, aleluya, por cada maniobra que ellos realizan, mi Dios, Señor, sé tú con ellos, Padre, en esta hora, guárdalos, mi Dios, en el hueco de tus manos, mi Dios, guarda al Señor a todos los que están trabajando, Señor, arriesgando sus vidas, mi Dios, en esta hora, Padre, glorifícate, mi Dios amado, Señor, te presento también a cada niño, Señor, que es huérfano, Señor, que ha quedado sin madre, que ha quedado sin padre, Señor, en esta hora, sé tú trayendo abrigo, trayendo consuelo, Señor, Padre, sé tú con cada niño que no tenga, Señor, algún familiar que lo defienda, Padre, oh Señor, en esta hora, Señor, glorifícate, Espíritu Santo, sé tu respaldo, Señor, delante de él, mi Dios, aleluya, sé tú delante de él como poderoso gigante, Padre, esos niños que están pasando problemas, mi Dios, en las escuelas, Padre, oh Señor, sé tú trayendo sabiduría, mi Dios, amén, aleluya, Señor, por problemas de repente que ellos tengan, por enfermedades, Señor, guárdalos, mi Dios, en el hueco de tus manos, Señor, en las escuelas, guárdalos de personas malintencionadas, Señor, Padre, trae paciencia a los profesores, a los maestros, mi Dios, aleluya, para que ellos puedan recibir, Señor, esa enseñanza, Padre, Señor, ellos puedan crecer, Señor, dignificándote, Señor, aleluya, oh, bendito Dios, Señor, cubrimos a nuestros niños, Señor, en esta hora, cubrimos a los niños de Panamá y del mundo entero, Padre, los niños te pertenecen, Padre, son nuestro relevo generacional, Padre, oh Señor, que crezcan con el temor, Señor, en sus corazones, que hay un Dios, que hay un Dios que los ama, Señor, que ellos sientan ese amor que muchas veces no tienen de parte de sus familias o no tienen de parte de sus padres, tú dices así, tu padre o tu madre te dejará, yo con todo te recogeré, oh Señor, eres tú trayendo promesas, Señor, en el nombre de Jesús, Señor, que tú no desamparas, Señor, al huérfano, tú no desamparas a la viuda, Señor, y tú no desamparas al extranjero, Padre. Gracias, mi Rey. Oh, bendito Dios, gracias, mi Dios, porque sabemos que tú eres bueno, Señor, y que tus ojos están puestos sobre los justos y tus oídos atentos a nuestro clamor, Padre. En el nombre de Jesús, gracias, mi Dios, aleluya. Bueno, mis amados, nos vamos a un tiempo de alabanzas y regresamos. No se olviden hacer sus peticiones al 200-7112 y al 200-7113. Amén.

a Dios. Bendiciones para todos nuestros amados hermanos, amigos, vecinos que nos escuchan en esta hermosa mañana. Estamos aquí en nuestra red global de oración. Aleluya. Recuerde de hacer sus llamadas al 200-7112 y al 200-7113 para sus peticiones. Gloria a Dios, dice la palabra del Señor en el Salmo 34:1. Bendeciré a Jehová en todo tiempo. Su alabanza estará de continuo en mi boca. En Jehová se gloriará mi alma. Lo oirán los mansos y se alegrarán. Engrandeced a Jehová conmigo y exaltemos aún a su nombre. Busqué a Jehová y él me oyó y me libró de todos mis temores. Porque los que miraron a él fueron alumbrados y sus rostros no fueron avergonzados. Padre, gracias te damos en esta mañana. Tu palabra es fiel y verdadera, digna de ser alabada, Padre. Gracias porque tu palabra es luz, lámpara a mis pies. Es tu palabra, Señor. Tu palabra nos alumbra. Tu palabra es vida, es espíritu, es verdad. Bendito Dios soberano, Dios de Abraham, de Isaac, Dios de Jacob, el Dios viviente que hiciste los cielos y la tierra. A ti sea toda gloria, a ti sea toda honra, toda alabanza en esta hermosa mañana. Gracias por este nuevo amanecer. Gracias, Padre. Porque tu palabra dice, yo me acosté, dormí, desperté, tu mano me sustentaba. Gracias, Padre, gracias te damos, Señor, en esta hermosa mañana, Padre. Venimos ante ti, Señor, creyendo de que tú respondes a la oración, creyendo de que tus oídos están atentos a nuestras oraciones, Padre. En esta mañana te presentamos cada transportista, Padre. Señor, te pedimos por ellos. Que tu mano poderosa los guíe, que tu mano poderosa, Señor, guarde cada paso, que tu mano le dé firmeza a las manos de ellos, Padre. Que cuando ellos vayan, Señor, y tengan que tomar decisiones en momentos difíciles, Padre, dale sabiduría, Padre, en el nombre de Jesús. Guíales, condúcelos, líbralos de todo peligro, accidente, Padre, en el nombre poderoso de Jesús. Ellos, Señor, que también tienen sus hogares, visítalos en esta mañana, provéle cada necesidad en el nombre de Jesús, Padre. Y mira a ellos, Señor, que muchos están, Señor, amaneciendo, Señor, manejando toda la noche. Oh, bendito Dios, aumenta sus fuerzas, fortalécelos, Padre, en el nombre de Jesús. Aleja de ellos todo lo que no viene de ti, que el ángel de Jehová campe alrededor de ellos y los defienda. Frustra todo plan del enemigo, todo plan, Señor, de las tinieblas ahora sea destruido en el nombre de Jesús. Que ninguna arma forjada contra ellos prosperará en el nombre de Jesús. Los cubrimos con la sangre de Cristo, Padre. Destruye toda obra de brujería, hechicería, santería, Padre, que quiera perturbar su mente en el nombre poderoso de Jesús. Ahora retrocedan ahora todos sus enemigos y caigan, Padre. Tu palabra dice que si alguno conspirare contra nosotros, lo hará sin Dios, y el que contra nosotros conspirare, delante de nosotros caerá, porque más poderoso es el que está en nosotros que el que está en el mundo. Padre, gracias. Oramos por todos, Señor, esos pasajeros, Señor, que se van trasladando de un lugar a otro, Padre, que lleguen con bien, que lleguen sanos y salvos a sus hogares, en el nombre de Jesús, que lleguen con bien, con éxito al destino, Padre, que tú tienes para cada uno de ellos, Padre. Guárdales, guárdales la salida, guárdales la entrada, bendícelos en el campo, en la ciudad, bendícelos en la salida y en la entrada, Padre. Gracias, Señor, te damos por sus vidas, gracias por esa labor maravillosa, Señor, que ellos prestan, Señor, a la nación, Padre. Gracias te damos por ellos, por sus vidas, Padre. Vístelos de gracia y de favor, ayúdales, Señor, en el nombre de Jesús, y dales la victoria, Padre, que en cada momento que lleguen a su destino, ellos puedan levantar su vista al cielo, levantar sus manos y darte gracias, darte gloria, honra, honor y alabanza, Padre, porque tú los has acompañado. Visítalos en esta mañana, en el nombre de Jesús. Oramos por los estamentos de seguridad, Padre. Oramos por cada uno de ellos en esta mañana. Señor, glorifica tu nombre. En el nombre de Jesús te pedimos por cada institución, Señor. Padre, oramos por la Policía Nacional, Señor.
que son los encargados, Padre, de mantener el orden público, Señor, prevenir los delitos, Señor, en todo el territorio nacional. Oramos por cada uno de ellos, hombres, mujeres, valientes, que cada día, Señor, se levantan pensando en el bienestar de la nación. Visítalo, bendícelos, dale gracias, dale favor, dale valentía, Padre. Cúbrelos con tu sangre preciosa, bendito Dios. Guarda su corazón, Señor. Que tengan un corazón íntegro, Señor. Dale firmeza en el nombre de Jesús. Protección divina sobre ellos. Protección divina sobre sus hogares, Padre. Gracias te damos por cada, Señor, policía, Señor, que está en su puesto en esta hora. Señor, los que van dejando su turno, fortalécelos, ayúdalos. En el nombre de Jesús te pedimos por ello. Oramos, Señor, por el Servicio Nacional de Fronteras, por Senafrón, Señor, glorifica tu nombre, Padre. Ellos son especializados, Padre, para proteger la frontera, Señor. Glorifícate en cada uno de ellos, visítalo, dale fuerza, dale valentía, llénalo de valor, Señor, en el nombre de Jesús. Cada paso que ellos den, Señor, guárdalo en el nombre de Jesús. Sí, Señor, porque ellos guardan, protegen, Señor, oh bendito a Dios, todo el país, Señor, todas las fronteras terrestres. Glorifícate en cada uno de ellos, en el Servicio Nacional Aeronaval.

Señor, en el Senán, gloria a Dios, aleluya, Padre, ayúdale, Señor, a tener una visión clara, Padre. Ellos son dedicados, Padre, a vigilar, a proteger, defender las áreas marítimas, los espacios aéreos. Glorifícate, bendito y soberano Dios, guárdalos, Padre. Que tú, Señor, sea con ellos caminando, Padre, vigilando, Señor. Dales visión de águila en el nombre poderoso de Jesús. Glorifícate en el servicio, Señor, de migración, Padre. En la SPI, Señor, en estas instituciones, manifiesta tu poder, Señor. Que cada, Señor, colaborador, bendito Dios, guarda su corazón. Ayúdale, Señor, en todos los movimientos que se hagan, Padre. Manténlos firmes, con un corazón transparente, Padre. Ayuda, Señor, a aquellos que trabajan, Señor, en este servicio de protección institucional, el SPI, Señor, porque son responsables de guardar la seguridad, Señor, del presidente, de las altas autoridades, Señor, y del país también, Señor. Ayúdales, Padre, guárdales, guárdales en la salida, guárdales en la entrada, Señor. Frustra todo plan del enemigo que quiera venir en contra de ellos, Padre. Ayúdales a mantenerse firme con un pensamiento limpio en el nombre de Jesús. Jesús, que tu Espíritu Santo los guíe, Señor, a pensar siempre en lo bueno, en lo justo, en lo verdadero, Padre, en lo que es digno de alabarte y glorificar tu nombre, bendito Dios. Gracias te damos por ellos. Gracias, Señor, por el servicio de migración, Padre. Ayúdales, Padre, a que no pierda el enfoque, Señor, porque su enfoque principal, Señor, es el control, Señor, irregular, Señor. Gracias, Padre, por ellos. Que ayúdalos, Señor, te pedimos por ellos, por ese papel, por ese trabajo, Señor, que desenvuelven, Padre, de mantener, Señor, a toda la nación, Padre, con seguridad, Padre. Ayúdalos, Padre, ya que ellos, Señor, trabajan en compañía, Señor, con la Policía Nacional. Gracias por ello. Ayúdalos, Señor, en cada labor, Señor. En los planes, los proyectos, Señor, que ellos hacen, los operativos, glorifica tu nombre, ayúdale, bendícelos, Padre, que todo se haga, Señor, en orden y decentemente, Padre. Gracias te damos por ellos en esta mañana, por cada una de estas instituciones, Señor. Gracias porque ellos vigilan, velan por la seguridad de la nación. Te damos gracias, Padre, por cada uno de ellos en el nombre de Jesús. Oramos por las bandas organizadas, Padre. Señor, destruye toda obra de delincuencia ahora, Padre. Glorifica tu nombre, Padre. Sal a su encuentro. Frustra todo plan del enemigo, Señor. Visítalo, Padre. Aquellos que han sido hoy, Señor, que les han dado, Señor, asignaciones de hacer daño a otro, de secuestro, Señor, de robo, atraco, Padre. Frústralo en esta hora, Padre, tócalo en esta hora, Señor. Rompe, Señor, toda cadena, toda atadura, en el nombre poderoso de Jesús, por el poder de tu palabra, Padre. Gracias, Señor, deshaz toda obra de maldad, Padre, en el nombre poderoso de Jesús. Señor, que cada niño, Señor, que está siendo utilizado para hacer maldad en esta hora, Padre, lo envolvemos en tu manto, Señor. Lo cubrimos con la sangre de Cristo, Padre, por el poder de tu palabra, Señor. Ese niño que ha sido engañado, Padre, para hacer daño a otro, Señor, tócalo en esta hora, Padre. Sal a su encuentro en el nombre poderoso de Jesús. Que el ángel de Jehová campe alrededor de él y lo defienda, Padre. Apártalo del mal, Señor. Ayúdalo, Señor. Sácalo de ese mal camino en el nombre de Jesús. Rompe, Padre, todo pacto que hayan hecho con él, Señor. Sus ancestros, sus antepasados, Padre, lo declaramos libre ahora por el poder de tu palabra en esta hora, Señor. Clamamos, la sangre de Cristo tiene poder, Padre. Niños que han sido engañados, Padre, que son utilizados para hacer mal, Padre, ahora, Señor, los traemos a ti en el nombre de Jesús, Señor, y los declaramos libre en el nombre poderoso de Jesús por el poder de tu palabra. Bendito sea el nombre del Señor. Deshaz, Señor, en el nombre de Jesús, Padre,
todas las obras del maligno, Señor, porque no tiene parte ni suerte en esta nación. Cubrimos todo el territorio nacional con la sangre de Cristo. Sellamos todo portillo, todo vallado en esta hora, Padre. Destruye, Señor, todos los planes de homicidio, tráfico, Señor. Deshaz toda trampa del enemigo, Señor. Los tráficos, Señor, de armas, Padre, de droga, ahora, Padre, quedan

frustrado en el nombre de Jesús. Satanás no tiene parte ni suerte en esta nación. La sangre de Cristo tiene poder. Frustra todo plan del maligno en esta hora, Padre. Deshaz toda obra de trata blanca, Padre, en el nombre de Jesús. Personas que son engañadas, Padre, ayúdales, Padre. Ábreles el entendimiento, Padre. Ábreles, Señor, en el nombre de Jesús, Padre. Abre sus ojos, abre sus oídos, Padre. Ayúdales, Padre. Alúmbrales, Padre, a resplandecer la luz de tu rostro sobre cada uno de ellos, Padre, que exponen sus vidas, Padre, en el nombre de Jesús. Ayúdales, Padre, porque tienen muchas necesidades y están buscando un mejor futuro para su familia. Pero muchas veces, Padre, como escrito está en tu palabra, escrito está, hay caminos que al hombre le parecen caminos de bien, pero el final son caminos de muerte, Padre. Ayúdales a confiar, ayúdales a esperar en ti, Señor, porque tú cumples tu promesa, tú cumples tu palabra, Padre. Glorifica tu nombre, bendícelos, Padre, súpleles, provéeles, Señor, para que ellos no sean engañados, Padre, por estas tratas de blanca, Señor. Ayúdalos, te lo pedimos en el nombre de tu Hijo amado Jesucristo. Oramos por aquellos que están secuestrados, Señor, visítalos en esta hora. Trae consuelo, trae paz, Señor, en el nombre de Jesús. Oramos, Señor, por aquellos, Señor, que se encuentran lejos de sus hogares, porque han sido privados de su libertad. Glorifica tu nombre, ayúdale, rompe las cadenas, trae confusión en el campamento enemigo, trae destrucción ahora, Padre, en el nombre de Jesús, sobre ellos, Señor, que están deteniéndolos, Padre. Glorifica tu nombre, bendito Dios, frustra, Señor, este plan del maligno, Señor, que a los que están secuestrados vuelvan a sus hogares sanos y salvos, en el nombre poderoso de Jesús. Rompe las cadenas, Padre, glorifica tu nombre, manifiéstate con poder y gloria, Padre, como solo tú lo sabes hacer, Padre. Trae libertad a ellos, Señor. Muéstrales el camino para volver a sus hogares, Padre, en el nombre de Jesús. Enviamos ejército de ángeles, Padre, que rompa las cadenas, Señor, en el nombre de Jesús. Te lo pedimos, glorifícate, Padre. Por el poder de tu palabra, bendito Dios, gracias te damos, Señor. Que cada secuestrado vuelva a sus hogares, en el nombre de Jesús, Padre. Quita, Señor, todo obstáculo, quita los miedos, quita los temores ahora, en el nombre de Jesús, Señor. Dale valentía, dale fuerza, dale sabiduría, dale firmeza, Señor. Que la decisión que tengan que tomar, Señor, sea guiada por tu Espíritu Santo, Señor. Destruye los planes, los tráficos de drogas, Señor, ahora, Padre, en el nombre de Jesús, Señor. Deshaz, Señor, todo la laboratorio, Señor, donde se hacen estas cosas malas, Señor, que traen destrucción a los seres humanos, Padre. Ahora, Padre, entra en el campamento enemigo y trae destrucción en el nombre poderoso de Jesús, por el poder de tu palabra, Señor. Gracias te damos, Señor, en esta mañana. Guarda a los niños, guarda a los adolescentes y aún a los adultos que caen en estas trampas de droga, Padre. Que el ángel de Jehová los proteja y los guarde en el nombre poderoso de Jesús. Te lo pedimos, Padre, y tu palabra. Ahora dice, bendito Dios, clama a los justos y Jehová los oye y los libra de todas sus angustias, porque muchas son las aflicciones del justo, pero de todas ellas tú nos libras, Padre. Tu palabra dice que si Jehová no edifica la casa, en vano trabajan los que la edifica. Si Jehová no guarda la ciudad, en vano vela la guardia, Padre. Declaramos una semana de victoria, una semana de bendición en el nombre de Jesús, Señor, y todo te lo pedimos en el nombre de tu Hijo amado Jesucristo. Amén y amén. Aleluya, gloria al Señor. Seguimos aquí, nos vamos a un corto tiempo de alabanza y en breve volvemos. Que el Señor les bendiga.

dice, clama a mí, yo te responderé. Y yo te enseñaré cosas grandes y ocultas que tú no conoces. Bendito sea el Señor, Padre. Te damos gracias, Señor, en esta hora. Te adoramos, te bendecimos. Gracias porque tus oídos están atentos a nuestras oraciones. Gracias porque claman los justos y Jehová los oye. Bendito y soberano Dios, en esta mañana, Padre. Te pedimos, Padre de la gloria, por la vida de nuestra hermana Justina Blanford, Señor. Glorifícate, Padre, que la operación, Señor, que le vayan a hacer, Señor, sea una operación exitosa. Tu mano poderosa con ella, Padre, en el nombre de Jesús. Glorifícate, manifiéstate. Señor, tú eres nuestro médico por excelencia, Padre. En el nombre poderoso de Jesús, glorifícate, bendito Dios, en la vida de José Fernández, Padre. Es un adolescente, Padre, visítalo en esa operación. Señor, mete tu mano poderosa, Padre. Oramos por una sanidad, Padre, total en Antonia Huerta, Padre. Echamos fuera de ella toda diabetes en el nombre poderoso de Jesús. Oramos por fortaleza y dirección para Joel Villarreal, Señor. Visítalo en esta mañana. Trae libertad, trae sanidad. Escrito está, conoceréis la verdad y la verdad os hará libre, Padre, ayúdale. Oramos por conversión, Señor, de la familia Torrillo Huerta en Eric Carlos y Pilar, Señor. Visítalos en esta mañana. Que tu mano poderosa sea con ellos. Ayúdale, que tu Espíritu Santo los convenza, Padre, en el nombre de Jesús. Ábrele puertas, Padre, a nuevos proyectos, a nuestra amada hermana Mary, Señor. Glorifícate, Señor. Tú conoces, Señor, cada necesidad. Suple, provee, Señor. Gracias te damos por ella. Visítala en esta mañana. Visita su negocio, Señor, en el nombre poderoso de Jesús. Te lo pedimos, bendito y soberano Dios. Tuyo es el reino, tuyo es el poder y la gloria. A ti clamamos porque sabemos que tú oyes, Señor. Glorifícate en su negocio, en el nombre poderoso de Jesús. Te pedimos, bendito Dios, gracias te damos. Oramos por una sanidad, Padre, en la vida de Damaris Vargas, Señor, echamos fuera de ella, Señor, toda diabetes. Glorifica tu nombre, manifiéstate, manifiéstate como Jehová Rafa, nuestro sanador, Padre, en Mercedes Sánchez, que está hospitalizada, Padre, glorifícate, visítala en esta mañana, Padre, en el nombre poderoso de Jesús, que esta enfermedad no sea para muerte, sino que para la gloria tuya se manifiesta. Gracias te damos, Señor, por Eusebia, fortaleza, Padre, guianza divina, que tu Espíritu guíe sus pasos, Señor, porque por ti son ordenados los pasos del hombre, Padre. Oramos, Señor, por el Señor Negro que se encuentra delicado de salud, Padre, fortalécelo, bendícelo, un milagro de sanidad, Padre. Oramos por nuestra hermana María Godi, Señor, por una sanidad en sus manos, por una salud completa, Padre, para su madre. Glorifícate en el nombre de Jesús, Padre, fortalece los huesos, Padre. Oramos por la señora Alicia Hernández, por fortaleza espiritual, Padre, visítala en esta mañana, bendito y soberano Dios. Padre, oramos por Isela, Señor, Bisuete, por una salud total, Padre, porque tiene la presión baja, Padre. Trae, Señor, ahora, Padre, una presión, Señor, estable en el nombre poderoso de Jesús. Oramos por los discípulos de la red, Señor, del llano, Padre, glorifica tu nombre, Señor, trae discípulos, Padre, trae almas nuevas, trae nuevos, Padre, a cada red en el nombre de Jesús, que cada red se multiplique, Padre, por el poder de tu palabra. Te damos gracias, Padre, por Génesis Dixon. Señor, ábrele puertas de empleo, dale gracias, dale favor, Señor, ábrele una puerta, Padre, que está solicitando, Padre, en el nombre de Jesús, porque la puerta que tú abres nadie la puede cerrar. Oramos por Abel Andrade, Señor, porque tú le des sabiduría, dirección en sus estudios. Señor, tu palabra escrita está, que si alguno esté falto de sabiduría, pídala, que tú la darías con abundancia y sin reproche. Oramos, bendito Dios, en el nombre poderoso de Jesús, por Isdaris, Señor, Genis, por una salud, por fortaleza, dirección divina. Oramos por la salud de Crisia, Señor, Allison, Matías, Aracelis y Génesis Jordan, Padre. Oramos por un milagro, Señor, por sanidad total. En el nombre de Jesús, tu palabra nos enseña, Señor, que ninguna enfermedad de la que tú enviaste a los egipcios enviarías a tu pueblo. Oramos por Matías, Señor. Glorifica tu nombre, Padre, en esa cita médica, Señor, que tendrá en el día de hoy. Glorifícate, Padre,
en el nombre de Jesús. Oramos por la familia Jordan. Señor, derriba todo altar satánico, fortaleza, Señor, en el nombre poderoso de Jesús. Destruye toda obra de las tinieblas, frustra todo plan del enemigo, Padre. Oramos por la salud de la señora Agüeda, Señor, que está hospitalizada por una infección, Padre, en el nombre de Jesús. Que esa infección, Señor, desaparezca en el nombre de Jesús, Padre. Sorpréndela en esta mañana. Oramos por Julián Aguilar, por sanidad, Señor, en el nombre de Jesús, Señor, que tiene cirrosis hepática, Padre, en el nombre de Jesús, tu poder creativo sobre ese hígado, Padre, en el nombre de Jesús, glorifícate. Oramos por una sanidad total, Padre, sorpréndelo, Padre. Oramos por la familia Aguilar, por fortaleza, por Lidia, por sanidad total en su cuerpo, en el nombre de Jesús, por salud, fortaleza, Señor, para la familia Quiñones, glorifícate en la vida de Miguel, Padre, dale fortaleza, Padre, ayúdale, Señor, que sea su abogado en estos momentos, Padre, que está preso, Señor, que se encuentra en esa cárcel, visítalo, que pueda tener un encuentro personal contigo, Padre, trae sanidad y liberación. Por Nidia Secaida, Señor, su hijo Oscar, Padre, trae, Señor, consolidación y amor por la casa de Dios. Señor, toca los corazones, pon el querer como el hacer. Oramos por Marcos Arrocha. Dios bendice su vida por fuerza, fortaleza para continuar en los caminos tuyos, Padre. Ayúdale, Padre, tráelos con cuerdas de amor. Oramos por los jóvenes, Ana y Angélica. Dios, dale sabiduría en sus estudios y que cada uno de ellos, Señor, ponga el temor tuyo en sus corazones, Padre. Oramos por Lourdes de Michel, por restauración y consolidación, Padre, para hacer la voluntad tuya, Padre, que pueda tener ese encuentro maravilloso contigo. Produce el querer como el hacer. Oramos por los jóvenes del llano, Señor. Padre, enciende en ellos una llama, Padre, una llama, Señor, que el Espíritu Santo

0: toque sus corazones, Padre, para caminar en la voluntad tuya, Padre, en el nombre de Jesús, bendícelo. Oramos por Leili, por su embarazo, Padre, toma el control y el dominio, Señor, sobre todo su embarazo, y que pueda llevarlo, Señor, con una feliz, Señor, con un feliz, con un corazón feliz, Señor, cuando llegue ese momento de parto, Padre.
1: Seguimos orando, Padre Celestial. Como dice la palabra, Isaías 53:5, mas el herido fue por nuestras rebeliones, molido por nuestros pecados. El castigo de nuestra paz fue sobre él, y por su llaga fuimos nosotros curados. Padre, en esta mañana, Señor, yo te presento, Padre Celestial, a mi hermana Ramona, Padre Celestial, donde se encuentre ahí en el oncológico. Sea usted que la visite, sea usted que la toque, Señor Jesús, que la libre, Padre Celestial, de todo ese mal, Padre Celestial, esa enfermedad, la echamos fuera en el nombre de Jesús. Oramos también por la hermana Digna Martínez, Señor Jesús. Ella está pidiendo una oración del cielo, un toque divino sobre sus rodillas, Padre Celestial. Alíviala, está con el dolor, pero visítala, Dios. Oh Dios, tú eres grande, tú eres poderoso. Igualmente oramos, Padre Celestial, por Ruth, para que le dé sabiduría del cielo, Señor, para que llene, Señor, así como Salomón pidió, Señor, una niña que va creciendo en la sabiduría. Ella es la que está pidiendo para que siga creciendo y sea una niña de bien, Padre Celestial. Gracias te damos por Chantini, Padre Celestial, por su vida, Dios, por Bienvenido y Vanessa, Padre Celestial de Vega, Señor. Gracias por la familia José Almengor, por sus hijas, Señor Jesús, por Catherine, Alexandra, Lupita, Catalina, que lleguen al conocimiento de la verdad, que nuestro Señor Jesucristo, Padre. Oramos por Ricky Preston, Padre, por su esposa Nelicín, por sus hijas, por sus nietos, Señor. Oramos por Gilberto Melo, por su esposa Dali, sus hijos, por finanza, por salud perfecta, para que Dios provea, Señor Jesús, esos alimentos, para que Dios haga algo grande y maravilloso en esa familia, Padre. Oramos, Padre Celestial, por lo que está sucediendo en el mundo, en nuestro país, Señor Jesús. Fuera todo resfriado, fuera toda tosferina, Señor. Somos un pueblo bendecido, que por las llagas de Jesucristo hemos sido sanos. Como dice su palabra, que si mi pueblo, dice, si se humillare mi pueblo sobre el cual mi nombre es invocado, y oraren y buscaren mi rostro, y se convirtieren de sus malos caminos, oh, dice el Señor, entonces, dice que yo oiré desde los cielos y perdonaré sus pecados y sanará nuestra tierra, Señor. Por eso tenemos que seguir orando, Padre Celestial. Bendecimos, Señor Jesús, por la sierva César Barreno, sanidad de ese linfoma, Padre Celestial. Por Enrique Correa, Señor, sanidad total. Por Jorge Bosque, sanidad total, Señor, que recobra la vista. Por Belén, fortaleza y prosperidad. Por Rebeca, sabiduría y gracia, Padre. Por Joel, Señor, y Esther, guianza y protección. Por Víctor Guevara, salvación y gracia, Padre. Oramos, Padre, por Javier Vaz, Señor, que Dios lo fortalezca, que tenga un cumplimiento y un propósito en su vida. Oh, Dios del cielo, por un hombre que te sirve, instrumento de Dios, Señor, úsalo para tu gloria, Señor. Oramos por Marlene de Arias, Señor, esa salud completa, Señor. Oh, Dios del cielo, por esa llaga de Jesucristo, enviamos esa palabra de sanidad donde se encuentre Marlene de Arias, Señor. Esa salud perfecta en su cuerpo, sana, líbrala, Señor Jesús. También seguimos orando por Miguel Arias, Señor, un milagro financiero. Tú eres dueño del oro y de la plata. Llamamos dinero del norte, del sur, del oeste, que vengan a la finanza de mi hermano Miguel Arias, Padre, para que él paga, para pagar su graduación de su hija, Padre. Oramos por ese hombre valiente y esforzado, un hombre lleno del poder del Espíritu Santo, por Luis Ernesto González. Llénalo de tu presencia, Padre, su vida, su ministerio, lo que tú tienes preparado.

preparado para él, Padre Celestial. Gracias, mi Dios. Tú eres grande y tú eres poderoso, Padre. Oramos por Noelia Posada, por su vida, Señor. No ha pasado un resfriado fuerte, pero ahí está Dios con su manifestación. Oh, Dios del cielo, por su hija, Señor. Oh, Dios, mantente fuerte sobre ella, Padre, por la llaga de Jesucristo, Padre. Oh, Dios, gracias por Cristo, Señor, por Doris, Señor Jesús, de Concepción, Padre Celestial, por Janio, por Dora de Pinto, Señor Jesús, por Pablo, Padre, Dios bueno y maravilloso, tú eres poderoso, tú eres misericordioso. Oramos por Irma, Padre de Moreno, Padre Celestial, por su hija Andrea, Señor Jesús, por su esposo, Padre Celestial, oh Dios del cielo, gracias por su vida, Señor Jesús. Tú eres bueno, Padre, tú eres bondadoso, tú eres poderoso, tú eres misericordioso, Padre, quien llevó él mismo nuestros pecados en su cuerpo, fue el madero, para que nosotros, estando muertos a los pecados, vivamos a la justicia. Y gracias, Señor Jesús, nosotros fuimos sanados, Padre. Oramos, Padre Celestial, y seguimos orando y clamando, Señor, por la familia de Cristo, Padre Celestial. Ayuda, Señor, a Vanessa. Llévate toda enfermedad, Señor, sobre mi hermano Marvin Rodríguez, su familia, por Natividad Jiménez, Padre Celestial, por su esposo. Gracias por la vida, Padre Celestial, que lleva, por la familia Menacho, Señor Jesús. Gracias, Padre, por Ana María López, Señor. Gracias, Padre Celestial, por Egna Mero, Señor Jesús, su vida, Padre de la Gloria. Por Doris Murillo, sanidad total, protección. Por Francisco Jesús, libertad, Padre. Bendición, Padre. Por Daniel Ramírez, Padre, sanidad total. Por Luis, por González, por Rachel, Rolando Casal, un empleo. Ábrele puerta, Padre. Donde tú abres, nadie cierra. Y donde tú cierras, nadie abre, Padre. Por Roberto Bentancur, un empleo, protección divina, Señor, por la cancelación de sus deudas, Padre. Por Karen Cornejo, liberación, conversión, unión familiar. Por Anayansi Caicedo, terminación de ese juicio, de sucesión, Padre. Dale esa fortaleza espiritual. Por Carlos Bentancur, Padre de la Gloria. Liberación, conversión, puertas abiertas. Por Angie, Señor. Liberación. Por Alec Reyes, Señor. Por Arturo Benítez, salud total. Por Karin Benítez, Señor. Milagro financiero, Padre. Gracias, Señor. Padre, por Alec Reyes, victoria sobre él, Señor, por ese juicio, Padre. Padre, por el automático y la lavandería R&M, bendición, Padre. Por Esteban Valderrama, por Alejandra López, por Francisco Javier Reina, por Yamilé Rodríguez, Señor. José Calderón, Padre, dale dirección, Padre de la Gloria. Milagro Calderón, Kaira, Señor, sanidad y protección. Por Mauricio Smith, fortaleza, Padre, bendición. Por Rita y Raúl, restauración de ese matrimonio. Dale la dirección, Padre, donde lo que unió Dios no lo separa el hombre. Que ese amor sea fortalecido, porque Dios honra el matrimonio. En el nombre de Jesús, por Blanca María, sanidad total, Padre Celestial. Gracias, Señor, por emérita de gracia, Señor, por Rigoberto, por Jorge, Rosita, Juanita, Señor, Dalis, Padre de la Gloria, Señor, gracias te damos, tú eres bueno, tú eres poderoso, gracias por Dori Bermúdez, Señor Jesús, por sus hijos, por Pedro, por Dorisín, por Jesús David, Padre de la Gloria, fortalécelos cada día más, Señor, llénalo de tu presencia, Padre, y que Pedro, Señor, reconozca que hay un Dios de los cielos. Lo bendigo, lo bendecimos, Padre, por Marcela, bendición, por Livia Espino, salud, discernimiento, Padre, por Elena Castillo, salud completa, Padre, por Rafael.

va el día, Señor. Oh Dios del cielo, te doy gracia, te doy gloria y honra, Padre celestial. Tú eres bueno, Señor. Aquí está tu pueblo, Señor, en este santuario, Padre celestial. Que todas estas peticiones que hemos orado, Dios del cielo, sea escuchada de lo alto, Señor. Aquí hay un pueblo, Señor, que se arrodilla ante tu presencia. Que Dios haga el milagro, Señor. Que visite los hospitales, Señor. Que haga un toque divino, Padre celestial. Allá en esa cama, Padre, visita, oh Dios del cielo, los albergues, Señor. Donde están los niños, Señor Jesús. Oh Dios del cielo, toma el control, Padre celestial. Que la unción y el poder del Espíritu Santo sea tocado, Padre. Como dice el pueblo, Señor, si mi pueblo se humillare, Padre, aquí hay un pueblo que se humilla, aquí hay un pueblo, Panamá es de Cristo, Padre, la sangre de Jesucristo está en nuestro país, Padre celestial, fuera todo resfriado, fuera toda enfermedad, por la llaga de Jesucristo, Padre, Dios del cielo. Hay poder, Señor. Hemos creído, Padre celestial, que hay un pueblo que ora. Hay un pueblo que clama, Señor, porque Él está sanando a los enfermos. Él está levantando al caído. Él envió su palabra y lo sanó y lo libró de su ruina. Toda ruina se va, toda miseria. Somos hijos de Cristo, somos hijos del Dios viviente, el dueño de todo lo que hay en la tierra, Padre, nos pertenece. Y como dice la palabra, que toda planta, Señor, que nosotros pisemos, toda tierra por nuestra planta, sería vuestra, Padre. Hay poder en Jesucristo, hay poder, Señor. Oh Dios del cielo, aquí hay un pueblo que ora, que clama y que le pide al Dios. Y Jesús lo sanó y nos dio ese médico por excelencia, Padre. Señor, gracias, Padre, porque tenemos libertad de hablar de ti, Señor, de predicar tu palabra, de hablar de ti, Señor. Por eso en esta hora toca, Señor, a nuestros gobernantes, aquel que gobierna, Padre celestial, para poner orden en nuestro país. Hay un pueblo que se humilla, Padre de la gloria, Padre de luces, Señor, porque Jehová abre los ojos a los ciegos y Jehová levanta a los caídos. Jehová alma a los justos, Señor. Y aquí en este santuario, aquí en Panamá, en las diferentes iglesias, hay justos que están clamando para que tengamos un avivamiento poderoso, Padre. Gracias, mi Cristo, y recibe toda la gloria, toda la honra y toda la alabanza, Señor, porque sé que tú vives y reina por los siglos de los siglos. Amén, amén. Bueno, queridos hermanos, antes de despedirnos, ya saben, tenemos tres servicios importantísimos para ustedes. Los miércoles, que tiempo de oración, de verdad que es importante orar, como dice el pueblo, como dice la palabra, si mi pueblo se humillare. Tenemos también el servicio de los viernes, que es servicio de poder. Empezamos a las 7:00 y 7:30, pero antes de eso tenemos de verdad una, como dice nuestra querida hermana Anabel, una clase poderosa, escuela de redes. Inscríbase, de verdad que hay materias importantes para el crecimiento espiritual. Igualmente tenemos el sábado, que es de los jóvenes, que tengamos un avivamiento de jóvenes. De verdad que Dios está haciendo la obra en los jóvenes a través del servicio, a través del pastor Nuno, que lleva la dirección. Igualmente tenemos de los niños, Instituto Rema, tenemos al pastor Galáctica con su esposa llevando este avivamiento. De verdad que no dejen de invitar a sus niños. Igualmente tenemos el domingo de gloria, que son tres servicios. Verdad que es, empezamos a las 7:00, 8:30 y 10:30. Así que le exhortamos para que tengamos este avivamiento. Igualmente ahorita mismo a las

0: 8:30, 8. Tenemos también el ayuno del Distrito 1. Se le espera. Dios es bueno, Dios es maravilloso. Dios hace grandes cosas, milagros, prodigios. Y acuérdense que tenemos respiro y liberación. Si no han comprado el boleto, pueden hacerlo. De verdad que Dios es maravilloso, poderoso. Va a haber un avivamiento de esas damas, esas mujeres valientes, esforzadas, que son guerreras. Dios utilizó esas mujeres. De verdad, respiro y liberación. Y acuérdense el jueves, que es el concierto. El concierto va a ser por Marta Candela. De verdad que sí, Dios se ha movido grandemente a través de nuestras oraciones. Así que más queda decirles, despedimos este hermoso elenco que tenemos aquí de nuestros hermanos queridos. Se despide usted del Distrito 1. Dios les bendiga y nos vemos. Bendición.
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2: Quisiera compartir bajo el tema consagrados por amor. Seguimos, ¿verdad? Consagrados por amor, qué hermoso. Y quiero pues en esta noche darle gracias al Padre por su inmenso amor y el amor del pueblo que uno siente día a día, las oraciones, y sabe que nuestro trabajo en el Señor nunca será en vano y que la única esperanza para la humanidad se llama Jesucristo, porque no trabajamos para estar eternos en esta tierra. Nosotros sabemos que hay una vida eterna. Jesús dijo: y tendréis vida, vengo a darle vida, y vida que en abundancia. Pero el que cree en mí, aunque esté muerto, no le oigo. Esa oferta no la tiene nadie más. No la tiene nadie más. Y él lo corroboró con su propia vida, porque al tercer día resucitó. Y estuvo 40 días y 40 noches con sus discípulos, comiendo, compartiendo, traspasando las paredes. O sea, dice que las evidencias son tan numerosas. En el libro de los Hechos, cuando comienza, dice que no caben. Son indubitables, en otras palabras, no se pueden negar. Así que no le servimos a una religión, no le servimos a un hombre, le servimos al Dios vivo. Amén. Y dice la palabra en Primera de Juan, capítulo 4, verso 19. Partiendo de este verso: nosotros le amamos a Él porque Él nos amó primero. Nosotros, diga yo, nosotros le amamos a Él porque Él nos amó primero. Pero luego dice en Romanos capítulo 12, verso 1. Y mientras lo van proyectando para que usted lo tenga. Romanos 12, 1. Yo les recomiendo que los miércoles sobre todo y hasta los domingos usted traiga su notita, aunque ya la gente lo apunta todo y lo graba. Pero yo soy de la vieja escuela. Todavía tengo libreta y tengo Biblia y tengo todo porque me gusta. Amén. Bueno, dice Romanos capítulo 12, verso 1. Así que, hermanos, esto es el apóstol hablando, os ruego por las misericordias de Dios que presentéis vuestros cuerpos en sacrificio vivo, santo, agradable a Dios, que es vuestro culto racional. Vuestro culto racional. Hoy yo no vengo a hablar de la obligación de servirle a Dios, sino yo vengo a traerte una respuesta de lo que es una consagración que nace por amor. Yo estoy aquí en este altar por amor. Yo no estoy aquí por obligación, yo no estoy aquí por fuerza. Estoy aquí porque estoy vivo agradecida de lo que el Señor ha hecho en mi vida. No solamente porque me enteré cuando supe y escuché aquel mensaje la primera noche que lo escuché, de aquel joven que nada tenía que ver con mi testimonio, de aquel joven que era un exadicto, que estuvo en las drogas, arrastrado por ahí. Yo nunca bebí, yo nunca usé droga ni nada de eso. Pero cuando el pastor Pablo me obligó a ir a aquel culto, que fue obligada, que fui, tengo que reconocerlo y lo he testificado, porque yo estaba ya en la fiesta cantando en mi grupo que tenía de cantar en casa de mi madre. ¿Qué sucede? El pastor había recibido una invitación, la cual era Navidad, era una fecha para mí importante porque tenía compromiso todas las semanas para cantar y hacer y trabajar y todo lo demás.

Pero esa noche el pastor me obligó a ir. Me dijo, bueno, yo voy para ese culto. Yo les he contado. Y él dio tres pasos. Y yo vi a ese hombre guapo, apuesto y abusado. Yo dije, yo no puedo dejar que vaya solo. Porque alguna hermanita va a pensar que él es soltero. Y él no es soltero. Y yo me le fui detrás. Y dije, pues vamos al culto. Pero así, renuente. Yo no estaba en la disposición de escuchar nada. Pero yo fui a...

en el aire libre, no habían sillas, habían piedritas en el patio, un bonete de un carro, la gente recostada, el muchacho predicando así al aire libre. Y yo dije, mira dónde me ha traído este. ¿Qué escenario? Nunca menosprecies un escenario donde se está predicando la palabra del Señor. Los escenarios no son los importantes, es lo que se está dando dentro de ese escenario, ¿verdad que sí? Así que goces en hermano que estamos ahí haciendo el trabajo. Y me recosté así tal de ladito, enojada. Pero aquel muchacho comenzó a predicar y no me quedó de otra que escuchar. Y la Biblia dice que el Espíritu Santo te convence de pecado. Y cuando hay alguien ungido predicando la palabra, nunca va a volver atrás vacía. Aquel mensaje tocó mi corazón, a pesar de que no tenía nada que ver conmigo, porque le estaba dando un testimonio. Y aquella noche fui la única que rindió su vida a Cristo, la que fue enojada, la que fue casi obligada, y Pablo no se convirtió. Me convertí yo. Acepté a Jesús como mi Salvador, me arrodillé en aquel pedregal y levanté mis manos. A partir de ese día vivo agradecida del vacío que Él llenó, de la llenura de su espíritu, de saber que yo estaba perdida, a pesar de que tenía 19 años de edad, que no le tiraba piedras a nadie ni hacía maldad. Pero como esto no es asunto de ser bueno o malo, al contrario, al que más se le perdona, más debe amar. Y en el caso mío, pues yo siento que me perdono mucho también, porque quizá habían tantas cosas. Es que nadie es bueno por causa propia. Nadie se salva por sí mismo. Hay un solo mediador entre Dios y los hombres y se llama Jesucristo. Nadie puede ir al Padre si no es a través de Jesús. Por eso es que este mensaje es tan importante predicarlo. Decirle a la gente, tú puedes ser bueno, tú puedes ser una persona honorable, tú puedes ser una persona estructurada, tú puedes ser un buen hijo, un buen esposo, una buena madre, pero si no tienes a Cristo, tu nombre no está escrito en el libro de la vida. Tú no estás disfrutando de la vida abundante que el Señor ofrece. Solo Cristo salva. La religión no te salva, los hombres no te salvan, solo Cristo salva. Ese es el mensaje. Por eso Él dice, yo soy el camino, yo soy la verdad, yo soy la vida. Yo vivo agradecida de haber conocido al Señor a los 19 años, porque he dedicado mi juventud a Dios. Estoy dedicando, perdón, mi juventud a Dios. ¿Qué pasó? ¿Cuántos están dedicando su juventud al Señor? Bueno, yo estoy hablando con usted. Así que hoy yo no hablo de una obligación de consagración, sino la respuesta. La consagración no nace de la presión, sino del amor. ¿Qué puedo hacer para complacerte, oh Dios? ¿Qué puedo hacer por gratitud a ti? Aquí dice el apóstol Pablo, ¿qué hacer? Que presentemos nuestros cuerpos en sacrificio vivo, santo, agradable a Dios, que es vuestro culto racional. Todo me es lícito. A mí nadie me está velando, ningún hombre terrenal. Pero hay un Dios en los cielos que me está mirando y yo quiero agradarle a Él. Yo quiero que Él esté contento con mi vida, porque yo reconozco que dentro de mí hay un depósito. Diga, dentro de mí hay un depósito. ¿Y qué está dentro de usted? ¿Sabe qué está dentro de usted? Lo más sagrado, lo más santo, lo que solamente reyes y sacerdotes en la antigüedad venía sobre ellos, pero no podía venir sobre el pueblo por causa del pecado. Y era necesario, una vez al año había una expiación a través de la sangre de los animales para que el pueblo pudiese, aunque sea orar en los atrios. Mientras el sacerdote, el sumo sacerdote, ofrecía un sacrificio, a ver si era acepto el sacrificio del pueblo, para que aquel pueblo pudiese acercarse a Dios. ¿Y sabe quién arriesgaba su vida? Cada vez que iban a ofrecer los sacrificios, el sumo sacerdote arriesgaba su vida, porque si el sumo sacerdote no estaba en santidad, o sea, que no estaba en pecado, salía vivo de allí. Pero si estaba en pecado, lo que se oían eran unas campanitas que dejaban de sonar y tenían que alarlo con una soga porque era hombre muerto. La santidad de Dios es algo extraordinario, algo muy fuerte. Dios es santo, Dios es santo, Dios es santo. Y en este tiempo, lastimosamente, muchos han tomado esta santidad como algo gracioso. No es gracioso. Nosotros somos santos por su gracia.
Y la sangre de Cristo, la de Cristo, ya no del macho cabrío, no. Ahora es la sangre de Cristo que nos ha limpiado de nuestro pecado.

Yo no soy salvo por obras. Yo no soy salvo porque me porté bien. No, no. Yo soy salvo porque Cristo murió en la cruz del Calvario, derramó su sangre y yo acepté ese sacrificio para mí. Acepté que su sangre me limpió de todo pecado. ¿Cuántos dan gloria a Dios por eso? Así que esto es Evangelio 101. O sea, usted no es salvo porque usted es bueno. Usted es bueno porque está salvo. Aleluya. En otras palabras, por amor yo me santifico, por amor a Él, porque ahora no vivo yo. Hay alguien que se llama Espíritu Santo que limpió este vaso de barro que no era de ninguna manera cualificaba para que la persona no es un algo, no es un soplo, no es un espíritu, es una persona. Se llama Espíritu Santo. Diga, el Espíritu Santo habita en mí. Ahorita alguien dijo que no debemos contristar el Espíritu. ¿Qué significa contristar? Entristecerlo por actuar mal, por acciones que no nos deben corresponder a nosotros. Pero tenemos una lucha entre esta carne. Alaba. Hay unos que tienen más, otros tienen menos, pero todos tienen. Los deseos de la carne quedan en la memoria de esta carne y te despiertan en cierto momento deseos de hacer lo que tú hacías antes. Pero si tú sometes esta carne a la voluntad de Dios, ¿y cómo se hace? En oración, en la lectura bíblica, en la adoración, renovando tu mente a través de la palabra. No hay otra forma, hermano. De lo que tú te llenas, eso vas a ser tú. Lo que tú pienses de ti, eso eres tú. A través de esta palabra, Dios echa fuera el temor. El perfecto amor de Dios echa fuera ese espíritu de temor. Esas dudas, esos complejos, esos temores de que tú no puedes, de que tú no sirves. Porque eso es lo que el enemigo dice continuamente, que tú no lo vas a lograr. Pero aquí dice que yo todo lo puedo en Cristo que me fortalece. Y ese amor que Dios ha depositado en nosotros, porque eso es una experiencia nueva. Porque en el mundo nosotros, el que nos las hacía, aquí todo era cristiano, qué bueno. Siempre había un área para... Y a veces eso viene otra vez, ¿verdad? Aleluya. Hay gente que tú estás manejando y te sacan la mano completa, por no decir lo que la gente dice, ¿verdad? Y te enfada, te da coraje, porque todavía vivimos en un estuche de ¿qué? Este lado está en el espíritu. En un estuche de carne. Por eso es que día a día tenemos que someter nuestro cuerpo, nuestra vida enteramente al Señor, para no satisfacer los deseos de la carne. Vamos a Gálatas capítulo 5 un momentito. Gálatas capítulo 5. Y se va a gozar porque usted va a decir, ay, pastora, yo que me creía que estaba perdido. No, tranquilo. O tranquila. No, no, no, no, no, no. Nosotros somos nueva criatura en Cristo Jesús. Bueno, Gálatas capítulo 5, el verso 1, me gusta lo que dice. Estad pues firmes en la libertad con que Cristo nos hizo libres. ¿Quién nos hizo libres? Es que te va a hacer libre. Mire, si usted, póngase de pie un momento. Vamos, despierta, despierta, que yo no vine a predicar a la silla, yo vine a predicar a la gente viva. Vamos, vamos, vamos, deme los minutitos que me va a dar para que estemos despiertos aquí, vamos, vamos. Pellizca el que está a tu lado. Dale, eso es, vamos, siéntese ahora. Vamos, sacúdete, caramba. Aquí dice que estad pues firmes en que Cristo, en la libertad que Cristo nos hizo libres. Oye, desde el momento que tú has creído, las cadenas se rompieron, se desataron las ligaduras y ya tú no le perteneces al enemigo, ya tú no le perteneces a esa mentalidad anterior, pero tú tienes que fortalecerte en esa palabra. Es a ver si eres libre. No, no, es que ya Cristo te hizo libre. Rotas fueron las cadenas. A veces cantábamos eso. De Egipto, Dios sacó al pueblo de Israel, lo sacó de la esclavitud. Tipo y sombra de lo que vendría a través de Jesucristo, que saldríamos de la esclavitud del pecado. Ahora somos

libres en Cristo. Aquí lo dice clarito Gálatas. Está pues firmes en la libertad con que Cristo nos hizo libres, pero tú lo tienes que creer. Y no estéis otra vez sujetos al yugo de esclavitud. Verso 16. Ahora viene otra partecita. Digo pues, andad en el Espíritu y no satisfagáis los deseos de la carne. ¿Cómo? Pero pastora, me acaba de decir que estoy libre y ahora me está diciendo que hay unos deseos. Aleluya. Porque la carne camina contigo. Mi hermano Gigi Ávila decía que la carne es más mala que el diablo. Al diablo Cristo ya lo venció y lo derrotó. Pero la carne camina contigo. ¿Y cómo hago, pastora, para salir de eso? No te mueras, por favor. Lo que hay es que consagrarnos por amor, sometiendo nuestra vida cada mañana. Señor, heme aquí. Yo quiero honrarte, quiero agradarte, quiero vivir para ti. Habla con Dios. Dígale, Señor, quita de mí aquello que no te agrada. Añade lo que falta. Habla con Él. No hablas tú con tu niño y le dices, mira, mi amor, esto no se hace, aquello no. Y usted lo va educando. El Espíritu Santo está dispuesto a educarnos, a dirigirnos a toda verdad y a toda justicia. Pero debe haber un deseo en nosotros por amor. Porque no es consagración a palo limpio. No es que te pongan en un cepo y que te metan en una cárcel. No, hermano. Lo que no se hace por amor no le agrada a Dios. Yo le exhorto, yo le enseño, yo le doy la palabra, las clases de discipulado. Todo lo hacemos, le entregamos los materiales, los recursos. Pero queda de usted esa transformación. Queda de usted que usted realmente quiera vivir agradando al Señor. Es una nueva vida, porque lo dice la palabra. De modo que si alguno está en Cristo, eres una nueva criatura, pero no con las mismas costumbres. Aleluya. Antes te gustaba hablar de la gente. Puerto Rico tenía un principado, yo digo tenía por fe, un principado de bochinche. Allá en Panamá, ¿y eso qué es? Eso es una cosa que comen acá. Aleluya. De murmuración. Y todavía hay gente en la iglesia, aquí no, en otras que yo fui, que siguen con ese principado. No han sido libres, pero usted tiene que querer morderse la lengua antes de criticar al hermano. Amén. Aleluya, sonríase que Cristo. Entonces las bendiciones no te llegan, no te pueden llegar, porque estás mutilando el cuerpo de Cristo. El Señor te ve perfecto, pero tú lo estás viendo con las imperfecciones, porque te falta amor. Porque el amor cubre multitud de faltas. Llénate del amor de Dios. Nos consagramos por amor a Dios. Y si tú dices que amas a Dios y no amas lo que ves de frente, mentiroso eres, porque a Dios tú no lo ves, pero al hermano tú lo ves todos los días. Ay, pastora, ¿por qué usted está predicando hoy? Aleluya. Qué bueno es Dios, ¿verdad? Sigo. Cierre las puertas. Porque el deseo de la carne es una lucha, y de esa lucha nadie te va a poder librar. Tú eres el que tiene que dominar en esa lucha. Tú eres el que tiene que mantenerte consagrado por amor en esa batalla. Todos los días presentamos nuestros cuerpos como un sacrificio vivo delante del Señor. Santo, agradable y perfecto, que es nuestro culto racional. Pero como me voy a comportar con los demás, es mi demostración a Dios que yo le amo. Y hay días que me puedo colgar en el asunto. Hay días, ¿verdad? Hay días. ¿Quién ha tenido días que tira el sartén, que tira la pieza, que rompe la taza? Todos hemos tenido eso. No te sientas mal, todo el mundo lo ha tenido. Pero el Señor, ¿qué dice? Descalificado, no. Te falta mi amor. Sigue. Levántate otra vez y empieza otra vez, porque lo más bonito es que cuando fallamos hay algo que duele, hay algo que, ¿sabe qué hace? Que el Espíritu Santo como que nos toca y nos dice, ¿me hiciste mal? Y eso es Dios, que nos ama demasiado. Él no quiere que nadie se pierda. Por eso en este caminar, aunque sea con las rodillas peladas, usted tiene que seguir, hermano.
aunque sea de barriga, usted siga, hermano, porque aquí nadie se descarga.

Califica, usted es el único que se descalifica. Dios no te descalifica. Den un aplauso al Señor. Y la Biblia dice que los más fuertes tenemos que ayudar a los más débiles. Pero también dice, diga el débil, fuerte soy. El deseo de la carne es contra el espíritu. Ay, yo no quiero orar. Ay, yo no quiero ir a la iglesia. Ay, yo no quiero leer la Biblia, me quedo dormido, no entiendo nada. Poco a poco, siga poco a poco, siga poco a poco. Tiene que hacer hábitos. Dicen los psicólogos, los estudiosos de la mente humana, que si usted tiene 21 días de hacer algo continuo, usted lo va a seguir haciendo. Y escuché también que un pensamiento bueno, un elogio, algo bueno, te puede durar 7 días ese pensamiento, pero un dolor te puede durar 40 años. Una generación. Entonces nosotros tenemos que vivir perdonando, porque lo único que va a erradicar esa maldad de ti, ese dolor, es el perdón. Por eso es que Jesús, cuando se levantó en aquella cruz, lo que le dijo al Padre fue: Padre, perdónalos, para romper con esa maldición, hermano. Si usted no vive perdonando, usted va a vivir una vida miserable, déjeme decirle. Si le vamos a sacar los paños a todo el mundo, la sábana es demasiado larga. Se quedó pensando, loading, loading, loading, vamos. Porque el deseo de la carne es contra el espíritu y el del espíritu es contra la carne. Y estos se oponen entre sí. Ojo, mira lo que dice, para que no hagas, y yo uso la Reina Valera, ¿verdad? Para que no hagas lo que quieres hacer. ¿A cuánto le ha pasado? Ese día digo, sí, es verdad que hoy voy a leer 3 capítulos completos, el libro completo, y me duermo. Ese día estoy cansadísima y me duermo. Yo no me voy a culpar y, Señor, mañana lo vuelvo a hacer. Y sigo. Usted tiene que, la disciplina es personal. Y decía la pastora Elizabeth hablando hace un ratito que vivir en el espíritu no es estar de rodillas. Imagínense, no se trabaja, no se cocina, no. Vivir en el Espíritu es tener nuestro pensamiento siempre en el Señor. Estar pensando en Él, agradeciendo todo su amor. ¿Tú sabes el cuidado que Dios tiene sobre nuestras vidas? Demasiado maravilloso. Y dice, y estos se oponen entre sí para que no hagas lo que quieres. Pero si sois guiados por el Espíritu, ya no hay ley que te dañe. Y manifiestas van a ser las obras de la carne. Míralas ahí. Adulterio, fornicación, inmundicia, lascivia, idolatría, hechicería, enemistades, pleitos, celos, ira, contienda, disensiones, wow, envidias, homicidios, borrachera, orgía, cosas semejantes a estas, acerca de las cuales os amonesto, como ya los he dicho antes, que los que practican, ojo, la palabra practicar es muy importante, estas cosas no heredan el reino de Dios. Eso fue en su vida anterior, pero usted está haciendo morir las obras de la carne en su vida por causa de su búsqueda, consagración por amor a Dios. Y usted le está diciendo, Dios, yo quiero agradarte cada día. ¿Cómo es que Pedro, de ser un maldiciente, el apóstol Pedro, de ser alguien que negó a Jesús, el Señor no lo descalificó? Él lo negó ¿cuántas veces? 3 veces. ¿Y cuántas veces le dijo, Pedro, me amas? ¿No fueron 3 también? Allá en el capítulo 21 del Evangelio según San Juan, esos últimos versos, lo confrontó. Entonces le delegó un ministerio pastoral y le dijo, apacienta mis ovejas, guarda mis ovejas, cuida mis ovejas, porque el Señor no te descalifica. Tú vas aprendiendo, vas madurando, vas creciendo. Te va a dar dolor hacer lo que no le agrada a Dios. Y debe llegar un punto en nuestra vida que nosotros sintamos cuando ofendemos a Dios. Nadie lo tiene que decir. Tú lo vas a sentir porque sientes como que tu espíritu se quebranta. Porque el Espíritu Santo te redarguye. Es una persona. Te dice, mira, ¿qué pasó? ¿A cuánto le ha pasado que lo ha redarguido el Señor? Que usted ha dicho algo y de momento... Pues eso es para que sepas cuánto te ama el Señor, porque el Espíritu Santo es real. Y a veces nosotros, porque yo soy bastante explosiva, usted me ve a mí calladita aquí, tan suave, yo soy tremendita. Dios ha bregado conmigo, ha trabajado y sigue, pero también me tiene en esta posición, porque si no, otra cosa.

otra historia fuera. Pero he sabido callar y dejar que Dios me defienda cuando me tiene que defender. Porque hay peleas que yo no las puedo pelear. Se las tengo que dejar al Señor. Amén, hermano. Pero mira lo que dice. ¿Se están gozando, hermano? ¿Me da unos minutitos más? Déjame ver. Está bien, gracias. Si somos guiados por el Espíritu, estas cosas no se van a manifestar. No se van a manifestar. Pero mire qué bello. Más el fruto del Espíritu es. ¡Wow! Le dije el domingo y lo repito hoy. El árbol que da fruto no se puede comer los frutos. El mismo árbol. Pero el fruto que da el árbol permite que otros se alleguen y coman de ese fruto. Y nosotros hemos sido plantados junto a corriente de agua para que demos fruto a su tiempo. Y ese fruto que vamos a dar va a bendecir a todos los que nos rodeen. ¡Aleluya! Amén. Por eso es lo que Dios ha puesto en nosotros. Tiene que ser manifiesto. Y llegó la hora, hermano. Yo siento un amor de Dios tan grande sobre la casa. Una manifestación de gloria que ha de venir. Porque la gente va a ver en ti. Va a notar en ti. Va a decir qué tú tienes. Qué tú estás haciendo. Qué es lo que está brotando de ti. Es el fruto del Espíritu. Hay un amor especial. Hay una convicción en nuestras vidas. Porque hemos sido consagrados por ese amor que ha sido derramado sobre nuestras vidas. Qué lindo es que nos digan: wow, yo siento, me encanta estar contigo, me encanta hablar contigo. Qué bueno cuando puedo compartir contigo, siento paz, siento algo especial. Pero hay gente que mire, hermano, que desde que usted los oye hablar, usted tiene un deseo de salir corriendo. Porque son, perdóneme, yo sé que ya esto no se oye hablar, pero yo tuve una época aquí en Puerto Rico que hablaban de chupacabra. Y hay gente que son sanguijuelas, hermano. Te chupan la alegría, te absorben el gozo. Son tan negativos que usted dice: yo no puedo vivir con esto. O sea, yo eso, desde que yo me casé, antes de ser cristiana, y Pablo venía de un trasfondo diferente al mío. Ya venimos del mismo porque llevamos casi 50 años juntos, imagínate tú. Él era un poquito negativo, un poquito. Y yo le decía: no digas eso. Ya yo sabía que si yo era negativa, las cosas no me iban a ir bien y yo no era creyente. Ahora en Cristo, todo lo puedo en Cristo. Yo creo todo lo que Dios dice. Yo creo que uno tiene que ser positivo y ver siempre que el vaso no está vacío, está medio lleno y viene a llenarse completo. Cosas buenas y maravillosas son las que Dios tiene para nosotros, sus hijos. ¡Aleluya! Así que el fruto del Espíritu, lo primero que es, ¿por qué lo tiene en primer lugar? Porque es lo más importante. Amor. De tal manera amó Dios a este mundo. ¿Por qué lo hizo? Por amor. ¿Por qué usted sirve en la iglesia? Por amor. ¿Por qué usted trata de consagrar su vida cada día? Por amor. ¿Por qué usted hace lo que hace? Por amor. ¡Aleluya! Y esa es la base, la fuente de todo. Porque estos hermanos los sábados, con lo duro que trabajan en la semana, los sábados dedican horas, evangelismo, Mefiboset, Pastor Sammy, Pastor Tommy, y haciendo todos los que laboran en diferentes áreas de la casa. Gilberto los domingos con ese equipazo tan bello que ha levantado, gloria a Dios. ¿Por qué se visitan los hogares? ¿Por qué se va a las cárceles? ¿Por qué van a los hogares de ancianos? ¿Por qué se ministra? ¿Por qué vamos, contestamos las llamadas? ¿Por qué hacemos el trabajo que hacemos? Porque hay una oficina, porque hay consejería, porque hay diversos ministerios para servir a nuestra comunidad por amor. Lo que hacemos, lo hacemos por amor. Esa tiene que ser la raíz de todo. Y dice, amor, gozo, paz. Esta palabrita que viene bien buena. No pida nunca eso. Esa llega solita. Paciencia. Aleluya. Benignidad, bondad, fe, mansedumbre. Santo. Templanza. Pastora, ¿con qué se come eso? Dice la Biblia. Contra tales cosas no hay ley. Pero los que son de Cristo
han crucificado

pecado, la carne con sus pasiones y con sus deseos. Si vivimos por el Espíritu, andemos también por el Espíritu. Y no nos hagamos vanagloriosos, irritándonos unos a otros, envidiándonos unos a otros. Y si alguno fuere sorprendido en alguna falta, los que son espirituales, restáurale con espíritu de mansedumbre. Y mira lo que sigue diciendo: considerándote a ti mismo, no sea que tú también seas tentado. Sobrellevar los unos a las cargas de los otros, y cumplimos así la ley de Cristo. Porque el que se cree ser algo, no siendo nada, a sí mismo se engaña. Así que cada uno someta a prueba su propia obra, y entonces tendrá motivo de que gloriarse solo respecto de sí mismo y no en otro. Cada uno llevará su propia carga. El que es enseñado en la palabra, tráigale un regalo a las madres. No, eso no lo dice aquí. Haga partícipe de toda cosa buena al que lo instruye. No te engañes, Dios no puede ser burlado. Y aquí se trata de Él. Él lo ve todo, Él lo oye todo, Él lo sabe todo, Él sabe lo que piensa, Él sabe absolutamente todo. No es lo que yo voy a aparentar, porque no se vive de apariencias. Dios nos conoce. Y dice, Dios no puede ser burlado, pues todo lo que el hombre sembrare, esto es una ley, todo lo que el hombre sembrare, eso también segará. El que siembra para su carne, de la carne segará corrupción. Mas el que siembra para el Espíritu, del Espíritu segará vida eterna. Y luego el verso 9, póngalo por favor. Gálatas 5, 9. ¿Es el 5? No lo veo. Perdón, 6, 9. Sí, gracias. Pobre muchacho está allá abajo, perdido. O muchacha. 6, 9. Aunque se me gusta. Mi pastor decía eso todos los cultos. Un poco de levadura leuda toda la masa. Yo no sé por qué decía eso todos los días, pero lo decía. Pero mira qué dice. No nos cansemos pues de hacer, ¿qué? No te oigo. Ay, no, pastora, no vale la pena. Tú no sabes lo mal agradecido. Ay, hermano, por favor. ¿Quién sabe que esa persona cambie por causa de tu persistir y tu insistencia de confiar? ¿Quién sabe que Dios te sorprenda y te lleves la grata sorpresa de que esa persona ya ha sido transformada? Confía. No nos cansemos pues de hacer el bien, porque a su tiempo, ¿qué dice? A su tiempo segaremos. ¿Y qué significa segar? Cosechar, ¿no? Si no, desmayamos. Así que, según tengamos oportunidad, hagamos bien a quienes. ¿No le oigo? Dios es un Dios de oportunidades. Y mayormente a los de la familia, ¿de qué? De la fe. Dios nos está pidiendo en este día que nos consagremos a Él por amor. Pero no es una consagración. Esta casa no le pide como que usted esté en un claustro y que usted se encierre así. Fácil le sirve uno a Dios. Métase en un cuarto, usted no tiene nada que ver con nadie y está ahí orando todo el día, y que se lo lleve el Señor, porque ¿para qué usted sirve ahí? Lo lindo es uno estar consagrado y manifestarlo en el pueblo, manifestarlo en la ciudad, manifestarlo en la familia, manifestarlo en el ministerio. ¡Aleluya! ¡Santo! El Señor no nos dijo, gracias, váyanse al monte, como algunas sectas se apartaron, y vienen las consecuencias, Jim Jones, etcétera, etcétera. Porque eso no fue lo que Dios nos llamó. Dios nos llamó a ser luz en medio de las tinieblas. Nos llamó a ser sal, pura sal, en medio de un mundo que está insípido, que está podredumbre. Tú y yo somos la diferencia. Pero para eso nos consagramos por amor al Señor Jesús.

para que Él pueda manifestar su gloria a través de nosotros. Dios no está buscando rituales vacíos, está buscando corazones rendidos. La consagración por amor significa entregarnos voluntariamente todos los días. Cada día trae. Cada mañana tú te levantas, tú tienes que agradecer que estás estrenando algo. ¿Qué estás estrenando? Misericordia. Y es un nuevo día de nuevas oportunidades, de nuevos retos. Y dile, Señor, ¿en qué yo puedo bendecir a otro en este día? Muéstrame, Señor, cómo puedo ser de bendición y mostrar tu gloria. Aleluya. Cada día nos debemos entregar, no por miedo al castigo. No, yo no le sirvo a Dios por miedo al infierno. Hay gente, mire, hermano, como a mí me enseñaron así al principio, era terrible. Solo se hablaba del diablo, de los demonios, del infierno, de los gusanos y del fuego ardiente. Y traían la película El infierno ardiente, que si la vemos ahora parecería una caricatura. Porque los gusanos y todo era horrible, era una cosa horrible. Y esa es la que llevaban a los parques, a las canchas. Bendito. En vez de ver, Tommy, tú llevaste alguna película de esa. Yo la llevaba. Porque esa era lo que, la forma de evangelizar. Pero yo dije, ¿pero y qué estamos haciendo? La gente le va, después se le quita el miedo y dejan de servirle a Dios. Sírvale a Dios por amor. Conságrese por amor. Por quién es Él, como ha sido con nosotros. Y como sigue siendo. Que sus promesas son fieles y verdaderas. Entonces, concluimos diciendo. Me invitan otro día y yo vengo. Yo no le sirvo a Dios por miedo. Es que ¿a quién yo puedo hablarle 24/7 y me escucha? ¿Quién me entiende y me quiere tal como soy? ¿Quién murió por mí en la cruz del Calvario? Nadie me ama, pero es que nadie te ama como te ama el Señor. Pero es que no te lo tiene que demostrar, ya te lo demostró. Entonces, la gente se enoja con el hermano y deja venir a la iglesia. Y el Señor dice, ajá, ¿y qué te hice yo? Te estoy probando con tu hermano. Te estoy probando y veo que no calificas. No soportas a tu hermano, pero quieres ir al mismo cielo. Sonrías, hermano, que mucho Dios no habla, ¿verdad? Es que tenemos que, mire, practicar aquí lo que vamos a vivir por la eternidad. Y ese conflicto, esa situación, entrégasela al Señor. Si Él cuida de las aves, cuidará también de ti. Busca primero el reino de Dios, su justicia, y todo lo demás vendrá por añadidura. Es que servirle al Señor es un deleite. Yo suelto mis cargas, yo suelto todo. Mire, yo no han sido días fáciles, han sido días difíciles. Estos días no han sido fáciles, pero yo le doy tantas gracias al Señor porque quizás no tengo a quién llamar como llamaba 5 o 6 veces al día, pero yo puedo hablar todo el día con Él. Dios es fiel. Por eso yo lo dije el lunes y lo repito hoy. La invitación es tan grande. Tiene que haber una acción de mi parte. Jesús dijo, venid a mí todos los que estéis trabajados y cargados y yo os haré descansar. La acción de venir es que yo estoy creyendo que Él está ahí. Y nosotros continuamente cuando oramos, el Señor se agrada de nuestra oración. Dios no está buscando rituales vacíos. Dios está buscando personas que entendamos que no fue que nosotros le amamos a Él, no. Cuando estuvimos en nuestros delitos y nuestros pecados, Él nos amó primero. Y ese amor ha transformado nuestras vidas. Consagrarse es apartarse para Él, pero no esconderse, sino estar con Él y exponernos a un mundo que necesita conocerlo a Él. Es dejar aquello que me ataba a este mundo, aquello superficial, aquello que no le agradaba a Él, para entrar en lo eterno y en lo divino y en lo que verdaderamente me edifica. El amor verdadero produce entrega. ¿Acaso cuando usted se casó, cuántos casados hay acá? No, no venga a decir, ay bendito, no, usted es casado. Cuando uno se casa, ¿qué sucede? Yo vengo de una familia, él viene de otra, ¿y qué hacemos? Nos adaptamos. Y lo que quizás a mí me gustaba hacer, pero a él no le gustaba, yo lo dejo de hacer. Por amor a él. Igualmente él. Digo, se supone, alaba. Y así ha sido por esos tantos años. Entonces, para Dios no va a ser
Mire, hermano, él merece más que eso, ¿verdad que sí? Él se compara, en la relación de matrimonio se compara con la relación del Señor y nosotros, de la iglesia. Póngase de pie. Hoy es un día que Dios nos está invitando a que nuestra consagración no sea la pastora me dijo que tengo que orar, que tengo que ayunar, que tengo que ir a la iglesia. No, no, qué bueno que voy a orar, qué bueno que voy a ayunar, qué bueno que voy a ir a la casa del Señor. Qué bueno que voy a adorarle, a agradarle, a bendecirle. Y yo te invito en esta noche, recupera esa pasión, analízate, escudriñate. ¿Qué áreas de tu vida necesitan hoy rendirse al Señor? ¿Qué estás practicando o haciendo que están afectando tu relación con el Espíritu Santo? Porque ahora nuestra relación es con el Espíritu Santo. El Espíritu Santo no se puede entristecer, porque si tú lo callas, ¿quién te va a redarguir? Si tú callas la voz del Espíritu Santo, andas sin brújula, sin dirección. Pero hoy el Espíritu Santo quiere bendecir nuestras vidas. Él es real. El Espíritu Santo es mucho más que hablar en otras lenguas. Eso es una manifestación. Pero hay gente que habla lengua y habla lengua de todo el mundo. A mí, o sea, el que hables lengua, qué bonito, qué bueno, yo hablo lengua. Pero no me hables lengua y trates a la gente mal. Mejor es que nunca hayas hablado una lengua y haya un fruto de amor sobre tu vida. Porque yo puedo conocer todos los misterios y hablar todas las profecías y conocer toda la ciencia y todo, dice 1 Corintios 13. Pero si no tengo amor, no tengo nada. Soy como metal que resuena y címbalo que retiñe. Iglesia, Dios nos está llamando a que lo primordial en nuestra vida sea ese fruto del amor. ¿Habrá alguien en esta noche que necesite la oración? Yo me gocé de ver a este jovencito Mar. ¿Cómo se llama él? A Mauri. Se han días que no te veía, ¿sabes? Te ha dado una pela, pero una pela buena. Y cuando usted ve a alguien y lo ha extrañado, mire, vaya y dígale qué bueno que te veo porque te había extrañado. Es hora de que seamos esa familia especial de Dios. Alguien necesita la oración, yo le invito. Al igual que mi hermana, Dios la sanó. Si hay alguien enfermo, puede pasar. Si hay alguien que quiere reconciliarse con el Señor, yo le invito. Iglesia, vienen tiempos de gloria. Ya comenzaron. Ya comenzaron, ya comenzaron. Están pasando cosas extraordinarias. Pero Dios nos está llamando a unirnos más, a amarnos más y a consagrarnos por amor. Dios bendiga a esta dama. Ah, esta es la mamá. Qué linda, qué bella, de Judith. Oh, gracias.

liberación a través de las redes. Enviamos tu palabra de liberación. Que puedan soltar toda carga que han venido arrastrando, falta de perdón. En el nombre de Jesús y aún el pueblo que está aquí presente. Si no perdonamos las ofensas de aquellos que de alguna manera interrumpieron nuestro caminar para ofendernos, para hablar de nosotros, para tratar de dañarnos, no podremos avanzar. Es una carga que no nos pertenece. En una oportunidad, mientras la embarcación corría peligro, Dios le mostró al apóstol Pablo, cuando iban camino a la isla de Malta, le dijo que había que soltar toda la carga que había en la embarcación, ir libres, ligeros. Y para que tú puedas llegar a tu destino profético, tienes que soltar lo que te pesa. Y yo sé que hay gente aquí que necesita soltar cosas. Yo te invito a soltarlas. El perdón te libera a ti. No, olvídate de la persona que te perdona y te libera a ti. Y si hay que hacer una llamada, si hay que humillarse, mire, hágalo. Porque el que se humilla, Dios lo exalta. Y tú no tuviste la culpa, no importa. Pero Dios te va a bendecir a ti. Suelta lo que no te pertenece. En el nombre de Jesús. Amén, Señor. Declaro salud y bienestar sobre este pueblo. Te doy las gracias por una noche exquisita, Señor. Una noche de testimonio. Una noche donde hemos orado por nuestros hermanos en las naciones, Señor. Una noche donde tenemos convicción que el que comenzó la obra la va a terminar. Y tu gracia nos sostiene. Tu Espíritu Santo nos guía, Señor. Gracias porque no soy salva por mis méritos, sino por los tuyos. Y por amor me consagro día a día a ti. Señor, salimos de este lugar, pero no de tu presencia. Y lo hacemos con la bendición del Padre, del Hijo y del Espíritu Santo. E invito al pueblo a saludarse, a abrazarse, a quererse. Y el pueblo del Señor dice: cántale al Señor, cúbrenos, cúbrenos, cúbrenos.

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5: Cuando organizaciones comprometidas con el bienestar de la sociedad unen esfuerzos, nacen alianzas capaces de transformar vidas. 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
7: Para FEDUPA, en este día es muy importante. 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Y en esta alianza con Osana Visión, definitivamente, una empresa con una gran audiencia, podamos llegar y transmitir a todas estas comunidades y motivar a muchas personas también a sumarse al esfuerzo de ambos.
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1: Cercano está Jehová a todos los que le invocan, a todos los que le invocan de veras. Salmo 145:18. Que la paz de Dios, que sobrepasa todo entendimiento, guarde sus corazones y sus pensamientos en Cristo Jesús. Que sean días gloriosos los que vivan llenos de fe y salud, sabiendo que Dios es su amparo y fortaleza y su pronto auxilio en toda prueba. Que en su comunión diaria con el Altísimo siempre pidan con fe, no dudando nada, porque con fe agradan a Dios. Que siempre estén gozosos, orando sin cesar, dando gracias en todo, porque ustedes saben que esa es la voluntad de Dios para con ustedes en Cristo Jesús. Dios les bendiga abundantemente. ¡Feliz cumpleaños, hombres y mujeres comprometidos con Dios! Nos bendicen porque son sembradores de esperanza.
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Yo llevo ya varias semanas leyendo este versículo que se encuentra en el capítulo 19 de Lucas. Pero siempre que yo lo leo, el Señor me revela diferentes cosas. Y eso es lo lindo de tú tener un espíritu, o sea, tener tu alma, tu espíritu, tu corazón, que cuando vienes a la iglesia, saber que Dios va a hablar a tu vida. Y a lo mejor uno, el pastor dice un versículo y tú dices, ay, va a predicar otra vez de lo mismo. Esa no es una actitud correcta. Tú tienes que decir, hoy Señor, tú me vas a hablar a mi vida, vas a hablar a mi corazón. Entonces, yo estaba leyendo, yo he venido leyendo este capítulo 19, aquí es donde Jesús, donde Dios habla acerca de Zaqueo, en el capítulo 19, en el Evangelio de Lucas. Y a mí me impresiona cómo Zaqueo fue confrontado. Fue confrontado. Y vamos a ir leyendo desde el capítulo 19, comenzando en el versículo 1.

Porque donde, mira, donde quiera que iba Jesús, la gente quería verlo. La fama de Jesús se expandió por todo el territorio porque Jesús tenía compasión, tenía misericordia, él sanaba, él liberaba. Entonces su fama se corrió por todos lados, que la gente quería verlo, quería estar con él. Entonces esto fue lo que le sucedió a Zaqueo. Pero escuchen esto de Zaqueo. Mire, Zaqueo era un recaudador de impuestos, pero él quería ver a Jesús porque había oído de Jesús. Había algo que Zaqueo estaba buscando. Él era un hombre rico. Él trabajaba para el gobierno romano, pero él trataba muy mal a su pueblo, a los judíos. Él era un déspota. Tenían que pagarle los impuestos a como diera lugar. Entonces, Zaqueo estaba buscando algo que él no había podido satisfacer. Y cuando él oyó que Jesús estaba pasando por Jericó, él dijo: quiero ver a Jesús. Entonces en el capítulo 19, versículo del 1 al 10, dice: cuando Jesús entró en Jericó, pasaba por la ciudad, y un hombre llamado Zaqueo, que era jefe de los recaudadores de impuestos y era rico, trataba de ver quién era Jesús, pero no podía a causa de la multitud, ya que Zaqueo era de pequeña estatura. Corriendo adelante, se subió a un árbol sicómoro y así lo podría ver, porque Jesús estaba a punto de pasar por allí. Cuando Jesús llegó al lugar, miró hacia arriba y le dijo: Zaqueo, date prisa y desciende, porque hoy debo quedarme en tu casa. Entonces él se apresuró a descender y lo recibió con gozo. Al ver esto, todos murmuraban: ha ido a hospedarse con un hombre pecador. Ahí están los justos, ¿verdad? Entre comillas, los puros. Pero Zaqueo, puesto en pie, dijo a Jesús: Señor, la mitad de mis bienes daré a los pobres, y si en algo he defraudado a alguien, se lo restauraré cuadriplicado. Hoy ha venido la salvación a esta casa, le dijo Jesús, ya que él también es hijo de Abraham, porque el Hijo del Hombre ha venido a buscar y a salvar lo que se había perdido. Mira, este encuentro con Jesús trajo salvación a Zaqueo y a su casa, y lo llevó al verdadero arrepentimiento. Yo escribí estas notas porque de verdad que el Señor me ministró. Yo sé que te va a ministrar a ti aquí en esta mañana, y tú que me estás mirando, yo declaro que tu espíritu recibe esta palabra, tu alma recibe esta palabra. Bendito Dios. Todo empezó porque él quería ver quién era Jesús. Ahí empezó todo. Él oyó hablar de Jesús y él había escuchado acerca de Jesús, pero en este caso Jesús venía para estar cerca de donde él estaba. El problema era que él era de pequeña estatura. Todos eran más altos que él y le obstaculizaba la vista, de tal manera que no lo podía ver, así que él se subió a un árbol para verlo mejor. El resultado fue que no solo él pudo ver a Jesús, sino que Jesús lo vio a él. Que Jesús lo vio a él. Zaqueo era un hombre odiado dentro de los judíos, lo odiaban. Él era recaudador de impuestos y trabajaba para el gobierno romano, el cual oprimía y era cruel con el pueblo judío. Si no le pagaba, pues yo no sé, pero él hacía cosas horribles. Él explotaba a su propio pueblo para su ganancia personal. Sin embargo, él quería ver quién era Jesús. Algo le atraía a él, a Zaqueo, algo él estaba buscando, algún vacío tenía él, que él quería ver a Jesús. Y Jesús percibió su anhelo, Jesús percibió el anhelo que tenía Zaqueo, lo percibió, igual que Jesús percibe el anhelo que tú tienes por él, de conocerlo más, de buscarlo más, de aprender más, de cambiar ciertas cosas, como todos tenemos que cambiar. Jesús percibió su anhelo y lo llamó por su nombre para que bajara del árbol. Cuando la Biblia dice que él era de pequeña estatura, aquí el Señor me ministró con esto.
está describiendo sus atributos físicos, ¿verdad? Está describiendo que él era un hombre bajito, un hombre pequeño.

Sin embargo, yo pienso que también está hablando de la manera en que Zaqueo se veía a sí mismo. Cómo él se veía a sí mismo. Y cómo los otros lo veían a él. Porque a él lo veían, su pueblo lo rechazaba, lo odiaba. Porque él era un abusador, era recaudador de impuestos y hacía lo que fuera para recaudar lo que tenían que recaudar. Así que la gente lo rechazaba, había rechazo. Tanto el autorrechazo que él se sentía él mismo como el rechazo del pueblo que no lo quería. Muchas personas no pueden ver a Jesús debido al rechazo que llevan dentro. Hay muchas personas que se sienten indignas, se sienten que han hecho cosas que no pueden pensar que haya un Dios que los pueda perdonar y que puedan tener una relación con Dios. Se sienten que han sido rechazados por sus padres, por su pareja, han sido rechazados. Pero cuando Zaqueo se subió al árbol, él, ¿saben lo que él hizo? Se reposicionó. Se reposicionó para estar por encima de todo y para poder ver. Y el resultado fue que no solo vio a Jesús, sino que Jesús lo vio a él. Jesús lo vio a él y Jesús te ve a ti. Cualquiera que sea tu situación, tú también puedes por fe ir por encima de los problemas, ir por encima del rechazo, del abandono, del abuso, del maltrato, de lo que sea. Tú en fe puedes ir por encima de todos los problemas y todos los obstáculos. Y te sorprenderás por el hecho de que Jesús verdaderamente te está llamando. Verdaderamente te está llamando. ¿Qué habría sentido Zaqueo? Esto es otra cosa que el Señor me ministró. ¿Qué habría sentido Zaqueo cuando en medio de todas las personas que estaban allí, que lo odiaban, Jesús lo reconoció? ¿Ustedes se imaginan qué había pensado él? Estaba en el árbol y Jesús lo llamó: Zaqueo, bájate. Hoy tengo que estar en tu casa. Hoy voy a morar en tu casa. ¿Qué habría sentido él cuando en medio de todas esas personas Jesús lo llamó, lo reconoció? No solo lo reconoció, sino que lo honró. ¿Por qué lo honró? Porque fue a su casa. Mira, toda persona que tenga hambre por Dios será honrada. Toda persona que tenga hambre por Dios será honrada. A pesar del pasado de Zaqueo, Zaqueo anhelaba una realidad espiritual. Había un vacío dentro de él que nada lo había llenado, nada. Nada. Por eso él tuvo el anhelo y el hambre de buscar a Jesús, de ver a Jesús, de ver quién era Jesús. Él anhelaba una realidad espiritual. Había un vacío en su vida y sabía que Jesús, que estaba queriendo ver si Jesús él era la respuesta para sus anhelos, los más anhelos profundos de su alma. Él quería ver: ¿será este hombre del cual se habla? Del cual se habla. Él será el que va a llenar este vacío que hay en mi alma. ¿Será él esa persona? Y para su sorpresa, Zaqueo encontró que sí lo era. Sí lo era. Ese día, él de verdad vio quién era Jesús. Qué tremendo, ¿no? Y el resultado fue una conversión radical con verdadero arrepentimiento. Jesús no le pidió nada a Zaqueo. No le pidió nada. No le dijo que hiciera nada. Zaqueo tuvo tal convicción que él mismo quiso reparar, enmendar, restaurar, restituir todo lo que había hecho. Zaqueo hizo lo que Jesús nunca le pidió que hiciera. Esto es lo que sucede verdaderamente cuando tenemos un encuentro con Jesús. Desde lo más profundo de nuestro ser queremos cambiar y alinear nuestra vida con la de él, y que realmente veamos quién es Jesús. Me impacta la transformación y cómo Dios tocó la vida de Zaqueo de tal forma. Y así Dios quiere tocar tu vida en todas las áreas. Quiere tocar tu vida en todas las áreas. Así que vemos que Jesús estaba pasando por la ciudad de Jericó. Zaqueo, deseando ver a Jesús, se sube a un árbol para tener una vista clara. Cuando Jesús llegó al lugar, miró hacia arriba y le dijo: Zaqueo, date prisa, porque hoy es necesario que pase yo en tu casa. Y la respuesta de Zaqueo fue:

que descendió rápidamente y recibió a Jesús con alegría. Y ocurrió la transformación de Zaqueo ante la crítica de la multitud por entrar en la casa de un pecador. Zaqueo declaró que daría la mitad de sus bienes a los pobres y devolvería 4 veces lo que había defraudado a las personas. ¡Qué tremendo! Eso se llama de verdad convicción, arrepentimiento, restituir todo el daño que le había hecho. Jesús no le pidió que hiciera nada. Jesús proclamó que la salvación había llegado a casa de Zaqueo, ya que también él era hijo de Abraham y que él había venido a salvar a todo el que estaba perdido. Y entonces, leyendo en el capítulo antes, leyendo yo acerca del joven rico, aquí vemos una diferencia. Aquí vemos una diferencia entre Zaqueo, que Jesús no le pidió nada. Y miren lo que ocurrió con este joven rico. Dice: un joven se le acercó a Jesús y le preguntó qué debía hacer para obtener la vida eterna. Jesús le recordó los mandamientos y lo instó y le dijo: vende todas tus posesiones, dáselo a los pobres y sígueme. El joven se fue triste porque tenía muchas posesiones y no estaba dispuesto a renunciar a ellas. No es que tuviera muchas posesiones, es que las posesiones lo tenían a él, que hay una gran diferencia. ¿Por qué Jesús no le dijo a Zaqueo? ¿Por qué Jesús no le dijo a Zaqueo: oye, todo lo que tú has hecho, restituye, dale el dinero tuyo a los pobres y restituye a toda la gente que tú has estafado, que tú has engañado, que tú has extorsionado, a toda la gente que tú has sobornado para que te pagaran los impuestos? ¿Por qué Jesús no le dijo eso a Zaqueo? Porque Jesús vio su corazón inmediatamente. No le tuvo ni que preguntar. Zaqueo inmediatamente recapacitó y reconoció y dijo: Señor, yo voy a darle la mitad de lo que yo tengo a los pobres, y a toda la gente que yo estafé, que yo engañé, les voy a pagar 4 veces, les voy a devolver lo que yo le hice. Mira su corazón, mira el corazón de Zaqueo. Ahora mira el corazón de este joven. Tenía muchas posesiones, pero Jesús ve el corazón. Por eso Jesús le preguntó a él. Por eso Jesús le dijo a él, porque Jesús estaba probando a ver de verdad en quién estaba confiando este joven. Estaba confiando, y aquí lo vemos, estaba confiando en sus riquezas, estaba confiando en sus posesiones, en lo que tenía. Porque mira lo que dice. Dice: el joven se fue triste porque tenía muchas posesiones. Qué horrible, ¿verdad? Entonces después Jesús da varios ejemplos que está ahí en Lucas 18, de que es más fácil entrar un camello por el ojo de la aguja que un rico entrar al reino de los cielos. Lo que Jesús está diciendo es que ¿en quién tú tienes tu confianza? ¿En las riquezas? Bueno, mira, te va a pasar como al hombre rico. Le va a pasar como al hombre. Mira, si ese joven rico dice: Señor, claro que sí. Claro que sí, yo le doy a los pobres mi riqueza. Estoy seguro que el Señor le hubiera dicho: no es necesario. O le hubiera dicho: se te será multiplicado al 100 por 1 todo lo que tú vas a hacer. Todo lo que tú vas a hacer. Pero ver el corazón, de la abundancia del corazón, lo que está en nuestro corazón es lo que mira el Señor. Lo que mira el Señor. Tú puedes impresionar a alguien, pero lo que hay en tu corazón, Dios lo ve. Dios lo ve. Así que no es que tuviera muchas posesiones, que las posesiones lo tenían a él. Estaba atado a la riqueza. No confiaba en Dios. Y yo me imagino que las riquezas de él, pues nada duradero, porque lo que Dios no bendice, lo que no está debajo de Dios, no puede perdurar, no puede permanecer. Lo que está por encima de Dios se pierde, se desvanece, de todo. Así que Jesús aquí probó su corazón. Donde está tu tesoro, ahí está tu corazón. Jesús no le pidió a Zaqueo que diera su dinero a los pobres, pero Jesús sí sabía en quién estaba confiando el joven rico. Estaba confiando en sus riquezas, por eso se fue triste. Me impactó como Dios me ministró a través de Zaqueo.
y a través del joven rico, esta comparación de ver en realidad en quién estamos confiando, de ver en realidad cómo Dios es el único, Jesús es el único que va a llenar los anhelos de tu vida.

No es tu profesión, ni tu trabajo, ni tu dinero, ni tu esposo. No es quien va a llenar. No, no busques el llenar nada con una pareja, con tu esposo, con tus hijos. No, no, no. Busca a Dios. Él te va a llenar. Él te va a llenar y Él te va a cuidar a tu esposo y Él te va a cuidar a tus hijos y Él va a cuidar tu negocio y Él te va a prosperar en todo lo que hagas. Pero no olvides nunca que tu corazón, primero a Dios, primero a Dios. Tremendo, tremendo. Pueden ir al piano y ministrar, ministrarle al corazón. De verdad que fue poderoso. Qué lindo ver cómo Dios tiene misericordia y como Dios tiene compasión. Por eso no podemos juzgar, porque mira, Zaqueo era un cobrador de impuestos odiado por todo el mundo, odiado y rechazado. Mas sin embargo, había algo en él, había algo en él que tenía necesidad de buscar a un Salvador, de buscar algo que llenara su vida, el vacío que había en su alma. El Señor es quien mejor te conoce. Y la única persona que va a llenar eso que hay dentro de ti se llama Jesús y tu relación con Jesús. Y estamos aquí para hablarles también a otros. Hay muchos Zaqueos allá afuera, muchos Zaqueos que están esperando que le hablemos, ¿verdad? Es más, que le hablemos no solamente con palabras, sino con nuestro testimonio. El modelar nosotros. ¿A quién nosotros estamos modelando? ¿A quién? Porque no es lo que decimos, es lo que hacemos. Pero hay mucha gente allá afuera que está en necesidad. Yo les dije a ustedes hace como una o dos semanas, como un mes o dos aquí, que el Señor ha puesto en mi corazón ir a Univisión. ¿Se acuerdan que se los dije? Ir a Univisión con un minuto. El día lunes queremos comenzar con un minuto con Mariam y dar una palabra que sea como una declaración para el comienzo de la semana. Pero ir a un canal secular, porque hay gente allá afuera que tiene hambre, que está buscando, que no sabe, que está confundida, que está confundida. Entonces nosotros tenemos que llegar y alcanzarlos. Estamos en enlace todos los días, estamos en la nueva todos los días. Estamos invirtiendo dinero en los medios cristianos. Vamos a empezar a hacer ciertos ajustes para invertir en medios seculares y poder alcanzar a la gente allá afuera. Poder alcanzar. En mi corazón hay anhelo y deseo por alcanzar sobre todo a las mujeres. Sobre todo a las mujeres que necesitan de Jesús, como todas necesitamos de Jesús. Necesitan llenar su vida con el amor de Jesús. Y así como Zaqueo, que su vida sea transformada, cambiada, restaurada, y que sean llenas del amor y que se puedan ver con el valor como Dios las ve. Porque hay muchas mujeres que tienen autorrechazo, que se ven poca cosa, aunque tengan éxito aparente, pero ellas se ven que no tienen valor. No se ven con valor, no se ven como Dios las ve. Y hay que llevarles eso al corazón de ellas para que se vean como Dios las ve, que tienen valor, que tienen valor, que tienen un diseño, un propósito. Cada una de ellas, cada una de ustedes tiene unas huellas únicas que no las tiene nadie más. Hay cosas en ti que son únicas, que solo tú las tienes. Así que no permitas que tu pasado o tu presente determine quién dice Dios que tú eres y el valor que tú tienes. Tú tienes que creer lo que dice Dios de ti. ¿Quién dice Dios que tú eres? Él dice que tú eres la niña de sus ojos, la niña de los ojos de Dios, única, especial, talentosa, bendecida, favorecida. Esa eres tú. Con valor, con diseño único, con propósito. Gloria a Dios. Con dones, con talentos, con habilidades. Wow, es que es, no hay límite para ti. No hay límite para ti. Pero tenemos que aprender a ubicar nuestro corazón. ¿Qué es lo verdaderamente importante? Donde está tu tesoro, ahí está tu corazón. ¿Qué es lo importante para ti?

0: al principio, cada una de ustedes tiene un talento. Cada una de ustedes tiene un don que Dios les ha dado. Entrégale ese don al servicio de Dios. Señor, heme aquí lo que tú me has dado. Mi personalidad, mis dones, mis habilidades, yo te las entrego porque han sido dadas a mí por ti. Y yo quiero usarlas para tu gloria y tu honra. Úsame, Señor. Úsame. Úsame para alcanzar a otras. Úsame para llevar esperanza al corazón de la mujer. Úsame. Y Dios te va a usar. Dios te va a usar. Amén. Gloria.
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Lucas capítulo 4, versículo 1 al 2 dice: Jesús, lleno del Espíritu Santo, fue llevado por el Espíritu al desierto, y allí estuvo 40 días y fue tentado por el diablo. Nosotros podemos pedirle a Jesús que nos ayude, porque Él también fue tentado. Que nos ayude a no ceder a la

tentaciones. Por eso no estás solo en tus tentaciones. Hebreos capítulo 4, versículo 15 dice: no tenemos un sacerdote que no pueda compadecerse de nosotros, que no nos entienda, sino uno que fue tentado en todo según nuestra semejanza, pero a diferencia de nosotros, Jesús no pecó. En 1 Corintios 10, 13 dice: las tentaciones que enfrentan en su vida no son distintas de las que otros atraviesan. Y Dios es fiel. No permitirá que la tentación sea mayor de la que puedan soportar. Cuando sean tentados, Él les mostrará una salida para que puedan resistir. ¿Sabían eso? Que cuando somos tentados, siempre hay una salida. Y si no lo encuentras, es porque quieres ceder a la tentación o no eres sensible a la presencia de Dios. Ahora, al leer estos primeros versículos, vemos que el Espíritu Santo llevó a Jesús al desierto para ser tentado por el diablo. Pero Dios no es el que nos tienta. La Biblia lo dice claramente. Somos tentados por la carne que está en nosotros. Santiago 1:13 dice: cuando sean tentados, acuérdense de no decir: ah, es que Dios me está tentando. No, porque Dios nunca es tentado a hacer el mal y jamás tienta a nadie. Hay una diferencia entre probar y tentar. Dios nos prueba, pero Él no nos tienta. Sin embargo, sí nos puede llevar, como hizo con Jesús, al lugar de la tentación para probarnos. O puede permitir que el diablo nos tiente. Luego sigue diciendo aquí en Santiago: la tentación viene de nuestros propios deseos, los cuales nos seducen y nos arrastran. Y de esos deseos nacen los actos pecaminosos. Y el pecado, cuando se deja crecer, da luz la muerte, o nos lleva a la muerte, tanto física como eterna. Entonces, no somos tentados por Dios, sino en primer lugar por nuestra carne, pero en segundo lugar somos tentados por el mundo o los deseos del mundo. Dice 1 Juan 2:16: el mundo solo ofrece un intenso deseo por el placer físico, placer de la comida, el placer sexual, el placer del poder. Las tentaciones del mundo, todas tienen que ver con el placer físico. Un deseo insaciable por todo lo que vemos nos lleva a codiciar, a la lujuria por lo que vemos, y el orgullo de nuestros logros y posesiones. Nada de eso proviene del Padre, sino que viene del mundo. Y luego dice: y este mundo se acaba junto con todo lo que la gente tanto desea. Pero el que elige hacer la voluntad de Dios, o lo que a Dios le agrada, vivirá para siempre. La otra fuente de la tentación es el mismo diablo. Como vimos, tentó a Jesús. Pero también la Biblia, cuando se refiere a él, lo llama el tentador. En 1 Tesalonicenses 3:5, Pablo dice: yo tenía miedo de que el tentador los hubiera vencido. Y en 2 Timoteo 2:26 dice que el diablo los ha tenido cautivos para que hagan lo que él quiere.

Apocalipsis 12:9 dice: este gran dragón, la serpiente antigua, llamada diablo o Satanás, y luego dice: el que engaña al mundo entero. Entonces, Dios no nos tienta. Somos tentados por nuestra carne, por este mundo que nos rodea y por el diablo. Pero Dios sí permite que seamos tentados, y en algunas ocasiones nos lleva al lugar de la tentación y espera para ver cuál va a ser nuestra reacción. Lo primero que necesitamos para no ceder a la tentación es precisamente saber qué es pecado, a qué vamos a ser tentados nosotros. Y la Biblia dice que el pecado es, en primer lugar, desobedecer a Dios. Si Dios nos dice que no hagamos algo y lo hacemos, pecamos. Dice 1 Juan 3:4: todo el que peca viola la ley o la palabra de Dios, porque todo pecado va en contra de la palabra de Dios. Fíjense que el primer pecado del ser humano no fue algo grave. O sea, no fue un adulterio, no fue un asesinato, no fue un secuestro, no fue algo que hoy se considera como algo grave. No. Simplemente desobedecieron el mandato que Dios les dio de no comer cierta fruta. Pudo ser una guayaba, un mango, o un limón o algo. Y esto lo ilustro así porque Dios en ocasiones nos va a decir a cada uno de nosotros: eso no lo puedes tú hacer. Y pecamos cuando lo desobedecemos. Dice en Romanos 14:23: si haces algo que crees que está mal, pecas. Porque cada persona Dios le va a hablar de manera diferente. Para algunos es pecado ciertas cosas que para otros no, porque es desobediencia. Pero en segundo lugar, pecado es creerle más al diablo que a Dios. Eso fue lo que pasó en el huerto del Edén. Dios le dijo, o les dijo a Adán y a Eva, que si comían del árbol que estaba en medio del jardín, morirían. Pero, dice Génesis 3:4, la serpiente, es decir, el diablo, le dijo a la mujer: no es cierto, no van a morir. Y la mujer le creyó al diablo más que a Dios. Y esto mismo está pasando hoy. El diablo está usando muchos medios para decirnos que lo que Dios ha dicho en su palabra no es cierto. Y muchos le están creyendo más al diablo que a Dios. Por eso hoy, pecado es creerle más a Netflix que a Dios. O a Google. Muchos van a ir a Google a ver qué dice Google. No, no, no, no, no. Vayan a la concordancia. ¿Qué dice la Biblia? Le creen más a las redes sociales. Le creen más a sus amigos que a Dios. Eso es pecado. Por eso este libro nunca se puede apartar de nuestras vidas. Debe ser nuestro compañero permanente, nuestra lectura diaria, lo que tenemos guardado en nuestro corazón. Porque pecado es creerle más al mundo que a lo que Dios dice en su palabra. Pero en tercer lugar, pecado es querer ser como Dios. Recuerden que en Génesis 3:5 el enemigo le dijo a Eva: se les abrirán los ojos, si comen de ese árbol, se les abrirán los ojos y serán como Dios.
con el conocimiento

del bien y del mal. Y eso es lo que todos queremos. Queremos nosotros saber qué es lo que es bueno y qué es lo que es malo, en vez de qué dice Dios. Entonces, pecado es hacer lo que yo quiero, cuando yo quiero y como yo quiero. Pecado es simplemente ser gobernados por el yo, por el ego. Pero en cuarto lugar, pecado es rechazar a Jesús. Él dijo en Juan 3:20: todos los que hacen el mal odian la luz y se niegan a acercarse a ella. ¿Por qué creen que algunos no vienen a la iglesia? Por esto, porque son pecadores. Porque en una iglesia está la presencia de Jesús. Entonces, como ellos hacen el mal, odian la luz. ¿Por qué creen que algunos oyen música secular y no música cristiana? Porque odian la luz. Así de claro es. Y se niegan a acercarse a ella porque temen que sus pecados queden al descubierto. Prefieren seguir pecando sin sentir la convicción del Espíritu Santo. Pero en quinto lugar, pecado es hacer todo lo que sea malo. Dice 1 Tesalonicenses 5:22: aléjense de toda clase de mal. Entonces, cualquier acción, cualquier sentimiento, cualquier deseo o cualquier pensamiento que no sea bueno es pecado o nos va a llevar a pecar. Dice Santiago 4:17: el que sabe hacer lo bueno y no lo hace, comete pecado. Pero en sexto lugar, pecado es usar a las personas y amar el dinero. Dice 1 Timoteo 6:10: la raíz de todos los males es que el amor al dinero, amar el carro, amar el trabajo, amar la casa, amar las cosas y usar a la gente. La gente fue hecha para ser amada, las cosas fueron hechas para ser usadas. Pero el diablo o el mundo lo volteó todo y hoy la gente ama las cosas y usa a la gente. Finalmente, con respecto a lo que es pecado, yo tengo mi listado de pecados. Hay muchos versículos en la Biblia, solo voy a compartir tres. Pero recuerdo que muy chiquito, antes de hacer cualquier cosa, yo miraba esos versículos para ver hasta dónde podía ir sin pecar. Uno de esos versículos es Gálatas 5, del 19 al 21. Dice: cuando ustedes siguen los deseos de la carne o de la naturaleza pecaminosa, estos son los resultados, y aquí viene un listado: inmoralidad sexual, impureza, en otra traducción dice lambada, ¿recuerdan lambada? Ese bailecito, eso era pura impureza sexual, pasiones sensuales, idolatría, hechicería, hostilidad, peleas, celos, arrebatos de ira o de furia, ambición egoísta, discordias, divisiones, envidia, borracheras, fiestas, y aclara, desenfrenadas. No la fiesta de Happy Birthday to you, no, las desenfrenadas y otros pecados parecidos. La fiesta se desenfrena cuando entra el alcohol. 1 Corintios 6:9 dice: no se dan cuenta de que los que hacen lo malo no heredarán el cielo, el reino de Dios. Y luego comienza a mencionar algunas de esas cosas: los que se entregan al

pecado sexual, rinden culto a ídolos, cometen adulterio, o son prostitutos, o practican la homosexualidad, o son ladrones, avaros, borrachos, o insultan, desgraciado, o estafan a la gente. Ninguno, dice, de esos heredará el reino de Dios. Lo dice la Biblia, no Google, porque Google dice todo lo contrario. ¿Está claro? Apocalipsis 21:8 dice: los cobardes, los que tienen temores, los incrédulos, los corruptos, los asesinos, los que cometen inmoralidades sexuales, los que practican la brujería, los que rinden culto a ídolos, y todos los mentirosos. Dígale que no estoy mentirosa. ¿Y cuál es tu destino? ¿Tendrán su destino en el qué? ¿Lago de fuego que arde con azufre? ¿Lo dice quién? ¿La Biblia? Netflix nunca lo va a decir. ¿A quién le crees tú? Ahora, aquí es importante aclarar lo siguiente. Con respecto a ciertos comportamientos o trastornos mentales o adicciones, es importante aclarar que no es pecado ser alcohólico, porque es un trastorno. Algunos tienen esa herencia. Pero tomar en exceso es pecado. Y para el alcohólico, el que tiene ese legado, esa herencia, hacer ciertas cosas como simplemente tener alcohol en la casa, es pecado. El ir a una reunión donde hay alcohol es pecado. Oír ciertas canciones es pecado. No es pecado tener desórdenes alimenticios. Hay personas que tienen desórdenes alimenticios, no es pecado. Pero la glotonería o comer en exceso es pecado. Para los que tienen bulimia, obligarse a vomitar es pecado. Y para los que tienen anorexia, dejar de comer es pecado. No es pecado tener obsesiones. Hay personas con unas obsesiones terribles. O ser perfeccionistas, no es pecado. Pero que esas obsesiones y esos comportamientos compulsivos afecten nuestra relación con la esposa o el esposo, o perjudiquen a otros, es pecado. No es pecado sentirnos atraídos a una persona que no es nuestra esposa, pero ceder a esos deseos es pecado. No es pecado ver la hermosura de una mujer o de un hombre, pero repasarla sí es pecado. O codiciarla es pecado. No es pecado sentirnos atraídos a una persona del mismo sexo. Hay personas que tienen esos sentimientos. Pero ya vimos que practicar eso es pecado. Ceder a esos deseos. El temor, la preocupación, la ansiedad, el estrés o la depresión no son pecados, pero sí alimentarlos. No es pecado enojarnos, dice la Biblia, pero sí darle lugar al enojo. Efesios 4:26 dice: no pequen al dejar que el enojo los controle. Entonces, ya teniendo claro de ¿qué es pecado? ¿Y qué nos va a llevar a pecar? Vamos ahora sí a los cuatro lugares en donde Jesús fue tentado. Las cuatro tentaciones de Jesús. La primera, la tentación.

tentación de saciar los deseos de su carne. Dice Mateo capítulo 4, 3. Y para meterlos en contexto, recuerdan, Jesús fue llevado, ayunó 40 años. Entonces, ¿qué tenía? ¡Hambre! Y el diablo se le acercó y le dijo: el diablo sabe cuál es tu necesidad. Si estás sedienta de amor, él sabe por dónde atacarte. Jesús tenía hambre. Y el diablo le dijo: si eres el Hijo de Dios, di a estas piedras que se conviertan en pan. Yo he oído muchos mensajes sobre esto y se complican tanto. Porque aquí lo único que veo es que su tentación fue saciar su necesidad de comer. No es pecado comer pan. De hecho, lo mejor que hizo Dios es el pan nuestro de cada día. Yo oro eso todos los días y que esté bien caliente. Pero pecado es ceder a esa tentación cada vez que tengamos hambre. Ahí es donde está el pecado. Dios quiere que ejercitemos dominio propio. No es pecado comer, pero sí comer en exceso. No es pecado tomar una copa de vino, pero sí tomar dos. O emborracharnos. No es pecado tener sexo. O mejor, sí, no es pecado. El sexo fue algo dado por Dios. Pero sí es pecado tener sexo. O desear sexualmente a una persona que no es nuestra esposa o nuestro esposo. No es pecado enojarnos, pero sí darle rienda suelta al enojo, es decir, hacerle pistola. En mi vida jamás lo he hecho. Uy, pero me han dado unas ganas. ¿Por qué? Porque lo muestran en las películas. Cuando me gritan, ¡ah!, yo pienso, no es pecado enojarnos, pero sí expresarlo. Y también es pecado, dice la Biblia, acostarnos enojados. No es pecado descansar, dormir, pero sí es pecado berecear. Y es muy interesante ver que la primera tentación de Jesús tenga que ver con saciar nuestros deseos de comer. ¿Por qué? Y aquí está, y quiero que lo escriban, es supremamente importante. El que logra vencer esos deseos cada vez que tenga hambre, también va a vencer todos los otros deseos de la carne. Mi chocolate favorito es este, Cadbury. Mire esa belleza, lo grande que es. Pero ojo, no es cualquier Cadbury, porque hay el Cadbury gringo, horrible, no saben de chocolate. Hay uno hecho en Argentina, ni idea. Hay otro hecho en China, tampoco. El mejor es el de Nueva Zelanda. Aquí hay 56, no, pedacitos de chocolate. ¿Sabe cuánto me dura esto? Entre un mes y dos meses. Uno por día, máximo dos. ¿Por qué? Porque he aprendido a controlar mi carne. Entonces cada viaje a Australia me traigo 10. Y me duran. Pero hay gente que le regalo esto y se lo comen en una noche. Yo pasé por una semana en donde me comí uno o cada dos días. O sea, subí como 2 kilos de una forma impresionante. No es pecado comer en exceso, pero Dios quiere que logremos eso.
poder tener eso en nuestra

casa y manejarlo con sabiduría. ¿Por qué creen ustedes que el ayuno es tan importante? Porque si yo logro controlar mis deseos de saciar mis antojos, podré lograr victoria sobre lo que sea. Y en Isaías 58 dice que el ayuno no es solo aguantar hambre, sino también liberar a los cautivos. Y Jesús dijo que ciertos demonios solo salen con oración y ayuno. Pero todos somos tentados por algo. Por eso, la próxima vez que seas tentado a comer en exceso, a saciar un antojo, o a codiciar a alguien que no es tu esposo o tu esposa, la próxima vez que seas tentado a enojarte o a saciar cualquier deseo de tu carne, recuerda que no estás solo. Jesús también fue tentado a hacer lo mismo. Y lo único que tienes que hacer es pedir que Él entre en ese cuadro o verlo con tus ojos de fe. Pero por otro lado, tienes que sacar de tu vida todo lo que te pueda causar esa tentación. Si es el alcohol, sácalo de tu casa, aléjate de tus amigos, de ciertos amigos. Si tu deseo es el sexo prohibido, no puedes tener wifi en tu casa, no puedes tener un televisor. Si tu tentación es sacar el celular cuando estás con otras personas, porque eso es pecado. Si uno está con alguien y saca el celular, si esa es tu tentación, déjalo en tu casa hasta que no te gobierne. Si tu tentación es la comida, no compres comida chatarra. O sea, que tu casa esté llena de verduras, se te va a ir las ganas de comer. Pero también haz un compromiso de qué, de no comprar a domicilio, porque eso es como tener alcohol en tu casa. A un botón está. No, más bien haz lo siguiente: cuando tengas ganas de comer, di, voy a caminar hasta el supermercado. De una se te van las ganas. Y si no, vas a quemar las calorías para darte ese lujo. Pero Jesús sació su deseo de comer diciendo lo siguiente: no, le dijo a Satanás, las escrituras dicen, Mateo 4:4, la gente no vive, si tienes esa tentación, solo de pan, sino de cada palabra que sale de la boca de Dios. Por eso pregunto, ¿tienes versículos que puedas declarar cuando seas tentado? ¿Sabían ustedes que nuestras canciones están llenas de la palabra de Dios? Como dice el Salmo 119, 54, tus decretos han sido el tema de mis canciones. Yo les aseguro que una persona que tiene alabanza de oración en su casa no va a ver pornografía. ¿Por qué? Porque le da oso. Primero tendría que apagarlo. Y la mujer le dice: ¿por qué estás apagando la música? ¿Por qué? Porque no puede estar ese demonio en donde hay alabanza y adoración. Por eso Jesús dijo: escrito está. Tienes versículos para vencer tus tentaciones. La segunda tentación de Jesús, escríbanla, fue tomar el camino más corto. Mateo 4, del 5 al 6, dice: después el diablo lo llevó a la santa ciudad, Jerusalén, al punto más alto del templo, y dijo: si eres hijo de Dios, tírate, pues las escrituras dicen: Él ordenará a sus ángeles que te protejan y te sostendrán con sus manos. Esa es la tentación de no tener que esperar, la tentación de figurar
llamar la atención, darse a conocer, sin tener que ir por el camino largo de la obediencia y la cruz. Es la tentación de

otros ganándose la lotería, o como lo hizo Epa Colombia. No sé, ni idea cómo lo hizo, pero hizo plata por el camino corto. O como lo han hecho algunos youtubers, o como ellos dicen que lo han hecho. O es dejarnos descrestar por lo que ofrecen esas ventas de multinivel, o invirtiendo en pirámides o en criptomonedas. Dice la Biblia, Proverbios 13:11, la riqueza lograda de la noche a la mañana pronto desaparece, pero la que es fruto del arduo trabajo aumenta con el tiempo. Esta es la tentación de llegar a la cima por medio del soborno, o por medio de la mermelada, o las mentiras, o hablando mal de la competencia, o levantando calumnias en contra de alguien que podría ocupar nuestro lugar. Ese es el camino del diablo. Pero el camino de Dios para llegar a la cima, porque Dios quiere enriquecernos, Dios quiere que seamos famosos, pero su camino es el camino largo, lleno de curvas. Jesús le respondió a Satanás: las Escrituras también dicen, no pondrás a prueba al Señor tu Dios. Esperar que Dios nos prospere comprando la lotería o lo que sea es ponerlo a prueba. Por eso, siempre que seas tentado a tomar ese atajo, recuerden que Jesús también fue tentado a hacer lo mismo. Por eso no estás solo en esa tentación, pero también sigue el ejemplo de Jesús. Y no le vas a dar lugar, porque al final Jesús logró eso que el diablo le estaba ofreciendo. Pero por el camino largo de la cruz y la obediencia. Está en Filipenses 2:8. Dice: cuando apareció en forma de hombre, se humilló a sí mismo en obediencia a Dios y murió en una cruz como morían los criminales. Por lo tanto, Dios lo exaltó o lo elevó al lugar de máximo honor y le dio un nombre que es sobre todos los nombres. Pero la tercera tentación de Jesús fue la tentación de las riquezas, la fama y el poder. Dice Mateo 4, el 8, 9, luego el diablo lo llevó a la cima de una montaña y le mostró todos los reinos de la tierra y su gloria. Le mostró la coronación del rey Carlos. Le mostró la victoria de los argentinos en el mundial. Le mostró toda la gloria, las riquezas de Elon Musk, todo. Y le dijo: te daré todo esto si te arrodillas y me adoras. Ahora, muchos dicen que Jesús fue tentado a adorar al diablo. Nadie es tentado a adorar a un ser tan horrible. Nadie, esa no es la tentación. Es lo que Él nos ofrece. Pero Satanás logra adoración de una forma muy sutil. Nos ofrece todas las riquezas y la fama, y lo único que tenemos que hacer es dejar de adorar a Dios, es decir, dejar de venir a la iglesia. Te da ese trabajo de tus sueños, pero no te puedes volver a congregar, no puedes volver a tus grupos. Vas a ser esclavo de tu trabajo, vas a adorar tu trabajo, vas a adorar tu universidad, vas a adorar tu carrera, vas a ser esclavo de tu dinero, vas a ser esclavo de lo que la gente dice, y vas a tener que morir a tus creencias, a tu iglesia y a tu Dios. Ese es el camino que muchos cristianos aceptaron para ser famosos.
murieron a todos. Pero una vez más,

¿saben dónde está la victoria? En alabanza y oración. Jesús le dijo: vete de aquí, Satanás, porque escrito está: adora al Señor tu Dios y sírvele únicamente a Él. Por eso, la próxima vez que seas tentado por las riquezas, la gloria, la fama y el poder, recuerda que Jesús también fue tentado por lo mismo, y dile que te ayude. Finalmente, la cuarta tentación no está en el desierto, sino en Getsemaní, y es la de no cumplir con el plan de Dios para su vida. Jesús le dijo al Padre, Mateo 26:39: Padre mío, si es posible que pase de mí esta copa de sufrimiento. Esa es la tentación. Que pase de mí esta copa de sufrimiento. Pero aquí mismo encontramos la salida. Sin embargo, quiero que se haga tu voluntad, no la mía. Es la tentación de no cumplir el plan de Dios para nuestras vidas. Y yo la conozco porque esta fue mi tentación. Yo sabía desde muy niño cuál era el plan de Dios para mi vida, pero yo no lo quería. Yo quería lo que mis amigos tenían. No estaba dispuesto a negarme, no estaba dispuesto a tomar la cruz. Pero como dijo Jeremías, capítulo 20, versículo 7, me sedujiste, Señor, y yo me dejé seducir. Fuiste más fuerte que yo y me venciste. Dios me venció. Esther fue tentada a no cumplir con el plan de Dios para su vida: salvar a Israel. Por eso Mardoqueo tuvo que recordarle: hey, estás fascinada con tus vestiditos nuevos y con tu trono y todo eso, pero ese no es el plan de Dios para tu vida. No, el plan de Dios para tu vida es salvar a Israel. Y Mardoqueo le dijo a Esther 4:14: ¿quién sabe si no llegaste a ser reina precisamente para un momento como este? Quiero que nos pongamos en pie. Y le vas a decir al Señor: ¿cuáles son tus tentaciones? Señor, estas son mis tentaciones. He sido tentado quizás a saciar mis necesidades de la carne. He sido tentado por lo que el enemigo me ofrece: riquezas, fama, gloria, pero sin tener que ir a la cruz. He sido tentado, Señor, por el engaño de las riquezas. He sido tentado por a morir a tu voluntad. Pero hoy quiero verte a mi lado, y vas a verlo. Y vas a verlo allí, en ese lugar de tentación. Si tu tentación es saciar esos deleites, esa sed, ese hambre, esos deseos de la carne, vas a ver a Jesús diciéndole al diablo: no solo de pan vivirá el hombre. Hoy voy a lograr victoria sobre mis deseos de la carne, comenzando por la comida. Si tu tentación es el camino corto, le vas a decir al diablo: no tentarás al Señor tu Dios. Yo renuncio a esperar que Dios me dé el premio en la lotería. Hoy elijo el camino largo de la obediencia, el camino largo del trabajo, el camino largo del estudio. Te doy gracias, Señor, porque tengo toda una vida para llegar hasta la cima. Por eso hoy, en el nombre de Cristo Jesús, renuncio a creer que lo que otros han logrado o que dicen que han logrado es algo que yo puedo lograr. Hoy, Señor, creo que la cruz es tu camino, ese camino largo. Si tu tentación son los placeres, las riquezas, la fama, la gloria,

Y lo único que tienes que hacer es dejar a Dios, dejar tus amigos cristianos, dejar de venir a la iglesia, dejar de creer lo que Dios dice. Vas a decirle al diablo: escrito está, a tu Dios adorarás y al solo. Mientras viva, voy a ser un adorador apasionado por el Señor. En el nombre que es sobre todo nombre.

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1: La Copa Mundial de la FIFA 2026 se perfila como el evento deportivo más avanzado tecnológicamente hasta la fecha, con una integración sin precedentes de inteligencia artificial, análisis de datos en tiempo real y conectividad avanzada para mejorar tanto el juego como la experiencia del aficionado. La inteligencia artificial para el arbitraje y el juego se implementará una versión evolucionada del fuera de juego semiautomatizado que utilizará cámaras de alta velocidad en las cubiertas de los estadios para rastrear 29 puntos del cuerpo de cada jugador 50 veces por segundo. Esa reconstrucción tridimensional será procesada en servidores instalados físicamente en los estadios, evitando la latencia y acelerando la toma de decisiones. El objetivo: eliminar errores milimétricos sin interrumpir el ritmo de juego. Los árbitros podrán explicar sus decisiones por el altavoz con gráficos 3D generados por la inteligencia artificial.

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0: queremos ver face to face al Señor, decía Marta Candela allí, ministra invitada a Respiro y Liberación. Buenos días, Ezequiel, ¿cómo estás?
1: Buenos días, Cristina, buenos días a los amigos televidentes, contentos de que nos acompañen de lunes a viernes, por supuesto, a través de la pantalla de Usana Visión. Qué bendición es poder llegar hasta sus hogares. Y escuchábamos ahí a nuestra ministra invitada para Respiro y Liberación. Recuerde que desde el 30 de julio, que ya parece como que si fuera un tiempo largo, ¿no?
0: Pero no.
1: Eso es un abrir y cerrar así.
0: Breve.
1: Se va rapidito la semana, se va rapidito los días. Y cuando menos fuera estamos en el 30, porque tiene que ya reservar sus boletos porque se agotan.
0: Sí,
1: va a cantar esta canción Face to Face y otras.
0: Por supuesto, así que ya lo sabe, del 30 de julio al 2 de agosto estamos celebrando Respiro y Liberación. Prepárese, prepare el corazón, prepare la mente para recibir todo lo que Dios tiene y prepare también sus outfits.
1: Oye,
0: por supuesto.
1: Dice que es de amarillo, ¿no?
0: De amarillo, dice de las pastoras, de cualquier tono de amarillo. Así que usted
1: amarillo,
0: puede.
1: Pollito, amarillo pollito,
0: mostaza, amarillo un poquito más pálido. Ahí tengo una gama de amarillos, así que prepárese.
1: Okay. Bueno, ya lo sabe. Iniciamos la semana con pues el regocijo de que usted nos pueda acompañar de lunes a viernes siempre a través de la señal de Usana Visión, pero también, como siempre, con la palabra de Dios, que es la que nos da el respaldo diario.
0: Claro que sí. No olvidando, Ezequiel y amigos televidentes, de que en julio en Usana Visión celebramos el mes de la esperanza. Definitivamente necesitamos llenarnos de esperanza, sobre todo en estos tiempos que vivimos, y ser también portadores de esperanza. Y por eso vamos a la palabra, Ezequiel.
1: Así es. Vámonos de inmediato al pasaje bíblico que compartimos en el libro de Salmos, capítulo 143, verso 8. Dice la palabra de Dios: hazme oír por la mañana tu misericordia, porque en ti he confiado. Hazme saber el camino por donde ande, porque a ti he elevado mi alma.
0: Un versículo, un salmo definitivamente que, Ezequiel, no sé si te pasa, que nos conecta, siento que uno coincide o ha estado en la misma posición que el salmista en este momento, donde uno le pide al Señor que hazme oír de mañana tu misericordia porque en ti he confiado. ¿Cuántas veces nos hemos encontrado en esta situación en que necesitamos en la mañana o en cualquier momento del día encontrar esa conexión con el Señor en donde podamos ver manifiesta su misericordia? Cada día, Ezequiel y amigos televidentes, es una nueva oportunidad. Cada día es una nueva esperanza. Cada nuevo amanecer es una nueva oportunidad, y lo dice sus misericordias, porque hay algo clave. Cuando hay una conexión con el Padre, que es lo que debemos de lograr, y con su Espíritu Santo, debe haber confianza. Entonces, por eso el salmista estaba confiado de que él iba a escuchar, él iba a ver manifiesto las misericordias, perdón, en las mañanas, porque él había confiado, él sabía bien en quién ha puesto su confianza. Por eso es que él está claro de que en las mañanas, bueno, la hora que sea, ¿no? Este es un salmo, iba a ver y encontrar esa misericordia que se renueva día con día. Cuando hay confianza, Ezequiel, sabemos de que nuestro Padre no nos deja, sí, no nos abandona, de que Él está allí siempre presto a escuchar nuestras oraciones, de que cuando viene el tiempo duro, que siempre va a suceder, porque es parte del ser formados como creyentes, va a haber una mano amiga, va a haber una mano de ayuda, va a estar el Señor como Padre bueno, sosteniéndonos. Y en cada momento y en cada etapa de nuestras vidas se hará manifiesta su misericordia.
1: Es una realidad. Hoy en día vivimos en un mundo, amigos televidentes, donde muchos quieren llenar su vida de elocuencia, de beligerancia por el trabajo que realizan, por la labor que comparten en sus plataformas virtuales. No sé si te enteraste, pero el fin de semana todo el país se conmocionó por la muerte de una joven.
0: Sí.
1: Que tenía una carrera muy bonita armada en sus plataformas, diseñada estratégicamente para atraer clientes y buscar oportunidades. Pero aún así le faltó algo especial que nunca pudo lograr. Y por más carreras, por más... Yo analizaba esto este fin de semana. Por más carreras, por más profesionalismo, por más coaching, que hoy en día la gente recibe tanto coaching, pero no escucha una prédica, pero no escucha una palabra de Dios, de ahí si no quieren recibir coaching, de cómo vivir su vida, de cómo manejar sus emociones, de cómo mantener sus relaciones, de cómo mantener sus finanzas, de cómo mantener su vida equilibrada, de cómo hacer buen deporte, ejercicio, mantenerse joven, hacerse más longevo, qué sé yo. Una serie de situaciones que hoy por hoy el mundo se agudiza y se encamina a buscar estrategias, fórmulas, coercitivas para lograr una vida, en teoría, cómoda. Pero lo que vemos realmente, y al final de cuentas, es la falta de búsqueda de Cristo en nuestro corazón. Es la falta de llenura del alma, porque podría llenar algunos espacios profesionales, tal vez, o de posiciones estratégicas en su cargo, en su posición profesional, pero nunca esas cosas van a llenar el vacío que hay en tu alma. Solamente la llena Jesucristo. Por eso este pasaje es tan bonito, ¿no? Porque cuando uno tiene angustia, cuando uno tiene necesidad, cuando uno tiene solvencia, cuando uno está en las buenas y cuando uno también está en las malas, las situaciones críticas, duras, difíciles, también tiene que buscar a Jesucristo como tu Salvador. No exclusivamente de las posiciones en las que dice, sabes que ya no encuentro salida y ahora me congrego y ahora busco de Dios. No, en todo momento. Por eso dice el pasaje, porque a ti he elevado mi alma. Uh-huh. Lo que hay aquí en este mundo, lo que hay en esta tierra, no puede elevar nuestra alma. Elevará nuestro nivel académico.
0: Y está bien, pero...
1: Elevará nuestra profesión o elevará nuestra posición, uh-huh. pero jamás va a elevar el alma.
0: Es lo más alto, lo más sublime que podemos elevar, dicho sea de paso. Y me gusta mucho Ezequiel, ¿sabes? Yo analizando ahorita y escuchándote, porque dice, porque en ti he confiado, hazme saber el camino por donde ande. Cuando vemos esto también, este pasaje, nos damos cuenta de que el salmista lo está buscando temprano, de mañana. Lo primero en nuestra vida muchas veces es tomar el celular, ver noticias, llenarnos de cualquier otro tipo de información, que es lo que hablabas, capacitarnos en otras cosas. Pero el salmista lo primero que hizo, por eso habla de mañanas, es buscarlo y saber y entender de que nuestro caminar muchas veces puede sonar bien, puede parecer ante nuestros oídos, hasta ante nuestro conocimiento racional humano, el correcto. Pero definitivamente necesitamos que el Señor literalmente nos lleve de su mano, nos haga caminar por el lugar correcto, porque a nuestro parecer siempre va a sonar o verse bien. Porque me gusta, porque me agrada, porque es lo que quiero, porque yo creo que no está tan mal, pero a la final es como decías, yo necesito buscar algo que realmente eleve mi alma y solamente lo voy a conocer, solamente lo voy a entender y lo voy a alcanzar de la mano del Señor. Por eso es que el salmista lo dice, porque hazme saber el camino por donde ande. Cuando uno dice esto es porque yo todavía no estoy claro, pero es estoy segura que quiero hacerlo correctamente.
1: Y me gusta que dice por tu misericordia, porque sabemos que Dios renueva las misericordias.
0: Amén.
1: A pesar de que nosotros fallemos, a pesar de que seamos hombres o mujeres que en algún momento hemos cometido errores,
0: como todos.
1: Dios tiene misericordia.
0: Amén.
1: De nosotros y hay oportunidad de salvación. Y como hemos predicado y lo hemos dicho ya hasta la saciedad este año, hay gracia en Jesucristo.
0: Así es.
1: De nada vale el empoderamiento, y mucho menos el femenino, si no hay empoderamiento de tu vida espiritual.
0: Así es.
1: De tu encuentro con Dios. De nada vale títulos, de nada vale coaching, conferencias, talleres, speakers. Hoy en día todo el mundo quiere ser speakers y ser tal vez conferencista internacional, escuchar una palabra motivacional. Mm. Y esa motivación queda en el momento, en el ambiente. Probablemente la motivación es atmosférica. En el círculo social donde te desempeña, todo el mundo pudiera estar contento, alegre, pero después de allí, cuando se cierra la puerta, cuando las luces se apagan, cuando llega el momento de soledad, cuando llega el momento de introspección, de ver quién realmente soy, de qué realmente quiero llegar a ser, y si tengo o no un encuentro con Cristo, realmente dependerá mucho realmente si mi vida tiene funcionalidad o tiene sentido. Lo hemos hablado esta semana y la semana que pasó. No es menos importante darle sentido a la vida, a pesar de tener todas las carreras profesionales y crédito. Dice, ¿de qué me vale ganar
0: el mundo,
1: al mundo, si pierdo mi vida?
0: Pierdo mi alma.
1: Y no pierdo mi sentido. Alma. De nada vale. Entonces, este pasaje también hoy nos recuerda...

0: sobre todo por lo que hemos estado viviendo el fin de semana, de que nada de esas cosas llenan. Hoy se habla mucho, y yo estuve leyendo mucho sobre eso el fin de semana, del empoderamiento femenino y de por qué se deben sentir empoderadas. Y el empoderamiento tiene que ver mucho con la posición económica, la posición educativa, y a la larga los títulos y la posición académica ni el dinero te salva.
1: Claro que no, eso no, es algo
0: ni
1: de
0: siquiera
1: momento.
0: Te va a salvar de una enfermedad terminal.
1: No,
0: por
1: claro
0: lo contrario,
1: no.
0: Ustedes escucharán un famoso caso aquí en el mundo de uno de los famosos más millonarios del mundo, Steve Jobs.
1: Sí.
0: Que a partir de su partida, valga la redundancia, la empresa nunca volvió a ser la misma.
1: Para nada.
0: Sus ideas, su forma de pensar, y aún así teniendo tantos millones, no pudo salvar su vida.
1: No, para nada.
0: Y ni curarse de la enfermedad terminal. Entonces, de nada vale todo eso. Si lo vemos desde el punto de vista de salvar nuestra alma, si no hay llenura en nuestro espíritu, de nada vale, Cristel.
1: Así es, lo más importante, conectarnos con el Señor y entender de que aquí estamos de paso, de que todo esto no es eterno, tiene un inicio, tiene un fin. Por tanto, lo más sabio es, aunque cueste un poco más, porque sí. Cuesta, es poder, como decía el salmista al final, elevar su alma de
0: Así
1: la
0: es.
1: Mano del Señor.
0: Así es.
1: Eso es lo que nos va a alimentar. Si aquí estamos bien, todo lo demás, el recipiente, el cuerpo, la mente, todo va a ir entonces acorde a eso. Y eso es lo más importante, porque en el momento de dolor, en el tú y yo sabemos, por lo menos que tratamos con mucha gente, cuando hay puertas cerradas,
0: sí.
1: Las cosas es totalmente diferente.
0: Distinta.
1: Cuando realmente usted puede estar delante de un escenario, hablarle a mucha gente, si usted es un ministro, quizás desde su plataforma en la iglesia, el ministerio donde Dios le permita, puede aparecer o aparentar algo, pero la lucha real es muchas veces con esto que está aquí, que es su propio yo, y con esto que está aquí, que es la mente. Y ahí es donde necesitamos que el Señor realmente interfiera. Y yo estaba hablando casualmente el día de ayer, Ezequiel, para ir a orar con una ministra, es pastora, amiga, y hablábamos acerca del tema de las personas que tienen pensamientos de acabar con
0: sí,
1: su vida,
0: suicidas.
1: Que es algo que está muy, muy latente actualmente, no es nuevo evidentemente, pero es algo que se ha estado incrementando. Se me escapan ahorita cifras, pero está en aumento y nuestro país es una realidad. Entonces debemos pedirle a Dios y pedir ayuda y capacitarnos también para ser de apoyo a otros que necesitan sobre todo ese alimento espiritual que nos va a ayudar mucho. Así que oremos,
0: claro.
1: Oremos. Padre amado celestial,
0: gracias,
1: te damos gracias una vez más como siempre. Por tu amor, tu presencia, como decía el salmista, por tus misericordias, haznos oír de mañana tus misericordias, Señor, porque en ti hemos confiado, Señor. Padre, ayúdanos a entender, Señor, de que tú renuevas tus misericordias y que nosotros seremos transformados a través de ellas, Señor, pero también ayúdanos a poder ir de tu mano. Enséñanos el camino por el cual debemos caminar, debemos transitar. Enséñanos, pero de tu mano, Señor, te lo pedimos, Espíritu Santo de Dios, te lo pedimos en gran manera. Si hay alguien o si aún nosotros mismos, Señor, en algún momento nos hemos extraviado, no sabemos hacia dónde debemos caminar, Señor, como decía el salmista, Señor, de tu mano, Padre, enséñanos ese camino por el cual debemos caminar, Señor. Padre, bendice a cada televidente, Padre, tráele paz. Quita, Señor, toda angustia, toda depresión, todos pensamientos, Señor, suicida. Señor, te pedimos, Dios Todopoderoso, que traigas claridad a los pensamientos y que podamos, Señor Padre amado, llenarnos de ti y elevar nuestra alma, Señor. Tiene que ser de tu mano, no hay de otra oportunidad. Es de tu mano, Señor. Padre, también oramos. Una vez más seguimos clamando por nuestros hermanos venezolanos, seguimos clamando, Señor, porque sabemos que usted todavía obra milagros dentro de su pueblo, Señor. Bendice esta nación, Señor, levántala, Señor, ten misericordia como orábamos hace un momento y glorifícate sobre ella. Te damos gracias, Señor, en el nombre de Jesús.
0: Padre Celestial, también te pedimos por las familias damnificadas en la provincia de Chiriquí por ese torrencial aguacero que ocurrió en horas nocturnas del día de hoy, en horas de la madrugada. Señor, a todas esas personas afectadas por una situación atmosférica, Padre, te pido que también en el área de Changuinola tomes control de las autoridades, que puedan brindar ayuda en Almirante, que puedan
1: sí,
0: dar
1: sí.
0: solución.

0: situaciones en estas provincias que están afectadas el día de hoy por circunstancias climatológicas, Padre. No se nos escapan de esa realidad nuestros hermanos que están en estas provincias, Padre. Te pedimos también de igual manera, Señor, por la familia Mendieta Morales, por Emerson Arriola, para su familia, Padre Celestial, por las sabidurías de su vida y fortaleza espiritual. Te pedimos también por la reconciliación, Padre. Y oramos por Maritza Archibol. Oramos por Geraldine Arboleda, Padre, que está detenida. Toma control de su caso, Padre. Por René, que está apartado de los caminos. Señor, tráelos con cuerdas de amor. Por la vida de Noemí Beatriz Domitilo, Dios. También por todas estas personas que hemos mencionado, Señor. Y las que aún nos siguen escribiendo todos los días en nuestras redes sociales, Padre. Obra un milagro sobrenatural en sus vidas. Obra un milagro en sus trabajos, en sus profesiones, en su vida personal, Dios, en su familia, sí, Padre Celestial. Te lo pedimos en el nombre poderoso de Jesús. Decimos...
1: ¡Amén!
0: ¡Amén!
1: ¡Amén, amén! ¡Qué poderosa oración! Gracias por estar aquí con nosotros, porque podemos iniciar juntos, en unidad. Y queremos también invitarlo para que usted pueda enviar sus peticiones de oración. 6883-9721, 6883-9721. Queremos orar por usted, así como los hermanos hace un momento pudimos orar por sus peticiones, también por usted. Si tiene también cumpleañeros, si usted está de aniversario de bodas, de lo que sea, envíe su foto, comparta con nosotros, porque queremos saber más de usted. Y Ezequiel, muy importante, seguimos con las promociones. 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
1: Por supuesto, estamos preparándonos por acá, todas las pastoras, todas las hermanas, las amigas televidentes, estamos ya agendando para estar listas y preparadas para Respiro y Liberación. Y muy importante, Ezequiel, el día de hoy quiero hablarle a mis queridos televidentes, si usted tiene algún niño y desea que pase menos tiempo frente a las pantallas, les tenemos el día de hoy una opción que sabemos que le va a agradar. Para eso va a estar con nosotros la licenciada Luz Zambrano. Ella nos va a estar enseñando desde su punto de vista profesional como fonoaudióloga qué opciones de juegos dinámicos podemos hacer en familia en tiempo de calidad y así sustituir un poco las pantallas por juegos que les van a cambiar la mentalidad. Oiga, va a estar tremendo esto.
0: Me gustan
1: esos juegos, me gusta esto.
0: Porque de verdad que hay que alejarlos un poco de las pantallas para que estén más concentrados
1: en
0: los estudios, en las clases, que escriban, que hagan sus tareitas muy bien. Y toman las cosas con calma también, porque uno puede verse como adulto muchas veces frustrado, pero hay que comer las cosas con calma.
1: Con calma.
0: Y buscar la ayuda o el apoyo con profesionales.
1: Por eso hemos traído a la licenciada Luz más adelante en los próximos bloques, para que usted esté pendiente y tome nota y haga sus preguntas en redes.
0: Vámonos a nuestro primer cambio comercial y ya volvemos con más de este su programa.
1: A toda hora.
0: Feliz inicio de semana.
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9: Cercano está Jehová a todos los que le invocan, a todos los que le invocan de veras. Salmo 145:18. Que la paz de Dios, que sobrepasa todo entendimiento, guarde sus corazones y sus pensamientos en Cristo Jesús. Que sean días gloriosos los que vivan llenos de fe y salud, sabiendo que Dios es su amparo y fortaleza y su pronto auxilio en toda prueba. Que en su comunión diaria con el Altísimo, siempre pidan con fe, no dudando nada, porque con fe agradan a Dios. Que siempre estén gozosos, orando sin cesar, dando gracias en todo, porque ustedes saben que esa es la voluntad de Dios para con ustedes en Cristo Jesús. Dios les bendiga abundantemente. ¡Feliz cumpleaños, hombres y mujeres comprometidos con Dios! Nos bendicen porque son sembradores de esperanza.

0: Estamos de regreso, mis amigos televidentes. Siempre es un placer poder contar con cada uno de ustedes que esté conectadito para seguir tomando datos, porque lo que le traemos el día de hoy es muy interesante. Como bien les dije en el bloque anterior, si estamos buscando poder estimular el lenguaje de nuestros pequeños y alejarlos un poco de la pantalla, aquí hay opciones de la mano de profesionales que sé que les va a encantar a través del juego, porque los niños aprenden jugando. Para eso está con nosotros la licenciada Luz Zambrano.
1: Muchísimas gracias.
0: Un placer siempre tenerla aquí a toda hora.
1: Y a mí me encanta venir acá.
0: ¡Qué bueno!
2: Bueno, ya se puede venir aquí. A
0: no, ¡claro!
1: Sí, claro. Vamos a hacer un segmento.
2: Sí, sí. Claro que por eso tenemos juguetes acá, ¿eh?
1: Claro, claro.
2: ¿Qué trajimos? A ver,
1: hablemos. Ok, tenemos lo más básico de los juguetes.
2: Claro.
1: El famoso cray de papa, que es como la...
2: Sí.
1: O sea, es como el compañero fiel de los fonoaudiólogos. ¿Por qué? Porque es tan versátil.
2: Okay.
1: O sea, con el cray de papa no solamente trabajamos parte del cuerpo, sino que podemos trabajar seguimiento de instrucciones. Y mira, ya lo enfocaron. ¡Qué lindo! Sí, podemos trabajar seguimiento de instrucciones, podemos trabajar absurdos. Por ejemplo, yo le puedo colocar las partes mal y decirle, ¿qué te parece? Eso está bien. Y él va a mirar y va a sacar que no, las orejas no van allí. O verlo cuando está colocando y decirle, oye, pero tú tienes la oreja aquí, en la nariz. Y se va a quedar, no, entonces ¿por qué se lo pones a papa aquí? La tienes a los lados.
0: Correcto.
1: Entonces uno le puede hacer preguntas. Puede armar, puede desarmarlo, puede guardar, porque él tiene la parte de atrás donde guardar
0: sus
1: piezas.
0: Sí, tiene como
1: entonces,
0: un compartimiento.
1: Podemos hacer tantas cosas con cara de papa que muchas veces los papás se enfocan tanto en voy a comprarle miles de juguetes a mi niño. Y al final, por eso te dejé la caja.
0: Cierto.
2: Se quedan con la caja.
1: Se quedan con la caja y se pueden jugar.
0: Licenciada, ¿qué debe tener un buen juguete para que nos ayude a nuestros pequeños a la estimulación de su lenguaje? Porque usted bien lo dijo, compramos, yo creo que a todos nos pasa, que le hablamos detrás de cámara.
2: Sí, sí, sí,
0: gastamos cantidad de dólares y a la final terminan jugando con la caja, no logramos el objetivo y perdemos el dinero. ¿Qué se necesita?
1: Principalmente se necesita un adulto que esté dispuesto a jugar con el niño.
2: Y sacar tiempo.
1: Exactamente, tiempo de calidad. Eso lo conversamos la semana pasada. El juguete solo no hace la magia. Yo siempre le digo a los papás, el que usted le compre miles de juguetes no va a hacer que él hable.
2: Sí.
1: Que usted se siente con él a jugar es lo que va a hacer que él hable. Por ejemplo, vemos el rompecabezas y creemos que solamente lo ponemos ahí y que lo arme.
2: Claro.
1: Eso fue todo.
2: No.
0: Okay.
1: De aquí, por ejemplo, este me encanta. Porque tiene las diferentes etnias del mundo.
0: Oh, sí, está chévere.
1: Entonces, ellos lo arman y después uno le puede preguntar, oye, pero ¿y aquí tú te pareces? Y me ha pasado, tenía un chiqui que era así del pelito, así tipo afro, y me dice, ese de ahí soy yo. Mamá, mírame.
0: Sí.
1: Soy yo.
2: Sí, chévere.
1: Exactamente. Entonces, de un rompecabezas también podemos contar historias. Podemos hacerle preguntas.
2: Claro.
1: Podemos ver la parte de los colores. Trabajamos atención, concentración de una manera indirecta sin que él sienta que lo estoy poniendo a trabajar, sino que yo estoy jugando a armar un rompecabezas. Pasa lo mismo, por ejemplo, con las tarjetas de memoria. Que estas, por ejemplo, vienen cuatro pares de esto. Entonces, no solamente vamos a jugar a memoria y vamos a ponerlo boca abajo y que ellos encuentren. No, sino que lo que podemos hacer también es que busquen esas diferencias que existen entre los niños, porque este es en conjunto con el rompecabezas.
0: Okay.
1: Por eso se llama nuestros colores.
2: ¿Qué tal si jugamos con ese, pues?
0: ¿Sí?
2: Para hacer
0: juguemos.
2: Una demostración de algo dinámico aquí en el programa. Entonces, este es el tema de las cartas. ¿Cómo ayuda a que el niño tenga desenvolvimiento del lenguaje? Porque recordemos que también el tema de las pantallas hace que se distancien de la realidad.
1: Es correcto.
0: Correcto,
2: y
0: sí.
2: Yo no sé si todos los padres alguna vez han tenido esa misma pregunta. Papá, mamá, estoy aburrido, no sé qué
0: no
2: hacer.
0: No tengo que
2: porque
0: hacer.
2: Porque no tiene su tableta.
1: Exacto.
2: Entonces hay que
0: no
2: saber
0: qué hacer.
2: Hacer.
0: Dice.
2: Hay que saber qué
0: sí,
2: hacer.
0: Qué hacer.
1: O sea, por ejemplo, acá, una acá y otra acá. ¿Qué diferencias hay entre ellos?
0: ¿Entre?
1: Las ambas niños.
2: ¿La tengo que mostrar?
0: Sí,
1: sí, claro.
0: No.
1: Las muestro en la pantalla.
0: Ok, bueno.
2: Enfócate ahí, ¿ve?
0: Primeramente, el color de piel, su cabello. El niño de que tiene Ezequiel tiene una discapacidad.
2: Así es.
0: Y está con ropa de diferente color.
2: Por supuesto.
0: Es lo que veo.
1: Entonces, es una niña.
2: Y un niño.
1: Es un niño.
0: Y un niño
1: con discapacidad.
2: Sí.
1: trabajamos inclusión sin darnos cuenta.
2: Claro, claro.
1: Porque ya no veo a un niño en silla de ruedas como, oh, pobrecito. No, es un niño igual que yo, solamente sí, que se moviliza en una silla de ruedas. Entonces, ese tipo de actividades. Nos podemos sentar con ellos frente a frente y nos ponemos con tarjetitas como esta. Yo no los puse a ustedes boca abajo a que buscaran los pares.
0: No.
1: Utilizamos las tarjetas para conversar. Claro. Y entre los dos encontraron diferencias. Y en ese momento hubo una interacción. Y eso es lo que construye el lenguaje.
0: Ok.
1: O sea, lo que vamos a hacer súper sencillito.
0: Sí.
2: Sí.
1: Entonces, por ejemplo, esta fue con las tarjetas. Uh-huh. Ahora, ¿podría pasar este de la granja?
0: La granja.
1: Este me encanta porque él es multiusos.
0: Ok.
1: Porque, por ejemplo, tiene para colocar formas uh-huh. y trabajamos los animales de la granja. Entonces, por ejemplo, cuando estamos con el juego funcional, que eso es los primeros años de los niños, hacemos cosas como abrir y cerrar y estamos descubriendo para qué funcionan las cosas.
2: Claro, claro.
1: Por eso es que voy y experimento con todo, porque yo necesito saber para qué funciona eso. Entonces, ya cuando vamos llegando a ese juego simbólico, básicamente inicia a los 24 meses, 2 años, ya esto se convierte en la casa de los animales y los animales viven dentro. Más adelante, los animales de la granja están enfermos.
0: Okay.
1: Y entonces podemos traer al granjero junto con un veterinario que va a atender a todos los animalitos.
2: Claro, claro.
1: Hicimos un juego.
0: Ok.

0: Sí, claro, y al mismo tiempo se cuenta una historia.
1: ¿No? Exactamente.
0: Se narrar una historia.
1: Pensamiento crítico.
0: Sí.
1: Porque yo le digo, ejemplo, la vaca está enferma. ¿Qué podemos hacer? Sí. Uh-huh.

0: problemas. ¿Y cómo lo hacen? A través del juego. También te voy a pasar los libros, por favor.
1: Ajá.
0: Los libros siempre van a ser un gran aliado para la estimulación del lenguaje.
2: Perfecto.
0: Entonces, tenemos dos versiones. El típico cuento con dibujos grandes.
2: Es muy importante que sea así, que sean dibujos grandes.
0: Dibujos grandes.
2: Licenciada, disculpe antes que siga. ¿Esto lo aplicamos para niños de qué edades?
0: Uf, desde que están pequeñitos.
2: ¿Hasta?
0: Desde que lo
2: Todo.
0: O sea, hasta los adultos
2: hasta
0: mayores
2: nosotros,
0: pueden leer.
2: Hasta 99
0: Obviamente
2: años.
0: Obviamente que los libros van evolucionando con los años.
1: Claro, y los jueves todos los jueves
2: sí,
1: también.
2: Sí, por eso pregunto. ¿No?
0: Porque, por ejemplo, yo ahora soy fanática de armar unos mini Legos de personajes.
2: Sí, soy.
0: Mis 30.
2: Sí, soy. Okay. Sí, he sido.
0: Sí.
2: Me cuesta bastante, pero vamos.
1: Sí, sí, es que no hay que perderlo, ¿no?
0: Exactamente.
2: Ok.
0: Entonces, figuras grandes y poco texto.
1: Claro.
0: Si ven, tiene un texto muy, muy pequeñito. Y a medida que yo le voy, por ejemplo, muy cerca del bosque había una linda casita donde vivía una niña muy buena y alegre. Yo le cambio la entonación para captar su atención.
2: Correcto, sí.
0: La pequeña niña siempre llevaba puesta una capa con gorro de color rojo que le había regalado su abuelita. Con esta razón, todo el mundo la llamaba Caperucita Roja. Yo paro allí.
2: Ajá.
0: Y le pregunté, ¿por qué le decían Caperucita Roja? Y él, le decía porque ella tenía algo en la cabeza.
2: Ah, exacto.
0: Ay, ¿sabes cómo se llamaba eso? No, se llama caperuza. Por eso es que es caperucita. ¿Y de qué color es la caperuza? Ahí está la pista visual que hablamos en otras entrevistas. La vista, miren, está rojo.
2: Correcto.
0: Entonces decimos, entonces de color rojo. Entonces por eso se llama la caperucita roja. Pero en realidad ese no es su nombre, solamente le dicen así.
2: Exacto.
0: O sea, todo lo que yo saque de dos páginas.
2: Correcto. Comienzan una serie de preguntas, ellos también van imaginándose, se formulan otras preguntas.
1: ¿No? O sea, motivar al diálogo, hacer lo que el niño utilice la mente.
2: Exacto. No, y el pensamiento crítico está muy carente en estos tiempos, así que hay que empezar a formar desde pequeño.
0: Hay que analizar.
1: Sí, cosa contraria pasa con el tema de estar observando la pantalla, porque el niño observa, pero no tiene interacción.
0: Claro. Entonces, es necesario que esté un adulto cuando está en la pantalla, porque hay muchas cosas que suceden en esa pantalla que él no entiende. Y yo como adulta tengo que decirle, ¿sabes qué? Eso no funciona así.
2: Sí.
0: Esto es así, así, así.
2: Uh-huh.
0: Porque hay momentos que salen cosas que uno queda como, espérate, en el mundo real eso no funciona así. Uh-huh. Y yo le tengo que aclarar a él.
2: Correcto.
0: Porque obviamente él está en crecimiento. Pero también está la versión de libros con pictogramas, que son para los niños que están en prelectura. Uh-huh. Él me va a ayudar a leer.
1: Claro.
0: Él va a decir el nombre de la imagen.
2: Ok.
0: Y en ese momento la atención y la concentración están full, porque yo necesito seguir la lectura. Yo no lo estoy obligando a leer. Él me está colaborando. Uh-huh. Y de esta manera ya él se relaciona con el texto.
2: Súper.
0: Ya cuando llega a la parte de lectura formal, ya no es una sorpresa. Así que, y también, aquí les explicaba con este lo que es juego funcional y juego simbólico. ¿Para qué funciona esto? Para hacer una torre.
1: Ok.
0: O sea, yo hago mi torre de la más grande a la más pequeña, ¿cierto?
2: Sí.
0: Y esto, al principio de los años de un niño, es para lo que funciona este juego. Pero, a medida que llega el juego simbólico, ya no son cubitos, es un castillo.
1: Okay.
0: Y en ese castillo hay una princesa que está arriba de la torre.
2: Mm-hmm.
0: Y abajo hay un dragón que se la quiere comer.
1: Mm-hmm.
0: Entonces ya, un mismo juego que pudo tener desde que tenía 2 años, me funciona cuando yo tengo 5 y hasta 7 años, porque yo estoy haciendo un mundo de cosas con un juguete sencillo.
2: Fomentando la creatividad.
1: Eso me gusta porque sabes que a muchos padres se les olvida que fueron niños.
2: Sí.
1: Y quieren volver al niño o a la niña, al adolescente también, volverlo adulto antes de tiempo. Y tiene que pasar su proceso. En el proceso de aprendizaje de uno cuando está pequeño es la imaginación lo más lindo que puede haber.
2: Sí, sin duda.
1: Yo recuerdo que cuando yo estaba pequeñito yo jugaba con un carrito e imaginaba un mundo de cosas. Y yo le digo a mi hija ahora, oye, tienes que aprender a imaginar, porque ellos ahora con las tecnologías, con las tablets, les cuesta imaginar porque todo está allí en la pantalla.
0: Claro.
1: No, es no utiliza.
0: Inmediata.
1: Sí, no utiliza la forma imaginativa. Qué bueno que se utilicen estas fórmulas creativas, pero me quedo con que usted haya dicho también que hay que sacar el tiempo para jugar.
0: Exacto.
1: Porque si no, no estamos haciendo el trabajo correcto.
2: tenemos que estar ahí juntamente con ellos compartiendo. No podemos esperar.

0: de que ellos, bueno, ahí te lo compré, por más que sea un juego didáctico, ahí te lo dejo,
1: ahí
0: no.
1: Te lo dejo, resuelve.
0: Te tiene que estar allí.
2: ¿Qué pasa? Que compran el rompecabezas, lo ponen a armar y ni siquiera los papás saben armarlo.
1: Exacto.
0: Exacto. Dios mío, hay que sentarse allí con ellos a jugar.
2: Sí, ¿qué me pasa? También. Cada vez que yo compro un juego, yo me tengo que sentar a jugar con el primero.
1: Claro.
2: Y llamo a mis compañeras y digo, oye, necesito que alguien se siente a jugar conmigo. Yo sé que esto es raro, pero yo necesito que alguien venga.
0: Excelente.
2: Entonces vienen y comenzamos a jugar. Y yo digo, mira, esto está interesante, mira, podemos aplicarlo así, podemos aplicarlo de otra manera. Y bueno, los clásicos.
1: El clásico, el Lego.
0: Los Legos nos pasan de moda.
2: De
1: nos
2: cualquiera.
1: Pasan de moda.
2: O sea, los Legos al inicio, les digo, función, ir
1: armando.
2: Haciendo torre, vamos armando, vamos uniendo. Pero con el tiempo hacen hasta casas.
0: Sí.
2: Hacen comunidades.
0: Chévere.
2: Hacen dinosaurios, carros, etcétera.
0: Puentes.
2: Es increíble la película que se saca de esto. Y esta es la versión mini de los Legos.
0: Sí, sí, sí.
2: Porque hay unas bolsas gigantescas de Lego, hay Legos pequeñitos, grandes. No importa de qué forma tenga el Lego. Créanme que le funciona desde que está mini hasta cuando ya tiene 7 años.
0: Me gusta.
2: Le van a sacar provecho. Obviamente que dependiendo de la edad, tiene que ir el tamaño del Lego, porque yo sí. No le puedo dar esto a un niño de 2 años.
0: No, para nada, es peligroso.
2: Entonces, lo pueden ir acumulando. Tengo peques que tienen todos los Legos que han tenido toda su vida en una caja y los papás me dicen, y él llega y los tira todos al piso y arma una comunidad completa, trae los animales, trae autos, y yo como, wow, y él sí hizo una película. Y pobre del que le destruye la película, porque nosotros desde arriba vemos desorden. Pero cuando vemos a la altura del niño, vemos el mundo increíble que ellos crearon.
1: Así es.
0: Me gusta mucho eso. Licenciada, y en el caso de que algún padre de familia nos esté sintonizando y dice, bueno, lo que pasa es que yo no tengo, pero es que ni siquiera nada para poder comprar ninguno de estos juguetes. Si no tienen estos juguetes en casa, ¿qué pueden hacer?
2: Recuerdo, recientemente estaba hablando con una señora. Ay, ella es tan adorable. Y me dice, en mis tiempos, ninguna de estas cosas existía, pero nosotros jugábamos.
0: ¿Sí?
2: Y tomábamos, por ejemplo, frijoles y porotos. Y nos ponían, van a separar los porotos de un lado y los frijoles del otro. Y el primero que termine se gana un premio. Ay, estaban los niños todos intentando ver quién terminaba primero de dividir los frijoles y los porotos. ¿Quién no tiene frijoles y no tiene porotos en su casa?
0: Cuestión como de la creatividad, ¿no? Y del interés.
2: Exacto. Por ejemplo, la cajeta. Hasta en el súper uno consigue una cajeta.
1: Me da risa porque... Que es tan funcional,
2: ¿sí?
1: ¿No?
2: Hay unas
1: Parece
2: cajas
1: mentira.
2: Gigantes y los ponemos adentro de esa caja. Y le damos crayones y le damos tempera y lo dejamos que se ensucie y van a hacer un arte dentro de esa caja y no necesitaron gastar grandes cantidades de dinero para tener un juguete funcional para el niño. Entonces, como les decía, a veces, y sucede que los veo a los papás y que díganme y hagan una lista de las cosas que tengo que comprarle. Y yo dije, pero no es una lista de cosas que tiene que comprar. Es el tiempo que usted le va a dedicar, aunque sea a un juego, diariamente. Crear esa rutina. Todas las noches vamos a leer una historia.
0: Es muy importante porque de ahí se abarcan muchas cosas, lo mismo. Pasamos tiempo de calidad con ellos, disfrutamos, ellos se sienten que nosotros nos estamos interesando y al mismo tiempo, por ejemplo, con el tema de los cuentos, se está aplicando todo lo que usted está hablando del habla, las
2: Exacto.
0: preguntas, hay un interés, ¿no? Como que un interrogatorio.
2: ¿Sí?
0: Y dime, ¿y, pero qué es esto? No, todo tiene que fluir. Yo he aprendido que los niños, a la redundancia, aprenden jugando, licenciada.
2: Exacto. No estar en esa constante corrección.
0: Sí.
2: Eso no se dice así, no, no. Ah, tú quieres el carro. Ok, yo te paso el carro. ¿De qué color quieres el carro? ¿Lo quieres rojo o lo quieres azul? Y ellos como, calo lojo. Ah, ok, tú quieres el carro rojo.
1: Reforzarle también su lenguaje.
2: Sí, ya en caso tal pasa el tiempo y no logra los sonidos o no logra expresarse según la edad que tiene, ya entonces ahí acudimos a la atención.
0: Claro.
2: Porque no debemos esperar a que llegue a los 7 años y diga, ay, no dice la R.
1: Y licenciada, y las comparativas, porque los padres siempre
2: Exacto.
1: tienen una mala forma de comparar. Si fulano de tal tiene un hijo de tu misma edad y habla bien, y tú
0: Súper
1: todavía
0: bien.
1: No quieres aprender a decir la R.
2: Exacto. Si como adulto no nos gusta que nos comparen, imagínense un niño.
0: Que no puede gestionar todavía bien sus emociones,
1: sí,
0: eso de golpear y también puede afectar ¿no? en todo el proceso del aprendizaje
2: claro.
0: del habla.
2: Y depende de la personalidad de cada niño, porque hay niños que dicen, ah, me da igual que me diga
1: Es verdad, son fresquitos.
2: Y otros como que...
1: Y se frustran.

0: cuarto y ya. Y en ese momento estallan y los papás como, pero ¿por qué se puso así? O sea, ¿lastimaste sus sentimientos?
1: Sí, claro, los tienes.
0: Claro. Entonces ahí, por ejemplo, me da risa, hay mamitas que me dicen, el primero me hizo querer tener un segundo porque el primero era súper tranquilo. Y el segundo no es para Dios nada mío. De lo que yo estoy creyendo que iba a ser.
2: Le sacó canas.
0: Sí, entonces me dicen, no, Lice, no se confíe.
3: Buen dato,
0: y es muy, muy gracioso porque son hermanos de papá y mamá y tienen personalidades completamente distintas. Entonces, lo que a mí me funcionó para el primero no necesariamente va a funcionar para el segundo.
2: Son dos libritos distintos.
0: Totalmente distintos.
3: Distinto. Por eso es importante siempre acudir a especialistas como la licenciada Luz Zambrano, ella fue audióloga. Y me gustaría, Licen, aprovechando las pantallas, alguna recomendación final acerca de este tema que quiera darle a los padres. Porque yo creo que todos nos interesamos ahora, porque ellos siguen aprendiendo.
2: Y nosotros también con ellos. Claro.
0: Sí, es que incluso ser papá no es solamente en la etapa de la primera infancia o de la adolescencia, incluso cuando son adultos. Sí. Todavía se sigue siendo papá y mamá. Entonces, todos los días yo lo que les digo es, ustedes son los principales estimuladores del lenguaje. Yo sé que vivimos en un mundo cada vez más estresante, donde mamá y papá tienen que trabajar. Y es simplemente sacarle un tiempo a tu niño. Tu niño lo necesita.
3: Sí.
0: Porque el tiempo pasa súper rápido. Y cuando menos nos percatamos, ya son adolescentes.
2: Sí.
0: Ya no te quiero abrazar, ya no te quiero escuchar. Ya yo puedo hacer lo que yo quiero porque soy lo suficientemente grande para tomar mis propias decisiones. Y perdimos esas oportunidades de compartir. Entonces, no es lo mismo llevar a un peque a que le estimulen algo o a que le habiliten algo, a llevarlo a que lo rehabiliten, cuando yo ya me percaté que yo tengo dificultades.
2: Sí.
0: Entonces, la pantalla, en efecto, como les recordaba lo que decía la Organización Mundial de la Salud, menores de 2 años, 0 pantalla.
3: Sí.
0: Mayores de 2 hasta los 5, máximo 1 hora por día. Y de preferencia que esté un adulto para que le ayude a interactuar y entender lo que está viendo en esa pantalla. Entonces, papás, mi consejo final es, pasen tiempo de calidad con sus hijos, pónganse a su altura, recuerden que ustedes también fueron niños en algún momento,
2: sí,
0: que ellos están viviendo en una era totalmente distinta a la que de repente nosotros vivimos, con mucha más exigencia, con momentos en donde ellos van a sentir que no saben ni siquiera qué están haciendo y queda en los papás ser esa guía para ellos.
2: Excelente, licenciada. Muchísimas gracias por estar acá con nosotros y yo espero que hoy comience usted a bajarse un poquito, ¿no?
0: Sí.
2: Porque hay que bajarnos a la altura de los niños.
0: Yo sé que dejó en las rodillas, pero...
2: Sí.
3: Sí, pero toca.
2: Ya, a cierta edad nos traquea.
3: A mí no me cuesta mucho.
2: Ah, crunchy, ya estás crunchy.
3: Ya. No, no, yo estoy ya de la altura ya de mí.
2: No, pero te puedes sentar en el piso y puedes buscar fórmulas creativas.
3: Claro.
2: Que el niño, niña, adolescente en casa pueda tener contigo, compartir. Yo siempre digo que, pues, uno sacando tiempo aprovecha los mejores momentos de esa adolescencia, esa infancia. Y son iguales, ¿eh? No se comparan con ninguno.
3: Por supuesto. Y está saliendo en pantalla sus redes sociales, licenciada fono.luz.zambrano, para que puedan seguirle. Usted siempre tiene temas de interés. Posts sumamente interesantes. Me gusta mucho también leerlos. Así que vayan a sus redes sociales y sigan a la licenciada Luz.
2: Gracias.
0: Muchísimas gracias a ustedes.
2: Vámonos al cambio. Ya volvemos con más de este su programa Toda Hora.

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1: En la Copa Mundial de la FIFA 2026 hay un trío de mascotas oficiales, Maple, Sayu y Clutch, representando a Canadá, México y Estados Unidos, respectivamente. Están diseñadas con ayuda de la inteligencia artificial, en donde se celebra la cultura, diversidad y la pasión futbolística de las tres naciones anfitrionas. Maple, un alce canadiense de color rojo, representa la creatividad y la resiliencia. Es el portero del grupo y su nombre alude a la hoja de arce, símbolo nacional canadiense. Sayu, un jaguar mexicano que representa la fuerza, la agilidad y la riqueza cultural del país, juega como delantero y simboliza la alegría y energía mexicana. Y Clutch, de Estados Unidos, un águila calva, símbolo de la nación, que representa la determinación, la ambición y el espíritu aventurero, se desempeña en el medio campo. Estas mascotas fueron presentadas oficialmente por la FIFA el 25 de septiembre del 2025 para la primera Copa Mundial organizada por tres países.
2: Mis queridos televidentes, y seguimos con más información para su interés. Hoy es lunes y quizás usted no sé qué habrá desayunado, quizás allí ya se tomó su cafecito y todo lo demás. Y nosotros vemos el desayuno como algo normal, pero el día de hoy queremos hablar con un especialista, por supuesto, para que usted sepa cómo armar un desayuno, pero no cualquier desayuno. Un desayuno saludable. Para eso está con nosotros la nutricionista Milagros Atencio. ¿Cómo está? Bienvenida otra vez más a Toda Hora.
3: Muchas gracias por la invitación. Siempre es un honor acompañarlos.
2: Excelente. Bueno, vamos a conversar un poquito acerca de cómo podemos armar nuestro desayuno saludable, licenciada, porque siempre hablamos de que, bueno, y hasta donde tengo entendido, el desayuno es uno de las comidas más importantes que tenemos, pero a veces comemos lo que hay y no lo hacemos con intención, licenciada.
3: Exactamente, pero bueno, una de las cosas más importantes es recordar que sí, el desayuno es la comida más principal o más importante del día, porque esta es la que nos va a ayudar a tener más energía y poder realizar nuestro trabajo, poder cumplir con nuestros estudios y todas las actividades que nosotros vayamos a hacer en el día, y que sea nutritivo, saludable y que nos dé todos los nutrientes necesarios. Entonces, para eso hay muchas cosas, o lo más importante es que tenga carbohidratos, pero que sean carbohidratos complejos, como por ejemplo que sea un bollo, una tortilla de maíz asada principalmente, un pan integral. No necesariamente tienen que ser cosas sumamente complicadas, complejas o un poco costosas. Puede ser lo que nosotros tenemos habitualmente y adaptarlo a nuestra alimentación diaria.
2: Excelente. Usted habló de las tortillas de maíz. Acá también estamos viendo un poquito de más opciones que contienen vitaminas. ¿Puede hablarnos un poquito acerca de esto?
3: Sí, también es importante tratar de que nuestro desayuno tenga alguna fruta o algún vegetal, porque en ellas es donde vamos a encontrar vitaminas y minerales que nos van a ayudar a que nuestro sistema inmune esté alto, evitar enfermedades, a poder tener todos los nutrientes necesarios. También es indispensable que tengamos proteínas de buena calidad, principalmente magras, la económica y la más sencilla y práctica, el huevo.
2: El huevo no puede faltar.
3: El huevo no puede faltar en un buen desayuno y la puede preparar de la forma que usted desee, ya sea hervido, revuelto, con vegetales u otro. También puede optar por ejemplo, queso o yogur que sea natural o griego porque tiene más proteína. Wow. También puede optar por jamón, principalmente de pollo, pavo, pero tratar de que no sea diario, sino que sea de 2 a 3 veces a la semana.
2: Ok, eso le iba a preguntar, la frecuencia.
3: Exacto, porque en el detalle con los embutidos es que por el tipo de procesamiento que tienen, no debemos consumirlos diariamente.
2: Importante.
3: Exacto.
2: También tengo por acá en su post que podemos, bueno, usted habló del queso blanco, queso mozzarella, el yogur natural o griego. Y me gusta mucho también, licenciada, de que este tema de los huevos, que es sumamente económico, creo que todos tenemos la accesibilidad de poder conseguirlos y de diversas maneras. Por eso digo, eso no puede faltar. ¿Cuántos recomienda por día y si se puede hacer todos los días?
3: En realidad, nosotros podemos consumirlos en 2 comidas. Por ejemplo, en el desayuno o en la cena. Porque si llegamos con poco tiempo para cenar, el huevo también nos ayuda porque es práctico y es rápido.
2: Sí.
3: Ahí lo ideal es tratar de consumir más de 2-3 huevos. También es importante recordar que la porción depende de cada persona. Okay. Pero de 2 a 3 huevos está bien.
2: Ok.
3: Entonces, por tiempo de comida.
2: Ah, bueno, excelente. Así que ya sabes, si usted quiere tener una buena alimentación, tiene que consumir muchos huevos. ¿Qué más tiene que tener un desayuno saludable, querida licenciada?
3: Bueno, también es importante que nuestro desayuno tenga, más que todo, una grasa saludable.
2: ¿Qué?
3: Que podemos optar, por ejemplo, el aguacate. Ahora está de temporada, podemos hacer un desayuno con un pan integral o pan blanco tostado, huevos revueltos y encima de la tostada le colocamos un cuarto de aguacate.
2: ¡Oh, qué rico!
3: Y ya tenemos un desayuno sencillo, práctico, que podemos comerlo en el momento o llevárnoslo para el trabajo. También podemos optar, por ejemplo, por frutos secos como maní, almendras, nueces. O, por ejemplo, agregar al huevo que vamos a hacer un poquito de aceite.
2: Sí.
3: Y que principalmente sea de aguacate o oliva, dependiendo. Porque eso también es importante porque nos da energía.
2: Ok, eso es muy importante lo que usted acaba de decir del tema de aceite, me dijo aguacate.
3: Ajá.
2: O de oliva. No puede ser tampoco, aclaremos, ¿no?
3: Exacto, y sí. Que tratar de que el desayuno limitar el consumo de alimentos fritos, más que todo, porque el panameño promedio, normalmente por practicidad y todo lo demás, a veces consumimos una cantidad un poco alta de alimentos fritos en el desayuno. Entonces, ahí lo ideal es que nosotros podamos tratar de que las preparaciones sean asadas, bollo, tortilla, y limitar los alimentos fritos a máximo 1 o 2 veces por semana.
2: Muy importante esta frecuencia, 1 o 2 máximo por semana. Y es cierto, la dieta del panameño muchas veces, no en su mayoría, pero es todo frito y realmente nos estamos haciendo mucho daño. Y bueno, ese yo sé que es material quizás para otra entrevista, otro tema, otra oportunidad, pero necesitamos tener una fuente de grasa saludable, licenciada.
3: Correcto.
2: ¿Qué más necesita nuestro plato? Porque esos menús que usted está diciendo me están encantando, me están despertando.
3: Sí, por ejemplo, otro tipo de desayuno que podemos practicar es más que todo un wrap, que puede tener huevo, puede tener pollo del día anterior, porque esto nos va a ayudar a que sea rápido, sencillo. Podemos colocarle queso blanco, una tortilla de harina integral, huevo o pollo, y ahí también tenemos otro desayuno.
2: Súper.
3: Por ejemplo, también podríamos utilizar la clásica overnight, que ahora se conoce como avena trasnochada.
2: Sí.
3: Porque esta, si agregamos leche, un poquito de avena, alguna fruta y yogur griego, ahí ya tenemos un desayuno rápido que podemos llevarnos al trabajo sin necesidad de prepararlo en la mañana antes de irnos al trabajo.
2: Oh, wow, esa idea sí, está buenísima. Exacto. Y es bueno también conocer cómo podemos preparar nuestro desayuno, licenciada, porque nos ayuda a poder esto preparar al momento de hacer el supermercado. Uno se va presupuestando, bueno, voy a comprar en esta ocasión esto y esto para el día lunes, para el martes. Creo que sería una opción buena porque así ya entonces uno va armando los desayunos de la semana.
3: La organización es indispensable, así evitamos improvisar nuestro desayuno.
2: Excelente, por acá me pregunta producción y yo también me uno a esa pregunta, ¿qué hay del café? Café, licenciada, los que nos encanta el café.
3: Sí puede consumir café. Ahí lo importante es tratar de que sea después que desayunó, okay, o junto con el desayuno. Idealmente no en ayunas, porque muchas veces a las personas no les cae bien tolerancia. Si la persona sufre alguna condición de salud como gastritis, reflujo, puede que moleste. Entonces es ideal que sea con la comida o después.
2: Oh, muy interesante, sí. O sea que sí podemos tomar café, pero ya sabe, con las recomendaciones que dijo la licenciada.
3: Exactamente.
2: Hablemos de las frutas, sé que lo mencionó anteriormente, pero las frutas aportan fibra.
3: Sí, aportan fibra y aportan vitaminas y minerales.
2: Sí.
3: La fibra es indispensable porque previene el estreñimiento o lo mejora. O sea, si una persona tiene un tránsito intestinal lento, nos ayuda a que podamos ir todos los días al baño sin ninguna dificultad.
2: Super.
3: Y también nos ayuda a tener vitaminas y minerales. Entonces, la fibra es indispensable.
2: ¿Qué frutas recomienda entonces para poder tenerlo en el desayuno, licenciada?
3: En realidad, no necesitamos tener o comprar algo costoso. Podemos incluir las de que tenemos en la localidad. Mango, guineo, podemos consumir papaya. Solo tratar de que sea una porción.
2: Okay.
3: Ejemplo, un guineo pequeño, una taza de papaya, o por ejemplo cuando estamos en temporada de melón, sandía, también una taza, que incluirla dentro del desayuno.
2: También podemos incluir el tema de vegetales.
3: Exacto. Okay. Los vegetales se pueden incluir en, más que todo, por ejemplo, preparaciones como el huevo revuelto. Es,
2: sí,
3: una bandera fácil, sencilla, y ya lo incluimos dentro. Puede ser cebolla, tomate, ají o cualquier otro.
2: Pimentones.
3: Exacto.
2: Todo esto. Qué rico, de verdad. Oiga, hasta que me llegó como el aroma cuando uno está haciendo así esos huevos revueltos, todo picadito. Qué rico. De verdad que es muy delicioso. Está saliendo en pantalla, licenciada, también. Vemos nuestro grupo de alimentación, yo sé que usted también lo ha traído por acá, donde nos habla acerca del plato de la alimentación que contiene vegetales. Este tema de los cereales, quiero hacer énfasis, licenciada, porque cuando se habla de cereales, por lo general la gente piensa en el cereal comercial que está...
3: El de cajeta.
2: De cajeta. Puntualmente son avenas, ¿qué más?
3: Ok, por ejemplo, en el caso de los cereales... se encuentra lo que es más que todo la avena.
2: Ajá.
3: Puede ser, por ejemplo, también el maíz. Puede ser también, por ejemplo, en el desayuno más que tal, puede ser también harina, que puede ser en tortillas o puede ser en pan, o puede ser también harina ya para preparar pancakes, ese tipo de cosas. También se incluyen, por ejemplo, el plátano que puedes hacer en crema de plátano o crema de arroz. También lo podrías incluir en un desayuno nutritivo y saludable. Solo tratar de evitar agregarle azúcar o máximo una cucharadita.
2: Importante.
3: Eso sí es importante.
2: Importante eso, y me recuerda también al tema del café.
3: Exacto.
2: Con el azúcar.
3: Tener cuidado,
2: porque creo yo, licenciada, usted me dirá, en todas las versiones el azúcar ninguna es buena y
3: exacto,
2: hay que tener control con eso. Sé que también usted trajo, no sé si trajo algún, con el tema de las porciones, creo que es la imagen que acabamos de ver.
3: Exacto,
2: ¿verdad?
3: Con el tema de las porciones principalmente es que sea la mitad del plato vegetales y que sea un cuarto carbohidratos y un cuarto proteína principalmente, y eso nos ayuda también a tener un plato equilibrado sin necesidad de medir tanto las porciones.
2: Exacto, ahí estábamos viendo la imagen, producción, que estuvimos viendo hace un momento del plato de la alimentación, si lo pueden poner en pantalla nuevamente. Es muy importante porque vemos, y me llamó la atención, ahí está saliendo, de que sí, el tamaño de lo que son las frutas es más pequeño.
3: Exacto, porque también lo que pasa es que en el caso de los vegetales y las frutas, se pueden incluir ambos, porque muchas personas consumen más vegetales que frutas y otros es al revés. En realidad, la porción diaria entre vegetales y frutas son 5 al día, que la persona las puede dividir como la persona desee. Pueden ser 3 vegetales o 2 frutas. Esa es la forma más habitual de dar las recomendaciones en el consumo de frutas y vegetales, principalmente.
2: Ok, muy interesante esto. Así que usted tiene que ir viendo creativamente cómo combinar sus alimentos, porque hay una porción estipulada que usted puede tener allí. Por eso hablábamos de la organización con los desayunos.

0: con las demás comidas. Licenciada, también muy importante, estuve viendo en pantalla que usted trajo también acá un contenido de grasas en las frituras.
1: Exactamente.
0: Hábleme de esto, hablamos de la hojaldra que es
1: tan gustosa y tan buscada. Sí, ok. Sí. Lo que pasa con el detalle es que, por ejemplo, existen frituras que tienen un contenido un poco más, más alto de grasa. Por ejemplo, la hojaldre, una sola unidad tiene 2 cucharaditas de grasa.
0: Okay.
1: Entonces, por ejemplo, una tortilla de maíz frita tiene 5 cucharaditas. Entonces, bastante. Si nos comemos 2 al día, en realidad estamos consumiendo básicamente alrededor de 10 cucharaditas.
0: Increíble.
1: En solo 2 tortillas de maíz.
0: No,
1: y si el huevo es frito o es un chorizo frito también, ahí la cantidad de consumo de alimentos fritos se nos eleva solo en el desayuno.
0: Increíble.
1: Entonces, si tenemos la costumbre de consumir alimentos fritos en el desayuno y en otro tiempo de comida, pues sí puede aumentarnos el peso y con el tiempo podemos tener mayor riesgo de alguna condición de salud.
0: Increíble.
1: Ese es el detalle.
0: Al leerlo de esa manera, licenciada, imagínese que ustedes le echen una cucharita aceite, tómeselo a ver.
1: Exacto.
0: Es lo mismo. Entonces,
1: es lo mismo.
0: Es de verdad alarmante esto, sí. Porque a nosotros nos gusta mucho esto y ya sabemos, por eso estamos trayendo ideas de desayunos saludables.
1: Exacto.
0: Hablemos por acá que en la lista están los patacones.
1: Los patacones, ¿dice? También, sí. Por ejemplo, solo 4 unidades de patacones tienen alrededor de 2 cucharaditas. Entonces, sí, si nos comemos, ejemplo, 8, estamos consumiendo 4. Pero también, por ejemplo, si nosotros consumimos...
0: Por ejemplo, hablemos de esto que me llama la atención acá, que tiene mucha...
1: Ajá, las papas fritas.
0: Las papas fritas.
1: Algunas personas, más cuando es días libres, consumen, ¿sí?, papas fritas en el desayuno. Entonces, también tiene 5 cucharaditas de aceite.
0: Increíble.
1: En una taza, más o menos.
0: Increíble.
1: Si comemos un poquito más, tenemos más cantidad de grasa. Entonces,
0: es increíble.
1: Que
0: también por acá abajo, la última me llama la atención.
1: Ah, por ejemplo, esta que es para, a veces se mandan en alguna merienda y eso, entonces las galletas tipo chips, pero de chocolate, también tienen alrededor de 3 cucharaditas de grasa. Entonces, esto también nos eleva un poco más el consumo de limitarlo.
0: Increíble, sí. Me ha gustado muchísimo que usted haya traído esta tabla de contenido.
1: Exacto.
0: De las grasas en las frituras, porque queríamos hacer ese contraste, ¿no?, entre lo saludable, cómo lo puede preparar, y mire también qué es lo que ocurre y lo que usted está consumiendo realmente.
1: Exactamente.
0: Licenciada, ha sido de verdad un gusto poder tenerla por acá, ha sido totalmente informativo y yo sé que mis amigos televidentes tomaron notas y que a partir de hoy vamos a empezar a hacer cambios en esos desayunos, licenciada.
1: Exactamente.
0: Sí, algunas palabras antes de compartir sus
1: Bueno,
0: redes.
1: Principalmente es tratar de que nuestro desayuno sea adaptado a lo que ya usted come. Si, por ejemplo, usted come tortillas, tratar de hacerlas más asadas.
0: Sí.
1: Tratar de que la mayoría de las preparaciones incluir más huevo, tratar de limitar el consumo de embutidos y tratar de incluir una fruta en cada desayuno. Porque así ya tiene fibra, tiene vitaminas, minerales y tiene los macros ya todos en su desayuno y sería un desayuno totalmente nutritivo y sería completo.
0: Excelente, me ha encantado muchísimo este tema, licenciada. 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
0: Excelente, muchísimas gracias, licenciada.
1: Gracias a usted.
0: Gracias, ha sido un placer como siempre. Así que ya lo saben, mis amables televidentes, hay que comer saludable, es muy, muy importante. Así que con esta información nos vamos a un breve cambio comercial. Regresamos con más en su programa A Toda Hora.

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0: De vuelta, mi querido televidente, contento de que nos acompañen de lunes a viernes, pues para darle en esta ocasión, como siempre, los días lunes, el informe de las últimas 72 horas del Ministerio de tu Cuerpo de Bomberos en la República de Panamá. Ya se encuentra la oficial Gina Urrunaga, está por acá con nosotros para hablarnos un poquito. Bienvenida, ¿cómo está? Buena mañana para usted.
1: Muy buenos días y muchas gracias por la invitación. Efectivamente, en las últimas 72 horas hemos atendido un total de 234 emergencias a nivel nacional, de las cuales podemos destacar que 28 corresponden a emergencias atendidas por árboles caídos, 27 por accidentes de tránsito. También hemos tenido un total de 13 emergencias atendidas por desperfectos eléctricos, 7 emergencias atendidas por escape de gas, 6 por incendios estructurales y 1 por búsqueda de 2 personas en el distrito de Chame, Panamá Oeste, donde en conjunto con el personal de SINAPROX se estuvo coordinando la búsqueda. Lamentablemente, cuando se hallaron a estas 2 personas que estaban desaparecidas, ya se encontraban sin signos vitales.
0: Qué terrible, ¿no? Porque sabemos que este fin de semana fue lluvioso también. Hay varias afectaciones a lo largo y ancho de, por ejemplo, Bocas del Toro y Chiriquí. ¿Cómo están esas situaciones por allá?
1: Efectivamente, esto se debe a la onda tropical número 24 por la que estamos pasando. Y estábamos viendo que se han visto más de 1.600 familias afectadas, de las cuales se han tenido que evacuar, de sus hogares. Se han creado lo que son albergues para que estos puedan estar momentáneamente, mientras que se sigue tratando esta situación en la que se han reportado bastantes desbordamientos de ríos, inundaciones y hasta deslizamientos de tierra.
0: Claro, se había hablado en su momento de que el fenómeno del Niño iba a presentar sequías.

0: De hecho, la semana pasada escuchábamos un informe también del Instituto de Meteorología e Hidrología de Panamá pronosticando que esto iba a variar, pero estamos viendo también lluvias torrenciales de aguaceros.
1: Es que el niño se está portando muy mal.
0: ¿Verdad?
1: Es un niño muy mal portado. Está haciendo un poquito de estragos y efectivamente tenemos esta variante muy grande, el cual el primero salió.
0: Es decir, el fenómeno está, pero las ondas tropicales también.
1: Exacto. Esto vamos a seguir teniendo esta variante, es la que vamos a contemplar días, los cuales la calor que vamos a tener va a ser impresionante. Exactamente como tuvimos hace un par de meses atrás. Uh-huh. Y ahora tenemos el tema de las lluvias, que mantenemos alerta tanto en ríos, playas, debido a estas fuertes lluvias las cuales se están dando. Durante toda esta semana vamos a seguir con la alerta por la situación actual que se presenta en Bocas del Toro y porque se está viendo que el oleaje está siendo muy fuerte.
0: ¿Esta alerta hasta qué día está programada? Entiendo que eso lo emitió el fin de semana el SINAPROC también, ¿no?
1: Efectivamente. En base a la información que ellos estén anunciando, vamos a estar persistiendo y observando el comportamiento del clima a ver cuánto es que se mantiene la alerta, si por el transcurso de esta semana o será extendida.
0: Con este tema de que hayan registrado este fin de semana caída de árboles, la permisología para poder determinar que un árbol ya está enfermo, que ya hay que podar, que ya hay que remover. ¿Cuál es el procedimiento? Porque entiendo que habrán personas a esta hora que dirán, oye, yo tengo aquí un árbol cerca de mi casa que es propenso a que se puede venir abajo y probablemente no lo pueden cortar porque también tienen normas, ¿no?
1: Efectivamente. Estas por lo general se gestionan a través de la alcaldía. Es por lo general quien otorga el permiso para ver si podar, se poda cortar o no se poda el mismo.
0: ¿Qué tan peligroso es un árbol cerca de una vivienda?
1: Bueno, puede ser bastante peligroso. Recuerdo una situación hace años que se dio en la que lamentablemente, en cuestión de minutos, no fue mucho tiempo, una madre se acercó a preguntar si iban a haber clases ese día. Sí. El bebé se había quedado en el carro, ella entró y en lo que salió ya un árbol había caído encima del mismo.
0: Un lamentable hecho. En Panamá hay árboles enfermos. Se han hecho estudios de cuántos árboles hay de esta manera que ya no pueden sostenerse. Y si estamos en una temporada donde habrán vientos y lluvias mezcladas, es un detonante efectivo, ¿no?, para que se queden de deslizamiento, pero también caída de árboles.
1: Efectivamente, sí mantenemos conocimiento que mi ambiente, que es el ente encargado, ha hecho ciertos estudios de esta situación. Asimismo, lo que es el Benemérito Cuerpo de Bomberos de la República de Panamá, siempre que sale a hacer su debido recorrido, situaciones así, estamos al pendiente de observar cualquier árbol que se haya caído, si caso tal la ciudadanía observa que hay alguno que esté a punto de caerse o se haya caído.
0: ¿Hay que denunciarlo?
1: Pueden llamar de una vez al 103 para que se pueda acercar a la estación más cercana y atender esta situación.
0: Cuando hay casas que están en áreas que pueden ser propensas a deslizamientos o saturación de suelo. O sea, que en Panamá la gente construye muchas veces, esto es lamentable, ¿no? Pero pasa, construye sin los permisos correctos y están cerca de ríos, quebradas o áreas que pueden ser propensas a inundaciones y lamentablemente ocurren tragedias. Pero cuando estas personas hacen estas viviendas, ¿a quién hay que acudir primero? ¿Al SINAPRO primero para evaluar cómo está la situación o a los bomberos?
1: A SINAPROC. Exactamente. Tenemos que recordar que el tema de la permisología es un tema estrictamente necesario por temas de seguridad.
0: Claro.
1: Cuando se evalúa, se hace el estudio para poder ocupar cierto terreno y establecer una vivienda, un comercio, es porque ya se mantenía una autorización previa. Pero para estas personas, las cuales ocupan un terreno sin autorización, tenemos que estar claros que, como quien dice, a los panameños no le estamos rifando.
0: Sí, sí, claro.
1: Entonces, actualmente con el tema del clima, el niño que lo tenemos actualmente, la onda tropical, si se percatan de que hay un pequeño deslizamiento de tierra, estamos cerca de ríos, temas así, estar siempre al pendiente, comunicarnos con SINAPRO para poder prever, para poder estar prevenidos de que se desborde el río o haya algún deslizamiento de tierra.
0: Estaba leyendo que en medio del pronunciamiento del SINAPRO, que dio la alerta de este fin de semana, no solamente las crecidas de los ríos y también las olas, sino que también fuertes vientos, ráfagas de viento.
1: Sí.
0: Lo peligroso que es un desprendimiento de un techo mal colocado, algo que esté cerca de una vivienda que puede ser propensa a siniestros, accidentes.
1: Efectivamente, ya que de por sí en lo que vamos del 2026, desde inicios de año hasta la fecha actual, el tema de los vientos lo hemos tenido la gran mayoría de lo que va del año. Entonces sí tenemos que seguir reforzando el tema de que si sabemos que tenemos una hoja de zinc que está levantada, reforzarla, sujetarla, algún objeto que sabemos que se puede ir volando con la brisa,
0: claro, tablas,
1: amarrarlo,
0: barreras.
1: Todo lo que sabemos que puede salir volando y puede hacerle daño a otra persona, reforzarlo o moverlo a un sitio donde sabemos que no puede haberse tan afectados por estas corrientes de aire.
0: Sí, me hablaba de reportes de incendio también en su informe. ¿Dónde se han reportado estos incendios?
1: Los que tenemos mayor impacto para lo que es la ciudadanía es uno de los que se dio el fin de semana en Condado de Rey, donde se dio una explosión. En estos momentos ya se encuentra el personal realizando la investigación necesaria para ver cuál fue el punto de origen y la causa del mismo. Sí sabemos que se procedió por temas de seguridad a evacuar todo el edificio. Y también se trasladaron.
0: ¿Escape de gas era?
1: Estamos en investigación. Uh-huh. Antes de que se den las declaraciones finales, se prefiere descartar todo lo...
0: Para aquellos que viven en PH, ¿cómo se hacen las verificaciones o el mantenimiento de estos PH? A veces uno se pregunta, ¿no? Porque las tuberías pasan por los departamentos y probablemente el residente muy pocas veces va a pedir solicitud de un técnico que revise el gas, ¿no? Que tendría que ser la administración de esos PH. ¿Cómo se hace para que se estén vigilantes de que eso se cumpla como norma?
1: Bien, efectivamente. Yo como residente de un PH, tengo que estar anuente que la prueba de hermeticidad se realiza cada 3 años. Yo, en conjunto con la administración, puedo pedir información de cuándo fue la última prueba de hermeticidad que se hizo y cuándo es que toca la siguiente.
0: Cada tres años
1: es que se tiene que hacer la prueba de hermeticidad. Todos los residentes, en conjunto con la administración, tienen que llegar a un acuerdo y se tiene que contratar siempre a un personal idóneo. El personal idóneo tiene que mantener su licencia de que es alguien autorizado por la Junta Técnica para poder realizar estos trabajos de prueba de hermeticidad.
0: Sí, es importante decirlo porque muchas veces ocurren siniestros y que ocurran situaciones que lamentar. Gracias a la unidad Gina Urrunaga del Benemérito Cuerpo de Bomberos de la República de Panamá por brindarnos algunos detalles que se nos escapen a última hora y alguna recomendación.
1: Si siente algún olor a gas, ¿cómo lo puede identificar? Por lo general se siente como a cebolla podrida, como a basura, más se sienten estos olores. Lo que tiene que hacer es abrir las ventanas, llamar al 103 y evacuar. Siempre que usted sienta que puede haber la posibilidad de alguna fuga de gas en su apartamento, por favor, evacúe y llame al 103 al Benemérito Cuerpo de Bomberos de la República de Panamá.
0: Muchísimas gracias. Vámonos al cambio comercial y ya volvemos con mucho más de este su programa A Toda Hora. Le bendecimos.

0: Voy a quebrar el yugo que te oprime. Voy a romper tus ataduras. Quiero decirte, quiero que lo entiendas para que no dudes del Señor, que cuando eso se rompa, tú no lo vas a entender. Nuestra mente no concibe cómo en el amor de Dios hay rompimientos. Pero es el momento en el que no tienes que usar el entendimiento, sino vas a tener que abrir tus alas y extender tu fe.
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0: De regreso. Mis queridos compañeros, finalizando la semana, finalizando el programa, tenemos cumpleañeros. Quiero que pasemos con la foto de los cumpleañeros que tenemos hoy. Cumpleañeritos, cumpleañeritas, a ver, bendiciones. Dice, Dios me la bendiga, feliz cumpleaños para hasta Penonomea, la niña Elizabeth Esther Reyes. Happy birthday. Y en el día de hoy celebra un cumpleaños más. Dios le siga llenando de sabiduría, felicidad, que siga creciendo en sabiduría y gracia. Son los deseos del Ministerio Infantil Iglesia Vino Nuevo Internacional en Penonomé.
1: Oh, wow, hasta Penonomé. Bendiciones y felicidades a esa princesa
0: Happy
1: hermosa.
0: Happy birthday. 10 añitos.
1: Qué linda. Dios te bendiga, mi amor. Y bueno, seguimos con más información. 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
0: Bueno, ya lo sabe, ahí está entonces toda la info. Recuerde también que ya estamos a tan solo algunos días para la actividad de Respiro y Liberación. Hay boletos a la venta. Sí. Los boletos están en la comunidad apostólica Osana. Usted puede acercarse a los lobbies principal, también a los diversos distritos y adquirir estos boletos, porque recuerde que vamos a tener a Marta Candela con nosotros en este tiempo.
1: Claro que sí, para estar clean, llenos del fuego del Espíritu Santo. Claro que sí, usted se va a gozar, usted se va a conectar de una manera especial en Respiro y Liberación del 30 de julio al 2 de agosto. Todavía hay boletos, pero no lo deje para último porque se va como pan caliente, se lo puedo decir.
0: Eso es verdad.
1: Dios mío. Claro que sí. Vamos con la palabra, Ezequiel. Vamos a estar leyendo, amigos televidentes.
0: El libro de los Salmos, capítulo 143, verso 8, dice la palabra: hazme oír por la mañana tu misericordia, porque en ti he confiado. Hazme saber el camino de donde ande, porque a ti he elevado mi alma.
1: Por supuesto, cada nuevo amanecer es una oportunidad para recordar que las misericordias de Dios son nuevas cada día, son nuevas cada mañana, sí, y que debemos aprovecharlas. El salmista, lo primero que hizo en la mañana es eso, conectarse con Dios, conectarse en su misericordia, y reafirma en que esas misericordias son nuevas porque Él ha confiado. Debemos aprender a confiar. No sabemos muchas veces hacia dónde Dios nos va a llevar, pero su voluntad, como dice la Escritura, es buena, agradable y perfecta. Así que mantengámonos de la mano del Señor, no nos soltemos, sigamos en esa búsqueda constantemente de alimentar nuestra alma, nuestro espíritu, llenarnos de Él, de su presencia, y seguir confiando, porque grandes cosas vendrán, Ezequiel.
0: Así es, definitivamente esa es la tarea que debemos realizar todos los días. Es prácticamente nuestro hábito de levantarnos por la mañana, buscar su rostro antes que buscar el celular, antes que buscar otra cosa. No hay necesidad. Yo creo que sí. Y hoy que hemos aprendido a distanciarnos un poco con la pantalla, con los niños, también nosotros, ¿eh?
1: Sí.
0: Algo muy dinámico que uno tiene que aprender a distanciarse de lo que ese dispositivo muchas veces nos distancia, y es estar el encuentro con nuestros hijos, estar en un encuentro con nuestro Dios, con nuestro Padre Celestial. Y una forma dinámica, como dice el salmista, es elevar nuestra alma. Usted cuando ora, eleva su alma al cielo. Usted cuando se levanta por la mañana, se arrodilla y dice: Padre, te dedico esta semana, Señor Dios Todopoderoso. Y usted va a ver que toda la semana, a pesar de que tenga alguna circunstancia, va a poder solventarla, va a poder atenderla o enfrentarla con fortaleza espiritual, porque está preparado. Entonces, vamos a orar en base a eso, para que Dios nos dé esa capacidad, que nos dé ese interés, que nos dé todo el tiempo esa oportunidad de elevar nuestra alma desde muy temprano por la mañana, incluso cuando nos acostemos. Padre Celestial, te damos gracias.
1: Gracias.
0: Señor,
1: gracias.
0: Elevamos nuestra alma al cielo el día de hoy para pedirte por nuestra semana, por nuestros hermanos, amigos, televidentes que siempre nos sintonizan, esta fiel audiencia que constantemente nos escucha, nos ve, puede observar el programa por la internet y cree en tu palabra, Señor, confiando que por medio de ti hay misericordia, alcanzamos gracia. Señor, permítenos ver, oh Dios, esa grandiosa oportunidad que tú tienes preparada para nosotros, que nuestros planes se alineen a los tuyos, Dios. Consecuentemente, Dios, en nuestra vida, Señor, te presentamos a los que están pasando necesidad, los que están en una cama de hospital, los que nos escriben constantemente esas peticiones de oración. Te las presentamos, Señor, para que tú obres milagrosamente en sus vidas, en el nombre poderoso de Jesús. Amén y amén.
1: Amén. Gracias por permanecer juntamente con nosotros en su programa Toda Hora. Recuerda enviar sus peticiones de oración 6883-9721. Y primero Dios, si el Señor no lo permite, nos vemos el día de mañana aquí en su programa
0: A Toda Hora. Chau, chau, Panamá. Cuídense mucho.

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1: Vamos, Luis, veamos si Tuercas quiere ir al parque a jugar un partido.
2: ¡Qué extraño!
1: Sí, tu mamá nunca deja la puerta abierta.

0: Mamá, papá.
1: ¡Ey! ¿Qué estás haciendo?
2: ¡Tuercas!
3: ¡Fuera de mi camino! ¡Luis! ¡La alarma no estaba activada y el sol!
4: ¡Dije fuera de mi camino!
0: Creo que ahora ya se activó.
3: ¡Ábreme esta puerta! ¡Ahora!
0: ¡Tú activaste el candado de seguridad!
3: ¡No se abrirá hasta que llegue la policía!

0: qué están mirando?
1: Pues vemos a un ladrón, un delincuente, criminal, y de seguro pagarás por...
0: ¡Cállate! ¿Ah? Tú no me conoces. Ustedes no saben nada de mí. Familia rica, robot de juguete, laboratorio de alta

0: estar asustado. Yo sé que yo lo estoy, pero esto tal vez es solo un error, ¿verdad? Entrar a esta casa, tal vez hay una forma de explicarlo.
1: Yo no quería, solo estaba... ¿Alguien puede apagar esa alarma?
2: ¡Nadie se mueva! ¿Oh?
3: Lo que importa es que todos están bien.
1: Sí, tal vez deberíamos tratar de olvidar que esto sucedió. Me tomará el resto de mi vida hacerlo.
4: Profesor, entremos para tomar su declaración y reporte de daños.
3: Oficial, ¿qué va a pasar con ese chico?
4: Se llama Javier Ruiz y ya ha estado en problemas, así que si levanta cargos, la cosa se pondrá seria.
0: Luis, ¿oíste eso? Tenemos que decirle a tus papás que él no es un criminal.
5: ¿De qué estás hablando?
1: Él entró a la casa, se robó comida de la cocina, me amarró y quién sabe qué más se hubiera llevado si no hubieras llegado, Luis. Fue más de lo que mis circuitos pueden manejar.
0: Luis, en serio, hay algo acerca de este chico. Creo que si se le da la oportunidad, él podría cambiar.
5: Es un ladrón, Anita, y se merece su castigo.
0: ¿Ah? ¿Ah?
5: ¡Superlibro!
1: Oh. ¡Ay, no, Luis! ¡Por favor, limpiaré todo el laboratorio yo solo! ¡Pero déjame quedarme esta vez! ¡Ay!
6: Estoy llevándolos a presenciar el cambio milagroso de un hombre muy peligroso.
1: Ok, he visto suficiente. ¡Regresemos!
0: Twer, haz un escaneo de información para saber dónde estamos esta vez.
1: Según mis geosensores, definitivamente ya no estamos en casa. Parece que hemos aterrizado en la antigua ciudad de Jerusalén. Y el año es... Oh. Bueno, estoy pensando, esto ya tiene que parar.
7: ¡Atrápenlos! ¡Se fueron hacia allá!
8: ¡Por aquel callejón!
0: ¡Rápido, síganme!
7: Dos más se fueron hacia el oeste.
5: ¿Quién nos está persiguiendo?
0: ¡Saulo de Tarso! ¡Fer! ¡Escóndete en esos potes!
7: ¡Quiero estos seguidores de Jesús enjaulados esta noche! ¡Busquen casa por casa! ¡Ya!
1: ¡Qué bien! Peligro, emoción y zapatos nuevos.

0: Soy Caleb, y no hay de qué preocuparse. Ananías está aquí.
1: Que alguien vigile.
2: ¿Por qué todos esconden de este tipo, Saulo?
1: Seguimos las enseñanzas de Jesús de Nazaret, y por eso los líderes del templo piensan que abandonamos a Dios. No es cierto. Pero no hay nadie más implacable que quiera ver nuestra luz apagada que Saulo de Tarso.
0: Lo bueno es que no nos atrapó esta noche. Saulo estaba ahí cuando la multitud mató a Esteban.
3: ¿Quién es Esteban?
1: Esteban era un hombre muy especial para nosotros. Amaba a Dios con

0: todo su corazón y estaba emocionado por el mensaje que trajo Jesús sobre la salvación. Esteban explicaba que Jesús era el cumplimiento de la promesa de Dios, el sacrificio perfecto, mucho mejor que las ovejas y toros que nuestra gente usa en sus servicios. Pero cada comentario de amor solo hacía que sus acusadores se enojaran más.
1: Esteban estaba lleno del Espíritu Santo. Perdonó a sus enemigos aún mientras lo apedreaban.
2: Miren, veo los cielos abiertos y a Jesús sentado a la derecha de Dios. Señor, perdónalos por lo que hacen.
0: Y Saulo estaba allí, animándolos para apedrear a Esteban. Luego, siguió persiguiendo a los seguidores de Jesús. Iba casa por casa, arrestando gente. Arrastraba a la cárcel a cualquiera, aún mujeres que creyeran en Jesús.
2: Ananías, los guardias, Saulo podría estar con ellos.
0: Todos deben ir a mi casa en Damasco, ahí estarán seguros.
3: Aquí se esconden ellos. Se fueron. Sigan buscando. No deben estar lejos.
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3: Creo que se están tratando de escapar. Están saliendo de Judea, por Samaria y Galilea, hasta llegar a Siria. Hay muchos de estos discípulos de Jesús viviendo aquí en Damasco. Necesito una carta personal suya, sumo sacerdote, a los líderes de la sinagoga en Damasco, pidiendo su apoyo para que yo pueda terminar con esta infección de una vez por todas. Estos seguidores de Jesús no le hacen caso a la ley de Moisés.
5: Pues tendrás la carta, Saulo.
3: Y con ella, limpiaré a Damasco dentro de una semana.

0: Espero que Luis y Ananías hayan escapado bien.
1: Estoy monitoreando mis escáneres todos los cristales de fósforos procesados en un radio de 100 millas.
0: Tal vez estaba ausente el día que explicaron los cristales de fósforo. ¿Qué tienen que ver con encontrar a Luis?
1: Su reloj contiene cristales de fósforos procesados, los cuales no se encuentran en esta región o época.
0: ¡Guau! Así que si rastreas los cristales del reloj, rastreas a Luis.
1: Parece que Luis y su reloj han llegado a Damasco.
0: Ananías debe haber conseguido caballos para irse por el desierto.
2: El conductor va a Nazaret, pero debemos continuar al norte unos días más.
0: Llegaremos más rápido con otro aventón.
1: ¡Es Saulo!

0: qué me persigues?
1: Suena como truenos.
0: Solo te lastimas a ti mismo cuando peleas contra mí.
2: ¿Quién eres, señor?
0: Yo soy Jesús, a quien tú persigues. Pero levántate y ponte de pie, porque te he aparecido con el fin de designarte como ministro y testigo, no solo de las cosas que has visto, sino también de aquellas en que me apareceré a ti. Yo te libraré de tu pueblo, así como de los gentiles, a quienes ahora te envío, para abrir sus ojos para que se conviertan de las tinieblas a la luz, del poder de Satanás a Dios, para que reciban perdón de sus pecados y herencia entre aquellos que son santificados por fe en mí.

0: Saulo, ¿estás bien?
1: No, no puedo ver. Estoy ciego. Llévenme a Damasco. Jesús me habló y le obedeceré. Me manda a que hable con mi gente y les enseñe su camino.
2: Debe haberse golpeado muy fuerte.
0: Tú llévalo a Damasco como nos mandó. Yo regresaré a Jerusalén. El sumo sacerdote no va a estar contento.

0: Ananías va a estar sorprendido cuando se entere de esto.
1: Ananías, estoy preocupado por Caleb y mis amigos. Ya han pasado 3 días.
2: Confía, Luis. Dios cuida de nosotros y Él no duerme mientras ellos viajan acá.

0: Baruch ata Adonai Eloheinu melech haolam.
1: Ananías, aquí estoy, Señor. Levántate, ve a la calle que se llama derecha y pregunta en la casa de Judas por uno llamado Saulo de Tarso. Porque él ora y ha visto en una visión que entras y pones tu mano sobre él para que reciba la vista. Señor, yo sé cuánta maldad este hombre ha hecho a los creyentes en Jerusalén. Ve, yo lo he elegido para que lleve mi nombre al mundo.
2: Según mis escáneres, Luis debe estar justo...
3: ¡Anita! ¡Oh! ¡Puercas!
4: ¡Luis!
3: ¡Lo lograron! ¿Dónde estaban?
4: Luis, no vas a creer lo que pasó.
5: ¡Era Saulo!
3: ¿Se toparon con Saulo?
4: Está aquí, en Damasco.
5: ¡Ananías!
4: Luis, es un hombre cambiado.
3: ¿Ananías? ¿Saulo nos siguió hasta acá?
0: Sí. Voy a verlo ahora.
3: ¿De qué estás hablando?
0: El Señor me ha dicho que el corazón de Saulo ha cambiado y que tuvo una visión. Él espera mi llegada.
3: Pero eso es imposible. Nadie tan malo como él cambia así.
0: Nada es imposible para Dios.
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9: Por favor, Señor, está siempre con nosotros. ¿Hay alguien ahí?
0: Saulo, el Señor Jesús que se te apareció en el camino me ha enviado para que veas de nuevo y te llenes del Espíritu Santo.

0: El Señor me dijo que vendría si harías esto exactamente.
1: ¡Wow!
2: Y ahora, ¿qué estás esperando? Levántate, bautízate y lava tus pecados, invocando el nombre del Señor.

0: Mi corazón ha cambiado. Antes hablé de maldad, insulté y perseguí, pero Dios me ha concedido misericordia porque no le conocía e hice cosas en ignorancia.
1: Tú fuiste parte del grupo que mató a Esteban, mi amigo.
0: Sí, yo estuve ahí y animé a los que lo apedrearon. Pero las últimas palabras de Esteban me han perseguido una y otra vez.
2: Señor, perdónalos por lo que hacen.
0: Y ahora yo busco ese mismo perdón de todos los que he perseguido.

0: Ese no es Saulo de Tarso. Ahora él habla de Jesús. El año pasado arrestó a mi familia en Jerusalén.
1: No le hagan caso. Él es un falso.
2: Por favor, usted no entiende.
3: Jesús vino al mundo a salvar a los pecadores, y yo soy el primero. Por eso, yo mismo recibí misericordia, para que primero en mí, Jesucristo muestre toda paciencia, como un ejemplo para los que van a creer en Él, para la vida eterna.
4: Los soldados entran por las puertas de la ciudad. ¡Vienen por Saulo!
5: ¡Córranse!
6: ¡Aquí vienen!
5: ¡Vamos, rápido!
6: ¡Debemos escondernos!
5: ¡Vamos!
6: ¡Saulo, debes huir! ¡Venga, venga!
4: Cerraron las puertas de la ciudad.
7: Buscarán casa por casa.
4: Ananías, yo tengo un plan. ¿Quién está conmigo?
1: Los guardias buscan en el lado oeste de la ciudad.
7: Ve y sé un gran mensajero a los gentiles mientras compartes la palabra de nuestro Señor.

0: ¿Estará a salvo?
1: Creo que Dios tiene un trabajo muy especial para él. Prepara tu propio corazón, Caleb. Dios tiene un gran trabajo para ti también cuando crezcas. Debes estar listo cuando llegue tu momento.

0: ¡Qué bueno es estar de vuelta en casa!
1: Luis, mira, el chico ya no está en el carro de los policías.
2: ¿Ah? Debe haber escapado mientras nos fuimos.
0: He tenido suficientes persecuciones hoy. Dejemos que la policía lo busque.
3: Luis, Anita.
4: Ah, aquí están.
2: Mamá.
4: El chico que se metió. Bueno, creo que deben venir al laboratorio un minuto.
2: Mamá, estaba equivocado.
4: ¿Sobre qué?
2: Lo que dije sobre él. Todos merecen otra oportunidad. Puedo perdonarlo, mamá.
4: Chistoso. Es lo que él preguntó si podíamos hacer.
2: Está encaminado.
4: ¿Encaminado a qué?
2: A un trabajo especial que él no sabe que ha sido elegido para hacer.
4: Señor Luis Pérez, en ocasiones me sorprendes muchísimo. ¿De dónde sacas estas respuestas?

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5: Hola amigo, me alegra que me acompañes. 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
5: Padre Celestial, oramos para que nos des comprensión. Señoras, que nuestros corazones entiendan y comprendan tu palabra. Nuestro deseo es no solo ser oyentes, sino poner en práctica tu palabra. Seremos hacedores de la palabra y no simples oyentes. En todo, Jesús, oramos para que seas glorificado, para que tu nombre sea exaltado. Amén. Muy bien, Primera de Pedro, capítulo 1, versículo 13. Por eso, con la mente preparada para actuar y siendo sobrios, pongan su esperanza completamente en la gracia que les es traída en la revelación de Jesucristo. Cuando habla de la revelación de Jesucristo, se refiere a su regreso. Cuando Jesús vuelva, cuando Él vuelva, nuestra redención será completa y sobrepasará todo lo que tú y yo hemos imaginado. Una gracia tan grande y vasta que no puede calcularse, no será traída en la revelación de Jesucristo. Se convertirá en nuestra cuando Jesús se revele. Pablo escribió sobre ese día en 1 Corintios capítulo 13, versículo 2, escúchenlo. Dice, ahora vemos las cosas de forma imperfecta como reflejos desconcertantes en un espejo, pero entonces veremos todo con perfecta claridad. Todo lo que sea ahora es parcial e incompleto, pero entonces lo sabré todo completamente, igual que Dios ahora me conoce completamente. La gracia que ya hemos experimentado en nuestras vidas será engullida por una gracia aún mayor. Cuando Jesús regrese, la paz, la alegría, la fuerza, el consuelo, la plenitud, son todas facetas de la gracia de Dios, la belleza, la armonía, la satisfacción, la creatividad, el santo asombro. Han sido parciales e incompletos hasta ahora, nublados y oscuros, pero entonces habrá una claridad absoluta sin las limitaciones, restricciones o barreras que experimentamos en este mundo. Pero hasta que llegue ese día y experimentemos la plenitud de todo lo que Dios tiene para nosotros, ¿qué deberíamos estar haciendo? Nos lo dice en el siguiente par de versículos, versículo 14, como hijos obedientes que no se conforman a los deseos anteriores y en su ignorancia, pero como aquel que los llamó es santo, ustedes también sean santos en toda su conducta, porque está escrito, sean santos. Porque yo soy santo. Hasta que llegue el día en que Cristo regrese, debemos vivir vidas santas, estar apartados y consagrados a Dios. Dios dice, soy santo, tú sé santo. Como hijos obedientes, los hijos deben portarse como su padre. Estaba en la mesa de la cocina estudiando y alguien nos regaló una caja de caramelos de sí. Janet estaba ahí, de hecho, leyendo el exterior del paquete, dijo, Bayless, el caramelo sí ha existido por 100 años. Y claro, le respondí, mejor ve si no tiene moho. Ella giró los ojos y dijo, te vuelves tu padre. Es exactamente lo que mi padre habría dicho. Le dije, es cierto, en todo buen sentido, me vuelvo como mi padre y lo reconozco más y más al envejecer. Y espero volverme más como mi Padre Celestial, al crecer en gracia y aprender la palabra de Dios. Entonces, Él es santo, debemos ser santos también. Nuestra creencia y nuestro comportamiento deben ir en paralelo. Entonces, ¿por qué es tan monumentalmente importante que nuestro comportamiento coincida con nuestras creencias? ¿Por qué debemos permitir que el Espíritu Santo nos conforme cada día a imagen de Jesús en vez de que el espíritu de la época nos conforme a la forma en que el mundo piensa o cómo actúa o cómo habla? Los alemanes tienen una palabra para ello. El espíritu de la época o la cultura moderna se llama Zeitgeist. El espíritu de la época moderna y está en acción. Zeit, tiempo, Geist, espíritu. Es el espíritu del tiempo. Hay un espíritu de la cultura moderna que te presiona, atrae, intenta empujarte a encajar en el mundo. Pero hay otro espíritu. Es el Heiliger Geist, el Espíritu Santo. Si no cedes ante el Heiliger Geist, amigo, el espíritu del tiempo obrará en tu vida. Va a ser una cosa u otra. Va a ser el espíritu de la época o va a ser el Espíritu Santo. Aquí, en estos siguientes versículos, nos da algunas razones por las que es tan importante vivir vidas santas, separadas y consagradas. Continúo, versículo 17, primera de Pedro 1. Y si invocan como padre a aquel que sin parcialidad juzga según la obra de cada uno, condúzcanse en temor todo el tiempo, sepan que han sido rescatados, no con cosas corruptibles como oro o plata, de su vana conducta, la cual heredaron de sus padres, sino con la sangre preciosa de Cristo, como de un cordero sin mancha. Él, a la verdad, fue destinado desde antes de la fundación del mundo, pero ha sido manifestado en los últimos tiempos por ustedes. Por medio de Él, creen en Dios, quien lo resucitó de los muertos y le ha dado gloria, de modo que su fe y esperanza estén en Dios. Nos da dos razones aquí. Quiero tomar primero la segunda. La primera razón por la que es tan importante que nuestro comportamiento y creencias coincidan y que vivamos vidas consagradas a Dios es porque pagó un precio muy alto por nosotros. No fuimos redimidos con plata y oro, sino con la preciosa sangre de Jesús.
7: Y por curiosidad, el otro día entré en línea a buscar relojes caros. Hallé toda la página de relojes Rolex. Muchos costaban 50 mil, 60 mil dólares por un reloj. Algunos hasta 100, 130 o 150 mil dólares por un solo reloj. Un par costaban 250 mil dólares. Uno costaba 560 mil dólares por solo un reloj. Tenían un reloj Rolex que costaba 1.3 millones de dólares por un solo reloj. No pagarías tanto dinero por un reloj y luego lo tirarías al barro. No, si vas a casa de tu amigo, tocas y no contesta, no te quitas el reloj de 1.3 millones de dólares y lo usas para tocar. No, no harías eso. Bueno, Jesús no derramó su sangre para que sigamos revolcándonos en el lodazal y pecado de este mundo. Se pagó un precio muy alto por ti, amigo. Convierte el reloj más caro del mundo en basura comparado con lo que él derramó. Hay una segunda razón que se da en estos versículos. Porque aunque estemos redimidos, seremos juzgados y recompensados por nuestras obras, estilos de vida y actitudes. Volviendo al versículo 17, y si invocan como padre a aquel que sin parcialidad juzga según la obra de cada uno, condúzcanse en temor todo el tiempo. Las Escrituras hablan mucho de ello. Este no es el mismo de Apocalipsis 20, el gran trono blanco. Eso es para los incrédulos. Cada creyente, cada uno de nosotros, se presentará en el tribunal de Cristo y dará cuentas de su vida, sus motivos, las cosas en las que se ocupó y lo que... Jesús dijo que rendiremos cuentas en cada palabra en el día del juicio, de las obras que hicimos, disculpen, y de por qué las hicimos. Pablo escribió algo en 1 Corintios 3, pero quiero leerle sus palabras de 2 Corintios 5 y versículo 8. Y no tenemos miedo, sino que estamos más que contentos de morir, porque entonces estaremos en casa con el Señor. Así que nuestro objetivo es complacerle siempre en todo lo que hacemos, ya sea que estemos en este cuerpo o lejos de este cuerpo y con Él en el cielo. Porque todos debemos estar ante Cristo para ser juzgados y que nuestras vidas queden expuestas ante Él. Cada uno de nosotros recibirá lo que merezca por las cosas buenas o malas que ha hecho en su cuerpo terrenal. Amigo, estamos ante el tribunal de Cristo. No tenemos para siempre, esta vida es breve. De hecho, ¿notaron lo que dijo? Escuchen en el lenguaje del versículo. Dijo que no debemos pasar el tiempo de nuestra estancia aquí con temor, con una profunda conciencia de Dios, porque seremos juzgados. Tenemos que cumplir el tiempo de nuestra estadía. Aquí estadía significa peregrinación. Literalmente se refiere a una estancia corta en un lugar que no es tu hogar. Santiago capítulo 4 dice, nuestra vida es un vapor que aparece poco tiempo y se desvanece. Mi padre murió hace unos años y vivía en nuestra casa y la iglesia. Y así que prácticamente 3 o 4 veces por semana, cuando iba a casa, pasaba por casa de mi padre y lo acosaba un rato. Convivía con él y hablaba con él. Por un año entero me desviaba por la calle de mi padre y decía, se fue. Tenía la costumbre de voy a ver a papá, subía al auto y literalmente pasaba por su casa y entonces se fue. 7 meses después, mamá se fue. Muchos de mis amigos se fueron. Muchos de mis primos se fueron. No hace mucho, mi cuñado... Un día dirás, ¿dónde está el pastor Bailes? Se fue. Esto es solo un camerino para la eternidad, amigo. Pablo dijo que debemos ver el momento de nuestra estadía aquí con profunda conciencia y profundo respeto por Dios. Y luego nos dan una tercera razón para
8: vivir estas vidas santas y apartadas, y es por

porque el mundo está viendo. La misma idea de que nuestra estancia aquí sea tan temporal se mantiene en el segundo capítulo. Dice esto en el capítulo 2, versículo 11. Amados, les ruego como viajeros y peregrinos, absténganse de deseos carnales que luchan contra el alma, teniendo su conducta honorable entre los gentiles, para que cuando hablen contra ustedes como malvados, puedan por sus buenas obras que observan, glorificar a Dios en el día de la visitación. La palabra observan significa que lo miran y lo sopesan con cuidado. Observan tu conducta y la reflexionan mucho. El mundo está viendo. Poco después de ser salvo, hice un amigo, era un cristiano maravilloso. Pensé que era un anciano, creo que tenía unos 42 años, pero yo tenía 21 años, así que para mí 42 años era un anciano. Trabajó en turnos de noche en una fundición y amaba al Señor, su esposa y sus hijos adolescentes amaban al Señor, su hermano iba a visitarlo, su hermano tenía como 39 años. El hermano no era salvo ni cristiano. Y no sé por qué, pero mi amigo le contó a su hermano mi historia y le contó que pasaba por un momento difícil, no tenía trabajo y el dinero era escaso. Y me sorprendió mucho, su hermano me dio $20. Tal vez no parezca mucho ahora, pero lo era entonces. La gasolina costaba 55 centavos el galón. El tanque de mi auto de 1963 era 10.5 galones, podía llenar mi tanque por menos de $6. $20 eran una gran diferencia. Esa noche fuimos a oír a un evangelista y su hermano nos acompañó y se sentaron detrás de mí. Estaba con más personas. Un chico, su mujer, sus hijos y su hermano a mis espaldas pidieron la ofrenda y pasaron el cubo. Sentí como si el Espíritu Santo me susurrara, pon todo ahí. Saqué la cartera y puse los $20. Después del servicio, el hermano del chico se me acercó, me llevó aparte y dijo, ¿qué hiciste con los $20 que te di? Y dije, ¿por qué? Dijo, los pusiste en la ofrenda, ¿cierto? Le dije, ¿y qué si lo hice? Dijo, lo sé, te vi hacerlo. Pensé que debí ser un poco más discreto. Y él dijo, ¿crees en estas cosas, cierto? Eres como mi hermano, siempre habla de que Dios provee sus necesidades y que confía en Dios. ¿Tú crees lo mismo? Le dije, de hecho, sí, así es. Me sorprendió. Dijo, quiero lo que tienes. Lo quiero. ¿Orarías conmigo? Oré con él y lo conduje al Señor. No sabía que me observaba. Me dijo, luego te di esos $20 porque sabía que pedirían una ofrenda. Específicamente te los di para ver qué hacías. El mundo está mirando. Tal vez no necesariamente así, pero tus colegas te observan. Tus vecinos te observan, especialmente nuestra familia y amigos nos observan. Y cuando importes en los tiempos difíciles, aprenderán más de nuestra fe en los tiempos difíciles que cuando las cosas van a nuestro favor. Hablé en la iglesia en Colorado hace un tiempo. Conozco al joven pastor y a su esposa desde hace mucho. Pasaron por muchos años muy duros ahí, pero siguieron fieles. Tuve el privilegio de convivir con ellos y su familia. Tienen hijos que van desde los 17 hasta los 12. Los chicos eran encantadores, fueron respetuosos, divertidos, todos amaban a Jesús. Es porque vieron a mamá y papá en los tiempos difíciles. Vieron un evangelio y una fe que eran reales. No había pretensiones falsas. Veían la realidad en la vida de sus padres y querían tener lo mismo en sus vidas. Las Escrituras dicen, oye, el mundo te está viendo, están observando cómo vivimos y lo que hacemos. Ahora, ¿cómo lo hacemos? ¿Cómo vivimos vidas santas que honran a Dios y muestran fe, apretando los dientes y lanzando nuestra voluntad con fuerza? No, no es por el poder de nuestra voluntad. Eso es insuficiente. No nos salvaron así, no somos llamados a vivir así. En estos versículos que estudiamos nos dan dos claves para decirnos cómo se hace. La primera es esta, debemos renovar nuestra mente y alimentar nuestros corazones con la palabra. Debemos renovar nuestra mente y alimentar nuestro corazón con la palabra. ¿Sabes? Comenzamos el versículo 13 de 1 Pedro 1, dice, con la mente
preparada para actuar. Era un modismo. Era prepararse para trabajar. Cuando iban a trabajar, llevaban unas túnicas largas, las guardaban en el cinturón para así poder trabajar. En nuestro lenguaje significa exactamente lo mismo. Oye, arremángate y prepárate. Arremángate y prepárate para trabajar, pero el tipo del trabajo del que habla tiene que ver con la mente. Prepara las entrañas de tu mente. Arremángate y prepárate para empezar a trabajar en tu mente. Noten, aborda nuestro pensamiento antes que nuestras acciones. Él dice, con la mente preparada, y luego dijo, oye, empieza a vivir una vida santa y separada ante Dios. Primero se encargó del pensamiento. Dijo, no te conformes a este mundo ni vivas como antes. Vive una vida apartada. Y no te conformes, se encuentra en otra parte del Nuevo Testamento, apuesto que reconocerás dónde. Romanos 12:2, es lo mismo en griego. No se conformen a este mundo, más bien transfórmense por la renovación de su entendimiento. No te conformes a este mundo con la forma en que establece sus prioridades, sus valores, su expresión y sus acciones, sino transfórmate. Ahora, la palabra transformado en griego es metamorfo. Nuestra palabra es metamorfosis, viene de ahí. Literalmente es permitir que lo que hay adentro se mueva hacia afuera. Nacido de nuevo, recibí la vida de Dios en mi espíritu. La Biblia dice que el amor de Dios fue derramado en mi corazón. Dios ha dado a cada hombre una medida de fe. Hay cosas buenas dentro de mí. El apóstol Pablo dijo, me deleito en la ley de Dios en el hombre interior. Dios ha puesto cosas buenas, cosas sagradas, cosas eternas en mi corazón. ¿Cómo hago para lo que hay adentro salga? ¿Cómo tomo lo que Dios puso aquí y dejó que se traduzca en la forma en que amo a mi esposa, a mis hijos, cómo trabajo e interactúo con las personas, en cómo trato a mis enemigos? ¿Cómo eso pasa? ¿Cómo puedo vivir una vida transformada por la renovación de mi mente? Tengo que cambiar mi mente. Amigo, te lo diré, es importante dónde te alimentas. Las cosas que escuchas hacen una diferencia en tu vida. Porque si no estamos continuamente en este proceso de transformarnos, renovando nuestra mente, debes saber que el mundo, tu carne y el diablo van a trabajar horas extra para conformarte. Si no eres transformado, eres conformado. O va a ser una cosa o la otra. Noten que dijo, oye, prepárate. Esto requiere de trabajo. Necesitan tener una aventura con su Biblia. Y pasar tiempo en la palabra. Jesús dijo, las palabras que les hablo son espíritu y son vida. Están cargadas de energía sobrenatural. Si no lo haces, serás para siempre un cristiano de alto mantenimiento y bajo impacto que refleje el espíritu del mundo en vez de reflejar a Cristo. Dios tiene cosas mejores para ti. Verán, Jesús dijo de sus discípulos cuando oró, ellos no son del mundo como yo no soy del mundo. Estamos en el mundo, pero no pertenecemos. Es como si pones un barco en el agua. Todo está bien en el agua, pero si el agua empieza a entrar al barco, tienes un problema. Estoy en el mundo, pero no soy suyo. Si el mundo se mete en mí, tenemos un problema. Pensaré de forma equivocada. Voy a tener los valores equivocados, voy a tener prioridades equivocadas. Consideren estos versículos de las Escrituras. Salmo 119, versículo 9. ¿Cómo puede un joven limpiar su camino? Poniendo atención según tu palabra. Por cierto, señores, esto no es solo para los jóvenes. ¿Cómo puede un hombre limpiar su camino? ¿Cómo puede una mujer, una joven, limpiar su camino poniendo atención según la palabra de Dios? La palabra de Dios te ayudará a cambiar. La Biblia dice que huyas de la lujuria. Y muchos sabemos que no hace falta ser joven para sentir lujuria. Chicos, odio contarles esto. Tengo malas noticias. Nunca desaparece. Mientras estés en este cuerpo, yo cumpliré 70 en unos días. No ha desaparecido. Mi carne aún quiere hacer tonterías. Aún quiere llevarme en la dirección equivocada. Pero gracias a Dios, al renovar mi mente con la palabra de Dios, en mi nueva naturaleza y dejando que el Espíritu Santo influya en mí, puedo someter mi carne. Pero si alguien dice, ¿cuándo se quitará? ¡Nunca! ¡Nunca!

0: Mientras vivas en este mundo caído y estés en este cuerpo de carne y hueso, habrá una lucha. Pero, amigo, puedes ganar la pelea. Es una pelea ganada. No tienes que rendirte ni tienes que ceder. Podemos ganar la pelea. Continúa en el versículo 11 del mismo Salmo. Tu palabra he guardado en mi corazón para no pecar contra ti. Jesús oró en Juan 17:17. Hazlos santos por tu verdad. Enséñales la palabra que es verdad. Primera de Juan 2:14. Les he escrito, jóvenes, porque son fuertes. Y la palabra de Dios habita en ustedes y han vencido al malvado. Amigo, no habrá fuerza, no lo superará si la palabra de Dios no permanece en nuestros corazones. Es muy importante que entres en la palabra, que su palabra entre en ti, te cambiará la vida. Solo un pequeño detalle para ti. Volviendo a 1 Pedro 1:22, dice, habiendo purificado sus almas en obediencia a la verdad, que es su palabra, al espíritu y en amor fraternal, ámense los unos a los otros ardientemente y de corazón puro. Habla de tener un alma purificada. De nuevo, la idea es vivir una vida santa. Habla de vida santa y amor ferviente. No solo una, sino ambas. Vida santa, amor ferviente, necesitamos las dos. Necesitamos un estándar de santidad, pero también necesitamos un amor ferviente. Porque el amor sin un estándar de santidad conduce a una vida descuidada. Lo oigo muy a menudo. La gente desafía a los cristianos y dice, oye, ¿no es Jesús todo amor y tú no amas a todos porque no estás de acuerdo? Amigo, el amor no es concesión, no es afirmar la pecaminosidad. Primera de Corintios 3, el amor no se regocija en la iniquidad, sino que se regocija en la verdad. Jesús se encontró con personas en su pecado, pero no las afirmó en su pecado. Les mostró misericordia y dijo, ve y no peques más. Si solo tenemos amor sin un estándar de santidad, eso conducirá a una vida pecaminosa. Por otro lado, un estándar de santidad sin amor solo conduce a un legalismo cruel y eso te matará. Necesitamos santidad y amor. Necesitamos la verdad y necesitamos la gracia. Las necesitamos a ambas. Por cierto, es gratis. El siguiente versículo, 23, 1 de Pedro 1:23, habiendo nacido de nuevo, no de una semilla corruptible, sino incorruptible, por la palabra de Dios que vive y permanece para siempre, como empezamos esta vida. 1 de Pedro 2:2, como recién nacidos, deseen la leche pura de la palabra para que crezcan por ella. Así maduramos y seguimos en esta vida. Empieza por nacer de la palabra, vamos de fe en fe, de gloria en gloria, mientras vivimos según su palabra. Ahora, lo segundo que es esencial. Primero debes renovar tu mente y alimentar tu corazón con la palabra. Lo segundo esencial, si vamos a vivir vidas transformadas, si viviremos santos antes de Dios, una vida que refleje la fe, debemos mantener a Jesús como el centro de nuestras vidas. Debe ser el centro de nuestras vidas. Consideren estos versículos cortos que leímos. El capítulo 1, versículo 13, habla de que Jesús viene. Versículo 19, Jesús derramó su preciosa sangre. Versículo 20, Jesús fue predestinado. Versículo 21, Jesús fue resucitado y glorificado. Capítulo 2, versículo 3, Jesús el Señor bondadoso. Versículo 4, Jesús la piedra viviente, elegida por Dios y preciosa. Versículo 5, Jesús a través de quien ofrecemos sacrificios espirituales a Dios. Versículo 6, Jesús la piedra angular. Versículo 7, Jesús es precioso para los creyentes. Versículo 8, Jesús es la piedra sobre la que los desobedientes necios tropiezan. Versículo 19, Jesús nos llamó de las tinieblas a su maravillosa luz. Amigos, solo en estos versículos cortos no hay menos de 12 referencias a Jesús. De hecho, ven conmigo al versículo 7 del capítulo 2. Por lo tanto, para ustedes que creen que Él es valioso. Es una forma de saber si una persona es salva. Dice, Jesús es valioso para mí. Para ustedes que creen que Él es valioso. Pero para los desobedientes, la piedra que los constructores rechazaron se ha convertido en una piedra angular, una piedra de tropiezo y roca de ofensa. Tropiezan desobedientes a la palabra a la que también fueron asignados. Si Jesús no es valioso para ti, te será ofensivo. No hay término medio. Amigo, si perteneces a Cristo, eres realmente especial. Y amado por Dios, envió a su Espíritu Santo para regenerarte. Tiene un lugar para ti en el cielo. Él te ha dado la vida eterna. Sí, eso te hace muy especial. Qué maravilla es tener a Jesús en nuestras vidas en lugar de solo tener religión. No se trata de ceremonias, no se trata de adornos religiosos, no se trata de rituales, es sobre una relación con Dios. Es increíble, en el Nuevo Testamento, citando al Antiguo Testamento, Dios dice, caminaré entre ellos y habitaré en ellos, serán mi pueblo y yo seré su Dios. Todo eso pasa por lo que Jesucristo ha hecho por nosotros. Amigos, solo quiero terminar diciéndote que eres amado por Dios. Si nunca has abierto tu corazón a Jesús, tienes que hacerlo hoy, tienes que hacerlo ahora. Nunca te arrepentirás.
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6: Dice la palabra del Señor en Mateo capítulo 13, versículo 45 al 46, dice lo siguiente: también el reino de los cielos es semejante a un mercader que busca buenas perlas, que habiendo hallado una perla preciosa, fue y vendió todo lo que tenía y la compró. Esta hermosa parábola acerca de la perla preciosa tiene varias interpretaciones. Una de ellas es ver a Jesús como aquella perla de gran precio, ese mensaje de salvación. Sin embargo, también tenemos otros eruditos de la palabra que al referirse a este texto nos hablan acerca de Jesús como aquel comerciante, como aquel mercader que vendió todo lo que tenía para poder comprar esa perla preciosa. Qué bonito es saber de que somos perlas preciosas y que Jesús entregó su vida por amor para que usted, para que yo tengamos salvación. Igual aquellos varones, aquellas familias que hoy están aquí, qué privilegio es saber que fuimos comprados a precio de sangre. Cuando leemos esta parábola, dice que los discípulos le preguntaron: ¿por qué, Jesús, tú hablas en parábolas? Y Jesús les respondió: porque a vosotros

vosotros os es dado saber los misterios del reino de los cielos. Y Jesús quiere compartir contigo esos misterios. ¿Por qué razón a veces ocurren situaciones en nuestra vida que tal vez no entendemos? Pero ciertamente esa perla de gran precio para llegar a

compró. Jesús de Nazaret me redimió. Y ahora las cosas que ocurrieron en el pasado, ahora son hechas nuevas por el poder de la cruz. ¡Aleluya! Y esta parábola está inmersa o es parte de 8 hermosas parábolas que nos enseñan acerca de que Jesús quiere enseñarnos acerca de su reino. La parábola del sembrador acompaña esa parábola. La parábola del trigo y la cizaña. La parábola de la semilla de mostaza. La parábola de la levadura. La parábola del tesoro escondido. La parábola de la red. Y la parábola de los tesoros nuevos y viejos. Sin embargo, lo hermoso de todo esto es que estas parábolas hacen un todo y nos enseñan una a una de que Jesús tiene un plan en medio de toda circunstancia. Amén. Los eruditos nos hablan de que estas parábolas fungen o tienen una estructura muy especial, la cual es conocida como la estructura del espejo. ¿Y cuántas mujeres que están aquí nos gustan los espejos? A mí me gustan. Cuando yo me veo al espejo, ahí veo el reflejo, si estoy peinada, si estoy despeinada. Y a veces el espejo muestra cosas que tal vez yo no puedo ver. Asimismo, Jesús, que conoce cada detalle profundo de tu vida y de tu corazón. Dice el diccionario de Merriam-Webster, define esta figura literaria como espejo. Un fenómeno que mediante la reflexión de la luz dice que crea una imagen muy precisa de lo que tiene por delante. Dios conoce tu corazón, Dios conoce tu levantar, Dios conoce tu acostar, Dios sabe si tienes alguna prueba que hoy estás atravesando, tal vez con un hijo, tal vez en tu puesto de trabajo, tal vez en la salud. Pero en medio de todo eso sabemos que hemos sido llamados a sobreabundar en gracia sobre gracia. ¡Aleluya! Pero, ¿qué es una perla? Pues es muy probable que alguna aporte alguna perla en este momento, ¿verdad? Dice que las perlas son gemas que se forman de manera completamente espontánea y sin la intervención del ser humano. Más bien aquellas perlas que son reales, aquellas perlas que son naturales, aquellas perlas que realmente son auténticas, que son legítimas, que no son una imitación. Ahora bien, esas perlas se forman dentro de las ostras y dentro de los mejillones, siendo la perla la única gema preciosa que se forma dentro de un ser vivo. Algo interesante también es saber es que en medio de las situaciones, esa ostra está tranquila. Esa ostra está, por decirlo así, relajada. Sin embargo, cuando un grano de arena, una pequeña astilla de madera, fragmentos de piedrecitas quedan atrapados en la ostra queda herida, queda lastimada, queda en una terrible agonía. Sin embargo, si esa perla no atraviesa ese dolor, jamás producirá una perla. Y así ocurre en la vida de nosotras y también de todos los varones que estamos aquí. Hemos atravesado en este recorrido de la vida situaciones alegres, pero también situaciones tristes. Hay personas que han visto la partida de un familiar. Otros han tenido que estar cuidando a una persona en el lecho de la muerte, en medio de un cáncer, en medio de una prueba. Hombres y mujeres casados han tenido que atravesar el amargo dolor de la infidelidad. Muchos se han sentido traicionados, tal vez sin ánimos de vivir, sin ánimo de avanzar. Sin embargo, si nosotros no atravesamos esa prueba, no podremos ver la perla de gran precio.
y tú

de gran precio, porque Jesucristo entregó su vida por amor, para que hoy tuviéramos vida eterna, para que hoy tuviéramos ánimo, tuviéramos esperanza, tuviéramos ese deseo de vivir y alcanzar retos en esta vida. Amén. Ahora bien, hay muchos elementos importantes en la vida de aquella ostra. Hay un elemento nuevo que es preparado con cristales y proteínas, que es llamado nácar. Y ese nácar es un revestimiento interno. No solo protege a la ostra de la irritación, sino que también va a dar paso a la formación de esa preciosa perla. En el antiguo Medio Oriente, las perlas significaban alto rango social, prestigio y riquezas. Las perlas abundaban en el Golfo Pérsico, lo que las hacía fácilmente disponibles para la realeza y las grandes élites. Las perlas se extendieron en todo el Imperio Romano a medida que expandían sus redes comerciales hacia Medio Oriente y la India. Las perlas se convirtieron en la máxima muestra de riqueza y estatus. Y solamente la clase alta podía adquirir esta joya de gran precio. Fue tanto así que los emperadores romanos aprobaron leyes para prohibir a los plebeyos usar perlas bajo pena de muerte. En la Europa medieval, las perlas conservaron su lugar privilegiado como emblema de perfección y de nobleza. Cuando Cristóbal Colón llegó a América, rápidamente comenzó a buscar perlas. Las encontró en las costas de Panamá y también en Venezuela. Cuando los españoles se asentaron en el Caribe, se dedicaron entonces al comercio de esas perlas. Ya para la década de 1530, dice que los conquistadores españoles descubrieron enormes criaderos de ostras. Tanto así que, tal vez no todos lo sabemos, pero en Panamá dice que encontraron la perla La Peregrina, descubierta en el siglo XVI en el Golfo de Panamá. Esta perla de más de 50 quilates ha pasado por manos de la realeza española, de la realeza inglesa y de estrellas de Hollywood como Elizabeth Taylor. Perlas como la Tzu, esta perla dice que pesaba más de 6 libras, y otras perlas que de gran renombre podemos destacar. Sin embargo, los especialistas de perlas indican que la perla también representa gracia. Esa gracia que tenemos para vestir, esa gracia que tenemos para lucir, para portar algo que esté bien. Esa belleza también femenina, porque son las damas las que usamos pues las perlas. Sin embargo, recordemos que la mujer representa a la iglesia. Ese amor duradero, dice que aquel que cortejaba a una dama y regalaba una perla, dice que wow, ese amor iba a ser ¿para qué? Para toda la vida. Así que todo mundo quería pues una perla. Una perla no solamente tiene que ser preciosa, porque puede ser muy hermosa por fuera. La perla tiene que ser auténtica. La perla tiene que ser real. Tiene que ser genuina. Si bien es cierto, existen perlas genuinas, también existen perlas cultivadas por el hombre. Pero además de esa perla cultivada, que tiene muchas características similares a la perla que es natural, también existen perlas sintéticas. Esas perlas que parecen, pero no son. Recuerde, no podemos parecer algo que no somos. Nosotros tenemos que ser de una sola pieza. Que nuestro sí sea sí y que nuestro no sea no. ¡Aleluya! Ahora yo les pregunto, ¿y cuántas perlas genuinas hay aquí? ¿Y cuántas perlas genuinas hay aquí? Y así como leímos en Mateo 13, el reino de los cielos es semejante a un mercader que busca buenas
perlas, no cualquiera perla. El Señor está buscando buenas perlas para hacer su obra. Buenas perlas para llevar ese mensaje de salvación. Así que si tal vez hoy tú no le has entregado tu corazón a Jesucristo, tú estás a tiempo. Estás a tiempo de hacer una transformación total en tu vida para convertirte en una buena perla. Y dice la Biblia que habiendo hallado una perla preciosa, fue y vendió todo lo que tenía y la compró. Lucas 19:10 dice: porque el Hijo del Hombre vino a buscar y a salvar lo que estaba perdido. Romanos 3, del versículo 11 al 12, dice: como está escrito, no hay justo, ni aún uno, no hay quien entienda, no hay quien busque a Dios, todos se desviaron, a una se hicieron inútiles, no hay quien haga lo bueno, no hay ni siquiera uno. Dice Primera de Corintios 6, 19 al 20, ¿o ignoráis que vuestro cuerpo es templo del Espíritu Santo, el cual está en vosotros, el cual tenéis de Dios y que no sois vuestros? Porque habéis sido comprados por precio. Glorificad pues a Dios en vuestro cuerpo y en vuestro espíritu, los cuales son de Dios. El mercader, ese comerciante que representa a Cristo, quien busca buenas perlas, quien te está buscando a ti, pero también todos los días me busca a mí. Que tal vez cometa una falla, cometa un error como ser humano, pero en medio de todo eso, nuestro Señor Jesucristo no nos desecha. En medio de todo eso, Dios nos da oportunidades. En medio de todo eso, Él nos sigue amando. Dice Hechos 4:12, y en ningún otro hay salvación, porque no hay otro nombre bajo el cielo dado a los hombres en que podamos ser salvos. Romanos 10:9 dice que si confesares con tu boca que Jesús es el Señor y creyeres en tu corazón que Dios le levantó de los muertos, serás salvo. Pero Efesios nos sigue diciendo en el capítulo 2, versículo 8, porque por gracia sois salvos por medio de la fe, y esto no de vosotros, pues es don de Dios, no por obras, para que nadie se gloríe. Tito 3:5 dice: porque nosotros también éramos en otro tiempo insensatos, rebeldes, extraviados, esclavos de concupiscencias y deleites diversos, viviendo en malicia y envidia, aborrecibles y aborreciéndonos unos a otros. Pero cuando se manifestó la bondad de Dios, nuestro Salvador, y su amor para con los hombres, nos salvó, no por obras de justicia que nosotros hubiéramos hecho, sino por su misericordia, por el lavamiento de la regeneración y por la renovación en el Espíritu Santo, el cual derramó en nosotros abundantemente por Jesucristo nuestro Salvador, para que justificados por su gracia viniésemos a ser herederos conforme a la esperanza de la vida eterna. Tenemos esperanza. Tú que me escuchas a través de la radio y me ves por la televisión o las redes sociales, tu jovencita que tal vez te dijeron aborta,

Y como dice Primera de Pedro 1:3, bendito el Dios y Padre de nuestro Señor Jesucristo, que según su grande misericordia nos hizo renacer para una esperanza viva por la resurrección de Jesucristo de los muertos. Isaías 43, 11 y 25. Yo soy Jehová y fuera de mí no hay quien salve. No es Mahoma, no es Buda, no es los preceptos y situaciones que tal vez quieren traer confusión. No es la ideología de género. Solamente Jesucristo salva, porque dice: yo soy el que borro tus rebeliones por amor de mí mismo y no me acordaré de tus pecados. Qué hermoso saber que hemos sido llamados a ser perlas genuinas. Y esa perla genuina tiene unas hermosas letras con las cuales quiero compartir y seguir compartiendo este breve mensaje. Empieza con una P. Esa P dice preciosa. La iglesia es preciosa, hermosa, dice la palabra. Dice Proverbios 31:10, mujer virtuosa, ¿quién la hallará? Porque su estima sobrepasa largamente a la de las piedras preciosas. Génesis 29:17 dice: y los ojos de Lea eran delicados, pero Raquel era de bella figura y de hermoso parecer. Cantares 1:5 dice: soy morena, pero preciosa, oh hija de Jerusalén, como las tiendas de Cedar, como las cortinas de Salomón. Génesis 12:11 dice: y sucedió que cuando se acercaba a Egipto, dijo a Sarai, su mujer: mira, sé que eres una mujer de hermoso parecer. Y tantas mujeres hermosas que podemos mencionar, las hijas de Job, la reina Esther, eran hermosas. En Ezequiel dice que entonces tu fama se divulgó entre las naciones por tu hermosura, que era perfecta. Esther, una mujer escogida. La hermosa Abigail, una mujer hermosa. En Zacarías, pues cuánta es su gracia y cuánta su hermosura. Sin embargo, la hermosura física no es todo. Puedes tener los ojos más hermosos, la figura más hermosa. Puedes tener mil cosas hermosas físicamente, pero Dios quiere una hermosura interna en tu vida. Quiere un corazón transformado por el poder de la palabra. Quiere ver una mente renovada con pensamientos de bien y no de mal, para alcanzar el fin, para alcanzar esa esperanza que solamente en Cristo podemos tener. Proverbios 31:30 dice: engañosa es la gracia y vana la belleza, la hermosura, pero la mujer que teme a Jehová, esa será alabada. Esa será alabada. Proverbios 6:25 dice: no codicies su hermosura en tu corazón, ni deje que te cautive con sus párpados. Varones, no te dejes llevar por la hermosura física de aquella dama. Mujer, no te dejes llevar por lo guapo que puede hacer ese caballero. El diablo también se viste como ángel de luz. Y Dios quiere que nuestra vida sea correcta, una vida hermosa, no solo por fuera, sino que también por dentro. Dice la palabra del Señor en Génesis 6:2, que los hijos de Dios vieron que las hijas de los hombres eran hermosas y tomaron para sí mujeres de entre todas las que le gustaban. Sin embargo, Jehová dijo que no contendería mi espíritu con el hombre para siempre.

de los abusos, libre de las violaciones que atentan con nuestra salud física, mental, emocional y espiritual. Jesucristo está con los brazos extendidos en esta hora. No temas entregar tu corazón al Señor. Pero no solamente esa piedra, esa perla genuina, tiene una segunda letra que es la E. Y qué hermoso saber que esa perla es exclusiva, es única, es la mejor de su clase. Y Jehová ha declarado hoy que tú eres pueblo suyo, de su exclusiva posesión, como te lo ha prometido, para que guardes todos sus mandamientos, como dice Deuteronomio 26. Y así como dice Éxodo 29 en la traducción Lenguaje Actual, tanto el santuario como el altar y Aarón y sus hijos estarán dedicados exclusivamente a mi servicio. No podemos andar en dos aguas. Somos exclusivos para el Señor.

0: el Rey de Reyes. Amén. Dice Éxodo 30 que el aceite de consagrar se derramará exclusivamente sobre todo lo que sea dedicado a mi servicio. Deberás prepararlo como se preparan los buenos perfumes. En su preparación usarás los ingredientes: 3.5 litros de aceite de oliva mezclados con diferentes plantas aromáticas. Las cantidades se pesarán y medirán de acuerdo con la medida oficial del santuario. Dios te escogió con planes y propósito porque somos suyos. Somos suyos. Somos de Él para que Él haga con nosotros como Él quiera. Amén. Pero también esta hermosa palabra tiene una R, y esa R significa resistente, incansable, infatigable, tenaz, vigoroso, duradero. Dice Santiago 1:12, dichoso el que resiste la tentación, porque al salir aprobado recibirá la corona de la vida que el Señor ha prometido a quienes lo aman, como dice Santiago. Efesios 6:13 dice: por tanto, tomad toda la armadura de Dios para que podáis resistir en el día malo, y habiendo acabado todo, estad firmes. La tentación es aquella atracción por cosas que no provienen del Padre. Son por cosas que vienen del mundo para destruirnos. Pasiones desordenadas, apetitos carnales, pornografía, placeres, vanidad de la vida. Pero Primera de Juan 2:16 dice: porque todo lo que está en el mundo, los deseos de la carne, los deseos de los ojos y la vanagloria de la vida, no provienen del Padre, sino del mundo. El diablo quiso tentar a Jesús, intentó tentarlo. Dice que vino a él el tentador y le dijo: si eres hijo de Dios, di que estas piedras se conviertan en pan. Pero también lo hizo con Pablo. Dice 1 Tesalonicenses 3:5, por lo cual también yo, no pudiendo soportar más, envié para informarme vuestra fe, no sea que os hubiese tentado el tentador y que nuestro trabajo resultase en vano. Dios es el que pelea tus batallas. Nosotros no estamos solos, porque mayor es el que está con nosotros que el que está en este mundo. La tentación tiene efectos. Dice la palabra en Santiago 1:12: bienaventurado el varón que soporta la tentación, porque cuando haya resistido la prueba, recibirá la corona de vida que Dios ha prometido a los que le aman. Aleluya. El Salmo 19 dice: bienaventurados los perfectos de camino, los que andan en la ley de Jehová. Bienaventurados los que guardan sus testimonios y con todo el corazón le busca, pues no hacen iniquidad los que andan en su camino. ¿Qué ocurre con aquel que sucumbe, ante una tentación? Ocurre una muerte progresiva, poco a poco. Empezamos a ver cosas y a hacer cosas. Nadie cae de hoy para hoy. Es algo progresivo, en donde nosotros tenemos que estar apercibidos. Y como dice la palabra de Dios en Santiago: cuando alguno es tentado, no diga que es tentado de parte de Dios, porque Dios no puede ser tentado por el mal, ni Él tienta a nadie, sino que cada uno es tentado cuando de su propia concupiscencia es atraído y seducido. Romanos 6 dice: no reine pues el pecado en vuestro cuerpo mortal, de modo que lo obedezcáis en sus concupiscencias, ni tampoco presentéis vuestros miembros al pecado como instrumentos de iniquidad, sino presentaos vosotros mismos a Dios como vivos de entre los muertos, y vuestros miembros a Dios como instrumentos de justicia.
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5: Dios les bendiga una vez más aquí en su red global de oración desde Ciudad de Panamá. Es para nosotros un verdadero privilegio poder bendecirles a todos ustedes que nos están sintonizando, ya sea en la radio, en la televisión o las diferentes plataformas en las que se está transmitiendo esta señal que bendice hasta lo último de la tierra. Y bueno, hoy vamos a estar ejercitando una vez más esa llave de la oración que es poderosa para romper cualquier obstáculo, cualquier contraposición, cualquier cosa que no es parte de la voluntad de Dios. Y de esta manera, pues, queremos saludar también a todos los que están ahorita mismo, ya sea en un centro penal, en un hospital, ahí donde se encuentre en alta mar, ahí si va en el avión, si usted va en su taxi, si va incluso allí en el metro tren, donde quiera que usted se encuentre, bendiciones. Y la palabra de Dios nos enseña de que Él es poderoso para hacer todas las cosas mucho más abundantemente de lo que pedimos o entendemos según el poder que actúa en nosotros. Qué manera de poder empezar esta red global de oración. Aquí a mi lado está mi querida Belki, quien también quiere saludarles a todos ustedes.
6: Bienvenidos una vez más a nuestra red global de oración. Permitiéndonos entrar a sus hogares desde el punto que usted se encuentre. Le bendecimos, aleluya. Y pues esperando, aleluya, su llamada de petición de oración, recordándole los teléfonos, el 200-7112 y el 200-7113, para cualquier petición de oración. Aquí estamos, pues, para recibirles. Saludos.
5: Amén, Belkis. Y esta semana, una vez más, el Señor nos sorprende con una palabra en la nota pastoral, pues, amén, que por la pluma del apóstol Edwin Álvarez, quien es el líder, pues, de esta comunidad, comparte una vez más una enseñanza que nos deja unos principios y aspectos interesantes para nuestras vidas. Y fíjate que la semana pasada hablábamos del Padre Nuestro.
6: Amén,
5: pero el Padre Nuestro que nos da ese pan, o sea, que estaba hablando de suplir esa necesidad que nosotros como hijos de Dios tenemos. Pero para esta semana estamos en esa oración de promesas y hay un verso de referencia que usted lo puede buscar ahí en la Biblia si la tiene a mano. Amén. En Mateo 6:12, que dice de esta manera: y perdonaos nuestras deudas como también nosotros perdonamos a nuestros deudores. Así. Aleluya. Hay una oración de promesas, hay una oración modelo. Y para esta semana estamos hablando, pues, de el perdón.
6: Así es. Y

0: Y describía pues acá el apóstol Edin que pan, perdón y paz están muy relacionados a todo este esta serie de contexto bíblico que se ha estado pues refiriendo semana tras semana. Y para hoy pues tenemos el tema del perdón. A ver, Belki, ¿qué puedes mencionar?
1: Bueno, la semana pasada hablamos del pan, de que hablamos de que Dios sabe y conoce cada una de nuestras necesidades.
0: Amén.
1: De que el pan solamente no se relaciona al pan físico, que es el alimento, sino el pan se relaciona a todo lo que podemos estar necesitando, ya sea la salud, la economía, la restauración familiar, que es muy importante.
0: Amén.
1: Y todas estas cosas. En cuanto al perdón, pues en esta semana la importancia es que nos libra. El perdón nos libra, también es como desatar algo, porque cuando uno no perdona está como oprimido.
0: Amén.
1: Y soltar, muchas veces hay que soltar la ofensa, soltar como dice Mateo, ¿verdad? Aleluya, 6:12, perdonar a los deudores.
0: Amén.
1: No recordando, aleluya, o llevar en nuestro corazón y que eso se haga una raíz de amargura, porque el perdón, luego del perdón, el pan, el perdón y seguimos la paz. Tremendo,
0: Amén.
1: Poderoso.
0: Tú acabas de mencionar algo bien interesante y fíjate que está muy relacionado a esa paz que todos nosotros necesitamos. Si nosotros no perdonamos, no tenemos paz interior.
1: Para nada.
0: Y la misma referencia pues, que nos comparte el apóstol esta semana habla de que el perdón es un derecho divino y humano.
1: Así es.
0: Si Dios nos perdonó a nosotros...
1: Siendo pecadores.
0: Y cuántas cosas, quién sabe qué, ¿verdad? Solamente cada uno sabe qué historia ha vivido, está viviendo. Y bueno, Dios sabe qué historia vivirás. Pero de esa manera, así mismo Dios entonces nos ayuda a que nosotros podamos ser redimidos y podamos volver a empezar una nueva vida.
1: Así es.
0: Entonces, otra cosa importante que me llamó poderosamente la atención es que cuando vamos a orar, si estamos enojados con alguien, debemos pedir perdón.
1: No, y obstruyes la oración.
0: Claro, por supuesto.
1: Sí, porque no te concentras, porque la falta de perdón está en el pensamiento.
0: Así es.
1: Seamos honestos. La falta del perdón es algo que está lacerando tu mente, y luego llega al corazón. Interrumpes la oración y esa comunión que Dios nos permite entrar, amén, porque es que estás enojado o falta de perdón consigo mismo.
0: Así es.
1: Así que pues, puedo agregar también, Yari, que el perdón es un requisito indispensable, como lo dijiste hace un rato, para una vida sana, fructífera y de bendición. Son tres pues palabras muy atinadas y beneficiosas a todo ser humano, amén, porque nadie puede ir por la vida lleno de resentimientos.
0: Amén.
1: ¿Sí?
0: Una cosa que yo creo que es importante es que la ausencia de perdón arruina la fe.
1: ¿Cómo no?
0: Y sin fe es imposible agradar a Dios. Ahora, si nosotros practicamos verdaderamente el perdón, la palabra nos enseña en Marcos 11:25-26, y cuando estéis orando, perdonad si tenéis algo contra alguno, para que también vuestro Padre que está en los cielos os perdone a vosotros vuestras ofensas.
1: Así
0: porque
1: es.
0: Si vosotros no perdonáis, tampoco vuestro Padre que está en los cielos os perdonará vuestras ofensas. Entonces, decíamos al inicio que el perdón es un derecho divino y humano y todo hombre tiene derecho a pedirle perdón a Dios y a que Dios lo perdone. Ese es un regalo, un derecho de parte de Dios para nuestras vidas. Amén.
1: Y es que el mundo nos enseña que el perdón es como te estás humillando.
0: Exacto.
1: Y entonces les cuesta mucho pedir perdón porque yo no me voy a humillar. Sí, pero es beneficioso porque me encanta cuando dice que te liberta, te sana, te hace fructífero y eres de bendición. Amén. Entonces, la falta de perdón, dice la palabra, que es como carcoma que roe los huesos. Y pues, al perdonar tenemos una oración eficaz, que la comunión ya es directamente con Dios. Amén.
0: Amén. Gloria a Dios. Bueno, Belki, yo creo que con todo lo que hemos compartido, cada quien ahí en su lugar donde se encuentra ha recibido una palabra que ha edificado su corazón, y ya sabemos que hay que perdonar. Amén. Para ser perdonados, y de esa así manera es. Vamos a tener paz. Bueno, ya abrimos el espacio a las llamadas, así que así bienvenido, es. Ya tenemos una llamada por acá.
2: Bendiciones, bendiciones a todos en cabina. Una intercesión para la señora Luzmila Torres, que fue, se le trajo un pequeño tumor del cerebro y está en recuperación.
0: Amén. Claro que sí, vamos a orar por Luzmila.
3: Hola.
0: Bendiciones. Hola,
3: bendiciones. Esto, milagro financiero para Karen Benítez.
0: Okay, Karen, vamos a estar orando por ti.
3: Ajá, otra cosita nada más, cancelación de deudas para Alex Reyes y salud total para Arturo Benítez.
0: Con mucho gusto. Dios le bendiga. Por acá tenemos otra llamada, Dios le bendiga.
4: Bendiciones a todos, buenas tardes, mi nombre es Rosalía. Estoy llamando para pedir oração para um caso que tem na Fiscalia de Família, um tratamento maior, todavia a investigação é extensa. Pido para que o Senhor se glorifique aquela luz que está na autoridade.
0: Amém.
4: E agradeço por apoiar-me.
0: Claro que sim, Rosalía. Deus é um Deus de justiça, clara justiça, em nome de Jesus. Deus le bendiga.
5: Sí, este Dios bendiga. Muy buenas tardes. Es para orar por la niña Aurora, por protección y bendición en la escuela, y puertas abiertas y liberación de deudas para el señor Guillermo.
0: Con mucho gusto. Bendiciones.
6: Buenos días, bendiciones, que ya son para varias personas, para ese nombre, por favor.
1: Sí, dígame.
6: Aló, Giselle Julio, Ezequiel y Giselle Julio, de su especie, sanidad para su cuerpo. Para Gioconda Enrique, que sufre de gastritis a diario. Gioconda Enrique, okay. Que sufre de gastritis a diario. Para Aurora Jaramillo, salud total.
0: Muy bien.
6: Para la señora Marta, que está, no sé el apellido, pero está enferma en el hospital.
0: Para Marta.
6: Ajá. Y para Jacobo Enríquez y Margarita Enríquez, liberación espiritual.
0: Así va a ser, en nombre de Jesús. Gracias. Dios le bendiga.
7: Dios le bendiga.
0: Amén.
7: Quisiera una oración por Diomedes Vergara, liberación.
0: Ok. Mucho
7: gusto.
0: Y por gusto.
7: La salud de Heisy Rode.
0: Claro que sí, vamos a estar orando. Dios le bendiga.
7: Amén.
0: Sí, Dios le bendiga.
8: Bendiciones, hermanas.
0: Bendiciones.
8: Pido oración para Jacqueline López de Sanidad y para Roberto López por un empleo.
0: Claro que sí, vamos a estar orando por ellos. Bueno, recordamos los números 200-7112. Aquí tenemos otra llamada. Dios le bendiga.
9: Dios le bendiga, amada hermana. El texto 1, mi nombre es Emerson Arriola. Emerson Arriola. Mi petición es por sabiduría, liberación, conversión, un empleo remunerado conforme a la voluntad y el propósito de Dios. Dios me lo bendiga, madre hermana.
0: Amén. Dios le bendiga.
10: Buenos días, bendiciones.
0: Bendiciones.
10: Creo que oren por Olivia del Río.
1: ¿Perdón? ¿Cuál es el nombre?
10: Creo que oren por Olivia del Río, que deje la droga y que Dios le abra una puerta de empleo.
0: Por Olivia.
10: Y que oren por Olivia del Río y que oren por mis hijos también. Que todo le vaya bien a mis hijos en la escuela.
0: ¿Cómo se llama usted? Trabajando.
1: ¿Apellido de sus hijos?
10: Genesis Herbert. Yo me llamo Claribel.
0: Ok, Claribel.
10: Por Ismael Moreno, Claribel García y Brian Steve, mi hijo.
1: Genesis,
10: que está trabajando y también toma mucho. Que oren por él, por favor.
0: Ok, sí. Por todos los hijos de Claribel, con mucho gusto. Claro que sí. Dios le bendiga.
11: Bendiciones, hermana. Mi nombre es la señora Margarita Thor, pidiendo mi milagro que estoy esperando de la coronilla de mi cabeza hasta la planta de mis pies.
0: Okay, Margarita.
11: Y un milagro que necesito urgentemente en mis finanzas, hermana. He tenido problema ahora con el separín.
0: Okay, que el Señor le abra puerta. Margarita, sí. En el nombre de Jesús, que así sea.
11: Todo entró tarde.
0: Okay.
11: En el nombre de Jesús.
0: Dios la va a bendecir.
1: Amén.
0: Dios le bendiga. Bendiciones. Aquí tenemos otra llamada. Dios le bendiga.
12: Dios le bendiga, hermana. Esta es la hermana Analdeo. Ya mi

0: hicieron los exámenes del oído, pero hoy tengo para que me vean los resultados.
1: Okay.
0: Para
1: que todo. ¿Cuál es su nombre, amada? Bien. ¿Su nombre?
0: Amén.
2: Ana.
1: Amén.
0: Ana Alveo. Ana Alveo.
2: Ok, Ana, que su resultado en el nombre de Jesús le salga muy bien.
3: Para que me apoyen en oración, sanidad y liberación para Karen.
2: Ok, Karen.
3: Para Yanivel y Miguel.
2: Karen, Yanivel y Miguel, con mucho gusto.
3: Y que Dios bendiga mañana, que estará cumpliendo años la señora Yamilet Olivares.
2: Feliz cumpleaños. Dios le bendiga.
4: Miguel, bendición. Muy buena tarde, bendiciones.
2: Bendiciones.
4: Debo comer un buen empleo y...
2: ¿Su nombre?
4: Yo, mi nombre es Axel.
2: Axel. Ok, Axel. El Señor te abra puertas de bendición, que puedas tener ese empleo. Bendiciones. Y Dios le bendiga.
5: Bendiciones, hermana, para Mauricio Smith. Que sea rodeado del Espíritu Santo. Que está para una miércoles una audiencia con su mamá. Okay. En Estados Unidos. Que salga victorioso. En el nombre de Jesús.
2: Amén. Que así sea. En Amén. El nombre de Jesús. Dios le bendiga.
6: Amén. Buenos días, hermana. Quiero empleo para...
1: ¿Su nombre?
6: Grace Flores.
1: Gray.
6: Y sanidad para Karen Way.
2: Claro que sí. Vamos a estar orando por ustedes también. Dios le bendiga. Sí, Dios le bendiga.
6: Bendiciones.
2: Bendiciones.
6: La hermana Cecilia. Y le oración por un fuerte resfriado que tengo, una fuerte tos que tengo. Para que sea el Señor el que...
2: Sanidad y medicina para ustedes, Cecilia, en el nombre de Jesús.
6: Amén, amén.
2: Bendiciones. Sí, tenemos acá, parece, otra llamada. 200-7112, 200-7113, son los números. Aquí tenemos esta llamada. Dios le bendiga.
7: Bendiciones, hermana.
2: Bendiciones.
7: Esto, una petición. Estoy orando por mi salud de Ana Rodríguez y la salud de...
2: ¿Cómo se llama?
7: Ana Rodríguez.
2: Por Ana Rodríguez, claro que sí. Sí.
7: Y por Isabel Rodríguez.
2: Por Isabel Rodríguez, con mucho gusto. Tenemos bendito otra llamada, Dios le bendiga.
8: Hola, bendiciones, amada.
2: Bendiciones.
8: Yo estoy solicitando oración por el nieto Jaciel Muñoz.
2: Por Jaciel.
8: Jaciel Muñoz, con un resfriado, mucha congestión, mucha tos.
2: Okay.
8: Así es. Que Dios le...
2: Jehová Rafa lo visite en esta hora en el nombre de Jesús.
8: Amén, gracias.
2: Bueno, otra llamada más, Dios le bendiga.
9: Bendiciones, hermanita, Dios me la bendiga.
2: Amén.
9: Oración por la familia Loaiza Bonilla, salud, protección divina.
2: Ok.
9: Y que Dios abra puertas a las necesidades que tenemos.
2: En el nombre de Jesús, que así sea. Bendiciones. Dios le bendiga.
10: Dios la bendiga, hermana.
2: Bendiciones.
10: Me llamo Soraya ahora. Llamo con una petición de oración de sanidad total de la cabeza a la planta.
2: Ok, Soraya.
10: En la pierna.
2: Vamos a estar orando por usted, Soraya. Sanidad y medicina. Amén, sobre ese cuerpo.
11: Bendiciones, hermana.
2: Bendiciones.
11: Una petición de oración por la joven Brittany Rivera.
2: Ok, Brittany.
11: Ajá, para protección divina por ella y también por sanidad de una migraña que tiene, que ya ha tomado medicamento y todavía continúa con...
2: Ok, listo, vamos a estar orando. Bueno, yo creo que ya vamos a empezar el periodo de oración, Belkis.
1: Amén, le damos la gloria al Señor, aleluya. Y como dice la palabra, amén, aleluya, en Mateo 6:12, perdonad nuestras ofensas. Nuestras deudas, perdón, como también nosotros perdonamos a nuestros deudores. Amén. Conforme a esta palabra, estamos orando por Lidia Brito, que está esperando pues una operación. También oramos por la Rimiesen, aleluya, está solicitando un empleo, que Dios abra esas puertas. Amén. Oramos por Luzmila Torres, ella pide salud, Señor, aleluya. Y ella pues comenta de que tiene una afectación en el cerebro.
2: Glorifica
1: por Karen Benítez, por Alex Reyes, ellos
2: el
1: piden finanzas, Arturo Benítez, Por Rosalía, Padre, una vez más, tu sierva sí, pide por ese caso judicial. Tú eres el juez, sí, tú eres el que da la victoria. Tú eres el que peleas, Padre, por nosotros, Señor, aleluya. Sí, Señor. Tú dices, yo pelearé tu pleito, aleluya, aleluya, y defenderé a tus hijos. Amén. Aurora, Señor, pide protección. Sí, Guillermo, Padre, pide la cancelación de sus deudas, Padre, y también está solicitando un empleo, Dios mío, Señor. Tú eres el Dios que da pan, Señor, aleluya, sí, Padre. Señor. Oramos por la familia Ezequiel y Giselle, Gioconda, Padre, Señor, aleluya. Ellos están padeciendo de alopecia y nuevamente, Padre, te pedimos por ellos para que sea el poder divino, Dios mío, que haga la obra, Señor, sobre ellos. Por Aurora Jaramillo, Señor, por Marta, ellos piden salud. Dios mío, tú eres el Dios, Señor, que da pan, Señor, al hambriento, Dios mío. Dice que tú traerás sanidad y medicina a nuestros huesos, porque tú los pastorearás siempre, aun en la sequía, esa falta de salud, Dios mío, tú las vas a suplir. Jacobo Enrique, Margarita Enrique, Padre, oramos por ellos, también están pidiendo salud. Padre, por Diomedes Vergara, pide liberación, Dios mío. Mío, Padre, mete tu mano, Señor, sí, Señor, Padre, para que él sea libertado, porque el Hijo del Hombre vino a deshacer las obras del enemigo. Aleluya. Por Daisy Robles, Padre, y Jackie Robles, ellos te están pidiendo, Señor, sí, aleluya, Señor, como familia, Señor, así aleluya. Es, dice tu palabra que uno subirá mil, aleluya, así y dos, es, Señor, Padre, aleluya, 10,000. Por Roberto, Dios mío, oh, él pide empleo, Dios. Señor, sí, aleluya. Señor. Padre, Señor, aleluya, Padre. Por la familia Arroya, Padre, Armodio Arroya, Padre, sí, él pide, Señor, sabiduría y puertas de empleo. Oh, Padre, oramos también, aleluya, Padre, por Uribiades Ríos, él pide liberación. Padre, oramos también por Génesis, Padre, Señor, los hijos de Claribel, Padre, ya está pidiendo por su familia. Dios mío, por Margarita Tor, aleluya, salud, finanza. Padre, opera ese milagro, Señor. Mira que fue como aquella mujer, Señor, que se presentaba delante del juez injusto. Padre, mira como Margarita, Señor, aleluya, se presenta de ti. Así por Admiral, por Ahmed Alveo, por Karen, sí, y Yanivet, Señor, y Miguel, en oramos hora, por ellos, Dios mío, para que sea tu mano sobre ellos. Hora, oramos por Yamilet Oliveo, que así cumple es, año, Padre, mañana. Padre, bendícela, Señor. Gracias, de una forma sobrenatural, sí, añade años de vida a tu, aleluya, sierva. Por Mauricio Smith, mañana está así presentando esa audiencia, sí, Señor, aleluya, con su mamá. Señor, glorifícate, Señor. Eso es en Estados Unidos, pero tú eres un Dios omnisciente, omnipresente. Padre, Señor, aleluya, oramos por Grey Flores, por Claribet Guay, por Cecilio. Padre, ellos piden salud, Dios mío, Señor, levanta, Jehová, y esparce lo que se oponga a la salud de tu siervo. Oramos por Ana Enrique, también pide salud, e Isabel, Dios mío. Mío, Padre Rodríguez, Señor, ellos están pidiendo salud, Señor, por Xavier Muñoz, también dice, Padre, que tiene una gripa fuerte, Dios mío, Señor, aleluya, mete tu mano, Señor, descongestiona, Señor, esos pulmones, en el nombre de Jesús, por Loaiza Bonilla y su familia, ellos están pidiendo provisión familiar, tú eres un Dios de familia, dice tu palabra, Señor, aleluya, que tú, Señor, cuando le dijiste a Josué que repartiera las tierras, los hiciste en familia, Señor, por Zoraida, sanidad total. Padre, por Brittany Ramírez también pide protección, sí, y Señor, salud. Oramos por ellos, Señor, en esta mañana. En el nombre sabiendo, de Dios, Señor, que tú estás haciendo la obra en cada uno de ellos, Padre. Así es, creemos, Señor, que hecho está, como dijo Jesús, hecho está. En el nombre de Jesús. Amén y amén.
2: Clama lo justo, Jehová los oye. Padre, tu palabra es viva y eficaz, Señor, y en esa misma dirección. Oramos, Señor, por nuestro hermano país Venezuela. Sabemos por todo lo que ellos han estado pasando, Señor, desde muchos años atrás, su situación diplomática y ahora con esta situación de este desastre natural que ha afectado a miles y miles de familias. Señor, trae consuelo al que ha perdido, Señor, a un ser querido, al que ha perdido, Señor, cosas materiales en esta hora, Padre. Sé tú con los gobernantes de esa nación, Señor, para que ellos puedan unificarse, Señor, y trabajar en unidad, en bienestar de esa nación, Padre. Hay una oportunidad para ese pueblo, Señor, en esta hora, yo lo creo. Bendice cada vida en esta hora, provee lo que necesitan conforme.

0: a sus riquezas en gloria. Guarda a cada niño, a cada joven, a cada anciano, a cada mujer, Padre, en esta hora, Dios del cielo. Guárdalos en completa paz, cuyo pensamiento en ti persevera, oh Dios del cielo. Señor, oramos también por Panamá, Padre, para que tú nos guardes de desastres naturales, oh Dios. Creemos, Señor, que tú eres el Dios de este país, de esta nación, Padre. Dios mío, guarda nuestra frontera, nuestros límites, nuestras provincias. Dios mío, guarda, Señor, cada corazón, Padre, que se vuelvan a ti, Padre, que tus ángeles, hermosos y guerreros, acampen alrededor nuestro con espada de fuego y desenvainada, Dios mío, y que ningún terremoto, ningún sismo, ningún tsunami, ningún desastre natural pueda, Señor, destruir esta nación. Te lo pedimos a ti por cuanto creemos que tú eres nuestro Padre. En el nombre de Jesús oramos, Señor, por el Congreso Respiro y Liberación, Padre, ya prácticamente en la antesala, hoy en esa entrega de canastilla, donde se está desplegando, sí, Señor, las pastoras, ese equipo de trabajo, en cada institución, donde cada mujer va a recibir ese regalo de bendición, que sea, Señor, un aliciente de fe, de esperanza, Señor, que tú las abraces en medio de ese regalo, pero que vean el mayor regalo que eres tú, Señor. Oramos por Iglesia Juvenil, Padre, obra, Padre Santo, en cada uno de esos jóvenes que todavía no conocen de ti, Señor, pero que ya tú estás tocando la puerta a sus corazones, para que ellos puedan participar de este evento y puedan también ser bendecidos, Señor, por cada uno de los proyectos y los programas que Iglesia Juvenil tenga previsto realizar, de gracia, favor y los recursos necesarios. Oramos por la alta tasa de accidentes que se han estado desarrollando en esta nación, para que exista la prudencia, Dios mío, los conductores. Señor, oramos también por la violencia en las calles, Padre, sé tú con cada hombre, cada mujer en esta hora, Señor, tocando esos corazones, Dios del cielo, y que cese esa violencia por los que están desempleados, Padre, y que están buscando un empleo, tocando puertas, ábrele las puertas de bendición para que puedan llevar el sustento a sus hogares. Tú eres Jehová Jireh, el Dios que provee, Señor, y el que abre puertas que nadie puede cerrar. Oramos por los pacientes con enfermedades terminales y crónicas, ya sean cáncer, ya sea, Señor, que tengan, Dios mío, insuficiencia renal, Padre, VIH, SIDA, Dios del cielo, en esta hora, glorifícate en el nombre de Jesús, trae fe, esperanza, consuelo, Señor, paz en sus corazones, y que ellos puedan reconocer de que tu voluntad es buena, agradable y perfecta, y que tú eres el Jehová Rafa, el Dios sanador, que para ti no hay nada imposible, el médico por excelencia. Oramos por los niños con enfermedades raras, Padre, donde muchas veces no se sabe qué diagnóstico real pueden estar presentando. Glorifícate en sus vidas. Oramos, Señor, para que tu gracia sane la herida entre los matrimonios, haya una restauración, Señor, en estos hogares, Padre, donde hay violencia, donde hay falta de comunicación asertiva, Dios mío, obra en cada familia en esta hora, Señor, y sana esos corazones, Dios del cielo. Gracias, Señor. También oramos por la sanidad del corazón entre vecinos, compañeros de trabajo en esta hora, Padre. Creemos en que tú puedes hacer todas las cosas nuevas, Dios, en que tú eres un Dios maravilloso, en que tú eres un Dios glorioso, misericordioso, un Dios de paz, un Dios que restaura, un Dios que transforma, que liberta, un Dios que abre puertas de bendición, un Dios que provee, Dios mío, permítenos tener un corazón agradecido, aún en los pequeños detalles, Señor, que para muchos a veces es insignificante, pero que tú, Señor, eres el Dios dador de todas las cosas. A ti la alabanza, el honor, el poder, el imperio y la majestad en esta hora, Señor. En el nombre de Jesús, amén.
1: Sí, Señor.
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3: Es natural para todo ser humano poner los límites a prueba y expresar rebeldía contra lo establecido y contra la autoridad. Cuando surjan estas situaciones en las que los hijos ponen a prueba los límites y la tolerancia de los padres, mantengamos la calma para no ofender, herir o menospreciar. El control emocional nos permite actuar sabiamente. El amor y el ejercicio de la autoridad deben guiar, no lastimar. Tratar a nuestros hijos con dignidad y respeto les permite convertirse en personas seguras, firmes en sus convicciones y autosuficientes. frente a los desafíos infantiles, sea firme, pero a la vez es indispensable que sea amoroso, que sus hijos respeten su autoridad clara y definida, pero también que sepan experimentar su cariño y sus detalles. Le habla Sixto Porras de Enfoque a la Familia.
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6: Bienvenidos a Milagros Hoy, soy Gordon Robertson.
7: Hola a todos, soy Ashley Key. Tenemos el privilegio de compartir innumerables historias reales del poder milagroso de Dios, como la historia de Dawn Marilla.
6: Hoy Dawn tiene el récord como la mujer más rápida de su grupo de edad en la carrera de 5 kilómetros. Hace 3 años, Dawn estaba en su lecho de muerte después de sufrir 2 ataques cardíacos en 3 días.
8: Dawn Marilla, de 62 años, había venido a Portland para celebrar el cumpleaños de su hija Elizabeth.
9: Tomé la mano de mi hija mientras me llevaban por el pasillo y le dije, solo sigue orando.
8: Ahora la llevaban a cirugía.
9: Sigue confiando en el Señor conmigo. Sigue confiando en Dios conmigo. Estaré bien. Sigue confiando en Dios.
8: Elizabeth había llevado a su madre al Providence St. Vincent Medical Center pensando que era solo un caso severo de acidez estomacal. Resultó que estaba equivocada.
10: Miré a la enfermera y le pregunté, ¿ataque cardíaco? Y asintió. Y yo dije, vaya.
8: El cardiólogo Richard Son.
11: En su caso, tenía un coágulo en la arteria más importante de su corazón. Afectaba una gran parte del corazón y, si no se trataba, definitivamente habría sido mortal.
8: Elizabeth llamó a su padrastro Donald. Él aún estaba en su rancho de 300 acres en Reedsport, Oregon, a 3 horas y media de distancia.
12: Sientes mucho miedo cuando recibes noticias que dicen está teniendo un ataque al corazón y no sé si va a sobrevivir.
8: Don comenzó a orar y le pidió a Dios que salvara la vida de su esposa.
12: Y el Señor me habló y me dijo, ella va a ser más fuerte que nunca antes.
8: Mientras llevaban a Don a cirugía, Elizabeth también oraba.
10: Jesús, tú eres el sanador, eres nuestro gran médico. Y tú sabes lo que está pasando aquí, yo no. Más de ti, menos de mí, acepto eso.
8: El doctor Son y su equipo eliminaron la obstrucción y colocaron 2 stents en la arteria de Don.
11: Esta situación tiene una alta tasa de mortalidad. Afortunadamente, nos hemos vuelto buenos abriendo obstrucciones. Lo que puede complicarlo es alguna complicación relacionada con el ataque cardíaco.
8: Con la cirugía exitosa, Donald decidió esperar a que llegara ayuda para cuidar del ganado antes de conducir a Portland. Estaba en camino cuando el hospital llamó.
11: Desarrolló un dolor más severo en el pecho y su electrocardiograma se volvió anormal. Era una situación de emergencia. Sospechamos que se había desarrollado otra obstrucción completa en la misma arteria.
12: Estaba orando y clamando a Dios, pero todo lo que él me había dicho en el jardín, mi fe se desvaneció en ese momento.
8: Elizabeth se había ido a casa cuando recibió la llamada.
10: Ahora mi fe estaba sacudida. Seguía confiando, pero estaba confundida.
9: mientras me llevaba.

0: llevaban al quirófano, solo oraba, porque sabía que me iba. Estaba segura, me iba. Y estaba cantando, sobre la roca sólida estoy, lo demás es arena movediza.
1: Mientras Don perdía el conocimiento,

0: En esa pared podía ver hilos dorados. Era de mármol, era la pared más hermosa que jamás he visto. Me di cuenta en un segundo de que no había puerta. Y creo hasta hoy que de haber visto una puerta, la habría atravesado.
1: En la cirugía, los médicos eliminaron el nuevo coágulo y colocaron un tercer stent. El pronóstico de Don era incierto.
2: Si hubiéramos abierto las obstrucciones a tiempo en cada ocasión, su pronóstico sería excelente. Pero si tenía daño permanente en el músculo cardíaco, podría terminar con un corazón debilitado, lo que limitaría su capacidad para hacer ejercicio o actividades diarias y la predispondría a una insuficiencia cardíaca congestiva.
1: Finalmente, Donald llegó al lado de Don.
3: Ella estaba muy, muy enferma. Increíblemente enferma. Vi a la enfermera y dije, es lo más enferma que mi esposa puede estar y aún así seguir con vida. Y dijo, todavía tiene mucha lucha dentro.
0: No voy a estar babeando en una silla de ruedas. No voy a estar incapacitada. Iba a seguir adelante sin importar nada. Iba a seguir adelante.
1: Asombrosamente, Don se fortalecía cada día. Después de 10 días, fue dada de alta.
2: Hicimos un ultrasonido de su corazón al comienzo de su hospitalización y su músculo cardíaco se veía débil y temía que eso fuera con lo que tendría que vivir. Descubrimos antes de que fuera dada de alta que su músculo había recuperado completamente su fuerza, lo cual fue asombroso. Me sorprendió, pero gratamente. En ese momento, sentí mucha confianza de que le iría bien.
1: Durante 2 meses, Don descansó. Pero una vez que comenzó la rehabilitación cardíaca, fue imparable.
0: Dios me salvó la vida 2 veces en 3 días. Tenía que haber una razón. Él no había terminado conmigo. No lo había hecho.
1: Don descubriría esa razón 1 año y medio después, en febrero del 2017. Corrió su primera carrera de 5 kilómetros y ganó. El escenario perfecto para compartir su historia.
0: Cuando fui a la carrera, pude decirle a la gente que Dios me salvó la vida. Tuve 2 ataques al corazón y ahora estoy corriendo. Y si yo puedo hacerlo, cualquiera puede. Me dio la oportunidad de decirle a la gente que Jesús sana y Dios está en el trono. Y cuando en verdad confías en Él, todas las cosas son posibles para quienes creen.
1: 1 año después tuvo un escenario aún mayor cuando ganó la medalla de oro en las Olimpiadas para Adultos Mayores del 2018. Hoy es considerada una de las corredoras de 5 kilómetros más rápidas del país en su grupo de edad.
3: Cuando Él te habla y te dice algo, aunque todo parezca lo contrario, es un gran fundamento y hace mi fe más fuerte. Fue tan fiel con nosotros.
4: Dios me mostró que todas las cosas son posibles para los que aman al Señor y son llamados conforme a su propósito. No es solo una idea que leemos en la Biblia, es un hecho.
0: El Señor me ha dado un corazón para correr y corro con todo mi corazón.
5: Amén. Gloria a Dios.
6: ¿No es maravilloso cuando las supuestas nociones de la Biblia se hacen realidad en tu vida? Espero que estas historias te animen a creer que la palabra puede hacerse carne en ti. Para Don, se hizo carne. Lo que era un corazón debilitado y roto se volvió tan fuerte como para ganar carreras de 5 kilómetros a sus 60, lo cual te digo, para mí sería un milagro si eso me pasara. Pero para ella, tener esa promesa, decir que saldría de esto más fuerte y afirmar que todas las cosas obran para bien para los que lo aman y han sido llamados conforme a su propósito. Puedes encontrar el bien que Dios está obrando en tu vida. Puedes tener la esperanza de que su fuerza está contigo. No son solo ideas, sino que puedes hacerlas carne. Puedes hacerlas parte de tu vida y tu testimonio, parte de tu historia.
5: Sí, quería preguntarte, ¿hubo momentos para la familia de Don en los que todo parecía perdido, tenían fe, luego recibían malas noticias y su fe parecía desmoronarse y la duda se infiltraba? ¿Cómo combatimos esos momentos en los que no hay esperanza?
6: Yo le daría la vuelta y diría, no combatas. Simplemente di, es parte del proceso.
5: Wow.
6: ¿Cómo va a usar Dios esto?

0: esto y convertir esto en algo bueno. Hablo desde mi experiencia cuando estuve al borde de la muerte por malaria cerebral. Entonces declaré, proclamé, soy el hombre de fe y poder de Dios para esta hora y me mantengo firme, no dejaré que entre la duda. Y fue cuando me di cuenta, tal vez Dios tiene un propósito para tu muerte. Quizá no es un pensamiento fácil de tener, pero cuando dices, está bien, voy a aceptar y abrazar esta verdad, aunque Él me mate, en Él esperaré. Job llegó a ese punto. ¿Y tú puedes llegar a ese punto?
1: Sí.
0: Y darte cuenta de que incluso tus dudas pueden traerle gloria a Él, porque wow. Él te librará de ellas.
1: Sí, en mi propia vida, cuando he estado orando por personas y hay 2 pasos adelante, 10 pasos atrás, de nuevo hacia adelante y atrás, puedes tener momentos de ¿qué está pasando, Dios? Para mí es algo como ¿a quién más voy a acudir? No hay otra esperanza sino la esperanza en Jesucristo y tengo que seguir creyendo en Él. Tiene el control y lo resolverá para bien.
0: Si estás pasando por un momento difícil, invito a las personas a leer el libro de Job. Es un libro difícil de leer. Pero en ese primer capítulo termina diciendo, en todo esto, Job no pecó y no culpó a Dios. Lo cual es clave.
1: Sí.
0: Si empiezas a culpar a Dios o comienzas de una forma argumentativa con un porqué, estás en terreno inestable. No hagas eso. Confía en Él en todo. Él será tu fortaleza. Su palabra puede hacerse carne en ti.
1: Amén. Bueno, tal vez tú necesites un milagro en tu vida. Y Dora Mioduski igual lo necesitó. Durante 9 meses vivió con un dolor insoportable hasta el día en que hizo una llamada telefónica que condujo a un milagro.
2: A principios de 2015, Dora Mioduski fue atropellada por un auto mientras caminaba fuera de su lugar de trabajo en Portland, Oregon. La llevaron de urgencia al hospital donde los médicos le diagnosticaron una conmoción cerebral. Fue dada de alta, pero más tarde comenzó a sufrir de fuertes dolores de cabeza.
3: Pensé que la cabeza me iba a explotar. No podía funcionar porque el dolor de cabeza era intenso. Estuve sin trabajar 9 meses. Llamaba a mi doctor y le decía, no puedo dormir, no puedo funcionar, no soporto estos dolores de cabeza. Y él solo me enviaba recetas.
2: La medicación de Dora no aliviaba el dolor. Sin poder encontrar alivio, Dora oraba constantemente.
3: Y yo clamaba al Señor. Muchos días, muchas veces, muchas noches. Y parecía que el Señor estaba tan lejos que no respondía. Así que empecé a llamar al Club 700.
2: Dora llamó a los compañeros de oración de CBN durante meses. Y luego, el 13 de octubre del 2015, tuvo un avance.
3: Cuando llamé, le decía a la persona que había llamado muchas veces, pero que aún tenía dolores de cabeza horrendos. Y ella dijo, bueno, hoy vamos a decirle a ese espíritu de dolor de cabeza que se vaya de ti. Y oraba con tanta autoridad. Le di gracias al Señor, me fui a la cama y a la mañana siguiente me levanté, me arrodillé para orar y dije, ¿dónde está el dolor de cabeza? No había dolor. ¡Wow! Fue increíble. Tenía que llamarlos, contarles, tenía que decírselo a alguien.
2: Dora no ha tenido un solo dolor de cabeza desde ese día.
3: Puedo tener una vida. Pude volver a mi trabajo después de 9 meses. Significa que Dios me ama tanto que se preocupa por mí. Estaba enamorada de nuestro Señor, pero esto me llevó a otro nivel. Confía en el Señor cuando todo lo demás falla. Dios nunca falla. Él siempre está escuchando.
1: Él siempre está escuchando y creemos en el poder prevaleciente de la oración. Si necesitas oración por cualquier cosa, como Dora llamó a nuestra línea de oración de CBN, tenemos un gran equipo listo, capacitado y dispuesto a orar contigo y declarar el nombre de Jesús sobre cualquier situación que te preocupe, cualquier situación en la que estés pidiendo que Dios intervenga. Creemos que Dios está trabajando y que sigue haciendo milagros, así que envíanos tu petición de oración. Queremos que tu vida sea transformada a través del poder sanador de Dios. También tenemos una revista digital llamada Milagros. 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Podrás leer historias de milagros poderosos que se han logrado a través del poder de la oración. Queremos seguir animándote y fortaleciendo tu fe, porque lo que Dios ha hecho en la vida de otros lo hará por ti. Volveremos con más milagros hoy, después de esto.
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5: Tengo cáncer cerebral, pensé voy a morir.
0: Mira cómo esta mujer es sanada de cáncer cerebral terminal. 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
7: Nunca hubo un juego de pelota, un te amo, un te quiero, un abrazo. Le perdí valor a la vida. Lo único que pensaba era, si vivo, ¿qué hago? Y si me muero, ¿dónde voy? Viene mi hermano de vuelta, me volvió a presentar a Cristo. Yo me paré delante de la presencia de Dios y dije, Señor, cambia mi vida. Perdonar a mi papá me tomó mucho tiempo. Y ese día, mi padre ese día recibió a Cristo.
0: Ashley Halford tenía 32 semanas de embarazo cuando le diagnosticaron cáncer cerebral en etapa 4. De repente enfrentaba la posibilidad de perder su propia vida y la vida de su hijo no nacido.
8: El bombero Dave Halford y su esposa Ashley se casaron en el 2004 con sueños de formar una familia y construir una vida juntos. Su mundo entero cambió un día cuando Ashley notó un bulto en su cuello.
9: Muy pequeño. Y mi primer pensamiento, un ganglio, me estoy enfermando.
8: Los doctores le recetaron antibióticos, que parecieron funcionar, pero cuando quedó embarazada un mes después, el bulto volvió.
9: Me pusieron otra ronda de antibióticos y nuevamente el bulto parecía responder, se redujo, pero a los 8 meses, cuando tenía 8 meses de embarazo, creció violentamente. Se hizo muy grande.
8: También se volvió doloroso. Así que su doctor hizo una biopsia por precaución. Ashley recibió una llamada de su doctor al día siguiente.
9: Lo primero que me preguntó fue, ¿está Dave contigo? Y supe al instante. Su respuesta fue, es maligno.
10: Fue un torbellino de emociones. Algo difícil de explicar. Todo desde la ira hasta el miedo y la incredulidad. Mi esposa y mi hijo no nacido. Todo mi mundo. Y de repente se volteó de cabeza.
8: Se programó cirugía inmediatamente para remover la masa. Pero primero, su hijo tenía que nacer. La principal preocupación de Ashley era su bebé no nacido, sobre todo sus pulmones poco desarrollados.
9: Solo dije, no vamos a hacer el parto. Tiene solo 32 semanas. No está listo, está muy lejos de estar listo. Y trató de calmarme y asegurarme. ¿Sabes? Él tiene que nacer. Tenemos que hacer el parto para poder tratarte a ti.
8: Para sorpresa del personal médico, Harley, ahora de 33 semanas, llegó al mundo no solo respirando, sino gritando y pateando.
9: Siempre digo que fue nuestro primer milagro. Fue nuestra primera oración respondida y lo primero que vimos hacer a Dios.
8: El nacimiento de Harley fue una victoria, pero los Halford sabían que necesitarían más de un milagro para que su madre sobreviviera. 4 días después del nacimiento de Harley, Ashley despertó de la cirugía. Ella y Dave se sintieron aliviados al saber que su tumor, ahora del tamaño de una pelota de softball, había sido removido con éxito.
10: Después de su recuperación, volveremos a la normalidad con el nuevo bebé. Puede ser mamá. Pensé que todo iba a estar bien. Mi esposa va a estar bien.
8: semanas después, mientras estaba en el hospital cuidando

0: Cuidando a Harley, quien estaba enfermo con una enfermedad respiratoria, Ashley comenzó a ver doble. La doctora Debra Miller ordenó tomografías y encontró que el cáncer se había extendido.
1: En ese momento estaba en etapa 4. Había desarrollado metástasis en los pulmones y a lo largo de la línea perineural hasta el seno cavernoso, en el cerebro.
2: Eso es todo, pensé. Tengo cáncer cerebral. Pensé, voy a morir.
3: ¿Y ella? Pues empeoró rápido, ¿sabes? Pero nunca sentí que Dios me abandonara, pero sabía que era grave, muy grave. Y solo pude acostarme en la cama llorando y llorando. Y ni siquiera sé qué dije, solo le supliqué a Dios que nos ayudara en esta situación.
0: Ashley comenzó un régimen de quimioterapia y radiación. Pero sus escaneos mostraron que los tumores crecían y se multiplicaban.
2: El informe decía que había innumerables tumores presentes.
0: La doctora Miller cambió el tratamiento de Ashley, pero no ofreció mucha esperanza de éxito.
1: Incluso antes de encontrar metástasis, el pronóstico era malo. Sabíamos que existía la posibilidad de que recurriera, y en ese momento, si recurre y si tienes esto, es terminal.
0: Dave luchaba con su fe mientras veía sufrir a su esposa.
3: Hasta ese momento solo le había suplicado a Dios. Estaba casi discutiendo con Dios. Le decía, por favor, sana a Ashley. Por favor, sánala, ¿sabes? Por favor, quita ese cáncer.
2: Recuerdo tener que gatear en manos y rodillas para llegar al baño o a mi habitación. Porque no podía caminar, me dolía mucho.
0: Mientras tanto, la iglesia de los Halford comenzó a ayunar y a orar diariamente por la sanación de Ashley.
3: Recuerdo orar un día, Señor, sea cual sea tu voluntad, eso es lo que quiero. Así que, si es que Ashley no sobreviva, oré para que no sintiera mucho dolor. Recuerdo haber orado eso. Y recuerdo haber estado sentado y sentir casi en carne viva que Dios me estaba abrazando. Nunca había sentido eso. Creo que durante esa oración fue cuando estuve más cerca del Señor. Porque literalmente sentí sus brazos envolviéndome. Y recuerdo casi como si dijera, va a estar bien. Ella va a estar bien.
0: Después de un mes de oración, Ashley volvió a hacerse más escaneos.
2: En ese escaneo estaban todos los tumores, pero algunos habían disminuido. Algunos se habían encogido un poco. Y ese fue el primer escaneo donde vimos algo positivo.
0: 4 meses después, Ashley estaba en remisión. La doctora Miller estaba asombrada.
1: Impactada. También extasiada, pero con su pronóstico estaba preocupada de que no respondiera al tratamiento.
0: Ashley ha estado libre de cáncer desde el 2009.
1: Un socio mayor me preguntó, ¿me está diciendo que curó a esta joven de cáncer terminal? Le dije, no, señor, no estoy diciendo eso. Fue una intervención divina y Dios usa todas sus herramientas para efectuar su cura. Pero dije, no soy tan arrogante para pensar que fui yo.
0: Los especialistas en fertilidad le dijeron a los Halford que no podían tener más hijos. Pero Harley oró de todos modos.
4: Me despertaba en el desayuno, almuerzo, cena y también antes de acostarme. Decía una oración y siempre oraba por una hermana.
0: En febrero del 2012, Ashley recibió una llamada de su doctora sobre un análisis de sangre rutinario.
2: Dijo, Ashley, algo está mal con tus análisis. Y dije, ¿qué? Contestó, estás embarazada.
0: Después de un embarazo sin complicaciones, nació Grace. 5 años después, se unió Ellie. Los Halford dicen que saben de primera mano que la oración lo cambia todo.
5: Las cosas cotidianas se las entregó a Dios, se las entregó a Él. Y sé, por experiencia pasada con el Señor, que Él va a encargarse de todo. No tengo que preocuparme.
2: Pero cuando alguien dice, ¿orarás por mí?, lo tomo en serio, porque recuerdo a todas las personas que oraron por mí y el resultado que vimos y cómo Dios respondió esa oración y cambió cómo oro por las personas.
6: Deja que esta historia cambie cómo oras. Para Dave, esa maravillosa oración, no se haga mi voluntad sino la tuya, Señor. La oración que Jesús oró en el jardín de Getsemaní, donde fue dominado por el dolor. Esas escrituras dicen que fue dominado y cayó al suelo. En esa oración, no solo una vez, sino 3 veces oró. No se haga mi voluntad sino la tuya, Señor. Y en esa oración, Dave recibió un abrazo de Dios. Cuando compartes en su sufrimiento y compartes esa misma disposición, Dios, no importa a dónde me lleves, confío en ti. No se haga mi voluntad sino la tuya, sé que puedes ayudarme. Llegas a ese gran avance de que siempre ha sido su voluntad sanar, su voluntad siempre perdonar, su voluntad desde el principio de los tiempos, que estés con Él por toda la eternidad, sano, perdonado, limpio. Todas estas cosas son idea de Dios, son la voluntad de Dios, y cuando oramos conforme a su voluntad, recibimos respuesta. Ahora mismo, Ashley y yo nos uniremos. Vamos a orar por ti. Y lo que te pedimos es que también te unas. La Biblia dice, donde 2 o 3 se reúnen en mi nombre, allí estoy yo en medio de ellos. Son las palabras de Jesús, podemos confiar en ellas. Así que seremos tus 2 o más. Tú estás de acuerdo y tocas esa área del cuerpo que necesita sanidad. Nosotros oramos y Dios hará el resto. Señor Dios Todopoderoso, venimos a ti y oramos conforme a tu voluntad. Conocemos tu voluntad, está escrita en la Biblia, en el Salmo 103. Perdona todas nuestras iniquidades y sana todas nuestras enfermedades. Señor Dios Todopoderoso, tocamos ahora esa área del cuerpo que necesita sanidad. Declaramos en voz alta, sé sanado ahora en el nombre de Jesús. Nos unimos como 2 o más tocándola ahora y declaramos tu sanidad desde la coronilla hasta la planta de los pies. Haz maravillas, señales y milagros, Señor, porque lo pedimos en el nombre de Jesús. Ashley, Dios te ha dado algo.
7: Creo que esto es para un niño. Hay un padre mirando a su hijo. El niño tiene neumonía, neumocócica. Creo que Dios está tocando a ese niño y sanando sus pulmones ahora mismo en el nombre de Jesús. Así
6: sea. Es una palabra general para todos. Si tienes un problema en los pulmones, estás siendo sanado ahora. Esos nódulos se están disolviendo y desapareciendo. Una palabra de Filipenses. Y mi Dios proveerá a todas vuestras necesidades conforme a sus riquezas en gloria en Cristo Jesús.
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0: tal, amigos de todo el país? Sean bienvenidos a este espacio en detalles el día de hoy para hablar de la energía solar. Vamos a estar hablando de este tema en particular con un invitado especial, un invitado de lujo. Hoy me acompaña Jesús González, él es director ejecutivo de la Cámara Panameña de Energía y tenemos la oportunidad de conversar con él cómo este cambio está transicionando a nuestro país a un momento oportuno. Hay una transición energética que está ocurriendo en nuestra nación y en el mundo entero, y Panamá no se puede quedar aún atrás de ningún tipo de temas que repercuten sobre todo al sistema eléctrico. Bienvenido, ¿cómo estás, Jesús?
1: Gracias por estar con nosotros,
0: como siempre. Una oportunidad de poder conversar con nuestros amigos aquí en la Fonda Típica de Panamá, la única y original, que nos brindan sus hermosas instalaciones. Quiero iniciar con unos datos que hace algunos días atrás usted mismo pudo dar a conocer a medios de comunicación, y es que Panamá superó los 7.000 usuarios de energía solar en el año 2025, con más de 192 megawatts de generación distribuida. El crecimiento se concentra tanto en la ciudad capital como en Panamá Oeste, pero hay una provincia que tiene un potencial enorme y es la provincia de Chiriquí. Estos datos usted los reveló hace poco en un conversatorio que quisiéramos ir ahondando, por eso también la invitación para poder explicarle a los amigos televidentes cómo está nuestro país en materia de energía solar.
1: Bueno, muchísimas gracias por darme la oportunidad de poder compartir esta visión de la Cámara Panameña de Energía Solar. Como lo dijiste, mi nombre es Jesús González, yo soy el actual director ejecutivo de la Cámara Solar, un gremio que ya tiene más de 10 años de haberse fundado en el país. Nuestro país, en este caso Panamá, es una incidencia donde tenemos un gran recurso, y es el gran recurso energético que viene del sol, ¿no? Como lo dices, hace un par de semanas tuvimos un conversatorio con el Sindicato de Industriales de Panamá, donde pudimos compartir los datos más relevantes sobre la energía solar y autoconsumo en el país, donde superan ya más de 7.000 usuarios en autoconsumo, lo que nosotros llamamos generación solar distribuida, y más de 192 megawatts de energía o potencia instalada.
0: ¿Qué significan estos, o qué representan más bien estos 192 megawatts y además los 7.000 usuarios? ¿Cómo lo podemos contextualizar para que el panameño que nos ve pueda entender lo que representa?
1: Bueno, representa primero que nada energía 100% producida con el sol, energía que se produce en las residencias, que se produce en los comercios y que se produce en la industria directamente con la tecnología de paneles solares fotovoltaicos.
0: Pero sea, ¿es positivo, es una cifra buena, negativa, estándar?
1: Panamá cuenta con una estrategia nacional de generación solar distribuida que se publicó hace un par de años, donde tiene una meta ambiciosa Panamá, ¿no? Que en el 2030 es poder instalar más de 1.700 megawatts instalados. Ok, ahora llevamos un poquito más del 10% de instalación y aún nos quedan pues 4 años para llegar a ese 2030.
0: Pero es correcto. ¿Debe ser cumplido o es?
1: Es una meta, es una que meta como país propusieron.
0: A largo plazo.
1: No es una meta que deba de cumplirse en su 100%. Sin embargo, como lo dije, ¿no? Es una forma de poder ahorrar al bolsillo instalando paneles solares fotovoltaicos y produciendo tu propia energía eléctrica.
0: ¿Me comentaste el 10% de avance?
1: Sí, de la meta de la Estrategia Nacional de Generación Distribuida.
0: ¿Qué vamos sucede? Bien, entonces.
1: Vamos por buen camino.
0: Claro.
1: Obviamente buscamos como empresarios de la Cámara Solar llegar a más usuarios de la tecnología. Recordemos que la tecnología solar hoy día es un mecanismo para ahorro, un mecanismo para bajar el consumo en costos monetarios en energía eléctrica. Y me preguntabas, ¿no? ¿Qué es estos 192 megawatts de energía producida? Bueno, recordemos que esos 192 megawatts en potencia instalada reflejan a más de 300.000 módulos fotovoltaicos instalados en el país en diferentes tecnologías. Adicionalmente a eso, bueno, son 7.000 usuarios que ya están ahorrando.

0: ahorrando hoy día un costo asociado a la operación, un costo asociado a pago del recibo eléctrico, ya sea en domicilios o en comercios.
1: ¿Y que aportan a la matriz energética?
0: Sí, son ahorros que van hasta el 80% en el ahorro del consumidor, es correcto.
1: Qué interesante, ¿no? Ver cómo está el panorama actual. Entonces usted me decía que vamos bien, vamos por buen camino, hacia esa meta cumplida.
0: Vamos bien, los usuarios de la tecnología adoptan los paneles solares como una solución eficiente, robusta y confiable. ¿Qué requerimos? Bueno, estamos buscando en que existan más políticas públicas regulatorias que nos permitan instalar más módulos fotovoltaicos y que más personas puedan beneficiarse de este recurso que nos llega de forma gratuita a este país, que es el sol.
1: Claro, ¿y qué factores creen ustedes desde la Cámara que ha impulsado este crecimiento o que va a buen ritmo, por decirlo de esa manera?
0: Bueno, principalmente tenemos los bajos costos de la tecnología, que están cada vez menor. Está bajando la tecnología a nivel mundial. Obviamente Panamá no es la excepción. A Panamá llega muy buen producto, de buena calidad, a buen precio.
1: Los paneles, estamos hablando de paneles, ¿no?
0: Es correcto. Actualmente tenemos muchas empresas afiliadas al gremio. Somos un gremio de más de 100 empresas afiliadas a la Cámara Solar, que son empresas que no solamente instalan paneles solares, sino también ofrecen empleos verdes, empleos que se pueden reflejar en la economía de este país. Y adicionalmente a eso, bueno, también tenemos empresas con alta confiabilidad y con proyectos de calidad pues tangible, ¿no? Ya instaladas.
1: Pero entiendo también que es un cambio de actitud. O sea, ha cambiado la mentalidad de consumo del panameño ahora que hay estas opciones de energías.
0: Claro, todos buscamos ahorrar, buscamos poder reducir el costo operativo de nuestras casas, de nuestros comercios, de nuestra industria. Y uno de los grandes diferenciadores es el costo de la energía, ¿no? Si nosotros podemos tener paneles solares que nos produzcan energía en nuestros hogares, pues podemos reducir este costo operativo, ¿no? Adicionalmente a eso, un dato que le quiero compartir a todos los que nos están sintonizando el día de hoy es que los proyectos se retornan o tienen un retorno de inversión entre 3.5 y 5 años. Eso hace que tengamos una buena retroalimentación al momento de repagar nuestro proyecto, ¿no?
1: ¿Por qué la ciudad de Panamá y Panamá Oeste concentran la mayor cantidad de usuarios?
0: Recordemos que Panamá y la zona metropolitana de Panamá pues converge la mayor cantidad de población en el país, ¿no? Eso hace que la mayoría de las personas que están apostando por la tecnología, que ya son más de 3.000 usuarios dentro de la zona de Panamá, puedan contar con tecnología. ¿Qué sucede? Bueno, también tiene un diferenciador. La mayoría de nuestras empresas agremiadas al grupo de la Cámara Solar pues se encuentran en la ciudad de Panamá. Claro. Entonces, la mayor fuerza comercial se encuentra en la ciudad. Sin embargo, hoy día encontramos una diversificación de empresas que están apostando por ir hacia provincias centrales, hacia Chiriquí también, para poder apostar en tener más y mejor atención a nuestros clientes en esas zonas. Para compartirles, la banca tradicional, la banca comercial, ofrece unas tasas preferenciales al momento de comprar tus módulos fotovoltaicos. Eso hace que no solamente tengamos buenos precios, sino también tasas preferenciales para tener un proyecto y un repago inmediato.
1: Ahora que lo menciona, precisamente ese es un tema de lo que he escuchado a muchos usuarios que han querido cambiar su mentalidad. Y cuando se llevan la sorpresa que el costo aún sigue siendo no tan bajo, pero un costo bastante elevado. Sí hay opciones de crédito, flexibilidades, pero sigue siendo como el atenuante, ¿no? Quiero transicionar, pero me encuentro con esa barrera de que hay que tener una buena inversión, hay que saber como cuánto cuesta cada panel, o sea, hay que tener una proyección económica bastante considerable, ¿no? Que no cualquier panameño puede acceder.
0: Eso es un mensaje que nosotros queremos cambiar. Queremos cambiar el chip de cómo ver la solución tecnológica, en este caso los paneles solares, y lo tienen que ver muy fácil, como una inversión. Recordemos que cualquier inversión requiere un monto monetario para poder al futuro tener un retorno de inversión atractivo. Sí. ¿Qué sucede? Bueno, los paneles solares fotovoltaicos, si lo vemos como proyecto, tiene una capacidad monetaria, un costo. Sin embargo, si tú lo divides al futuro, a los meses siguientes o a los años de la duración de la vida útil del proyecto, pues lo que puedes ver es que es menos costoso eso que estar pagando la tarifa eléctrica o estar pagando tu recibo eléctrico todos los meses. Sí. Entonces, si lo vemos de esa manera, lo dividimos entre la cantidad de meses en los años que va a durar el proyecto, pues eso lo hace ambicioso y lo hace realmente viable para poder instalar. Si lo vemos como un solo pago, obviamente se va a ver costoso. Sin embargo, nuestro mensaje es, la energía solar es un método para poder ahorrar, un método para poder bajar tu consumo eléctrico en dólares y, por supuesto, tener un retorno de inversión positivo. Recordemos, si lo vemos como una inversión que se puede pagar conforme al tiempo, en este caso en mensualidades con una tasa preferencial, pues se ve una forma atractiva.
1: Claro.
0: Entonces, nuestro mensaje es, evaluemos a nuestro sistema solar como un proyecto de inversión que le vamos a estar otorgando no solamente a nuestra familia, sino a nuestros hijos, que más adelante van a recibir esos beneficios de poder utilizar módulos fotovoltaicos.
1: Hagamos un giro a esta entrevista y vamos a hacerlo un poco más práctica para que el panameño que nos esté viendo pueda internalizar bien el concepto de los términos que estamos hablando. Usted que es panameño, está evaluando su consumo de energía, los recibos de luz que recibe todos los meses y ve que se consume muchísima energía y tiene que pagar un alto costo. ¿Cuánto es la inversión que un panameño con una casa común de 4 familias, pongamos un ejemplo, debería estar consumiendo o podría también invertir para poder transicionar a la energía solar?
0: Bueno,
1: recuerdo. Lo estimado, vamos a hacer estimaciones, un poco práctico.
0: Me gustaría no encasillarme con un costo efectivo, pero sí quisiera compartir lo siguiente, ¿no? Hoy día podemos encontrar en el mercado, como les decía, más de 100 empresas que están afiliadas a la cámara solar que ofrecen tecnología confiable, con alta calidad y, por supuesto, robusta. Yo les pregunto, ¿existen algunos lugares donde no se tiene una seguridad energética viable? Donde existen algunos momentos pues, que no hay fluctuaciones de la energía. Es ahí donde la tecnología se puede ver una viabilidad importante si nosotros podemos agregar un sistema de almacenamiento con baterías. En este caso, un sistema híbrido que nos permita almacenar la energía cuando la producimos con el sol y después ocuparla cuando tenemos otras necesidades de energía. ¿Qué sucede? Bueno, tenemos o podemos evaluar, y para contestarte tu pregunta, podemos evaluar un proyecto solar de 3 maneras. Un proyecto que está interconectado, que para viviendas unifamiliares que van por encima de algunos recibos eléctricos entre $200 en adelante, podemos encontrar proyectos con un retorno de inversión viable, confiable y seguro. Si nosotros tenemos algunas incidencias de apagones o algunas incidencias de algunos cortes de energía, pues podemos también estar con una seguridad energética viable con un sistema solar y almacenamiento de energía. Ahora, si nosotros podemos evaluar una continuidad en el pago del recibo eléctrico, nosotros podemos encontrar que en algunos meses donde hay más producción solar podemos compensar ese consumo energético, ya sea en un comercio o en la industria. ¿Qué sucede? Lo vuelvo a repetir, cada proyecto es diferente, cada usuario es diferente y cada proyecto se debe de evaluar con la naturaleza que él conlleva. Si es una casa o una residencia, va a ser un proyecto que quizá tenga un valor monetario menor, pero todo se evalúa dependiendo a tu consumo energético y a tu recibo eléctrico.
1: ¿Un aproximado podríamos decir que alrededor de una inversión de $10,000?
0: Podríamos decir que por debajo de los $10,000 hoy día podemos encontrar proyectos por los $4,500, $5,000 para viviendas con un consumo medio de energía y a tasa preferencial de hasta un 4%, 5%, 6%, dependiendo el diferente banco que tengan a su disposición, ¿no?
1: Sí, y si este lo vemos, hogar se subsiste con la familia, con un televisor, vamos a ponerlo práctico.
0: Si lo ponemos práctico, muy sencillo, el 80% de lo que estás pagando en energía eléctrica lo puedes pagar directamente a la letra de tu recibo, en este caso de tu proyecto solar. Lo pagas en 4.5 años y luego tienes otros 25 años de vida útil donde no vas a pagar ese 80%.
1: O sea, es que siempre, sea como lo veas, aunque sea una inversión un poquito elevada, uno dice que es favorable a lo largo del tiempo.
0: Es correcto. Yo siempre he dicho que es más importante poder ajustar en estos 4 a 5 años y luego recibir los beneficios por los otros 25 años.
1: Hablemos de Chiriquí. ¿Por qué tiene una potencia o es potencialmente atractivo para la energía solar o la infraestructura, las inversiones?
0: Panamá en su totalidad, todo el país tiene una alta incidencia de radiación solar.
1: Somos un país tropical, nos beneficiamos gracias a Dios al sol, aunque tengamos lluvia.
0: Es un país donde tenemos un recurso solar muy positivo, un recurso solar para poder producir energía eléctrica a través de módulos fotovoltaicos. Y bueno, todo el país tiene todas las necesidades correctas para poder generar. Sin embargo, hoy día, como les decíamos al inicio, la mayor cantidad de población o usuario de la tecnología solar se encuentra en Panamá, Panamá Oeste y las provincias como Coclé y Veraguas. ¿Qué sucede? Hoy vemos una menor incidencia en usuarios de la tecnología en Chiriquí. Uh-huh. Vemos una viabilidad completa de instalar módulos fotovoltaicos en Chiriquí debido a la naturaleza de la misma, ¿no? Donde existe una radiación muy buena, existe una capacidad donde podamos tener empresas de instalación solar fotovoltaica en esa provincia. Y lo mejor de todo, tenemos también mano de obra calificada en esa provincia que puede instalar proyectos de gran magnitud.
1: ¿Cómo nos preparamos hacia ese proceso de transición que ya empezó, que ya hay varias empresas trabajando en el mismo, pero que también necesitamos más personal capacitado, más docencia, más especialidades? ¿Cómo nos encontramos actualmente?
0: En nuestro caso, en la Cámara Panameña de Energía Solar, tenemos una bolsa de trabajo. Nosotros cada semana, nuestros empresarios, tenemos un promedio de búsqueda de nuevos empleos o nuevos posiciones de trabajo de entre 4 y 5 personas a la semana. ¿Qué quiere decir esto? Que el gremio está creciendo, el número de usuarios está creciendo y bueno, necesitamos más manos de obra calificada que puedan formar parte de este gremio y por supuesto de las empresas que nosotros manejamos. Para darte un dato especial de Chiriquí, de todas las provincias, Chiriquí es una de las provincias con mayor incidencia solar, con mayor número de usuarios de energía eléctrica, pero con menor usuarios de la tecnología solar.
1: Claro, ya se está usando en muchos campos, sobre todo vemos como la industria agrícola también está utilizando la energía solar con más beligerancia que antes, y creo que es una oportunidad, ¿no?, para el sector agroindustrial. Yo quisiera preguntarles sobre el tema de el desarrollo potencial que tiene el Panamá encaminado. Hay políticas que se están ejecutando desde la Cámara. ¿Qué objetivos tienen planeados para este año 2026? ¿Qué quisieran impulsar?
0: Gracias por la pregunta. Recibimos una buena noticia hace una semana, donde se emitió el decreto ejecutivo 21.235 de la Autoridad de Servicios Públicos de Panamá, donde extendía en un porcentaje, en un 1% adicional, el porcentaje de penetración de la energía solar en Panamá, dándonos un poquito más de espacio para poder instalar proyectos en el país. ¿Qué sucede esto? Bueno, que podemos nosotros aumentar el número de usuarios y adicionalmente a eso, bueno, tenemos una gran capacidad de poder nosotros como gremio, para ya darte respuesta oficial de esta pregunta, tenemos un plan de acción para el 2026 lleno de actividades gremiales, capacitaciones técnicas y por supuesto eventos con clientes finales, usuarios finales, para que conozcan la energía solar, conozcan los beneficios de la energía solar y por supuesto ahorren y cuiden su bolsillo.
1: ¿Y hay más inversiones ahora que hace 5 años?
0: Hay mucho más inversiones, hay más gente comprometida con el medio ambiente, hay más gente comprometida con su bolsillo en ahorrar y por supuesto más mano de obra calificada 100% panameña que está buscando poder instalar más y mejores proyectos.
1: ¿Qué tan duradero es el tema de los fotovoltaicos, los paneles? ¿Qué tan duradero es a lo largo del tiempo? Porque sí, que es una inversión. Todavía podríamos decir que algunos la consideran un poco elevada, no tanto como hace 5 años atrás. Sí que es verdad que ha mejorado la tecnología y ha cambiado los precios, todo eso va abaratándose poco a poco. Pero a lo largo del tiempo, obviamente, esto requiere de mantenimiento, de constancia, y requiere también de inversión para que se sostenga, ¿no?
0: Claro.
1: A lo largo del tiempo, ¿cuánto dura un panel solar, por ejemplo?
0: Un proyecto solar como tal tiene una duración de vida útil de 25 años.
1: 25 años.
0: Es correcto. ¿Qué sucede? Bueno, los módulos fotovoltaicos actuales con más tecnología ya están garantizando una vida útil de 30 años. Sin embargo, los componentes adicionales de un sistema solar, como son los inversores y algunos otros instrumentos, pues aún no llegan a esa vida útil como lo son los módulos fotovoltaicos. Entonces, como tal, viéndolo como proyecto, pues tenemos una vida útil de 25 años. Eso genera confianza en la inversión, obviamente genera más pues, acceso a que nosotros podamos tomar una decisión. Y lo vuelvo a repetir, los proyectos

0: Los solares hoy día son una idea muy viable de poder ahorrar e invertir en algo seguro.
1: Claro, ahora cada empresa también tiene sus costos, ¿no? De proyecto solar por cada tipo de situación que viva, ¿no?
0: Tal cual.
1: Es una libre oferta y demanda.
0: Cada proyecto tiene su diferenciador, cada proyecto tiene su costo y, por supuesto, nosotros como Cámara Solar velamos porque la tecnología que llegue al país sea confiable y segura. Adicionalmente a eso, bueno, cada módulo fotovoltaico que entra al país, si requiere acceso a la exoneración de ITBMS y de algunos otros mecanismos de apoyo, bueno, pues tiene que pasar por la Secretaría Nacional de Energía de Panamá, que tiene un análisis riguroso en el acceso a cada uno de estos equipos en el país.
1: Sí, y es tan necesario porque vemos que entre más empresas hay en nuestro país, tenemos una red de distribución, una matriz energética más diversificada. Y eso es positivo porque Panamá tiene de dónde escoger. Ahora, una red bastante amplia, una matriz energética, perdón, bastante amplia de oportunidades, un abanico de oportunidades. En otras latitudes se están hablando de cambio climático, de cómo va a afectar la energía en los países, pero Panamá tiene una oportunidad grandísima y desde la Cámara me dijeron que también analizan mucho esos aspectos.
0: Sí, oportunidades existen. Nosotros tenemos mapeado más de 10 oportunidades de negocio dentro del gremio, en este caso de la energía solar. Vemos con una amplia posibilidad, obviamente, continuar con el proceso de instalar módulos fotovoltaicos. Obviamente la tecnología avanza. Hoy día los módulos fotovoltaicos alcanzan una mejor eficiencia por metro cuadrado. Sin embargo, como te decía, no hay otras 10 oportunidades de negocio mapeadas con alta oportunidad, ¿no? Como lo son el almacenamiento con las baterías, obviamente el contar con tu sistema eléctrico, en este caso fotovoltaico, para proveer energía a tu auto, a tu vehículo eléctrico. Obviamente luminarias solares, bombeo solar para la agroindustria en campos agroindustriales dentro de las provincias centrales y demás. Obviamente estamos mapeando otras oportunidades de negocio, como lo son el poder apoyar a la industria que está enfocada a poder solventar todos estos productos agropecuarios que necesiten refrigeración. Obviamente podemos contar con refrigeración solar. Y por supuesto, algunos otros sectores donde requieran energía, principalmente en lugares remotos, pues la energía solar es un mecanismo ¿para qué? Para proveer de seguridad energética y ahorro energético.
1: Tengo una pregunta, ¿cómo funciona el esquema de autoconsumo? Sabemos que se entrega también un excedente a la red eléctrica del país, pero ¿cómo funciona
0: realmente? Te lo explico en cuatro sencillos pasos. El autoconsumo, que está estipulado desde el 2016 a través de un procedimiento que la Autoridad de Servicios Públicos de Panamá emitió como una guía del autoconsumo en el país, dicta más de 10 artículos donde es el proceso de interconexión a la red, ¿no? Ese es el primer punto. Es algo que se estipuló ante la Autoridad de Servicios Públicos de Panamá y funciona de la siguiente manera. Tú produces tu energía a partir de módulos fotovoltaicos, lo interconectas a través de un inversor y luego tienes un medidor bidireccional que lo contratas con la distribuidora. Eso permite generar lo que llamamos net metering, que es la interconexión de tu consumo de energía y tu generación de energía eléctrica. Esa conversión de uno a uno es lo que en tu recibo eléctrico puedes tener, que es cuánto estoy produciendo y cuánto estoy consumiendo. Y adicionalmente a eso, bueno, como les decía, el cuarto punto y el más confiable, que nos genera más confianza y seguridad, es que todos los procesos de interconexión deben ser evaluados principalmente por la alcaldía o municipio donde se va a instalar, el benemérito cuerpo de bomberos, la distribuidora y, por supuesto, por el cliente. Eso hace que sea un sistema robusto, confiable y seguro.
1: En su momento generó debates la discusión del impuesto para el sol o del consumo del sol. ¿Cómo avanza esto? Y realmente no se dijo que esto se iba a cobrar, pero en otras latitudes ya se habla más ampliamente del tema. Me imagino que con el pasar del tiempo se va a tener que debatir en algún momento. ¿Y cómo estamos actualmente?
0: Como lo dijimos y lo volvemos a repetir, el impuesto al sol es algo que se ha discutido conforme al tiempo. El presidente de la República fue muy directo y muy conciso y las palabras textuales es: no habrá, sí, nunca existirá un impuesto al sol. Lo que nosotros estamos buscando

0: Pensando principalmente es que no exista un método adicional al cobro de la energía, en este caso de la energía solar autoconsumo. Nosotros exigimos y siempre lo hemos sido claros con el mensaje de la cámara solar, y es que nosotros confiamos en el esquema metering, que es el net metering, que es uno a uno el conteo virtual de energía. Y no estamos, estamos esperando la resolución técnica de los consultores que la Autoridad de Servicios Públicos contrató para poder revisar, primero, cuánto es el porcentaje real de penetración de generación solar permitido en el país y, segundo, cuál va a ser el esquema de contabilización de esta energía. Nosotros, como lo vamos a repetir, el presidente de la República lo dijo en varias ocasiones, no habrá ni existirá un impuesto al sol. Y por supuesto, el esquema de net metering es la mejor solución para poder contabilizar esta energía producida.
1: ¿Hay oportunidades para la pequeña empresa que quiera también incursionar en esta fuente de energía?
0: Oportunidades existen. Nosotros siempre apoyamos a emprendedores que quieran formar parte del ecosistema de la cámara solar. Como les decía, somos más de 100 empresas. Primero, instaladores de energía solar. También buscamos facilitar el acceso a todas las soluciones, ya sea con la Dirección General de Ingresos, con el Ministerio de Comercio e Industria. Apoyamos también con la ANPYME para poder formalizar a todos estos técnicos electricistas, primero que nada, que ya están instalando módulos fotovoltaicos, que se regularicen, que entren al gremio y, por supuesto, capacitarlos para que tengan una mejor retroalimentación de sus proyectos y, por supuesto, que cada uno de los proyectos sea confiable y seguro. Recordemos, nuestro gremio se necesita principalmente ser idóneo. Todas nuestras personas que son parte de nuestro gremio y están instalando módulos fotovoltaicos deben de ser idóneos a través de la Junta Técnica de Ingenieros y Arquitectos. Es un requisito que no se hace excepción a ninguna de las empresas. Nosotros confiamos en que la Junta Técnica de Ingenieros y Arquitectos lleva un proceso selectivo, confiable y seguro, y adicionalmente a eso, bueno, que cumplan con todos los procesos fiscales necesarios para tener una empresa.
1: Lo que ustedes ven, ya para finalizar como mensaje de cierre, el futuro, ¿cómo lo ven desde la óptica de la cámara, sobre todo viendo el panorama del abanico de posibilidades que tiene nuestro país para aportar a energías más limpias que contribuyan no solamente a la distribución y el consumo, sino también al bienestar social? Porque eso se trata, ¿no? El tema de las energías limpias.
0: Bueno, se trata primero que nada de ahorrar en tu bolsillo, cuidar el medio ambiente y, por supuesto, invitarlos a que ustedes formen parte de los usuarios de la tecnología solar. Acérquense a nuestras empresas, acérquense primero a resolver todas las dudas. Recordemos, un proyecto solar fotovoltaico en este momento no es un proyecto que lo debamos de ver como un proyecto caro. Es un proyecto viable, seguro y que podemos dividir en X cantidad de letras o pagos, que después podemos tener un retorno de inversión positivo.
1: Jesús González estuvo con nosotros en la mañana de hoy compartiendo un poco y en detalle sobre todo de la energía solar en nuestro país, director ejecutivo de la Cámara Panameña de Energía. Espero que esta entrevista haya sido de gran utilidad. Tiene un panorama un poquito más amplio ahora de cómo invertir en energía solar. Vamos a ir dando siempre estos espacios para que usted vaya formando criterios, formando pensamiento y pueda transicionar en su forma de pensar del consumo energético en el país. Nos vemos en la próxima desde la Fonda Típica de Panamá, la única y original. Te bendigo.

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3: Amén. ¿Cómo están, iglesia? Qué bueno volverlos a ver. En el capítulo anterior les prediqué sobre la importancia de honrar el lugar en el que Dios nos ha llamado a servirle. No importa si es un lugar visible o si es un lugar donde tal vez muchos no se dan cuenta. Honrar la tarima fue esa predicación, honrar esa maternidad y esa paternidad, honrar el trabajo que hacemos en nuestro día a día, en nuestros trabajos, honrar la tarima que Dios nos da cuando somos voluntarios de la iglesia, sin importar el lugar, porque tenemos que tener claro para quién lo hacemos y cómo esa honra le da alabanza a Dios y cómo en este proceso de ser apartados para el Señor que se ha llamado esta serie, pues la honra a ese lugar es importante. Pues hoy voy a seguir profundizando sobre esta misma línea, pero hoy les voy a presentar lo que está por encima de la honra. Digamos que vamos como subiendo una escalera y hoy vamos a entender algo, y es que no honramos la tarima si no entendemos el llamado. Se los voy a voltear. Es muy probable que tú y yo deshonremos la tarima porque no hemos entendido el llamado. También podríamos expresarlo de esta manera. Entonces, ¿a qué hago referencia cuando hablo de llamado? Llamado, de acuerdo al diccionario, nos habla de extender una convocatoria, hacer una invitación. Llamado hace referencia a citar a alguien. En la Biblia Dios llama al hombre para conocerlo a él. Si tú vienes hoy por primera vez, quiero que sepas que no es casualidad, que Dios te está llamando a tener una relación con Él. Pero aquellos que llevamos mucho tiempo como cristianos, que ya somos voluntarios, que podemos liderar, incluso trabajar en la iglesia, hoy vamos a mirar cómo está nuestra relación con el llamado, qué ha pasado alrededor de eso, o si estamos en una temporada donde Dios nos está llamando a algo más. Si Dios, dentro del gran llamado, que es lo que hoy les voy a enseñar, nos está haciendo una nueva invitación, un ven, ven, ven, que te necesito ahora para que hagas esto. Te estoy preparando para algo más. Pues hace 24 años, estoy en el lugar de su presencia, hace 24 años después de estar en otros lugares, el Señor me plantó en esta iglesia, y en unos meses cumplo ya 18 años de estar predicando y 18 años de estar trabajando tiempo completo en la iglesia. Eso quiere decir que, gracias por sus ofrendas, de ahí han salido mis mercados, se los agradezco. Hace 18 años, ya casi cumplo ese tiempo, pero nunca imaginé hacer lo que hoy estoy haciendo. Lo que yo hoy hago para Dios y en la iglesia no fue la respuesta a una oración. Algunos de ustedes pueden decir: ay, Natalita, no, esa Natalita que nos ha contado toda la vida que el papá pastor, que ella desde los 9 años, que yo no sé qué, ella debió orar para estar ahí. No, no, yo nunca oré. De hecho, mis oraciones es gracias porque yo nunca haría eso que hizo mi papá. O sea, yo estoy haciendo todo lo que le pedí a Dios que no. No quiero esto, no me gusta, yo tengo un plan. Y como les conté en el capítulo anterior, pues yo había visto heridas en mi papá. Y yo misma había pasado por heridas de la iglesia. Hablo de la iglesia como la iglesia del Señor. Entonces yo le decía al Señor, yo te amo a ti, pero así como meterse uno del 100%, no, muchas gracias. Es decir, yo tenía como el freno de mano. Y hoy te voy a contar mucha de esa batalla mía, porque algunos de ustedes están experimentando el llamado de Dios, pero están con el síndrome natalístico que yo viví. Y hoy quiero decirte, no es el diablo, es Dios. Hoy quiero traducir eso que no sabes, que tú dices, no, esto no es para mí, yo tengo un plan, ¿sí? Yo tenía un plan, yo quería amar a Dios, yo era voluntaria, era profe de niños, podía ser voluntaria de jóvenes, pero de ahí a hacer lo que estoy haciendo.

siendo ya casi 18 años, pues no lo imaginé. Hoy yo sé que fui escogida, llamada y ungida para lo que Dios me pidió hacer. Pero hoy aceptarlo es el resultado de muchos años de sanidad, de muchos procesos para poder rendirme, entenderlo y no solo entender ese llamado, sino que en los nuevos llamados que Dios me pide y me sigue pidiendo,

Lo que yo hoy he entendido, 18 años después, en medio de muchos momentos buenos, malos, difíciles y maravillosos, es que cuando tú respondes al llamado de Dios, iglesia, tú estableces con Dios un contrato eterno. Y así se llama este cuarto capítulo de la serie. Hoy vamos a hablar de un contrato que tú no firmas con el hombre ni con una marca, sino con Dios. Y es un contrato 24 horas, 7 días a la semana. No hay horarios, no hay como, bueno, ¿y qué me das a cambio de esto? O sea, no hay reforma laboral en este contrato. Quiero que entiendas esto, ¿sí? Aquí hay absolutamente una faceta de Dios donde no es el pastor, no es el papá, no es Jesús tu amigo, sino es entender que tenemos un Dios que es jefe y que nos extiende un contrato. Entonces hoy quiero arrancar este mensaje diciéndote: este es un contrato que es en serio y es eterno. Romanos dice: irrevocables son los dones y el llamamiento de Dios. Tú puedes estar batallando con el llamado de Dios, como yo lo hice y lo hago de vez en cuando. Tú puedes estar diciendo: no, eso fue de otro tiempo, no, es que ya ahora estoy en otro momento de mi vida. El contrato es eterno y es irrevocable el llamado de Dios. Números 23 dice: Dios no es hombre para que mienta, ni hijo de hombre para que se arrepienta. En esa voz, en ese ven que Jesús, el Padre, nos extendió, hay algo que es verdadero, eterno, y Dios no se ha equivocado con el llamado que te ha extendido a ti. Cuando llegan personas de la iglesia a trabajar, ya a firmar contrato, digamos, humano, en el staff de la iglesia, a mí me sorprende cuando tenemos la oportunidad de conocerlos. Hoy en día ya somos más grandes, no tenemos como antes ese espacio, pero siempre como cuando los conocemos, ellos dicen: ay, yo hace 20 años estaba orando por esto. No, yo desde el primer día yo le dije: Señor, aquí está mi hoja de vida, yo algún día quiero trabajar en la iglesia. Y todos lloran y cuentan cómo Dios fue fiel y cómo abrió la puerta y pasaron los 8000 procesos y hoy son empleados de la iglesia. Yo siempre los miro y digo: yo no fui así. Mi martes, cuando firmé el contrato en recursos humanos y cuando fui presentada en sociedad, sí, buenos días, soy Natalia, por fin, dijo sí, y estaba yo ahí, y me dijeron: ¿cómo estás? Y yo empecé a llorar en esa sala de juntas pequeñita donde cabíamos todos en ese momento. Y yo lo único que dije es: ¿qué hice? ¿Qué estoy haciendo acá? Tanto que el pastor Andrés me dijo: tranquila, te seguimos esperando, llevamos 3 años esperándote, te esperamos un año más. Y yo: no, porque Dios ya me dijo. Entonces fue todo un dolor decir que sí. ¿Por qué? Porque les digo, habían heridas, había prevención y yo tenía un plan. Yo tenía un plan, yo ya había hecho la especialización, yo quería hacer esto en el mundo, en el trabajo, ser luz, pero yo nunca me imaginé estar en estas. Yo en el cielo me voy a tomar una malteada con Moisés, porque yo lo entiendo. O sea, yo soy del combo de Moisés de: no, no sé hablar, no, no, Faraón me va a matar, no, gracias, mi hermano habla mejor. O sea, yo he tenido, por ejemplo, en este año, no les estoy hablando de hace 20 años, este año cuando Dios me dijo que hablara de ocultismo y esta serie, yo me acuerdo que le dije al pastor Andrés: pastor, ¿y si le decimos a Consuelo Salazar que haga esta prédica, que ella hace liberación? Y, o sea, yo me la paso vendiéndole, digámosle a Fajardo, digámosle a Juan Muñoz. Y Dios me dice: no, es usted. O sea, yo odio eso, pero ya lo amo también. O sea, es una mezcla entre amor y odio. Amo a Jonás. O sea, yo entiendo a Jonás. Yo amaría solo que Dios me llamara a Tarsis. Pero ustedes no se imaginan Dios a dónde me ha llamado en momentos de Nínive, donde yo he tenido que ir, estar, escribir. Y yo digo: ¿por qué no me llamas a Tarsis? Y resulta que el llamado no es a donde tú quieres ir, sino es donde Dios te necesita. Entonces, yo hoy, por eso les digo, hoy les voy a contar muchas de mis batallas, porque vuelve y juega. Lo que tú estás batallando no es el diablo, es Dios diciéndote: ven. Porque el llamado es eso. El llamado es un ven. Y es algo que necesitas entender para que honres adecuadamente el lugar en el que Dios te ha puesto. Sea en la iglesia, sea en tu trabajo, en tu universidad, en tu casa. Son muy pocas personas, ni siquiera son 10,
que conocen esta faceta de esta Natalia. O sea, la Natalia que quiere salir corriendo, la Natalia que dice no.

este lo hace mejor, no, ¿yo qué hago acá? Y ellos me han empujado y me siguen empujando. Esta predicación ahora soy yo empujándolos a ustedes. Así como yo he necesitado no solo las oraciones, sino hágale, hágale, sea valiente. Yo les quiero decir, hágale, hágale, sean valientes. ¿Por qué? Porque necesitamos voces que nos ayuden a permanecer y a conquistar el llamado que Dios tiene para nosotros. Tú puedes estar batallando con el contrato de diferentes formas. Puedes estar batallando porque tú estás esperando a que todos los planetas se alineen. No, es que yo voy a aceptar esto cuando pase esto y haga esto. Mi consejo es, firma el contrato, Dios va a ganar. O sea, no pierdas el tiempo, yo ya lo experimenté. Nunca vas a tener las condiciones perfectas, no trates de negociar más, Dios gana, firma el contrato. Otros están batallando porque lo ven como algo del pasado. No, yo cuando era joven, no, cuando yo era joven, no, yo estaba ahí, los 8 cultos yo servía, pero es que no me había casado y ya me casé. No, además, no era papá, pero ya tengo un hijo, los que van por el 2, entonces no, es que son 2 hijos, no, es que ya servir, además no, ya Dios me pide solo que esté en la empresa y ya Dios quiere que sea como, es otro momento, es otro ciclo de la vida. Yo quiero decirte, el contrato eterno está esperándote. Otros están batallando por el contrato porque se dieron cuenta que hay una letra pequeña en el contrato que uno nunca lee. Entonces uno dice, ay, así yo siga el llamado, hay oraciones no respondidas. Sí. Ah, esto significa que a veces el diablo nos quiere matar. Sí. Ah, interesante. Ah, entonces cuando vemos que servir a Dios viene con dificultad, persecución, frustraciones, hornos de fuego, decimos no. Y entonces a todos nos dan ganas de romper el contrato. Entonces nos paramos de esa mesa celestial y decimos, renuncio, esto no es para mí. Y cogemos el contrato y lo rompemos. Y Jesús nos dice, era una fotocopia, el original lo tengo yo. A mí Jesús me ha pasado resma, sigue, rompe, mijita, porque el original está en una bóveda. Porque es un contrato eterno, van a decirlo, contrato eterno. Entonces, eso te puede pasar y resulta que no funciona, porque Dios sigue con el contrato. Otros dicen, no, es que yo creo que es otro ciclo porque ya no siento lo mismo. De verdad, o sea, yo siento que ya la pasión no es la misma. Si uno no siente así como la emoción, es una señal. Y quiero decirles algo, iglesia. El error frente al llamado es que lo hemos romantizado. Claro que hay algo, la pastora Rocía lo dice, que debe arder en nuestra panza. Pero tu relación con el contrato con el Señor no puede depender de lo que sientes. De hecho, cuando menos sentimos es cuando Dios más nos usa. Porque lo que sentimos en nuestro interior tiene que estar en el lugar indicado y es, yo no vivo por lo que siento, sino porque Jesús me dijo ven y yo respondí al llamado. Entonces Jeremías, en un momento, el llamado a Jeremías fue terrible porque sus predicaciones no eran chéveres, lo quisieron matar varias veces, se burlaban y de paso Dios no solo le pedía que predicara sino que hiciera cosas muy complicadas. Entonces un día él hace un voto, él coge ese contrato y dice no más, estoy cansado de que se burlen de mí. Y lo vemos en Jeremías 20, cuando hablo me brotan las palabras y grito violencia, destrucción. Así que estos mensajes del Señor me han convertido en objeto de burla. Y miren lo que hace. Sin embargo, si yo digo que nunca más predicaré, mencionaré al Señor, que nunca más hablaré en su nombre, o sea, él hace la pataleta y dice, no más, no más, vamos, no voy a predicar más. ¡Oh! Toma aire y se calla. Dice, su palabra arde en mi corazón como un fuego. Es como un fuego en mis huesos. ¿Se acuerdan? Next wife. Estoy agotado tratando de contenerla. No puedo hacerlo. Y yo entiendo a Jeremías, porque yo digo, no más, yo no voy a hacer más eso. Y no puedo dormir, empieza una vaina, un gusano que se me sube y yo digo, ¿qué es esto? Entonces, claro que necesitamos un fuego, pero no podemos depender de lo que sentimos, porque el diablo dice, ya no sientes nada, salte de tu llamada. Y muchos los hemos perdido porque no sienten y no entienden que el diablo les lanzó esa mentira. No romantices el llamado.
Dios muchas veces va a permitir que el fuego baje para ver tu fidelidad a la tarima donde Dios te llamó. Por eso la serie va en un orden.

Por eso hoy les puedo hablar de este gran título, pero antes hablamos de cómo está tu relación con las tarimas donde Dios te ha puesto. Cada discípulo fue llamado después de una larga noche en vela por el Señor Jesús. Poco tiempo después, Jesús subió un monte a orar y oró a Dios toda la noche. Al amanecer llamó a todos sus discípulos y escogió a 12 de ellos para que fueran los apóstoles. Si leyéramos que Jesús oró una hora para llamar a sus discípulos, claro que sería un ejemplo maravilloso. Pero esta es una de las pocas veces que vemos que Él sigue derecho sin dormir, porque Él tiene que ir a su padre y decir: papá, ¿cómo vamos a cambiar el mundo? Son 36, 72, 110, 12, 4 o 9. Son 12, listo, la lista, ¿cuáles 12? ¿Todos tienen que pescar o necesitamos uno de la DIAN que cobre impuestos? Uno de la DIAN, listo. ¿Todos son técnicos del SENA? ¿Todos son de Harvard que ya no van a poder ir a estudiar? ¿De dónde son? ¿Cierto? Y Jesús, y el padre le empieza a decir: Jesús, necesito estos que no sean bachilleres. Necesito este, sí, MBA, mejor dicho, un duro. Necesito este que sepa trabajar. Necesito este de este estrato social. Uno a uno. Y en los siguientes días Jesús empieza a recorrer, a caminar y los empieza a llamar. Solo les traigo el ejemplo de un par. Mateo 4. Jesús caminaba por la orilla del mar de Galilea y vio a dos hermanos, a Simón también llamado Pedro y Andrés, que echaban la red al agua porque vivían de la pesca. Jesús los llamó. ¿Qué es lo que dice Jesús? Vengan, síganme. Les enseñaré cómo pescar personas. Enseguida dejaron las redes y lo siguieron. Un poco más adelante por la orilla vio a otros dos hermanos, Santiago y Juan, sentados en una barca junto a su padre Zebedeo, y los llamó también para que lo siguieran. Ellos, dejando atrás la barca y a su padre, lo siguieron de inmediato. Aquí quiero hacer énfasis en dos cosas: Dios llama y espera, y el hombre responde. O sea, Jesús dice: vengan detrás de mí. Jesús da la espalda. Yo me lo imagino mirando así como: que vengan, que vengan, que vengan. Y en ese momento Él espera que soltemos algo y lo sigamos. Dios no te va a obligar. Él te espera, así como a mí me esperó años hasta que yo dije que sí. Pero yo tengo que responder al llamado, y siempre te va a pedir que sueltes algo. A los pescadores, sus redes, su barca, pero el cobrador de impuestos que se parara de esa mesa, tú y yo siempre tendremos que dejar algo para responder al llamado del Señor. Y el llamado no solo implica que respondas, sino que va a ser probado. ¿Cómo se pone a prueba el llamado que tenemos? Pues primero por el éxito que el mundo ofrece. Porque tú de repente ves en el noticiero a ese compañero en la universidad que no era tan pilo como tú y ahora sale, y tú dices: ¿y este man? ¿Dónde estaría yo? ¿Y yo aquí? Entonces tú vas a empezar a compararte la plata, las vacaciones, lo que hacen, y el diablo va a usar eso. Pero Dios lo permite porque Dios quiere probar qué tanto estamos seguros del llamado y de la tarima que nos ha sido confiada. También se va a poner a prueba en los tiempos de dificultad. Como les decía, cuando pasas por una prueba, cuando te enfermas, cuando no hay dinero, cuando oras y no recibes lo que estás esperando, todo eso hace parte de: entiendes el llamado, vas a permanecer. Y si no pasamos la prueba, el enemigo entra y dice: ¿sí ves? Eso es una farsa, abandona el llamado. Eso era lo que quería conmigo. Las heridas que yo había visto en papá y las que después yo viví hizo que yo generara esos votos. Y yo le dije al pastor Andrés, apenas llegué a la iglesia: no quiero que nadie sepa quién es mi papá. Y no quiero, o sea, no, yo ahorita no quiero ni niños ni jóvenes, solo quiero recibir. Y él me dijo: sí, pero estás herida, pero tranquila. Porque yo tenía esos votos. Mi voto fue: yo te amo a ti, Señor, pero a la iglesia no. Años sanando. Y nunca imaginé ni siquiera ser profe de su presencia, ni siquiera ser líder. Cuando Pati y Alex me dijeron: te queremos como líder, y yo: no, estoy haciendo especialización en la Universidad de La Sabana, no tengo tiempo. Hoy estoy acá. Por eso les digo: firmen el contrato, porque él siempre gana. También el llamado va a ser probado, ojo, en tiempos difíciles.

de rutina y muy aburridos. Hace casi 10 años, el Señor haciendo la predica me acordó, la iglesia tuvo una reestructuración. Y de un momento a otro yo estaba sola en mi oficina frente a mi computador, con unos manuales, otros archivos, hartísimos archivos en el computador. Y el pastor me dice, Dios ha llamado a Diego Salazar y a Patricia. Ellos vienen del proceso de rehabilitación de drogas de Diego con materiales de unas IPS de la Secretaría de Salud. Ellos estuvieron en unos institutos bíblicos. Quiero que tú leas todo. Esto no se parece a nosotros. Averigua iglesias en Estados Unidos que trabajen materiales de rehabilitación, porque la idea es mirar qué hacemos un ministerio y hacemos todos los manuales. Gracias a Dios. Y se fue a la oficina. Y yo... ¿adicciones? ¿Materiales en Estados Unidos? ¿Diseñar algo que suene al lugar de su presencia? ¿Qué es eso? 4 años y medio, de martes a viernes, sola, estudiando de algo que no tenía ni idea, orando, entrevistando. Diego, quiero que me explique esto, ¿qué era? Pati, ¿tú qué has hecho con la neurona loca de Diego? ¿Cómo podemos sanar todas las neuronas locas? Empezamos a hablar, busca el material. Pastor, encontré una iglesia, pero no hace todos los procesos de sanidad de nosotros. ¿Qué nos sirve? ¿Qué no? Cuando terminé la última cartilla y la entregué a los editores, nunca olvidaré cómo vi al Señor entrar y mirarme y decir, entendiste. Entonces, ¿tú crees que porque estás en lo más aburrido, donde estás solo y no recibes el reconocimiento que necesitas, es que Dios se olvidó y no estás en llamado? ¡No! Precisamente porque eres llamado, Dios te tiene en ese proceso. Y está formándote, equipándote y poniendo a prueba tu llamado. En el capítulo anterior les conté chismes de Noche de Paz, nuestra hora de Navidad. Hoy les traigo otros. Porque cuando ya íbamos a hacer el casting, en mayo fue el casting hace un año, pues había 24 actores, solo 2 mujeres, el resto eran hombres. En el Ministerio de Teatro no tenemos esa mano de tipos. Entonces yo dije, ¿dónde vamos a sacar estos hombres? Entonces logramos como tener unos 11, listo, vámonos a Su Presencia Kids. Entonces nos fuimos a Su Presencia Kids, a los actores de Su Presencia Kids y profes de niños que tenían como el don. Ahí logramos completar otros, pero nos faltaban 4. Y ya no podíamos matar más. O sea, yo le decía a la guionista, matamos a 4. No, necesitamos 4. Entonces, ¿qué vamos a hacer? Empezamos a buscar y de repente ahí en el staff de empleados, no, coja este celular, esta cédula, averigüe. Este es alguien que está sirviendo yo no sé dónde, pero ese es actor, no, pesquemos gente. Y me dieron 4 nombres. Entonces empecé a hablar, ¿con quién? Con los líderes. Hola líder, estoy buscando un soldado alemán. Es que me dicen, literal, es que me dicen que Pepito es ovejo del grupo, que está sirviendo y que él actúa. ¿Usted me lo puede recomendar? No, Natalia, él se fue del país hace más de 8 meses. Al principio se conectaba, no, ya no. Está bien, gracias. Pip, pip, pip. Siguiente, hola, estoy buscando un soldado francés. Me dicen que tu ovejo es increíble. No, él se salió del grupo hace 3 meses, no me contesta y sé que se fue al mundo, echo para atrás. Bueno, me quedan 2. Los 4 no los pudimos llamar. Eso fue un jueves, nunca se me olvidará. Cuando terminé la última llamada, el Espíritu Santo me dijo, aprende, Natis, aprende. Yo voy a preguntar referencias tuyas, que tú estés lista para lo que yo quiero hacer contigo. Nunca esos 4 hombres supieron que la iglesia los llamó. Pero Dios los llamó. Ahora, la frase siguiente del Espíritu Santo es, quiero que pienses, ¿será que no has hecho parte de un plan porque no estabas haciendo lo correcto? Porque en los tiempos donde pareciera que Dios te ha olvidado, Dios está llamando a pedir referencias tuyas. Y eso no se nos puede olvidar. Ahora ustedes dirán, ¿y qué pasó con Noche de Paz? Tranquilos. Pues resulta que a la semana siguiente me siguieron dando nombres y aparecieron unos personajes, no tenemos a este... llámelo, ese está como en paso 1. Pero mientras ensayan un año ya llega a segundo nivel. Pastora, ¿puedo llamar? Pues llame. No, este ovejo está endemoniado, pero es divino, es fiel. Todas las semanas viene a cita. El man, mejor dicho, es súper sapo. Listo, me lo cuida que en diciembre lo voy a usar. Y resultamos con 4 que no habían terminado paso 30, 50, santificación, PhD de santificación, pero estaban haciendo lo correcto y respondieron al llamado de Dios.
Gracias, Jesús, porque los milagros existen.

otra historia. El pastor les contó en una prédica de este año que hizo un encuentro para los empleados de la iglesia. Dios venía inquietándolo desde el año pasado y un día nos dice: quiero ministrarlos. Y él nos dio todos los temas del encuentro, más o menos él mismo nos pasó los Kleenex, él hizo todo, Dios le había dicho. Y claro que eso fue sanador, pero yo en un momento del encuentro de iglesia, y ojo staff, que esto es para ustedes, yo vi a un líder diciéndonos: ¿ustedes entienden a lo que estamos jugando? O sea, ¿ustedes entienden de qué se trata esto? Y ahí entendí que no se trata de un hombre, sino que Dios y Jesús, iglesia, no solo quiere una iglesia santa, que ha sido la primera parte de esta serie. Jesús quiere una novia dispuesta, o como un autor de los 70s, con novias de combate. Una novia que dice: yo estoy dispuesta a conquistar el llamado. No solo Dios quiere santificar a la iglesia para que seamos princesas de porcelana. Y para eso tenemos que entender, ¿entendemos de qué se trata esto? ¿Entendemos el llamado que tenemos para esta nación que tiene tanta hambre de Dios? ¿Entendemos que hay una causa mayor por encima de lo de nosotros? Y entonces encontré la verdad hacia donde quiero llevarlos, y es que dentro del llamado hay otros llamados. Es decir, si tu primer sí a Dios te pareció difícil, no te imaginas los que vienen. Y esto yo lo entendí hace poco, hace menos de 2 años. Porque como mi primer sí había sido tan difícil, yo dije: no, no, no, no. Yo dije: no, pues ya. Pero no había entendido que dentro de ese primer sí vienen otros y son más costosos. Jesús ya tenía sus 12 y ya habían visto predicaciones. De hecho, antes de la historia que íbamos a estudiar, ya habían visto la multiplicación de los peces y los panes, ya habían visto leprosos ser sanos. O sea, el equipo estaba en proceso de entrenamiento impresionante. Pero viene un nuevo llamado. Dentro del llamado, un segundo sí, Marcos 4. Al atardecer, Jesús dijo a sus discípulos: crucemos al otro lado del lago. Ese es el llamado. O sea, Jesús dice: oigan, ¿me acompañan? Quiero ir al otro lado. Eso es lo que Jesús nos dice. Ahora, sería diferente si él nos dice: oigan, ¿me acompañan? Pilas, va a estar tenaz, se va a levantar una tormenta, las olas van a entrar, yo voy a dormir, ¿listos? Va a rugir, pero ustedes me despiertan. Yo me levanto, callo a los vientos, pero es que al otro lado hay un hombre adulto que desde joven vive en el cementerio. Lo han tratado de amarrar con cadenas y no se logra, se suelta, porque él no tiene un demonio, tiene una legión. Pero tranquilos, yo me encargo de la legión, ustedes oran ahí detrás mío. Liberamos a este man porque el tipo se va a convertir en el predicador de las 10 iglesias de esa región. Ustedes y yo no vamos a predicar allá, él se va a encargar. ¿Están listos? Si él dice eso, uno dice: esto está tenaz, pero hagámosle, ¿cierto? Pero el tema es que cuando Dios nos llama, el segundo sí es: oigan, estoy desparchado, ¿vamos? Y uno se imagina una invitación a helado. No, no es así. ¿Sí me entienden? Entonces, tu seguridad no está en conocer lo que va a ocurrir ni las condiciones del clima. Tu seguridad no está en que Dios te cuente eso. Tu seguridad está en que Jesús está en la barca. Y si se levantan tormentas, el Dios que te llamó tendrá que solucionarlas. Pero tú estás batallando con el llamado porque quieres toda la información y estás batallando con un espíritu de control. Y se trata de: ¿está desparchado, me acompaña? Entonces eso fue lo que yo vi en el encuentro, staff. Yo vi a un pastor diciendo: yo no me voy a bajar de la barca. No importa si tengo jet lag australiano, si estoy enfermo, yo voy a estar acá. Pero no se me bajen más del barco. Porque hay una asignación en esa barca que tiene tu nombre, la A38, eres tú. Jezabel sabía la asignación de Elías y Jezabel intimida a Elías, y Elías, después de generar un sacrificio absolutamente maravilloso donde moja y moja el altar y Dios responde con fuego y vence más de 400 profetas falsos, termina en la cueva y Dios le dice: ¿usted qué hace acá? Es que me van a matar, ¿qué hace acá? Y finalmente

0: finalmente Elías sale de esa intimidación, de su inseguridad, de su bobada. Yo entiendo a Elías. Y Dios levanta a Jehú. Jehú mata en pocos días a Jezabel. Y claro, Jehú es tremendo, pero yo estoy segura que Elías tenía un llamado para acabar con Jezabel. Entonces yo quiero que sepas que en la barca van a venir Jehús, pero eso no significa que tu puesto ya no esté. Hay una unción y una autoridad sobre tu vida que nadie la puede reemplazar. El reino avanza, somos irreemplazables, pero la marca en esa silla, y así venga el Jehús, es tuya. Por eso es un contrato eterno.
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7: Podemos ir al libro, a la carta más bien de Hebreos, capítulo 3. Vamos a darle continuación a la serie que hemos titulado Cristo, la gloria de los siglos. Capítulo 3 de la epístola a los Hebreos. Vamos a estar leyendo desde el versículo 7, inicialmente anunciamos hasta el 19, pero en el desarrollo del tema o de las enseñanzas me percaté que iba a ser imposible cubrir esto en el tiempo que tenemos, y en vez de freír algo al final rápidamente, creí que era mucho mejor detenernos en el versículo 13 y continuar la próxima semana ya en el versículo 14, porque este argumento del autor de Hebreos se extiende hasta el 14:10, de manera que necesitamos tener un tiempo distendido de meditación. Entonces, déjame recordarte algo que dijimos en el primer mensaje de esta serie, y es que el libro de Hebreos, en el primer mensaje yo te di una vista panorámica, y dijimos que en ese mensaje, que en el libro de Hebreos hay tres o cuatro advertencias a lo largo del camino. La primera aparece en el capítulo 2, y tiene que ver con la posibilidad de desviarnos, como que vayas caminando bien y de repente poco a poco, como dicen en inglés, you drift away, tú como que te vas desviando, como el que se va durmiendo en una carretera y se desvía hasta tener un accidente, y ya vimos ese mensaje. La segunda advertencia aparece hoy en el texto de hoy y tiene que ver justamente con la posibilidad de permanecer en la práctica del pecado y entonces desarrollar un corazón endurecido, y eso tiene que ver con este mensaje y el que sigue. La tercera advertencia aparece en el capítulo 5 contra la posibilidad o realidad de permanecer en la infancia espiritual, algo que Es terrible. Yo creo que muchos de los hijos de Dios permanecen en la infancia espiritual, pero eso no agrada a Dios de la misma manera que si tienes un hijo y cuando tiene 18, 20, 25 años, él todavía está pensando, sintiendo y demandando como un niño de 6 años. No creo que a ti te agradaría tampoco. Bueno, esa es la advertencia del capítulo 5. Y luego en el capítulo 10, al final, hay una otra advertencia similar a la que vamos a estar desarrollando hoy, con la posibilidad de que quizás algunos que estaban, creían estar en el camino, terminen en la condenación eterna. Entonces, es una manera de instrucción. Y con eso te menciono desde ya que el título de mi mensaje en esta mañana es Alerta, ignorar la gracia de Dios endurece tu corazón. Vivir ignorando el número de veces que Dios visita tu vida a lo largo de los días termina endureciendo tu corazón, como lo vamos a estar viendo. Entonces, regresando en el mensaje anterior, estuvimos hablando de cómo Cristo es superior a Moisés. Y ahora entonces el autor va a iniciar un texto que él conecta con el anterior, con la frase por lo cual. Eso es lo primero que dice el versículo 7. Entonces, ¿por qué la conexión? Bueno, él terminó hablando de que Cristo es superior a Moisés y ahora él va a estar hablándonos de la experiencia en el desierto por 40 años bajo el liderazgo de ese Moisés con el pueblo hebreo y cómo ellos tuvieron consecuencias significativas, pesadas, severas. Y entonces, ¿cuál sería la conclusión natural? Bueno, si ellos sufrieron consecuencias de tal magnitud, mucho más grave sería el que nosotros ahora, con mayor revelación, con un mediador mejor, Cristo y no Moisés, con un mejor pacto incluso, con mejores promesas, que nosotros vayamos a comportarnos de una manera similar a como ellos lo hicieron. Y con esto yo quiero que me acompañes a leer del versículo 7 hasta el 13, ahí nos vamos a parar. Y continuamos la próxima semana. Esta es la palabra de Dios, versículo 7, Hebreos 3. Por lo cual, como dice el Espíritu Santo, como dice, no como dijo. Si ustedes oyen hoy su voz, no endurezcan sus corazones como en la provocación, como en el día de la prueba en el desierto, donde sus padres me tentaron y me pusieron a prueba. Y vieron mis obras por 40 años, por lo cual yo me disgusté con aquella generación. No fue solamente que se disgustó, escucha, y dije, siempre se desvían en su corazón y no han conocido mis caminos, como juré en mi ira, no entrarán en mi reposo. Tengan cuidado, hermanos. No sea que en alguno de ustedes haya un corazón malo de incredulidad para apartarse del Dios vivo. Antes, exhórtense los unos a los otros cada día, mientras todavía se dice hoy, no sea que alguno de ustedes sea endurecido por el engaño del pecado. Ahí está el texto para el día de hoy. Si tú lees ese texto varias veces, si lo hacen más de una traducción, probablemente te va a dar cuenta que el texto contiene una advertencia, tiene una urgencia, hay un sentido de urgencia también en las palabras del autor. Número tres, hay una consecuencia del corazón endurecido. Una advertencia, una urgencia, una consecuencia. Número cuatro, hay una segunda advertencia contra la posibilidad de una apostasía. Finalmente, hay una recomendación para luchar en contra de esa incredulidad que me lleva a la apostasía. Y esos son los puntos que vamos a estar revisando. De manera que iniciemos con el primero, la advertencia contra la dureza de corazón, versículos 7 y 9. Recuerda, el autor de Hebreos estaba hablando a una comunidad hace 2,000 años acerca de eventos que ocurrieron más de 1,000 años atrás. De esa misma manera que para ellos era algo como presente, para nosotros sigue siendo presente esta advertencia. Por lo cual, como dice el Espíritu Santo, si ustedes oyen hoy su voz, Ibi, no endurezcan sus corazones como en la provocación, como en el día de la prueba en el desierto, donde sus padres me tentaron y me pusieron a prueba y vieron mis obras por 40 años. ¡Wow! El autor de Hebreo está asumiendo que cuando nosotros leemos la palabra de Dios en voz alta, que tú estás oyendo la voz de Dios, como dice el Espíritu Santo hoy. Y realmente así es. Y la importancia de eso es que, recuerda, hermanos, cuando tú desobedeces la palabra, no si la desobedeces, cuando la desobedeces, tú no estás simplemente violando una ley de tránsito, vamos a decir, una ley escrita, una ley muerta, sin vida, una ley de tránsito como cualquier otra ley. No. Cuando nosotros desobedecemos, estamos violando la voz del Dios Trino que nos habla por medio de la tercera persona de la Trinidad y por consiguiente violamos su carácter y su autoridad. Es decir, eso otra vez, cuando nosotros desobedecemos, violamos la voz del Dios Trino que nos habla por medio de la tercera persona de dicha Trinidad. Y por consiguiente estamos violando la voz y la autoridad de ese Dios. Y ese Espíritu que nos habla, así comienza el texto, que el Espíritu Santo dice, ¿verdad? Hoy, si tú oyes su voz, la voz del Espíritu, ¿de qué manera nos habla el Espíritu? Bueno, nos habla de un par de maneras, por lo menos dos. Una, Él inspiró esta palabra y cuando yo leo esta palabra, hay poder en esta palabra. Esta palabra es más cortante que cualquier espada de dos filos. Capaz de separar el tuétano de los huesos, primero el alma del espíritu y luego el tuétano de las articulaciones, para discernir los pensamientos y las intenciones de nuestro corazón. Eso es una manera. Yo leo la palabra y hay poder en esta palabra. No en la mía, en esta palabra hay poder. Número dos, si eres creyente, el Espíritu nos habla porque Él mora en nosotros. Y como mora en nosotros, nos ilumina el entendimiento para entender esta palabra, pero nos da también convicción de pecado, nos lleva al arrepentimiento. Yo escucho sus impulsos internos y esa es otra manera como Él nos habla. Ese es el Espíritu que inspiró esta palabra. La doctrina de la inspiración está aquí claramente declarada, por lo cual, como dice el Espíritu, si ustedes oyen su voz, y la otra manera como yo lo veo es que, vamos a mencionar un poco más adelante. Cuando tú lees el Salmo 95 y tú lo lees del 7 al 11 y luego lees a Hebreos 3, del 7 al 11, el mismo versículo, dicen la misma cosa. Algunas palabras diferentes, pero dicen exactamente la misma cosa, a pesar de estar separado por 1,000 años de tiempo, por así decirlo. Ok, entonces, ahora, ¿qué más? ¿Qué es lo que el autor está tratando de comunicarnos a nosotros? Bueno, es que escucha lo que el versículo 8 dice, porque el versículo 8 es que contiene la advertencia: no endurezcan sus corazones. Esta es la advertencia, como en la provocación, como en el día de la prueba en el desierto. La palabra traducida como provocación es una palabra hebrea y es la palabra masar. De nuevo, si tú regresas al Salmo 95, la palabra provocación no está. El Salmo se escribió en hebreo. La palabra que aparece es masá, traducida como provocación. Lo vamos a ver en un momento. Eso es uno de los dos nombres que Moisés usó para bautizar el lugar donde el pueblo se rebeló por primera vez y se quejó por primera vez contra Moisés y contra Dios. Siempre que se quejaron contra Moisés, se quejaron contra Dios. Moisés lo dijo y Dios mismo lo repitió también. Entonces, Dios está molesto, de acuerdo a lo que leímos en el texto, porque el pueblo comenzó a mostrar su dureza de corazón tempranamente. La mostró poco tiempo después de haber cruzado el mar rojo, dividido en dos. Faltaba agua. Y en vez de orar o de vez de decirle a Moisés, puedes orar por nosotros. No, se quejaron contra Moisés y se quejaron contra Dios. El pueblo que había visto los milagros de Dios a través de las 10 plagas de Egipto, sobre todo con la última plaga, donde el primogénito de cada familia y el primogénito de cada animal amaneció muerto y los primogénitos de los hebreos amanecieron todos con vida. ¡Wow! Para el tiempo de la primera queja, Éxodo 17, ya el maná había comenzado a caer. Ya la nube que los cubría para protegerlo del sol ya había salido, ya estaba ahí. El fuego aparecía cada noche para iluminarlos. ¡Wow! Y a pesar de cada uno de esos milagros diarios, el pueblo nunca le dio gracias a Dios. Nunca. No hay una sola expresión en 40 años registrado en 4 libros de la Biblia del pueblo.

hacia Dios. Y Dios dice, o el autor de Hebreos dice, Dios dice a través de él, tengan cuidado que ustedes no desarrollen un corazón endurecido. Esa es la advertencia, porque te puede pasar a ti, me puede pasar a mí. ¿Qué más dice Dios? Bueno, versículo 9, donde sus padres me tentaron, esa es la primera prueba, y me pusieron a prueba y vieron mis obras por 40 años. Porque me tentaron la primera vez y así siguieron por los próximos 40 años. Dios los visitó con su gracia y su misericordia. Ellos nunca lo vieron ni lo agradecieron. ¿Y qué pasó? Bueno, lo advertido pasó. Desarrollaron un corazón endurecido. Y un corazón endurecido es un corazón insatisfecho. Y un corazón insatisfecho es un corazón quejumbroso. Y un corazón quejumbroso lo es como resultado de ojos ciegos a las bendiciones de Dios. Un corazón endurecido es el resultado, o mejor dicho, resulta en un corazón insatisfecho. El corazón insatisfecho es un corazón quejumbroso y es el resultado de ojos que no ven las bendiciones de Dios, las visitaciones de gracia de Dios y de misericordia todos los días sobre nuestras vidas. Eso fue lo que el pueblo hizo por 40 años. En vez de reconocer la gracia de Dios en cada una de las provisiones de Dios a lo largo del camino, ellos se quejaron. ¿Por qué se quejaron? Porque siempre pensaban o pensaron que merecían más de lo que recibían. Y en cada una de esas reacciones su corazón adquiría una capa más de endurecimiento. El pueblo llegó a cuestionar a Dios y de manera atrevida. Tú puedes leer acerca de este primer incidente en Éxodo 17, pero yo te voy a leer un versículo. Porque este versículo es suficiente para darnos una idea de la condición espiritual de este pueblo. Éxodo 17, 7. Y puso aquel lugar, ese es Moisés, lo bautizó con dos nombres ese lugar. Y puso aquel lugar el nombre de Masá, ahí está. Este es el nombre que es traducido como provocación. Y Meriba, por la contienda de los israelitas. Y porque tentaron al Señor diciendo, escucha. Tentaron al Señor diciendo, ¿está el Señor entre nosotros o no? ¿En serio? O sea, tuviste las plagas. Tuviste cómo Dios abrió el mar. Tú has visto el manaya. Tú has visto el fuego. Tú has visto las nubes. Y tú me estás preguntando, tú te atreves a preguntar que si el Señor está con nosotros o no. ¿Tú sabes lo que estaban diciendo? Si el Señor no nos da lo que queremos o demandamos, eso implica que Él no está con nosotros. Eso es lo que ellos están diciendo. Es como decir, para nosotros creer que Dios está con nosotros, Él tiene que darnos lo que pedimos. Nosotros no estamos muy lejos. Porque yo he oído más de una vez, más de dos, más de tres, no sé, quizás me faltan dedos. Pastor, yo creo que el Señor no está conmigo porque yo vivo orando y Él no acaba de responderme. Bueno, el no del Señor es la respuesta. Pero nosotros concluimos que si Dios no me da lo que yo pido, lo que yo oro, Él no está conmigo, en serio. No estamos muy lejos del pueblo de Israel. Hermanos, déjame leerte parte de esto porque lo quiero decir prácticamente como lo escribí, porque es un área sensible. Yo quiero que entienda mi corazón pastoral. Soy pastor, no fiscal, recuerda. Hermano, nuestras quejas solo reflejan nuestra insatisfacción con la providencia de Dios. En su providencia, Dios nos tiene donde Él quiere y donde necesitamos estar. En su providencia, Dios nos tiene donde Él quiere y necesitamos estar. ¿Sabe por qué? Para romper la dureza del corazón típico del ser humano y llevarnos de rodillas para reconocer de una vez y para siempre que el cielo gobierna y que los designios de Dios son buenos, agradables y perfectos. Aunque a nuestra carne siempre le parecen malos, desagradables e imperfectos. Leí una cita recientemente de alguien que no conocía. Decía, Dios nos da carga
no para rompernos las espaldas, no, para hacernos doblar las rodillas. Dios nos da carga no para romper mis espaldas, sino para hacernos doblar las rodillas, porque nos resistimos a eso. Hermano, escucha, pero Dios no nos lleva por los caminos en los que yo sea complacido, sino por los que pueden contribuir a formar la imagen de Cristo en nosotros. Esos son sus caminos. Cada cosa que Dios orquesta para mi vida, escucha, cada cosa que Dios orquesta para mi vida es una señal más de su gracia, aunque a nosotros no nos parezca de esa forma. Ese fue el problema del pueblo de Israel. Que como Dios no los llevó por los caminos que ellos querían a la tierra prometida, ni de la forma, ni en el tiempo, como no les proveyó lo que ellos querían, incluso antes que la necesidad apareciera, ellos desarrollaron un corazón ingrato. Y esa es la manera, hermanos, como nosotros ignoramos la gracia de Dios. Pero cuando ignoras la gracia de Dios, has comenzado a endurecer tu corazón. Y si yo lo hago, yo estaría también endureciendo el mío. Hermanos, ya, me gustan las ilustraciones médicas porque soy médico y como que puedo asociarlas fácilmente. Pero de la misma manera que un corazón físico, las arterias coronarias se endurecen como fruto de la acumulación de placas de colesterol y plaquetas y otras cosas, pero dejémoslo en placas de colesterol para simplificar las cosas. De esa misma manera, el corazón espiritual del ser humano se endurece con la acumulación de placas de insatisfacción e ingratitud hacia Dios. El corazón espiritual se endurece como fruto de acumulación de placas de ingratitud e insatisfacciones hacia Dios, que me ha estado llevando por los caminos que forman la imagen de su Hijo. Entonces, esta es la advertencia. Esta es la enseñanza número uno del texto. La enseñanza número dos tiene que ver con que el texto transmite un sentido de urgencia. Hay un llamado urgente, yo no sé si tú lo viste, pero hay un llamado urgente en este texto que sale a relucir cuando tú lo lees una vez y si lo lees dos veces con mayor razón. Escucha, el primer uso de la palabra hoy, esa es la palabra que transmite la urgencia. Hoy, no mañana, hoy. El primer uso de esa palabra aparece en el versículo 8. Si ustedes oyen hoy su voz. El versículo 7, perdón, no endurezcan sus corazones. Si ustedes oyen hoy su voz, la palabra hoy está introducida al inicio del texto. La segunda ocasión aparece en el versículo 13. Exhórtense los unos a los otros cada día, mientras todavía se dice hoy. No sea que alguno de ustedes sea endurecido por el engaño del pecado. Y la tercera vez aparece en el versículo 15. Si ustedes oyen hoy su voz, no endurezcan sus corazones como en la provocación. Cuando el autor de Hebreos dice hoy, él en un sentido pudiera estarse refiriendo como al tiempo presente, pero al mismo tiempo se está refiriendo hoy a este día que tiene 24 horas. ¿Sabes por qué, hermano? Tú no sabes si tú vas a estar vivo mañana. Tú no sabes si tendrá mañana la oportunidad de arrepentimiento que podrías tener hoy. De hecho, decía más temprano, tú ni siquiera sabes si va a estar vivo antes de que yo termine de predicar. Y tú pudieras pensar que estoy exagerando. No, yo no estoy exagerando. Hace 48 horas, el viernes pasado, en Virginia, en el pueblo de Moneta, una iglesia organizó un evento. Iba a venir mucha gente, de manera que lo hicieron afuera del templo, pusieron una carpa con capacidad para 1,500 personas. Al final, el pastor subió para despedir a la audiencia. Y antes de que él terminara de despedir la audiencia, se levantó un viento, se llevó la carpa, la arrancó con todo, mató a una persona e hirió a 22 otras personas. La persona que murió tenía 85 años, había sido miembro original de esa iglesia y había regresado de otro estado para celebrar con su iglesia de antaño y no volvió a su casa. De manera que hoy, y yo te estoy hablando a ti, hermano, hoy
Hoy durante este servicio, si tú oyes su voz, no lo posponga. Porque cuando Dios llama al arrepentimiento a una persona y la persona no responde, puede ser que te llegue el día, que pudiera ser mañana, cuando ya no haya oportunidad de arrepentimiento. Que la ventana de oportunidad sea cerrada. Déjame darte varios ejemplos de la palabra de Dios. Noé, Dios le dijo que fabricara un arca y pasó 120 años fabricando el arca. Pero él hizo más que fabricar. Porque Pedro nos dice en su segunda carta, capítulo 2, versículos 4 y 5, que Noé fue un predicador de justicia. De manera que teológicamente entendemos que mientras él fabricaba, él estaba predicando un mensaje que no está dado en el libro del Génesis, pero si él era un predicador de justicia, algo predicó con relación a eso Noé durante esos 120 años. La gente no respondió. Llegó el día de la lluvia, 40 días lloviendo. Al último día, la gente quería entrar. Y cuando trató de entrar, ya Dios cerró la puerta y ya no había oportunidad para entrar. Se acabó la oportunidad. ¿Cuándo? Un día, que se llamó hoy, en ese momento. Cuando Dios determinó que el tiempo de Sodoma y Gomorra había llegado por la práctica de la homosexualidad, Abraham trató de interceder por las dos ciudades, pero no había ningún hombre justo allí. No pudo detener el juicio. ¿Por qué? Porque ya la ventana de oportunidad para arrepentimiento había terminado y su hoy pasó, de manera que llovió fuego del cielo. La esposa de Lot, hoy, un día, tenía incredulidad, miró hacia atrás, que no debía haber visto, y se quedó y se convirtió en piedra de sal, una roca de sal. Pero quizás la más atemorizante de todas, quizás, yo creo que todas lo son, pero eso es lo que tú lees acerca de los hijos de Elí. Elí tenía, fue el primer sacerdote, más, llámale, con menos currículum, si tú quieres, que otros sacerdotes, pero fue un sacerdote importante en su momento. Y tenía unos hijos. Y los hijos de Elí eran rebeldes. Y su padre le llamó la atención en diferentes ocasiones. Y en 1 Samuel 2:25, en la versión de Nueva Traducción Viviente, tú lees esto. Los hijos de Elí no hicieron caso a su padre. Pero espérate. No hicieron caso a la reprensión de su padre. No se devolvieron, no se arrepintieron. ¿Por qué? Escucha. Porque el Señor ya había decidido quitarles la vida. Elí, no insista con tus hijos. El juicio llegó. Yo no sé si Elí vivió un día, una semana, un año, pero no importa el tiempo que vivió. ¿Sabes qué? Ya no hay oportunidad. Ese hoy de ayer cerró. Y ya no habrá otra oportunidad. ¡Wow! Déjame darte una ilustración de la historia de la iglesia y mucho más reciente. 8 de octubre del año 1871, D.L. Moody, conocido gran evangelista, usado tremendamente por Dios para la conversión de muchos, predicó en Chicago un sermón. Entonces, al final, como manera de cierre, él quiso dejar una pregunta con la audiencia y dejó la pregunta que Pilato le hizo a su audiencia en su momento con relación a Cristo. Y esta es la pregunta. ¿Qué haré entonces con Jesús llamado el Cristo? Preguntó Pilato. ¿Qué haré entonces con Jesús llamado el Cristo? Tú sabes que la audiencia respondió, ¡crucifícale, crucifícale! Pero Moody los dejó con la pregunta. En otras palabras, ahora con el mensaje que has oído, ¿qué harás tú con Jesús llamado el Cristo? Y les dijo, no me respondan hoy, nos vemos en una semana y me responden en una semana. Esa noche, el fuego más grande que haya ocurrido, la tragedia más grande que haya ocurrido en la ciudad de Chicago, se dio. Hubo un fuego que mató 300 personas, quemó o destruyó 18 mil edificios de la ciudad. ¿Tú sabes cuántos eran 18 mil edificios de la ciudad? Un tercio de los edificios de esa ocasión. Y dejó 100 mil personas sin hogares. Bueno, ¿qué es lo que quiere decir, no, pastor? Moody dijo, escribió, yo más nunca volví a ver a nadie de ese grupo a quien yo los dejé con una pregunta para responder a la semana. Él se sintió cargado, le pidió perdón a Dios y decidió que de ahí en adelante,
cuando él hiciera un llamado a salvación, o iba a

presentarle a su audiencia la necesidad de tomar una decisión hoy. No en una semana, no en un día, hoy. Convencido por lo que Pablo escribió a los Corintios en su segunda carta 6:2, efectivamente, versión Nueva Traducción Viviente, el momento preciso es ahora. Hoy es el día de la salvación. Pablo se lo escribió a los Corintios, yo te lo digo hoy, y tú no sabes si va a estar vivo mañana, yo tampoco. Hoy es el día de la salvación. Hoy es el momento preciso. De manera que si tú no has entregado tu vida a Cristo, no es simplemente que le abriste el corazón, invitaste a Cristo tu corazón, eso no es un lenguaje del Nuevo Testamento. Que tú realmente, conscientemente decidiste, basado en tu entendimiento de que Cristo fue a la cruz, murió por ti, derramó sangre para el perdón de pecado, y que entonces Él te ofrece vida eterna a condición de que tú pongas tu fe en Él y le entregues tu vida de tal forma que Él pueda ser no solo tu Salvador, sino tu Señor. Si tú no has hecho eso, yo te invito, no sé cómo decírtelo, casi te empujo, pero no puedo empujarte, a que hoy tú decidas eso, si vas a hacer esa entrega o no. Si tu vida, si tú sabes que tu vida no es compatible con la vida de una persona nacida de nuevo, hoy decide entregar esa vida al Señor. Si te has alejado de Cristo, si te has endurecido, si has perdido fervor, si Él no es tu deleite, si tú oyes su voz hoy a través de este mensaje, no endurezca tu corazón, responde a su voz. Número tres, recuerda que el texto trae una advertencia, ya nosotros hablamos. El texto no solamente trae una advertencia, pero nosotros vimos también que con el texto, ya lo mencionamos, había también una consecuencia que le hemos estado revisando, o mejor dicho, que la vamos a revisar. Vimos la advertencia, vimos la urgencia, y ahora vamos a ver la consecuencia. ¿Cuál es la consecuencia que trae el endurecimiento de ese corazón? Bueno, por un lado, si no soy creyente, puede ser que nunca llegué a hacerlo porque estuve posponiendo esa decisión. Pero quizás soy creyente, que sería algo quizás hasta más común. ¿Qué es lo que pierdo? Bueno, la vida abundante de que Cristo habló no es una vida abundante que comienza de aquel lado de la eternidad. Comienza ahora. Una vida de propósito, de sentido, de significado, de paz interna, de seguridad, de tener alguien con quien te identificas, sentido de identidad, de poder vivir en gozo, estable espiritualmente, estable emocionalmente. Esa vida abundante entre los hijos de Dios es muy escasa. Y la razón es solamente una. Es que estoy viviendo alejado de Dios. No, pastor, yo voy a la iglesia todos los domingos. Yo puedo estar cerca de la iglesia. Yo puedo estar en el púlpito todos los domingos y estar alejado de Dios, como lo hemos visto en los últimos años. Entonces, el autor de Hebreo nos advierte. Esto es qué es lo que ocurre. La permanencia en el pecado endurece mi corazón. Y ese corazón endurecido frecuentemente dice, bueno, tú sabes, hoy yo no estoy listo para entregarle a Cristo mi vida o para arrepentirme. Pero si sigues pensando así, es posible que llegue el día cuando vaya donde Cristo y quizás oiga de parte de Él, hoy ya es muy tarde para yo recibirte. Antes fue muy temprano para ti, para tú entregarte. Hoy es muy tarde para mí, para yo recibirte. Escucha lo que el autor de Hebreo nos dice. Versículo 13, al cual vamos a regresar más adelante. Exhórtense los unos a los otros cada día, mientras todavía se dice hoy. Esa es la palabra clave. No sea que alguno de ustedes sea endurecido por el engaño del pecado. ¿Escuchaste? No sea que alguno de ustedes sea endurecido por el engaño del pecado. Yo creo que, si somos honestos, todos nosotros podemos afirmar que en algún momento hemos sido engañados por ese pecado. Mira cuál es el problema con nosotros los humanos. Cuando nosotros comenzamos a practicar el pecado, al principio se siente pesado.
Al principio tú sabes que hay

algo que no está bien y que te produce cierto sentido como de, como un cierto peso. Pero en la medida en que continúas, tú vas normalizando la conducta

momento en que tu conciencia está cauterizada. Eso es lo que le dice Pablo a Timoteo en su primera carta en 4:2. Tú conoces, muchos de ustedes conocen mis 10 leyes del pecado, están ahí en el internet, se las quiere buscar, pero una de ellas dice que el pecado te va a costar más de lo que tú pensabas o querías pagar, y el pecado te va a llevar más lejos de lo que tú querías ir, y el pecado te va a mantener más alejado más tiempo de lo que tú habías calculado. 3 de las leyes, ya te las di ahí, 1, 2 y 3. ¿Por qué? Porque es que el pecado me mantiene alejado más tiempo del que yo había calculado. Hay varias razones, hermano. El pecado tiene un poder embaucador. ¿Sabe por qué usé la palabra? No es una palabra que yo uso con frecuencia. Es que la palabra que iba a usar es embriagador, que también la estoy usando. Pero quise ver cuáles son sinónimos de esa palabra y me encontré con eso, embaucador. El pecado te embauca, te engaña, te embriaga. Y por tanto se vuelve dominante. Pero el pecado se vuelve dominante porque en el proceso le ha ido haciendo algo al corazón. Y el corazón se va tornando rebelde, terco, desobediente, autoengañado. Hermanos, ¿usted sabe por qué esa es la palabra que yo quisiera como subrayar más que cualquier otra? Autoengañado. ¿Sabe por qué? Porque si yo te engaño, yo sé que te estoy engañando. Sé que te estoy engañando, cómo te estoy engañando, cuándo comencé a engañarte y dónde estoy en el proceso del engaño. Cuando yo estoy autoengañado, yo no sé que estoy engañado. Porque yo lo puedo saber contigo, pero conmigo no. De manera que yo llego a creerme que estoy muy bien, estando muy mal. ¿Y sabes qué? Siendo personas caídas, en algún momento de tu vida, todos hemos estado autoengañados. Déjame dejarte algo sencillo. Ya he compartido esto otras veces, pero no en el contexto del autoengaño. Cuando yo salí de la escuela de medicina, yo era muy orgulloso. Habiendo terminado con honores todo el tiempo, desde el kindergarten hasta el final, salí orgulloso. Pero ¿sabes qué? Yo creía que era muy humilde. Lo cual debió haber sido como la prueba de que era muy orgulloso. Pero estaba autoengañado. El corazón se va volviendo insensible, desafiante, hasta airarse contra Dios. Tú podrías pensar, no, pero no, pastor, pero no, tampoco así. Tampoco así. Yo conozco un profeta de esta Biblia que tiene un libro con su nombre que se airó contra Dios, que cuando Dios le preguntó que si tenía razón para airarse, le dijo, sí, estoy tan airado hasta la muerte. ¿Tú conoces su nombre, era? Jonás. Usted no me diga que tú y yo no podemos airarnos contra Dios de esa manera. El pecado, lo hemos hablado otras veces, pero simplemente te lo recuerdo. El pecado también es dominante porque activa mis hormonas del placer. Por eso es que el pecado es placentero. Yo no estoy diciendo que tu pecado es placentero. El pecado en mí, con frecuencia, también resulta placentero. ¿Por qué? Porque hay hormonas y neurotransmisores del placer que se disparan en el cerebro. Dopamina, serotonina, oxitocina, adrenalina. Las hormonas nos llevan a un estado de éxtasis tal que nos convence de que, ¿sabes qué? Quizás es preferible pagar algunas consecuencias por la experiencia placentera del pecado. Y el pecado sabe dulce, a veces muy dulce, hasta que llegan las consecuencias. Y de repente lo dulce se torna en amargo. Hermanos, cuando Dios nos llama al arrepentimiento, mi carne se resiste porque está disfrutando la dulzura del pecado, porque la carne funciona con neurotransmisor y con hormonas. El problema es que yo no soy solamente carne, yo soy también un ente espiritual. De manera que cuando mi carne se sienta a gusto con las cosas que el mundo le ofrece, no le hagas caso a tu carne, porque en tu carne no habita nada bueno. Romanos 7:18. Nada bueno. Además, ¿sabes qué? Si Dios te habla hoy, responde. Tú no sabes si habrá para ti mañana. Tienes la parábola que Cristo dio del hombre que quería agrandar sus graneros.
hacerlo mucho más grande por la producción que estaba teniendo.

¿Y qué le dice Cristo en la parábola? Necio, tú no sabes que esta misma noche se demandará tu vida. Wow. Y si ese es tu caso, ¿sabes qué? Entonces hoy tú no sabes si cuando despiertes del otro lado de la eternidad, si te vas a encontrar con Dios o con personas que tampoco hicieron una decisión en el hoy de ellos y que hoy están en condenación eterna. Serio esto. El pecado dominó a este grupo de hermanos hebreos, bueno, de hebreos, por 40 años, que nunca respondió ni a las amonestaciones de Dios ni a las bendiciones de Dios. Comenzaron con bendiciones. 10 plagas, el mar se abre, maná, sol, nube, los protegió de, protegió sus zapatos y la ropa para que no se gastaran. No respondieron. Amonestaciones, tampoco respondieron. Ellos agotaron la paciencia. Esto es como yo lo estuve reflexionando, meditando esta semana. Agotaron la paciencia de un Dios que Él se caracteriza por ser lento para la ira y abundante en misericordia. Agotar tu paciencia y la mía no es muy difícil. Agotar la paciencia de Dios es algo pesado. ¿Y cómo yo sé que agotaron la paciencia? Está aquí, versículo 10 y 11. Por lo cual yo me disgusté con aquella generación. Fue más que disgustarse, pero vamos a seguir leyendo. Y dije, siempre se desvían en su corazón. Sí, en el corazón que se desvía primero y luego mi vida. Y no han conocido mis caminos. Como juré en mi ira, no entrarán en mi reposo. Dios dice, yo me airé. Como juré en mi ira, no entrarán en mi reposo. Pero el disgusto de Dios fue mucho más que un disgusto. ¿Cómo yo lo sé? Porque tengo la palabra que me ayuda a interpretar la palabra. Entonces yo te dije que este texto de Hebreos 3 hace referencia a una porción del Salmo 95, específicamente el versículo 7 al versículo 11. Yo te voy a leer del 9b al 11 del Salmo 95. Ok, escucha. Me pusieron a prueba, aunque habían visto mi obra. Eso es lo que irritó a Dios. Habían visto mi obra y me pusieron a prueba. Escucha ahora. Por 40 años me repugnó aquella generación. ¿Cómo? Eso no es una frase pequeña, liviana, de parte de un Dios abundante misericordia. Es como que, ¿te imaginas que Dios bajara y dijera, ¿sabes qué, hermano? Ustedes que están sentados aquí, ustedes me repugnan. Por 40 años me repugnó aquella generación. Y dije, es un pueblo que se desvía en su corazón y no conoce mis caminos. Por tanto, juré en mi ira, ciertamente no entrarán en mi reposo. Wow. Dios dijo eso, pero lo dijo con ira. ¿Y qué fue lo que repugnó a Dios de esta generación? Está dicho aquí, el hecho de que ellos vieron su obra durante 40 años, los alimentó, le dio de beber, los protegió del sol, los iluminó, cuando hubo problemas, les resolvió los problemas, cuando se destapó una plaga de serpiente venenosa, le dio como salvarse de la plaga, y a pesar de eso, ignoraron la gracia de Dios en todas esas visitaciones, lo cual produjo endurecimiento del corazón. El ignorar la gracia de Dios endurece tu corazón. Hermanos, yo tengo un buen tiempo meditando sobre esto y recogí esto como tema en los últimos meses. Tú y yo no podemos olvidar que nuestras quejas son siempre contra Dios. ¿Cómo lo sabemos? Bueno, si Dios está en control de todo lo que ocurre en su universo, nosotros cantamos, yo no sé si tú prestas tanta atención a lo que canta como yo, pero nosotros cantamos que Dios gobierna ese universo. Si Dios gobierna ese universo, entonces cada vez que yo me quejo, le estoy diciendo a Dios, ¿sabes qué? Tú gobiernas muy mal tu universo y también gobiernas muy mal mi vida. Suéltame las riendas para que tú veas cómo yo hago un mejor trabajo que tú, por lo menos en el gobierno de mi vida. Se parecería, yo llegué a esta conclusión por algo que aprendí del dueño del edificio.

donde yo rentaba, Katy y yo rentábamos espacio para el consultorio nuestro en Estados Unidos. Cuando íbamos a salir para acá, nosotros fuimos a visitarlo porque queríamos llegar a un acuerdo para que nos dejara fuera del contrato. Claro, pagando, no sé, 6 o 7 meses que no íbamos a consumir, pero no versus 2 años y medio que nos quedaba de contrato. Yo fui a hablar con él y en eso aproveché y le quise dar testimonio. Y él me dijo, mire doctor, yo no creo que Dios existe. Y si Él existe, hay que cancelarlo porque está haciendo muy mal trabajo. Bueno, eso es lo que le decimos a Dios cuando nos quejamos. ¿Tú sabes qué? Supuestamente tú gobiernas mi vida y todos los acontecimientos, pero tú no estás haciendo un buen trabajo. Yo creo que yo lo podría hacer mejor. Claro, a mi favor, pero lo podría hacer mejor. Bueno, mira la cruz. Tú no encuentras a Cristo quejándose desde la cruz. Claro que no, fue diseñado para eso. Fue diseñada para que el Cordero se inmolara ahí en la cruz. Tú no encuentras a Job quejándose porque se le murieron 10 hijos. Perdió todo y luego termina con 10 hijos menos. Job no va y se queja donde Dios. Pero ¿cómo va a ser si Dios ha dicho que yo soy un hombre intachable, apartado del mal, un hombre recto? Y mira esto, si Dios gobierna, no puedo entender, no hay más, no creo que Él gobierna. No, Job sabe que Dios gobierna y le dice, ¿qué cosa? Jehová Dios, Jehová quitó, bendito sea el nombre del Señor. ¿Tú ves dónde surge la queja? No en hijos que conocen a su padre. Tú no encuentras ese espíritu de queja en Esteban mientras le caían las piedras encima. No, tú encuentras un padre, no le tome en cuenta este pecado. No, no, no. Estaba ordenado su apedreamiento. Eso es como la sangre de los mártires ha sido la semilla de la iglesia. Tú no encuentras a Pablo quejándose ni cuando lo persiguieron, ni cuando lo difamaron, ni cuando lo encarcelaron. Ni cuando lo latigaron, no, no, no. Pablo dice en Filipenses 1:29 que a nosotros se nos ha concedido el privilegio no solo de creer en Cristo, sino de sufrir por Él. Pablo piensa que ser latigado por la causa de Cristo, estar en prisión por la causa de Cristo, estar perseguido y difamado, que eso es un privilegio. ¡Wow! Este es un hombre que conoció la visitación de la gracia de Dios. Ahora, ¿cuál fue el evento que llevó a Dios a jurar esta gente no va a entrar a la tierra prometida como yo le había hecho la promesa? Bueno, el Salmo 95 y Hebreos 3 nos hablan de este evento. Es un evento que está relatado, tú lo puedes leer en tu casa esta tarde en Números, libro de Números, capítulo 13 y 14. Y en esa ocasión Dios le da instrucciones a Moisés. Estaban a pocos días relativamente de haber salido de Egipto. Y Dios le dice a Moisés, mira, vamos, envía 12 hombres a recorrer la tierra para que ustedes entren. Y Moisés envió 12 espías. Y de esos 12 espías regresaron. Y Dios vinieron, 10 de ellos vinieron y dijeron, no podemos entrar ni debemos entrar. Ahí, esa tierra está ocupada con gigantes y nosotros lo hicimos como langostas. Caleb y Josué dijeron, no, no, no, no. Sí, esa tierra tiene ese tipo de gente, pero nosotros tenemos a Dios. Vayamos y ocupemos la tierra y conquistemos la tierra. Pero los 10 alborotaron al pueblo entero, dice el texto. El pueblo entero. El pueblo entero se quejó contra Moisés y contra Dios, obviamente. E incluso pidieron que le eligieran nuevos líderes para regresarse a Egipto. Vámonos a la esclavitud otra vez. Que esto es mejor que esto. ¿Tú quieres saber cómo Dios sintió? Te lo voy a leer de Números 14. Dice Dios, versículos 22 y 23 primero, ciertamente todos los que han visto mi gloria y las señales que hice en Egipto y en el desierto y que me han puesto a prueba estas 10 veces y no han oído mi voz, no verán la tierra que juré a sus padres, ni la verá ninguno de los que me desdeñaron. Desdeñaron significa de los que me trataron con desdén. Ninguno de ellos. Saltamos todavía en Números 14, el versículo 26 al 30. Y el Señor habló a Moisés y a Aarón y les dijo, ¿hasta cuándo tendré que sobrellevar a esta congregación malvada que murmura contra mí? ¡Wow! En Números 14 es una congregación malvada.

En Salmo 95 es una generación que yo repugno. Wow. He oído las quejas de los israelitas que murmuran contra mí. No era contra Moisés. No, si es contra Moisés, es contra mí. Diles, le dice a Moisés, vivo yo, declara el Señor, que tal como ha hablado a mis oídos, así haré yo con ustedes. ¿Qué fue lo que ellos hablaron a los oídos del Señor? Ellos dijeron, para que nos traten así, mejor morimos aquí en el desierto. Dijo, ah, eso es lo que ustedes quieren. Pues les doy su deseo. Y aquí, en este desierto caerán los cadáveres de ustedes, todos sus enumerados, de todos los contados de 20 años hacia arriba, que han murmurado contra mí. De cierto que ustedes no entrarán en la tierra en la cual juré establecerlos, excepto Calé, hijo de Jefone, y Josué, hijo de Nun. Wow. ¿Y por qué Dios? Porque es una generación malvada y que yo repugno. Cuando un Dios, abundante misericordia, lento para la ira, wow, que visita esa misericordia por mil generaciones, llega al fin de su paciencia, tú sabes que la cosa es seria en el corazón de esos hombres, que no está muy lejos del nuestro. Ya vimos la advertencia primero del corazón endurecido, vimos el sentido de urgencia hoy. Y ahora veamos la consecuencia del corazón. Bueno, pero vimos la consecuencia del corazón endurecido. Ahora veamos la segunda advertencia, muy similar, pero un poco más grave. Versículo 12. Tengan cuidado, hermanos, no sea que en alguno de ustedes haya un corazón malo de incredulidad para apartarse del Dios vivo. Esa expresión Dios vivo aparece como 15 veces en cada testamento. Es una forma como de darle seriedad a ese Dios. Y dice, tengan cuidado, no sea que alguno de ustedes se aparte. La palabra traducida ahí como apartarse, es la palabra en el original, viene la palabra apostasía del original, que es afistemi. Afistemi es el original que está usado ahí. No vaya a ser que alguno de ustedes se aparten. Bueno, de ahí que viene la palabra apostasía. En otras palabras, cuidado, no vaya a ser que alguno de ustedes apostaten de la fe. Un poco más serio. Mira cómo este diccionario define eso. Una breve parte de la definición. Implica la apostasía, un completo abandono de la fe cristiana. Y esa advertencia abunda en el Antiguo Testamento y en el Nuevo Testamento. Gente apostató en el Antiguo Testamento, gente apostató en el Nuevo Testamento, gente apostató.

0: tu abandono de la fe cristiana. Y esta advertencia abunda en el Antiguo Testamento y en el Nuevo Testamento. Gente ha apostado en el Antiguo Testamento, gente ha apostado en el Nuevo Testamento, gente ha apostado en el día de hoy. Este pastor, un día, deseando eso, de construir la fe cristiana. Se advierte. Después que Cristo habló acerca de que si tú no comes mi carne y no bebes mi sangre, no eres digno de ser mi discípulo. Juan 6:66 dice, como resultado de esto, muchos de sus discípulos se apartaron, está la palabra, y ya no andaban con él. No, ni volvieron a estar. Apostataron. Pablo escribe a Timoteo en su segunda carta en 4:10. Le dice a Timoteo, Demas me ha abandonado, habiendo amado este mundo presente y se ha ido a Tesalónica. Bueno, hay dos mundos. El mundo terrenal, el mundo que vemos, y el mundo espiritual. Las cosas de arriba, donde están las cosas de arriba. A Demas se le presentaron las bendiciones y la esperanza y las promesas del otro mundo. Él amó más este mundo y se apartó de mí.
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2: Voy a quebrar el yugo que te oprime. 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Nuestra mente no concibe cómo en el amor de Dios hay rompimientos. Pero es el momento en el que no tienes que usar el entendimiento, sino vas a tener que abrir tus alas y extender tu fe.
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2: Cristiano Ronaldo es el primer jugador en marcar en 5 mundiales distintos. Logró este hito histórico en anotar con Portugal en Qatar 2022, sumando a sus goles en Alemania 2006, Sudáfrica 2010, Brasil 2014 y Rusia 2018. Este récord consolida su legado de constancia en el fútbol internacional. Lionel Messi ostenta el récord

0: récord histórico de más partidos disputados en la Copa del Mundo de la FIFA con 26 encuentros, superando al alemán Lothar Matthäus con 25 tras disputar la final de Qatar 2022. Y Kylian Mbappé ha marcado 12 e intervenido en más goles, 14, que cualquier otro jugador a través de las últimas dos Copas Mundiales de la FIFA, incluyendo un hat-trick en la final del 2022.
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0: en Chiquitime. Bienvenidos a Chiquitime. Y yo no vengo solo. Claro que yo vengo con una persona, que es mi chique amiga, Nicole.
1: ¡Hello! ¿Cómo están, chique amigos? Oigan, el día de hoy estamos bien acompañados. Mariano se encuentra en compañía de mi persona y yo me encuentro en compañía de Mariano. Pero la mejor compañía del mundo. ¿Saben quién es? El Padre, el Hijo y el Espíritu Santo, que siempre está con nosotros, ¿sí o no, Mariano?
0: Claro.
1: Él nunca nos deja, Él nunca nos abandona y estamos mega felices de que ustedes también nos acompañen la tarde de hoy. Estamos felices, iniciamos una nueva semana, iniciamos nuevos temas y traemos mucha información. Para iniciar con nuestra información, yo quiero, antes de comentarles nuestras redes y eso, yo quiero preguntarte, Mariano, ¿qué tal tú la pasaste este fin de semana? ¿Qué hiciste? Cuéntanos.
0: Muy bien esta semana. Dios me protegió mucho.
1: Oh,
0: buenísima esta semana.
1: ¡Excelente! ¿Alguna actividad así súper pretty que hayas hecho el fin de semana? ¿Cuál? Cuéntanos, queremos saber.
0: Este fin de semana yo fui a la iglesia como el domingo y también hoy, el primer día, estuve en la escuela. Hice trabajos y eso. Pero fue una semana, un fin de semana muy bueno.
1: Espectacular. Bueno, a ver, déjenme recordar mi fin de semana. Fue bueno también. Les cuento que me comí un postre espectacular. Creo que fue lo más frito de mi fin de semana. Los postres me encantan. Ahora que ya sabemos cómo nos encontramos, ustedes cómo se encuentran en casa, qué tal ha sido este inicio de semana. La mañana comenzó un poquito así lluviosita,
0: sí,
1: como rica para pa seguir durmiendo, pero hay responsabilidades que cumplir, ir a la escuela, como dijo Mariano. Ahora les vamos a contar nuestras redes sociales y queremos saber si ustedes ya nos siguen en las redes sociales. @chiquitime37, esa es la red social de nuestro programa Chiquitime. Todos los días nosotros subimos una foto con nuestros chiqui amigos y allí un pie de página, un pie de foto que les comenta sobre el versículo o sobre el tema que hablamos ese día. Ahí están todas las fotos. La semana pasada estuvimos hablando un poquito sobre, déjenme recordar. Ah, allí están, las chicas del jueves hablaron de la chiquimochila y de las cosas importantes que nosotros tenemos que llevar siempre con nosotros. Nuestras amiguitas de la orquesta, que todos somos importantes. Y asimismo, cada día de la semana, usted va a encontrar las fotos de nuestros chiquipresentadores y una breve descripción de lo que hablaron y el versículo bíblico. Pero mira ese video. Si tú quieres venir,
0: ¡Vení!
1: Ahí está nuestro amigo Mariano invitándolo a las celebraciones de los sábados. Más adelante le vamos a dar un speech de todo lo que son nuestras celebraciones. Pero los queremos invitar a que ustedes nos sigan allí donde dice el botoncito azul, seguir o follow. Le tienen que

0: que dar clic allí e inmediatamente comienzan a seguirnos en nuestra cuenta de Chiquitime. Tenemos otra red social. ¿Cómo se llama esa red social, Marianito? Arroba...
1: Misión Infantil 507.
0: Y lo primero que tienen que hacer es darle al botón azul que dice...
1: Seguir.
0: Seguir, porque si ustedes no nos siguen, no se van a dar cuenta que hay allí. ¿Y qué nosotros podemos encontrar en esta red social, Mariano? Cuéntanos.
1: Podemos encontrar todas las prédicas y también acciones que han hecho nuestros niños ahí en Misión Kids, los sábados.
0: ¡Oh! Espérate, los sábados. ¿Qué ocurre de bueno los sábados en la comunidad apostólica Osana?
1: Puedes escuchar ahí la palabra de Dios, hacen actividades muy pretis, en verdad. Te recomiendo mucho ir a Misión Kids.
0: Yo les tengo que contar algo. La semana pasada yo vi a mi amigo Mariano, oye, dando tremenda palabra. Cuéntame cómo fue tu experiencia.
1: Mi experiencia fue muy buena, pero me sentía así un poco nervioso.
0: ¿Verdad?
1: Pero,
0: sí. Eso siempre pasa, porque ese altar está así como grande y tú ves a todos allá sentados. ¡Ay, no! Aunque ustedes no lo crean, yo siempre me siento nerviosa cada vez que voy a pararme allí en el altar. Eso es inevitable. Pero se siente muy bien poder compartir el mensaje de Dios, sí, ¿verdad? Con todos nuestros amiguitos, y los invitamos cada sábado a que ustedes puedan participar. ¿A partir de qué hora?
1: A las 9 a.m.
0: Así que ya saben, todos los sábados a las 9 de la mañana. Nuestras celebraciones se dividen en dos. Misión Kids, que son los niños que se reúnen en el santuario principal. Son las edades de 0 a 9 años. Y también tenemos a los chicos de Misión Plus, que son los de 10 años en adelante. Ellos se reúnen en el santuario Silo. ¿Y tú tienes idea, Mariano, de por qué nosotros nos separamos las edades de que los más grandecitos acá, los más chiquiticos acá? Uh-huh. ¿Por qué tú crees que hacemos eso?
1: Para tener una palabra más buena, una palabra como los de Misión Plus, que reciben palabra, pero también los de Misión Kids.
0: Exacto, o sea, cada uno recibe palabra, cada uno tiene una sazón, así como cuando cocina tu mamá es diferente a cuando cocina tu papá. Entonces, así mismo, la sazón de mamá está pretty, pero la sazón de papá también está pretty. Así que Misión Kids tiene su sazón especial para los más chiquis. Pero Misión Plus tiene su sazón especial para los que ya son más adolescentes, más grandecitos. Y se le dan temas que van de acuerdo a su edad, lo que ellos pueden entender. Y de acuerdo también a las vivencias, porque a los niños más pequeños no le ocurren las mismas cosas o tienen los mismos retos que los niños más grandes. Por eso entonces los separamos y los dividimos por edades. Mariano, ahora que nosotros hemos terminado de darles nuestros anuncios, nuestras redes, lo que ocurre los sábados, yo quiero que tú me cuentes un poquito de qué se va a tratar nuestro tema de hoy.
1: Nuestro tema de hoy se va a tratar de los tesoros.
0: ¿Qué? ¿Tesoros? Entonces yo te quiero hacer una pregunta, Mariano. Si estamos hablando de tesoros, ¿qué cosa se te viene a la mente como que, si yo te digo tesoros, qué tú puedes identificar como un tesoro?
1: Puedo identificar como un tesoro nuestra casa.
0: Te aseguro que sí. Mm-hmm. Pero antes de ir a esos ejemplos de cuáles pueden ser nuestros tesoros, yo quiero que vayamos a ver o a leer, acompáñenos a leer nuestro versículo bíblico que encontramos en Mateo 6, 19, 20. ¿Qué nos dice ese versículo, Mariano?
1: No os hagáis tesoros en la tierra, donde la polilla y el orín corrompe, y donde ladrones minan y hurtan, más haceos tesoros en el cielo, donde ni polilla ni orín corrompe y donde ladrones no minan ni huerta.
0: Ni hurtan. Ay, ay, ay. Mateo 6, 19 y 20 nos dice que no nos hagamos tesoros en la tierra. Porque los tesoros de la tierra se los come...

0: el comején, la polilla, le pasan muchas cosas a los tesoros de la Tierra. Y allí podemos llegar a la siguiente pregunta. Uh-huh. Los tesoros de la Tierra son temporales, uh-huh, pero hay tesoros que son eternos. Uh-huh. ¿Tú les puedes explicar a nuestros chiquiamigos qué son los tesoros temporales y qué son los tesoros eternos? Uh-huh. Cuéntanos un poquito, a ver.
1: Los tesoros temporales son los tesoros que no duran mucho. O sea, son los tesoros que tienen un fin, tienen un final.
0: Y se acaban. Uh-huh. ¡Allá la vida! ¿Y los eternos cuáles son?
1: Los eternos son los que nunca se acaban. Son los que duran infinitamente.
0: Forever and ever. Nunca, pero nunca, nunca se acaban. Oye, pero yo quiero saber cuáles son esos tesoros que nunca se acaban. Porque entonces a nosotros, como nos dijo Mateo, nos conviene hacer tesoros eternos. ¿Y dónde son esos tesoros eternos? Mateo nos decía que hagamos tesoros en el cielo. Entonces, los tesoros del cielo son los que no se acaban. El día de hoy queremos que ustedes nos acompañen y si pueden llamarnos, les vamos a agradecer al 200-7113. Vamos a hacer un bailecito para la... Esta es la izquierda. Para la izquierda, 200-7112. Y ahora para la izquierda decimos 200-7113. Ahí va. 200-7113. Me enredé. Porque ustedes saben, les voy a decir un secreto. Yo me enredo entre mi derecha y mi izquierda. Tengo que pensar cuál es mi derecha y cuál es mi izquierda. Entonces por eso, ¡ey! Quedé mal aquí. ¡Qué pena con ustedes! ¡Qué pena! Vamos a intentarlo una vez más, Mariano. A la izquierda primero. Ahí va. 1, 2, 3. 200-7112. 200-7113. Ok, allí ustedes nos pueden llamar y pueden ayudarnos a identificar cuáles serían esos tesoros eternos. ¿Y cuáles serían esos tesoros temporales? Uh-huh. Vamos con el primer ejemplo que vamos a ver el día de hoy, Mariano.
1: Ok.
0: Redoble de tambores, por favor. El primer ejemplo, elemento o cosa que vamos a presentarle se llama la casa. Mariano, yo quiero que tú me cuentes una casa. ¿Para qué nos sirve?
1: La casa nos sirve para descansar, dormir, uh-huh, y también nos sirve para vivir en un lugar que estemos protegidos.
0: Exactamente, porque cuando está lloviendo, si tú te metes dentro de la casa, estás protegido, estás a salvo. Ahora, yo te quiero hacer una pregunta. ¿Nosotros podemos vivir si no tenemos una casa?
1: Claro que no.
0: ¿Verdad? Sería muy difícil.
1: En serio.
0: Porque no tendríamos un lugar cómodo para descansar. Sería muy peligroso. Ajá. Porque cualquiera puede llegar y hacernos un daño porque no estamos protegidos. Uh-huh. Entonces, mi pregunta es, ya sabemos que las casas no duran para siempre. ¿Por qué no duran para siempre? Porque ese es un tesoro temporal, Mariana.
1: Bueno, según lo que puede pasar en la Tierra.
0: Ok.
1: Vamos con la primera. No puede durar tanto una casa porque puede pasar un huracán. Depende de qué fuerza sea el huracán. Uh-huh. Hay huracanes que son tan fuertes que derrumban hasta mansiones.
0: Correcto. También,
1: también... No duran mucho las casas porque hay tsunamis también muy, muy grandes que inundan una casa completamente hasta la punta.
0: Y se destruyen. Entonces, aunque sea de ultra recontra mejor material del mundo, ya sabemos que la casa es un tesoro temporal. Ahora, te quiero hacer otra pregunta. ¿Eso significa qué? ¿Podemos llevarnos la casa al cielo o no podemos llevárnosla? ¿Qué tú opinas? De que yo me voy a llevar mi casa al cielo, wey, mi cama, yeah, mi mejor asiento, wey. ¿Qué tú dices? ¿Que sí o que no?
1: Según las películas, okay, se puede llevar una casa al cielo.
0: Mariano tiene una película específica. De acuerdo a esa película, por eso él dice que sí. Pero cuéntanos un poquito más, a ver.
1: Pero no se puede llevar una casa al cielo. Bueno, espiritualmente, o sea, al lugar donde está Dios. No podemos llevarnos la casa allá porque nuestra casa está allá arriba.
0: ¡Eso! Porque Jesús dijo que Él iba a ser morada allá en el cielo para nosotros. O sea que nosotros no tenemos que llevar nuestra casa. Y la casa es un bien terrenal. Y como habíamos mencionado al principio, este es un tesoro que se va a acabar. Entonces eso quiere decir que no lo podemos llevar al cielo. Si ustedes ven una película bien pretty de un señor, ¿cómo se llama el señor? David, ¿cómo es que? No me acuerdo cómo se llamaba, pero era la casa que tenía muchos globos y que él volaba con su casa y era como que se fue al cielo con su casa. Ese es como un ejemplo, una película, una cómica, algo chévere. Pero hablando, la verdad que nos enseña la Biblia, todo, cualquiera que sea el bien terrenal que nosotros tengamos, no lo podemos llevar al cielo. No es un tesoro que podemos llevar al cielo. Entonces, ¿qué nosotros podemos aprender de esto? Nuestro consejito es que las cosas materiales son útiles, sí, pero no son
1: eternas.
0: Así que un aplauso para ustedes. Muy bien, ya lograron identificar el primer tesoro, que es temporal. Digan conmigo, fuerte, fuerte, fuerte. No lo escuché. A ver, uno, dos, tres. Temporal. Ok, vámonos con nuestro segundo ejemplo, que esta es la palabra de Dios. Mariano, viene mi siguiente pregunta para ti. Porque aquí nosotros podemos decir, ¿para qué nos sirve la palabra de Dios, Mariano?
1: La palabra de Dios, ya que dice la Biblia, que es nuestra nuestro libro que nos enseña cómo vivir. Uh-huh. Así que nuestra Biblia sirve para vivir nosotros.
0: O sea, que es como un manual que Dios nos dejó.
1: Sí.
0: ¿Cómo me debo comportar? ¿Cómo no me debo comportar? Así que eso sería como para guiarnos, para que conozcamos a Dios, para enseñarnos. Y ahora yo tengo otra pregunta.
1: Okay.
0: Las modas pasan, pero uh-huh, la palabra de Dios
1: nunca.
0: Nunca pasa. Ella no pasa de moda.
1: No.
0: Ella no está en eso de la categoría de las modas.
1: Mm.
0: Ok, me encanta, me encanta. Y sabes una cosa, los consejos que nos brinda la palabra de Dios, ¿estos consejos nos ayudan solo ahora o nos van a servir para la eternidad?
1: Nos van a servir para la eternidad. Para la eternidad, en serio.
0: Claro que sí. Porque vamos a leer lo que dice Isaías 48:1, que quiero que ustedes lo subrayen en su Biblia, por favor, porque tenemos que aprendernos este versículo de memoria. Ah, perdón, Isaías 48. Dios mío santo sagrado. A ver, Isaías 40. Búsquenlo, corran, corran, corran. Y su resaltador. ¿Qué nos dice Isaías, Mariano?
1: Nos dice: secase la hierba, marchitase la flor, mas la palabra de Dios nuestro permanece para siempre.
0: O sea, que la palabra no se va a acabar.
1: Nunca.
0: ¿Verdad? Entonces eso quiere decir que es un tesoro, ¿temporal o eterno?
1: Eterno.
0: ¡Aplauso para ustedes! Ya descubrieron el segundo tesoro, que es un tesoro eterno. O sea que yo puedo confiar en lo que me dice la palabra de Dios, porque es algo que no va a pasar de moda. Es algo que no tiene fin. Entonces yo puedo

0: confiar en lo que me dice la palabra de Dios. Vámonos rápidamente con nuestro tercer ejemplo. Y esto a nosotros nos encanta. ¿Cuál es ese ejemplo, Mariano?
1: Ese ejemplo es el dinero.
0: ¡Money, money, money, money! ¿Para qué nos sirve el dinero, Mariano?
1: El dinero nos sirve para comprar comida, para comprar útiles escolares, para comprar hasta postres.
0: Ay, esa parte me encanta. Y yo puedo usar el dinero para comprar dulces. ¡Oh, qué rico! Pero también comida saludable, normal. Y para pagar muchas cosas.
1: Sí.
0: El agua, la luz, el teléfono, el internet. Para todo eso me sirve el dinero. Pero ahora yo te quiero preguntar. ¿Tú crees que con todo el dinero del mundo yo puedo comprar una amistad verdadera?
1: Nunca.
0: ¿Por qué? Si eso es mucho dinero.
1: Podemos decirle a una persona diciendo de que, oye, quiero ser tu amigo y te doy $10,000.
0: Yo diría que sí. ¿Qué tú dirías?
1: Yo diría que no, porque ya yo no necesito $10,000.
0: Oh my God. Pero bien, aquí va la pregunta importante. Nosotros podemos pagarle dinero a alguien y decir de que, ah, bueno, yo creo que tú seas mi amigo, pero eso no sería una amistad verdadera, Mariana. Uh-huh. Porque una amistad verdadera no se puede comprar, ni con todo el money, money, money, money del mundo. Imagínate la historia que encontramos en la Biblia de el hijo pródigo, que cuando él tenía mucho dinero, tenía muchos amigos. ¿Y qué pasó cuando se le acabó la platita?
1: Ya los amigos di que mejor no sea tu amigo.
0: Que ni siquiera me puedes pagar la sodita, échate para allá. Entonces nos damos cuenta que esa no era una amistad verdadera. Y cuando tú tienes dinero, entonces muchas personas se van a acercar a ti por conveniencia. Ahí aprendemos que no es una amistad verdadera. Con el dinero que nosotros podamos tener, todo el oro, los diamantes del mundo, ¿podemos comprar la salvación?
1: Sería totalmente imposible.
0: Hasta que se rió así, ¿eh? ¡Ah! Sarcásticamente, olvídate, ni con todo el money del planeta tú vas a poder comprar la salvación.
1: ¿Sabes qué?
0: Cuéntame.
1: Ni con dinero infinito.
0: Imagínate todo el planeta, todos los países del mundo, los países más ricos, si todos ellos se unen y recopilan todo ese dinero, ni siquiera con todo ese dinero tú vas a poder comprar la salvación. Porque la salvación es
1: eterna.
0: Y Jesús hizo una obra redentora. Y lo único que tienes que hacer es recibirle aquí, en tu corazón. Y de ese modo tú vas a recibir la salvación. No lo puedes comprar con dinero. Entonces, ¿qué aprendemos de este tercer ejemplo? Que el dinero sí es útil. Lo necesitamos para muchas cosas aquí en la tierra. Pero es un tesoro temporal. Vamos rápidamente con el número 4. Háblame de esto, Mariano.
1: Un celular.
0: ¿Tú crees que los celulares son temporales o eternos?
1: Temporales.
0: Definitivamente, ¿verdad?
1: Sí.
0: Porque cada vez sale un modelo nuevo.
1: Sí, es verdad.
0: Y entonces, y de repente se te daña, se te tildea. Si se te moja, ¿qué le pasa?
1: No, hombre. Yo, en verdad, si muchas personas, cuando se le riega el agua a los celulares, se vuelven locos.
0: ¿Qué?
1: ¿Qué le pasó a mi teléfono?
0: Y uno se va poniendo histérico. ¡Ah! ¡Búscalo! ¡Pásalo! Y cuando se le cae y la pantalla... ¡No, no, no, no, no! Eso significa que es un tesoro...
1: Temporal.
0: Temporal. El celular nos sirve para comunicarnos. Y yo creo que en todas las familias ya hay por lo menos un celular. Uh-huh. Por lo menos uno. Porque nos comunicamos. ¿Para qué más nos sirve?
1: Nos sirve para buscar qué, cuánto es 8x8.
0: Sí, la calculadora.
1: Aunque ya debemos sabernos las tablas.
0: ¡Eso! Y cuando ya uno se la sabe, después se le olvida y no quiere estar pensando.

0: haciendo? ¿Quiere estar buscando el celular para que le dé ahí la respuesta? No haga eso, vuelva a prendérsela. ¿Para qué más usamos el celular?
1: El celular también nos sirve para hacer videollamadas hasta allá.
0: Al infinito.
1: En China, allá en China. Y hay China.
0: Qué pretty, porque podemos comunicarnos con nuestros seres queridos que no están cerca de nosotros. Pero aunque el celular sea súper, ultra, mega, recontra útil, pues también lo usamos para entretenernos en juegos, en películas, en series. Aunque sea muy útil, tenemos que estar claritos que eso no es un tesoro eterno.
1: Eterno, sí.
0: Es un tesoro temporal. Entonces, la tecnología cambia, los modelos de celulares cambian. Entonces, no nos dejemos llevar por la vanidad de que, no, papá, yo quiero que tú me compres este último modelo porque si no, yo no quiero nada. No, no, no, no, no. Vamos a un siguiente ejemplo que es la tarantatantatán oración. Cuéntame, Mariano, ¿qué tú crees que este es un tesoro eterno o temporal?
1: Eterno.
0: ¿Por qué tú crees que es eterno? A ver, ¿para qué nos serviría? ¿Por qué es un tesoro eterno y no temporal?
1: Es un tesoro eterno porque definitivamente si hay una familia cristiana, después el hijo pequeño tiene un hijo, le enseña a orar, después viene una familia ahí en todos los años hasta llegar hasta donde Dios viene.
0: O sea que de generación en generación es algo que le podemos enseñar y que nos va a servir. Porque allí nos dice, ¿para qué? Para hablar con Dios. La persona más importante de todo el planeta y para fortalecer nuestra relación con Dios.
1: ¿Sabes, Nicole?
0: A ver, cuéntame.
1: Que ni se necesita ningún celular, ni el más avanzado, para llamar a Dios.
0: O sea que si no tengo Wi-Fi, ¿puedo llamarlo?
1: Mm-mm.
0: Sí, o sea, sin Wi-Fi yo puedo llamar a Dios.
1: ¿Sin Wi-Fi?
0: Ajá.
1: Claro que no, ¿o sí?
0: Sí.
1: ¿En serio?
0: Claro, porque tú me estás diciendo que yo no necesito de un celular para hablar con Dios.
1: Yo pensaba que era celular, que si tienes el celular ahí, no tienes Wi-Fi ahí.
0: Ah, no, aquí en la Tierra sí necesitas el Wi-Fi porque no llegan los mensajes. Dije, ni un ganchito. Pero hablar con Dios es un tesoro eterno porque, como decía Mariano, hablar con Dios no necesitas ni siquiera el celular más avanzado del mundo. No necesitas tener Wi-Fi, no necesitas tener ninguna conexión así de estas que se caen. No, no, no, no, no. La conexión directa con Jesus. Así que eso significa, Mariano, que la oración es un tesoro
1: eterno.
0: Ahora, ya tenemos que ir finalizando porque se nos fue nuestra media hora así de volandísimo. Si hablamos del amor de Dios, ¿te parece eterno o temporal?
1: Uf, definitivamente eterno.
0: Definitivamente. ¿Por qué? Porque nos salva.
1: Nos salva, nos perdona, nos da esperanza y nos acompaña siempre.
0: Entonces eso significa que el amor de Dios no se acaba y por eso es un tesoro eterno. Ahora, ya ustedes saben cuáles son los tesoros eternos, entonces hagamos esos tesoros. Las cosas que realmente permanecen son las que tienen valor eterno. Como aprendimos hoy, la palabra de Dios. La siguiente, la oración.
1: Pasión.
0: Y la siguiente,
1: el amor de Dios.
0: Así que ya saben, esos tesoros son los que tenemos que encontrar, cultivar y hacer esos tesoros porque son los tesoros eternos. Vamos con nuestro regalito bíblico antes de despedirnos el día de hoy, que se encuentra en 1 Corintios 9:25. Ellos, a la verdad, para recibir una corona corruptible, pero nosotros una incorruptible. Mariano, antes de irnos, ¿te gustaría orar para finalizar nuestro programa?
1: Sí.
0: Ok, perfecto. Entonces, te acompañamos a orar.
1: Ok. Señor Jesús, te damos gracias, Señor, gracias.

0: por este día que nos has dado. Gracias por aprender un día más de tu palabra en Chiquitay, en este canal, Señor. Gracias que nos has acompañado hoy, Señor, y sabemos que tu amor es eternamente y también es para siempre tu amor, Señor. En el nombre de Jesús, cuídanos con tu amor y con tu misericordia. En el nombre de Jesús.
1: ¡Amén! Chiqui amigos, esto ha sido todo en este inicio de semana. Mañana no se lo pierdan aquí en su programa de todas las tardes.
2: ¡Chiqui!

El sol estaba con un rebotador de luz en sus manos. ¿Para qué? Para que su propia luz le rebotara en la cara y se bronceara un poco. Estaba muy feliz el sol. Se asoleaba el sol y los planetas reían con él. El sol tiene muy buen oído y escuchó algo que le partió el corazón. Una chica desde la tierra gritó con enojo: ¡Este sol está horrible! No entendió la acusación de la muchacha. Tenía un bronceado muy bonito y se había puesto una camiseta con dibujitos de palmeras. ¿Por qué le decían que estaba horrible? Inclinó más su oreja hacia la tierra para saber si había oído bien, pero fue peor. Escuchó más quejas de la gente y todas decían lo mismo, que el sol era horrible. Entonces lloró y lloró. Sus lágrimas se evaporaban de inmediato por el calor de sus mejillas, pero igual lloraba y lloraba. Capi Verde también tiene buen oído y mientras se divertía en el lago y conversaba con otros capibaras, oyó el llanto del sol. Se puso muy triste, pero también molesto. Sabía que las personas se quejaban del calor y estaban muy enojadas con la luz solar. Sí, pero había otra cosa. Capi Verde estaba molesto porque la culpa no era solamente del sol, porque el sol es caliente, pero mientras Capi Verde se refrescaba en las aguas y bajo la sombra de muchos árboles, recordó que en la ciudad hay mucho cemento y poca vegetación. Muchos carteles de metal reflejando el calor y muy pocas fuentes para bajar la temperatura y relajarse con el sonido dulce de su chapoteo. Capi Verde no aceptó que el sol llorara y quiso consolarlo. Organizó a todos los animales del bosque y juntos, con piedritas y ramas, escribieron en la parte alta de una montaña: Eres un hermoso sol, pero no te comprendemos. El sol leyó la frase y se puso muy contento. También entendió que el problema es de las personas, porque tal cual es su corazón, son ellas, y por eso no ven las cosas con justicia. Los planetas sonrieron y le cantaron: Sol hermoso, brilla siempre, tu luz es bonita y resplandeciente. Entonces, el sol siguió dando luz, y ¡qué bueno! Porque Dios lo puso allí para con su luz darnos vida.

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1: Vamos, Luis, veamos si Tuercas quiere ir al parque a jugar un partido.
2: ¡Qué extraño!
1: Sí, tu mamá nunca deja la puerta abierta.

0: Mama? Papa?
1: ¡Hey! ¿Qué estás haciendo?
2: ¡Tuercas!
3: ¡Fuera de mi camino! ¡Luis! La alarma no estaba activada y el
4: sol. ¡Dije fuera de mi camino! ¡Ah!

0: empiezan mirando?
1: Pues vemos a un ladrón, un delincuente, criminal, y de seguro pagarás por...
0: ¡Cállate! ¿Ah? Tú no me conoces. Ustedes no saben nada de mí. Familia rica, robot de juguete, laboratorio de alta tecnología en tu casota. No saben nada, so

0: Anita, ¿qué haces?
1: Debes estar asustado. Yo sé que yo lo estoy. Pero esto tal vez es solo un error, ¿verdad? Entrar a esta casa... Tal vez hay una forma de explicarlo.
2: Yo no quería... Solo estaba... ¿Alguien puede apagar esa alarma?
3: ¡Nadie se mueva! ¿Oh?
4: Lo que importa es que todos están bien.
2: Sí, tal vez deberíamos tratar de olvidar que esto sucedió. Me tomará el resto de mi vida hacerlo.
5: Profesor, entremos para tomar su declaración y reporte de daños.
4: Oficial, ¿qué va a pasar con ese chico?
5: Se llama Javier Ruiz y ya ha estado en problemas, así que si levanta cargos, la cosa se pondrá seria.
1: Luis, ¿oíste eso? Tenemos que decirle a tus papás que él no es un criminal.
0: ¿De qué estás hablando?
2: Él entró a la casa, se robó comida de la cocina, me amarró y quién sabe qué más se hubiera llevado si no hubieras llegado, Luis. Fue más de lo que mis circuitos pueden manejar.
1: Luis, en serio, hay algo acerca de este chico. Creo que si se le da la oportunidad, él podría cambiar.
0: Es un ladrón, Anita, y se merece su castigo.
1: ¿Ah? ¿Ah?
0: ¡Superlibro!
2: Oh. ¡Ay, no, Luis! ¡Por favor, limpiaré todo el laboratorio yo solo! ¡Pero déjame quedarme esta vez! ¡Ay!
6: Estoy llevándolos a presenciar el cambio milagroso de un hombre muy peligroso.
2: Suficiente. ¡Regresemos!
1: Tuer, haz un escaneo de información para saber dónde estamos esta vez.
2: Según mis geosensores, definitivamente ya no estamos en casa. Parece que hemos aterrizado en la antigua ciudad de Jerusalén. Y el año es... Oh. Bueno, estoy pensando, esto ya tiene que parar. Oh.
7: ¡Atrápenlos! ¡Se fueron hacia allá!
8: ¡Por aquel callejón!
1: ¡Rápido! ¡Síganme!
7: ¡Dos más se fueron hacia el oeste!
0: ¿Quién nos está persiguiendo?
1: ¡Saulo de Tarso! ¡Fer! ¡Escóndete en esos potes!
7: ¡Quiero a estos seguidores de Jesús enjaulados esta noche! ¡Busquen casa por casa! ¡Ya!
2: ¡Qué bien! ¡Peligro, emoción y zapatos nuevos!

0: Soy Caleb, y no hay de qué preocuparse. Ananías está aquí.
1: Que alguien vigile.
2: ¿Por qué todos esconden de este tipo, Saulo?
1: Seguimos las enseñanzas de Jesús de Nazaret. Y por eso, los líderes del templo piensan que abandonamos a Dios. No es cierto. Pero no hay nadie más implacable que quiera ver nuestra luz apagada que Saulo de Tarso.
0: Lo bueno es que no nos atrapó esta noche. Saulo estaba ahí cuando la multitud mató a Esteban.
3: ¿Quién es Esteban?
1: Esteban era un hombre muy especial para nosotros.

0: amaba a Dios con todo su corazón y estaba emocionado por el mensaje que trajo Jesús sobre la salvación. Esteban explicaba que Jesús era el cumplimiento de la promesa de Dios, el sacrificio perfecto, mucho mejor que las ovejas y toros que nuestra gente usa en sus servicios. Pero cada comentario de amor solo hacía que sus acusadores se enojaran más.
1: Esteban estaba lleno del Espíritu Santo. Perdonó a sus enemigos aún mientras lo apedreaban.
2: Miren, veo los cielos abiertos y a Jesús sentado a la derecha de Dios. Señor, perdónalos por lo que hacen.
0: Y Saulo estaba ahí, animándolos para apedrear a Esteban. Luego, siguió persiguiendo a los seguidores de Jesús. Iba casa por casa, arrestando gente. Arrastraba a la cárcel a cualquiera, aún mujeres que creyeran en Jesús.
2: Ananías, los guardias. Saulo podría estar con ellos.
0: Todos deben venir a mi casa en Damasco. Ahí estarán seguros.
3: Aquí se esconden ellos. Se fueron. Sigan buscando. No deben estar lejos.
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3: Creo que se están tratando de escapar. Están saliendo de Judea, por Samaria y Galilea, hasta llegar a Siria. Hay muchos de estos discípulos de Jesús viviendo aquí en Damasco. Necesito una carta personal suya, sumo sacerdote, a los líderes de la sinagoga en Damasco, pidiendo su apoyo para que yo pueda terminar con esta infección de una vez por todas. Estos seguidores de Jesús no le hacen caso a la ley de Moisés.
5: Pues tendrás la carta, Saulo.
3: Y con ella, limpiaré a Damasco dentro de una semana.

0: Espero que Luis y Ananías hayan escapado bien.
1: Estoy monitoreando mis escáneres todos los cristales de fósforos procesados en un radio de 100 millas.
0: Tal vez estaba ausente el día que explicaron los cristales de fósforo. ¿Qué tienen que ver con encontrar a Luis?
1: Su reloj contiene cristales de fósforos procesados, los cuales no se encuentran en esta región o época.
0: ¡Wow! Así que si rastreas los cristales del reloj, rastreas a Luis.
1: Parece que Luis y su reloj han llegado a Damasco.
0: Ananías debe haber conseguido caballos para irse por el desierto.
2: El conductor va a Nazaret, pero debemos continuar al norte unos días más.
0: Llegaremos más rápido con otro aventón.
1: ¡Es Saulo!

0: qué me persigues?
1: Suena como truenos.
0: Solo te lastimas a ti mismo cuando peleas contra mí.
2: ¿Quién eres, señor?
0: Yo soy Jesús, a quien tú persigues. Pero levántate y ponte de pie, porque te he aparecido con el fin de designarte como ministro y testigo, no solo de las cosas que has visto, sino también de aquellas en que me apareceré a ti. Yo te libraré de tu pueblo, así como de los gentiles a quienes ahora te envío, para abrir sus ojos para que se conviertan de las tinieblas a la luz, del poder de Satanás a Dios, para que reciban perdón de sus pecados y herencia entre aquellos que son santificados por fe en mí.

0: Saulo, ¿estás bien?
1: No, no puedo ver. Estoy ciego. Llévenme a Damasco. Jesús me habló y le obedeceré. Me manda a que hable con mi gente y les enseñe su camino.
2: Debe haberse golpeado muy fuerte.
0: Tú llévalo a Damasco como nos mandó. Yo regresaré a Jerusalén. El sumo sacerdote no va a estar contento.

0: Ananías va a estar sorprendido cuando se entere de esto.
1: Ananías, estoy preocupado por Caleb y mis amigos. Ya han pasado 3 días.
2: Confía, Luis. Dios cuida de nosotros y Él no duerme mientras ellos viajan acá.

0: Baruch ata Adonai Eloheinu melech haolam.
1: Ananías, aquí estoy, Señor. Levántate, ve a la calle que se llama Derecha y pregunta en la casa de Judas por uno llamado Saulo de Tarso. Porque él ora y ha visto en una visión que entras y pones tu mano sobre él para que reciba la vista. Señor, yo sé cuánta maldad este hombre ha hecho a los creyentes en Jerusalén. Ve, yo lo he elegido para que lleve mi nombre al mundo.
2: Según mis escáneres, Luis debe estar justo...
3: ¡Anita! ¡Oh! ¡Tuercas!
4: ¡Luis!
3: ¡Lo lograron! ¿Dónde estaban?
4: Luis, no vas a creer lo que pasó.
5: ¡Era Saulo!
3: ¿Se toparon con Saulo?
4: Está aquí, en Damasco.
5: ¡Ananías!
4: Luis, es un hombre cambiado.
3: ¿Ananías? ¡Saulo nos siguió hasta acá!
0: Sí, voy a verlo ahora.
3: ¿De qué estás hablando?
0: El Señor me ha dicho que el corazón de Saulo ha cambiado y que tuvo una visión. Él espera mi llegada.
3: Pero eso es imposible. Nadie tan malo como él cambia así.
0: Nada es imposible para Dios.
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5: Por favor, señor, está siempre con nosotros. ¿Hay alguien ahí?
6: Saulo, el Señor Jesús que se te apareció en el camino me ha enviado para que veas de nuevo y te llenes del Espíritu Santo.

0: El Señor me dijo que vendría si harías esto exactamente. ¡Wow!
1: Y ahora, ¿qué estás esperando? Levántate, bautízate y lava tus pecados, invocando el nombre del Señor.

0: corazón ha cambiado. Antes hablé de maldad, insulté y perseguí, pero Dios me ha concedido misericordia porque no le conocía e hice cosas en ignorancia.
1: Tú fuiste parte del grupo que mató a Esteban, mi amigo.
0: Sí, yo estuve ahí y animé a los que lo apedrearon. Pero las últimas palabras de Esteban me han perseguido una y otra vez.
2: Señor, perdónalos por lo que hacen.
0: Y ahora yo busco ese mismo perdón de todos los que he perseguido.

0: ¿Ese no es Saulo de Tarso? Ahora él habla de Jesús. El año pasado arrestó a mi familia en Jerusalén.
1: ¡No le hagan caso! ¡Él es un falso!
2: Por favor, usted no entiende.
3: Jesús vino al mundo a salvar a los pecadores, y yo soy el primero. Por eso, yo mismo recibí misericordia, para que primero en mí, Jesucristo muestre toda paciencia, como un ejemplo para los que van a creer en Él, para la vida eterna.
4: ¡Los soldados entran por las puertas de la ciudad! ¡Vienen por Saulo!
5: ¡Córranse! ¡Aquí vienen! ¡Vamos, rápido! ¡Debemos escondernos! ¡Vamos!
6: ¡Saulo, debes huir!
4: Cerraron las puertas de la ciudad.
7: Buscarán casa por casa.
4: Ananías, yo tengo un plan. ¿Quién está conmigo?
8: Los guardias buscan en el lado oeste de la ciudad.
7: Ve y sé un gran mensajero a los gentiles mientras compartes la palabra de nuestro Señor.

0: ¿Estará a salvo?
1: Creo que Dios tiene un trabajo muy especial para él. Prepara tu propio corazón, Caleb. Dios tiene un gran trabajo para ti también cuando crezcas. Debes estar listo cuando llegue tu momento.

0: bueno es estar de vuelta en casa.
1: Luis, mira, el chico ya no está en el carro de los policías.
2: ¿Ah? Debe haber escapado mientras nos fuimos.
0: He tenido suficientes persecuciones hoy. Dejemos que la policía lo busque.
3: Luis, Anita.
4: Ah, aquí están.
2: Mamá.
4: El chico que se metió... Bueno, creo que deben venir al laboratorio un minuto.
2: Mamá, estaba equivocado.
4: ¿Sobre qué?
2: Lo que dije sobre él. Todos merecen otra oportunidad. Puedo perdonarlo, mamá.
4: Chistoso. Es lo que él preguntó si podíamos hacer.
2: Está encaminado.
4: ¿Encaminado a qué?
2: A un trabajo especial que él no sabe que ha sido elegido para hacer.
4: Señor Luis Pérez, en ocasiones me sorprendes muchísimo. ¿De dónde sacas estas respuestas?

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2: Cercano está Jehová a todos los que le invocan, a todos los que le invocan de veras. Salmo 145:18. Que la paz de Dios, que sobrepasa todo entendimiento, guarde sus corazones y sus pensamientos en Cristo Jesús. Que sean días gloriosos los que vivan llenos de fe y salud, sabiendo que Dios es su amparo y fortaleza y su pronto auxilio en toda prueba. Que en su comunión diaria con el Altísimo siempre pidan con fe, no dudando nada, porque con fe agradan a Dios. Que siempre estén gozosos, orando sin cesar, dando gracias en todo, porque ustedes saben que esa es la voluntad de Dios para con ustedes en Cristo Jesús. Dios les bendiga abundantemente. ¡Feliz cumpleaños! Hombres y mujeres comprometidos con Dios nos bendicen porque son sembradores de esperanza.
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3: A los 6 años, mi invitado fue inundado con el fuego de Dios. Irradia la gloria de sanación milagrosa de Dios. Y su misión dada por Dios es grande. Toda Europa será salvada en breve.

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1: Bienvenido, Espíritu Santo. Sabemos que estás aquí. Mi invitado, Jean-Luc Traxel, atribuye su demostración de grandes señales y milagros a su profunda amistad con el Espíritu Santo. Él nació en Suiza y a los 6 años fue inundado con el fuego de Dios. Su llamado: toda Europa será salvada. Yo quiero saber más sobre este bautismo de fuego. John, me dijiste justo antes de comenzar, ¿qué fue lo que viste allá?
2: Hay un ángel de sanidad que regresó hace unos minutos y está a punto de agitar las aguas de sanidad. Y si estás enfermo, prepárate ahora en el nombre de Jesús.
1: Pero cuéntame lo que sucedió a los 6 años. Ahora vienes de una iglesia que no es llena del Espíritu. No tienes un paradigma para esto. Esto es asombroso. Ver que un niño de 6 años tenga la experiencia que tú tuviste. ¿Qué fue?
2: Bueno, soy de la 5ª y 6ª generación de cristianos renacidos. Mi padre era pastor, mi abuelo también, pero de la Bretton Church, una iglesia no carismática. Incluso mi abuelo era el compositor del coro, pero a los 5 años entregué mi vida a Jesús. Y eso es lo mejor que puedes hacer hoy. Y abrí mi corazón al precioso Jesús, el Mesías, y Él salvó mi vida. Y a los 6 años estaba en mi pijama, en mi habitación. Mis padres hicieron una simple oración que todos los padres deberían hacer y dijeron: Padre, bautiza a nuestro hijo con el Espíritu Santo. Y el cielo se abrió dentro de mí y el fuego del Espíritu Santo me cubrió de la cabeza a los pies. La gloria de Dios invadió mi vida y escuché en voz alta cómo Dios me llamaba a predicar el Evangelio a las naciones del mundo, y el mismo fuego lo escuché en voz alta: Europa será salvada. Y es por eso que no tengo duda de que veré a Europa salva. Pero desde hace un tiempo mi vida, mi corazón se ha expandido. Tengo fe en que Estados Unidos se salvará, África se salvará, el Medio Oriente será salvo en el nombre de Jesús.
1: Bueno, ¿sabes qué? Dios te dijo: toda Europa será salva. Pero Dios te dijo a ti: está escrito en la Biblia, todo Israel será salvo. Ahora, Jean-Luc, quiero entender. ¿Sentiste un fuego? ¿Por qué dices fuego? ¿Qué sentiste cuando esto pasó?
2: Fue como si miles de voltios de electricidad cayeran sobre mí. Era un poder, era eléctrico. Pero era como un río de fuego líquido que me cubrió. Y creo que este es el día en que el Señor quiere hacerlo para todos. Él quiere derramar su espíritu sobre toda carne.
1: Estoy de acuerdo. Ahora, Jean-Luc asistió a la Universidad Oral Roberts y realmente tenía la llave de la sala de oración personal de Oral Roberts, donde oraba por grandes milagros. Adoraba a Dios, leía la historia de los avivamientos. Jean-Luc estaba desesperado para que Dios impartiera el mismo poder de sanidad de nuevo. Y luego recibiste una revelación de que grandes hombres y mujeres del pasado conocían acerca de Hechos 10:38. ¿Quiénes lo sabían y cuál fue la revelación?
2: Así es, tenía tanta hambre, estaba desesperado por ver el poder de Dios, una de mis pasiones. Tengo cientos de libros sobre avivamiento y poderosos hombres y mujeres de Dios que se movieron especialmente con milagros y sanidad. Y dije, Señor, debemos hacer volver estas cosas.

0: en realidad estudiaba en la Universidad Oral, pero esa tarde oraba y ayunaba, usé la llave de la sala personal y privada de Oral Roberts y durante meses estuve de rodillas orando, clamando al Señor. Y nunca lo olvidaré. Un día el Señor dijo, ve a esa pequeña puerta, hay un pequeño agujero, mira por él. Y miré por ahí y vi al Señor impartir una unción muy poderosa sobre Hechos 10:38, ungida por el Espíritu Santo para hacer cosas grandes, para hacer milagros. Y recibí la revelación de que necesitábamos no solo la unción del Espíritu Santo, pero también a Jesús en nosotros, ambos. Pero parte de esa revelación fue lo que el Señor me dijo. Dijo, Gianluca, lo que he hecho en el pasado será más grande lo que vendrá. Ahora, lo que debes hacer es poder ver los mantos de aquellos que estuvieron antes de ti cayendo. Debes tomarlos, no copies lo que ellos hicieron, pero golpea tu Jordán y entra en tu tierra prometida. Regresé a Suiza y el poder de Dios comenzó a moverse de manera distinta, pero muy poderosa.
1: Ahora, dijiste que una cosa que notaste es que estos grandes padres y madres de la fe creían y honraban al Espíritu Santo, algo muy importante.
0: Eso es seguro. Todos esos ministerios de sanidad, yo como presidente de la Asociación Internacional de Ministerios de Sanidad, conozco personalmente la mayoría de estos ministerios de sanidad que están activos, pero también tuve el privilegio de conocer a algunos que hoy están en la nube de testigos, como Reinhard Bonnke, quien fue un amigo muy cercano y un mentor para mí. Pero también tuve la oportunidad de hablar con Oral y Ralph Wilkerson. Todos ellos tenían una relación personal con el Espíritu Santo. El Espíritu Santo en realidad es la clave.
1: Anoche yo ni siquiera iba a incluir esto, pero él me mostró una imagen de una reunión en Lyon. ¿Dónde está Lyon?
0: Lyon está en Francia. Es una ciudad muy difícil. Y el Señor nos habló mientras hacíamos ministerios o conferencias de sanidad en diferentes lugares. Un día me pidió que fuera ahí. Cuando llamé a los miembros de mi equipo y les dije, dijeron, ¿estás loco? Es un lugar tan difícil, lleno de misioneros libres y opresión. Nunca lo lograrás. Y entonces dije, ahí es en donde debemos ir, porque ahí está oscuro. Ahí es donde la gloria de Dios se manifestará. Así que alquilamos un gran salón y llegaron miles de personas. Y ahí es donde la gloria de Dios se manifestó.
1: ¿Qué pasó?
0: Bueno, la primera noche comencé a predicar. Fue realmente, y tengo la imagen, tal vez la veas en mis redes sociales en línea. Pueden ver que es una reunión normal. Al comenzar a predicar, de pronto cayó la gloria de Dios. Puedes ver en la imagen que la luz llega y no es la luz eléctrica, es la gloria de Dios. Y al mismo tiempo comencé a brillar. Las personas ya no veían mi cuerpo. Era en realidad como una luz y yo no podía ver a la multitud. Y todo era luz y yo predicaba y mientras lo hacía con toda autoridad, en medio de la predicación dije, en el nombre de Jesús, espíritu paralizador, deja este lugar. Lo que no sabía era que una mujer que tenía 20 años en silla de ruedas fue ahí con su esposo, que es uno de los principales médicos de Bélgica. No podían hacer nada, pero vinieron sin creer. No creían, pero vinieron y estaban en medio de la multitud. Y cuando tomé autoridad, el poder de Dios la impactó, la expulsó varios metros fuera de la silla de ruedas. Huyeron de ahí, pues se asustaron demasiado por lo que pasó, pero durante la noche descubrieron que ella estaba totalmente sana. Y días o semanas después, recibí un informe del hospital médico que decía que ella había sido completamente sanada por la gracia de Dios y el poder de Dios.
1: Ahora, lo que él describe no es inusual. Y todo comenzó cuando eras niño, cuando el fuego de Dios cayó sobre ti. Jean-Luc tuvo una visitación de Jesús en Jerusalén que lo llevó a los mayores milagros. Indescriptible. Vuelvo enseguida.
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1: Jean-Luc, tú me dijiste algo y enseñas sobre esto. Algo que escuché a otros decir, pero tú no solo lo dices, esto es real. Que la clave que te lanzó a este gran ministerio de milagros tuvo que ver con ser el mejor amigo de alguien.
0: Cuéntame. Es correcto. A la edad de 6 años, como dije, fui bautizado con el Espíritu Santo y fuego. Pero a los 16 años descubrí que no era solo un fuego o una atmósfera, sino que era una persona. E hice un pacto con él. Dije, Espíritu Santo, estoy listo para ir a predicar el Evangelio. Soy tímido. Las personas no lo creen, pero puedes preguntarle a mis padres o a mi familia. Soy una persona tímida. Pero le pedí, llena mi boca con tu palabra y la condición es que lo confirmes con señales, prodigios, sanidades y milagros. Y como señal de eso, hoy quiero hacer ese pacto y pedir que te conviertas en mi mejor amigo. Y desde ese momento me muevo, voy, viajo por todo el mundo con mi mejor amigo y también es mi compañero y caminamos juntos.
1: Tú dices que enseñas esto. Hay un fundamento legal para la sanidad. ¿Cuál es?
0: Así es lo que escribí en mi último libro. Cuando oro por los enfermos, ya sea frente a miles de personas o por teléfono o en la calle, lo primero que hago es conectarme con Jehová Rafa, Dios el sanador. Pueden ser unos segundos, pero simplemente voy a la fuente. Él es el salvador. Lo segundo, pongo mi fe, mis pies, sobre el fundamento legal, porque vivimos en el mundo espiritual. Y las cosas que se establecieron están en Isaías 53:5. Por sus heridas fuimos nosotros sanados. Y cuando oro por los enfermos, sé que está hecho, ha sido pagado, porque Jesús murió en la cruz y a través de sus heridas hay sanidad. Y siento fuertemente ahora que los beneficios de la cruz fluyen ahora hacia ti, en tu hogar. Sea cual sea tu sufrimiento, si tienes dolor en tus manos, es la razón por la que Él fue clavado. Recibe el poder de sanidad en tus manos, lo mismo en tus pies. Quienes tienen problemas mentales, Él usó una corona que probablemente llegó al cerebro con un dolor insoportable, pero a través de sus heridas, ahora toda enfermedad mental y problemas son sanados en el nombre de Jesucristo. Cualquier dolor que tengas ahora mismo es ilegal. El fundamento legal es que a través de las heridas de Jesús hay sanidad ahora mismo. Recíbela ahora mismo en el nombre de Jesús.
1: Y luego, por favor, hazme sentir celoso. Ustedes siempre lo hacen. Ustedes vieron. En realidad vieron el rostro de Jesús.
0: Sí, es algo que fue único y fantástico. En realidad llevé a 500 franceses a Jerusalén. Esa fue la primera vez en la historia. E hicimos un recorrido, pero lo primero que quería ver era el estanque de Bethesda. Y llegamos ahí, estaba todo el grupo. El grupo se quedó con el guía oyendo todas las cosas históricas. Yo fui directamente al lugar. La razón principal era que quería ver al ángel sanador. Y fui al lugar, di una vuelta, miré a mi alrededor y no pude encontrar al ángel sanador. Y volví a intentarlo, hice el recorrido, miré casi detrás de la piedra. No había un ángel sanador. Y me fui muy triste. Salí del lugar y cuando estaba a punto de irme, de repente a mi izquierda vi a Jesús. A Jesús como te estoy viendo ahora, cara a cara. Reconocí su rostro y él lloraba. Le dije, Jesús, ¿qué haces aquí? Y él dijo, estoy aquí porque quiero sanar a los enfermos, pero están muy ocupados y no quieren ser sanados. Le dije, Jesús, por favor, déjame hacer algo. Espérame aquí, encontraré la forma para que hagas lo que tienes que hacer. Corrí hacia el lugar, había una iglesia católica, estaba llena. Fui hacia el sacerdote y le dije, Padre, con todo el respeto, tengo la impresión de que Dios quiere sanar a los enfermos. y dijo, no tenemos tiempo, se nos ha acabado el tiempo. Y me sentí muy decepcionado.

0: nado y fui con otro grupo y me dirigí a ellos y les dije, creo que hoy Dios quiere sanar a los enfermos. Y dijeron, no, no tenemos tiempo, estamos fuera del programa, tenemos que ir a tomar el autobús. Empecé a llorar, regresé a mi precioso Jesús y le dije, Jesús, ahora lo entiendo, siento mucho todo esto, pero por favor, mañana por la noche en Jerusalén he alquilado el Hotel Ramada y esperamos personas de todas partes, estará lleno, te invito como mi invitado especial. Él me sonrió y dijo, voy a ir.
1: ¿Y qué pasó?
0: ¿Quieres saberlo?
1: Quiero saberlo, sí, dime.
0: Y comenzamos la reunión. La reunión estaba repleta. Y según muchos de los presentes, estaba llena y no solo de cristianos. También había judíos ortodoxos, había musulmanes de diferentes religiones. Estaban ahí porque era un servicio de sanidad. Y comenzamos a adorar. Cuando empecé a cantar toda la gloria del Señor, de repente, el Señor se apareció a mi derecha, su izquierda. La puerta se abrió y Jesús entró en el lugar. Y lo vi, porque los días anteriores no pasé tiempo preparando mi mensaje. Estuve de rodillas, asegurándome de reconocerlo cuando entrara en el cuarto. Ahora estaba en el cuarto y los milagros comenzaron a suceder. Comenzó desde el fondo, desde atrás, los últimos asientos, y él comenzó a tocar a la gente. Nunca lo olvidaré. A una persona que tenía el hombro destrozado, el hombro simplemente se regeneró. Luego se dirigió a alguien que tenía problemas en la rodilla. La rodilla se sanó por completo. Otro hombre tenía un oído sordo. El Señor lo tocó de manera dulce. Lo tocó, el oído se abrió. Yo solo estaba ahí como espectador y decía, el Señor hace eso, el Señor hace estas cosas. Y luego, de repente, vi al Señor pasar por atrás. Fue a la otra parte del cuarto, en donde estaba una mujer que trajimos desde Francia, sentada en silla de ruedas. Tenía una gran sonrisa. Eso fue lo que me impresionó, la sonrisa. Él tomó su mano, la ayudó a levantarse de la silla de ruedas y ella comenzó a correr. Y la gloria de Dios estaba ahí. Y muchas personas fueron sanadas.
1: Te diré algo. No olvides que el ángel de la sanidad está en este estudio ahora. Y muchos han recibido el fuego de Dios y es transferible. Pero hay un requisito. Tú debes saber que eres hijo de Dios. Debes saber que Jesús vive dentro de ti. Debes tener tu propio conocimiento experiencial de Dios. La religión sin experiencia es solo religión. Repite esta oración en voz alta y dila lo mejor que puedas. Querido Dios.
2: Querido Dios.
1: Lamento mucho mis pecados.
2: Lamento mucho mis pecados.
1: Gracias, Dios.
2: Gracias, Dios.
1: Por tu vida.
2: Por tu vida.
1: Liberada en tu sangre.
2: Liberada en tu sangre.
1: Que elimina cada pecado.
2: Que elimina cada pecado.
1: Y estoy limpio.
2: Y estoy limpio.
1: Y ahora que estoy limpio.
2: Y ahora que estoy limpio.
1: Jesús, ven y vive dentro de mí.
2: Jesús, ven y vive dentro de mí.
1: Gracias por ser mi Salvador.
2: Gracias por ser mi Salvador.
1: Salvándome de mis pecados.
2: Salvándome de mis pecados.
1: Y te hago ahora mi Señor.
2: Y te hago ahora mi Señor.
1: Amén.
2: Amén.
1: Jean-Luc, tú me contaste en Jerusalén. Señala hacia allá. ¿Y qué te mostró Dios?
0: Bueno, desde temprano esta mañana al entrar al estudio, vi este edificio. En el octavo piso. Veo el número 8 y creo que es el octavo. Hay un hombre llamado Joseph y sufre mucho dolor. Y el Señor está dispuesto a sanarte. Es una enfermedad incurable. Estás clamando al Señor. Yeshua, el Mesías, escuchó tu clamor y te sanará ahora, no por fuerza ni por poder. Sé sanado, Joseph, en el nombre de Jesús. Y siento el poder de Dios moviéndose ahora sobre los que están enfermos, en especial si tienen enfermedades terminales, cáncer, enfermedades incurables. Rompo el poder de las tinieblas sobre tu vida. Te libero, abro la jaula, abro estas prisiones.

0: adicciones como la depresión, agotamiento. Sé libre y sana ahora, no por fuerza ni por poder, sino a través del Espíritu Santo. Recibe ahora mismo tu sanidad en el nombre de Jesús.
1: Y hay personas con problemas, algo está mal en tu muñeca, simplemente mueve tu muñeca y todo el dolor se fue y se restauró por completo, totalmente.
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6: Estamos dando calambre en el mundo espiritual.
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0: queremos ver face to face al Señor, decía Marta Candela allí, ministra invitada a Respiro y Liberación. Buenos días, Ezequiel, ¿cómo estás?
1: Buenos días, Cristina. Buenos días a los amigos televidentes, contentos de que nos acompañen de lunes a viernes, por supuesto, a través de la pantalla de Osana Visión. Qué bendición es poder llegar hasta sus hogares. Y escuchábamos ahí a nuestra ministra invitada para Respiro y Liberación. Recuerde que desde el 30 de julio, que ya parece como que si fuera un tiempo largo, ¿no?
0: Pero no.
1: Eso es un abrir y cerrar así.
0: Breve.
1: Se va rapidito la semana, se va rapidito los días. Y cuando menos fuera estamos en el 30, pero tiene que ya reservar sus boletos porque se agotan.
0: Sí,
1: va a cantar esta canción Face to Face y otras.
0: Otras.
1: Que
0: por supuesto, así que ya lo sabe, del 30 de julio al 2 de agosto estamos celebrando Respiro y Liberación. Prepárese, prepare el corazón, prepare la mente para recibir todo lo que Dios tiene y prepare también sus outfits.
1: Oye,
0: por supuesto.
1: Dice que es de amarillo, ¿no?
0: De amarillo, dice de las pastoras, de cualquier tono de amarillo. Así que usted
1: amarillo,
0: puede.
1: Amarillo pollito, amarillo.
0: Mostaza, amarillo un poquito más pálido. Ay, es una gama de amarillos, así que prepárese.
1: Okay. Por supuesto. Bueno, ya lo sabe. Iniciamos la semana con pues el regocijo de que usted nos pueda acompañar de lunes a viernes siempre a través de la señal de Osana Visión, pero también como siempre con la palabra de Dios, que es la que nos da el respaldo diario.
0: Claro que sí, no olvidando, Ezequiel y amigos televidentes, de que en julio en Osana Visión celebramos el mes de la esperanza. Definitivamente necesitamos llenarnos de esperanza, sobre todo en estos tiempos que vivimos, y ser también portadores de esperanza. Y por eso vamos a la palabra, Ezequiel.
1: Así es, vámonos de inmediato al pasaje bíblico que compartimos en el libro de Salmos, capítulo 143, verso 8. Dice la palabra de Dios: hazme oír por la mañana tu misericordia, porque en ti he confiado. Hazme saber el camino por donde ande, porque a ti he elevado mi alma.
0: Un versículo, un salmo, definitivamente que Ezequiel, no sé si te pasa, que nos conecta. Siento que uno coincide o ha estado en la misma posición que el salmista en este momento, donde uno le pide al Señor que hazme oír de mañana tu misericordia, porque en ti he confiado. ¿Cuántas veces nos hemos encontrado en esta situación en que necesitamos en la mañana o en cualquier momento del día encontrar esa conexión con el Señor, en donde podamos ver manifiesta su misericordia? Cada día, Ezequiel y amigos televidentes, es una nueva oportunidad. Cada día es una nueva esperanza. Cada nuevo amanecer es una nueva oportunidad, y lo dice sus misericordias, porque hay algo clave. Cuando hay una conexión con el Padre, que es lo que debemos de lograr, y con su Espíritu Santo, debe haber confianza. Entonces, por eso el salmista estaba confiado de que él iba a escuchar, él iba a ver manifiesto las misericordias, perdón, en las mañanas, porque él había confiado.

Él sabía bien en quién ha puesto su confianza. Por eso es que él está claro de que en las mañanas, bueno, a la hora que sea, ¿no? Este es un salmo. Iba a ver y encontrar esa misericordia que se renueva día con día. Cuando hay confianza, Ezequiel, sabemos de que nuestro Padre no nos deja, sí. no nos

0: vida, de elocuencia, de beligerancia, por el trabajo que realizan, por la labor que comparten en sus plataformas virtuales. No sé si te enteraste, pero el fin de semana todo el país se conmocionó por la muerte de una joven.
1: Sí.
0: Que tenía una carrera muy bonita, armada en sus plataformas, diseñada estratégicamente para atraer clientes y buscar oportunidades. Pero aún así le faltó algo, algo especial que nunca pudo lograr. Y por más carreras, por más... Yo analizaba esto este fin de semana. Más carreras, por más profesionalismo, por más coaching, que hoy en día la gente recibe tanto coaching, pero no escucha una prédica, pero no escucha una palabra de Dios. De ahí si no quieren recibir coaching de cómo vivir su vida, de cómo manejar sus emociones, de cómo mantener sus relaciones, de cómo mantener sus finanzas, de cómo mantener su vida equilibrada, de cómo hacer buen deporte, ejercicio, mantenerse joven, hacerse más longevo, qué sé yo. Una serie de situaciones que hoy por hoy el mundo se agudiza y se encamina a buscar estrategias, fórmulas coercitivas para lograr una vida en teoría cómoda. Pero lo que vemos realmente, y al final de cuentas, es la falta de búsqueda de Cristo en nuestro corazón. Es la falta de llenura del alma, porque podría llenar algunos espacios profesionales, tal vez, o de posiciones estratégicas en su cargo, en su posición profesional, pero nunca esas cosas van a llenar el vacío que hay en tu alma. Solamente la llena Jesucristo. Por eso este pasaje es tan bonito, ¿no? Porque cuando uno tiene angustia, cuando uno tiene necesidad, cuando uno tiene solvencia, cuando uno está en las buenas y cuando uno también está en las malas, las situaciones críticas, duras, difíciles, también tiene que buscar a Jesucristo como tu Salvador. No exclusivamente de las posiciones en las que dice, sabes que ya no encuentro salida y ahora me congrego y ahora busco de Dios. No, en todo momento. Por eso dice el pasaje, porque a ti he elevado mi alma. Uh-huh. Lo que hay aquí en este mundo, lo que hay en esta tierra, no puede elevar nuestra alma. Elevará nuestro nivel académico.
1: Y está bien, pero...
0: Elevará nuestra profesión o elevará nuestra posición. Uh-huh. Pero jamás va a elevar el alma.
1: Es lo más alto, lo más sublime que podemos elevar, dicho sea de paso. Y me gusta mucho Ezequiel, ¿sabes? Yo analizando ahorita y escuchándote, porque dice, porque en ti he confiado, hazme saber el camino por donde ande. Cuando vemos esto también, este pasaje, nos damos cuenta de que el salmista lo está buscando temprano, de mañana. Lo primero en nuestra vida, muchas veces es tomar el celular, ver noticias, llenarnos de cualquier otro tipo de información, que es lo que hablabas, capacitarnos en otras cosas. Pero el salmista lo primero que hizo, por eso habla de mañanas, es buscarlo y saber y entender de que nuestro caminar muchas veces puede sonar bien, puede parecer ante nuestros oídos, ante nuestro conocimiento racional humano, el correcto. Pero definitivamente necesitamos que el Señor literalmente nos lleve de su mano, nos haga caminar por el lugar correcto, porque a nuestro parecer siempre va a sonar o a verse bien. Porque me gusta, porque me agrada, porque es lo que quiero, porque yo creo que no está tan mal, pero a la final es como decías, yo necesito buscar algo que realmente eleve mi alma y solamente lo voy a conocer, solamente lo voy a entender y lo voy a alcanzar de la mano del Señor. Por eso es que el salmista lo dice, porque hazme saber el camino por donde ando. Cuando uno dice esto es porque yo todavía no estoy claro, pero estoy segura que quiero hacerlo correctamente.
0: Y me gusta que dice por tu misericordia, porque sabemos que Dios renueva las misericordias.
1: Amén.
0: A pesar de que nosotros fallemos, a pesar de que seamos hombres o mujeres que en algún momento hemos cometido errores,
1: como todos,
0: Dios tiene misericordia.
1: Amén.
0: De nosotros, y hay oportunidad de salvación. Y como hemos predicado y lo hemos dicho ya hasta la saciedad este año, hay gracia en Jesucristo.
1: Así es.
0: De nada vale el empoderamiento, y mucho menos el femenino, si no hay empoderamiento de tu vida espiritual.
1: Así es.
0: De tu encuentro con Dios. De nada vale títulos, de nada vale coaching, conferencias, talleres, speakers. Hoy en día todo el mundo quiere ser speakers y ser tal vez conferencista internacional, escuchar una palabra motivacional. Y esa motivación queda en el momento, en el ambiente. Probablemente la motivación es atmosférica. En el círculo social donde te desempeñas, todo el mundo pudiera estar contento, alegre, pero después de allí, cuando se cierra la puerta, cuando las luces se apagan, cuando llega el momento de soledad, cuando llega el momento de introspección, de ver quién realmente soy,

0: de qué realmente quiero llegar a ser y si tengo o no un encuentro con Cristo, realmente dependerá mucho realmente si mi vida tiene funcionalidad o tiene sentido. Lo hemos hablado esta semana y la semana que pasó. No es menos importante darle sentido a la vida, a pesar de tener todas las carreras profesionales y crédito. Dice, ¿de qué me vale ganar el mundo si pierdo mi alma? De nada vale. Entonces, este pasaje también hoy nos recuerda, y sobre todo por lo que hemos estado viviendo el fin de semana, de que nada de esas cosas llenan. Hoy se habla mucho, y yo estuve leyendo mucho sobre eso el fin de semana, del empoderamiento femenino y de por qué se deben sentir empoderadas. Y el empoderamiento tiene que ver mucho con la posición económica, la posición educativa y a la larga los títulos y la posición académica ni el dinero te salva.
1: Claro que no, eso es algo de momento.
0: Ni siquiera te va a salvar de una enfermedad terminal. No, por claro lo contrario, no. Ustedes escucharán un famoso caso aquí en el mundo de uno de los famosos más millonarios del mundo, Steve Jobs.
1: Sí.
0: Que a partir de su partida, valga la redundancia, la empresa nunca volvió a ser la misma.
1: Para nada.
0: Sus ideas, su forma de pensar, y aún así teniendo tantos millones, no pudo salvar su vida.
1: No, para nada.
0: Ni curarse de la enfermedad terminal. Entonces, de nada vale todo eso. Si lo vemos desde el punto de vista de salvar nuestra alma, si no hay llenura en nuestro espíritu. De nada vale, Cristel.
1: Así es, lo más importante, conectarnos con el Señor y entender de que aquí estamos de paso, de que todo esto no es eterno, tiene un inicio, tiene un fin. Por tanto, lo más sabio es, aunque cueste un poco más, porque sí. Cuesta, es poder, como decía el salmista al final, elevar su alma de
0: Así
1: la
0: es.
1: Mano del Señor.
0: Es.
1: Eso es lo que nos va a alimentar. Si aquí estamos bien, todo lo demás, el recipiente, el cuerpo, la mente, todo va a ir entonces acorde a eso. Y eso es lo más importante, porque en el momento de dolor, tú y yo sabemos, por lo menos que tratamos con mucha gente, cuando hay puertas cerradas,
0: sí.
1: La cosa es totalmente diferente.
0: Totalmente
1: cuando realmente usted puede estar delante de un escenario, hablarle a mucha gente, o si usted es un ministro, quizás desde su plataforma en la iglesia, el ministerio donde Dios le permita, puede aparecer o aparentar algo, pero la lucha real es muchas veces con esto que está aquí, que es su propio yo, y con esto que está aquí, que es la mente. Y ahí es donde necesitamos que el Señor realmente interfiera. Y yo estaba hablando casualmente el día de ayer, Ezequiel, para ir a orar con una ministra, es pastora, amiga, y hablábamos acerca del tema de las personas que tienen pensamientos de acabar con
0: sí,
1: su vida,
0: suicidas.
1: Que es algo que está muy, muy latente actualmente. No es nuevo, evidentemente, pero es algo que se ha estado incrementando. Se me escapan ahorita cifras, pero está en aumento y nuestro país es una realidad. Entonces, debemos pedirle a Dios y pedir ayuda y capacitarnos también para ser de apoyo a otros que necesitan, sobre todo, ese alimento espiritual que nos va a ayudar mucho. Así que oremos,
0: claro.
1: Oremos. Padre amado celestial,
0: gracias,
1: te damos gracias una vez más, como siempre, por tu amor, tu presencia, como decía el salmista, por tus misericordias. Haznos oír de mañana tus misericordias, Señor, porque en ti hemos confiado, Señor. Padre, ayúdanos a entender, Señor, de que tú renuevas tus misericordias y que nosotros seremos transformados a través de ellas, Señor. Pero también ayúdanos a poder ir de tu mano. Enséñanos el camino por el cual debemos caminar, debemos transitar. Enséñanos, pero de tu mano. Mano, Señor, te lo pedimos, Espíritu Santo de Dios, te lo pedimos en gran manera. Si hay alguien o si aún nosotros mismos, Señor, en algún momento nos hemos extraviado, no sabemos hacia dónde debemos caminar, Señor, como decía el salmista, Señor, de tu mano. Padre, enséñanos ese camino por el cual debemos caminar, Señor. Padre, bendice a cada televidente. Padre, tráele paz. Quita, Señor, toda angustia, toda depresión, todos pensamientos, Señor, suicida. Señor, te pedimos, Dios Todopoderoso, que traigas claridad a los pensamientos y que podamos, Señor Padre amado, llenarnos de ti y elevar nuestra alma, Señor. Tiene que ser de tu mano, no hay de otra oportunidad. Es de tu mano, Señor. Padre, también oramos Una vez más, seguimos clamando por nuestros hermanos venezolanos. Seguimos clamando, Señor, porque sabemos que usted todavía obra milagros dentro de su pueblo, Señor. Bendice esta nación, Señor. Levántala, Señor. Ten misericordia, como orábamos hace un momento.

0: y glorifícate sobre ella. Te damos gracias, Señor, en el nombre de Jesús.
1: Padre Celestial, también te pedimos por las familias damnificadas en la provincia de Chiriquí, por ese torrencial aguacero que ocurrió en horas nocturnas del día de hoy, en horas de la madrugada. Señor, a todas esas personas afectadas por una situación atmosférica, Padre, te pido que también en el área de Changuinola tomes control de las autoridades, que puedan brindar ayuda en Almirante, que puedan dar soluciones en estas provincias que están afectadas el día de hoy por circunstancias climatológicas, Padre. No se nos escapan de esa realidad nuestros hermanos que están en estas provincias, Padre. Te pedimos también de igual manera, Señor, por la familia Mendieta Morales, por Emerson Arriola, para su familia, Padre Celestial, por las sabidurías de su vida y fortaleza espiritual. Te pedimos también por la reconciliación, Padre, y oramos por Maritza Archibol, oramos por Geraldine Arboleda, Padre, que está detenida. Toma control de su caso, Padre, por René, que está apartado de los caminos. Señor, tráelos con cuerdas de amor, por la vida de Noemí Beatriz Domitilo, Dios. También por todas estas personas que hemos mencionado, Señor, y las que aún nos siguen escribiendo todos los días en nuestras redes sociales, Padre. Obra un milagro sobrenatural en sus vidas. Obra un milagro en sus trabajos, en sus profesiones, en su vida personal, Dios, en su familia, Padre Celestial. Te lo pedimos en el nombre poderoso de Jesús. Decimos...
0: ¡Amén!
1: ¡Amén!
0: ¡Amén, amén! ¡Qué poderosa oración! Gracias por estar aquí con nosotros porque podemos iniciar juntos en unidad y queremos también invitarlo para que usted pueda enviar sus peticiones de oración 6883-9721, 6883-9721. Queremos orar por usted, así como los hermanos hace un momento pudimos orar por sus peticiones, también por usted. Si tiene también cumpleañeros, si usted está de aniversario de bodas, de lo que sea, envíe su foto, comparta con nosotros porque queremos saber más de usted. 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
0: Claro que
1: muchos hermanos, amigos que nos ven, que nos sintonizan, pueden estar con nosotros. Ya están viendo ahí entonces cada una de nuestras invitadas e invitados que nos acompañarán durante estos días, 30 de julio al 2 de agosto, Respiro y Liberación.
0: Por supuesto, estamos preparándonos por acá, todas las pastoras, todas las hermanas, las amigas televidentes, estamos ya agendando para estar listas y preparadas para Respiro y Liberación. 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Para eso va a estar con nosotros la licenciada Luz Zambrano. Ella nos va a estar enseñando desde su punto de vista profesional como fonoaudióloga qué opciones de juegos dinámicos podemos hacer en familia en tiempo de calidad y así sustituir un poco las pantallas por juegos que les van a cambiar la mentalidad. Oiga, va a estar tremendo esto.
1: Me gustan
0: esos juegos, me gusta esto.
1: Porque de verdad que hay que alejarlos un poco de las pantallas para que estén más concentrados en los estudios, en las clases, que escriban, que hagan sus tareitas muy bien y toman las cosas con calma también.

0: Porque uno puede verse como adulto muchas veces frustrado, pero hay que comer las cosas con calma.
1: Con calma.
0: Y buscar la ayuda o el apoyo con profesionales.
1: Por eso hemos traído a la licenciada Luz más adelante en los próximos bloques para que usted esté pendiente y tome nota y haga sus preguntas en redes. Sí, sí, sí.
0: Vámonos a nuestro primer cambio comercial y ya volvemos con más de este su programa.
1: A toda hora.
0: Feliz inicio de semana.
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0: Bueno, estamos de regreso, mis amigos televidentes. Siempre es un placer poder contar con cada uno de ustedes que esté conectadito para seguir tomando datos, porque lo que le traemos el día de hoy es muy interesante. Como bien les dije en el bloque anterior, si estamos buscando poder estimular el lenguaje de nuestros pequeños y alejarlos un poco de la pantalla, aquí hay opciones de la mano de profesionales que sé que les va a encantar a través del juego, porque los niños aprenden jugando. Para eso está con nosotros la licenciada Luz Zambrano.
1: Bienvenida. Muchísimas gracias.
0: Un placer siempre tenerla aquí a toda hora.
1: Y a mí me encanta venir acá.
0: O sea, ¡qué bueno!
1: Me gusta estar aquí.
2: Bueno, ya se puede venir a quedar acá.
0: ¡Claro!
1: Vamos a hacer un segmento.
2: Sí, sí. Claro que sí. Por eso tenemos producción. Juguetes acá, ¿eh?
1: Claro, claro.
2: ¿Qué trajimos? A ver,
1: cuéntame. Ok, tenemos lo más básico de los básicos de los juguetes.
2: Claro.
1: El famoso cray de papa, que es como la...
2: Sí.
1: O sea, es como el compañero fiel de los fonoaudiólogos. Uh-huh.
0: ¿Por tenemos... qué?
1: Porque es tan versátil.
2: Okay.
1: O sea, con el cray de papa no solamente trabajamos parte del cuerpo, sino que podemos trabajar seguimiento de instrucciones. Y mira, ya lo enfocaron. ¡Qué
0: lindo! Sí.
1: Sí, podemos trabajar seguimiento de instrucciones, podemos trabajar absurdos. Por ejemplo, yo le puedo colocar las partes mal y decirle, ¿qué te parece? Eso está bien. Y él va a mirar y va a sacar que no, las orejas no van allí. O verlo cuando está colocando y decirle, oye, pero tú tienes la oreja aquí, en la nariz. Y se va a quedar, no, entonces, ¿por qué se lo pones a papa aquí? La tienes a los lados.
0: Correcto.
1: Entonces uno le puede hacer preguntas. Puede armar, puede desarmarlo, puede guardar, porque él tiene la parte de atrás donde guardar
0: sus
1: piezas.
0: Sí, tiene como
1: entonces,
0: un compartimiento.
1: Podemos hacer tantas cosas con cara de papa, que muchas veces los papás se enfocan tanto en voy a comprarle miles de juguetes a mi niño. Y al final, por eso estás en la caja.
0: Cierto.
2: Se quedan con la caja.
1: Se quedan con la caja y se ponen a jugar.
0: Eso, licenciada, ¿qué debe tener un buen juguete para que nos ayude a nuestros pequeños a la estimulación de su lenguaje? Porque usted bien lo dijo, compramos, yo creo que a todos nos pasa,
2: sí,
0: que le hablamos
2: pasado,
0: detrás de cámara.
2: Sí, sí, sí,
0: gastamos cantidad de dólares y a la final terminan jugando con la caja, no logramos el objetivo.
1: Exacto.
0: Y perdemos el dinero. ¿Qué se necesita?
1: Principalmente se necesita un adulto que esté dispuesto a jugar con el niño.
2: Y sacar tiempo.
1: Exactamente, tiempo de calidad. Eso lo conversamos la semana pasada. El juguete solo no hace la magia. Yo siempre le digo a los papás, el que usted le compre miles de juguetes no va a hacer que él hable.
2: Sí.
1: Que usted se siente con él a jugar es lo que va a hacer que él hable.
0: Uf.
1: Por ejemplo, vemos el rompecabezas y creemos que solamente es lo ponemos ahí y que lo arme.
2: Claro.
1: Eso fue todo.
2: No. Claro.
0: Okay.
1: De aquí, por ejemplo, este me encanta. Porque tiene las diferentes etnias del mundo.
0: Oh, sí, está chévere.
1: Entonces, ellos lo arman y después uno le puede preguntar, oye, pero ¿y aquí tú te pareces? Y me ha pasado, tenía un chiqui que era así del pelito, así tipo afro, y me dice, ese de ahí soy yo. Mamá, mírame.
0: Sí.
1: Soy yo.
2: Sí, qué chévere.
1: Exactamente. Entonces, de un rompecabezas también podemos contar historias.
0: Mm.
1: Podemos hacerle preguntas.
2: Claro.
1: Podemos ver la parte de los colores. Trabajamos atención, concentración de una manera indirecta sin que él sienta que lo estoy poniendo a trabajar, sino que yo estoy jugando a armar un rompecabezas. Pasa lo mismo, por ejemplo, con las tarjetas de memoria. Que estas, por ejemplo, vienen cuatro pares.
0: Okay.
1: De esto. Entonces, no solamente vamos a jugar a memoria y vamos a ponerlo boca abajo y que ellos encuentren. No,
2: uh-huh.
1: Sino que lo que podemos hacer también es que busquen esas diferencias que existen entre los niños, porque este es en conjunto con el rompecabezas.
0: Okay.
1: Eso se llama nuestros colores.
2: ¿Qué tal si jugamos con ese, pues?
0: ¿Sí?
2: Para hacer una demostración de algo dinámico aquí en el programa. Entonces, este es el tema de las cartas, ¿cómo ayuda a que el niño tenga desenvolvimiento del lenguaje? Porque recordemos que también el tema de las pantallas hace que se distancien de la realidad.
1: Es correcto.
0: Correcto,
2: y
0: sí.
2: Yo no sé si todos los padres alguna vez han tenido esa misma pregunta. Papá, mamá, estoy aburrido, no sé qué hacer.
0: No tengo que hacer.
2: Porque no tiene su tableta.
1: Exacto.
2: Entonces hay que
0: no
2: saber
0: qué hacer,
2: hacer.
0: Dice.
2: Hay que saber qué
0: sí,
2: hacer.
0: Qué hacer.
1: O sea, por ejemplo, acá, una acá y otra acá. ¿Qué diferencias hay entre ellos?
0: ¿Entre?
1: Las ambas niños.
2: ¿Las tengo que mostrar?
0: Sí,
1: sí, claro,
0: no.
1: Las muestro en la pantalla.
0: Ok, bueno.
2: Enfócate ahí, ¿ves?
0: Primeramente, el color de piel, uh-huh. Su cabello. El niño de que tiene Ezequiel tiene una discapacidad.
2: Así es.
0: Y está con ropa de diferente color.
2: Por supuesto.
0: Es lo que veo.
1: Entonces, es una niña,
2: y un
1: es
2: niño.
1: Un niño.
2: Sí.
1: Es un niño,
0: niño
1: con
0: ¿no?
1: discapacidad.
2: Sí.
1: trabajamos inclusión sin darnos cuenta.
2: Claro, claro.
1: Porque ya no veo a un niño en silla de ruedas como, oh, pobrecito. No, es un niño igual que yo, solamente sí, que se moviliza en una silla de ruedas. Entonces, ese tipo de actividades, nos podemos sentar con ellos frente a frente y nos ponemos con tarjetitas como esta. Yo no los puse a ustedes boca abajo a que buscaran los pares.
0: No.
1: Utilizamos las tarjetas para conversar. Claro. Y entre los dos encontraron diferencias. Y en ese momento hubo una interacción. Y eso es lo que construye el lenguaje.
0: Ok.
1: O sea, entonces, lo que vamos a hacer súper sencillito.
0: Sí.
2: Sí.
1: Entonces, por ejemplo, esta fue con las tarjetas. Uh-huh. Ahora, ¿podría pasar este de sí, la granja?
0: La granja.
1: Este me encanta porque él es multiusos.
0: Ok.
1: Porque, por ejemplo, tiene para colocar formas uh-huh. y trabajamos los animales de la granja. Entonces, por ejemplo, cuando estamos con el juego funcional, que eso es los primeros años de los niños, hacemos cosas como abrir y cerrar y estamos descubriendo para qué funcionan las cosas.
2: Claro, claro.
1: Por eso es que voy y experimento con todo, porque yo necesito saber para qué funciona eso. Entonces, ya cuando vamos llegando a ese juego simbólico, básicamente inicia a los 24 meses, 2 años, ya esto se convierte en la casa de los animales y los animales viven dentro. Más adelante, los animales de la granja están enfermos.
2: Okay.
1: Y entonces podemos traer al granjero junto con un veterinario que va a atender a todos los animalitos.
2: Claro, claro.
1: Hicimos un juego.
0: Ok, sí, claro. Y al mismo tiempo se encuentra una historia.
2: ¿No?
1: Exactamente.
0: Narrar una historia.
1: Pensamiento crítico.
0: Sí.
1: Porque yo le digo, ejemplo, la vaca está enferma. ¿Qué uh-huh. podemos hacer?
2: Sí.
1: Uno, automáticamente hay que buscar
0: un veterinario.
1: Los animales.
0: Exacto.
1: Que él no sabe que sea veterinario, claro. Obviamente. Ya más adelante, bueno, hay uno que sí saben que es de veterinario. Esa es otra historia.
0: Qué bueno.
1: Sí, sí, sí. Entonces, ya en ese momento él comenzó a analizar, a trabajar claro. su cognición. Porque es importante que sepan solucionar problemas. ¿Y okay. cómo lo hacen? A través del juego. También está después de pasar los
2: sí.
1: libros, por favor.
2: Ajá.
1: Los libros siempre van a ser un gran aliado para okay. la estimulación del lenguaje.
0: Perfecto.
1: Entonces, tenemos dos versiones. El típico cuento con dibujos grandes.
0: Okay. Es muy

0: Importante que sea así, que sean
1: dibujos grandes.
0: Licenciada, disculpe antes que siga. ¿Esto lo aplicamos para niños de qué edades?
1: Uf, desde que están pequeñitos.
0: ¿Hasta?
1: Desde que lo
0: Todo.
1: O sea, hasta los adultos
0: hasta
1: mayores
0: nosotros,
1: pueden leer.
0: Hasta 99
1: Obviamente
0: años.
1: Que los libros van evolucionando con los años.
2: Claro, y los juguetes también.
0: Sí, por eso
2: también.
0: Pregunto. ¿No?
1: Porque, por ejemplo, yo ahora soy fanática de armar unos mini Legos de personajes.
0: Sí, soy.
1: Sí, he sido.
0: Me cuesta bastante, pero vamos.
2: Sí, es que no hay que perderlo, ¿no?
1: Exactamente.
0: Ok.
1: Entonces, figuras grandes y poco texto.
2: Claro.
1: Si ven, tiene un texto muy, muy pequeñito. Y a medida que yo leo, yo le voy, por ejemplo, muy cerca del bosque había una linda casita donde vivía una niña muy buena y alegre. Yo le cambio la entonación para captar su atención.
0: Correcto, sí.
1: La pequeña niña siempre llevaba puesta una capa con gorro de color rojo que le había regalado su abuelita. Con esta razón, todo el mundo la llamaba Caperucita Roja. Yo paro allí.
0: Ajá.
1: Y le pregunté, ¿por qué le decían Caperucita Roja? Ya él, le decía porque ella tenía algo en la cabeza.
0: Ah, exacto.
1: Ay, ¿sabes cómo se llamaba eso? No, se llama caperuza. Por eso es que es caperucita. ¿Y de qué color es la caperuza? Ahí está la pista visual que hablamos en otras entrevistas. La vista, miren, sí. Está rojo.
0: Correcto.
1: Entonces decimos, entonces de color rojo. Entonces por eso se llama la caperucita roja. Pero en realidad ese no es su nombre, solamente le dicen así.
0: Exacto.
1: O sea, todo lo que yo saque de dos páginas.
0: Correcto. Comienzan una serie de preguntas, ellos también van imaginándose.
1: Exacto.
0: Claro,
1: se
0: formulan otras preguntas.
2: Esencial, ¿no? O sea, motivar al diálogo, hacerlo que el niño utilice la mente.
0: Exacto. No, y el pensamiento crítico está muy carente en estos tiempos, así que hay que empezar a formar desde pequeño.
1: Hay que analizar.
2: Sí, cosa contraria pasa con el tema de estar observando la pantalla, porque el niño observa, pero no tiene interacción.
1: Claro. Entonces, es necesario que esté un adulto cuando está en la pantalla, porque hay muchas cosas que suceden en esa pantalla que él no entiende. Y yo como adulta tengo que decirle, ¿sabes qué? Eso no funciona así.
0: Sí.
1: Esto es así, así, así.
0: Uh-huh.
1: Porque hay momentos que salen cosas que uno queda como, espérate, en el mundo real eso no funciona así. Uh-huh. Y yo le tengo que aclarar a él.
0: Correcto.
1: Porque obviamente él está en crecimiento. Pero también está la versión de libros con pictogramas, que son para los niños que están en prelectura. Uh-huh. Él me va a ayudar a leer.
2: Claro.
1: Él va a decir el nombre de la imagen.
0: Ok.
1: Y en ese momento la atención y la concentración están full porque yo necesito seguir la lectura. Yo no lo estoy obligando a leer. Él me está colaborando. Mm-hmm. Y de esta manera ya él se relaciona con el texto.
0: Súper.
1: Ya cuando llega a la parte de lectura formal ya no es una sorpresa. Así que, y también aquí les explicaba con este lo que es juego funcional y juego simbólico. ¿Para qué funciona esto? Para hacer una torre.
2: Ok.
1: O sea, yo hago mi torre de la más grande a la más pequeña, ¿cierto?
0: Sí.
1: Y esto, al principio de los años de un niño, es para lo que funciona este juego. Pero, a medida que llega el juego simbólico, ya no son cubitos, es un castillo.
2: Okay.
1: Y en ese castillo hay una princesa que está arriba de la torre.
0: Mm-hmm.
1: Y abajo hay un dragón que se la quiere comer.
2: Mm-hmm.
1: Entonces ya... Un mismo juego que pudo tener desde que tenía 2 años me funciona cuando yo tengo 5 y hasta 7 años porque yo estoy haciendo un mundo de cosas con un juguete sencillo.
0: Fomentando la creatividad.
2: Eso me gusta porque sabes que a muchos padres se les olvida que fueron niños.
0: Sí.
2: Y quieren volver al niño o a la niña, al adolescente también, volverlo adulto antes de tiempo y tiene que pasar su proceso. En el proceso de aprendizaje de uno cuando está pequeño es la imaginación lo más lindo que puede haber.
0: Sí, sin duda.
2: Yo recuerdo que cuando yo estaba pequeñito yo jugaba con un carrito e imaginaba un mundo de cosas. Y yo le digo a mi hija ahora, oye, tienes que aprender a imaginar. Porque ellos ahora con las tecnologías, con las tablets, les cuesta imaginar porque todo está allí en la pantalla.
1: Claro.
2: No utilizan.
1: Inmediata.
2: Sí, no utilizan la forma imaginativa. Qué bueno que se utilicen estas fórmulas creativas, pero me quedo con que usted haya dicho también que hay que sacar el tiempo para jugar.
1: Sí. Exacto.
2: Porque si no, no estamos haciendo el trabajo correcto.
0: Tenemos que estar ahí juntamente con ellos compartiendo. No podemos esperar de que ellos, bueno, ahí te lo compré. Por más que sea un juego didáctico, ahí te lo dejo.
2: Ahí
0: no.
2: Te lo dejo, resuelve.
0: Te tiene que estar
1: allí.
0: ¿Y
1: qué pasa? Que compran el rompecabezas, lo ponen a armar y ni siquiera los papás saben armarlo.
2: Exacto.
0: Exacto. Dios mío, hay que sentarse allí con ellos.
1: Claro, ¿qué me pasa? También. Cada vez que yo compro un juego, yo me tengo que sentar a jugar con el primero.
2: Claro.
1: Y llamo a mis compañeras y digo, oye, necesito que alguien se siente a jugar conmigo. Yo sé que esto es raro, pero yo necesito que alguien venga.
0: Excelente.
1: Entonces vienen y comenzamos a jugar. Y dije, mira, esto está interesante, mira, podemos aplicarlo así, podemos aplicarlo de otra manera. Y bueno, los clásicos.
2: El clásico, el Lego.
0: Los Legos nos pasan de moda.
1: De cualquiera.
2: Pasan de moda.
1: O sea, los Legos al inicio, les digo, función, ir
2: armando.
1: Haciendo torres, vamos armando, vamos uniendo. Pero con el tiempo hacen hasta casas.
0: Sí.
1: Hacen comunidades.
0: Chévere.
1: Hacen dinosaurios, carros, etcétera. Y es increíble la película que se saca de esto. Y esta es la versión mini de los Legos.
0: Sí, sí, sí.
1: Porque hay unas grandes bolsas gigantescas de Lego. Hay Legos pequeñitos, grandes. No importa de qué forma tenga el Lego. Créanme que le funciona desde que está mini hasta cada vez que ya tiene 7 años.
0: Me gusta.
1: Le van a sacar provecho. Obviamente que dependiendo de la edad, tiene que ir el tamaño del Lego. Porque yo no le puedo dar esto a un niño de 2 años.
0: No, para nada es peligroso.
1: Entonces lo pueden ir acumulando. Tengo peces que tienen todos los Legos que han tenido toda su vida en una caja y los papás me dicen, y él llega y los tira todos al piso y arma una comunidad completa, trae los animales, trae autos, y yo como, wow, y él sí hizo una película. Y pobre del que le destruye la película, porque nosotros desde arriba vemos desorden, pero cuando vemos a la altura del niño, vemos el mundo increíble que ellos crearon.
2: Así es.
0: Me gusta mucho eso. Licenciada, y en el caso de que algún padre de familia nos esté sintonizando y dice, bueno, lo que pasa es que yo no tengo, pero es que ni siquiera nada para poder comprar ninguno de estos juguetes. Si no tienen estos juguetes en casa, ¿qué pueden hacer?
1: Recuerdo, recientemente estaba hablando con una señora. Ay, ella es tan adorable. Y me dice, en mis tiempos, ninguna de estas cosas existía, pero nosotros jugábamos.
0: ¿Sí?
1: Y tomábamos, por ejemplo, frijoles y porotos. Y nos ponían, van a separar los porotos de un lado y los frijoles del otro.
0: Mm.
1: Y el primero que termine se gana un premio. Ay, estaban los niños todos intentando ver quién terminaba primero de dividir los frijoles y los porotos. ¿Quién no tiene frijoles y no tiene porotos en su casa?
0: Cuestión como de la creatividad, ¿no? Y del interés.
1: Exacto. Por ejemplo, la cajeta. Hasta en el súper uno consigue una cajeta.
2: Me da risa porque... Que está funcional,
1: sí,
2: ¿no?
1: Hay unas
2: Parece
1: cajas
2: mentira.
1: Gigantes y los ponemos adentro de esa caja. Y le damos crayones y le damos tempera y lo dejamos que se ensucie y van a hacer un arte dentro de esa caja. Y no necesitaron gastar grandes cantidades de dinero para tener un juguete funcional para el niño. Entonces, como les decía, a veces, y sucede que los veo a los papás y que díganme y hagan una lista de las cosas que tengo que comprarle. Y yo dije, pero no es una lista de cosas que tiene que comprar. Es el tiempo que usted le va a dedicar, aunque sea a un juego, diariamente. Crear esa rutina. Todas las noches vamos a leer una historia.
0: Es muy importante porque de ahí se abarcan muchas cosas, lo mismo. Pasamos tiempo de calidad con ellos, disfrutamos, ellos se sienten que nosotros nos estamos interesando y al mismo tiempo, por ejemplo, con el tema de los cuentos, se está aplicando todo lo que usted está hablando del habla, las
1: Exacto.
0: preguntas, hay un interés, ¿no? Como que un interrogatorio.
1: ¿Sí?
0: Y dime, ¿y, pero qué es esto? No, todo tiene que fluir. Yo he aprendido que los niños, a la redundancia, aprenden jugando, licenciada.
1: Exacto. No estar en esa constante corrección.
0: Sí.
1: Eso no se dice así. No, no. Ah, tú quieres el carro. Ok, yo te paso el carro. ¿De qué color quieres el carro? ¿Lo quieres rojo o lo quieres azul? Y ellos como, calo, lojo. Ah, ok, tú quieres el carro rojo.
2: De reforzarle también su lenguaje.
1: Sí, ya en caso tal pasa el tiempo y no logra los sonidos o no logra expresarse según la edad que tiene, ya entonces ahí acudimos a la atención.
0: Claro.
1: Porque no debemos esperar a que llegue a los 7 años y diga, ay, no dice la guerra.
2: Y licenciada, y las comparativas, porque los padres siempre Exacto. tienen una mala forma de comparar. Si fulano de tal tiene un hijo de tu misma edad y habla bien, y tú
0: Súper
2: todavía
0: bien.
2: No quieres aprender a decir la guerra.
1: Exacto. Si como adulto no nos gusta que nos comparen, imagínense un niño.
0: Que no puede gestionar todavía bien sus emociones.
2: Sí,
0: eso debe golpear y también puede afectar, ¿no? En todo el proceso del aprendizaje
1: claro.
0: del habla.
1: Y depende de la personalidad de cada niño. Porque hay niños que dicen, ah, me da igual que me diga mi querido.
2: Es verdad. Son fresquitos.
1: Y otros como que...
2: Y se frustran.
1: Me dijo no sé cuánto y ya. Y en ese momento estallan y los papás como, ¿pero por qué se puso así? O sea, ¿lastimaste sus sentimientos?
3: Sí, claro. Lo tiene.
1: Claro. Entonces ahí, por ejemplo, me da risa, hay mamitas que me dicen, el primero me hizo querer tener un segundo porque el primero era súper tranquilo y el segundo no es para nada de lo que yo estoy creyendo que

0: ¿Te sacó canas?
1: Sí, entonces me dicen, no, Lice, no se confíe. Y fue muy gracioso porque son hermanos de papá y mamá y tienen personalidades completamente distintas. Entonces, lo que a mí me funcionó para el primero no necesariamente va a funcionar para el segundo.
0: Son dos libritos distintos.
1: Totalmente distintos.
2: Por eso es importante siempre acudir a especialistas como la licenciada Luz Zambrano, ella es audióloga. Y me gustaría, Lizen, aprovechando las pantallas, alguna recomendación final acerca de este tema que quiera darle a los padres, porque yo creo que todos nos interesamos ahora, porque ellos siguen aprendiendo.
0: Y nosotros también con ellos.
2: Nosotros también con ellos.
0: Claro.
1: Sí, es que incluso ser papá no es solamente en la etapa de la primera infancia o de la adolescencia, incluso cuando son adultos. Sí. Todavía se sigue siendo papá y mamá. Entonces, todos los días yo lo que les digo es, ustedes son los principales estimuladores del lenguaje. Yo sé que vivimos en un mundo cada vez más estresante, donde mamá y papá tienen que trabajar. Y es simplemente sacarle un tiempo a tu niño. Tu niño lo necesita.
2: Sí.
1: Porque el tiempo pasa súper rápido. Y cuando menos nos percatamos, ya son adolescentes.
0: Sí.
1: Ya no te quiero abrazar, ya no te quiero escuchar. Ya yo puedo hacer lo que yo quiero porque soy lo suficientemente grande para tomar mis propias decisiones. Y perdimos esas oportunidades de compartir. Entonces, no es lo mismo llevar a un peque a que le estimulen algo o a que le habiliten algo, a llevarlo a que lo rehabiliten, cuando yo ya me percaté que yo tengo dificultades.
0: Sí.
1: Entonces, la pantalla, en efecto, como les recordaba lo que decía la Organización Mundial de la Salud, menores de 2 años, 0 pantalla.
2: Sí.
1: Mayores de 2 hasta los 5, máximo 1 hora por día. Y de preferencia que esté un adulto para que le ayude a interactuar y entender lo que está viendo en esa pantalla. Entonces, papás, mi consejo final es, pasen tiempo de calidad con sus hijos, pónganse a su altura, recuerden que ustedes también fueron niños en algún momento,
0: sí,
1: que ellos están viviendo en una era totalmente distinta a la que de repente nosotros vivimos, con mucha más exigencia, con momentos en donde ellos van a sentir que no saben ni siquiera qué están haciendo, y queda en los papás ser esa guía para ellos.
0: Excelente, licenciada. Muchísimas gracias por estar acá con nosotros. Yo espero que hoy comience usted a bajarse un poquito, ¿no?
1: Sí.
0: Porque hay que bajarnos a la altura de los niños.
1: Yo sé que me duelen las rodillas, pero...
0: Sí.
2: Sí, pero toca.
0: Ya, a cierta edad nos traquea.
2: No me cuesta mucho, Eduardo.
0: Ah, crunchy, ya estás crunchy, ya.
2: No, no, yo estoy ya de la altura ya de mí.
0: No, pero te puedes sentar en el piso y puedes buscar fórmulas creativas.
2: Claro.
0: Que el niño, niña, adolescente en casa pueda tener contigo, compartir. Yo siempre digo que, pues, uno sacando tiempo aprovecha los mejores momentos de esa adolescencia, esa infancia. Y son sin iguales, ¿eh? No se comparan con ninguno.
2: Por supuesto. Y está saliendo en pantalla sus redes sociales, licenciada fono.luz.zambrano, para que puedan seguirle. Usted siempre tiene temas de interés. Posts sumamente interesantes. Me gusta mucho también leerlos. Así que vayan a sus redes sociales y sigan a la licenciada Luz.
0: Gracias.
1: Muchísimas gracias a ustedes.
0: Vámonos al cambio. Ya volvemos con más de este su programa Todo Ahora.

0: Voy a quebrar el yugo que te oprime. 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
4: Mis queridos televidentes, y seguimos con más información para su interés. Hoy es lunes y quizás usted no sé qué habrá desayunado, quizás allí ya se tomó su cafecito y todo lo demás, y nosotros vemos el desayuno como algo normal, pero el día de hoy queremos hablar con un especialista, por supuesto, para que usted sepa cómo armar un desayuno, pero no cualquier desayuno. Un desayuno saludable. Para eso está con nosotros la nutricionista Milagros Atencio. ¿Cómo está? Bienvenida otra vez más a Toda Hora.
5: Muchas gracias por la invitación. Siempre es un honor acompañarlos.
4: Excelente. Bueno, vamos a conversar un poquito acerca de cómo podemos armar nuestro desayuno saludable, licenciada, porque siempre hablamos de que, bueno, y hasta donde tengo entendido, el desayuno es uno de las comidas más importantes que tenemos, pero a veces comemos lo que hay y no lo hacemos con intención, licenciada.
5: Exactamente, pero bueno, una de las cosas más importantes es recordar que sí, el desayuno es la comida más principal o más importante del día, porque esta es la que nos va a ayudar a tener más energía y poder realizar nuestro trabajo, poder cumplir con nuestros estudios y todas las actividades que nosotros vayamos a hacer en el día, y que sea nutritivo, saludable y que nos dé todos los nutrientes necesarios. Entonces, para eso hay muchas cosas, o lo más importante es que tenga carbohidratos, okay, pero que sean carbohidratos complejos, como por ejemplo que sea un bollo, una tortilla de maíz asada principalmente, un pan integral. No necesariamente tienen que ser cosas sumamente complicadas, complejas o sí, un poco costosas. Puede ser, sí, lo que nosotros tenemos habitualmente y adaptarlo a nuestra alimentación diaria.
4: Excelente. Usted habló de las tortillas de maíz. Acá también estamos viendo un poquito de más opciones que contienen vitaminas. ¿Puede hablarnos un poquito acerca de esto?
5: Sí, también es importante tratar de que nuestro desayuno tenga alguna fruta o algún vegetal, porque en ellas es donde vamos a encontrar vitaminas y minerales, uh-huh, que nos van a ayudar a que nuestro sistema inmune esté alto, evitar enfermedades, a poder tener todos los nutrientes necesarios. También es indispensable que tengamos proteínas de buena calidad, principalmente magras, la económica y la más sencilla y práctica, el huevo.
4: El huevo no puede faltar.
5: El huevo no puede faltar en un buen desayuno, y la puede preparar de la forma que usted desee, ya sea hervido, revuelto, con vegetales, rico, u otro. También puede optar por ejemplo, queso o yogur que sea natural o griego, porque tiene más proteína. Oh, wow. También puede optar por jamón principalmente de pollo, pavo, pero tratar de que no sea diario, sino que sea de 2 a 3 veces a la semana.
4: Ok, eso le iba a preguntar, la frecuencia.
5: Exacto, porque en el detalle con los embutidos es que por el tipo de procesamiento que tienen, no debemos consumirlos diariamente.
4: Importante.
5: Exacto.
4: También tengo por acá en su post que podemos, bueno, usted habló del queso blanco, queso mozzarella, el yogur natural o griego. Y me gusta mucho también, licenciada, de que este tema de los huevos, que es sumamente económico, creo que todos tenemos la accesibilidad de poder conseguirlos y de diversas maneras. Por eso digo, eso no puede faltar. ¿Cuántos recomienda por día y si se puede hacer todos los días?
5: En realidad, nosotros podemos consumirlos en 2 comidas. Por ejemplo, en el desayuno o en la cena, porque si llegamos con poco tiempo para cenar, el huevo también nos ayuda porque es práctico y es rápido.
4: Sí.
5: Ahí lo ideal es tratar de consumir más de 2-3 huevos. También es importante recordar que la porción depende de cada persona, pero de 2 a 3 huevos está bien.
4: Ok. Entonces,
5: por tiempo de comida.
4: Ah, bueno, excelente. Así que ya sabes, si usted quiere tener una buena alimentación, tiene que consumir muchos huevos. ¿Qué más tiene que tener un desayuno saludable, querida licenciada?
5: Bueno, también es importante que nuestro desayuno tenga, más que todo, una grasa saludable.
4: ¿Qué?
5: Que podemos optar, por ejemplo, el aguacate. Ahora está de temporada, podemos hacer un desayuno con un pan integral o pan blanco tostado.

0: huevos revueltos y encima de la tostada le colocamos un cuarto de aguacate.
1: ¡Oh, qué rico!
0: Y ya tenemos un desayuno sencillo, práctico, que podemos comerlo en el momento o llevárnoslo para el trabajo. También podemos optar, por ejemplo, por frutos secos como maní, almendras, nueces. O, por ejemplo, agregar al huevo que vamos a hacer un poquito de aceite.
1: Sí.
0: Y que principalmente sea de aguacate o oliva, dependiendo. Porque eso también es importante porque nos da energía.
1: Ok, eso es muy importante lo que usted acaba de decir del tema de aceite, me dijo aguacate. Ajá. O de oliva. No puede ser tampoco, aclaremos, ¿no?
0: Exacto, y sí. Que tratar de que el desayuno limitar el consumo de alimentos fritos, más que todo, porque el panameño promedio, normalmente por practicidad y todo lo demás, a veces consumimos una cantidad un poco alta de alimentos fritos en el desayuno. Entonces, ahí lo ideal es que nosotros podamos tratar de que las preparaciones sean asadas, bollo, tortilla, y limitar los alimentos fritos a máximo una o dos veces por semana.
1: Muy importante esta frecuencia, uno o dos máximo por semana. Y es cierto, la dieta del panameño muchas veces, no en su mayoría, pero es todo frito y realmente nos estamos haciendo mucho daño. Y bueno, ese yo sé que es material quizás para otra entrevista, otro tema, otra oportunidad, pero necesitamos tener una fuente de grasa saludable, licenciada.
0: Correcto.
1: ¿Qué más necesita nuestro plato? Porque esos menús que usted está diciendo me están encantando, me están despertando.
0: Sí, por ejemplo, otro tipo de desayuno que podemos practicar es más que todo un wrap, que puede tener huevo, puede tener pollo del día anterior, porque esto nos va a ayudar a que sea rápido y sencillo. Podemos colocarle queso blanco, una tortilla de harina integral, huevo o pollo, y ahí también tenemos otro desayuno.
1: Súper.
0: Por ejemplo, también podríamos utilizar la clásica overnight, que ahora se conoce como avena trasnochada.
1: Sí.
0: Porque esta, si agregamos leche, un poquito de avena, alguna fruta y yogur griego, ahí ya tenemos un desayuno rápido que podemos llevarnos al trabajo sin necesidad de prepararlo en la mañana antes de irnos al trabajo.
1: ¡Oh, wow! Esa idea está buenísima.
0: Exacto.
1: Y es bueno también conocer cómo podemos preparar nuestro desayuno, licenciada, porque nos ayuda a poder preparar al momento de hacer el supermercado. Uno se va presupuestando, bueno, voy a comprar en esta ocasión esto y esto para el día lunes, para el martes. Creo que sería una opción buena porque así ya entonces uno va armando los desayunos de la semana.
0: La organización es indispensable. Así evitamos improvisar nuestro desayuno.
1: Excelente. Por acá me pregunta producción y yo también me uno a esa pregunta. ¿Qué hay del café, licenciada? Los que nos encanta el café.
0: Sí puede consumir café. Ahí lo importante es tratar de que sea después que desayunó.
1: Okay.
0: O junto con el desayuno. Idealmente no en ayunas, porque muchas veces a las personas no les cae bien tolerancia. Si la persona sufre alguna condición de salud como gastritis, reflujo, puede que moleste. Entonces es ideal que sea con la comida o después.
1: Oh, muy interesante, sí. O sea que sí podemos tomar café, pero ya sabe, con las recomendaciones que dijo la licenciada.
0: Exactamente.
1: Hablemos de las frutas, sé que lo mencionó anteriormente, pero las frutas aportan fibra.
0: Sí, aportan fibra y aportan vitaminas y minerales.
1: Sí.
0: La fibra es indispensable porque previene el estreñimiento o lo mejora. O sea, si una persona tiene un tránsito intestinal lento, nos ayuda a que podamos ir todos los días al baño sin ninguna dificultad.
1: Super.
0: Y también nos ayuda a tener vitaminas y minerales. Entonces, la fibra es indispensable.
1: ¿Qué frutas recomienda entonces para poder tenerlo en el desayuno, licenciada?
0: En realidad, no necesitamos tener o comprar algo costoso. Podemos incluir las que tenemos en la localidad. Mango, guineo, podemos consumir papaya. Solo tratar de que sea una porción.
1: Okay.
0: Ejemplo, un guineo pequeño, una taza de papaya, o por ejemplo cuando estamos en temporada de melón, sandía, también una taza, que incluirla dentro del desayuno.
1: También podemos incluir el tema de vegetales.
0: Exacto. Okay. Los vegetales se pueden incluir en, más que todo, por ejemplo, preparaciones como el huevo revuelto. Es una bandera fácil, sencilla, y ya lo incluimos dentro. Puede ser cebolla, tomate, ají o cualquier otro.
1: Y mentones.
0: Exacto.
1: Todo esto. Qué rico, de verdad. Oiga, hasta que me llegó como el aroma cuando uno está haciendo así esos huevos revueltos, todo picadito. Qué rico, de verdad que es muy delicioso. Está saliendo en pantalla, licenciada, también. vemos nuestro grupo de alimentación.

0: Educación, yo sé que usted también lo ha traído por acá, donde nos habla acerca del plato de la alimentación que contiene vegetales. Este tema de los cereales, quiero hacer énfasis, licenciada, porque cuando se habla de cereales, por lo general la gente piensa en el cereal comercial que está...
1: El de cajeta.
0: De cajeta. Puntualmente son avenas, ¿qué más?
1: Ok, por ejemplo, en el caso de los cereales, se encuentra lo que es más que todo la avena. Ajá. Puede ser, por ejemplo, también el maíz. Puede ser también, por ejemplo, en el desayuno más que tal, puede ser también harina, que puede ser en tortillas o puede ser en pan, o puede ser también harina ya para preparar pancakes, ese tipo de cosas. También se incluyen, por ejemplo, el plátano que puedes hacer en crema de plátano o crema de arroz. También lo podrías incluir en un desayuno nutritivo y saludable. Solo tratar de evitar agregarle azúcar o máximo una cucharadita.
0: Importante.
1: Eso sí es importante.
0: Importante eso, y me recuerda también al tema del café.
1: Exacto.
0: Con el azúcar.
1: Tener cuidado.
0: Creo yo, licenciado, usted me dirá, en todas las versiones el azúcar ninguna es buena y
1: exacto,
0: hay que tener control con eso. Sé que también usted trajo, no sé si trajo algún, con el tema de las porciones, creo que es la imagen que acabamos de ver.
1: Exacto,
0: ¿verdad?
1: Con el tema de las porciones principalmente es que sea la mitad del plato vegetales y que sea un cuarto carbohidratos y un cuarto proteína principalmente, y eso nos ayuda también a tener un plato equilibrado sin necesidad de medir tanto las porciones.
0: Exacto, ahí estábamos viendo la imagen producción que estuvimos viendo hace un momento del plato de la alimentación, si lo pueden poner en pantalla nuevamente. Es muy importante porque vemos, y me llamó la atención, ahí está saliendo, de que sí, el tamaño de lo que son las frutas es más pequeño.
1: Exacto, porque también lo que pasa es que en el caso de los vegetales y las frutas, se pueden incluir ambos, porque muchas personas consumen más vegetales que frutas y otros es al revés. En realidad, la porción diaria entre vegetales y frutas son 5 al día, que la persona las puede dividir como la persona desee. Pueden ser 3 vegetales o 2 frutas. Esa es la forma más habitual de dar las recomendaciones en el consumo de frutas y vegetales, principalmente.
0: Ok, exacto. Muy interesante esto. Así que usted tiene que ir viendo creativamente cómo combinar sus alimentos, porque hay una porción estipulada que usted puede tener allí, y por eso hablábamos de la organización con los desayunos o las demás comidas. Licenciada, también muy importante, estuve viendo en pantalla que usted trajo también acá un contenido de grasas en las frituras.
1: Exactamente.
0: Hábleme de esto, hablamos de la hojaldra que es tan...
1: tan gustosa y tan buscada. Sí, ok. Sí. Lo que pasa con el detalle es que, por ejemplo, existen frituras que tienen un contenido un poco más...
0: Sí.
1: Más alto de grasa. Por ejemplo, la hojaldre, una sola unidad tiene 2 cucharaditas de grasa.
0: Okay.
1: Entonces, por ejemplo, una tortilla de maíz frita tiene 5 cucharaditas. Entonces,
0: bastante.
1: Si nos comemos 2 al día, en realidad estamos consumiendo básicamente alrededor de 10 cucharaditas.
0: Increíble.
1: En solo 2 tortillas de maíz.
0: No,
1: y
0: lo
1: si el huevo es frito o es un chorizo frito también, ahí la cantidad de consumo de alimentos fritos se nos eleva solo en el desayuno.
0: Increíble.
1: Entonces, si tenemos la costumbre de consumir alimentos fritos en el desayuno y en otro tiempo de comida, pues sí puede aumentarnos el peso y con el tiempo podemos tener mayor riesgo de alguna condición de salud.
0: Increíble.
1: Ese es el detalle.
0: Al leerlo de esa manera, licenciada, imagínese que usted le echen una cucharita aceite, tómeselo a ver.
1: Exacto.
0: Es lo mismo, entonces.
1: Es lo mismo.
0: Es de verdad alarmante esto,
1: sí,
0: porque a nosotros nos gusta mucho esto y ya sabemos, por eso estamos trayendo ideas de desayunos saludables.
1: Exacto.
0: Hablemos por acá que en la lista están los patacones.
1: Los patacones, ¿sí? También, sí. Por ejemplo, solo 4 unidades de patacones tienen alrededor de 2 cucharaditas. Entonces, sí, si nos comemos, ejemplo, 8, estamos consumiendo 4. Pero también, por ejemplo, si nosotros consumimos...
0: Por ejemplo, hablemos de esto que me llama la atención acá, que tiene mucha...
1: Ajá, las papas fritas.
0: Las papas fritas.
1: Algunas personas, más cuando es días libres, consumen,
0: ¿sí?,
1: papas fritas en el desayuno. Entonces, también tiene 5 cucharaditas de aceite.
0: Increíble.
1: En una taza, más o menos.
0: Increíble.
1: Si comemos un poquito más, tenemos más cantidad de grasa. Entonces,
0: es increíble.
1: Que
0: también por acá abajo, la última me llama la atención.
1: Ah, por ejemplo, esta que es para, a veces se mandan en alguna merienda y eso, entonces la

0: Galletas tipo chips, pero de chocolate. También tienen alrededor de 3 cucharaditas de grasa. Entonces, esto también nos eleva un poco más el consumo de grasa y es importante tratar de limitarlo.
1: Increíble. Sí. Me ha gustado muchísimo que usted haya traído esta tabla de contenido. Exacto. De las grasas en las frituras, porque queríamos hacer ese contraste, ¿no? Entre lo saludable, cómo lo puede preparar, y mire también qué es lo que ocurre y lo que usted está consumiendo realmente.
0: Exactamente.
1: Licenciada, ha sido de verdad un gusto poder tenerla por acá, ha sido totalmente informativo y yo sé que mis amigos televidentes tomaron notas y que a partir de hoy vamos a empezar a hacer cambios en esos desayunos, licenciada.
0: Exactamente.
1: Sí, algunas palabras antes de compartir sus
0: bueno,
1: redes.
0: Principalmente es tratar de que nuestro desayuno sea adaptado a lo que ya usted come. Si, por ejemplo, usted come tortillas, tratar de hacerlas más asadas.
1: Sí.
0: Tratar de que la mayoría de las preparaciones incluir más huevo, tratar de limitar el consumo de embutidos y tratar de incluir una fruta en cada desayuno, porque así ya tiene fibra, tiene vitaminas, minerales y tiene los macros ya todos en su desayuno y sería un desayuno totalmente nutritivo y sería completo.
1: Excelente, me ha encantado muchísimo este tema, licenciada. 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
1: Excelente, muchísimas gracias, licenciada.
0: Gracias a usted.
1: Gracias, ha sido un placer como siempre. Así que ya lo saben, mis amables televidentes, hay que comer saludable, es muy, muy importante. Así que con esta información nos vamos a un breve cambio comercial. Regresamos con más en su programa A Toda Hora.

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0: De vuelta, mis queridos televidentes, contentos de que nos acompañen de lunes a viernes, pues para darle en esta ocasión, como siempre, los días lunes, el informe de las últimas 72 horas del Ministerio de tu Cuerpo de Bomberos en la República de Panamá. Ya se encuentra la oficial Gina Urrunaga, está por acá con nosotros para hablarnos un poquito. Bienvenida, ¿cómo está? Buena mañana para usted.
1: Muy buenos días y muchas gracias por la invitación. Efectivamente, en las últimas 72 horas hemos atendido un total de 234 emergencias a nivel nacional, de las cuales podemos destacar que 28 corresponden a emergencias atendidas por árboles caídos, 27 por accidentes de tránsito. También hemos tenido un total de 13 emergencias atendidas por desperfectos eléctricos, 7 emergencias atendidas por escape de gas, 6 por incendios estructurales y 1 por búsqueda de 2 personas en el distrito de Chame, Panamá Oeste, donde en conjunto con el personal de SINAPROX se estuvo coordinando la búsqueda. Lamentablemente, cuando se hallaron a estas 2 personas que estaban desaparecidas, ya se encontraban sin signos vitales.
0: Qué terrible, ¿no? Porque sabemos

0: Este fin de semana fue lluvioso también. Hay varias afectaciones a lo largo y ancho de, por ejemplo, Bocas del Toro y Chiriquí. ¿Cómo están esas situaciones por allá?
1: Efectivamente, esto se debe a la onda tropical número 24 por la que estamos pasando.

0: En la que se han reportado bastantes desbordamientos de ríos, inundaciones y hasta deslizamientos de tierra.
1: Claro, se había hablado en su momento de que el fenómeno del Niño iba a presentar sequías. De hecho, la semana pasada escuchábamos un informe también del Instituto de Meteorología e Hidrología de Panamá pronosticando que esto iba a variar, pero estamos viendo también lluvias torrenciales de aguaceros.
0: Es que el niño se está portando muy mal.
1: ¿Verdad?
0: Es un niño muy mal portado. Está haciendo un poquito de estragos y efectivamente tenemos esta variante muy grande, el cual el primero salió.
1: Es decir, el fenómeno está, pero las ondas tropicales también.
0: Exacto. Esto vamos a seguir teniendo esta variante, en la que vamos a contemplar días, los cuales la calor que vamos a tener va a ser impresionante. Exactamente como tuvimos hace un par de meses atrás. Sí. Y ahora tenemos el tema de las lluvias, que mantenemos alerta tanto en ríos, playas, debido a estas fuertes lluvias las cuales se están dando. Durante toda esta semana vamos a seguir con la alerta por la situación actual que se presenta en Bocas del Toro y porque se está viendo que el oleaje está siendo muy fuerte.
1: ¿Esta alerta hasta qué día está programada? Entiendo que eso lo emitió el fin de semana el SINAPROC también, ¿no?
0: Efectivamente. En base a la información que ellos estén anunciando, vamos a estar persistiendo y observando el comportamiento del clima a ver cuánto es que se mantiene la alerta, si por el transcurso de esta semana o será extendida.
1: Con este tema de que hayan registrado este fin de semana caída de árboles, la permisología para poder determinar que un árbol ya está enfermo, que ya hay que podar, que ya hay que remover. ¿Cuál es el procedimiento? Porque entiendo que habrán personas a esta hora que dirán, oye, yo tengo aquí un árbol cerca de mi casa que es propenso a que se puede venir abajo y probablemente no lo pueden cortar porque también tienen normas, ¿no?
0: Efectivamente. Estas por lo general se gestionan a través de la alcaldía. Es por lo general quien otorga el permiso para ver si podar, se poda cortar o no se poda el mismo.
1: ¿Qué tan peligroso es un árbol cerca de una vivienda?
0: Bueno, puede ser bastante peligroso. Recuerdo una situación hace años que se dio en la que lamentablemente, en cuestión de minutos, no fue mucho tiempo, una madre se acercó a preguntar si iban a haber clases ese día. Sí. El bebé se había quedado en el carro, ella entró y en lo que salió ya un árbol había caído encima del mismo.
1: Sí, lamentable hecho. En Panamá hay árboles enfermos. Se han hecho estudios de cuántos árboles hay de esta manera que ya no pueden sostenerse. Y si estamos en una temporada donde habrán vientos y lluvias mezcladas, o sea, es un detonante efectivo, ¿no? Para que se queden de deslizamiento, pero también caída de árboles.
0: Efectivamente, sí mantenemos conocimiento que mi ambiente, que es el ente encargado, ha hecho ciertos estudios de esta situación. Asimismo, lo que es el Benemérito Cuerpo de Bomberos de la República de Panamá, siempre que sale a hacer su debido recorrido, situaciones así, estamos al pendiente de observar cualquier árbol que se haya caído, si caso tal la ciudadanía observa que hay alguno que esté a punto de caerse o se haya caído.
1: ¿Hay que denunciarlo?
0: Pueden llamar de una vez al 103 para que se pueda acercar a la estación más cercana y atender esta situación.
1: Cuando hay casas que están en áreas que pueden ser propensas a deslizamientos o saturación de suelo. ¿Sabes que en Panamá la gente construye muchas veces? Esto es lamentable, ¿no? Pero pasa, construye sin los permisos correctos y están cerca de ríos, quebradas o áreas que pueden ser propensas a inundaciones y lamentablemente ocurren tragedias. Pero cuando estas personas hacen estas viviendas, ¿a quién hay que acudir primero? ¿Al SINAPRO primero para evaluar cómo está la situación? ¿O a los bomberos?
0: A SINAPROC. Exactamente. Tenemos que recordar que el tema de la permisología es un tema estrictamente necesario por temas de seguridad.
1: Claro.
0: Cuando se evalúa, se hace el estudio para poder ocupar cierto terreno y establecer una vivienda, un comercio, es porque ya se mantenía una autorización previa. Pero para estas personas, las cuales ocupan un terreno sin autorización, tenemos que estar claros que como quien dice a sí. los panameños, nos la estamos rifando.
1: Sí, sí, claro.
0: Entonces, actualmente con el tema del clima, el niño que lo tenemos actualmente, la onda tropical, sí se percatan de que hay un pequeño deslizamiento de tierra, estamos cerca

0: de ríos, temas así, estar siempre al pendiente, comunicarnos con SINAPRO para poder prever, para poder estar prevenidos de que se desborde el río o haya algún deslizamiento de tierra.
1: Estaba leyendo que en medio del pronunciamiento del SINAPRO que dio la alerta de este fin de semana, no solamente las crecidas de los ríos y también las olas, sino que también fuertes vientos, ráfagas de viento.
0: Sí.
1: Lo peligroso que es un desprendimiento de un techo mal colocado, algo que esté cerca de una vivienda que puede ser propensa a siniestros, accidentes.
0: Efectivamente, ya que de por sí en lo que vamos del 2026, desde inicios de año hasta la fecha actual, el tema de los vientos lo hemos tenido la gran mayoría de lo que va del año. Entonces sí tenemos que seguir reforzando el tema de que si sabemos que tenemos una hoja de zinc que está levantada, reforzarla, sujetarla, algún objeto que sabemos que se puede ir volando con la brisa,
1: claro, tablas,
0: amarrarlo,
1: barreras.
0: Todo lo que sabemos que puede salir volando y puede hacerle daño a otra persona, reforzarlo o moverlo a un sitio donde sabemos que no puede haberse tan afectados por estas corrientes de aire.
1: Sí, me hablaba de reportes de incendio también en su informe. ¿En dónde se han reportado estos incendios?
0: Los que tenemos mayor impacto para lo que es la ciudadanía es uno de los que se dio el fin de semana en Condado de Rey, donde se dio una explosión. En estos momentos ya se encuentra el personal realizando la investigación necesaria para ver cuál fue el punto de origen y la causa del mismo. Sí sabemos que se procedió por temas de seguridad a evacuar todo el edificio. Y también se trasladaron.
1: ¿Escape de gas era?
0: Estamos en investigación. Uh-huh. Antes de que se den las declaraciones finales, se prefiere descartar todo lo...
1: Para aquellos que viven en PH, ¿cómo se hacen las verificaciones o el mantenimiento de estos PH? A veces uno se pregunta, ¿no? Porque las tuberías pasan por los departamentos y probablemente el residente muy pocas veces va a pedir solicitud de un técnico que revise el gas, ¿no? ¿Qué? Tendría que ser la administración de esos PH. ¿Cómo se hace para que se estén vigilantes de que eso se cumpla como norma?
0: Bien, efectivamente. Yo como residente de un PH, tengo que estar anuente que la prueba de hermeticidad se realiza cada 3 años. Mm. Yo, en conjunto con la administración, puedo pedir información de cuándo fue la última prueba de hermeticidad que se hizo y cuándo es que toca la siguiente.
1: Cada tres años
0: es que se tiene que hacer la prueba de hermeticidad. Todos los residentes, en conjunto con la administración, tienen que llegar a un acuerdo y se tiene que contratar siempre a un personal idóneo. El personal idóneo tiene que mantener su licencia de que es alguien autorizado por la Junta Técnica para poder realizar estos trabajos de prueba de hermeticidad.
1: Sí, es importante decirlo porque muchas veces ocurren siniestros y accidentes y puede haberse evitado con una verificación o los estudios antes de que ocurran situaciones que lamentar. Gracias a la unidad Gina Urrunaga del Benemérito Cuerpo de Bomberos de la República de Panamá por brindarnos algunos detalles que se nos escapen. ¿A última hora y alguna recomendación?
0: Si siente algún olor a gas, ¿cómo lo puede identificar? Por lo general, se siente como a cebolla podrida, como a basura. Más se sienten estos olores. Lo que tiene que hacer es abrir las ventanas, llamar al 103 y evacuar. Siempre que usted sienta que puede haber la posibilidad de alguna fuga de gas en su apartamento, por favor, evacúe y llame al 103 al Benemérito Cuerpo de Bomberos de la República de Panamá.
1: Muchísimas gracias. Vámonos al cambio comercial y ya volvemos con mucho más de este su programa A Toda Hora. Le bendecimos.

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0: De regreso. Queridos compañeros, finalizando la semana, finalizando el programa, tenemos cumpleañeros. Quiero que pasemos con la foto de los cumpleañeros que tenemos hoy. Cumpleañeritos, cumpleañeritas, a ver, bendiciones. Dice, Dios me la bendiga, feliz cumpleaños para hasta Penónome a la niña Elizabeth Esther Reyes. Happy birthday. Y en el día de hoy celebra un cumpleaños más. Que le siga llenando de sabiduría, felicidad, que siga creciendo en sabiduría y gracia. Son los deseos del Ministerio Infantil Iglesia Vino Nuevo Internacional en Penónome.
1: Oh, wow, hasta Penónome. Bendiciones y felicidades a esa princesa
0: hermosa. 10 años.
1: Qué linda. Dios te bendiga, mi amor. Y bueno, seguimos con más información. 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
0: Bueno, ya lo sabe, ahí está entonces toda la info. 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Sí. Los boletos están en la comunidad apostólica Osana. Usted puede acercarse a los lobbies principal, también a los diversos distritos y adquirir estos boletos, porque recuerde que vamos a tener a Marta Candela con nosotros en este tiempo.
1: Claro que sí, para estar clean, llenos del fuego del Espíritu Santo. Claro que sí, usted se va a gozar, usted se va a conectar de una manera especial en Respiro y Liberación del 30 de julio al 2 de agosto. Todavía hay boletos, pero no lo deje para último porque se va como pan caliente, se lo puedo decir.
0: Eso es verdad.
1: Dios mío. Claro que sí. Vamos con la palabra, Ezequiel. Vamos a estar leyendo, amigos televidentes.
0: El libro de los Salmos, capítulo 143, verso 8, dice la palabra: hazme oír por la mañana tu misericordia, porque en ti he confiado. Hazme saber el camino de donde ande, porque a ti he elevado mi alma.
1: Por supuesto, cada nuevo amanecer es una oportunidad para recordar que las misericordias de Dios son nuevas cada día, son nuevas cada mañana, sí, y que debemos aprovecharlas. El salmista lo primero que hizo en la mañana es eso, conectarse con Dios, conectarse en su misericordia, y reafirma en que esas misericordias son nuevas porque Él ha confiado. Debemos aprender a confiar. No sabemos muchas veces hacia dónde Dios nos va a llevar, pero su voluntad, como dice la Escritura, es buena, agradable y perfecta. Así que mantengámonos de la mano del Señor, no nos soltemos. Sigamos en esa búsqueda constantemente de alimentar nuestra alma, nuestro espíritu, llenarnos de Él, de su presencia, y seguir confiando, porque grandes cosas vendrán, Ezequiel.
0: Así es, definitivamente esa es la tarea que debemos realizar todos los días. Es parte que prácticamente nuestro hábito de levantarnos por la mañana, buscar su rostro, antes que buscar el celular, antes que buscar otra cosa. No hay necesidad. Yo creo que sí. Y hoy que hemos aprendido a distanciarnos un poco con las pantallas, con los niños, también nosotros, ¿eh?
1: Sí.
0: Algo muy dinámico que uno tiene que aprender a distanciarse de lo que ese dispositivo muchas veces nos distancia, y es estar en el encuentro con nuestros hijos, estar en un encuentro con nuestro Dios, con nuestro Padre Celestial. Y una forma dinámica, como dice el salmista, es elevar nuestra alma. Usted cuando ora, eleva su alma al cielo. Usted cuando se levanta por la mañana, se arrodilla y dice: Padre, te dedico esta semana, Señor Dios Todopoderoso. Y usted va a ver que toda la semana, a pesar de que tenga alguna circunstancia, va a poder solventarla, va a poder atenderla o enfrentarla con fortaleza espiritual, porque está preparado. Entonces, vamos a orar en base a eso, para que Dios nos dé esa capacidad, que nos dé ese interés, que nos dé todo el tiempo esa oportunidad de elevar nuestra alma desde muy temprano por la mañana, incluso cuando nos acostemos. Padre Celestial, te damos gracias.
1: Gracias.
0: Señor,
1: gracias.
0: Elevamos nuestra alma al cielo el día de hoy para pedirte por nuestra semana, por nuestros hermanos, amigos, televidentes que siempre nos sintonizan, esta fiel audiencia que constantemente nos escucha, nos ve, puede observar el programa por la internet y cree en tu palabra, Señor, confiando que por medio de ti hay misericordia, alcanzamos gracia. Señor, permítenos ver, oh Dios, esa grandiosa oportunidad que tú tienes preparada para nosotros, que nuestros planes se alineen a los tuyos, Dios. Consecuentemente, Dios, en nuestra vida, Señor, te presentamos a los que están pasando necesidad, los que están en una cama de hospital, los que nos escriben constantemente esas peticiones de oración. Te las presentamos, Señor, para que tú obres milagrosamente en sus vidas, en el nombre poderoso de Jesús. Amén y amén.
1: Amén. Gracias por permanecer juntamente con nosotros en su programa Toda Hora. Recuerden enviar sus peticiones de oración 6883-9721. Y primero Dios, si el Señor nos lo permite, nos vemos el día de mañana aquí en su programa
0: A Toda Hora. Chau, chau, Panamá. Cuídense mucho.

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1: La Copa Mundial 2026 utilizará césped híbrido de última tecnología en todas sus sedes. 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En estadios con césped artificial como en los Estados Unidos se colocarán bandejas con el sistema híbrido. Expertos internacionales supervisan la instalación para evitar lesiones y asegurar un juego rápido. Esta superficie garantiza un bote parejo y mayor seguridad para los jugadores exigida por la FIFA para los partidos en Estados Unidos, México y Canadá. Los trabajos incluyen una nivelación láser y sistemas de riego automatizados para garantizar la mejor calidad de la cancha, preparándose para la prueba de resistencia en partidos de alta intensidad.
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0: durante el café científico organizado por la Secretaría Nacional de Ciencia, Tecnología e Innovación, investigadores de la Estación Científica COIBA AIP presentaron los principales hallazgos sobre la conexión entre arrecifes, estuarios y bosques dentro del área protegida.
1: COIBA es la joya de la corona en conservación no solo de la República de Panamá, sino del Pacífico Centroamericano. Es la isla más grande del Pacífico Centroamericano con 503 kilómetros cuadrados y su archipiélago, otras 38 islas e islotes en conjunto constituyen el Parque Nacional COIBA, el parque nacional insignia de la República de Panamá, porque 216.000 hectáreas de 270.000 son áreas protegidas marinas. Es patrimonio natural de la humanidad UNESCO. Esto quiere decir que tiene un valor universal excepcional, es decir, tiene características así como las puede tener Yellowstone, las Galápagos, que no solo son importantes para la conservación de la República de Panamá. Se nos habla de COIBA como un tabú, como un presidio, como una zona peligrosa, pero realmente COIBA es un sitio aislado por más de 12.000 años que representa un Jurassic Park actual, que representa especies que han estado aisladas por más de 12.000 años del continente, que representa la oportunidad de que nuestros niños y las futuras generaciones puedan disfrutar de elementos de conservación de nuestra riqueza natural y saber cómo era nuestro país en la parte natural, marina y terrestre hace 12.000 años.
0: Los expertos destacaron que los ecosistemas marinos terrestres de COIBA funcionan solo como un sistema y que cualquier alteración en una de sus partes puede afectar el equilibrio ambiental en toda la isla.
2: Hoy di dos ejemplos concretos de cómo la interacción presa-depredador puede tener efectos en procesos ecológicos. Y idealmente COIBA es perfecto para estudiar estas interacciones porque muchos de los depredadores que encontramos en tierra firme están ausentes en estas islas, COIBA y las islas del Parque Nacional COIBA.
3: ¿Y qué encontraron en sus hallazgos?
2: Por ejemplo, un ejemplo es de que la ausencia de depredadores afecta el comportamiento de los ñeques. Y los ñeques juegan un rol importante en la dispersión de semillas. Muchas de esas semillas que el ñeque esconde en tierra, luego, por diferentes razones, pueden ser olvidadas, lo que permite la germinación. Entonces, lo que resulta es que, por ejemplo, en islas como el COIBA, las tasas de depredación y remoción de semillas son más altas,

0: Los ñeques pueden estar activos por más tiempo durante el día. Incluso el ñeque principalmente es diurno, pero en islas, al no tener depredadores, pueden estar activos de noche también.
1: Las investigaciones también revelan la existencia de especies únicas de flora y fauna, algunas exclusivas de Coiba, y otras que sirven como indicadores tempranos de cambios ambientales y del impacto del cambio climático. Los científicos coinciden en que proteger Coiba significa proteger una fuente invaluable de conocimiento científico y una herramienta clave para la toma de decisiones ambientales en Panamá.
2: Y los estudios que he llevado a cabo en la estación, donde he hecho comparaciones para estudiar calidad de agua ambiental utilizando los microorganismos como bioindicadores, indican que en Coiba hay ciertos grupos que desempeñan papeles muy importantes en cuanto a la fijación de carbono. Especialmente encontré picocianobacterias, que son unas cianobacterias muy pequeñas, que son responsables de gran parte del carbono que se fijan en ecosistemas marinos, costeros, y estos grupos no los encontré en ambientes estuarinos de continente. Y eso es un hallazgo muy importante porque definitivamente Coiba tiene influencia oceánica y este tipo de estudio da pie para que se continúen investigaciones en estos grupos de picocianobacterias para que se hagan campañas de aislamiento y se tengan representantes, porque los microbiólogos oceanógrafos están muy interesados en estos grupos y no se tiene ningún representante a nivel de trópicos estuarinos de estos grupos.
1: En 8 años, la estación científica Coiba AIP ha desarrollado más de 17 proyectos de investigaciones, generado 144 publicaciones científicas y producido información técnica utilizada para fortalecer las políticas de conservación del país.
3: Nosotros nos mantenemos haciendo investigación, pero bueno, está escrito lo que se puede hacer y lo que no se puede hacer en Coiba en la ley 44. Es una ley que menciona que el Consejo Directivo del Parque, que lo constituyen varias instituciones de gobierno, pero también los municipios, la academia, los investigadores, son los que deciden las actividades, y las actividades han sido definidas en dicha ley, que son turismo de conservación, investigación, educación, pesca sostenible y conservación. Eso está descrito en la ley y pueden buscar la ley, y efectivamente es lo que se puede hacer en Coiba. La investigación y la educación que se dé en Coiba va a ser esencial para que las futuras generaciones de panameños entiendan que nuestro principal activo son el agua y la biodiversidad. Nosotros no tenemos petróleo, no tenemos oro, nosotros tenemos biodiversidad para ofrecer, pero para ofrecer tenemos que conservar, y para conservar tenemos que conocer, y conocer significa investigar. Nuestra labor no es hacer política, es hacer investigación para dar información al tomador de decisión y que el tomador de decisión tenga en sus manos cómo proteger nuestros ecosistemas, que son el patrimonio de este país y de sus futuras generaciones.
1: Los investigadores esperan que este patrimonio natural continúe siendo un referente de biodiversidad y conservación para las próximas generaciones. Con la cámara de Eric Díaz, para el microinformativo, reportó Ezequiel Emilio Alfonso.

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2: Qué gusto poder entrar en sus hogares y poder bendecirlos con un programa que puede atender algún tipo de necesidad que tenga usted en este momento. Bienvenidos a Viva la Vida, Vive la Bien, Nubia Queñizales con ustedes. Hoy vamos a hablar de la sangre. Tengo como invitado y doy gracias porque en sus múltiples ocupaciones en este momento se encuentra en la Ciudad de la Salud, doctor Carlos Montero. ¿Cómo está, doctor?
3: Muy bien, Julia, muchas gracias por invitarme una vez más a su excelente programa y poder comunicarnos con la población.
2: Así es, doctor, teníamos mucho tiempo de no vernos, pero siempre lo tuve en mi agenda, así que le tocó hoy. Bienvenido.
3: Muchas gracias.
2: Muy bien, doctor, usted es hematólogo, hoy por hoy hay muchas otras especialidades, ¿tiene usted otras que ha pasado el tiempo y para conocerlo un poco mejor?
3: La hematología tiene un espectro muy amplio de acción porque atiende pacientes con enfermedades propiamente de la sangre, pero también atiende consultas de otros especialistas porque pues, la sangre es la vida y tiene relación con muchos aparatos y sistemas del cuerpo. Así es que nosotros atendemos enfermedades de la sangre, pero también atendemos las consultas que nos generan médicos de otras especialidades concernientes a enfermedades o cirugías que ellos tienen que realizar. Así que recibimos muchas consultas también.
2: Doctor, si le pregunto, ¿qué estudia exactamente? Claro, la sangre, por supuesto. Explíqueme la hematología, que es un campo hermoso, definitivamente.
3: Sí, la sangre es sagrada. La sangre es un templo que descansa sobre tres columnas. Esas columnas son los leucocitos, los glóbulos blancos, pues, los glóbulos rojos, que son los que dan la concentración de hemoglobina, y las plaquetas. Uh-huh. Hay enfermedades de la sangre que son por exceso o por defecto. Uh-huh. Voy a dar un ejemplo fácil. En los glóbulos rojos, una enfermedad por defecto es la anemia. Uh-huh. En los glóbulos blancos, una enfermedad por exceso es la leucemia o cáncer en la sangre. Entonces, dependiendo de cuál de las columnas del templo se está resquebrajando, esto afecta la estabilidad del templo, del cuerpo humano. Y asimismo van a ser las manifestaciones del proceso salud-enfermedad en cada uno de nosotros. Así que la hematología se encarga de estudiar todas las enfermedades relacionadas con la sangre.
2: Por supuesto. Ahora, usted lo dijo muy bien, me encantó. La sangre es un templo. ¿Por qué decimos que la vida está en la sangre? ¿Cuál sería su definición?
3: Hay una definición científica y una más holística y espiritual. Uh-huh. La científica se relaciona con que la sangre transporta en un sistema de dos vías, así como el metro de Panamá, la sangre hacia un destino y la regresa de ese destino hacia el corazón, de forma tal que lleva toda la nutrición, la alimentación, el oxígeno, las proteínas, todo lo que el cuerpo necesita para poder funcionar. Todos los órganos dependen de la sangre, desde el cerebro hasta el dedo chiquito del pie. Así es que esa circulación de esa sangre define la salud de cada uno de nosotros. Uh-huh. También es bien conocido por ustedes que en las escrituras se define que en la sangre está la vida, está el germen del ser humano. Así es que para nosotros la conservación de la salud y el tratamiento de las enfermedades de la sangre es una disciplina muy delicada que requiere de mucho estudio y también de calor humano.
2: Qué hermoso, maravilloso. Sí, definitivamente en el ámbito espiritual la Biblia dice que ahí está la vida, pero en el área científica definitivo es un transporte para todo nuestro cuerpo, de nutrientes maravillosos, sobre todo el oxígeno, ¿cierto?
3: Así es.
2: Así es. Bueno, doctor, platicando un poco antes de encontrarnos en el programa, quedamos en hablar de enfermedades que definitivamente tienen que ver con la sangre. Me gustaría que me dé un pantallazo de diversas, cuántas son o cuáles me puede mencionar para que podamos, pues, analizar alguna de ellas en este programa.
3: Vamos a analizar las tres columnas del templo de la sangre. Primero, los glóbulos blancos. Cuando una persona tiene exceso de glóbulos blancos, habitualmente estas enfermedades son de tipo canceroso. Son las que se conocen como leucemias. También hay otras variedades como son linfoma y mieloma, que son enfermedades por exceso de las células de la sangre. Cuando las células blancas o glóbulos blancos de la sangre están disminuidos, eso se

0: se llama inmunosupresión. Son enfermedades caracterizadas por una baja en las defensas. Esto hace que la persona tenga más susceptibilidad a infecciones, porque los glóbulos blancos son los que se encargan de las defensas de nuestro cuerpo.
1: Exacto, exacto.
0: Dependiendo de la gravedad, de la extensión de la enfermedad de los glóbulos blancos, así mismo se definen los tratamientos. Habitualmente los tratamientos son de quimioterapia, menos comúnmente de radioterapia, y rara vez implican cirugía. Al respecto de la segunda columna, que son los glóbulos rojos, cuando es por defecto, se denomina anemia. Todas las anemias no son susceptibles de ser tratadas con hierro. Hay que buscar cuál es el diagnóstico, cuál es el origen de la anemia y en dónde estriba el defecto para poderlo corregir. Es importante que si una persona está anémica, acuda a su doctor y le den algún diagnóstico, porque todo no se va a corregir con hierro ni con vitaminas. Hay algunas anemias que necesitan otros tratamientos. Y cuando es por exceso de glóbulos rojos, eso se llama poliglobulia, o policitemia, la gente que tiene sangre en exceso, que es menos común, la anemia es mucho más común. Pero hay gente que tiene hemoglobina de 18, 20, 21, eso definitivamente es excesivo y el paciente también puede tener síntomas por exceso. En la tercera columna, que son las plaquetas, ustedes habrán escuchado, no lo dudo, que las plaquetas tienen que ver con la coagulación, contienen la hemorragia. Si yo tengo defecto en la cantidad de plaquetas o en su función, voy a tener propensión al sangrado. Y por supuesto, ustedes comprenderán que un sangrado compromete rápidamente la salud de la persona. Y si es por exceso, puedo tener exceso de coagulación, lo cual produce embolias y trombosis, coágulos que se ubican en órganos vitales. Entonces, eso para dar un pantallazo un poco amplio, porque si vamos al detalle, hay muchas, de cada una de las seis que acabo de mencionar, hay particulares enfermedades que se tratan en forma distinta dependiendo del diagnóstico.
1: Bueno, tocando estas seis, doctor, si no las seis, lo más cercano posible, ¿cuáles son las sintomatologías? ¿Cuándo está sucediendo algo con mi sangre y no lo sé?
0: Con los glóbulos blancos, habitualmente lo que sucede son infecciones, porque los glóbulos blancos, al desarrollarse en lo que se llama una leucemia, ahí lo que vamos a tener es un exceso de glóbulos blancos, un cáncer de la sangre, y eso hace que el paciente empiece a experimentar fiebres altas, infecciones que están fuera de proporción. Por ejemplo, lo que para una persona en un resfriado común o una persona con leucemia se le puede transformar en una gran neumonía que requiera ventilación mecánica, aparatos especiales como son los ventiladores que se usan en las unidades de cuidados intensivos. Altas fiebres, infecciones no controladas o invasión de los glóbulos blancos a diferentes órganos, habitualmente al cerebro. Así que el paciente puede tener alteración de la conciencia, estar somnoliento o incluso convulsionar. En el caso de las anemias, como yo pienso que las anemias son mucho más frecuentes, nuestros conciudadanos manejan mucho más comúnmente los síntomas de la anemia. Fatiga, falta de concentración, cansancio, caída del cabello. En las mujeres, por ejemplo, menstruaciones muy abundantes, que son difíciles de controlar, se les mancha la ropa, se les mancha el asiento, tienen que salir de una reunión, incluso a veces la hemoglobina baja tanto que la persona siente que se desmaya. Eso cuando es por defecto, por disminución del nivel de hemoglobina. Los síntomas tienen que ver mucho con cómo me siento, si me siento fuerte o me siento fatigada.
1: Entiendo.
0: Si siento como que voy como a desmayar.
1: Muy bien.
0: En los que tienen exceso, los que tienen la hemoglobina muy alta, la cara se les pone muy roja, se pone morada y pueden tener fuertes dolores de cabeza y presiones arteriales muy difíciles de controlar. Y a veces la persona piensa que los medicamentos de la presión no están haciendo su trabajo. Y lo que hay que evaluar con el médico es si su nivel de hemoglobina no será excesivo. Y eso se le nota a la persona porque usted le ve la cara muy roja y en casos extremos se le ve hasta amoratada.
1: Qué cosa, ¿no? Interesante. Doctor, sé que vamos a irnos a un cambio. ¿verdad? Me interesa para que los televidentes vayan analizando esto poco.

poco a poco. Es muy importante saber. Hoy estamos con el doctor Carlos Montero, él es hematólogo, y estamos viendo alguna sintomatología de este tipo de enfermedades específicamente en la sangre. Quédese conmigo cuando estemos de regreso. 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

0: En un momento regresamos con...
1: En el día de hoy queremos darle las gracias a nuestra amada hermana Nubia Cañizales por este tiempo aquí presentes. En el día de hoy van a conocer acerca de Grupo Vida S.A., que es distribuidora autorizada de la franquicia Royal Prestige aquí en Panamá. Vamos a hacer una prueba de fricción. La pueden hacer en su hogar también. Miren esto. En el día de hoy vamos a usar un sistema de cocina de acero quirúrgico, el mismo material con el cual se hacen el bisturí y los brackets de los frenos de los dientes. Y vamos a usar, mejor conocido como una paila de aluminio, donde hacemos el concolón o la sopa o donde freímos. ¿Sí? Pueden verla aquí. Todas están así en el hogar. Entonces vamos a ver. Este que ven aquí es un sartén que tiene aproximadamente 5 años de uso. Y mírenlo cómo lucen. Entonces vamos a hacer una prueba de fricción. Vamos a colocarle agua a cada una, ¿sí? Vamos a colocarle la misma cantidad, esta y ahora la de aluminio. Y vamos a usar un brillo de acero inoxidable, lo puedes hacer en tu propio hogar. Entonces vamos a darle durísimo a cada una. Ok. Vamos ahorita a darle a la de aluminio, la paila de aluminio. El aluminio es un material que cuando está expuesto al calor se desprende. Entonces el aluminio es un material que cuando entra al organismo queda casi el 80% alojado porque es un oligoelemento. Entonces, cuando el material está expuesto al calor, vamos a ver lo que se desprende. Miren, esta que ven aquí es acero quirúrgico. Y esta es aluminio. Como pueden ver, el aluminio se desprende. Entonces, ahora en cuestiones de segundos van a ver cómo el aluminio se aloja abajo. Cuando esto lo colocas en tu estufa, ¿qué crees que hace que se desprenda? Más aluminio. Una simple mano humana con un simple brillo o la candela viva. Ahorita, diariamente esto es lo que comemos en el hogar, ¿sí? En el día de hoy yo los invito que comiencen a cocinar en acero quirúrgico. ¿Por qué? Porque el acero quirúrgico es el material más compatible con el cuerpo humano, es el mismo material con el cual se hacen los brackets de los frenos de los dientes y prótesis con los cuales se colocan dentro de los huesos. Miren esto. Miren la gran diferencia. Toda el agua oscura que esto, el alimento absorbe. Asimismo, como el alimento absorbe la cebolla, el ajo, el culantro, asimismo absorbe todas las sustancias químicas y fragmentos que arrojan los materiales de cocina. Como logran ver aquí, este que ven aquí es un sartén de teflón, ¿sí? Los sartenes de teflón se descascarían. Este sartén que ven aquí solamente tiene 2 años de uso. Este sartén que ven acá, que es un sartén alto, tiene aproximadamente 5 años de uso. Y miren la diferencia. El teflón se descascarilla. ¿Y dónde creen que termina eso? Obviamente en nuestro sistema digestivo. Y el teflón es uno de los mayores elementos, lo pueden buscar en el Oncológico Nacional de Panamá, que tiende a producir cáncer en el sistema digestivo. ¿Sí? Como logran ver aquí. Miren.

0: está todo se descascarilla. Todo esto es lo que comemos diariamente. Ustedes van a ver que quedan unas particulitas negritas que quedan en el huevo frito, en la tortilla, en la carne, y uno piensa que eso es el quemado. Bueno, en el día de hoy les digo que ese no es el quemado. Esas son partículas de plástico, que obviamente el teflón es plástico, que quedan adheridas en el alimento. La salud en el hogar empieza en la cocina, y en la cocina mayormente donde cocinamos. ¿Tendría algún sentido ir al supermercado, comprar alimentos costosos y cocinarlos aquí? No es cierto. 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Dios lo bendiga a cada uno y les mando un fuerte abrazo. David Sanjur.
1: Ya estamos de vuelta con...

0: Estamos de regreso. Gracias. Gracias por sintonizar. Viva la vida, vive la bien aquí por Usana Visión. Estoy con el doctor Carlos Montero. Estamos hablando de la sangre, muy conocida por él. Él es hematólogo. Gracias, doctor, por sacar su tiempo y compartir conmigo de lo más hermoso de lo que es la sangre en nuestro cuerpo. Ahora bien, estamos hablando de algunos tipos de enfermedades de la sangre. Me imagino que hay muchos otros, doctor. Ahora, sigamos con la sintomatología de la siguiente que me iba a citar.
1: Y el tercer componente importante en la sangre de todos nosotros son las plaquetas, que son unos pequeños fragmentos de células que viajan en nuestra sangre y que son las encargadas, las plaquetas, de cubrir los sangrados. Forman la pared de lo que es el coágulo, la pared que evita que la sangre siga derramándose de alguna herida, de alguna úlcera, de la menstruación, por ejemplo, de un sangrado por la nariz. De que esto se controle depende de las plaquetas, de su número y de su función. Entonces, hay personas que tienen defectos de plaquetas disminuidas. Eso se llama púrpura, cuando una persona tiene plaquetas muy, muy bajitas. También habrá que investigar si una persona tiene plaquetas muy bajitas porque también tiene un cáncer de la sangre. O también hay una enfermedad hereditaria que pasa de padres a hijos, que se llama hemofilia, de la cual algunas personas tienen referencias porque se le llamaba la enfermedad de la realeza, porque en las casas reales europeas hubo casos muy famosos de esta enfermedad, de hemofilia. Pero no hay que ser de la realeza para tener hemofilia. En Panamá nosotros tenemos hemofilia en varios grupos humanos. El más famoso de todos es el grupo de personas que viven en las provincias de Los Santos y Herrera, que por las características de históricas y geográficas permanecieron mucho tiempo aislados del resto del país y por lo tanto la hemofilia se concentró en esas áreas. Entonces, para nosotros es importante la historia, si estas hemorragias se dan desde la infancia y si la persona procede de estas áreas, las posibilidades de que tenga hemofilia son muy altas.
0: Entiendo.
1: Existen otras enfermedades por plaquetas que por exceso, y estas personas tienen muchas plaquetas. Estas personas, en vez de sangrar, lo que hacen es que coagulan su sangre fácilmente y pueden tener lo que ustedes han escuchado por ahí, que se llaman embolias o trombosis, incluso infarto o derrame. Así que el exceso o el defecto en la cantidad o en la función de las plaquetas también produce síntomas severos.
0: Doctor, ¿este tipo de enfermedades son hereditarias? ¿O cuál de las enfermedades de la sangre pueden ser o son hereditarias?
1: Tenemos de dos tipos. Como bien menciona Nubia, hay hereditarias y hay adquiridas. La mayoría son adquiridas a lo largo de la vida. Se desarrollan en algún momento de la vida y entre más edad se gana, más posibilidades de tener enfermedades de la sangre existen. Porque así como todos los órganos y sistemas, las piececitas de nuestro cuerpo, como las de un automóvil, de la de una

0: computadora o un celular, a medida que vamos ganando edad, así como estos dispositivos inanimados, el cuerpo también se le puede ir dañando el chip, que es lo que llamamos el ADN de nuestro cuerpo. Estoy presentando defectos y eso se puede traducir en diferentes enfermedades, entre esas las de la sangre. Con menos frecuencia, las personas pueden heredarlo de sus padres. Entonces, en estos casos, lo característico es que estas personas presenten las enfermedades que acabo de mencionar desde muy temprana edad, desde bebés, desde 6 meses en adelante empiezan a presentar síntomas. Esas son las heredadas, como la hemofilia que mencioné, o una muy frecuente en nuestro país, que es la anemia de células falciformes. Exacto. La anemia falciforme es bien prevalente en Panamá y también se hereda de padre a niños.
1: Muy bien, doctor. Hay veces que hay personas, voy a hacer un paréntesis, que dicen, bueno, me salió un nacido, me salió en esta parte del cuerpo muy doloroso, debe ser sangre sucia. ¿Existe eso?
0: Es una forma un poco folclórica.
1: Exacto.
0: De ilustrar o de describir lo que sucede en el cuerpo humano. No está tan lejos de la realidad, pero más que sucia, es una manifestación de que algo en nuestro cuerpo está mal, está funcionando mal.
1: Okay.
0: Y por supuesto, si la sangre es la que lleva y trae todo, lo bueno, pero también lo tóxico, lo que no está bien, va a aflorar en alguna parte de nuestro cuerpo alguna manifestación de esa toxicidad. Un nacido habitualmente es una infección a nivel de la piel. Y esto traduce infección por alguna bacteria, de estas que se conocen como estreptococos o estafilococos, que van produciendo una infección que incluso puede abscedarse y hacer pus, que es lo que caracteriza a un nacido. Puede ser una cosa totalmente benigna, pero si se va haciendo desmesuradamente grande o difícil de controlar, puede traducir alguna enfermedad de fondo grave, entre esas enfermedades de la sangre. Si ese nacido se ubica en un ganglio, lo que en el argot de nuestros campesinos se llamaba una ceja, eso puede ser un ganglio de nuestro sistema linfático que está manifestando enfermedad. Y pues eso puede ser un linfoma, que es un tumor maligno, un cáncer de los ganglios linfáticos. Y esto también es de origen hematológico o tiene su origen en la sangre.
1: Interesante, muy interesante. Doctor, obviamente usted es hematólogo, pero tiene mucho que ver. ¿Cómo nos puede explicar esto de las personas que tienen venas varicosas? La importancia que tiene el que la sangre corra y fluya libremente por todo el cuerpo. No estamos hablando con un cardiovascular, obviamente, pero es parte de lo suyo, la sangre. ¿Cuán importante que ella tenga un libre acceso por todo el cuerpo, pueda de las piernas volver al corazón y dar su recorrido? ¿Cuán importante es el fluir de la sangre?
0: Sí, de hecho trabajamos muy de la mano, muy de cerca con los cirujanos vasculares periféricos, las personas que se encargan de vigilar y también tratar las enfermedades relacionadas con la circulación, son los cirujanos vasculares periféricos, y en la medida que esa circulación está más afectada a un nivel más central, por ejemplo en el corazón o en sus válvulas, ahí estamos hablando de cirujanos cardiovasculares.
1: Exacto.
0: Son los que operan corazón abierto cuando las personas tienen problemas de infarto. Por supuesto que tenemos que trabajar muy de la mano, porque ellos mismos trabajan sobre la circulación de la sangre y nosotros los hematólogos nos apoyamos, porque nosotros trabajamos sobre el contenido de la sangre, sobre la estructura de la sangre. Una vez que ellos establecen el diagnóstico de un problema de circulación, habitualmente nos consultan para que preparemos al paciente o mediquemos al paciente en el pre, en el intraoperatorio y en el postoperatorio, para garantizar que esa sangre fluya, que no se coagule, que no se forme un trombo, uh-huh, o una trombosis o una embolia. Y eso habitualmente lo logran con medicamentos que contrarrestan la anticoagulación, los conocidos anticoagulantes como la warfarina, ajá, o la heparina, o los antiagregantes como la aspirina, que es la más conocida de todas.
1: Uh-huh. Cuando a una persona, referente a lo que me acaba de decir, me surge, cuando una persona ya adulta le dicen que es bueno que ya de por vida tome una cardioaspirina. ¿Qué está buscando ese médico con la sangre?
0: Sí, esto va a depender del diagnóstico por el cual se le está indicando de por vida que tome un medicamento. La causa más habitual, más común, por la cual a una persona se le indica una aspirina es porque o ha tenido ya un infarto, uno o más infartos, esperemos que solamente uno, ¿verdad?
1: Ok.
0: Y eso es para evitar que la sangre en las arterias coronarias, las arterias que rodean el corazón y lo alimentan, que no se forme un coágulo, una trombosis y no se ocasione un infarto, lo que conocemos como un infarto agudo de miocardio. También ese infarto es cuando un órgano se queda sin oxígeno, no nada más el corazón. También podemos tener infarto a nivel cerebral. Así que las personas que han tenido lo que se conoce como un derrame pueden también necesitar el uso de aspirina o de incluso de anticoagulantes. Así es que va a depender del diagnóstico, si el infarto es cerebral, si es cardíaco, puede haber infartos en otras áreas, menos comúnmente, pero también otros órganos, un riñón, un ojo y sucesivamente. En esos casos, te necesitas contrarrestar la coagulación para garantizar la circulación en esos órganos. Así que eso, el medicamento que se vaya a emplear y la estrategia va a depender del diagnóstico y el órgano afectado.
1: Claro, claro, muy bien. Gracias, doctor. Estamos con el doctor Carlos Montero, él es hematólogo, un médico internista igualmente, y estamos hablando de la sangre. Qué interesante. Muy poca pensamos en ella hasta que nos envíen a hacer un examen de sangre, un laboratorio. Y le perdemos el cuidado hasta que nos leen cómo está el azúcar, cómo está la glucosa, cómo está el colesterol, en fin, triglicéridos. Pero muy lindo el programa, muy lindo los detalles que estamos platicando con el doctor. Nos vamos a un cambio, cuando estamos de regreso, tengo más temas, más preguntas para el doctor Montero.

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0: Está con nosotros el doctor Carlos Montero. Doctor, bienvenido nuevamente. Doctor, pues la persona no invitada, el estrés, el cansancio, el sueño, ¿interfieren de alguna u otra manera con la sangre?
1: Sí, definitivamente. Fíjate, Nubia, que está bien comprobado,
0: ¿sí?,
1: que el no dormir bien, no dormir las horas requeridas, está directamente relacionado con las enfermedades, más comúnmente con la hipertensión arterial, que también tiene que ver con la sangre. Si usted no duerme las horas necesarias, la presión no se le va a controlar, la presión arterial no se le va a controlar, no importa qué medicamentos esté tomando. Así que es importante tomar su tiempo para descansar y para otras actividades que no sean solamente trabajar.
0: Exacto.
1: El estrés negativo, la tristeza, el agobio, el enfado, también tienen su repercusión negativa sobre la sangre. Las personas que tienen emociones negativas van a tener afectación del sistema inmunológico, del sistema de las defensas, y también viajan en la sangre a través de los glóbulos blancos. Así es que le recomendamos a nuestros pacientes que busquen ese apoyo familiar,
0: claro,
1: esa paz espiritual, esa estabilidad emocional a la par de los tratamientos, porque le podemos dar cualquier tratamiento, pero si no liberan su estrés y no están apoyados, las posibilidades de que la terapia funcione son menores.
0: Doctor, hay personas que viajan y de repente les sorprende un coágulo en la sangre, pero antes habían vivido normal, obviamente desconocían que por las horas tan estáticas en su posición, tan inerte ahí, esto suscita, porque esto en su gran mayoría es una sorpresa de lo que ya habíamos platicado en el anterior bloque.
1: Sí, sabemos que

0: hay una tríada que llama a la formación. Una tríada es un componente de tres puntos, ¿no? Que llaman a la coagulación de la sangre, que son la inflamación, la estasis venosa. Y esta tríada, si uno no toma precauciones, afecta directamente a la circulación y puede propiciar la trombosis. Cuando uno viaja, el ejemplo más clásico es en avión, pero también si viaja usted, por ejemplo, en un auto al interior, una distancia considerable, es recomendable, independientemente del medio de transporte, que haga paradas y movilice las extremidades, sobre todo las inferiores, las piernas, para evitar que se formen coágulos. La mayoría de las trombosis o problemas de la coagulación de la circulación se pensaban que son adquiridos, por ejemplo, por un viaje o por una cirugía y quedé con un yeso o quedé con una posición en cama mucho tiempo. Eso se sabe que produce la coagulación. Actualmente, fíjate, Nubia, que sabemos que hay también problemas hereditarios de coagular en exceso. Eso se llama trombofilia, al opuesto de la hemofilia que mencionaba hace un rato. Así que las personas que tienen problemas de coagulación inexplicables, que no se pueden atribuir ni al estar inmóvil o al haber sido operado o al haber estado enfermo, deben ser estudiados a ver si tienen alguna carga genética hereditaria de sus padres que les promueva la coagulación de su sangre. Mencionamos hace rato algo muy importante. En la medida en que tenemos más acceso a los laboratorios, de una forma rutinaria, los diagnósticos se están haciendo más temprano.
1: ¡Qué bueno!
0: Porque el primer examen que se manda es el hemograma.
1: Bueno, usted lo acotó, usted lo citó. ¿Cuán importante es hacernos un examen de sangre una o dos veces al año, pero obviamente que ustedes refieran? Porque si nosotros nada más nos vamos a hacer lo que es glucosa, colesterol, triglicéridos, ustedes mandan muchas otras cosas, TSH, hormonas infinitas. ¿Cuán importante es ir al médico y que ese examen no los requieran, cierto?
0: Sí, es importante tener un médico de cabecera, claro. El médico que lo conoce a usted y que solamente lo ve entrar por la puerta de su consultorio y se da cuenta si usted viene bien, si viene bien o viene mal, o viene por una cita de rutina. Ese médico de cabecera debe conocerlo usted desde la cabeza hasta los pies y saber cuál es la evolución suya, tanto del punto del examen físico como de sus laboratorios. Eso es importante porque así mismo será la interpretación de los laboratorios. Claro. Muchas veces las personas llegan estresadas porque aprovecharon una oferta que se encontraron en algún medio de comunicación o por generación espontánea fueron al laboratorio y se ordenaron ellos mismos unas pruebas. Y cuando vienen los reportes, están estresados porque ellos mismos se metieron en un problema, en una charca y ahora no saben cómo salir de allí porque ahora con esos reportes, ¿ahora yo qué hago?
1: Exacto.
0: Y a veces hay interpretaciones erróneas y la persona se puede hasta estresar o enfermar solamente viendo unos reportes que quizás no tengan significado clínico o no sean tan graves como ellos los interpretan. Tienen que ser interpretados por profesionales de la salud, preferentemente médicos.
1: O sea que lo mejor es ir primero al médico y que el médico nos diga qué tiene que observarse en la sangre, ¿cierto?
0: Claro, primero una historia clínica, a ver, señora, señor, ¿por qué viene usted o qué desea usted? O usted viene a un chequeo de salud, lo examinas, tienes que examinar bien al paciente, sin ropa, presión arterial, temperatura, todo, ocultarlo bien. Y después de eso, en base a la historia del examen físico, usted indica a los laboratorios como médico que usted considera que necesita y usted como médico sabrá qué hacer con esos resultados cuando regresen esos reportes y podrá explicarle al paciente la importancia, las razones por las cuales le indicó esas pruebas y la importancia de esos resultados en su vida.
1: Y hablando de resultados, lo que arrojen nos permitirá ser donantes o no. ¿Cuán importante hoy por hoy, doctor, es ser donador de sangre o la donación de sangre?
0: Muy importante. Hemos tocado ese tema también en entrevistas previas y agradezco que lo hagamos porque la donación de sangre no es un tema de salud, de salud de enfermedad.

0: la donación de sangre ya es un tema cívico, un tema de conciencia ciudadana, que repercute en la salud porque el recurso sangre se utiliza con personas enfermas. Pero en realidad la dotación de sangre de un país depende de la educación de su población y de su conciencia ciudadana. Si estamos hablando de este tema ahora, es porque a pesar de todos los avances científicos, todavía necesitamos de la sangre de los hermanos para poder sacar a ciertas personas en sus estados de gravedad. Actualmente una persona que necesita algún tipo de transfusión está significativamente enferma, porque si tú no puedes con la propia sangre y necesitas de sangre de otras personas, es porque estás severamente enferma.
1: Claro que sí. Doctor, hay muchas personas, con todo respeto, tatuadas. ¿Son personas que pueden donar sangre?
0: Sí, mira, actualmente se ha abierto mucho el compás, por supuesto, por muchos motivos. Primero, porque el tatuaje ya es una cosa que está de moda, ya no es algo que prejuicie a las personas. Así es que se ha abierto ese compás. Habitualmente se tenía mucha precaución porque muchos años atrás, en 1981, las personas se infectaron por el uso de agujas infectadas y eso hizo que el tatuaje tuviera esa mala fama, pero ya actualmente eso ha avanzado mucho. Actualmente sabemos que si una persona se ha puesto un tatuaje, puede donar por precaución 6 meses después, sobre todo por el uso de agujas. Pero sí, donar sangre cada vez se hace más inclusivo, no discriminatorio. Se invita más a las personas a acercarse y se trata de invitarlos, de ser inclusivos, porque como mencioné, es un tema social, un tema de ciudadanía. Y yo creo que en Panamá hemos avanzado bastante en ese sentido gracias a las diferentes campañas de educación que se han
1: hecho. Así es.
0: Que se han hecho.
1: Sí, y se siente una satisfacción, lo digo porque soy donante. Antes de irnos... Sí, sí. A un cambio, definitivamente donar sangre, pues es vida. Salvamos vidas al donar sangre. Muy bien, vámonos a un cambio, doctor. Cuando estemos de regreso, algunos otros detalles. Retomaremos el tema de donar sangre. Obviamente se hace un examen de sangre. Los que hemos donado sangre nos han hecho un examen de sangre para ver si somos pues aptos para tal. Vamos a aclarar eso con el doctor y otros detalles muy importantes para finalizar el programa. Quédese con nosotros.

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1: Viva la vida, vívela bien. 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
1: Ya estamos de vuelta con

0: ¿Cómo están? Ya estamos de regreso. Muchas gracias por el tiempo que han permanecido a través de Osana Visión y en este su programa Viva la Vida, Vívela Bien con esta su servidora Nubia Cañizales. Estoy con el doctor Carlos Montero, hematólogo, médico internista. Doctor, retomo brevemente lo del tema de donar sangre. Definitivamente a todos nos hacen un examen de sangre a ver si somos aptos. ¿Qué investigan ahí, doctor?
1: Digamos, los mismos elementos que describíamos al principio de la entrevista, que los glóbulos blancos estén dentro de los límites normales, que el nivel de hemoglobina sea el adecuado y que el número de plaquetas sea el... Fíjate que a pesar de los exámenes que hacemos, lo que más apreciamos y lo que más evaluamos cuando se acercan las personas a hacer su ofrecimiento es por qué vienen a donar. Si la persona viene en afán de donación voluntaria, altruista, las posibilidades de que sea aprobada son mucho mayores que si el donante viene porque le pagaron para donar.
0: Ah, no, claro. Claro.
1: Combatimos muchísimo actualmente la donación remunerada y tratamos de apoyar a todos los pacientes para que sus familiares no tengan que pagar por donar sangre.
0: Claro, claro.
1: Porque definitivamente es un tema de civismo. Así es que la intención del donante es lo más importante para nosotros y hacemos todas las pruebas. También hacemos pruebas de enfermedades infecciosas como VIH, hepatitis B, hepatitis C, sífilis y chagas, enfermedad de chagas.
0: Muy bien. De encontrarse estas, por supuesto que no pueden donar.
1: ¿Lo qué?
0: De encontrarse estas enfermedades, no pueden donar.
1: Sí, exacto. Si se encuentra cualquier vestigio, ni siquiera se ha comprobado. Si se encuentra cualquier vestigio de alguna de estas pruebas, la sangre definitivamente no.

0: no se puede usar, y tenemos que notificar a la persona que hizo su ofrecimiento que hubo una prueba reactiva para que pueda acercarse a su médico, porque en Banco de Sangre pues hay médicos, pero nosotros no tenemos ese alcance de interrogar, de examinar al paciente y tomarnos el tiempo para hacer el diagnóstico. Así que los derivamos a alguna especialidad dependiendo de la prueba para que se compruebe su situación médica.
1: Muy bien. Doctor Carlos, ¿qué hábitos sencillos nos pueden ayudar a tener una sangre sana?
0: Importante los hábitos y la higiene de salud. Lo más importante es tener una alimentación balanceada, adecuada. Me imagino que aquí en Viva la Vida, Viva la Bien, han tocado ya esos temas, cuáles son los nutrientes que nuestro cuerpo necesita. La alimentación, entre más sana y sencilla, es mejor para todo el organismo y sobre todo para la sangre. Suficientes proteínas, suficientes vitaminas y minerales para que esa sangre sea sana. Y luego el ejercicio físico, okay, aunque sea un poquito, nadie está esperando que usted ahora se convierta en crossfitero de la noche a la mañana. Basta con que usted sude un poquito y que ese ejercicio físico sea placentero para usted, para que su organismo se mantenga saludable y la sangre circule mejor.
1: Claro, claro. Doctor, ya para ir finalizando, los tipos de sangre o el tipo de sangre más difícil de encontrar. ¿Por qué?
0: El tipo de sangre más difícil es el AB negativo. El tipo de sangre más común es el O positivo. Sin embargo, fíjate, Nubia, que independientemente de si es común o si es raro el tipo de sangre, lo importante es que tengamos sangre en los bancos de sangre. Si nosotros tenemos sangre en los bancos de sangre, podemos hacer las conversiones para que una persona que tenga un tipo de sangre, entre comillas, raro, se pueda salvar o se pueda dar el soporte que necesita con los otros tipos de sangre que nosotros denominamos alternativos.
1: ¡Qué bien!
0: Sí, así es que mientras haya sangre, independientemente de los tipajes, nosotros podemos hacer algo. Los especialistas le ayudamos al paciente y le proveemos lo que necesita.
1: Mire, doctor, que eso es nuevo para mí. Bueno, quizás los televidentes saben, pero yo aquí aprendo. Con razón, si alguien necesita un tipo de sangre X, pero si yo doy la mía B positivo, estoy ayudando. A veces me preguntaba, pero ¿cómo si no es la que necesitan? ¿Cómo hacen ustedes?
0: Yo también soy B positivo, gracias por mencionarlo.
1: Bueno, bueno, ya sabemos, ¿ok? Bueno, es tan científico que me lo puede explicar. ¿Cómo hacen? ¿Verdad? Para
0: lo que pasa es que sangre... nosotros hacemos varias pruebas.
1: Okay.
0: Varias pruebas en banco de sangre y a través de unas pruebas de determinación que nosotros denominamos de anticuerpos. Yo puedo saber si una persona no ha hecho anticuerpos, que es la mayoría de la población que no ha hecho anticuerpos. Yo le puedo poner una sangre de otro tipaje siempre que la prueba cruzada me salga. La prueba cruzada es cruzar al paciente con el donante. Si me sale negativa, yo puedo proceder, pero tengo que estarlo vigilando. Tengo que vigilar a ese paciente que le puso un tipo de sangre alternativo. O sea, no su propio tipaje de sangre, sino otro tipaje porque no tenía en ese momento el banco de sangre el específico para él. Y hay que tenerlo monitoreado en el hospital hasta que ya se le dé la salida. Fíjate que la mayoría de las personas la acepta bien. La acepta bastante bien.
1: Qué bien, qué bien.
0: Qué bien. Fíjate si la providencia es tan grande que permite eso, que permite que una mujer conciba un hijo de un hombre que no es nada de ella, es su esposo, pero su tipaje de sangre puede ser distinto, o que permite que una persona reciba un órgano de otro ser humano y lo tolere, ¿no? Pero
1: sí,
0: para eso hay que
1: dar tanto. No, por supuesto, ustedes esperan, observan, ¿verdad? Doctor, ya para finalizar, se me viene a la mente, ¿encontramos a alguien en una cortada, algo que podamos resolver? Porque si es muy grande, pues no lo hacemos, nos cortamos. ¿Por qué siempre dicen aprieten? ¿Qué pasa ahí en al apretar? Apretar, apretar, apretar y para a veces. Y a veces dicen que eso va con la luna. Hábleme de esto.
0: Sí, es cierto, hubo muchas creencias folclóricas de que por la luna, sí, o que si tú buscabas la mano de una señorita virgen y la ponías ahí y hacías compresión, coagulaba la sangre mucho más rápido. En realidad lo que importa es la compresión, porque la compresión, apretar el vaso sanguíneo con nuestra mano, con un paño, con un pañuelo, es la primera fase de que la sangre coagule.
1: Ajá.
0: Normalmente,